0: para su evacuación, decimos, en aviones internacionales.
1: Mientras tanto, los trabajadores portuarios de Granadilla y Santa Cruz volverán a movilizarse hoy frente al Parlamento Canario para reclamar más información y conocer los protocolos a aplicar, advirtiendo de posibles bloqueos de la actividad portuaria.
0: Más asuntos. La educación infantil de 0 a 3 años ha vivido este jueves su primera huelga de ámbito estatal de su historia, tanto en centros públicos como en privados. Repasamos cómo que ha dado de sí Sara Iturbide.
2: Un seguimiento masivo del paro nacional tanto en centros de carácter privado como público y a pesar de unos servicios mínimos abusivos, según ha dicho Comisiones Obreras, aunque la movilización ha sido diversa según los territorios. Un hecho histórico han destacado desde la plataforma laboral de escuelas infantiles porque por primera vez todo el sector en todas las comunidades autónomas se ha unido a la huelga. Entre las reclamaciones, la bajada de ratios, tener pareja educativa, más personal para niños con necesidades especiales y una mejora del sueldo, además de un calendario escolar igual que el del resto de etapas educativas.
0: Y es un hombre, Marta Platel, gana el premio Fernando Lara con una novela de intriga en la Barcelona de posguerra. María Martínez.
3: Con El baile de las criadas, una historia de intriga histórica ambientada en la Barcelona de la posguerra bajo el franquismo y con la presencia de redes nazis en la ciudad. El fallo se ha dado a conocer en el Real Alcázar de Sevilla y el premio está dotado con 120.000 euros. La obra se publicará el próximo 17 de junio por Editorial Planeta.
0: Pues así llegamos al final, volvemos a abrir las puertas del Colegio Invisible.
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1: Venga, que vienen unos minutos un poco duros, así que disfrutemos unos segundos de Mamma Gamma. Porque durante la primera media hora os hemos estado hablando de una gente muy mala, o no, que controlaba el mundo, o no, que dicen que existieron y que existen, o no. Bueno, ahora lo veremos. Los Illuminati. Y ahí estábamos en plena, en fin, dando toda la información y dándolo todo, estaba nuestro querido Jesús Ortega. Pues eso, contándonos cómo se reclutaban a los Illuminati, a los de verdad.
2: A los de verdad, a los originales, a los que tenemos que situar a finales del siglo XVIII, como nos ha comentado Josep. Y un par de apuntes, porque claro, se habla de, pues eso, de si muy malos, muy buenos. Hay que decir, por lo menos en lo que respecta a los Illuminati históricos, luego ya está el mito que también estamos desarrollando, que realmente estos pobres fueron unos pobres desgraciados. Sí, porque realmente se baraja que las cifras de máxima pertenencia a los Illuminati en su máximo apogeo en un periodo de ahora, con estos nuevos descubrimientos de 10 años, sí, como mucho rondaban los 2.000, 2.500 dentro de la sociedad secreta.
1: Ellos, pues sí, eran poquitos,
2: ellos sí que eran sociedad secreta, no discreta como los masones. Hasta tal punto que lo que tienen que hacer en un momento determinado para reclutar gente es infiltrarse y parasitar a masones descontentos.
1: ¿Qué me dices?
2: O sea, los Illuminati se meten en la masonería precisamente para captar a perfiles más o menos descontentos y atraerlos a los Illuminati. Y es ahí, por cierto, donde captan a un personaje que es el barón von Niga, creo que sería la presentación, Nige o algo así, que, para que nos hagamos a una idea, Adam Weishaupt, como nos decía Josep, es el fundador de los Illuminati, pero Juanjo Sánchez Oro, que conoce muy bien el tema, establece una comparativa que yo creo que va a ser muy gráfica. Igual que tenemos a Jesús como figura fundadora, digamos, del cristianismo, el catolicismo y demás, y luego tenemos a Pablo de Tarso como el que le da forma y músculo.
1: El del marketing.
2: Exacto. Bien. Pues aquí tendríamos el mismo ejemplo, es decir, Adam Weishaupt es el que tiene la idea y proporciona esa idea, pero realmente es este personaje el que, cuando llega a los Illuminati, se encuentra todo por hacer y se frota las manos y dice: este es mi momento, y es el que abre un poco esos puntos de mira.
1: Porque entonces se llamaban ya Illuminati.
2: Sí.
1: El nombre es muy bueno, hay que decirlo.
2: Sí.
1: Su nombre es muy bueno.
2: Que, por cierto, su símbolo, lo que comentábamos antes, lejos de esa pirámide con el ojo, que es un símbolo casi universal, era una lechuza, símbolo del conocimiento sobre un libro abierto.
3: Y que después va a heredar otro grupo secreto no menos conspiranoico, que es el Bohemians Club, que se distingue precisamente por ese buito, que también está presente en uno de los ángulos del billete de... del billete de dólar. El billete de dólar lo tiene todo, pero es que tiene su sentido, porque los fundadores de Estados Unidos eran mayoritariamente masones.
1: Efectivamente. Bueno, ahora vamos a ir en unos minutos a otros grupos que también son bastante llamativos, este tipo de colectivos secretos, discretos, muy, muy importantes en el pasado, con mucho poder. Ahora Laura nos va a hablar de alguno de ellos. No son del perfil de los discordianos estos que nos ha comentado Sere. Estamos hablando de gente un poquito más potente, pero Jesús,
2: rápidamente,
1: regresemos con los Illuminati, pasamos a Laura y luego volveremos con los Illuminati, porque hay mucho que contar.
2: Como decía, hay que tener en cuenta que los Illuminati como tal sí eran una sociedad secreta, y por tanto es verdad que gran parte de sus ritos, de su documentación e incluso de sus miembros, que usaban nombres en clave, siguen siendo a día de hoy un misterio, es decir, no está del todo claro. Pero dentro de esos rituales, como digo, aunque muchos siguen siendo desconocidos, se sabe, como decía, que usaban seudónimos para mantener en secreto la identidad de los miembros, pero sí que sabemos, por ejemplo, cómo los novatos podían pasar a un nivel superior dentro de la jerarquía de los Illuminati. Y es bastante llamativo porque, de alguna forma, es verdad que un poquito clasistas sí que eran. Tenían que compilar, en primer lugar, un informe sobre todos los libros que poseían, es decir, el que se postulaba a entrar en los Illuminati tenía que hacer un catálogo de su biblioteca y pasarla.
1: Escribir... ¡Qué bueno esto, eh!
2: Eso a mí me...
1: a mí me mola, ¿eh? Sí, sí.
4: No, es que, oye, al menos si aporta un valor de algo.
1: Claro, sí. claro.
2: Tenían que escribir en una lista, digamos, en una especie de carta de presentación, sus debilidades, es decir, pues qué temas o qué cuestiones de la política del momento les generaban cierta preocupación, y revelar los nombres de los enemigos que tenían. Porque lo que hacían después de recopilar esta información es que le pedían al novato que tenía que sacrificar sus intereses personales precisamente por el bien común, por el bien social. Por
3: fíjate
2: el
3: avance que esto era una forma de control, de tenerte agarrado
2: absolutamente
3: por las
2: claro,
3: pelotas,
2: claro. Porque además porque era una
3: estructura piramidal.
2: Eso es.
3: Exactamente.
5: Una pirámide otra vez.
2: Y Weishaupt en la cima, por
1: en
2: supuesto.
1: Todo lo alto. Oye,
3: de hecho, que todos estos sí. documentos se pueden consultar, te lo voy a pasar a ti para ver si eres capaz de leerlo,
1: a ver.
3: Porque desde 2018 hay una unidad científica que estudia la orden de los Illuminati, todos estos documentos, todos estos ritos, y se llama Arbeitsstelle Illuminatin Fortune.
1: Ten cuidado, porque es que como sigas así te va a reventar el otro ojo. O sea,
5: es que no va a venir un primigenio
1: tanto,
5: de repente.
1: No puedes forzar tanto. Sí,
5: con tus
1: bueno,
5: invocaciones.
1: Sí, sí. La verdad es que el alemán...
3: Es complicadito.
1: El alemán y la brevedad no son compatibles. Joder, qué palabra, mira.
4: Es que, Josep, parece que estés invocando a un sucubo.
1: Oye, es que esta palabra tiene 1, 2, 3, 4, 5, 6, 7, 8, 9, 10, 11, 12, 13, 14, 15, 16, 17, 18, 19, 20. Tiene 20 letras.
5: O sea, ¿y cuántas
1: una palabra
5: son vocales?
1: Con 20 letras.
5: ¿Y cuántas son vocales?
1: Vocales 1, 2, 3, 4, 5, 6, 7.
5: Pues eso.
1: 7 vocales en 20
5: no
1: letras.
5: No resolvemos
1: claro, luego es Hans, Hans. En fin, un abrazo enorme a toda la audiencia
3: chino,
1: alemana que nos está escuchando ahora mismo.
3: Cuadrado.
1: Bueno, pues yo no sé si tenéis que aportar alguna cosa más. Vosotros sí me gustaría, ya que estamos en el tema de Illuminati y demás, y aquí nos va mucho el salseo y nos gustan los nombres, pues eso, qué famosos Illuminati.
5: Bueno, me cruzo la bata. Me cruzo la bata fortísimo, porque además, a partir de toda la historia que está habiendo con Epstein, por lo que sea,
1: anda.
5: Claro, ahora que se está el salseo fuerte, obviamente Beyoncé es la capitana Illuminati, seguida de Katy Perry.
1: Vaya.
5: También, porque además se pusieron de moda ciertas poses de fotografía de los famosos y tal, sobre todo cantantes de pop y tal, y salían pues marcándose el ojo con el dedo índice y el pulgar, o salían haciendo un triángulo con los dedos, o incluso ya videoclips salvajes como Katy Perry.
4: Pero
5: que
4: eso también ha habido mucha de esto de que era un poco fake, ¿eh?
5: Claro,
1: no,
5: por
1: no,
5: eso
1: no,
5: te digo.
1: Un poco no. Un poco no, todo.
5: Todo es fake. Pero por eso te digo que o sea, ellos
3: hasta,
5: han jugado
3: hasta
5: con
3: el pobre
5: eso.
3: Zapatero le habían a
1: José solo de la ceja, ¿no?
3: No, porque salía también con, se rodeaba el ojo con el dedo pulgar y el dedo índice y los otros tres extendidos, que sí. Es un símbolo iluminista o Illuminati.
1: Ah, y el sí. presidente Zapatero. En fin. Bueno, no diremos nada.
5: Bueno, entonces, cada vez que esta gente hace...
1: ¿Cuál es Illuminati? Es que mira, ya...
5: Mira, no puedo.
1: Me da la risa. Zapatero Illuminati. Bueno, en fin, vamos a dejarlo, que aquí no se habla de política. En fin, venga, serio, vamos, que es que esto es muy serio. Y estamos hablando de cosas serias, venga. Vamos.
5: Así que nada, lo que está...

0: Lo que pasa es que cada vez que sale algún tipo de gesto o algún tipo de símbolo en sus videoclips, hay ríos y ríos y ríos de... pues eso, hay reels, hay en TikTok fuego valirio y de todo, de toda la gente que está comentando que esta gente sigue en el ajo. De hecho, cuando salieron los papeles de Epstein decían, bueno, a lo mejor podría ser que esto también estuviera relacionado con ritos de iniciación, con no sé qué, porque claro, al haberse instaurado esta cultura de la conspiranoia tan salvaje, claro, en foros como claro, el 4chan, como pues como
1: se todos, lee y se interpreta absolutamente todo.
0: Y palantir.
1: O sea, yo me estoy rascando con perdón el culo, pero seguramente eso ya es un símbolo,
0: es un signo,
1: de la orden
0: señal, sí,
1: de los carbonarios,
0: del
1: ¿no?
0: Santo Ano, sí.
2: Fíjate que además hay un lema del que no hemos hablado y que es un lema típicamente Illuminati, que es el orden...
0: El orto.
3: El orto que todo
2: nuevo ve. Orto mundial, digo.
1: Orto santo, sí.
2: Gordo, no. Venga, el nuevo gordo mundial.
1: Vamos, Josep.
2: No, el nuevo orden mundial. Que es verdad. Hoy, en la conspiranoia actual, ese lema es el que las élites satánicas, los iluminados...
0: Y que The Economist, en las portadas de The Economist, puedes ver cómo va avanzando, claro, ese nuevo orden mundial.
1: Pero ojo, que uno de los grandes precursores, hay que decirlo, de todo este tipo de historias, de todo este tipo de fake news, conspiraciones y demás, entre otros ha sido un señor que se llama Donald Trump y toda la
0: hombre,
1: gente que
0: claro,
1: le rodea. Ojo, que
0: claro,
1: se hablaba de esa especie de personajes dentro de la política que se movían en la deep web y que estaban ligados al satanismo internacional, que poco menos que se comían niños, en fin.
0: Sí, el adenocromo, es
1: que
0: el adenocromo famoso.
1: Estamos hablando de algo que no parte de un desconocido.
0: No.
1: O si parte de un desconocido, lo asume alguien que además de ser muy conocido,
0: sí.
1: tiene muchísimo poder.
0: En Hollywood mucha gente en entrevistas y tal, sobre todo gente a la que han dado por loca, en plan, esta actriz ya no trabaja con nosotros.
1: Claro.
0: Es difícil. Hablan de una cosa que se llama el Golden Juice, el zumo de oro.
1: Sí.
0: Y lo que dicen es que en estas fiestas de iniciación te dicen que si bebes el Golden Juice y te adhieres a ciertas normas, tu carrera va a ir meteórica.
1: Fíjate.
0: Y una de las que se negó fue Taryn Manning, que la conoceréis porque hizo Orange is the New Black, una serie que en su día pegó un pelotazo. Esta señora pues la tacharon de difícil, letal, de loca, que mírala, y hace poco... En un podcast lo comentó, en plan de, no, yo es que dije que no al Golden Juice. Y claro, a partir de ahí, imagínate el revuelo, imagínate toda la, ¿sabes? Pues la conspiranoia rampante diciendo, es que no puede ser que haya gente diciendo esto de distintos gremios, por lo que hablamos la otra vez, los humoristas... Los actores,
2: claro,
0: cantantes...
2: Pero por eso yo te decía que...
0: Y todo crece.
2: El mito se ve sobre todo reactivado... yo citaba antes Humberto
3: sí,
2: Eco.
3: Sí,
1: Humberto Eco, tenemos pendiente protocolos de los sabios de Sion, Ángeles y Demonios, Nesta Webster y Humberto Eco.
0: ¿Vale? Plancha,
2: pues el caso de Humberto Eco en el péndulo de Foucault utiliza sí. los Illuminati, pues eso, como la piedra angular sobre la que gira toda la conspiranoia. Pero lo hace desde... La sátira, lo que
0: sí.
2: intenta es burlarse.
3: Y muy
2: historia.
3: Bien, porque claro, aprovecha precisamente los vacíos históricos y claro. demás para él
2: yo
3: construir
2: cuando me leí,
3: todo.
2: Que lo hice adolescente. El peludo, yo flipé, después tengo la novela subrayada.
1: El amigo de Jesús, Dan Brown,
3: un café con él, todo
1: también claro. lo refleja en su segunda obra, que fue un pelotazo, y también se convirtió en película, que es.
3: La primera realmente, porque en publicación de libros, Ángeles y Demonios es la
1: anterior,
3: primera, aunque luego en cine aparece como la segunda, obviamente los pone como los antagonistas, es decir, están generando una conspiración para acabar con el Vaticano y empezar
2: eso
3: así
2: sí
3: un
2: es
3: poco.
2: Cierto.
0: Claro,
2: ellos es que luchaban contra la Iglesia.
3: Por eso lo que comentábamos, no esa cuestión de nuevo orden mundial o de cambiar el orden establecido y de
2: ellos querían
3: y de
2: cambiar
3: relegar,
2: Europa.
3: Es verdad
2: todo.
3: Que bueno, pues encaja un poco con esas cuestiones, pero efectivamente Dan Brown les da un nuevo
0: claro, pero
3: un nuevo
1: Laura, Ángeles y Demonios era mejor libro, ¿verdad? Que el Código de Da Vinci.
4: No, estamos en las mismas, tampoco me entusiasma.
1: Es Laura, que no, o sea, vaya, pues este sí lo publicó Planeta,
0: no,
1: ¿eh? Este sí lo publicó Planeta.
0: Me da igual,
4: pero que me da igual, o sea, no porque lo haya publicado Planeta me tiene que gustar, o sea, no es mi tipo de lectura, o sea, que me parece genial, me parece un autor fantástico, pero no es mi tipo de lectura.
1: Bueno. Muy bien.
0: Hay otro tema aquí.
4: ¿Eso?
0: Hay otro tema aquí que cuando hablamos de, pues eso, de cómo resurge este mito y tal, estáis hablando de autores que escriben ficción. Eso está guay,
1: sí.
0: Eso está muy bien, pero lo que da miedo a la gente y lo que hace correr ríos de tinta no es la ficción, es que ocurren hechos y hay alguien siempre en un foro diciendo, fíjate que justo antes de que esto ocurra este ha hecho este gesto. O sea,

0: Y es que realmente lo que hacía era el gesto de vete a tomar por el culo, con perdón, pero es que era lo que hacía, es decir, la V invertida, hasta que alguien le explicó, no, señor, que si usted quiere hacer el gesto de la victoria tiene que dar la vuelta a los dedos, y ya empezó a hacerlo bien, pero él lo que estaba haciendo con toda la mala leche del mundo era, señores, váyanse ustedes donde por donde amargan los pepinos, ¿sabes? Mm. Básicamente, ¿no? Con lo cual, la simbología, pues depende de quién lo lee.
1: Si por es eso... Que... Mira, ya que citabas a Churchill, ¿sabes quién era... de quién era muy, muy devoto Churchill, precisamente en su época? Pues de esta mujer que antes comentaba, de Nesta Webster.
0: Venga, dale.
1: Es una mujer que, como digo, es pionera.
2: Qué bien, qué bien tirado, ¿eh?
1: Sí, claro, sí. No, es verdad que tuvieron relación. Sí.
3: Por eso porque... Laura le quiere más.
1: Pero para que nos hagamos una idea, dibujemos rápidamente el perfil de esta mujer. Como digo, hay que situarla entre finales ya del siglo XIX, pero sobre todo comienzos del XX. Fallece en 1960 y es una pionera realmente injustamente olvidada, entre comillas, de todo lo que tiene que ver con la conspiranoia moderna. Esta mujer aseguraba ser la reencarnación de una condesa que perdió la cabeza en la Plaza de la Concordia durante el terror, es decir, durante la
0: Revolución. O sea, que le cortaron la cabeza de verdad, no es que
4: la
0: se le fuera
4: perdió literalmente. Vamos.
1: Pero es que ella decía que se la tuvo que llevar a su casa en una
0: cesta.
1: Pero bueno,
4: es absurdo.
1: Esta mujer fue tremendamente popular, pero sobre todo polémica, porque, como decía, ya no solo contó con el apoyo de personajes como Churchill, sino que exprimió las teorías de Robison y Barruel, es decir, el físico y el jesuita, que promulgaron o convirtieron a los Illuminati en un chivo expiatorio, pues esta mujer recupera esas ideas, las exprime hasta el infinito y empieza a decir que detrás de todos los grandes acontecimientos de la historia está siempre una organización oculta. Ella empezó hablando de los templarios, habló de los rosacruces y finalmente en la cola, digamos, de esa lista estaban precisamente los Illuminati. Y es precisamente, como digo, esta mujer a comienzos del siglo XX la que de nuevo impulsa un poco la cuestión Illuminati que luego recogerían los autores que citabas.
0: Pues eso, un dato rápido.
2: Que es que no lo hemos dicho, pero Barruel tuvo buena repercusión en España, sobre todo entre los defensores de la monarquía absolutista y los carlistas españoles.
0: Oh, fíjate qué dato. Déjame que lo interprete, Josep, que no me he enterado.
2: Pues que era más facha.
0: Ah, va. Vale, gracias. Gracias por traducirlo. Menos mal. Oye, antes de irnos de este asunto, aunque realmente la primera parte pues la ha focalizado el asunto de los Illuminati, también hemos hablado de otras órdenes, pero bueno, si tuviéramos que hablar de órdenes más serias, que seguramente fueron más secretas y que posiblemente hasta tuvieron más poder, vete a saber si incluso hoy en día, ¿la de Queronea sería una de ellas, Laura?
4: Bueno, yo en este caso me he focalizado más en estas órdenes que, a diferencia de los Illuminati, surgen para defender cosas. Uh-huh. Es decir, la de los Queronean, precisamente, es una orden fundada por George Cecil Eaves en 1800, a finales de los 70, de 1870, en el 73 para ser exactos, y es la primera orden que surge para defender los homosexuales. Tengamos claro que en aquella época, tanto en Alemania como en Inglaterra, pues bueno, eran repudiados, ¿no? Lo siguiente, gente tan conocida como Oscar Wilde, él fue condenado en 1895 por ser homosexual.
0: Sí, sí, sí, sí,
4: o en 1873 pues teníamos al artista pre-rafaelita Simón Salomón, que también fue encarcelado. Entonces, este señor funda esta orden precisamente para intentar, por primera vez en la historia, defender de alguna forma, de forma oculta, desde luego, porque no podía hacerlo tampoco de forma demasiado pública, defender los derechos y la situación de persecución que sufrían los homosexuales. El caso es que se dice de este hombre que llegó a ser incluso amante, por ejemplo, de Sir Alfred Douglas, que se movía en el círculo de amigos de Oscar Wilde, y bueno, y también se comenta de él, por ejemplo, que se asoció con Magnus Hirschfeld, que era el fundador precisamente del Comité Científico en Alemania.
0: Joder.
4: Y junto con él fundó la Sociedad Británica para el Estudio de la Psicología Sexual, que precisamente pues, fue una de las primeras instituciones que se preocupó en desarrollar charlas y publicaciones especializadas sobre el sexo en todos los sentidos más amplios, que en aquella época pues, fue una auténtica revolución,
0: desde
4: el control de natalidad, el aborto, la esterilización, las enfermedades venéreas o incluso la prostitución. El caso es que, bueno, yo creo que valía la pena destacar una organización secreta, pero muy diferente quizás a otras que estamos hablando, ¿no?
0: Es que casi parece una ONG, casi, más que una orden
4: claro,
0: secreta.
4: Es que te iba a decir, es un motivo muy distinto para fundarla. Y la otra que se fundó, a mí me tiene una idea, quizás a los Robin Hood, ¿no? Hablamos de los White Boys, que es una organización que se monta en su momento, aunque el nombre pueda sonar a los White, a los Backstreet Boys.
0: Fíjate, tú lo has dicho, White Boys, y a mí me ha sonado más a Ku Klux Klan. O sea, White Boys, chicos blancos...
4: Pues sí, pero no, en este caso es...

0: Organización, fíjate que lo que defendían era la igualdad de la propiedad, la libertad y la independencia. ¿Por qué? Porque en aquella época, precisamente, y nos hemos de remitir a la Inglaterra de 1730 y algo, ¿qué pasa? Que las tierras, en cierta manera, estaban pues expropiadas en muchos casos. En otras les hacían pagar cuotas brutales, diezmos. En muchos casos, por ejemplo, sacerdotes que también ocupaban las tierras, habían desalojos, actos opresivos. Y entonces este movimiento sale un poco pues para intentar defender a nivel rural la propiedad y privada y también la libertad. ¿Y dónde está el límite de la libertad de uno frente a lo que se llamaría de libertinaje, ¿no? Y en este caso, pues hablamos de una orden secreta que tuvo hasta tres hordas diferentes, la primera a principios de 1735 hasta 1760, y aquí sobre todo fue como muy silenciosa, fue pues lo que te decía de estas órdenes, como precisamente eran para luchar por los, digamos, por los beneficios de los sectores más oprimidos de la sociedad. Primero no podían quizás destacar de la manera que hubieran querido, ¿no? Y en este caso los disturbios que se ocasionaron fueron pues muy discretos, intentaron más que nada pues cargar contra los terratenientes o contra aquellos granjeros que oprimían a los trabajadores. Pero ya en las segundas y las terceras revueltas es cuando ya empiezan pues realmente a contraatacar, sobre todo a los terratenientes que les están oprimiendo con tácticas mucho más violentas.
1: A pinchar hueso,
0: fíjate,
1: vamos,
0: que esta gente, efectivamente, fíjate que a ellos los denominaban los niveladores. Y dirás, ¿por qué? Viene de la palabra inglesa levered. Y les llamaban así los niveladores porque justamente intentaban encontrar el equilibrio, el nivel entre la libertad propia y la libertad ajena, cosa que en aquella época, bueno, incluso a día de hoy, no sé yo si está muy, muy conseguido.
1: Pues
0: pero
1: una,
0: bueno,
1: utopía, una utopía.
0: Sí, en cambio ellos se autodenominaban, por ejemplo, los hijos de la reina Sibe o los seguidores de Johanna o de Sheila Merskill, que son personajes de ficción en el fondo, porque la reina Sibe nos deja ser una reina de hadas, en cierta manera. Y las figuras de Johanna o de Sheila Merskill, pues supuestamente son líderes del movimiento, pero líderes inexistentes, es decir, fábulas que ellos crearon como personajes históricos que no existían realmente. El caso es que gracias a ellos, pues se consiguió en muchos casos que poco a poco se equilibrase mucho más lo que era la sociedad y la propiedad privada.
1: Bueno, pues lo intentaron por lo menos. Otra cosa es que los objetivos lo consiguieron.
0: Sí, efectivamente.
1: Bueno, que vamos a terminar con este apartado inicial que ya lleva durando unos 40 y tantos minutos de sociedades secretas. Pero cuidado, que las fake news también están llenas de este tipo de grupos.
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1: Muy bien, Josep, te lo has aprendido.
0: Bueno, oh, bien, bravo.
1: Tío, hoy ha costado, Letra compleja, la de Manu Chao, que por fin, después de un año, Josep Guijarro ha logrado cantarla. Oye, los Illuminati tampoco faltan, ¿no?, en los fake news.
4: Pues no, dicen que hay juegos que entretienen y otros que parecen dejar mensajes ocultos sobre el futuro. Mira, a continuación os voy a hablar de un... ¿Solo tres minutos?
1: Sí.
4: Bueno, pues vamos a tratar de...
1: Dale.
4: A comienzos de los años 90 empezó a circular un juego de cartas creado por Steve Jackson que se llamaba Illuminati, Nuevo Orden Mundial. Un juego satírico inspirado en las teorías de la conspiración, donde sociedades secretas competían por el dominio del planeta. Hasta ahí, nada nuevo, El problema empieza años después, porque algunas de aquellas cartas parecían mostrar acontecimientos que todavía no habían ocurrido. La más famosa, una ilustración con dos torres explotando en mitad de una enorme bola de fuego. Otra carta mostraba al Pentágono. Y todo esto, después de los atentados del 11 de septiembre de 2011, ¡bum! Internet hizo el resto. Las difundió por todas partes como cartas proféticas. Incluso hay una en la que se distingue o se cree distinguir a Donald Trump el atentado que sufrió este de la oreja. ¿Te acuerdas?
1: Sí, me acuerdo.
4: Pues escucha.
5: No sé si sabes qué son las cartas Illuminati. Es un juego de mesa que fue creado en 1982. Son cartas así, juegos de rol que le llaman, ¿no? Entonces, para conquistar el mundo, hay diferentes cartas con distintos personajes o eventos, sucesos que van a ocurrir o que tú haces que ocurran para lograr conquistar el mundo. Y entonces la gente le ha llamado la atención porque justamente una de esas cartas se muestra la imagen de un hombre encolerizado, enfurecido, con una especie de rastro como de fueguito, de bala que algunos dicen. De su cara, de su rostro, con el titular que dice enough is enough, ¿no? Basta, como decir, ¿no? Ya hasta aquí nomás. Y muchos han visto que la cara de este personaje
6: es igualita a Donald
5: es
6: Trump.
5: Muy parecida
4: a Donald Trump.
5: Estamos hablando que este juego se creó en 1982.
4: Bueno, si claro. ¿Qué está pasando con todo esto? ¿No?
1: Pues, ¿qué está pasando?
4: La historia se volvió aún más sospechosa cuando salió a la luz un episodio real. Años antes, agentes federales, el FBI, había registrado la empresa de Steve Jackson en Texas. Y claro, para muchos conspiracionistas, aquello era la prueba definitiva. Si el gobierno ha entrado a confiscar material, es porque Jackson sabía demasiado. Tenía fuentes.
1: Suele
4: ¿no?
1: pasar.
4: Esto suele pasar. Bueno, pues aquí viene la parte interesante, porque el registro es verdad que pasó, pero no tuvo relación ni con las profecías ni con los Illuminati. Resultaba que en 1990 el Servicio Secreto de Estados Unidos estaba investigando actividades vinculadas con los hackers y la ciberdelincuencia, y uno de los empleados de Steve Jackson estaba vinculado a este entorno hacker de la época, así que aquella operación terminó contribuyendo al nacimiento de la Electronic Frontier Foundation, que es para luchar contra el ciberdelito. Nada que ver, por tanto, con aviones estrellándose en rascacielos ni con los Illuminati. Es más, el propio Jackson ha dicho que él había inventado literalmente todas estas cartas después de leer...
1: Pero da igual.
4: Después de leer el libro que decía Sere, el de los Illuminatus Trilogy, que sus creadores afirmaron, además, que era un puñetero invento, nada información privilegiada, nada. Sin embargo, como había cogido todas las ideas de la conspiranoia de la época, terrorismo, manipulación mediática,
1: claro,
4: crisis económica,
1: todo.
4: Cabe todo. Entonces, lo que haces es una mirada al pasado retrospectiva. El SARA, el sistema reticular ascendente, lo que hace es fijar la atención en esa historia y tú la conectas. Fake news.
1: En fin, si es que esto es como todo, solo hay que querer ver para ver, lo que no significa que esté delante de nuestros ojos. Venga, que nos vamos con nuestro segundo tema.

Fíjate que me estaba recordando lo que has contado, Josepa, cuando en su momento el autor de una fotografía que presentó a un concurso que se llamaba Something I Food dijo por activa y por pasiva que era una creación para presentar a un premio en la que aparecía un hombre harto delgado con la cabeza cubierta con algo blanco, con su traje, y del que parecían salir una especie de tentáculos de la espalda, y todo esto en mitad de un parque infantil. Aquel ser se llamaba Slenderman. Mira que el señor que lo creó dijo, vuelvo a repetir, por activa y por pasiva, esto ha sido un montaje para presentar a un premio. Y da igual, la gente se lo creyó. Lo que sí es real es MK Ultra, que parte de la mente más pérfida, más sórdida, más lúgubre del ser humano, que intenta controlar la mente.

0: el que tiene delante. Y en este caso, el proyecto MK Ultra, hemos hablado en muchísimas ocasiones de él, pero ha vuelto a la actualidad precisamente porque Ana Paulina Luna, de la que ahora mismo vamos a hablar y vamos a contaros quién es exactamente, pues parece que lo ha traído de nuevo a la actualidad, ¿no?
1: Así es, la representante por Florida, Ana Paulina Luna, anunció esta semana pasada que el Grupo de Trabajo para la Desclasificación de Secretos Federales, subcomisión del Comité de Supervisión y Reforma del Gobierno de la Cámara de Representantes, celebrará el próximo miércoles 13 de mayo una audiencia sobre el programa MK Ultra. El mensaje, escueto pero cargado de implicaciones, era: audiencia 13 de mayo, MK Ultra, Grupo de Trabajo de la Supervisión de la Cámara. Es curioso porque mira que tiene frentes abiertos Donald Trump, su administración, que si los ovnis por un lado, que si Kennedy por otro,
0: que si el estrecho de Hormuz por otro lado, que si Venezuela por otro, que si Putin.
2: 50 suflés.
1: Bueno, pues claro. Él venga a recargar esta historia y ahora nos saca una de estas... no, esta no es una conspiración, esto es real. O sea, el MK Ultra tuvo 114 subproyectos que supusieron nada más y nada menos que 185 investigadores que en estricto secreto llevaron a cabo trabajos en 44 universidades, 15 fundaciones y laboratorios, 12 hospitales, 3 penitenciarías.
0: Jolín.
1: Escucha, y todo eso a la sombra del, de la, de, vamos, de, sin ninguna transparencia. ¿Qué nos pueden revelar? Pues nos pueden revelar muchas cosas, porque se experimentó con mujeres embarazadas, se experimentó en residencias, en hospitales psiquiátricos, en penitenciarías, sin el permiso de ninguna de esas personas. ¿Con qué? Hipnosis, control mental inducido en drogas. Y a partir de ahí hay sensaciones de aislamiento sensorial, mil cosas que harían palidecer.
2: Bueno, incluso ponerles nazis, grabaciones de forma continua hasta mil veces seguidas para inducirles a hacer cosas. O sea, vamos, a una auténtica tortura mental.
0: Eso es una tortura, total.
3: Esto, por ejemplo, que comenta Laura, allá, más allá del suministro de drogas, un poco experimentar en esa clase de cuestiones, por ejemplo, se hizo con Lana Ponting, que ella recuerda cómo con 16 años el juez ordenó que tenía que recibir tratamiento para psiquiátrico por haber tenido una conducta desobediente, y pasó un mes entero, durante el mes de abril de 1958, concretamente en un hospital, en el psiquiátrico en Montreal, en Canadá. Y ella describía parte de los procesos a los que la sometían. Entre ellos, como decía Laura, ponerle grabaciones repetidas hasta la saciedad, así que los dejaban prácticamente anulados, o el suministro, como decíamos, de diferentes sustancias. Pero estamos hablando de una adolescente de 16 años.
2: Bueno, de hecho, esta mujer está incluida dentro de una demanda colectiva.
3: Claro, es que ha habido...
2: Contra
3: el
2: Estado de Estados Unidos, sí.
0: O sea, pero cuando un momento, Jesús, cuando dices demanda colectiva es porque hay más gente que se ha sumado a esa demanda.
2: Efectivamente, efectivamente. Efectivamente, una demanda que, bueno, se cree que no llegará a ningún puerto, como suele ocurrir con estas cosas, claro. Pero hay muchísima gente que ha demandado al gobierno de Estados Unidos precisamente por todas esas prácticas que se realizaron.
0: ¡Jue! ¡Qué fuerte!
3: Mira, por ejemplo, siguiendo el hilo de lo que cuenta Laura, en 1988 un juez canadiense ordenó al gobierno estadounidense pagar $67,000 a 9 de las víctimas del MK Ultra. En 1992...
0: ¿A cada una o a todas?
3: A cada una de las víctimas que se habían, digamos, posicionado pues, en esa...
0: Que no
3: en
0: es
3: esa
0: una cantidad que digamos...
2: Pero bueno, qué ridícula esa cantidad. Claro.
3: Bueno, en el 92, por ejemplo, también sí que se llegó a pagar por parte del gobierno canadiense $80,000 a 77 víctimas, aunque, ojo, sin admitir la responsabilidad sobre el proyecto MK Ultra, que esto a veces pasa, es decir, claro. El gobierno reconoce
0: forma
3: de forma
0: tácita.
3: Exacto.
0: Bien.
3: Exacto.
0: Joder, qué vergüenza.
1: Fíjate que el objetivo declarado de este proyecto MK Ultra era, según reza, un documento interno de 1952, y esto se puede leer con toda la frialdad.
0: Porque MK Ultra, exactamente, ¿en qué año podemos ubicarlo? ¿Cuándo nace el proyecto?
1: Los años 50.
3: Entre el 53 y el 73.
0: Es un proyecto
3: 73,
0: militar encaminado, dentro de lo que es la inteligencia de los Estados Unidos, encaminado a
1: esto, fíjate. Sí. ¿Podemos tomar el control de un individuo al punto donde hará nuestra voluntad contra la suya propia y aún contra las propias leyes fundamentales de la naturaleza y la autoconservación?
0: Por ejemplo, convertirlo en un asesino inconsciente. Por ejemplo.
1: Exacto. Claro. Bien. Exactamente. De hecho, antes mencionabas a Lee Harvey Oswald.
0: Sí,
1: dice que en los foros mentideros conspiranoicos... Sí, sí, sí. Que, y el caso de...
0: Sirhan, también, el asesino de Robert Kennedy.
1: Que él decía, el caso de
0: Ali Aska también se decía en su momento.
1: Que no recordaba haber... Sí, sí.

0: Claro, esto abre el abanico a saber hasta dónde llegaron y hasta cuándo llegaron, porque...
1: O sea, que se supone que se activaba esa mente mediante algún tipo de señal y a partir de ahí esa persona normal se convertía en un asesino.
0: Correcto.
1: Por ejemplo.
2: Mira, por ejemplo, una de las pruebas que realizaba, fíjate, es que establecía lo que llamaban casas de seguridad, donde llevaban a prostitutas y a hombres a los que no avisaban, se les suministraba LSD para ver los científicos de la CIA cómo reaccionaban a través de un espejo bidireccional. O sea, esta es una de las muchas prácticas que realizaban.
3: La operación Clímax de medianoche. Se llamaba,
4: sí, es verdad,
3: por
4: sí,
3: si
4: es verdad.
3: Queréis...
2: No, le llamaban también pruebas de ácido, fiestas sí. llamadas pruebas de ácido,
3: claro,
2: por ejemplo.
3: Internamente, pero claro, luego si queréis buscar más información, Operación Clímax de medianoche es espeluznante, porque luego, claro, luego cómo lo denuncias. O sea, luego tú vuelves y dices, no, mira, es que yo creo que me han drogado. ¿Quién? Yeah. Nada, una señora en el bus. Pues no, yeah. Es que claro, no podían cantar la gallina porque estaban metidos en una práctica que pues había gente con familias, había gente... de mayor o menor posición, pero nadie quería admitir que le había pasado esto. Entonces, pues aprovechaban y, claro, las prostitutas, ¿qué van a hacer? Te viene alguien de la CIA y te dice, mira, tú te vas a meter aquí y cuantos más consigas mejor y le suministras esto. ¿Y qué haces? ¿Qué haces ahora?
1: Yeah.
3: En aquella época que no había
1: es
3: nada,
1: claro, es
3: que no puedes dejar un legado porque ahora pasa cualquier cosa y hay un rastro digital, aunque sea dejas algo. Pero es que estamos hablando de unas épocas en las que tú eres una prostituta que desaparece.
4: Claro. Y de hecho hay que tener en cuenta que gran parte de la documentación del MK Ultra se destruyó voluntaria y conscientemente.
0: Ese es un episodio fascinante porque cuando, creo que es en 1973 o 1974,
4: sí,
0: Richard Helms destruye. O sea, era el responsable del proyecto en aquel momento, cancelan el proyecto.
4: Era el director de la CIA.
0: Y lo que hace es quemar los documentos que acreditan todo esto. De manera que la expectación por lo que pueda venir es interesante. Entre otras cosas, porque
1: ¿Qué se supone que puede pasar después de este anuncio que ha hecho Ana Paulina Luna?
0: Es que no ha trascendido nada y esto es sospechoso también. Vale, porque siempre
1: ¿hacia dónde puede ir esa afirmación?
0: Pero sí tenemos que lo que pasó en 2024, que es la última desclasificación, fueron 1.200 documentos relativos al MK Ultra, publicadas por el Archivo de Seguridad Nacional. Se desclasificaron en el 24, accesibles desde el 25, y en realidad, digamos que lo que se dice es que a manipulación de ciudadanos estadounidenses mediante administración encubierta de sustancias a través de vacunas.
1: Joder,
0: y esto sí es muy interesante porque sería una novedad saber qué tipo de vacunas pudieron ser utilizadas
1: y cuánta gente
0: claro. para inocular esas alucinaciones o MK de mind control, de control mental sobre la población.
1: Pues estaremos atentos a ver qué es lo que ocurre. Sere, Gateway Experience. Esto también tiene mucho que ver con la CIA. De hecho, hace poco publicaba Esquire.com, precisamente con este nombre, Gateway Experience, la búsqueda de la CIA para descifrar la conciencia y desbloquear el viaje en el tiempo, ni más ni menos.
3: Sí, por suerte los métodos eran otros. Por suerte la gente involucrada era otra. De hecho, se puede encontrar en internet este documento y básicamente uno de los puntos interesantes, que es lo que antes comentaban Josep y Jesús sobre el tema de la hipnosis, por ejemplo, pues aquí también se investiga, pero no de esa forma, o sea, no cogen y te revientan el cerebro. Más bien analizan, hay un informe que está fechado el 9 de junio de 1983 en el que el teniente coronel Wayne McDonnell pues representa este intento riguroso y aparentemente no ilegal, porque ya no me fío de nadie, por validar estos estados de conciencia, estas otras realidades, estos viajes y tal. Y él llega a conclusiones como, por ejemplo, analiza la hipnosis como una técnica que desactiva el filtro del hemisferio izquierdo, le da acceso al hemisferio derecho y cuando distrae la lógica, pues las sugerencias externas llegan a este córtex sensorial y se puede incluir desde entumecimiento físico hasta estados de euforia o una memoria mejorada, que era muy interesante para el tema de los espías. Que esto ahora dices, ¿para qué quiero una memoria mejorada? Pues hombre, si eres espía, te puede venir bien, que es una de las cosas que le echan en cara muchos mandatarios que tienen terror a entrevistarse con Putin, que Putin tiene una memoria que se te va a la olla. O sea, memoria
1: como buen espía, claro.
3: ¿Por qué?
1: Pues no hay papeles, hay cabeza.
3: Efectivamente. Entonces nadie quiere debatir con Putin porque dices que me tengo que llevar tres tablets para este señor. Entonces, todo este tipo de aspectos que se estaban investigando en aquella época ahora tiene esta repercusión también, porque una de las cosas que se... Y esto lo comentamos en otro programa brevemente, es el tema de la tecnología Emisync, que es se introducen frecuencias de audio y en este patrón de flujo energético se lleva a cabo un estado en el que tú puedes realizar ciertas cosas. A partir de ahí se empieza a hilar con estos viajes astrales, con esta visión remota.
0: Binaurales. Exacto. Y lucecitas.
3: Y entonces con esta estimulación, dicho así, es que con el tiempo que tenemos Giuseppe y yo, es lo que podemos hacer. Y entonces, o sea, informamos pero no juzgamos.
1: 40 segundos.
3: Y luego, pues nada, termina recomendando un enfoque de exploración organizacional para el ejército, en plan, vamos a investigar esto bien y vamos a intentar no cargarnos gente. Y parece que, pues, después de haber visto que investigando a las malas con otras técnicas te cargas a una persona, pues por lo que sea, vamos a hacerlo ético. Y esto es una pequeña esperanza, el Gateway.
1: Pues eso, una pequeña esperanza dentro de una maldad tan tremenda como fue el proyecto MKUltra, del que parece que todavía queda muchísimas cosas que contar. Estaremos atentos a lo que desclasifican, si es que desclasifican algo, desde el gabinete de Ana Paulina Luna. Y, por supuesto, pues aquí estaremos para contároslo. Venga, que seguimos, que quedan muchas cosas todavía.
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1: Bueno, que llega el momento en el que en el Colegio Invisible nos ponemos un poquito más serios de lo habitual, porque las historias que nos trae nuestro querido colaborador, en fin, no son para soltar muchas risas. Y hoy me da la sensación de que viene con uno de esos asuntos, en fin, casi mejor no adelanto nada, que nos cuente él.

0: Yo no sé por qué me da que hoy, en esto de las crónicas oscuras, nuestro querido José Gregorio González nos va a sorprender, porque de lo que sí os puedo decir, os puedo asegurar, es que de esto no hemos hablado nunca. Porque es cierto que en otras ocasiones por el Colegio Invisible se han pasado sacerdotes que estaban entusiasmados por el fenómeno OVNI. Pero sacerdotes asesinos, José Gregorio González, ¿cómo estás, compañero?
1: Pues buenas noches, pues bien, hombre, no me extraña, ¿no? Porque se trata de una faceta del mundo del crimen sobre la que, al margen de que no existan estadísticas, es verdad que el velo del secreto, ¿no? En este caso incluso hasta de confesión, pues de alguna forma manda, marca el paso. Por lo tanto, no es extraño que sea un tema poco abordado. No digo tabú, pero sí al menos poco abordado. Y bueno, pues esta noche queremos hincarle el diente a un tema que es realmente interesante, apasionante y que habla de una realidad que, como bueno, como podrán ya imaginar los invisibles, pues genera bastante inquietud cuando la conoces.
0: Yo me imagino que además en estos casos, José, cuando se produce un suceso de estas características en el que el protagonista del crimen, en este caso el inductor, es un sacerdote, yo no sé cómo reacciona la Iglesia siendo conscientes de cómo reacciona en otros casos ilícitos.
1: Claro, claro. Obviamente el mejor espejo en el que mirarnos tiene que ver con el abuso de menores, ¿no? Es decir, hay una reacción inicial de encubrimiento, que es de tipo proteccionista hacia la institución, no hacia la, o sea, no necesariamente hacia los culpables, ¿no? Sino más bien hacia la institución, porque daña, por una cuestión de alcance, de proximidad, daña y genera una desconfianza en la misma, ¿no? Por supuesto, esto ha ido cambiando, afortunadamente, y en ese tipo de delitos, de crímenes, de conductas absolutamente detestables, pues ya hay otro tipo de reacciones, aunque la tendencia sigue siendo el encubrimiento. Con el caso de los crímenes, de los asesinatos, no son muy frecuentes, o por lo menos no sabemos si son frecuentes, ¿no? Porque si se da el encubrimiento o si se da en un contexto de intimidad, pues no terminan trascendiendo, ¿no? Pero lo que sí conocemos son algunos casos, y cuando han, digamos, que se han trasladado a la opinión pública, pues hombre, ha habido un poco de todo, ¿no? Desde luego, desconcierto por parte de la población en general, que si bien en un caso, digamos, normal de un crimen, la gente tiende a decir, bueno, no me lo podía imaginar, era una persona normal, una familia como cualquier otra, pues en el caso de un sacerdote o una monja o un monje, pues la reacción es todavía, de desconcierto, es todavía mayor, porque no le atribuye ese tipo de conductas, porque precisamente lo que predican, los contextos son totalmente distintos, ¿no? Son de valores y tal. Y en cuanto a la curia, pues bueno, ya empieza a haber un poco más de apertura, y las reacciones políticas pues también han sido un poco contradictorias muchas veces, por proteger también, ¿no? O por los problemas a la hora de a qué justicia sometemos a los culpables.
0: Claro, ¿no? Claro, claro. José, lo que sí me gustaría, antes de ir a casos, porque sé que los hay, y además, como decimos siempre, ¿no?, con nombres y apellidos, sí me gustaría saber un poco cuáles son las motivaciones, ¿no? Porque en otro tipo de crímenes, más o menos, se va por un lado, se va por otro, pero cuando estamos hablando de un sacerdote, de un cura, de un hombre de Dios, ¿qué motivaciones hay detrás para cometer un crimen?
1: Bueno, los casos más llamativos, lo de eso, tienen que ver con el mundo de las pasiones, o sea, los temas afectivos, relaciones que son inconfesables, que se mantienen en secreto y que corren el riesgo de salir a la luz, y por tanto perder el estatus o dañar a la institución, pues conduce a muchas veces a cometer ese crimen, o para encubrir, ¿no? Quizás temas vinculados con abusos, ¿no? Abusos sexuales. Este es el gran grueso, ¿no? Estadísticamente la mayoría se podrían encuadrar ahí, pero hay otros, ¿no? Por supuesto, hay patologías que no están tampoco desvinculadas a veces de los casos de abusos sexuales. Bueno, puede haber patologías mentales vinculadas con delirios. Y bueno, después hay otros dos grupos. Uno es político, uno tiene que ver con cómo de pronto, pues por una cuestión ideológica, por defender incluso, ¿no?, causas en principio justas, pues miembros del clero pueden llegar a cometer algún asesinato, que esto ya, bueno, se sale un poco del ámbito de las creencias y entra más en lo ideológico, y también por ocultar otros crímenes, ¿no? O sea, robos, desfalcos principalmente dentro de la institución religiosa, bueno, lo que hablábamos antes, incluso por encubrir abusos, pues eso puede haber otra motivación, pero principalmente son muy pasionales y tienen que ver con la naturaleza humana, los instintos o algo tan inevitable como enamorarte, ¿no?
0: A ver, que son hombres de Dios, son sacerdotes, pero al fin y al cabo no dejan de ser seres humanos, por lo tanto tienen todas las veleidades que caracterizan a nuestra especie, ¿no? Vamos a casos concretos porque, bueno, este que nos propones a mí me llama poderosamente la atención porque hay que decir, vamos a hacer el spoiler brutal, hay que decir que el protagonista del mismo acabó siendo condenado a morir ni más ni menos que en la silla eléctrica, y estamos hablando de un sacerdote católico, Hans Smith.
1: Sí, además es el único caso en el que un sacerdote católico termina siendo condenado a muerte y ejecutado, ¿no? Hasta el momento, el primero y el último, ¿no? Hasta la fecha, por un asesinato, ¿no? En el caso de él, además, por un asesinato que se pudo demostrar, pero por hasta cuatro crímenes más que se sospecha que la policía en su tiempo sospechó que los podía haber cometido. Cuatro crímenes, dos mujeres y dos niños, ¿no? A los que pudo haber matado también. Esto ocurre en el año 1913 con este personaje que, bueno, que se ordena sacerdote en su Alemania natal, en Baviera, y allí ejerce de sacerdote incluso durante algunos años, pero vamos, desde muy pronto ya apuntaba maneras y mantuvo algunas relaciones con feligresas. Después fue acusado de abusos sexuales. Fíjate que la personalidad de este personaje de Hans Smith es muy curiosa y entronca un poco con el mundo del misterio, porque él decía, afirmaba que antes de ser ordenado sacerdote por su obispo correspondiente, el de su diócesis, la noche anterior se le había aparecido de forma obviamente milagrera o milagrosa Santa Isabel, que fue quien le ordenó sacerdote en primer lugar, ¿no? Y él se sentía protegido y guiado, ¿no? Por esa

0: Aparición divina, sí. Pues a los pocos años ya tenía, ya había sido retirado incluso en Alemania del ejercicio público del sacerdocio por abusos sexuales, incluso por un fraude. Y un fraude, mira Lorenzo, de lo más pintoresco de verdad, si no fuera por los crímenes que cometió, lo del fraude era para reírte un rato con la antología del disparate, porque él intentó engañar a un grupo de universitarios, pues diciéndoles que pagándole un dinero, pues él podía transmitirles telepáticamente todos sus conocimientos.
1: Joder, vaya personaje.
0: O sea que era. Sí. Bueno, alguno picó, evidentemente, ¿no? Pero la cosa se destapó porque se atrevió a enviar hasta 200 cartas en las que ofrecía ese servicio y un servicio adicional de certificaciones académicas, que obviamente tendría que contar con el apoyo del resto del profesorado, y que él iba a conseguir mediante influencia también telepática, porque planteaba que, bueno, que mediante la conexión de las almas que él podía establecer con esos profesores, pues que él firmase los certificados, pues era una cuestión, digamos que de formas, porque en el fondo eran válidos, porque estaba conectado con las almas de esos y los espíritus de esos otros profesores. O sea, una cosa que puso por escrito, a eso te da un poco la idea también de cómo estaba, cómo de amueblado estaba, y que le llevó a ser condenado también por fraude. O sea, total, que lo someten a un análisis psiquiátrico, lo ven incapaz, pero no lo meten en la cárcel, la iglesia maniobra para que esto tampoco sea un escándalo que vaya a mayores, y su padre, en vez de internarlo, porque quedó bajo su tutela, le dice, ¿por qué no te vas un ratito a Estados Unidos, inicias una nueva vida? Y eso fue lo que hizo. Y ahí es donde se produce ya, pues, donde desarrolla toda su mente criminal, ¿no?
1: Vaya personaje, vaya historia. En fin, no es, por desgracia, la única. Nos quedan muy poquitos minutos, José, pero no me gustaría dejar pasar la oportunidad de hablar de alguien un tanto más cercano, no porque se haya producido el caso en España, pero sí se ha producido en la península ibérica, en este caso en Portugal. Federico Acuña, ¿qué hizo este hombre?
0: Sí, bueno, lo de Federico Acuña también es para quedarte sin aliento, ¿no? Mató a un chaval, a Luis Miguel Correira, de 15 años, probablemente porque abusaba de él y seguramente el muchacho quería denunciarlo y lo arrojó en un acantilado en Madeira. Lo dantesco de este asunto es que a él lo descubren, se demuestra que lo sometió a abusos sexuales de forma continuada y no fue el único caso, sino que hubo más. Se le condenó a 3 años de prisión y logró huir. O sea, al poco tiempo logró escaparse y huir a Brasil. Y aún hoy sigue en paradero desconocido. Fíjate que hasta
1: No
0: el
1: me
0: Papa
1: digas.
0: Francisco, 31 años después, o sea, nadie lo había destituido como sacerdote. Lo hizo Papa Francisco 31 años después. Se sabe que está en Brasil porque al llegar en Brasil llegó incluso a ser interrogado por la policía y por algún medio de comunicación y alegó que había huido para reunir las pruebas que demostraban su inocencia, ¿no? Bueno, toda una historia muy pintoresca. Como te digo, en 2024 el Papa Francisco lo destituye, lo expulsa de la Iglesia y hoy sigue en paradero desconocido. O sea, un episodio realmente peculiar, detestable y que, bueno, es un ejemplo más de que la naturaleza humana, la maldad, no responde y a la misma no se le puede poner freno tampoco con un alzacuellos, ¿no?
1: Hay que decir, aunque esto no tenga nada que ver con la cuestión de que alguien sea un criminal o no, es que este hombre pues también sentía auténtica fascinación por el ocultismo. José, que ha sido un auténtico placer tenerte con nosotros. Ya sabes que es ese placer ambiguo, ¿no? De por un lado la información, por otro lado, pues estos casos que nos cuentas y que esperamos que se queden reducidos en eso, en dos casos puntuales. Aunque hablando de la institución de la que estamos hablando, wow. Con toda la pasión y la polémica que despierta, me da la sensación de que nunca lo sabremos.
0: Efectivamente, es un tema de ambigüedades, de claroscuros, es como el picante, ¿no? Que duele, puede llegar a doler, pero lo buscas a veces para sazonar algunas comidas, ¿no? Un
1: Bueno,
0: abrazo.
1: pues con esa reflexión nos quedamos. Un abrazo también para ti.

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1: Llegan ya los minutos finales del Colegio Invisible de hoy. Esperemos que lo hayáis disfrutado como lo disfrutamos este equipo semana tras semana. Para disfrutar también hay muchas cositas que se le ocurren, pasan por la mente, en este caso no controlada, sino privilegiada, de nuestro querido José Guijarro. A ver qué pasa en los próximos meses.
2: Pues mira, un placer maravilloso es viajar y poder hacerlo, por ejemplo, con Lorenzo Fernández o con Laura Falcó, pues es una pasada. Y te puedes ir a Irlanda, por ejemplo, tierra evocadora.
1: Oh, qué bonita,
2: Irlanda del Norte.
3: Irlanda, además, es que te iba a decir, la recorreremos de arriba abajo. O sea, es un país increíble, un país mágico, con cantidad de tradiciones de lugares encantados. Vamos, yo creo que quien se lo pierda es que no sabe lo que se está perdiendo realmente.
1: Pues eso, Irlanda del Norte, la República de Irlanda, y estaremos recorriendo algunos de los lugares más mágicos, encantados, misteriosos, históricos, legendarios. La pera limonera.
2: Del 4 del 7 al 13 del 7 de 2026.
1: ¿Cómo aprovecha el tiempo,
2: eh? En agosto, si queréis, del 16, para que no os perdáis el eclipse, que es el día 12.
1: Sí.
2: Del 16 de agosto al 27 de agosto nos vamos a Chile. Viajamos hasta...
1: Asquerosos, que soy uno de asquerosos.
2: Qué envidia me da. Hacemos el desierto de Atacama y luego... Isla de Pascua.
1: Isla de Pascua, Isla de Pascua.
2: Ya te traeré una rongo rongo.
1: Bueno, ya te diré por dónde te puedes meter la rongo rongo.
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1: Ahí podéis encontrar todas las cositas que vamos haciendo. Voy ya a toda leche porque se nos acaba el tiempo. Laura Falcó, un placer absoluto. Feliz fin de semana.
3: Bueno, me has despedido la primera.
1: ¿Te
3: gracias.
1: Das cuenta? Muy bien, así me gusta. Que me recibas con cariño y alegría. Venga, yo soy Guijarro, también para ti.
2: Muchas
1: feliz
2: gracias.
1: Fin de semana.
2: Hasta
1: Jesús,
2: la
1: Ortega.
4: Un abrazo.
1: Abrazos y besos, eres cool. Y Fernando de la Fuente, muchísimas gracias por acompañarnos esta madrugada. Ya os dejamos en la compañía de nuestras compañeras de No Sonoras. Feliz fin de semana, que seáis muy, pero que muy felices.

0: Son las 3, las 2 en Canarias.
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0: Muy buenas noches. No es COVID, el antivirus se expande de una forma muy distinta. Es el mensaje que desde la OMS lanzan, mensaje de tranquilidad para la población. La directora de Prevención y Preparación de Epidemias y Pandemias de la organización es María Van Kerkhove.
2: Esto no es el inicio de una pandemia de COVID, se trata de un brote que vemos en un barco, es un área confinada. Tenemos 5 casos confirmados hasta el momento, entendemos perfectamente por qué surgen estas preguntas y estamos tratando de brindar toda la información posible.
0: En el crucero de lujo Ondius, en el barco, continúan las tareas de desinfección mientras sigue su rumbo a Canarias. A bordo, según hemos podido conocer en estas últimas horas, viaja el cadáver de una de las personas fallecidas que permanece aislado. En el barco viajan ciudadanos de 9 países de la Unión Europea, también de Turquía, Ucrania y Montenegro, que forman parte del Mecanismo Europeo de Protección Civil. A día de hoy, no hay constancia de nuevos contagios dentro del crucero, más allá de este cuerpo de una de las personas fallecidas.
3: Según los datos oficiales, hay de momento 5 casos confirmados. El 5º caso corresponde a un viajero que abandonó el crucero hace días y regresó a su domicilio en Suiza, donde al presentar síntomas dio positivo. Además, hay otros 3 casos sospechosos en seguimiento.
0: La naviera ha precisado que fueron 29 los pasajeros que se desembarcaron en la isla de Santa Elena hace 15 días. Todos están localizados, algunos han optado por el autoaislamiento de forma preventiva, pese a no presentar síntomas.
3: A tenor de los datos aportados por los epidemiólogos, el virus no tiene potencial para convertirse en una pandemia. Cada paciente lo contagia a menos de una persona, según los expertos. Es sencillo controlar el avance, ya que, explica el director de la OMS, el riesgo de contagio es muy bajo.
0: E insiste en ello el director de la Organización Mundial de la Salud. Recuerda que podrían aparecer, eso sí, nuevos casos debido al largo periodo de incubación, pero subraya que ese riesgo de contagio es bajo si se aplican las medidas conocidas, ya que se requiere un contacto estrecho y prolongado. Mensaje de tranquilidad, insiste, dirigido especialmente a Canarias.

0: Por supuesto, entendemos sus preocupaciones, pero según la evaluación de riesgos que hemos realizado, el riesgo para las personas en las Islas Canarias es bajo.
1: En cuanto al operativo, el presidente del Gobierno de Canarias, Fernando Clavijo, ha confirmado que el buque va a permanecer fondeado a distancia prudencial. Es decir, se inmovilizará el barco fuera del puerto de Granadilla y no atracará en el mismo.
2: Yo creo que con una noticia importante, que es que el buque va a fondear y no va a atracar. Y eso creo que nos tranquiliza a nosotros como gobierno, pero también a Canarias en su conjunto, ¿no? A partir de ahí, bueno, pues obviamente ha habido tensiones, pero yo creo que son absolutamente normales. No ha habido ni faltas de respeto, ni por supuesto ha habido negativa de ninguna parte a tener esta reunión, y yo eso lo tengo que valorar positivamente.
3: El lunes los pasajeros serán trasladados en lanchas al aeropuerto después de una evaluación médica previa para su evacuación en aviones internacionales.
1: Bueno, ¿y cómo no iba a hablar Trump sobre ello? Espera el presidente estadounidense, según avanza Reuters, que todo esté bajo control. Tiene más problemas sobre la mesa, entre ellos la guerra que ha declarado de forma unilateral junto a Israel a Teherán. Afirma, de hecho, que Washington mantiene contactos con Irán para alcanzar un acuerdo a pesar del reciente intercambio de ataques en el estrecho de Hormuz, que ha vuelto a tensar este frágil alto el fuego vigente desde hace casi un mes.
3: Trump sostiene que la tregua sigue en pie y niega que se trate de una escalada del conflicto. Según el Pentágono, fuerzas estadounidenses respondieron al lanzamiento de misiles y drones iraníes contra buques militares desplegados en la zona. Teherán, por su parte, considera los ataques una violación del alto el fuego y mantiene sus críticas a Estados Unidos.
1: Y hablamos a continuación, nos despedimos con la IA, porque los globos de oro permiten la inteligencia artificial, pero ojo, vetan actuaciones creadas artificialmente. La organización va a permitir el empleo de herramientas de IA generativa, pero con sus condiciones. Lola Gambín.
4: Los Globos de Oro exigirán que las producciones informen sobre cualquier uso de inteligencia artificial generativa durante el proceso creativo, especialmente si afecta a la apariencia o la voz de un actor. Además, las interpretaciones deberán provenir principalmente del trabajo humano, por lo que las actuaciones creadas con IA no podrán competir. La organización sí permitirá el uso de la IA para retoques técnicos o cosméticos siempre que la actuación siga siendo humana. Estas normas llegan una semana después de que la Academia de Hollywood anunciara medidas similares para los Oscar.
1: Bueno, pues así hemos llegado al final de este tiempo informativo. Les dejamos ya con la compañía de No Sonoras. Llega Gemma Ruiz con su equipo, Carlos Padilla e Isa Blanco.
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3 y 6 de la madrugada, 2 y 6 en Canarias, y aquí comienza No Sonoras. En la parte técnica hoy están nuestros compañeros Miguel Jurado, Michael Jury y Pau Torre. Ambos van a poder concursar en Edad Ciudad

0: país. Eso quiere decir que como entra Michael, ya hay un concursante más que podría estar simplemente con participar hoy en segunda posición. Esto hace que la cosa se complique para mucha gente que está ya desde hace días en ese concurso, y que se complique seriamente, y que además se complique en el día de su cumpleaños. Estoy hablando de otro técnico de sonido, de Sergio Monforte, al que le caen pues un porrón de añetes este 8 de mayo, y que no se ha dignado a venir a compartir estas horas de radio, no solamente con nosotros, también con los que estáis al otro lado. Oye, es un día especial, ¿por qué me voy a quedar durmiendo? Durmiendo está, y lo sé de buena tinta porque le he mandado un mensaje y no lo ha recibido, tiene el móvil apagado. Carlos Padilla, ahora le saludaré, asiente, entiendo que ha hecho la misma estrategia, ¿no? Bien, digo, y se ha encontrado con lo mismo. Yo sí la he hecho. Este señor, ahora mismo a las 3 y 7 de la madrugada, estoy abriendo mi WhatsApp, sigue con el móvil apagado. Bien, pues a pesar de todo eso, como somos buenas personas, aquí le hemos dedicado algo y lo hemos hecho Timón y Pumba, cerrando con Mufasa.
1: Que pases un buen día, querido Monforte, que cumplas muchos años con ese gran porte. Sopla las velas sin que te dé un tirón.
2: ¡Ay!

0: ¡Feliz cumpleaños!
1: Inexistente amigo, muy mejorable compañero, todo el mundo es testigo. Y pese a ello, felicidades, caballero.
2: No son horas. Gema Ruiz. Ay, ay.

0: un respiro. Carlos Padilla, buenas madrugadas.
1: ¿Qué tal? Qué bonito homenaje.
0: ¿A que sí?
1: Homenaje a una persona durmiente en este momento.
0: Sí, para que no esté.
1: Durmiente y con el móvil apagado.
0: Sí,
1: que es
0: vergüenza.
1: Lo primero que hace siempre cuando se va del trabajo.
0: Sí. Con el personal, ¿eh? Es el móvil personal y aún así pasa de todo el mundo.
1: Móvil personal, sí.
0: Es increíble.
1: No, sí, no daba por hecho yo que tuviera móvil profesional.
0: ¿Ah?
1: que le diese la casa un móvil para él solo, ¿no?
0: ¿Te imaginas para qué, no?
1: ¿Para qué? ¿Para qué? Sí, total.
0: Qué
1: total, total, total. Bueno, pues sí, felices ya. Son 58, ¿no?
0: Creo que son 58.
1: Qué
0: sí,
1: bárbaro.
0: 58 o 59.
1: O 59. Bueno, pues ahí está, casi casi ya.
0: Me baila un número.
1: Ya no es la vuelta al jamón, ya es el jamón tres cuartos.
0: Efectivamente.
1: Es una cosa ya que estamos. Bueno, oye.
0: Va por el segundo ya.
1: Va por el segundo, va por la segunda cara. Que ahora empieza la mejor
0: sí.
1: etapa de la vida. Ya, pues está la frontera ya cercana a esa ansiada jubilación.
0: Sí, eso es, que tanto quiere, de hecho.
1: Que tanto quiere, que tanto desea. Yo soy de los que dice que el que más lo dice es el que menos lo desea.
0: Puede ser, ¿eh? Puede ser, esto es muy típico.
1: De, ay, que ahí, a ver cuándo la jubilación, y después no sabe qué hacer con el tiempo libre.
0: Sí.
1: Pero bueno, veremos, ya que le queda poco tiempo para jubilarse.
0: Esto a la vuelta de la esquina lo descubriremos, ¿eh?
1: Exactamente, a la vuelta de la esquina lo descubriremos, y bueno, mientras tanto, pues nosotros tenemos que seguir sacando el país adelante y la radio adelante, que es lo más importante.
0: Y aguantándole, porque queda poco, pero ese tiempo se puede hacer muy largo, Carlos.
1: Sí,
0: ¿eh?
1: Es cierto. Yo que soy el que pasa ahí más tiempo junto a él en la pecera, bueno, ya he adoptado varios métodos y todos han ido fallando al tiempo, y ahora estamos, bueno, con una especie de meditación interna que yo hago.
0: Ajá.
1: Que es que no... El ruido blanco, pues
0: sí.
1: Yo no, ya no escucho su voz.
0: Ah, muy bien.
1: Sí, como que mi mente se ha adaptado a eso y mi tímpano también,
0: oye.
1: Y ya no escucho su voz, salvo que la ponga muy aguda o muy grave.
0: Uh-huh, pero es un movimiento muy inteligente, porque
1: bueno, al final
0: es difícil,
1: es como el ser humano se va adaptando, ¿no? Digamos,
0: sí.
1: a las embestidas que le da la vida.
0: Ajá.
1: Y el ser humano es sabio a veces. Y yo me he ido adaptando a ese soniquete,
0: ecosistema.
1: Sí, es un ecosistema que se genera con él ahí al lado, y más o menos, bueno, se entiende un poco la dupla, y ya digo, pero no amigo y no compañero.
0: Pues voy a tomar nota para mi propia experiencia.

0: Estas cosas pasan y al final hay determinadas personas de las que no sorprenden estas acciones, ¿eh?
1: En su caso no sorprende su acción, pero la verdad es que nosotros, como siempre, hemos quedado de lujo porque hemos dedicado unos minutos para componer una canción.
0: Por supuesto.
1: La parte también instrumental, Carlos también ha tenido que hacer ahí sus versos y todo pensando en él, en felicitarle su cumpleaños y él pasando por completo de nosotros.
0: Se lo pondremos sí, sí, sí, sí. En la madrugada del lunes al martes, dirá muchas gracias, pero tenía cosas que hacer y una vez más será como tirar al váter un papel, ¿de acuerdo?
1: Efectivamente.
0: Lo digo para los oyentes que luego le defenderán. Bueno, ya digo por adelantado que van a ser sus declaraciones y esto significa que si lo sé es que es previsible, por tanto, que le importa un pimiento. Bueno, dicho esto, ¿de qué vamos a hablar esta noche con los oyentes? Que eso sí que importa.
1: Pues nos vamos a quedar en casa durante un ratito, Gema, y queremos saber cuál es la tarea del hogar que más rabia te da hacer.
0: Mira, lo de tender...
1: Oh, y a mí también.
0: Es que cuando la lavadora avisa de que ha terminado, me da una rabia, y no te cuento ya, luego recoger toda esa ropa.
1: Bueno, a mí lo de recoger ya no me importa tanto. Ya lo de recoger, pero lo de colgar es, efectivamente, a mí también me cuesta. ¿Eres de las personas que en cuanto suena la lavadora ya estás recogiendo o dejas pasar unos minutitos?
0: No, yo ya estoy recogiendo para evitar, pues, por la humedad posibles malos olores, en fin. Pero bueno, como vivimos en Palacete, ¿no?
1: Efectivamente.
0: Tienes que ir de la cocina o donde tengas la lavadora al quinto pino a tender y dices, ¿dónde está el carrito de golf?
1: Correcto,
0: ¿no?
1: Sí,
0: es,
1: sí.
0: Es un engorro, ¿eh? Para allá y para acá todo el rato y a mí, personalmente, me da mucha pereza. Lo de planchar también, pero es que no lo hago.
1: Yo no plancho tampoco.
0: Entonces, bueno, pues eso, marcamos una X, no hay ningún problema.
1: Tengo una plancha de estas verticales que creo que he usado
0: ya tienes algo más.
1: Dos veces y la segunda vez me quemé el dedo, así que dije que se va a quedar ahí metida
0: en
1: algún lado hoy.
0: No es que sea la panacea.
1: No es la panacea.
0: No eso, sino lo que te voy a contar ahora,
1: vale.
0: Porque
1: lo tuyo. Tampoco la plancha
0: no lo
1: vertical.
0: No he utilizado. Un spray que echas en la ropa, luego pasas la mano, es decir, como si planchases tú con ella, lo dejas secar y se apaña.
1: ¿Con los vaqueros también
0: se apaña? No lo he hecho con vaqueros, de momento lo he hecho con camisas, con algún jersey, y funciona.
1: Vale, por favor.
0: Vale, funciona para lo justo, es decir, no vas a salir como un pincel, pero por lo menos no como si te hubieses metido tú con la ropa en esa lavadora.
1: Es que también lo de planchar es un arte, ¿eh? Todo hay que decirlo.
0: A mí no se me daba mal, simplemente era pereza.
1: A mí se me ha dado muy mal, pero que muy mal toda la
0: era
1: vida.
0: Era no tener ganas. Bueno, pues eso es lo que estamos preguntando y entre todos los que participéis, que podéis hacerlo por voz o texto, a una sola persona le vamos a regalar un lote Conrado de productos de la Maya, la maravillosa confitería de la Bañeza. Fíjate, es que se me hace la boca agua y me cuesta vocalizar.
1: Chocolate.
0: Hombre, por favor, esos chocolates, esos con raditos, esas pastas, es que
1: rico todo.
0: Bueno, pues tenemos ese lote Conrado.
1: Gema, de verdad. Madre mía, empezamos bien.
0: No es el animal de la noche, ¿eh? O el instrumento, o lo que pongamos hoy. No es el sonido secreto. Lote Conrado, por participar en el tema. Pero ojo, porque tenemos sonido, como decía, secreto, es un instrumento. Y para una persona, una sola persona que lo averigüe, tenemos una camiseta y una taza del No Sonoras, súper chulas, que podéis ver en el Instagram, @ No Sonoras OC, que, bueno, pues resulta que es el nuestro, @ No Sonoras OC, y que tenemos gracias a freaking.es, que, por cierto, también tienen camisetas súper chulas, divertidas, originales, y si queréis haceros con alguna, poniendo Onda 10 como 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
1: Toma ya,
0: gracias al No Sonoras. Bueno, pues freaking.es nos da ese merchandising maravilloso para vosotros, y ya digo, una persona se va a llevar esa camiseta y esa taza. Eso sí, solo se puede participar por audio. Vamos a escucharlo. Yo creo que hoy es fácil, ¿eh?
1: Qué bonito es.
0: WhatsApp
1: 682472555.
0: Comenzamos.

0: Elsa Blanco, muy buenas madrugadas.
1: Muy buenas madrugadas, Gema, ¿qué tal?
0: De momento sí te estoy escuchando,
1: muchísimas
0: por tanto
1: gracias.
0: Sé que me has preguntado que qué tal estoy. Bien, bien. A ver, no me parece bonito lo que ha hecho nuestro compañero, pero...

0: Y lo hacemos, Carlos, con la meteorología.
1: Y con un día de lluvias, de tormentas, de avisos, especialmente en las Islas Baleares, en concreto en Palma de Mallorca y en Menorca, también ya en la península, en Burgos, en La Rioja, en Vizcaya, en Álava, en Soria, en Navarra. Esos son los avisos, pero en general va a ser un día de lluvia. Va a ser, de hecho, un fin de semana lluvioso. Aprovechen si son muy fan de la lluvia, porque igual es uno de los últimos lluviosos antes de que ya entre del todo la primavera más veraniega, vamos a decirlo, o el verano ya directamente, en un día marcado por una borrasca que está al oeste de la península, que va a dejar mayoría de cielos cubiertos de nubes en buena parte del territorio, menos en regiones mediterráneas y en el nordeste, donde esperan intervalos nubosos, y se van a ir abriendo claros en buena parte de la vertiente atlántica a lo largo de la jornada de este viernes. Lluvias que se esperan desde bien tempranito en el noroeste peninsular, también en Baleares, como digo, ahí se esperan que sean fuertes esas lluvias. A partir de las horas centrales del día va a ir aumentando la nubosidad, van a ir aumentando también los chubascos, se van a ir extendiendo a amplias zonas del centro, de la mitad norte de la península, van a ser menos probables, más dispersos esos chubascos en el extremo nordeste. Van a ir acompañados de tormentas, de granizo ocasional, pueden ser localmente fuertes en puntos de área cantábrica, alto medio Ebro, en torno de la Ibérica, en Canarias, cielos cubiertos, intervalos de nubes, lluvias probables y ocasionales en las islas más montañosas, con cielo poco nuboso en el resto del archipiélago canario, y en una jornada donde destaca también los bancos de niebla matinales, en este caso, en interiores del tercio este peninsular, alto Ebro,

0: y Galicia. Y en cuanto a las temperaturas, tenemos unas máximas que van a bajar en buena parte del tercio occidental de la península, aumentan en el cuadrante sureste, en el Cantábrico, en el nordeste de Cataluña, en Cádiz, en Canarias, y las mínimas que están en un ligero ascenso, ligero, o sea que van recuperándose un poquito en una semana que ha sido o está siendo un tanto fresca en cuanto a las mínimas. Va a amanecer el octavo día de mayo a las 7 y 10 de la mañana en Oviedo. Va a atardecer, qué alegría, cada vez más tarde, a las 9 y 1 minuto en Murcia.
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2: Bueno, pues una nueva edición.

0: Es Vaya. Cierto que hay algunas excepciones, en este caso tú, que recuperaste algo, pero sí. Por lo general no se está recuperando. De hecho, como digo, se va a la baja. Vamos a ver si hoy son capaces, porque tenemos además hoy, digamos, mayoría de participantes, incluso la incorporación de uno nuevo.
1: Además tengo una duda con lo de la incorporación. Miguel en estos momentos está en el segundo puesto porque entra con cero, ¿no?
0: Claro, sí.
1: ¡Qué barbaridad!
2: ¡Qué bien! Muy bien, Miguel.
1: ¡Qué barbaridad!
2: ¡Buen trabajo! ¡Muy bien!
1: ¡Qué barbaridad!
0: Exactamente. Empieza con cero. La cuestión es empieza de cero. Claro, y sí. Al empezar de cero, pues y como hay gente que tiene menos uno, menos dos...
1: Claro.
0: Y no digamos ya menos 3,50, pues igual, pues eso. Pues, evidentemente, empieza de cero y empieza de segundo.
1: Bueno,
0: también,
1: pues enhorabuena lo primero, ¿eh?
0: Enhorabuena,
1: Miguel, un aplauso.
2: Muy bien, Miguel, muy bien.
1: A veces con poco se hace mucho.
0: Al final, la meritocracia es lo que tiene. Si uno se esfuerza mucho, consigue estar ahí. O sea que en ese sentido, Miguel Jurado es el ejemplo vivo de la meritocracia. Sin duda, ha entrado de segundo directamente. Y el ejemplo claro de... voy a ahorrármelo, mi palabra. Iba a decir de mala concursante, es Isa Blanco, que tiene menos 3,50.
1: Isa, y además... diciendo, bueno, lo he hecho mal desde hace muchos años, voy a continuar, ¿no? ¿Por qué cambiar?
0: No, era
1: el currículum.
0: Y recordamos que yo sigo teniendo ahí el rescamor de lo que dijo el otro día con lo de cuando le pregunté por lo de FP y me dijo edad, ciudad, país, o edad, ciudad o lo que sea, perdón.
1: Ya sí, es todo. Increíble,
0: y
1: ¿eh?
0: Sí. Ciudad y lo que sea.
2: Ayer.
1: Falta de respeto.
0: Falta de respeto. El cumpleañero y con el móvil apagado tiene menos 2,20.
1: Oh, también va fatal, ¿eh?
2: Muy mal.
1: Me había quedado yo en el 1,70, pero no.
0: Va fatal y cada vez más mayor, pues imagínate cómo está la semana. Bueno, Pau, vuelve a los estudios de Onda Cero después de unos días de asueto. Derechos laborales que le han... permitido el descanso. Conquistas de los trabajadores. Agua, agua, agua. Bueno, Pau tiene menos 1,50.
1: Bueno, también bastante mal, ¿eh?
0: También bastante mal. Bueno, se estrena este concurso después de participaciones destacadas en anteriores concursos como la Paddy Pregunta, los Paddy Gentilicios,
1: los Paddy Gentilicios,
0: la Adivinadilla, creaciones todas que merecieron elogios de los oyentes de radio, incluso de la competencia. Se estrena este concurso, ECP, Isa Blanco.
2: Edad, ciudad y país.
1: No, o país, mal.
0: Ah, bueno, tampoco le pongamos la puntilla a
1: cuatro palabras.
0: A la pobre Isa. Se estrena en FP, edad, ciudad, país. Miguel Jurado con 0 puntos.
2: Muy bien.
0: Segundo a la vez.
2: Muy bien.
1: Sí, segundo. Segundo homenaje, además.
0: Segundo.
1: ¿Qué le hacemos?
0: Todo es posible. Todo es posible en este concurso. Y Gemma Ruiz, que de nuevo lidera el concurso 2,50.
1: Va. Muy bien. Es que ya, como no haya emoción, imagínate cómo estoy.
0: Ya más no puedo hacer.
1: No, ni yo.
0: Más no puedo hacer. Bueno, hay que agradecer que por lo menos el ambiente laboral en este trabajo y en esta cadena es más sano el ambiente que lo que está ocurriendo en el vestuario del Real Madrid.
1: Desde luego.
0: Ya saben las informaciones de última hora, horas. La pelea entre Valverde y Tchouaméni. El jugador uruguayo yendo al hospital, que se dio con un pico en una mesa, bueno, la abertura de expediente en el Real Madrid, al igual. Bueno, a lo que voy, con todo este preludio.
1: Sí, por eso te estoy escuchando atentamente para
0: acertar. ¿Dónde vas? Y ya ha pasado Radio Estadio de Noche y tal igual. Pues ya sí que ha pasado. A lo que voy es que ha surgido un nombre, uno de los nombres. ¿Qué?
1: No, nada.
0: Ah, vale. Haces gestos y digo, ¿cómo? ¿Qué quieres? Dilo.
2: Ay, nervioso.
0: Dilo. Ha surgido un nombre que, bueno, que se puede sondear como nuevo capitán del vestuario blanco. Si es tan amable, dígame, ¿qué edad tiene José Mourinho?
1: Vale, pensé que iba a ser Mourinho la respuesta y por eso he dicho que fácil.
0: Todo el preludio era para decir que qué edad creéis que tiene. ¿Sí? Sí, dígalo.
1: 57 años.
0: 57 años, le echa a Gemma Ruiz a José Mourinho. No tiene 57 años. No tiene 57 años.
1: Isa, a cambiar el matasuegras ya,
0: ¿verdad?
1: ¿Eh?
0: Isa, cámbialo.
2: Este es nuevo, ¿eh?
1: Pues, bueno, no, pues cámbiate tú. Por alguien con pilas, Isa.
0: Sí.
2: Bueno. 61.
0: 61 años, dice Isa Blanco.
1: ¿Eh?
0: Podría ser, sí. Pero no es, en este caso.
1: Vale, ¿Miguel o Pau?
0: A ver.
1: 55,
0: dice Miguel. No son 55.
2: Uy.
0: Y Pau dice 58. 58.
1: Bueno, voy a decir exactamente lo que ha dicho.
0: Sí, dígalo.
1: Pau, 58, coño. Es lo que yo he entendido por línea interna. Lo digo porque ayer Sergio Monforte tuvo una palabra malsonante en antena y no podemos dejar atrás a otros compañeros que también están en esa línea.
0: Efectivamente, y eso que estamos en horario protegido.

0: que ahí puede haber menores escuchando
1: sí,
0: la radio.
1: Ahora vamos.
0: No son 58 coño, o sea que no es.
1: Vale.
0: No es esa. Vamos a ver si podemos dar más opciones. De momento tengo una única pista.
1: Venga.
0: José Mourinho nació el mismo año.
1: Madre mía.
0: El mismo año. ¿Qué? Si no he dicho nada, he dicho blanco. Nació el mismo. ¿Quién ha sido el momento de ayer? ¿Qué momento? Por recordar capítulos pasados.
1: Cuando, lo recordaremos.
0: Cuando
1: además
0: alguien tocó el silbato y dijo Gemma Ruiz, ¿quién ha sido? Pues de eso va el concurso, ¿no? De que toque la gente cosas.
1: Sí, pero me fastidió muchísimo.
0: No, la primera pista, la primera y única pista es: nació el mismo año en que fue asesinado JFK.
1: Jo. Vale, con lo cual tenemos que hacer las cuentas. Es que esto es muy difícil.
0: Ya no sé si quería darnos las cuentas. Yo digo que nació el mismo año, no digo el mismo mes, ni digo la misma semana, ni digo el mismo día. Digo que nació el mismo año en el que el presidente John Fitzgerald Kennedy fue asesinado en Dallas.
1: 64.
0: 64 años, dice Gemma.
1: ¡Ay, no! Bueno, venga, da igual.
0: ¿Por qué ahí no? Igual ahí dice sí.
1: Bueno, venga, a ver.
0: Pero en ese caso es... ¡Ay, no! Porque no
1: claro,
0: es...
1: Claro, no, es que he hecho mal las cuentas.
0: No
1: es que
0: es,
1: vamos a ver.
0: No es.
1: Lo tenéis, ¿eh? De verdad, chicos, lo tenéis.
0: Sí, lo tenéis. 62 años, dice por ahí mi jurado, y no son 62 años, alguien de algo, Isa, sí.
2: 65.
0: 65 años le echa Isa Blanco, no tiene 65 años.
1: Ay, qué rabia.
0: Quedas Pau.
1: Qué rabia.
0: Pau, no digas palabrotas ahora, no digas... 64 años, dice Pau.
1: No, porque lo he dicho yo. ¡Ah!
0: Ya lo ha dicho Gemma Ruiz. Ya no vale.
2: ¿Te alegras?
1: No, pero ya él
0: ya
1: ha
0: dicho.
1: Perdido.
0: Como,
1: ah, claro, ha
0: sí,
1: perdido.
0: Ya
1: como bien.
2: Claro, pero perdemos todos.
1: Yo creo que 63, ¿no? Se cumplieron 60 años hace poquito, ¿no? En el 23, pues.
0: Efectivamente.
1: ¿Ves?
0: Efectivamente, tiene 63 años José Mourinho.
1: Jolín.
0: El 22 de noviembre del 63 fue asesinado
1: sí.
0: Kennedy y José Mourinho no nació en noviembre, nació en enero del 63.
1: Acordaos del especial maravilloso que uh-huh. hicieron en más de uno.
0: Sí. Sí, pues ahí está, pues
2: la respuesta ayer no también fue también 63.
0: Pues no.
1: Sí, 1963, el año de Brad Pitt.
0: Claro, sí, es verdad, es cierto. Pues no sé por qué, pero no tiene ninguna relación
1: ¿no?
0: con lo de ayer, sino que me he acordado de Mourinho por lo del Real Madrid. Digo, pues pregunto la edad que tiene Mourinho, que la verdad que está bien para 63. O sea,
1: eso te iba a decir, sí, porque la gente podría compararlo con Brad Pitt por lo del mismo año,
0: sí.
1: Pero aquí cuidado porque Mourinho es verdad que
0: no,
1: se conserva
0: no,
1: bien.
0: Se conserva bien, o sea, no es el caso de otras personas a las que se echa mucha menos edad la que tienen.
1: Sí.
0: Pues tienen más,
1: sí.
0: No vamos a mencionar nombres para ajá. no herir sensibilidades.
1: Por supuesto.
0: Pero vamos que sí, que Mourinho está muy bien con 63, no sabemos si volverá o no al Real Madrid, no tengo yo fuentes de información en este caso,
1: ajá.
0: No puedo ofrecer ninguna fuente de información, la única fuente de información que puedo ofrecer es que todos pierden 50 puntitos, 0,50, perdón. 50 puntitos, no, 0,50. Y Salón que pasa de 3, de menos 3,50 a menos 4 directamente.
2: Correcto.
0: Ya,
1: bueno, bien.
0: Ya está, se acabó.
1: Bien, bien más fácil.
2: Número favorito.
0: Monforte, que dé gracias que se queda como estaba.
1: Sí.
0: Pau, lamentable de nuevo, lamentable
1: sí, porque además ha hecho un merche, o sea, ha hecho un Isa Blanco, repitiendo.
0: Ha dicho palabrota en la primera respuesta y después en la segunda ha hecho un Isa Blanco, efectivamente, ha hecho un merche, o sea, ha repetido una opción que ya se había dado. Tiene menos 2. Miguel Jurado, que había pasado de tener 0 a menos 0,50.
1: Muy bien, jurado ya en rojo.
0: Llegar
1: ¿eh?
0: Y besar el santo.
2: Es del equipo.
0: Y Gemma Ruiz, la atalaya decrece un poco.
1: Pero sigue ahí. ¿Eh?
0: Y sigue ahí, es cierto que hay una ramilla, pero pasa de 2,50 a 2.
1: Estamos todavía en un primero.
2: Muy bien,
0: bravo.
1: Estamos
2: buen trabajo
1: en un primer piso.
0: Bravo,
1: bueno,
0: bravo,
1: pues nada,
0: bravo,
1: seguiremos bravo. Intentándolo, por supuesto. Por cierto, ¿hoy vas a decir el premio?
0: Ah,
1: ¿o
0: es
1: qué?
0: Cierto. Venga, sí, lo digo.
1: Venga, porfa.
0: Digo ahora después.
1: Ahora. ¿Cuándo lo quieres decir?
0: No, yo quería creo que puede ser una bonita opción, lo tenía en mente, no tengo el modelo.
1: Vale.
0: Pero creo que sería una bonita opción, ya que preguntamos edad, ciudad o país, y yo me he definido más, o me he tirado más por lo del país, y quería regalar, no sé si os parecerá bien o no, un globo de estos terráqueos que da vueltecitas.
1: Me encanta, porque yo soy súper fan.
0: Con luz en...
2: Guay.
1: No, no puede ser. Pues entonces pues ahora luz, sí que vamos...
0: Una bombillita.
1: Voy a dar... No, no, sí, sé que
0: tampoco
1: que
0: es muy
1: existe.
0: Difícil. No puede ser, yo. Sí, puede ser, puede ser. Existe.
1: No, tengo yo uno, además, de cuando estudiaba hace 500
0: sí,
1: años,
0: pues
1: pero con Colón.
2: Madre mía, de verdad.
0: ¿Mapita estos que da vueltos?
1: Sí, lo tengo.
0: Mapa Mundi en globo.
1: Bueno,
0: en
1: y
0: globo.
1: Tengo uno chiquitito, un poquito más cutre de lo que tú estás diciendo, en el salón.
2: Qué guay.
1: De color negro y demás, y bueno, a ver, más cutre porque no tiene luz. Pero que está muy bien como adorno. O sea, que soy muy fan de esto y ahora sí que lo voy a pelear, ¿eh?
0: Mapita Mundi,
2: no te preocupes,
0: sí.
2: Gemma, si nosotros vamos para abajo.
1: No, no, por eso. Ahora temo un poquito las trampas del doctor, pero voy a por todas.
0: Mapita, no esperéis una cosa gigante.
1: No, tampoco la quiero gigante.
0: Que el presupuesto igual se nos va, pero...
1: Nada,
0: pero,
1: algo
0: pero,
1: cookie.
0: Pero sí, algo cookie, algo mono, algo que puedas poner ahí en la mesita noche, algo que digas, oye, ¿dónde está...?
1: Oye, qué bien.
0: ¿Dónde está Irak? Quiero verlo. Ay, mira, está aquí.
1: Es el premio que más me gusta junto con los piononos, ¿eh?
0: Bueno, a este es verdad que le das un uso continuo, porque está ahí siempre. O sea, no te... ¿Cómo es? No te hace gasto.
1: No. Al contrario, te da servicio. Sí.
0: Claro, te da servicio. Mapa mundi muy para bien, ver Carlos. Los países.
1: Bueno, por favor.
0: Bueno, pues muy bien, pues aplíquese. Muy bien,
1: eso,
0: muy
1: aplíquese, bien. Que no
2: cuidado,
1: tiene ni un solo premio.
2: Cuidado.
1: Bueno, pues venga, pues aplaudimos también. Yo lo estaba haciendo simplemente para ir con otra cosa, ¿eh?
0: Vale, yo voy a
1: simplemente había dicho, bueno, chicos, pero en cuanto lo hagas y aplaudís, tampoco pasa nada.
2: Aplaudir todos.
1: Carlos, gracias.
0: Amanda.
1: Hasta ahora.
0: Hasta ahora.

0: Primer repaso a la actualidad, arrancamos con la portada de La Razón. Hoy leemos: Canarias denuncia que el gobierno aún le oculta información del barco. El presidente Fernando Clavijo carece de datos clave 4 días después del inicio de la crisis. Sanidad prepara un informe jurídico que puede zanjar la polémica de las cuarentenas. Más apuntes: las mafias explotan la regularización de inmigrantes del gobierno de Sánchez. La mayoría absoluta de Moreno en vilo, Vox mejora y la izquierda sube en Andalucía. Y también los acreedores de los pleitos renovables van a por el Falcon de Sánchez y un pedido de misiles.
1: En la portada del País leemos: el crucero del brote de antivirus rumbo a Canarias. España negocia contrarreloj la repatriación con 22 países. También leemos en esta portada: Estados Unidos investiga transacciones sospechosas con el petróleo en la guerra de Irán y el Congreso se dispone a expulsar a los agitadores ultras.
0: En la portada de El Mundo, el dispositivo del gobierno y la cuarentena para frenar el antivirus. Los expertos alertan: el contagio es más sencillo de lo anunciado. Se transmite en contacto estrecho o si hay cercanía en espacios cerrados. Hay 8 confirmados y varios casos sospechosos. Fernando Clavijo, el presidente canario: todo esto se podría haber hecho en Cabo Verde con la misma seguridad. Y también Tchouaméni y Valverde, lo contaba Carlos Padilla hace un momento, a tortas en un vestuario con 2 bandos.
1: Seguimos con la portada de ABC, donde leemos: no había ninguna necesidad de que España acogiese ese buque. Son palabras de Fernando Clavijo, el presidente de Canarias. El líder de Coalición Canaria cree que el gobierno ha tomado decisiones sin contar con la autonomía. El operativo que ahora se va a desplegar aquí podría haberse organizado perfectamente en Cabo Verde, dice Fernando Clavijo. Y también en esta portada, Gema, pudo leer que la OMS rastrea los contactos de la 30ª de pasajeros que se bajaron en la isla de Santa Elena y el Ejecutivo podrá acudir a los tribunales si los afectados se niegan a cumplir la cuarentena.
0: 2 apuntes en La Vanguardia. Sanidad obligará a los españoles del Ondius a confinarse en un hospital. La OMS no respalda la decisión del gobierno de aislar forzosamente a los pasajeros del barco del antivirus. Y León 14 pide trabajar incansablemente en favor de la paz. El pontífice y el secretario de Estado de Estados Unidos mantienen una reunión cordial.
1: Y también me quedo con 2 apuntes en el periódico. Irán intensifica la guerra cibernética contra la inteligencia artificial contra Estados Unidos e Israel y competencia plantea limitar el excedente de autoconsumo que se vierte a la red.

0: Muy buenas.
1: Hola.
0: Martín es de Alicante. El sonido es un banjo.
1: No, no es un banjo. Enseguida lo vamos a recordar. Más gente.
2: Me llamo Luis de Madrid. El instrumento yo creo que puede ser un banjo. No. Buena suerte para todos. Gracias y enhorabuena por el programa.
1: Gracias a ti. Más.
3: Buenas noches. El instrumento puede ser un banjo. No. Venga, saludos cordiales. Aquí es de Ronda preparando los 101.
1: Ahí, bueno, pues nada, ánimo, ¿eh? De todas maneras, vamos a salir ya del banjo, porque es una opción que si alguien más utiliza, la pierde. Solo se puede participar una vez. Más gente.
4: Hola, buenas noches. Sí, creo que hoy es fácil. Eso es un banjo.
1: No puede ser.
4: Vamos, fijo. Hasta ahora.
1: Hasta ahora. Más. No.
5: Pues mira, lo que menos me gusta es limpiar los aseos.
1: Vale.
5: No lo soporto. Uh-huh.
1: Es que hemos hablado también, y estamos hablando de hecho, de esas tareas que uno odia.
6: Correcto.
1: Vamos a decir, no soportas, y subirlo también de nivel. Que odias.
6: Que odias, que odias, que odias. Que dices, ¿por qué me toca a mí ahora esto?
1: A ver, da mucha pereza limpiar la casa.
6: Sí, en general sí.
1: En general sí. Pero es cierto que, bueno, te pones y vale. Pero lo que hemos dicho, por ejemplo, en nuestro caso, lo de la lavadora, eso no hay nadie que consiga quitarte la pereza. O sea, que hay cosas que, aunque en general todo de un pelín de... ¿Sabes?
6: ¿De qué?
1: Hay algo en concreto que es todavía peor, si cabe.
6: ¿Tú pones también las pinzas de la ropa en los calcetines, por ejemplo?
1: No, yo tiendo sin pinzas.
6: Ah, ¿sin pinzas?
1: Sí, yo tiendo sin pinzas.
6: ¿Qué me estás contando?
1: Claro, yo al principio tendía con pinzas,
6: sí,
1: pero decidí hacerlo en un tendedero interior, que a veces también saco al exterior y lo hago sin pinzas. Hombre, si hay mucho viento, pues tiendo dentro, que no utilizo pinzas.
6: Ah, pues yo sí que uso las pinzas y llevo muy mal lo de los calcetines. Muy mal.
1: Yo es que no se caen, Isa, no sé.
6: No sé, yo es que al final son un montón y son tan chiquititos que es que me da mucha rabia lo de que se caiga y me tenga que agachar y recogerlos y demás.
1: Bueno, haces sentadillas.
6: Ya.
1: Haces ahí ese culete y esos cuádriceps.
6: Hay un momento de la semana que digo, se acabó, lo más sencillo posible, ¿no?
1: Bueno, vamos a preguntar a España.
6: Por favor.
1: El tema de las pinzas, porque es algo que a mí me preocupa.
6: A mí también.
1: Bueno, me preocupa. Tengo curiosidad, porque voy a seguir haciéndolo igual. ¿Vosotros también utilizáis pinzas para la ropa interior, para los calcetines o no? En mi caso no es necesario, ¿eh? Vaya. Se mantienen bastante bien, quizá también es un don, ¿eh? No,
6: claro,
1: lo sé.
6: Claro, puede ser, muchos años
1: estamos
6: ahí trabajando.
1: Hablando, claro, estamos hablando de un trabajo, de un entrenamiento de élite. Pero bueno, vamos a ver si hay más gente como yo o no. O en este caso me sorprende y somos poquitos. 682-472-555. Vamos a recordar de nuevo ese instrumento porque para alguien que lo sepa, insisto, una sola persona, hay una camiseta y una taza del No Sonoras. Música para los oídos, como lo que va a sonar, por cierto, en la próxima hora. ¿Algún mensajito de texto, porfa?
6: Pues mira, por aquí nos dice Isabel desde Valencia, la tarea casera que más detesto es quitar el polvo de los muebles, es que me da una pereza que no puedo. También nos dicen por aquí, hola pandilla, a mí lo que menos me gusta es quitar el polvo de los muebles, quitar y volver a poner los trastos y las figuritas. Uh-huh. Y me voy a quedar, Gema, con un mensaje más que nos dice, tender la ropa es sin duda lo peor. El último minuto de lavadora, que son como 30 humanos, es de todo menos una ayuda.
1: ¿30 humanos? ¿30 o más? Querrá decir.
6: No, yo entiendo que se refiere a 30 minutos humanos.
1: Ah, 30 minutos humanos. Vale.
6: Digo, es lo que entiendo yo, ¿eh?
1: Puede ser, pero es verdad que ahí me había faltado una palabra.
6: Una palabrita, ¿no?
1: Pues tiene toda la razón del mundo. Es un misterio, pero es cierto que en cualquier lavadora ese minuto no es un minuto real.
6: Bueno, incluso si te pones uno corto, dices 44 minutos, coges el reloj...
1: Claro, es el último, siempre es el último, da igual el programa que sea.
6: Claro, no, pero me refiero, luego no son 44 minutos, o sea,
1: claro.
6: Es bastante más tiempo.
1: Eso es lo que decimos.
6: No, pero no son los 45, o sea, a lo mejor en mi lavadora que está estropeada es una hora y cuarto, es una barbaridad.
1: Sí, es lo que estamos diciendo, pero que el último minuto...
6: Vale, pero no lo había
1: pillado. En vez de ser... No, me he dado cuenta,
6: sí,
1: pero
6: ¿verdad?
1: No pasa nada, yo te lo explico. En vez de ser 60 segundos... Pues son 15 minutos más,
6: wow.
1: De ahí que lleguen
6: la locura, ¿eh?
1: Pues esos 90 de los que tú hablas.
7: La barbaridad. Yo lo que más odio de la casa es limpiar el polvo. Lo odio.
6: Nos dicen también por aquí, Gema, muy buenas noches, familia. Yo también tiendo sin pinzas como Gema y planchar es lo peor.
1: Más.
8: Hola, buenas. El instrumento es un ukelele.
1: No, tampoco es un ukelele. Venga, un mensaje más, Isa.
6: Pues mira, también nos dicen por aquí, Gema, eres toda una valiente. Yo siempre tiendo con pinzas porque tengo miedo de que se me caiga todo al suelo.
1: Bueno, a ver, alguna cosa se cae, especialmente cuando estás empezando. Pero no pasa nada, es lo que digo, ¿eh? Para pompis, para isquiotibiales...
6: Alucino yo con este tema, ¿eh?
1: Pues os puede servir como complemento del gym si hacéis deporte.
6: Vale, perfecto.
1: Y si no hacéis deporte, pues mira, ejercicio de fuerza, como dice Sebas Villalón. 682-472-555, que además de la taza y la camiseta del No Sonoras, para alguien que hable de este tema de las tareas, tenemos también un lote Conrado.

0: 3:40, 2:40 en Canarias. Seguimos en No Sonoras. Viernes, llegan pelis a la cartelera, llegan los estrenos. Isa, cuéntanos.
1: Pues vamos a empezar, Gemma, con uno bien fuerte, algo de aventura, bastante acción, porque ya tenemos aquí Mortal Kombat 2.
2: No es el destino, ni algo con lo que naces. Es buscar la grandeza. Johnny Cage ha sido elegido para Mortal Kombat. Para darte cuenta de que siempre ha estado dentro de ti.
1: Esta nueva entrega, los campeones favoritos de los fans regresan al campo de batalla y no lo hacen solos. A ellos se les une Johnny Cage, es decir, el actor Carl Urban, la legendaria estrella de acción convertida en guerrero, cuyo carisma y arrogancia esconden un valor tan letal como sus puños. Juntos se ven arrastrados al torneo más brutal jamás concebido, un Mortal Kombat definitivo donde no hay segundas oportunidades. Mientras viejas rivalidades resurgen y nuevas alianzas se forjan a la fuerza, los luchadores deberán enfrentarse no solo a enemigos cada vez más poderosos, sino también a sus propios miedos, culpas y destinos. Cada combate será más sangriento que el anterior. Dejamos a un lado la acción, la aventura, y nos vamos con un drama protagonizado por Angelina Jolie que se titula Alta Costura.
3: ¿Crees que somos responsables de lo que nos pasa?
4: ¿A qué te refieres?
5: ¿Siempre has soñado con ser modelo?
3: ¿Acabas de llegar?
6: Sí, tranquila, te irá bien.
3: A veces pienso que todo lo que me llega a pasar depende de mí.
1: Maxine es una cineasta estadounidense que llega a París para cubrir la Semana de la Moda, pero pronto su viaje se transforma en una experiencia de vida o muerte. En la capital francesa su camino se cruza con el de otras dos mujeres cuyas vidas y secretos generan situaciones inesperadas y tensas. Entre el glamour de la moda y los desafíos personales, Maxine deberá enfrentarse a decisiones cruciales que pondrán a prueba su valentía, su intuición y capacidad para sobrevivir en un entorno donde nada, nada es lo que parece. Y obviamente tenemos que hablar de estrenos y tenemos que hablar de la película de la que hemos hablado y hemos regalado entradas aquí en el No Sonoras durante la semana. En el reparto, Hugh Jackman, es una comedia británica donde también hay un poco de crimen, que se titula Las ovejas detectives.
7: A nadie se le puede acusar dos veces por el mismo delito. Sé cuándo murió Rodney Hollingshead y sé quién fue el culpable. Se acabó, marchaos, el misterio se resolverá mañana cuando os lea el final.
1: Cada noche, un pastor solitario lee en voz alta historias de asesinatos, convencido de que sus ovejas pueden escuchar los relatos que les cuentan. Cuando el pastor aparece muerto en raras circunstancias, el rebaño entiende de inmediato que no se trata de un accidente. Decididas a hacer justicia por su cuenta, las ovejas utilizan lo aprendido de los relatos que les contaba el pastor para investigar el crimen. Con ingenio, observación y un peculiar sentido común, se embarcan en una inesperada investigación para descubrir quién ha acabado con la vida del pastor. Dicen los críticos que es una de las mejores películas de Hugh Jackman, así que todos corriendo a ver Las ovejas detectives. Y hoy cierro con dos producciones musicales. Empiezo con un documental que se titula Los mejores años de nuestra vida.
8: Lo que ha pasado a Hombres G no le ha pasado a nadie nunca. Nos ha pasado a nosotros nada más.
9: El grupo no tenía vistas de futuro ni nada. No nos planteábamos ser famosos.
1: El documental ofrece un retrato íntimo y cargado de emoción sobre una banda de música que ha acompañado a varias generaciones y que continúa tan viva como en sus orígenes. A través de material nunca visto y una mirada actual, se exploran 40 años de música, complicidad y energía inagotable entre recuerdos, conciertos y testimonios que revelan la fuerza de su unión. La historia celebra la amistad que ha sostenido al grupo

0: y su capacidad para seguir conectando con el público a lo largo del tiempo. Y hoy quiero cerrar con ella, con Billie Eilish.
1: It's your show, it's your creative vision. This is going to blow people's minds.
2: We're going to put a 3D camera in a cube with you.
3: Awesome.
2: And we'll probably be able to move that to different positions.
3: So how does that even work? Just out of curiosity.
0: Billie Eilish presenta una película concierto que se titula Billie Eilish Hit Me Hard and Soft, en el que revive su gira mundial con una gran puesta en escena muy envolvente. Este proyecto, codirigido por James Cameron, busca llevar a todo el público al centro del espectáculo y lo hace a través de un lenguaje visual inmersivo y el sonido que reproduce la energía del director. Esta película mostrará la fuerza emocional de cada interpretación de la cantante y de su equipo, y también se verá la magnitud técnica de llevar a cabo un espectáculo de este nivel. Aquí tenemos 5 estrenos que desde ya mismo podemos ir a ver a la gran pantalla.
4: Isabel Blanco, muchas gracias, Isabel.
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0: Buenas noches, chicas.
1: Buenas noches.
0: El instrumento musical puede ser un ukelele.
1: No, no es un ukelele, más.
2: Buenas noches, el instrumento puede ser un arpa.
1: No, tampoco es un arpa, más.
3: Buenos días, el instrumento puede ser un banjo.
1: Bueno.
3: Venga.
1: A ver, esto me da más rabia porque es verdad que ya ha salido y entonces es como, ¡ay, oportunidad perdida!
4: Qué pena, ¿eh?
1: Pero hay que entender que hay gente que nos sintoniza un poquito más tarde. Bueno, pues no es un banjo porque han sido como 4 o 5 oyentes seguidos los que han apostado por él.
4: Qué fuerte, ¿eh?
1: Hay que salir de ahí. Más.
5: Hola, buenas noches.
1: Hola.
5: Fernando es de Gijón. ¿El instrumento puede ser un sitar?
1: No, Fernando. No lo es.
4: No sé lo que es un sitar. ¿Qué es un sitar?
1: Pero desde luego no es lo que suena.
4: Vale, no es. Porque lo tengo yo apuntado, pero no sé lo que es un sitar, ¿eh? Lo que aprendo yo con esta sección, de verdad.
1: A ver, como quieras, ¿eh? Si quieres te lo cuento.
4: Bueno, sí.
1: No sé si tenemos tiempo.
4: Si te viene así...
1: Sí, no me ha venido, por eso
4: vale,
1: te digo,
4: perfecto,
1: ¿eh?
4: Perfecto,
1: es, bueno, me ha venido, lo tenía siempre ahí, ¿no? Es un instrumento musical tradicional de la India y de Pakistán, de cuerda pulsada, ¿vale? Originario de la India, como te decía. Es parecido a la guitarra, al laúd, también quizá al banjo.
4: Vale, anda, vale, vale.
1: Pero con el mástil más grande.
4: Perfecto, perfecto. Bueno,
1: perdón, con el mástil.
4: ¿Qué has dicho?
1: Con el mástil. Como si fuera una nueva raza de perro. El mástil, perdón, el mástil más grande, disculpadme. Al final la cabeza pues te lleva a veces al error, ¿no? Eres humano y es lo que pasa. Se identifica, eso sí, quiero que lo tengas claro, por si alguna vez lo escuchas o, yo qué sé, vas de compras en alguna tienda, llega un hilo musical. Su sonido es metalizado y sus glissandos.
4: Ah, vale. Lo de los glissandos ya me ha quedado clarísimo. Eso, todo.
1: Más.
4: Todo, ¿ya? Gracias.
1: Característico
4: perfecto,
1: para ti.
4: Perfecto.
1: Más.
0: Yo creo que el instrumento de cuerda es un natarai, un toman natarai. Es un instrumento de cuerda indio. Jesús.
1: Gracias, Jesús.
4: Muchas gracias. Pues si el sitar no sabía lo que era, el Atari tampoco. Atari.
1: No sé si se refiere a la consola Atari, que es lo único que me viene a mí ahora mismo por ahí.
4: De primeras.
1: Pero no es más.
6: Buenas noches, equipo.
1: Hola.
6: Soy Tony de Valencia, en ruta. A ver, a mí la tarea que no me gusta hacer, en mi casa no hay fregaplatos, entonces el fregaplatos soy...
1: Ostras, sí.
6: Soy yo, me toca fregar.
1: Uf.
6: Y somos 3 y cada vez que frego hay platos para que seamos 10. El instrumento musical puede ser un ukulele. Venga, y la ropa siempre con pinzas, que si no se cae todo. Venga, buenas noches.
1: Buenas noches, Tony, que vaya bien la ruta. Bueno, no es un ukelele y bueno, he de decir que me compadezco de su tarea porque me parece horrible. Además, ya he contado en alguna ocasión que yo no puedo ver un cubierto, un plato, un vaso en el

0: fregadero.
1: Correcto.
0: Tiene que ser lavado al momento. Sé que Carlos pasa y tú también, es decir, que podéis aguantar un poco más. Sí. Yo no. Y acabo de ver a Tony siendo tres y digo, mamma mía.
1: La verdad es que sí, ¿eh? Siendo tres es bastante más complicado. Yo soy solo una y vamos, ¿cómo tengo el fregadero? ¿Cómo tengo el fregadero,
0: ¿en
1: señores?
0: ¿En serio?
1: Hombre, ahora mismo pues tengo el tupper de la jornada de ayer, tengo un par de vasos, cubiertos.
0: Qué ansiedad.
1: Y creo que tengo algo más, pero algo pequeñito, ¿eh? No. Ah, una tabla de cortar.
0: No, claro, dice, ostras, pues eso pequeñito.
1: No, porque tengo unas pequeñitas.
0: Pero claro, es que poco más puede caber con todo lo que has dicho. Tiene que ser pequeñito, ¿no?
1: Lo tengo muy bien colocado en el fregadero. Es como un Tetris, ¿eh?
0: No puedo.
1: Pues
0: no
1: ahí
0: puedo.
1: Está. Y se va a quedar un ratito todavía, ¿eh?
0: ¿Sí?
1: Sí, sí.
0: ¿Cuándo,
1: sí, sí.
0: ¿Cuándo tienes previsto...?
1: ¿Cuándo tengo previsto? Pues depende de cómo vaya la jornada del viernes tarde-noche y si no, pues ya el sábado a la hora de la comida.
0: ¡Qué barbaridad! Mira, hasta Miguel no puede aguantar la risa y él es de aguantar la compostura, de decir, bueno, ¿para qué me voy a reír de determinados comentarios que bastante tienen con sus vidas?
1: Adelante.
0: Bueno, pues no lo ha podido aguantar. Es alucinante.
1: Así es mi vida.
0: No, no, así eres tú.
1: Y mi vida.
0: No te digo. Qué barbaridad. No, no, no, de verdad. Me ha entrado ansiedad y ahora tengo que bajar pulsaciones.
1: No te preocupes.
0: Ostras. No, no, sí, sí, me preocupo.
1: Yo estoy tranquila, ¿eh? Yo estoy muy tranquila.
0: Ya, pero yo no. No quiero pensar en esa casa ahora mismo, Isa. Y me vas a obligar a hacerlo. Más.
2: Buenas noches, Charlie desde Pamplona.
0: Hola, Charlie.
2: La tarea doméstica que más me hace la puñeta es cambiar las sábanas de la cama.
0: También, sí, pero bueno, hay que hacerlo, claro.
2: Y el instrumento podría ser un sitar.
0: No, ya hemos explicado que no es, hemos explicado también qué es. Uh-huh. Y no se trata de eso, más.
3: Hola, buenas noches.
0: Hola.
3: Desde Elche. Bueno, lo primero es dejarle un feliz cumpleaños al doctor.
0: Sí.
3: Que aunque esté durmiendo merecidamente,
0: bueno,
3: ya que es un hombre muy ocupado y de muchas tareas,
0: sí.
3: Dejarle este mensaje de felicitaciones. Y con respecto a las tareas, pues hacer la compra, volver cargado y tener que emparejar todo eso.
0: Yo tampoco puedo.
3: Demasiada pereza, de verdad. Así que nada, un saludo a todos, buenas noches y felicitaciones por el programa.
0: Muchas gracias. Yo ahí estoy de acuerdo con él. Ya lo sabes, Isa, uh-huh, que alguna vez lo hemos comentado en nuestro día a día. Digo, tengo que ir a comprar y me da muchísima pereza. No me gusta hacer la compra.
1: Me encanta hacer la compra.
0: Claro.
1: Me relaja muchísimo hacer la compra.
0: Luego a lo mejor llegas con ello y dices, ya lo coloco en 2029, ¿no?
1: No, no, no, colocar la compra lo hago nada más llegar a casa.
0: Ah, pues mira, lo mismo para mi tranquilidad con los plazos.
1: Bueno, eso es un proyecto a poner sobre la mesa, ¿eh?
0: Al final, mira, estamos a mediados de año casi, pero ponte como unos objetivos.
1: Bueno, puede ser un propósito para el año que viene también, ¿eh?
0: Pero quería que lo fuera esa, que lo fuese ya, por eso te lo decía.
1: Piano, piano, ¿no? Como decís vosotros.
0: Sí, en mi país, dices, sí, en mi tierra, en Italia, por supuesto.
1: Italiano.
4: Noches, Carmen desde Asturias.
0: Hola, Carmen.
4: El instrumento creo que es un banjo. Lo más horrible del mundo es limpiar de la casa, es limpiar los armarios de la cocina.
0: Ah, bueno. Bueno, bueno, bueno. Es que luego están esas limpiezas a fondo. Yo procuro llevarlo semana a semana de manera rigurosa, que entiendo que aún así hay que hacer una limpieza general de vez en cuando, ¿eh? Pero lo hago así para evitar cuando llegue ese momento que sea todavía más duro si cabe.
1: La limpieza de la nevera y el congelador,
0: por ejemplo.
1: Esa limpieza profunda, eso cansa bastante, ¿eh?
0: Pero cuidado con los armarios, como bien ha dicho Carmen, ¿eh? Cuidado con los armarios.
5: Buenos días, Juan de Menorca. El instrumento puede ser un banjo.
6: A lo largo del tiempo.
5: Yo tiendo con pinzas, menos las sábanas y las toallas.
0: Bueno, me estoy quedando sola en esto, no pasa nada.
1: Uh-huh. Bueno, ha habido dos oyentes a través del WhatsApp
0: que tampoco.
1: Mensaje de texto que han dicho que ellos son del Team Gema.
0: Vale, menos mal. Más.
7: Yo creo que el instrumento es un laúd.
0: No, no es un laúd. Nos ha costado entenderlo por el sonido, pero bueno, hemos llegado a ello y tampoco es más.
8: Hola, buenos días.
0: Buenos días.
8: El instrumento musical puede o creo que es una bandurria. Venga, un saludo, Juan Ramón.
0: No, Juan Ramón, no es una bandurria.
1: Qué pena, ¿eh?
0: Hoy más.
9: Hola, soy José de Valencia.
0: Hola, José.
9: Buenas noches. ¿El instrumento puede ser una cítara?
0: No.
9: Venga,
0: es...
9: buenas noches, hasta luego.
0: Hasta luego, no es una cítara.
1: Una cítara.
0: No
1: queda
0: lo
1: así
0: es.
1: Como muy bohemia, ¿no? Lo de la cítara.
0: Bueno, sí, precisamente viene del latín, Isa.

0: Que si quieres lo aprendo,
1: por favor. Ya sabes que a mí se me daba muy bien el latín.
0: Bueno, no sabía esto, pero...
1: Hombre, sí, no hablo español. Dominaba yo el latín.
0: Ah, es verdad, claro. es verdad. Sí. Tienes toda la razón.
1: ¿Y el esperanto?
0: Bueno, es india también y se deriva de los laúdes de cuello largo de Asia Occidental y de la familia veena de los instrumentos musicales.
1: La veena, vale, perfecto.
0: Sí, así que bueno, pues...
1: Me voy a apuntar todo esto. Veena.
0: Ya lo sabes, para que algún día si sale la conversación entre amigos lo puedas contar más.
2: Buenas noches, chicas. Aquí desde la ruta, el instrumento puede ser un laúd. Venga.
0: Estáis tirando mucho por el laúd o por la familia de los laúdes, pero no es así. Vamos a procurar salir de ahí, vamos a procurar salir del banjo, vamos a procurar salir de los que ya se han mencionado y mucho, porque estamos perdiendo oportunidades y, ojo, tenemos ese merchant maravilloso del programa. Más.
1: Yo los platos los lavo al momento, nos dice un oyente por WhatsApp.
0: Vale.
1: Pero los vasos de café soy incapaz. Me da pereza mojarme las manos para un solo vaso, más aún porque cuando estoy en casa me puedo tomar 3 o 4 cafés en 2 horas. Entonces lo dejo al lado de la pila y reutilizo el mismo vaso para varios cafés. Y a este oyente dice que la compra le encanta hacerla, pero cuando va solo.
0: Yo no puedo, bueno, yo ni sola ni acompañada, no puedo beber un café en la misma taza donde he bebido otro,
1: ¿vale?
0: No hablo de otra persona, de mí misma.
1: Sí, sí.
0: Entiendo la pereza por un solo vaso, la entiendo perfectamente, pero yo no llego a eso. Yo a lo que llego es a tomarlo y a lo mejor si se queda en la mesa, por ejemplo, si estoy en el salón, se queda a mi lado.
1: ¿A tu lado?
0: En la mesa un ratito.
1: Vale.
0: No me puedo ir de casa y que se quede el vaso ahí, pero sí puede estar a mi lado.
1: Vale.
0: Y luego ya me voy a la cocina y aunque sea solo uno, lo friego.
1: Vale, a lo mejor luego cuando llegue a casa, dentro de unas cuantas horas, te hago una foto a la mesa que hay en mi salón para que veas el vaso que está ahí encima de la mesa.
0: Por favor, necesito eso. Necesito eso para que cuando me dé pereza diga, Gema, no quieres acabar así.
1: También nos dicen por aquí, Gema, odio planchar, me estresa.
0: Bueno, haced el truco que no he inventado yo, lo venden en los supermercados.
1: Muy interesante el truco, ¿eh?
0: Pero bueno, ya digo que para un apaño no te lo deja perfecto, pero para un apaño,
1: genial.
0: Vale, por lo menos para no salir muy, muy, muy mal. Que sea muy cantoso lo de que
1: las arruguitas
0: esas, plancha. ¿Eh? 682-472-555. 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

0: Son las 4, las 3 en Canarias.
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0: Muy buenas noches. Apenas un día antes de que expirase el plazo de 48 horas que Washington había dado a Teherán para responder al nuevo memorando presentado por la Casa Blanca para tratar de frenar la guerra con Irán, vuelve a elevarse la tensión. El régimen iraní acusa a Estados Unidos de violar el alto el fuego y la administración Trump amenaza con mayor fuerza militar contra Irán si no hay acuerdo. En estas horas han vuelto los ataques.
2: Sí, Estados Unidos e Irán han vuelto a intercambiar fuego en el estrecho de Hormuz en uno de los incidentes más graves desde que se decretó ese alto el fuego hace casi un mes. El presidente estadounidense Donald Trump ha advertido de que golpeará mucho más duro si Teherán no firma pronto un acuerdo de paz, aunque ha insistido en que la tregua sigue vigente.
0: Washington asegura que respondió a ataques contra sus buques en la zona, mientras Irán denuncia por su parte esta nueva violación del alto el fuego, lo que vuelve a aumentar la tensión. Nuevo cruce de acusaciones que favorece por ende la desinformación.
3: La tregua sigue en vigor. Nos quisieron tomar el pelo y los hemos destrozado. Tan solo ha sido una caricia. Si se suspende el alto el fuego, lo sabréis porque veréis un gran resplandor saliendo de Irán. Creo que es mejor que firmen el acuerdo rápido. Las conversaciones van muy bien, pero tienen que entender que si no firman, van a sufrir mucho. Creo que ellos quieren firmarlo mucho más que yo.
0: Tiene otro problema Trump sobre la mesa, el lío con los aranceles que se le complica. El Tribunal de Comercio Internacional de Estados Unidos ha bloqueado la aplicación del arancel global del 10% a la mayoría de las importaciones al concluir que el presidente utilizó de forma incorrecta una ley comercial de 1974 para imponerlo.
2: El tribunal considera que el Ejecutivo se excedió al aplicar estos gravámenes de manera generalizada. El gobierno estadounidense prevé recurrir la decisión, lo que mantiene abierto el litigio. De confirmarse el bloqueo definitivo, la administración podría verse obligada a devolver hasta 166.000 millones de dólares recaudados con estos aranceles.
0: Y mientras tratan de rebajar la tensión, es aquí también en España. Tregua entre el Ejecutivo y el Gobierno canario, después de su reunión por el buque del antivirus. El presidente canario, Fernando Clavijo, aseguraba, después de su encuentro con el Ministerio de Sanidad, que el crucero de lujo afectado por este brote no va a atracar en el puerto de Granadilla.
4: Coja del barco al pasajero, lo lleve al puerto, va a haber una barrera de seguridad que entrará en un vehículo, irá obviamente con el equipo de protección individual y continuará hasta el aeropuerto, donde en una zona específica del aeropuerto pues podrá embarcar. No son aviones comerciales, son aviones que obviamente tendrá que fletar del ejército, en este caso el gobierno de España, pero son aviones que tendrá que fletar los países para ¿no? con todo el espacio restringido para poder llevarlo a su país de refugio.
0: Si bien la bronca política ya se ha activado, siguiendo su protocolo habitual, ante lo que considera el PP un caos en la gestión por parte del Gobierno de esta emergencia sanitaria.
2: Ha pedido, de hecho, la comparecencia urgente y extraordinaria de la ministra de Sanidad, Mónica García. El PP reclama que dé explicaciones sobre el operativo. Su presidente, Alberto Núñez Feijóo, ha afirmado que en una emergencia sanitaria un Gobierno no debe pedir tranquilidad, sino transmitirla con su gestión.
0: Hay confusión a la hora de transmitir información, así lo aseguraban varios miembros del PP, entre ellos Isabel García Ayuso, y también Miguel Tellado. Trataba de defender la gestión el ministro Bolaños, alegando que hay información continua.
5: Creo que en una situación tan compleja como esta lo que hace falta es un gobierno responsable y lamentablemente hoy en España no existe ese gobierno.
6: Absoluta confusión ver que cada ministro va dando versiones diferentes, ¿no? Sobre qué hay que hacer con las cuarentenas, sobre qué va a hacer el gobierno con todo ello.
7: Está habiendo una información periódica constante que se le está dando a la Comunidad Autónoma de Canarias. La Comunidad de Madrid, pues igual en México no tiene cobertura, la presidenta.
8: Y acordándonos de cómo tramitaron y cómo gestionaron la crisis del COVID, es lo mínimo que podemos pedir.
0: Escuchábamos a Miguel Tellado, a Isabel Díaz Ayuso, Félix Bolaños y Feijóo. Y ojo, porque también hay críticas entre los trabajadores portuarios de Granadilla y Santa Cruz, que volverán a movilizarse al Parlamento, frente al Parlamento Canario, para reclamar más información. Y más asuntos. La Audiencia de Barcelona mantiene en prisión al padre acusado de maltrato a su bebé y deja en libertad a la madre. Más detalles, María Martínez.
9: A pesar de dejar en libertad a la progenitora, el tribunal ha dictado medidas medidas cautelares de comunicación con el niño, la prohibición de acercamiento a menos de 500 metros y la restricción de abandonar el territorio. Durante la investigación, la Guardia Civil encontró pruebas que evidenciaban la preocupación por parte de la madre sobre los malos tratos del padre a través de su historial de búsqueda.
0: Así llegamos al final. Les dejamos con No Sonoras.
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1: 4 y 6 de la madrugada, 3 y 6 en Canarias. Seguimos en directo en No Sonoras. Vamos a recordar el tema de la noche. Isa.
2: Estamos hablando de las tareas del hogar. Queremos saber cuál es la que más rabia te da hacer. Y luego estamos también hablando de si pones pinzas de la ropa a la hora de tenderla o si eres como Gema y directamente lo colocas todo tan perfecto que no se cae nada.
1: A mí no se me cae, hombre, a veces cuando estoy tendiendo alguna cosilla, pero poco, ¿eh? Luego se mantiene ahí y ya está, hasta que vuelvo a verlo.
2: Estoy muy sorprendida con esta información, de verdad, ¿eh?
1: Bueno, pues luego tú me haces una foto al vaso y a lo que no has fregado y yo te hago una foto al tendedero. Vale. Bueno, pues entre todos los que participéis por voz o texto, una sola persona se va a llevar un lote Conrado, pero tenemos reto. Un momentito.
2: Ah, vale.
1: Discúlpame.

0: Esto es un ukelele que toco bien, luego se interpreta de alguna cosita, pero que mucha gente está diciendo es el sonido secreto. No, es un instrumento, pero no suena como este, suena así. Se podría parecer.
1: Podría, ¿eh? Sí, sí.
0: Pero no es. ¿Eh? Ahí está la diferencia.
1: El mismo arte, ¿eh?
0: Sí, el arte es exactamente el mismo, por supuesto que sí.
1: Mismo toque.
0: Lo que no es igual es el instrumento. Bueno, pues solo una persona que lo sepa, ojo, se va a llevar una camiseta y una taza del No Sonoras. Si no sabes cómo es y tienes Instagram, @nosonorasoc, que ahí lo vas a encontrar, que salimos posando con... con todas y son maravillosas. El juego es por cómo salimos, ¿no?
1: No, entiendo, salimos súper bien en la foto, ¿eh?
0: 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Toma ya.
1: Toma ya.
0: Bueno, pues freaking.es nos ha hecho esa maravilla, esas camisetas, esas tazas, y tenemos una de cada, insisto, para un solo oyente. Eso sí, en el reto solo se puede participar por voz. Vamos a escucharlo de nuevo porque no quiero confundir con mis notas
1: bien
0: de ukelele. WhatsApp
1: 682472555.
0: Madre mía, la mujer orquesta. Bueno, pues trompetita, bandolero, esto significa que hay que comenzar el viernes, chicos, que hay que apagar la alarma y decir buenos días.
1: Ya estamos despiertos.
0: Uy, llevaba unos días sin hacer este cántico.
1: Lo has hecho muy bien, ¿eh?
0: No lo he echado de menos y me preocupa. Bueno, estamos en esa canción que te tiene que poner las pilas, porque es momento de poner los pinreles en el suelo y salir a comerse la jornada, que estamos casi a fin de semana para aquellos que el viernes sea realmente viernes. Sé que hay para gente que puede ser un lunes o un martes. Bueno, pues aún así, con energía, por favor, ¿eh?
1: Efectivamente, y si es martes dentro de nada, te tocará tu viernes.
0: Muy bien, Isa, vamos a pensar siempre en positivo,
1: siempre.
0: Aunque sean 15 días antes.
1: Lo importante es el día.
0: ¡Qué bien! Vamos paso a paso, ese carpe diem, como dicen en mi tierra, ¿verdad?
1: Efectivamente. Solo en tu tierra lo dicen.
0: Bueno, ahí creo que surgió, creo, ¿eh? Porque es lo que nos han contado en la escuela. Pero bueno, hay que vivir el momento, eso siempre. Y más con madrugones como este, porque sabemos que hay gente que nos empieza a escuchar a partir de esta hora.
1: Pues nada, sonrisa, a lavarse bien la cara y a disfrutar de la jornada.
0: Y bienvenido, bienvenida. Y queda una más y qué bien traído, ¿eh? ¡Arriba! Ahora sí que hemos empezado la mañanita.
1: Arriba, arriba, lo has dejado, ¿eh?
0: Ahora sí que hemos empezado con ganas. Bueno, vamos a escuchar a más oyentes, porfa.
2: Una de las tareas que más me fastidia es sacar el lavavajillas cuando tengo que meter alguna cosa más y veo que está lleno. Eso me fastidia mucho. Y tender no mucho y siempre con pinzas. Y también me fastidia un poquito planchar, aunque cada vez se plancha menos.
0: Sí.
2: Y en cuanto al sonido, puede ser un laúd. Gracias, buen fin de...
0: Buen fin de, no lo es, ya hemos dicho que no es, pero tienes razón en lo del lavavajillas. Fíjate, estaba hablando yo de lo de la ropa, quizá me da más pereza lo de sacar las cosas limpias del lavavajillas y ordenarlas. Más que la ropa, ¿eh? No había caído en ello.
1: Ah, fíjate, no lo hubiese dicho jamás.
0: ¡Sí! ¡Vamos! Así, para sacar las cosas. ¡Un, dos, tres!
1: Claro, es un buen ritmo, ¿eh?
0: Es

0: un, dos, tres. Te acercas al lavavajillas, pasito para adelante, el nombre que sea, un, dos, tres, para atrás y a colocar el vaso.
1: Muy bien, ¿eh?
0: ¿Has visto?
1: Buena,
0: ¿no?,
1: coreografía.
0: Toma ya, más gente.
2: ¿El instrumento puede ser una dulzaina?
0: No es una dulzaina.
1: Una dulzaina, la verdad es que, de verdad, ¿qué de términos conozco yo en esta sección?
0: Sí.
1: Que no había escuchado en mi vida hasta hace, en este caso, 10 segundos.
0: Bueno,
1: no,
0: decirlo. Es como una flauta, ¿vale?
1: Ah,
0: la dulzaina o también charamina, insa, es un, creo que te he llamado insa, pero no estoy segura, es un instrumento de viento de lengüeta doble.
1: Ah, vale.
0: Perteneciente a la familia del oboe.
1: Ah, mira, el oboe sí se
0: ve. Sí,
1: muy
0: sí.
1: Bien.
0: Está formada, para que la identifiques bien si algún día la ves, por un tubo cónico de madera de unos 30 centímetros de longitud y en él hay 6 u 8 orificios de digitación. Y luego, lo que es importante también para su sonido, de 1 a 4 resonantes en la campana.
1: Estaré atenta.
3: ¿Es un sitar?
0: No es un sitar, ya ha salido más.
4: Hola, buenas noches. David, en ruta hacia Valencia. Yo creo que es un violín tocado con los dedos, sin el arco. Venga, hasta luego.
0: Hasta luego. Bueno, pues no.
1: No es.
0: Tampoco es. Más gente.
5: Hola, buenas noches. El instrumento musical puede ser el sitar.
0: No.
1: Qué pena, ¿eh?
0: Hemos pasado del banjo al sitar, estamos perdiendo oportunidades. No son ninguno de los dos. Tampoco es un ukelele que ya ha
1: Correcto.
0: Salido. Y no sé si ha salido alguno más. Bueno, la dulzaina que acabamos de decir. Y
1: no, yo creo
0: nos
1: que
0: hemos movido ahí, ¿eh?
1: Ahí hemos estado, sí. Esas han sido las opciones, yo creo, durante toda la madrugada.
0: Pues hay muchísimos más instrumentos.
6: Buenas noches, equipo. Lo peor, planchar. Y
0: ¿sí?
6: El instrumento yo diría que es un bouzouki o guitarra irlandesa.
0: Vale. Sí, Isa, para ti.
1: No, no, muchísimas gracias por la traducción, porque efectivamente estaba un poco perdida, pero ya al decir el oyente guitarra irlandesa, ya sé perfectamente lo que puede ser.
0: Sí, fíjate, también se denomina guitarra del sol.
1: Ah.
0: Y ya. Es efectivamente un instrumento musical.
1: Vaya,
0: originario
1: qué cositas.
0: Originario de Grecia, ¿eh?
1: Ah, mira.
0: Sí, os tengo que decir que es originario de Grecia.
1: Pues muy bien.
0: Y es de mástil largo y es, bueno, pues muy, muy chulo.
1: Guay.
0: Así que queda. Cuando quieras, lo tocas.
7: Buenas noches, Lourdes desde Córdoba. Yo soy como Gema, yo le pongo alfileres todo, hasta los paños de cocina. No sé, es manía que tengo desde siempre. Y respecto a lo que más coraje me da de limpiar es los cristales. No los soporto.
0: También.
7: Y venga, miras de un lado.
0: Sí.
7: A ver si se ha quedado un rebaño.
0: Es verdad.
7: Y ahora miras del otro.
0: Y nunca.
7: Y ahora se te han quedado empañados. Uy, los odio, no puedo con eso, me mata. Venga, buenas noches, feliz fin de...
0: Buenas noches, igualmente. Bueno, a mí me pasa eso, pero yo ya he optado por no agobiarme. Digo, mira, yo he hecho el esfuerzo.
1: Bien hecho.
0: No es que lo haya dejado, si se ha quedado así, pues así se ha quedado.
1: Lo has intentado.
0: Exacto, ahí yo
1: está.
0: Ya me he quedado ahí.
1: Claro, muy bien hecho.
0: Lo importante es participar. Con los cristales me he quedado ahí. Bueno, vamos a recordar ese WhatsApp, Isa, para participar.
1: Es el 682-472-555.
0: Abrimos ya el segundo bloque de la madrugada y lo hacemos, como siempre, con las efemérides.
8: Y con una universidad, la de Salamanca, la que el rey Alfonso X el Sabio otorgó un día como hoy, año 1254, la normativa fundacional para que se crease esta universidad que hoy en día sigue acogiendo a muchísimos estudiantes, que ha acogido a muchísimos estudiantes en toda su historia, a gente con diferentes carreras. Gente que ha llegado muy lejos, menos lejos, más, menos, porque gente que ha pasado por sus aulas. La Universidad de Salamanca, que es una de las más antiguas de Europa, su germen se remonta a 1218, cuando el rey Alfonso IX de León creó las Escolas Salamanticae. Fue Alfonso X el Sabio quien el 8 de mayo de 1254 otorgó una carta real que estableció su organización formal, los salarios de los profesores, las dotaciones financieras, una normativa que preveía cátedras de leyes, de decretos, de lógica, de gramática, de física, de medicina. En 1255, al año siguiente, el Papa Alejandro IV concedió bulas pontificias que reconocieron los grados de la universidad con validez universal, lo que la equiparó a las grandes universidades medievales como Bolonia o como París y Salamanca. Se convirtió en un centro clave del saber durante la Edad Media, durante el Renacimiento, influyendo en derecho, en teología, en ciencias. Un hombre llamado John Steen Pemberton era farmacéutico.

farmacéutico y creó en Atlanta, un día como hoy, año 1886, una tónica para el cerebro, un remedio para dolores de cabeza en su farmacia. Era una receta que incluía extracto de hojas de coca y nuez de cola, y sería la fórmula original de la Coca-Cola. John Steve Pemberton, al contrario que mucha gente puede creer, no se hizo rico con la Coca-Cola. De hecho, murió de la pobreza pocos años después de inventarla. Vendió sus intereses poco antes de morir a un señor llamado Asa Grieg Candler, que impulsó realmente a la compañía hasta convertirla en un gigante global. Porque el señor Asa Grieg Candler tuvo una enorme visión empresarial, porque invirtió en publicidad masiva, eliminó el alcohol que había en la fórmula original, expandió el negocio y sería ya el germen de lo que hoy es la Coca-Cola. Hoy es el Día de la Victoria. Día de la Victoria en Europa para los aliados. 8 de mayo de 1945, o sea, el fin de la Segunda Guerra Mundial en el escenario europeo, con la rendición incondicional de la Alemania nazi. Un momento de enorme alegría para los aliados y también un momento de reflexión por los millones de muertos, por la enorme, la vasta destrucción causada. Hay que poner un poco en antecedentes, porque el 30 de abril del 45, Hitler se suicidó en su búnker de Berlín mientras el ejército rojo, el ejército soviético, tomaba la ciudad. Que Karl Dönitz, su sucesor, intentó negociar una rendición parcial, pero los aliados exigían una rendición incondicional en todos los frentes. Primero que el 7 de mayo del 45 en Reims, en Francia, en el cuartel general de Dwight Eisenhower, el comandante supremo aliado. En ese cuartel general, el general alemán Alfred Jodl firmó la rendición incondicional. Ahí estaban representantes de Estados Unidos, de Reino Unido, de Francia, de la URSS. Pero para satisfacer a Stalin, que quería una ceremonia en territorio conquistado por los soviéticos, sería el 8 de mayo del año 1945 en Karlstadt, donde se firmó un segundo documento. El mariscal alemán Wilhelm Keitel firmó la rendición definitiva ante el mariscal soviético Georgi Zhukov y sus representantes aliados. La guerra en Europa había terminado. Aunque, como curiosidad, el día de la victoria para los rusos es el 9 de mayo. Pero no porque quisieran que fuese el 9, sino porque ya para ellos era 9 de mayo, por esto del cambio horario. No era 8, era 9. O sea, es el mismo día, o sea, se conmemora el mismo día, pero lo que para la mayoría de Europa es 8, para Rusia es 9 de mayo. Una retirada de título, y es que el gobierno de Estados Unidos le quitó el título de campeón mundial a Muhammad Ali por negarse a participar en la invasión contra Vietnam en el mes de mayo del año 1967. Le quitaron los títulos de campeón mundial a Ali. En Estados Unidos también, pero en 1912, un señor inmigrante húngaro que había llegado a los 15 años a Estados Unidos, llamado Adolf Zukor, el 8 de mayo de 1912 fundó la Famous Player Film Company en Nueva York, que sería el origen, el germen de lo que hoy conocemos como Paramount Pictures, uno de los estudios más antiguos y más emblemáticos de Hollywood. Zukor empezó en el negocio de las salas de cine baratas y poco a poco empezó a hacer películas, y esas películas se empezaron a distribuir años más tarde a través de una nueva compañía llamada Paramount Pictures. Y sería, como digo, el germen

Let It Be es el nombre del álbum de los Beatles que salió el 8 de mayo del año 1970. Ha conocido el álbum sobre todo por incluir en él a la canción, o sea, a la canción homónima, o sea, a la canción Let It Be, aunque este tema se llame Get Back. El proyecto original del disco iba a ser Get Back, porque Paul McCartney concibió el disco como una especie de regreso a las raíces, ¿no? De volver hacia atrás, de grabar más en vivo, de no tener excesos de estudio, de tocar como los viejos tiempos. El 8 de mayo del año 1970 salió a la venta en el Reino Unido el álbum No Get Back, se llamó finalmente Let It Be, el duodécimo y último álbum de estudio lanzado por los Beatles, aunque Abbey Road en realidad fue el último que grabaron. Nacimientos de un día como hoy, de un 8 de mayo. El año, hace 60 años, nació en Madrid una cantante que primero estuvo en grupo y después estuvo en solitario y que triunfó.

0: Es Marta Sánchez, que en el año 1985 entró a formar parte del grupo Olé Olé, que tuvo buen éxito dentro y fuera de nuestras fronteras y que acabaría debutando en solitario la señora Sánchez en 1993. Y desde entonces, pues una carrera de muchos éxitos, también dentro y fuera de nuestro país. Son 56 años los que alcanza hoy un hombre que me cae estupendamente bien.
1: Me encanta.
0: Luis Enrique, el gijonés, nacido como futbolista en el Sporting de Gijón, pasó por el Real Madrid, se convirtió en ídolo del Fútbol Club de Barcelona, versátil, intenso, ganador. Y después ha tenido y tiene una carrera brillante como entrenador. Dirigió al Barça y no le fue nada mal, o le fue muy bien, que diríamos a la manera rajoyesca. Fue seleccionador de nuestra Españita y actualmente entrena al PSG. Y aparte se ha clasificado para la final de Champions. Una maravilla. Son 51 primaveras para un vástago de los Iglesias.

Enrique Miguel Iglesias Preisler nació en Madrid el 8 de mayo del año 1975. El cantante, el compositor, el productor, el hijo de Julio Iglesias y de Isabel Preisler, que es de todos los hijos que tuvo el matrimonio. De hecho, de todos los hijos que ha tenido Julio Iglesias, el que mayor éxito ha tenido y tiene en esto de la industria musical. He buscado por internet y me sale que hoy justamente Enrique Iglesias tiene concierto, el sábado a las 7 de la tarde en Polonia, en el Arena Gdańsk de Gdańsk en Polonia, 9 de mayo, por si le surge el plan, Enrique Iglesias. Y hoy, entre otras cosas, es Día Mundial del Burro. Día Mundial del Burro, qué bonito recuerdo de este animal. Sí, podemos volver a escuchar lo del Día del Burro. Eso, pues es Día Mundial del Burro, un animal muy bonito, muy bonito. Y aparte, ya es viernes.

0: Gracias, Carlos.
1: Amanda.
0: Ponte lo de tono de mensaje, qué maravilla.
1: De aviso de WhatsApp, cuando me llega WhatsApp.
0: Mío en concreto.
1: Sí.
0: Ahí lo tienes, gracias hasta ahora.
1: Adiós.

0: 4 y 26, 3 y 26 en Canarias. Regresamos al presente. Y lo hacemos con más actualidad. Hoy leemos en El Independiente: Sanidad y Defensa no se ponen de acuerdo sobre las cuarentenas obligatorias y alimentan la confusión con el antivirus. El Supremo decidirá el 13 de mayo si suspende la regularización extraordinaria de inmigrantes. Y Renault suspende la fabricación de nuevos modelos en España tras fracasar la negociación del convenio.
1: En el Confidencial, Sanidad confirma que el crucero mantiene a bordo el cadáver de una fallecida por antivirus. La amenaza del antivirus dispara la tensión política pese a la experiencia del COVID y Trump da a la Unión Europea hasta el 4 de julio para ratificar el acuerdo comercial ante las resistencias internas.
0: En el diario.es, la OMS indica que es posible que haya más casos de antivirus en el barco, pero el riesgo para la población es bajo. La familia real de Emiratos Árabes ha recibido 71 millones en ayudas europeas por cultivar en España, Italia y Rumanía. Y las educadoras infantiles toman el centro de Madrid tras un mes en huelga.
1: Seguimos con Expansión, donde leemos: Renault congela sus planes para fabricar coches eléctricos en España. Ferrovial ingresa un 2% más gracias a Estados Unidos y Canadá, y el precio de la vivienda sube un 15,4% en abril, impulsado por las islas y la costa.
0: En El Economista, Irán crea un organismo para cobrar peajes en Hormuz, y también el Brent supera de nuevo los 100 dólares. La falta de chips acorrala a Nintendo para tomar una decisión histórica: subir el precio de su consola. Y Meliá eleva un 4,4% sus ingresos hasta marzo, pero ve caer su rentabilidad por la crisis de Cuba y los costes.
1: Tres apuntes también tenemos de 5 días. Renault rompe la baraja, retira la adjudicación de nuevos coches eléctricos a España y pone en duda 6.000 empleos. Estados Unidos investiga transacciones sospechosas sobre el petróleo relacionadas con la guerra de Irán por 2.200 millones. Y Bank of America calcula que el Mundial de Fútbol de este verano añadirá unos 41.000 millones de dólares a la economía global.
0: Y en el Español, Clavijo logra que el crucero con antivirus fondee lejos del puerto de Tenerife tras reunirse con el gobierno. El PP se hace con la alcaldía de Lugo al prosperar la moción de censura gracias a una concejala transfuga del PSOE. Y Marco Rubio visita a León XIV en el Vaticano y le transmite el compromiso de Estados Unidos para lograr la paz.

0: Buenas noches desde Murcia.
1: Hola.
0: La peor tarea que hacer es fregar los platos. Eso, vamos, no falla. Y luego colgar la ropa. Yo no sé quién cuelga la ropa ahora mismo con pinzas. Eso ya no existe.
1: Ah, que sí.
0: Bueno, buenas noches.
1: Buenas noches. Más gente.
2: Podría ser un laúd. Y a mí lo que menos me gusta limpiar es el horno. Venga, buenas noches.
1: Es importante también ese dato que, sí, que apuntas, querido oyente. Por cierto, no es un laúd, porque lo del horno es,
3: es un rollo, de verdad.
1: Y además, bueno, no sé a qué altura tenéis vosotros el horno. Yo un poquito abajo.
3: Yo también.
1: Entonces, bueno, pues te tienes que poner en cuatrupedia para poder limpiarlo.
3: Hablas.
1: Gracias.
3: Cuclillas, me siento en el suelo, a cuatro patas.
1: No, no, a ver, no te puedes sentar, porque no te, a no ser que tengas los brazos de gru.
3: Hombre, me puedo sentar, sí, sí. Sé que me siento por un lado, primero por la derecha, y luego voy hacia el otro lado a la izquierda y limpio por el otro lado.
1: Pero es que la puerta del horno está hacia abajo, es decir,

0: Es decir, ahí te impide a lo mejor colocarte bien, y es lo que te digo, tienes el brazo de gru y llegas o hay un problema.
1: No, yo la puerta del horno la quito a la hora de limpiarlo.
0: ¿Ah, sí?
1: Sí, se puede quitar.
0: No, no, sí, la sí.
1: Ah, claro,
0: sí,
1: no, sí, se puede quitarla. Quitar, yo la quito.
2: Se puede quitar.
1: Que soy muy capaz, sabemos. Gema, de trastabillarme y caerme encima de la puerta, ¿eh?
0: Bien, bueno, no lo veo necesario. El cristal sí,
1: sí,
0: que lo quites, digo, porque a veces es verdad que se mete porquería dentro y es imposible limpiarlo si no lo haces así. Pero tanto como para quitar la puerta entera para limpiarlo, bueno, que nos digan los oyentes si lo hacen, yo no.
1: Vale.
0: Yo no. Yo lo que hago es cuadrupedia, como te comentaba, para poder acceder.
3: Buenas noches, Rubén en ruta. ¿El instrumento musical no será la simple arpa?
0: No, Rubén, además ya ha salido.
1: Ay, qué pena, ¿eh?
0: Así que no, más gente.
4: Buenas, ¿el instrumento puede ser una balalaika? Soy Rafa de Madrid, un saludo.
0: No, Rafa de Madrid, ay...
1: Qué penita, ¿eh? Están saliendo muchas opciones, ¿eh?
0: A ver, la balalaika es un instrumento musical ruso, te lo digo, Isa, para que lo sepas, quizás el más popular del país, ¿eh?
1: Fíjate.
0: Y es un laúd en tres cuerdas metálicas que se caracteriza por su caja de forma triangular, casi plano. Bueno, tiene una pequeña abertura de resonancia, cerca del vértice superior de la tapa, un mástil también largo y estrecho.
1: Qué curioso todo esto.
0: Son todos muy similares.
1: Vale.
0: Pero no estamos dando con lo correcto. Más.
5: Buenas noches, familia. Venga, Andrés, desde La Ruta.
0: Hola.
5: Que la tarea que más me fastidia hacer y todavía no he aprendido es a planchar. Y el instrumento, ya se acaban las opciones. Puede ser una bandurria. Venga, buenas noches, hasta luego.
0: No, no, no, no. No estamos consiguiendo afinar con lo de laúd, con lo de bandurria, no estamos consiguiendo hacer eso. Pero bueno, vamos a ver que...
1: Todavía queda tiempo, Gema.
0: ¿Qué pasa?
6: Buenas noches, soy
0: Buenas
6: Miguel
0: noches.
6: De Castellón. ¿El sonido puede ser de una balalaika?
0: No, mira qué curioso, que ha salido un instrumento que, bueno, pues aquí no tiene por qué ser muy conocido.
1: La verdad es que no.
0: En la misma tanda de oyentes, más gente.
7: Hola, buenas noches, equipo. Soy Quique de Leganés.
0: Hola, Quique.
7: ¿El instrumento puede ser un clavicordio? Venga, a seguir bien.
0: Muchas gracias, igualmente.
1: No sé ni cómo suena, ¿eh?
0: El clavicordio, bueno, algún día te lo toco. Es un instrumento, en este caso, de teclado y cuerda.
1: Ah, anda.
0: Cuerda percutida de la música europea.
1: Ostras, qué curioso.
0: Fue muy popular en mi época, en el siglo XV.
1: Ah, vale, por eso lo dominas. De ahí tu conocimiento.
0: 15 y 18, como dije que con Colón estuve en la escuela. Bueno, produce un sonido suave y dulce. Además es muy bonito, ¿eh? Mediante pequeñas piezas de metal que se llaman tangentes.
1: ¡Anda! Oye, pues qué curioso todo
0: sí,
1: esto, ¿eh?
0: Golpean las cuerdas y, bueno, suena. Pa, pa, pa, pa. Y al final pues fue muy utilizado en el ámbito doméstico por su volumen bajo, para no dar mucho la
1: brasa al resto. Para no molestar al vecino, eso está muy bien,
0: eso, espero gran expresividad, que es lo que ocurre con la música.
8: Hola, buenas noches. El sonido yo diría que es un violín punteado. Bueno, no sé. Buenas noches, soy Alex.
0: Buenas noches, Alex. No es un violín. Uno más, pero de texto, Isa.
1: Mira, pues nos dicen por aquí las tareas que peor llevo es lo de limpiar la freidora y hacer la cama.
0: Bueno, eso, fíjate, no es de lo peor para mí, pero ya hemos dicho que prácticamente todo da pereza, solo hay que buscar lo que más, ¿no?
1: La sábana bajera, ¿eh? Eso también molesta un poquito, ¿eh?
0: Pero hay que hacerlo, sin duda alguna. 682-472-555.

0: All in One.
1: Ay, es una sección que me encanta. Es una sección que hago con alegría. Tengo ilusión cada vez que debo prepararla, que debo documentarme, porque encuentro tantos temazos, tantos artistas buenos y de tantos puntos del planeta que no sabría explicarlo, hay que vivirlo.
2: Bienvenida al barco de los aficionados a esta sección, en el que yo soy la capitana, por
1: Gracias.
2: Cierto.
1: Bien, bueno, me gusta tener el club de fans en unos minutitos de radio, aunque sea, ¿verdad? Y que aunque solo esté compuesto el club por un miembro, que eres tú, pues algo es algo.
2: Es muy grande el miembro, ¿eh? Es enorme, es enorme.
1: Es muy grande el miembro. Muy bien, titular de la noche. Sin lugar a dudas, Isa, estamos de viernes.
2: Sí.
1: Parece que tu cuerpo lo sabe.
2: Se nota.
1: Bueno, estoy emocionada porque tengo diferentes géneros y todos son buenísimos. Tengo reggae, tengo dance, tengo pop, alguna balada triste para un día lluvioso porque así la compuso el artista, pero uno puede escucharla cuando le dé la gana, da igual el clima. Y es tan variado.

0: Guiado, y como decía al comienzo, de tal calidad.
1: ¡Qué nervios!
0: Que merece muchísimo la pena.
1: Ay, venga, venga.
0: Bueno,
1: venga.
0: Vamos a comenzar.
1: Vamos,
0: qué,
1: vamos.
0: Qué natural te ha quedado,
1: vamos,
0: eso.
1: Vamos, vamos, vamos.
0: Ay, venga, venga, venga.
1: Venga, venga.
0: Me ha recordado a un anuncio de una salsa de tomate.
1: Ah, ¿y
0: haciendo
1: eso?
0: Un sofrito, no sé.
1: Pues ya te digo yo
0: te
1: que
0: he visto.
1: Que ay, yo sofrito no voy a hacer, ¿eh?
0: Corre, cariño, haz ese sofrito. Qué bueno está con la salsa de tomate Isa Blanco.
1: Ay, qué buena
0: bueno,
1: salsa esa, ¿eh?
0: Dicho esto.
1: Venga.
0: Sí, sobre todo eso. Como tuviese que depender la gente de tu
1: no,
0: marca.
1: No, no, no, no, no, no.
0: Vamos con un Riggy.
1: Venga.
0: Pero que nos llega desde Reino Unido.
1: Vale.
0: Así es la vida. Ellos han bebido de esa fuente, de ese género, y entonces han decidido dedicarse a él, ¿vale? La banda se llama The Sunshine Riggy Band,
1: ¿vale?
0: Sin pretensión
1: muy bien,
0: ninguna,
1: muy bien, sí.
0: Van directos a lo que importa, a lo sencillo y a lo que funciona. Y lo hacen con una canción titulada Diamond Girl. Bien, ¿eh?
1: Es viernes y se nota.
0: Ya lo sabía yo.

0: ¿Qué te parece? Muy buen rollito, eso desde luego, ¿eh?
1: La verdad es que sí, es una canción perfecta para comenzar una fiesta tranquilamente, ahí mientras la gente se va conociendo, esos corritos iniciales, sí, de presentarse, estás ahí tranquilamente con tu cóctel en este caso.
0: Isa, ¿cuántos cócteles llevas en el cuerpo?
1: No llevo ninguno, pero estoy pensando ya en los de dentro de unas horas, ¿eh?
0: Bueno, es perfecta para el fin de semana, incluso en casa, si eres más de un plan tranquilo.
1: Tú solo, ¿no? Con tu cóctel en el salón y ellos.
0: Y en pijama, no te olvides.
1: ¡Oh, qué imagen!
0: Y algunos todavía tenemos el polar.
1: ¡Ay, mi madre!

0: También podría servir como canción para el ascensor, ¿eh?
1: Isa, por favor, estaba cantando y me has fastidiado. ¿Como hilo musical, dices?
0: Sí, sí, sí, sí.
1: Sí, o de un hotel.
0: Claro.
1: Bueno, pues sé que mucha gente en los hoteles nos escucha porque tienen estos turnos, están en la recepción ahí pendientes de los clientes que necesiten algo o que hagan el check-in a esa hora si se puede hacer. Y es una sugerencia bastante interesante.
0: Ahí la tienen.
1: Bueno, pues para vosotros, ¿eh? Y de nada, siempre. Sí, señor.
0: Sí, sí. Qué buen rollito.
1: Bueno, pero tenemos que dejarlo ya.
0: Ay, venga, un placer.
1: Hay que seguir viajando. En este caso hasta Wisconsin. Uh-huh. Nos vamos hasta Estados Unidos con un chico que ha querido hacer un pop diferente. Para mí muy repetitivo, porque si hubiese trabajado más la letra, pues otro gallo habría cantado, pero bueno, nos vale.
0: Vale.
1: La canción se titula I Candy.
0: Vale.
1: Y él es Kirill Harris.
0: Están llamando a la puerta. Let's do it.
1: This is crazy. Él mismo se anima, vamos a hacerlo, venga.
0: Ya vas a pillarlo.
1: Podemos con esto. Y a la puerta van a llamar mucho, por lo que sea, insisten y no abren, ¿eh?

0: Sabana y banana.
1: Ahí está. Es así todo el rato. Así que os podéis aprender la letra sin ningún problema.
0: ¿Todo el rato es así?
1: Sí.
0: ¡Qué buena!
1: Varía un poquito.

0: poquito al final, pero muy poquito, ¿eh?
1: Vale.
0: Es muy cortita también.
1: Se nota que bebe de Eminem, ¿eh?
0: Hombre.
1: Se nota mucho.
0: Yo le veo un parecido a 50 Cent. Es lo que te digo.
1: No, no tengo yo tanto escuchado a 50 Cent.
0: ¿Ah? Vale. Amiga, sabía que te ibas a asustar, pero él sigue con nosotros.

0: Your eye candy.
1: Y otra vez. Y tan crazy. Esto en bucle puede afectar, ¿eh?
2: Le falta algo musical, Gemma. Le falta una batería, una guitarra, algo parecido.
1: Yo le hubiese metido una voz femenina de coro,
2: ¿sí?
1: Y quizá un poquito más de letra. Por lo demás, creo que lo defiende de manera espectacular, ¿eh?
2: La voz está muy bien y el ritmo también está muy bien, pero a mí me falta, fíjate, algo de producción musical.
1: Bueno, dale tiempo, está empezando.
2: Sí, claro. Sí, sí, sí.
1: Y solo quedan 30 segundos.
2: Wow.

0: Ahí está.
1: Madre mía. No sabía cuándo iba a volver. No sabía cuándo iba a volver.
0: Todos tranquilos porque continúa y además con 10 segundos aprox, que son los que quedan, ¿eh? Vamos a esperar ese final. Hey, pretty lady, what drives me crazy? You're eye candy. Y punto,
1: muy
0: pelota,
1: bien,
0: no
1: muy,
0: necesita
1: muy
0: nada más.
1: Es cierto.
0: Bueno, vamos a seguir. Venga, nos vamos
1: venga
0: hasta Canadá.
1: Bien.
0: Lo hacemos con un pop, con un leve efecto,
1: vale,
0: que la cantante ha decidido poner.
1: A ver si lo
0: ella
1: escucho.
0: Es, sí, tienes que estar muy atenta. Ella es Rola Bolan y su canción Open Arms. Muy bonita, ¿eh?
1: Buen inicio, ¿eh?
0: Aviso.
1: Hay eco donde ha grabado, ¿no?
0: Nada, muy sutil, ¿eh? Presta atención. Puede llegar a subir más, ¿eh?
1: ¿Más?
0: Sí.
1: Madre mía.
0: Prepárate porque a veces asusta.
1: ¿Más?
0: Oh, qué paz, ¿eh? Ah, no.
1: No puedo.
0: Acostúmbrate para lo que viene después. Es una forma de entrenar el oído.
1: El oído está asustado, Gemma, ahora mismo, pero muy asustado.
0: Después.
1: Oh, madre mía.
0: Wow, qué bonita. Como te decía, muy, muy sutil.
1: Muy, muy, muy sutil, ¿eh?
0: Cuesta apreciar la diferencia,
1: claro,
0: entre cantar en directo o incluso en el estudio sin más y hacerlo con este efecto, ¿eh? Que es como si se hubiese estropeado la tele cuando eran de tubo.
1: Ajá.
0: Y le dábamos golpes,
1: sí,
0: para que volviese la señal. Pues es lo que a mí me dan ganas de hacer.
1: Es que hay momentos en los que no entiendo absolutamente nada de lo que está diciendo, ¿eh?
0: Pues es raro, ¿eh? No entiendo por qué.
1: Es increíble, de verdad.
0: Que podría ser la canción.
1: Ahora imagínate escuchando. Madre mía, disculpa, voy a intentar hablar. Escuchar esta canción mientras miras el mar.
0: Bueno, te puede relajar, ¿eh?
1: ¿Verdad que sí? El mar te puede relajar. Meterte bajo el agua te puede relajar.
0: O ponerte unos tapones para nadar, ¿no?
1: También te puede relajar.
0: O que se rompa el Wallman.
1: Madre mía. Sin pilas, sin batería.
0: ¡Wow! Reconozco que cuando estaba preparando la sección, es la única canción que no he podido escuchar entera, he decidido sacarla, pero estará otras cosas porque
1: no sé,
0: comprendo que es de una sola escucha, ¿eh? Aunque yo ya llevo dos casi.
1: ¿Necesaria es la escucha?
0: Por supuesto.
1: Madre.
0: 40 segundos, ¿eh? Si os parece, terminamos.
1: Muy claro.
0: Ya que hemos empezado,
1: claro,
0: terminamos.
1: Claro, hasta el final con ella.
0: Venga.
1: ¿O no?
0: Son 30 segundos, se pueden hacer muy largos, soy consciente de ello, pero solo os pido una cosa, aguantar, ánimo. Venga. Es un momentito, como en una prueba médica, no va a doler. Son 10 segundos, se puede, ¿eh?
1: Estoy llorando.
0: ¿Has visto qué bien?
1: ¡Oh, madre mía!
0: ¡Wow! ¿Ves cómo se podía hacer?
1: ¡Qué maravilla!
0: Bien. Bueno, pues vamos a seguir. Venga.
1: Venga.
0: Y lo vamos a hacer con Dance. Como
1: venga,
0: no hemos tenido suficiente,
1: qué guay,
0: seguimos. Lo hacemos de nuevo en Reino Unido.
1: Uh-huh.
0: Él es DJ Martin.
1: ¿Martin?
0: Martin. Con un tema titulado I Need You. Pero para que lo disfrutéis aún más,
1: uh-huh,
0: imaginaos a ese mosquito que se acerca a vuestra oreja en verano, justo cuando os vais a dormir, cuando todo está en silencio y cuando además estáis muy cansados,
1: uh-huh,
0: y os fastidia. Vosotros seguramente escuchéis un zumbido, pero esto es lo que está cantando el mosquito.
1: ¿Es Maya?
0: Fíjate qué bonito el mosquito dedicándote esto y tú diciendo, ja, sin agradecerlo, ¿eh? Es para relajarse el tema. A beso. Vamos.
1: ¡Qué buena!
0: Guau. Hace unos cambios bruscos, pero te gustan.
1: ¿Qué cambios bruscos?
0: Ya lo vas a ver.
1: ¿Sí? Los he pillado, los cambios bruscos, los tengo.
0: Pero no pasa nada, porque mira, verás la tranquilidad. Es que...
1: ¿Dónde?
0: Se han unido más mosquitos, ahora llega.
1: Ah, vale.
0: Pensaba que era antes, he de decir.

0: en el ritmo, ¿no?
1: Sí.
0: Vamos.
1: Vamos, vamos, vamos, vamos, vamos, vamos, vamos, vamos.
0: A tope. En el no sonoro.
1: Mosquito Power. Uy, qué barbaridad. Están a tope, ¿eh?
0: Aquí no hay quien duerma hoy, ¿eh?
1: A que la próxima vez que tengáis un mosquito dando por saco os vais a acordar de este momento.
0: Eso,
1: en el no sonora.
0: Sí, sí, sí.
1: Ya verás tú. Oh, y ya acaba, además. Oh, hay algo en tus ojos, en tu sonrisa. Es que es preciosa, ¿eh?
0: Muy buena, ¿eh? De mis favoritas de la temporada, ¿eh, Gemma?
1: Pues te digo una cosa, aún queda otra y estamos terminando cada una de las canciones.
0: Son geniales.
1: 25 segundos, ¿eh?
0: Vamos.
1: 20.

0: 7.
1: Increíble, buenísima.
0: Qué
1: buenísima,
0: buena, sí, buenísima. Señor, sí, señor. Me qué encantado. Bien lo ha hecho DJ Martin. Pero tenemos que cerrar con algo un poquito más triste, ¿vale? Porque es una canción que se titula Crying in the Rain, Llorando en la lluvia. La interpreta Mr. Clark. Es pop, también de Reino Unido, ojo, igual que DJ Martin. Pero como digo, más triste.
1: Vale.
0: ¿Vale?
1: Venga.
0: Y es que es lo que toca. Hay que bajar pulsaciones.
1: Venga.
0: Y cerramos de hecho con él.
1: Estoy preparada.
0: Obviamente la lluvia.
1: Tormenta, ¿eh?
0: Sí.
1: Wow.
0: Y comienza.
1: Momento épico también, ¿eh?
0: Sí. Muy bonita esta canción, ¿eh?
1: Me estoy metiendo en la historia ya.
0: Así me gusta.

0: el volumen.
1: Creo que está cantando desde la rabia y la tristeza.
0: Wow.
1: Y eso hace que, wow, la voz vibre así.
0: ¿Es uno o son dos?
1: Yo creo que se ha grabado dos veces.
0: Wow.
1: Y él mismo se hace los coros, pero no estoy segura.
0: Magia, ¿eh? Eso, ¿eh?
2: Sí.
1: Bueno, y tecnología.
0: Ah, vale. Vale, las cosas.
1: Un poquito de reverb, quizá.
0: Muy poquito, ¿eh?
1: Sí. Pues si te parece, cerramos con ella.
0: Me ha encantado, Gemma. Menuda sección, buenísima.
1: Sigue el show, pero hay que cerrar.
0: Claro.
1: Bueno, pues nada, con Mr. Clark. Qué mejor, ¿eh?
0: Wow.

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1: Hola, buenas noches.
2: Buenas noches.
1: De Valencia. El instrumento podría ser un guitarro. Venga, un saludo. Feliz fin de semana.
2: No, feliz fin de semana también para ti. Queda muy poquito más.
3: Hola, buenas noches. A ver, yo tendí el sábado la ropa de trabajo y el domingo la de calle.
2: ¿Vale?
3: Y aún no están tendidas. O sea, con eso te lo digo todo.
2: Bueno.
3: Y el instrumento musical yo creo que es la lira. Venga, buenas noches. Un abrazo.
2: No. Y respecto a lo de la ropa, estás en plazo, ¿eh?
4: Sí, efectivamente.
2: Yo estoy en las mismas.
4: ¿En serio?
2: Perfectamente. No te engaño, ¿eh? Además, creo que fue sábado. Sí, estamos en las mismas.
4: Wow. Esto sí. Me sorprende bastante.
2: Bueno.
4: Que ahí colocadito y sin recoger.
2: Es que no me molesta.
4: Vale.
2: No me molesta. Lo tengo en una estancia en la que pues no...
4: Que no lo ves.
2: Claro.
4: Vale.
2: Hombre, es que si no, ya te digo yo que no podría.
4: Por eso me sorprendía bastante.
2: Muchas veces, de hecho, lo que hago es decir, bueno, pues directamente lo cojo de ahí y ya está.
4: Yo eso sí lo hago también. Lo hago bastante.
2: Y cuando tienes que recoger dices, uy, si solo me queda un jersey.
4: Ya no queda nada, pero yo que pues había dejado aquí colgado, ¿no?
2: Sí. Y arreando. Más.
5: ¿El instrumento puede ser un arpa celta?
2: No, no es una arpa celta, más.
6: Esto puede ser una gaita. Gracias.
2: No, gracias a ti tampoco. Uy, uy, uy, uy, uy.
4: Se acerca la hora.
2: Sí, más.
7: Hola, buenas madrugadas. Soy Francisco de Barcelona. Mi peor faena es planchar, que no he planchado nunca, porque no sé. Y después el instrumento, pienso que puede ser el banjo.
2: No, no es el banjo. Uno más.
8: Hola, muy buenas. El sonido es un requinto. Bueno, disfrutar del programa, que vaya bien.
2: Gracias y espero que sigas ahí, que estamos hasta las 6, las 5 en Canarias. Bueno, vamos a empezar, Isa, por contar quién se lleva el lote Conrado por haber participado en el tema de las tareas, que era el tema de la noche.
4: Pues la afortunada es mi tocaya, Isabel, que se ponía en contacto con nosotros desde el Levante.
2: Cómo me gusta escuchar decir tu nombre completo, Isabel. Claro que sí, Isabel Blanco. Bueno, pues Isabel, no Blanco, enhorabuena, que disfrutes de ese lote Conrado y ahora... Vamos a ver si podemos entregar la camiseta y la taza del No Sonoras.
9: ¿Y el sonido puede ser una mandolina? Enhorabuena por el programa.
2: Gracias.
10: Buenos días. Ahí el instrumento puede ser una bandola.
2: Sinónimo de bandolina, sí.
11: Voy a decir el instrumento, una mandolina.
12: Hola, buenas madrugadas.
2: Buenas.
12: El instrumento que está sonando yo creo que es una mandolina. Venga, buenas madrugadas.
2: Igualmente.
12: Un saludo.
13: De musical puede ser una mandolina.
2: Es.
14: El instrumento puede ser una mandolina.
2: Muy
15: buenas
2: bien hecho.
15: Buenas noches. ¿Puede ser una mandolina?
2: Puede.
16: Buenas noches. ¿El instrumento podría ser una mandolina?
17: Buenas noches, chicas.
2: Gente, ¿eh?
17: Yo creo que el instrumento de esta noche es una mandolina.
2: Correcto.
17: José Antonio desde Pamplona.
18: Hola, buenas noches. ¿El instrumento es una mandolina?
19: ¿El instrumento puede ser una mandolina?
5: Buenas noches, familia. El instrumento musical es una mandolina.
8: Buenas noches.

0: El instrumento yo diría que es una mandolina y además creo que está tocada por un zurdo.
1: Buenas noches, soy Vicente de Manises. El instrumento puede ser una mandolina.
2: Hola, buenas noches, Juan de Manises. El sonido instrumental es una mandolina. Gracias, hasta luego.
3: Gracias a ti, bueno, gracias a todos, tanto los que habéis acertado como los que no, los que incluso pretendíais afinar aunque fuese de broma con qué mano ha sido tocado el instrumento, pero bueno, solo una persona se lleva la camiseta y también la taza, así que sorpréndeme, Isa.
4: En este caso el afortunado es Luis Enrique, que nos mandaba su nota de voz desde Illescas.
3: Bueno, pues Luis Enrique, enhorabuena. La semana que viene habrá más regalos, también más camisetas y tazas. Si no sabes cómo son, vuelvo a recordar nuestro Instagram, @nosonorasocia, y lo puedes chequear. Y nada, esto continúa. Cerramos participación, pero hay muchos más contenidos, porque hay que viajar por la historia, también con un poco de ciencia y medicina, con Pedro Gargantilla.
4: Qué bueno.
3: Vendrá nuestro librero, Raúl Shogun, repasaremos la actualidad. Padilla tiene que contarnos lo más viral en redes, en fin, un montón de cosas. Y todo en esta última hora. Así que música, luego información con Ana de Gracia y más no sonoras. Venga.

0: Son las 5, las 4 en Canarias.
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0: Muy buenas. La Organización Mundial de la Salud insiste. El brote de antivirus detectado en el crucero no es comparable a la COVID y no supone un riesgo de pandemia. Según los epidemiólogos, cada persona contagia de medio a menos de una, lo que facilita su control.
2: Desde la OMS recuerdan que podrían aparecer nuevos casos debido al largo periodo de incubación de la variante Andes, pero el riesgo de contagio es muy bajo si se aplican las medidas conocidas. La directora de Preparación y Prevención de Epidemias y Pandemias de la organización, María Van Kerkhoff, subraya que no hay una propagación masiva ni sostenida y que se trata de un virus bien conocido por los sistemas sanitarios.
3: Esto no es el inicio de una pandemia de COVID, se trata de un brote que vemos en un barco, es un área confinada. Tenemos 5 casos confirmados hasta el momento, entendemos perfectamente por qué surgen estas preguntas y estamos tratando de brindar toda la información posible.
0: Mientras tanto, en el barco continúan esas labores de desinfección. El Ondius sigue rumbo a Canarias, donde está previsto que llegue el domingo. A bordo permanece el cadáver de una de las personas fallecidas por este brote, que se encuentra aislado, según han informado desde la OMS y el director general de Salud Pública, Pedro Gullón.
4: Existen protocolos muy establecidos por parte de los equipos de sanidad exterior de cómo se tiene que evacuar un cadáver en esas circunstancias y cómo tiene que seguir los mecanismos, que estará separado, desde luego, del mecanismo de las personas sanas. Pero esto se trata de un procedimiento bastante habitual porque en los buques suelen fallecer personas.
0: En el crucero viajaban ciudadanos de 9 países de la Unión Europea, además de Turquía, Ucrania y Montenegro, países integrados en el Mecanismo Europeo de Protección Civil. A día de hoy no hay constancia de nuevos contagios dentro del barco.
2: El lunes los pasajeros serán trasladados en lanchas hasta tierra y desde ahí hasta el aeropuerto para su evacuación en vuelos internacionales. Los 14 españoles llegarán en avión también al Hospital Gómez Ulla de Madrid.
0: Ojo, ese aislamiento en el hospital será voluntario, pero ante la situación de riesgo por antivirus se está gestionando un protocolo de aislamiento con el respaldo de un informe jurídico para casos de negativa. El ministro Bolaños trataba así de explicarlo ante preguntas de los periodistas después de que la ministra de Defensa, Margarita Robles, hablase de voluntariedad. Apelan al sentido común.
5: Existen herramientas legales para proteger y garantizar la salud pública. Estoy seguro que la ministra Robles también quería decir eso.
0: Según los datos oficiales, hay por el momento 5 casos confirmados. El quinto corresponde a un pasajero que abandonó el crucero hace días y regresó a su domicilio en Suiza. Además, hay 3 casos sospechosos en seguimiento.
2: La naviera ha confirmado que fueron una treintena los pasajeros que desembarcaron en la isla de Santa Elena hace 15 días. Todos están localizados y algunos han optado por autoaislarse de forma preventiva, pese a no presentar síntomas.
0: Por cierto, que las autoridades sanitarias de Argentina han acordado reforzar la vigilancia del antivirus después de este brote detectado en el crucero de lujo Ondius, que zarpó el 1 de abril del puerto de Ushuaia.
2: En una reunión con responsables de salud, el ministerio ha informado de que aún no se puede confirmar el origen exacto del contagio, aunque se ha identificado la variante Andes presente en el sur de Argentina y Chile.
0: Y mientras tanto, se van sumando para Trump nuevos frentes, entre ellos la tensión con Irán. Afirma que Washington mantiene contactos con Teherán para alcanzar un acuerdo pese al reciente intercambio de ataques en el estrecho de Hormuz.
2: El presidente estadounidense insiste en que el alto el fuego sigue vigente y niega que se trate de una escalada, aunque Irán considera los ataques una violación directa de la tregua.
0: Y tiene otro problema más, Trump: los aranceles y sus efectos, después de conocer que el Tribunal de Comercio Internacional de Estados Unidos habría bloqueado la aplicación del arancel global del 10% a la mayoría de las importaciones, al concluir que Trump utilizó de forma incorrecta una ley comercial de 1974 para imponerlo.
2: De confirmarse el bloqueo definitivo, la administración podría verse obligada a devolver hasta 166.000 millones de dólares recaudados.
0: Y un apunte más, le contamos con la crónica internacional. El presidente de Brasil, Lula da Silva, ha afirmado que su homólogo estadounidense, Donald Trump, le ha trasladado que no tiene intención de invadir Cuba. Lola Gambín.
6: Durante la reunión, el presidente brasileño ha mostrado su disposición a colaborar en una posible salida negociadora para Cuba, defendiendo que el país quiere dialogar y poner fin a un bloqueo que ha calificado como el más largo de la historia. Lula además ha criticado la política de sanciones de Washington, mientras Estados Unidos anuncia nuevas medidas contra el estamento militar cubano y empresas vinculadas en una jornada marcada por el endurecimiento de la presión sobre La Habana.
0: Ha sido en un encuentro entre Da Silva y también Donald Trump en la Casa Blanca. Y acabamos sobre todo con ese apunte deportivo de la noche. El Real Madrid ha abierto expediente disciplinario a Tchouaméni y también a Valverde por la pelea en el vestuario. Además, el Rayo Vallecano celebra su noche después de sellar su pase a la final de la Conference. Llegamos al final.
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1: 5 y 6 de la mañana, 4 y 6 en Canarias. Continuamos en No son horas, en este último tramo, en el último show de la semana, en el viernes 8 de mayo, en el que vamos a hablar de ciencia, pero también de historia y medicina, con el doctor Pedro Gargantilla. Vamos a viajar a los siglos XVII y XVIII para contar qué era exactamente la figura del castrati. Además, se pasará por aquí nuestro librero de cabecera, Raúl Shogun, que nos tiene que contar el premio Princesa de Asturias de la Comunicación y las Humanidades, que le ha gustado mucho, le ha hecho muchísima ilusión. Repasaremos lo más viral en redes y también la actualidad. Pero antes, vamos con los planes para el fin de semana. Nos lo cuenta Marta López. Marta, muy buenos días.
2: Buenos días, Gemma. ¿Qué tal? Se acerca el fin de semana, por eso tenemos más días libres para salir y disfrutar. Así que estad muy atentos a todos los planes que hemos preparado para vosotros. Esta semana comenzamos nuestro recorrido en Baracaldo, ya que el Cirque du Soleil llega a la capital con el espectáculo Curious. En su gabinete de curiosidades más grande que la vida, el buscador está convencido de que existe un mundo oculto e invisible, un lugar donde aguardan las ideas más locas y los sueños más grandiosos. Se trata de una colección de personajes extravagantes y benevolentes que ponen patas arriba el mundo del buscador, con un toque de poesía y humor en un intento por encender su imaginación. Disfruta de un viaje fascinante donde la imaginación no tiene límites en la gran carpa del recinto ferial de Baracaldo en Bilbao durante todo el fin de semana por las tardes. Y ahora nos vamos a quedar en Madrid, y es que el Parque de Atracciones nos ofrece una amplia oferta de diversión y variedad de atracciones para todos los públicos, encuentros exclusivos con personajes, experiencias únicas y actividades para disfrutar en familia o entre amigos, como asegura María Tocino, directora de marketing.
3: Bueno, tenemos más de 30 atracciones orientadas para todos los públicos, muchas de ellas de carácter familiar, no solamente en nuestra zona infantil Nickelodeon Land, sino a través del resto de áreas del parque, como pueden ser, por ejemplo, en la zona de naturaleza, de tranquilidad, de maquinismo. Es una gran variedad de atracciones para que disfruten tanto pequeños acompañados de sus mayores, y bueno, pues disfrutar y generar recuerdos para toda la vida acompañado de sus seres más queridos.
2: Cada rincón del parque tiene gran variedad de posibilidades de entretenimiento, además de varios espectáculos diarios para que los niños y no tan niños se diviertan con todo lo que el parque de atracciones te puede ofrecer.
3: Parque de Atracciones de Madrid es el parque de atracciones de la ciudad de Madrid y de todos los que vivimos y vienen a visitarla. Es un recuerdo, es un éxito asegurado, una jornada divertida donde, lo que decía, tanto pequeños como grandes pasarán recuerdos y momentos inolvidables. No solamente a nivel de atracciones, donde se pueden disfrutar de un gran número de ellas, sino a través de espectáculos, shows, donde podrán ver a nuestras guerreras K-pop Un Nuevo Universo, también disfrutar del pasaje de terror The Walking Dead Experience y bueno, disfrutar junto a los mejores meet and greet de los personajes Nickelodeon, como pueden ser Bob Esponja, Patrulla Canina, Tortugas Ninja, etcétera.
2: Y es que el Parque de Atracciones de Madrid se convierte en el mejor plan de ocio y entretenimiento al estar ubicado en plena Casa de Campo. Las zonas verdes y pinares ofrecen a los visitantes lugares relajantes de sombras y un entorno natural y de desconexión único en la ciudad de Madrid. Vivirás un día de adrenalina y emociones intensas durante todo el fin de semana y a lo largo de todo el día. Y finalizamos en Oviedo, y es que el Auditorio Príncipe Felipe acogerá este sábado 9 de mayo una de las paradas de la gira El Niño del Espacio, el nuevo espectáculo de Pablo López. Este concierto se enmarca dentro de un recorrido nacional donde el artista presentará tanto sus temas más conocidos como las composiciones que forman parte de su nuevo álbum.
4: Hacerlo bien.
2: Pablo López embarcará en una gira por los principales teatros del país, acompañado de su banda y una cuidadosa puesta en escena. Y es que el cantautor lleva varios lustros demostrando su capacidad a la hora de contar historias a través de la música. Calle donde siempre me prometo. Vive una noche mágica con el artista Pablo López este sábado en el Auditorio Príncipe Felipe de Oviedo a las 9 de la noche. Acompáñanos a disfrutar a tope del fin de semana.
1: Muchas gracias, Marta.

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3: Tiempo de repasar la actualidad. Vamos a echarle un vistazo a las portadas de los principales periódicos del país. Arrancamos con La Razón, en la que hoy leemos: Canarias denuncia que el gobierno aún le oculta información del barco. El presidente Fernando Clavijo carece de datos clave 4 días después del inicio de la crisis. Sanidad prepara un informe jurídico que puede zanjar la polémica de las cuarentenas. Las mafias explotan la regularización de inmigrantes del gobierno de Sánchez. La policía detecta nuevas tretas de las bandas criminales para legalizar a sus clientes. La mayoría absoluta de Moreno en vilo, Vox mejora y la izquierda sube en Andalucía. Y los acreedores de los pleitos renovables van a por el Falcon de Sánchez y un pedido de misiles.
4: Seguimos con la portada del país, donde leemos: Estados Unidos investiga transacciones sospechosas con el petróleo en la guerra de Irán. Las operaciones en el mercado bajo la lupa suman 2.200 millones. También en esta portada, el Congreso se dispone a expulsar a los agitadores ultras y el crucero del brote de antivirus rumbo a Canarias. España negocia contrarreloj la repatriación con 22 países.
3: En la portada de El Mundo, el dispositivo del gobierno y la cuarentena para frenar el antivirus. Los expertos alertan: el contagio es más sencillo de lo anunciado. Se transmite en contacto estrecho o si hay cercanía en espacios cerrados. Hay 8 confirmados y varios casos sospechosos. El presidente canario, Fernando Clavijo: todo esto se podría haber hecho en Cabo Verde con la misma seguridad. Las aseguradoras activan las reclamaciones a Redella y al Estado por el gran apagón.
4: En ABC leemos las declaraciones de Fernando Clavijo, el presidente de Canarias, que dice: no había ninguna necesidad de que España acogiese ese buque. El líder de Coalición Canaria cree que el gobierno ha tomado decisiones sin contar con la autonomía. El operativo que ahora se va a desplegar aquí podría haberse organizado perfectamente en Cabo Verde. Y también leemos en esta portada: la OMS rastrea los contactos de la treintena de pasajeros que se bajaron en la isla de Santa Elena. El crucero llega el domingo a Tenerife con un cadáver a bordo y un virólogo experto en antivirus ha dicho: el riesgo de un gran brote es muy, muy pequeño.
3: Seguimos con más actualidad, como siempre después de las portadas, la meteorología, Isa.
4: Pues hoy el tiempo, Gema, va a estar condicionado por una borrasca que se acerca a nuestro país por el oeste y que traerá consigo mucha nubosidad y precipitaciones. Va a ser una mañana de cielos muy cubiertos en el noroeste peninsular, así como en la zona centro y en el área mediterránea. Sin embargo, el sol se podrá disfrutar, por ejemplo, en Extremadura y en buena parte de Andalucía. Según los expertos, en estas primeras horas del viernes se esperan fuertes lluvias en la zona nordeste, así como en las Islas Baleares. Por la tarde, los chubascos más fuertes se darán en Navarra, País Vasco, Burgos, Soria y Cantabria. En todos estos puntos, la EMET tiene previsto activar avisos de color amarillo a partir de las 2 de la tarde debido a la presencia de tormentas que podrían ir acompañadas de fuertes rachas de viento y también de granizo. En el archipiélago canario se espera que llueva de forma ligera ahora por la mañana en Tenerife, pero en las demás islas algo de nubosidad en estas primeras horas y después se irán abriendo algunos claros. Ya adelantamos ayer que hoy las máximas van a bajar un poquito, mientras que las mínimas vuelven a subir, aunque si nos escuchas desde de Teruel, sal abrigado porque los termómetros marcan 5 grados, mientras que en Valencia la mínima es de 13. En Toledo, durante el día alcanzarán los 24 grados, al igual que en Badajoz, mientras que en Córdoba rozarán los 26. De cara al fin de semana, lo mejor es tener el paraguas a mano o prepararse alguna actividad bajo techado, porque la previsión es que sea un fin de semana pasado por agua. Por ejemplo, mañana sábado se prevé que llueva en toda España, especialmente fuertes serán las tormentas en el noroeste, mientras que el domingo las precipitaciones se centrarán sobre todo en el tercio oeste y en el extremo norte, mientras que en el área mediterránea dirán adiós a la semana con una jornada de solecito. Cerramos la semana, Gema, con lluvia, pero sí, todo indica que comenzaremos la siguiente también bien con el paraguas en la mano.
3: Gracias, Isa.
4: A ti.
3: vamos ya con la información deportiva y con una muy buena noticia para los aficionados del Rayo Vallecano. Paco Reyes, muy buenos días.
5: ¿Qué tal, Gemma? Muy buenos días. El Rayo Vallecano ha hecho historia y va a jugar su primera final continental, la final de la Conference League, después de ganar también el partido de vuelta en Francia al Estrasburgo 0-1 con gol de Alemão. Gran partido de los rayistas que terminó culminando con ese gol el delantero rayista. Alemão, gran protagonista de la eliminatoria.
6: Sí, la verdad hicimos un gran trabajo hoy aquí, las dos partes estuvimos muy bien, creo que fuimos superiores en las dos partes, principalmente en la primera, que tuvimos mucha llegada, muchas ocasiones ahí para hacer el gol, y el gol bueno vino en un momento bueno, en la final de la primera parte, que nos dio una tranquilidad, entre comillas, para poder manejar mejor, vamos a decir así, el partido en la segunda parte.
5: La final será el 27 de mayo en Leipzig ante el Crystal Palace. También se celebrará la final de la Europa League que va a disputar el Aston Villa de Unai Emery, que le ganó 4-0 al

0: Nottingham Forest contra el Friburgo de Alemania, que le ganó 3-1 al Sporting de Braga. Y ya en España, la actualidad pasa por la Casa Blanca, por el Real Madrid y por los conflictos que se están generando en el seno de la plantilla. Ayer, segundo enfrentamiento entre Tchouaméni y Valverde, ambos expedientados, terminó aquello con Valverde en el hospital y estará de baja de 10 a 14 días por un traumatismo cráneoencefálico. Este es el ambiente con el que el Real Madrid va a afrontar el próximo domingo a las 9 de la noche en el Camp Nou, el clásico que le puede dar la Liga al FC Barcelona. A los culés le vale el empate para proclamarse campeón de la competición. Una Liga que hoy empieza una nueva jornada con el Levante-Osasuna. Es posiblemente la última ocasión del Levante de intentar salvar la categoría, ya que está ahora mismo a 4 de la salvación. Y en baloncesto, el Real Madrid se ha clasificado para la Final Four, ganó el cuarto partido al Apoel de Tel Aviv. Su rival saldrá de la eliminatoria que están dirimiendo Panathinaikos y Valencia, que de momento va 2-1 a favor de los griegos. Hoy cuarto partido. Si gana Valencia, forzaría el quinto encuentro, que sería en territorio che.
1: Gracias, Paco.
2: ¿Sale por las redes? ¿O va a salir, no? No sé, vamos.
1: Bueno, ha salido, Carlos, ¿o no?
3: Exactamente, claro. Sigue saliendo todo el rato, permanentemente. Bueno, el boom del momento, el tema del momento es un asunto futbolístico que no nos habla de lo ocurrido en un terreno de juego. Bueno, sí, está la alegría del día, y de la noche y de la mañana y de lo que queda para el

0: en el Real Madrid.
1: Otra más de las cumbias originales, sus compas de Fuerza Régida y Grupo Frontera. ¡Vuélvale a marcar, compa Carlos!
2: Y después, el asunto del día.
1: Pensando y viendo las estrellas, pregunté si en algún lugar esto se estaría repitiendo. Si
3: peleas, empujones, sangre. No es una película de miedo, es el vestuario de Madrid.
1: Baby, bésame. Quiero que vuelvas a mis brazos para sentirnos eternos como la última vez.
2: El diario Marca ha contado una nueva pelea entre Fede Valverde y Tchouaméni.
1: Yo sé que tú también.
3: Y también la pregunta que os hacéis es, ¿quién puede solucionar esto? ¿Qué entrenador puede arreglar esto? Y creo que estamos todos de acuerdo a que sí.
4: Pues Mourinho, vente ya.
1: Yo sé que tú también.
0: El Madrid, que abre expediente a Tchouaméni y a Valverde por la pelea que acabó con el uruguayo en el hospital. Máxima tensión en el Madrid. Fede Valverde acaba en el hospital tras una pelea con Tchouaméni y el club abre expediente a ambos. O el vestuario del Real Madrid explota después de la nueva pelea entre Valverde y Tchouaméni. Algunos de los titulares de la situación en el conjunto blanco. Si ya el año para el madridismo parecía que no podía acabar peor, pues no, siempre hay un suétano más en el drama. Una pelea entre Tchouaméni y Valverde, pelea que en un comunicado posterior Valverde niega, aunque pocos se crean al jugador uruguayo. El club en llamas y con todo eso a unos días del clásico que se jugará el domingo. Dice, no se juega nada, ya, bueno, un poco el honor, la dignidad de la camiseta. Fuentes del vestuario han asegurado a Marca que Valverde se negó a darle la mano a Tchouaméni por la mañana, empezando de esta manera una sesión muy hostil de entrenamiento que acabó con una seria pelea en el vestuario al final de ese entrenamiento. En el lance entre los dos, de manera involuntaria, dice la información de Marca, de manera involuntaria, no propiciado por un golpe de Tchouaméni, Fede sufrió una fuerte contusión con el pico de una mesa que le provocó una brecha y que le obligó a ir al hospital. La magnitud de lo ocurrido provocó una reunión de urgencia dentro del vestuario pocos minutos después del altercado, con la visita de José Ángel Sánchez y la apertura de ese expediente a los dos jugadores, que puede tener o sanción económica o incluso días, días o semanas. Bueno, ya o en caso más grave, despido del equipo, que no parece que no. Bueno, veremos qué acaba ocurriendo. Mientras tanto, Twitter y su sección del fútbol se ha lanzado a lo mejor que se va a hacer, que son los memes. Hay quien se ha tirado a aventurar el mensaje que necesita el vestuario blanco.
5: Not war, not war, hombre. Not war. Just peace, just peace, just peace. Forever, forever, forever. Peace forever. No crazy war. No a la guerra loca. No crazy, no crazy war, no crazy war. Please, please, please. Yes, peace, peace forever, peace forever.
0: Que hace tiempo que no venía ese. Gracias.
6: Sí. Creo que el mensaje quedó siempre claro y con su traducción ni te cuento.
0: Nadie se acuerda de Nicolás Maduro, ¿eh? Pero ahí sigue en una prisión en Brooklyn o donde sea. Bueno, sí. Veremos cómo se resuelve la situación. Se entiende que el comunicado de Valverde llama a la calma, digamos, o a lavar la ropa dentro de casa, pero que claro, que ya se ha aireado un trapo sucio bien grande. Es una pelea que acaba con un jugador, uno de los capitanes, en el hospital, porque en el forcejeo de repente se cae, se da con un pico. Bueno, se han escrito mil cosas, se han dicho otras tantas. Rescato una de ellas que da muestras del nivel de toxicidad en el ambiente envenenado del vestuario blanco. Le contaba el colaborador de esta casa, Látigo Serrano.
7: Varios jugadores han insultado en varios partidos a Arbeloa en el banquillo. Se ponen la mano, pero le insultan. Y esto el entrenador no lo escucha, porque Arbeloa es de los que suele vivir el partido de pie, pero lo escuchan algunos de sus ayudantes.
0: Bueno, ¿En qué acabará esto? Pues iremos viendo.
3: Toda esta intimidad tan reventada, ya soy un personaje, soy carne de meme, ¿no? Pero duele, porque yo creo que esa persona tuvo una relación sentimental de verdad.
1: Nunca hemos tenido ocasión, solo tú y yo, solo tú y yo.
3: Mire, ahí descubrí la palabra ghosting, no sabía lo que significaba, me lo dijo ella. Porque fue efectivamente así, una ruptura muy brusca, pero tampoco fue... al menos por mi parte, de ningún malestar, simplemente porque no era, la relación no podía permanecer.
0: Carne de meme, dijo Ábalos esta semana, y efectivamente lo es. La semana en la que el juicio de las mascarillas ha quedado visto para sentencia tras 14 sesiones en las que han testificado más de 70 personas, entre cargos públicos, funcionarios, empresarios, peritos, guardias civiles, allegados de los acusados.

0: usados. Fuera del meme de un José Luis Ábalos, otrora todopoderoso, mano derecha de Sánchez, con la cartera con más presupuesto del gobierno, hoy ya se ha convertido en un personaje caduco y cómico, con esa voz cazallera y esa melosa entonación, en ocasiones lacrimógena entonación, de un cuento que ya nadie se cree. Fuera del meme, fuera de las chicas, de los amoríos, del ghosting y demás, las defensas de Ábalos y de Koldo insisten en la falta de evidencias para condenarles, pero a juzgar por la mayoría de análisis, salvo milagro, que por ejemplo se pierda los papeles, no sé, de juicio o de repente, o se acabe el mundo, pues salvo milagro ambos pasarán de la prisión preventiva al cumplimiento de condena sin la solución de continuidad. Aldama, por su parte, lo que espera en todo caso es que le rebajen la pena lo máximo posible, porque ya, como ha admitido las cositas, pues a mí que ya que me caiga lo menos posible, ¿no? Que me rebajen la pena. De hecho, la parte de la acusación que correspondía al PP ha pedido que le rebajen más la pena y el PSOE ha dicho no, ni de broma. Y claro que Ábalos, Koldo, el asunto del Lupanar y las chicas que van y vienen, da para la coña, porque somos eso un poco un país que da muchas veces dado a la broma, pero se juzgan aquí cosas muy serias, sí. Y así lo quiso dejar claro Alejandro Luzón, el fiscal jefe de la Fiscalía Anticorrupción.
1: Excelentísimos señores, es la certeza de que con esta corrupción política organizada, nada menos que desde un ministerio del gobierno de España, está disminuyendo la confianza de los ciudadanos en unas instituciones de estas democráticas que estos delincuentes pervierten poniéndolas a su servicio. Como deslegitima el Estado de Derecho y el principio de separación de poderes, las actuaciones de poderes públicos que normalizan o minimizan las conductas de corrupción o descalifican a quienes tienen la responsabilidad de perseguirlas.
0: La sentencia de este juicio llegará previsiblemente antes del verano. La sugestión es un proceso psicológico mediante el cual ideas, creencias o estímulos externos influyen y modifican los pensamientos, las emociones, los comportamientos o los estados físicos de una persona. La sugestión es escuchar a Fernando Simón.
2: Y yo no creo que vaya a suponer un riesgo para España en absoluto. El antivirus se transmite de una manera muy concreta, por contacto con secreciones de roedores. La transmisión de persona a persona se conoce, puede pasar, pero no es muy frecuente y es difícil.
0: La sugestión es escuchar hablar a Fernando Simón, al director del Centro de Coordinación de Alertas y Emergencias Sanitarias, hablando así del antivirus, y la sugestión es también recordar, claro, evidentemente, las palabras del mes de enero del 2020.
2: Nosotros creemos que España no va a tener, como mucho, más allá de algún caso diagnosticado. Esperemos que no haya transmisión local. Si la hay, será transmisión muy limitada y muy controlada.
0: Y pese a la sugestión, pese a los miedos, que a veces son irracionales, sí. Es cierto que todo el mundo, todos los expertos coinciden en que es muy difícil que se vuelva a producir una situación de pandemia como con el coronavirus. Y me voy con Shakira, que ya es noticia.
3: Anda.
0: Porque interpretará la canción oficial del Mundial de Fútbol 2026. El tema se llama Dai Dai. Lo canta junto al nigeriano Burna Boy. Se va a estrenar la canción el próximo 14 de mayo.

0: Hubo un tiempo en que la música buscó la perfección, incluso a costa del cuerpo humano. Voces que parecían celestiales, capaces de emocionar a reyes, también de llenar teatros, pero que escondían una realidad mucho más compleja. Hoy vamos a adentrarnos en la historia de los castrati, unas figuras fascinantes, también controvertidas, que marcaron la ópera barroca. ¿Quiénes eran realmente? ¿Qué precio pagaban por ese talento extraordinario? Y sobre todo, ¿qué nos dice su historia sobre la relación entre arte, sociedad y ciencia? Para descubrirlo, nos acompaña el médico Pedro Gargantilla. Buenos días, Pedro.
1: Buenos días, Gemma. En efecto, hoy viajamos a la Italia de los siglos XVII y XVIII para conocer a los castrati, cantantes que alcanzaban notas imposibles, pero a un precio que hoy nos resulta estremecedor.
0: Bueno, los castrati, Pedro, que suena casi mítico. Vamos a contar, como tú bien dices, quiénes eran realmente.
1: Pues mira, Gemma, eran niños a los que se le practicaba la castración antes de la pubertad para preservar su voz aguda. De esta forma, cuando crecían, mantenían su infantil, pero con la potencia pulmonar de un adulto.
0: O sea, una mezcla biológica única en este caso.
1: Exacto. Wow. Imagina el cuerpo de un hombre adulto con una caja torácica desarrollada, con una gran capacidad pulmonar, pero con las cuerdas vocales que todavía no han cambiado. ¿El resultado? Pues una voz potente, flexible y capaz de hacer auténticas acrobacias musicales.
0: Si hablamos precisamente de la música y de la voz, suena fascinante, pero claro, a la vez, por lo que cuentas, también inquietante. ¿Por qué se hacía algo así entonces?
1: Pues mira, era por una combinación de factores culturales, religiosos y sobre todo, no nos engañemos, económicos. En la Italia barroca las mujeres tenían prohibido cantar en escenarios públicos y en las iglesias. Así que alguien tenía que ocupar pues esos registros agudos.
0: Claro, y ahí entiendo entraban los niños.
1: Sí, niños de familias pobres, en su mayoría, y a los que se les prometía pues una vida mejor. Algunos padres pues veían en ello una oportunidad. Si su hijo triunfaba, podía convertirse en una estrella, claro, y de esta forma sacar a la familia pues de la miseria.
0: Pero claro, efectivamente, los sueños que uno piensa que va a conseguir, pero no todos lo lograban.
1: Ni mucho menos, ni mucho menos. Claro. De hecho, la mayoría quedaban simplemente en el anonimato. Solo unos pocos alcanzaban la fama. El resto pues pagaba un precio enorme sin ninguna recompensa.
0: Hemos hablado del objetivo, de por qué se hacía esto, de lo que se conseguía, pero desde el punto de vista médico, ¿qué implicaba exactamente esa intervención?
1: Pues mira, se trataba exactamente de una orquiectomía, en Roma Paladino, la extirpación de los testículos.
0: Ah, vale.
1: Así de rápido.
0: Sí, sí, sí.
1: Y se debía realizar pues antes de la pubertad. Al no tener testosterona, el cuerpo no desarrollaba los caracteres sexuales secundarios típicos de los niños.
0: ¿Y eso afectaba solo a la voz?
1: No, en absoluto. Aquí está el problema. Vale. Afectaba a todo el organismo. Estos hombres solían ser más altos de lo habitual, con extremidades largas, escasa masa muscular y, en muchos casos, problemas óseos derivados. Además, podían desarrollar características como una distribución de la grasa peculiar o incluso ginecomastia, el crecimiento de las mamas.
0: Un cuerpo, por lo que cuentas, muy alterado. Yo creo que habría que inventar un término para incluso definirlo, ¿no?
1: Sí, y el cuerpo alterado, como tú dices, pero no solo físicamente. También hay que pensar en el impacto psicológico.
0: Claro.
1: Eran niños pues sometidos a una operación irreversible y que además, claro, no tenían capacidad de decidirla.
0: Es verdad que hemos viajado muchísimos siglos atrás, pero es imposible no verlo con ojos actuales y sentir cierto rechazo, ¿eh?
1: Claro. Pero en su contexto la percepción era muy, muy distinta. Algunos castratis eran auténticas celebridades, es decir, como las estrellas de Hollywood actualmente. Y el público, pues te puedes imaginar, los idolatraba.
0: Claro, ¿tenemos nombres conocidos, de hecho?
1: Sí, pues mira, el más famoso probablemente, sin ninguna duda, es Farinelli. Era una auténtica superestrella del siglo XVIII. Farinelli tenía una voz extraordinaria. Se decía que podía sostener una nota durante más de un minuto, fíjate. Pero más allá de la técnica, tenía una capacidad emocional que conmovía profundamente.
0: ¿Y cómo era su vida? Porque claro, después de haber pasado por eso y con lo que nos cuentas física y mentalmente.
1: Pues mira, curiosamente era bastante singular. Hasta el punto de que fue llamado a la corte española, en aquel momento el rey que teníamos aquí en España era Felipe V, que sufría una profunda depresión. Así que se cuenta que Farinelli le cantaba cada noche al rey, al monarca.
0: Sí.
1: Y parece que su música pues tenía un efecto, digamos, terapéutico.
0: Es decir, un cantante como tratamiento médico de la época.
1: Pues sí,
0: vaya.
1: Podríamos decirlo así. Además, este tratamiento duró años. El ritual se repetía, el rey abatido y Farinelli cantando en las mismas arias para aliviar la melancolía del monarca.
0: Bueno, una escena o un argumento de novela, ¿eh?
1: Sí, y sin embargo es historia.
0: ¿Sí?
1: Ahí vemos cómo música, medicina y emoción, pues como hemos visto muchas semanas, se entrelazan.
0: Y volviendo a la voz, Pedro, ¿cómo sonaba realmente un castrati? Has dicho antes lo de los tonos agudos, pero ¿cómo exactamente?
1: Pues mira, es difícil saberlo con exactitud, porque tan solo tenemos una única grabación.
0: Ah, vale.
1: Pero por las descripciones de la época debía ser algo impresionante. Pues la pureza de un niño, combinada con la potencia de un adulto, y además una técnica totalmente extraordinaria.
0: Claro, algo que hoy no existe, evidentemente.
1: No, al menos en la misma forma. Claro. Hoy tenemos contratenores que utilizan el falsete, pero claro, no es lo mismo desde el punto de vista fisiológico.
0: Claro, se puede uno aproximar, pero no replicarlo, entiendo.
1: Exacto, vale. Es una voz, podríamos decir, fíjate qué bonito, que pertenece a la historia.
0: Desde luego, ¿eh? Bueno, hay algo que me intriga con lo que estás contando, como siempre en cada sección todo es fascinante, en serio, viajamos a la historia de una manera completamente distinta y nos engancha, no, nos tiene ahí pendientes, pero ¿cómo se justificaba socialmente esta práctica?
1: Ah, esa es muy buena pregunta. Mira, era una mezcla de pragmatismo y negación. Oficialmente, la Iglesia condenaba la mutilación, pero en la práctica, los castrati cantaban en los coros eclesiásticos.
0: Menuda contradicción.
1: Totalmente, totalmente. Se decía que muchos niños pues habían sufrido, abro comillas, accidentes. Desde caídas casuales, pues hasta mordeduras de animales. Vamos, había explicaciones variopintas y todas ellas muy poco creíbles.
0: Era una especie de pacto de silencio de la época, ¿no? Más bien.
1: Así es, la sociedad miraba hacia otro lado porque el resultado artístico era deslumbrante, es decir, la sociedad quería castrati.
0: Sí, pero desde luego, si lo pensamos detenidamente, Pedro, hay algo trágico, profundamente trágico en todo esto, ¿eh?
1: Sí, porque detrás de esa belleza musical pues hay historias perdidas. Claro. Perdidas en la identidad, en el desarrollo natural y sobre todo, como decíamos antes, en la elección.
0: Bueno, y niños convertidos en instrumentos, ojo.
1: Mira, esa es una buena forma de decirlo. Es que instrumentos humanos al servicio del arte, sí, sí, sí, sí. Me quedo con eso, Gemma.
0: ¿Y cuándo desaparecen los castrati? ¿Cuándo llega un momento en el que se dice, venga, esto ya no puede continuar?
1: Pues mira, la práctica empieza a declinar hacia finales del siglo XVIII y desaparece totalmente en el siglo XIX. Cambian las sensibilidades, las normas sociales y también la música.
0: ¿Y el último castrato, Pedro?
1: Pues mira, el último castrato del que tenemos constancia fue un personaje llamado Alexandro Moreschi, que era conocido como el Ángel de Roma, por lo bien que cantaba. Sabemos que cantó en la Capilla Sixtina, lo hizo a finales del siglo XIX y hasta comienzo del XX. Y es una figura clave porque dejó algo excepcional, grabaciones de su voz. ¿Ah? Ese es el que te decía yo antes, que teníamos una grabación.
0: Sí, efectivamente, te refieres a esa, con lo cual sí que podemos escucharlo hoy.
1: Sí, aunque con matices. ¿Ah? Las grabaciones son de principios del siglo XX, con lo cual son técnicamente limitadas, y además Moreschi ya no estaba en su mejor momento vocal. Aún así, cuando lo escuchas, pues hay algo que impresiona, una mezcla de fragilidad y extrañeza que nos conecta directamente con ese mundo perdido.
0: Claro, es como un eco de otra época, ¿no? Tiene que tener ese punto.
1: Eso es, eso es. Moreschi es, en cierto modo, el final de una era. Después de él, pues, el silencio, podríamos decir.
0: Sí.
1: Ya no habría más castrati, solo el recuerdo y esas grabaciones de una práctica que hoy nos resulta tan fascinantes como incómodas.
0: Claro, he dicho yo eco de otra época, luego cada uno se puede imaginar lo que desee, pero realmente, ¿cómo suena?
1: Pues muy extraño para nuestros oídos, no es exactamente lo que imaginamos.
0: ¿Ah?
1: Y no estamos además nada acostumbrados a esas voces, es decir, tampoco nos gusta, por así,
0: ajá,
1: decirlo.
0: Vale, y si con todo lo que has contado te tuvieras que quedar con una idea, ¿cuál sería, Pedro?
1: Pues quizás que la historia de los castrati nos recuerda algo importante. El arte puede alcanzar niveles extraordinarios, pero a veces a costa de sacrificios humanos que hoy no aceptaríamos.
0: Efectivamente, es una reflexión que además invita a pensar, ¿eh?
1: Sí, porque también nos obliga a preguntarnos qué prácticas actuales, que hoy vemos como normales, serán cuestionadas en el futuro. Seguramente, ah, que muchas.
0: Exacto, qué interesante. Oye, nos vamos a quedar con esa pregunta, si te parece. Ya te he dicho, vale, antes y te lo repito, que es un viaje fascinante entre la historia, la medicina y también la condición humana. Y te lo agradezco, como siempre, de corazón. Muchísimas, muchísimas, nada, muchísimas gracias, Pedro.
1: Un placer, Gemma, y nada, hasta pronto.
0: Hablamos en 2 semanas. Un beso.
1: Adiós.

0: Seguimos en No Sonoras y lo hacemos hablando de literatura. Raúl Shogun, muy buenos días.
1: Buenos días, ¿cómo estamos?
0: Muy bien, venimos de actualidad, ¿no?, esta semana.
1: Sí, sí, porque mira que este año, la verdad es que nos lo están poniendo difícil, ¿eh? Hemos tenido de todo, la verdad que muchas veces no ha sido todo
0: Eso es.
1: Que nos merecemos, todo se ha dicho, pero esta semana han venido a arreglar mi corazoncito friki, esto es así. O sea, la verdad que llevo una semana súper contento porque le han concedido el premio Princesa de Asturias de Comunicación y Humanidades a, para mí, el mejor estudio de animación de la historia, que es el Estudio Ghibli.
0: Creo que todo el mundo, cuando ve sus dibujos, tiene que identificarlo como tal. O sea, no conozco a nadie en el planeta Tierra, de las personas que conozco yo, no es que domine los millones que somos en este globo terráqueo, que no sepa cómo dibujan en el Estudio Ghibli, Raúl.
1: Es curioso porque además sí que ha habido cierto mainstream con el tema de la IA, que utilizaron mucho sus imágenes.
0: Cierto.
1: Y demás, pero mucha gente no sabe a quién pertenecía, simplemente era animación japonesa muy chula, muy bonita, no sé qué, pero realmente no sabía de dónde vienen. Y hoy pues le vamos a dar mucha caña, porque aquí el que no conozca a Ghibli va a salir este fin de semana con muchos deberes, ¿eh?
0: Oye, a ver si escuchan y te invitan a algo que organicen y puedas tú explicar por qué eres fan, desde cuándo y que además les admiras todo y más, porque es que de verdad ahora lo vamos a contar, es para ello.
1: No, yo reconozco que vamos, de aquí a otoño mi labor es dar el coñazo en todos los ministerios habidos para ver. Bueno, hemos empezado ya con el agregado cultural de Japón, que Salamanca está hermanada con Japón, y ya les he escrito de señor, ya que estamos aquí y ya que van a venir, se los puede entregar a Salamanca y poder hablar con ellos.
0: Claro.
1: Porque realmente, oye, lo podemos traer a la radio, hacerles una pequeña entrevista, porque podría ser una auténtica gozada el que te cuenten, sobre todo. El poder mostrar un poquito al público la repercusión y lo que supone el Estudio Ghibli, porque a nivel emocional, todo aquel que lo descubre, todo aquel que lo ve, le cambia, tiene una peli favorita, tiene un momento favorito. Yo reconozco que tengo varios, más vamos a empezar por uno de ellos, pero realmente una vez que lo descubres, te cambia, ¿no? Todo el mundo, mejor o peor, que no lo ha visto, y dice, pues Pixar, las películas favoritas son tal de Disney y tal de Pixar. Sin embargo, una vez que entras en el mundo de Ghibli, se hace un huequecito en el corazón y eso se queda ahí para siempre.
0: Luego daremos algunos títulos famosos y estoy segura de que más de un oyente pensará, ostras, no me digas que son de este estudio. Pues sí, y seguro que las has disfrutado un montón en su momento. Bueno, tú decías que vamos a empezar por esa favorita tuya, por cómo te conquistaron, más que por el origen de la compañía, aunque luego volvamos a él.
1: Sí, luego vamos a tocar un poquito de curiosidades del propio estudio. Lo que pasa es que aquí todos tenemos, como comentaba, una unión un poquito emocional. En mi caso es curioso porque mi primera película consciente, ¿vale? Porque sí que luego es cierto que ves otras antes, ¿no? Pero el que realmente dices, ¿qué es esto? ¿Y cuánto te cambia? En mi caso fue Porco Rosso, que yo la vi además en catalán, en la TV3, un verano que estaba en casa de mis tíos, porque tienen el fin de semana manga, y de repente ves un cerdo vestido de aviador en un aeroplano luchando, o sea, aventuras en aviones contra nazis, insultando fascistas, luchando con algo, decías, no lo entiendo, ¿qué es esto?
0: Claro.
1: Y me acuerdo que, claro, en hora y media te explicaban todo lo malo que tiene la guerra, todo lo malo que tienen los totalitarismos, en un momento en el que ni siquiera nos planteábamos que era eso. Eran los buenos son muy buenos, los malos son muy malos, y el por qué eran malos. Y a la vez el amor que tiene hacia la aviación, que Miyazaki, vamos a contar cositas de eso, pero Miyazaki adoraba el tema de los aviones, y realmente ver un aeroplano, el de dónde vienen, por qué luchan, tener esa parte buena de per se, hace que para mí Porco Rosso tenga una cosita muy especial, que reconozco que va a estar ahí, y aunque haya películas mejores y no sé qué, la que tiene ahí mi corazoncito es Porco Rosso.
0: Desde luego, oye, que Miyazaki adoraba los aviones por su padre, de hecho.
1: Sí, además es muy curioso porque su padre estaba dentro de la industria de la aviación. Él le explicaba cómo se fabricaban motores, cómo se diseñaban los aviones, el por qué funcionaban las físicas, la profundidad y lo que significaba volar. Porque ahora lo tenemos muy normalizado, sin embargo, pues eso, desde Ícaro y Dédalo el humano ha querido volar, ahora mejor o peor casi todo el mundo se ha subido a un avión, sin embargo no dejaba de ser algo mágico, ¿no? Entonces en un momento en Primera y Segunda Guerra Mundial, donde todavía había situaciones y había cierta caballería y caballerosidad, perdón, dentro del mundo de la aviación y se respetaban mucho los pilotos unos a otros, incluso los que lo fabricaban, Miyazaki quedó tan empapado que incluso el nombre de la compañía está derivado de un avión.
0: Ajá, bueno, pues vamos a contar exactamente qué es Ghibli, Raúl.

0: además este año se ha sacado edición remasterizada, uh-huh. y sobre todo, que aquí hablamos mucho de ello, se ha vuelto a sacar el formato en manga.
1: Ah, vale. ¿Vale?
0: Aquellos que quieran leer manga, que quieran descubrir el estudio Ghibli y fueran animaciones, es que a mí las pelis de dibujos no me van. Venga, va, te lo compro. Ve a una librería, es lo que hay. O sea, al final hay gente que todavía tiene ese prejuicio. En sí. este caso dices, venga,
1: dibujo
0: me voy
1: infantil.
0: A la piscina.
1: Sí.
0: Dibujo infantil. Bueno, pues venga, va. No es lo que podéis encontrar, pero venga, te lo voy a comprar. Sin embargo, el manga te transporta a magia, aventura, a conocerte a ti mismo, a conocer el entorno, a descubrir la ecología en un momento, hablamos de cuando se creó en 1984, en la que la ecología ni siquiera era un concepto que fuera mainstream, uh-huh. y que estuviera en boca de todos y todo el mundo tuviera conciencia de ellos. Sin embargo, Miyazaki siempre ha sido un gran naturalista, siempre se ha preocupado mucho del entorno que lo rodeaba y de enseñarnos que realmente si no cuidamos a lo que tenemos alrededor, a quien tenemos alrededor, incluso los animales que tenemos alrededor, y nos cargamos todo su hábitat, estamos perdiendo parte de la esencia de lo que es el ser humano y lo que es tu propia comunidad. Uh-huh. Entonces Nausicaa tiene esa parte de aventura, esa parte de magia, de crecimiento del héroe, que al final muchas veces Miyazaki nos cuenta el cómo vas del punto A al punto B y cómo vas cambiándote y haciéndote mejor con la compañía que tienes cerca, con los amigos que tienes cerca y con los que te ayudan, ¿no? Entonces, es esa parte que dices, es que es muy naive, sí, pero a la vez te enseña algo tan básico y que muchas veces no paramos a ver, que es valorar lo que tienes alrededor.
1: Desde luego, y mostrar al hombre como un ente bueno. Es verdad que a veces hay que luchar contra los que son como tú, pero que tienen malas intenciones, pero que se puede ser bueno, como tú decías, que uno puede cambiar, puede evolucionar, puede mejorar y sobre todo estar pendiente también de aquello que le rodea. Bueno, vamos con alguna obra importante de estas súper conocidas. Importantes evidentemente son todas, pero me refiero entre la población, esos títulos que lo hayas visto o no sabes que está ahí,
0: es así,
1: que
0: sí,
1: exactamente,
0: sí.
1: Y que en cualquier momento lo puedes ver.
0: Pues mira, partimos del viaje de Chihiro.
1: ¿Ves?
0: Que todo es mejor o peor, han estado ahí o te suena de haberlo visto,
1: claro.
0: Porque es quizá la obra más importante que tienen dentro de la gente que no ni siquiera sepa que es el estudio Ghibli. Sin embargo, el viaje de Chihiro sí se conoce, con ese kimono, esa chica en portada. Es curioso porque ganó el Oscar en el año 2003, uh-huh. Sin embargo, no lo recogió Miyazaki, no fue nadie del estudio, porque estaban en plena guerra de Irak. Siempre han sido muy antibelicistas, no creían en la guerra y en por qué se hacían.
1: Sí, lo acabamos de contar además, ¿no? Con el mensaje que quieren dar en todas las producciones, claro.
0: Claro, entonces dijeron, mira, esto es un momento de propaganda en el cual yo no puedo participar. Uh-huh. Entonces es curioso porque el viaje de Chihiro tuvo todos los premios habidos y por haber desde en todo el mundo, desde guión, dirección, animación, en todo el mundo se aplaudió el viaje de Chihiro. Fue cuando le abrieron las puertas a todo el mundo en general, ¿no? No solo al mundo especializado, sino al mundo mainstream. Y realmente fue gracias a ese mensaje tan directo, incluso al no recibir a por ese Oscar, que la gente valoró mucho más y entendió mucho más el mensaje que Miyazaki quería transmitir.
1: Como dices tú, muchísimos premios, y cuando hablamos del Oscar a mejor peli de animación, casi nada.
0: Sí, sí.
1: El más importante en su categoría.
0: Y yo te digo que debería haber sido dirección, acción, en fin.
1: Pero bueno, el de mejor peli ya es mucho, es de los grandes, de los
0: y
1: de primera línea.
0: Al final, porque todavía si Miyazaki y todo el estudio Ghibli hubiera sido 10, 15 años después, sí que hubieran entrado, para mi gusto hubieran entrado en esa categoría, más que nada porque hay cosas que son innegables. También es cierto, estamos rompiendo poquito a poco a nivel general lo que hablábamos antes de evitar, que es que son pelis de niños, la animación es mucho más,
1: sí,
0: que pelis de niños. Entonces, bueno, poco a poco se va entendiendo y tarde o temprano acabará ganando una peli de animación la película mejor, o sea, mejor película y mejor dirección.
1: Si es por
0: estoy
1: el
0: convencido,
1: bien, es
0: no
1: por
0: sé
1: el...
0: si son 5 o 10 años, pero caerá.
1: Pero caerá, y es por el bien de uno, porque si deja de pensar así y se abre a ello, lo va a disfrutar. Oye, que no es para peques, que te lo pongas y cuando veas que te da gloria dirás, ostras, tenía que haberlo hecho antes. Bueno, vamos a continuar con otra obra que también es muy reconocible por el gran público.
0: Sí, Mi vecino Totoro, que, uh-huh, que además mucha gente va a decir, ¿me suena algo? Bueno, pues es de las más reconocidas por el gran público.

0: público, pues un oso de peluche gigante, sí, gris, bonachón, sonriente, que además ha estado en cameos en 12 pelis, entre ellas Toy Story 3, sí, que se ha ahí escondido saludando, porque yo la senté. Sí, además es muy curioso porque lo hicieron a modo de homenaje y, ajá, luego le cayó mucha bronca porque, claro, lo metieron sin permiso. Ah. Entonces, porque fue un homenaje, John Lasseter es uno de los dueños de Pixar, es un enamorado de Ghibli, uh-huh, dijo que tenía que hacerlo, lo metió un poco como escondido, lo que pasa es que al final, claro, los frikis somos muy nuestros.
1: Hombre, entonces, no lo ibais a ver.
0: Y encima Toy Story 3, que es una peli donde también es otra, donde te obliga a madurar de otra manera y verla de otra manera, yo fui, no me escondo, de los que le salió la lagrimilla al final de la peli. Uh-huh. Entonces, Toy Story 3 lo pasé un poco regular, no me escondo. Sí que cuando vimos a Totoro dijimos, Totoro, y tuvo que pedir permiso a posteriori a Ghibli, explicándoles el por qué él lo metió para poder usarlo y que luego en Disney no le echaran la bronca debido a eso, ¿no? Es muy curioso que fue la parte al revés. Lo meto como cameo y digo, ¡y qué le he liado!
1: Exacto. Vale, yo quiero hacer un homenaje, como dices tú, de verdad que tengo buenas intenciones y puedo llegar a cabrear a todo el mundo, leche. Bueno, también tiene mediometrajes, Raúl, solo que de soltar la lágrima, pero bien.
0: Sí, si alguien necesita llorar, pero llorar mucho.
1: Desahogarse, ¿vale? en condiciones.
0: De desahogarse en condiciones, ¿sí? De poder decir, mira, necesito una excusa para soltarlo todo. Os voy a recomendar que veáis La tumba de las luciérnagas. Es un mediometraje, media horita más o menos. En el que vemos como un chico lleva un bulto a su espalda y tiene que ir a un lugar concreto, ¿no? Dentro de su entorno. Puedo contar hasta ahí, ¿vale? Para no hacer mucho spoiler. Sí que es cierto comentar que está basado en una historia real. Es de mucho llorar. Bastante impactante para una peli de animación, lo que hablábamos antes. Si a alguien se le ocurre poner esta peli a un niño de 8 o 10 años, le va a tener que explicar bastantes cosas y le va a generar un problema a nivel emocional al adulto explicarlo y al crío decir, ahí va lo que acabo de ver.
1: Claro, claro.
0: Porque lo haces adulto demasiado rápido. Sí que es cierto que a mí me gusta mucho. Es curioso porque es el producto de Ghibli, por decirlo así, por no decir película, que menos veces se ha repetido el visionado.
1: Ah, yo creo que claro, por la dureza de la que hablas.
0: A por ver, la dureza, sí, sí. Claro. O sea, todos la hemos visto, hemos pasado por ahí.
1: Pero ya.
0: Lo he visto una vez, ya está, he llorado mucho, muchísimo, pero no puedo volver a verlo.
1: Como es lo de el dolor es inevitable, el sufrimiento es opcional, pues ya está. ¿No?
0: Sí, y dos veces es masoquismo.
1: Claro, ya.
0: Así de claro.
1: Claro, ya con una vez he tenido suficiente. Que, por cierto, hablabas tú de padres que se lo han puesto a los peques, volvemos a ese prejuicio de, no, es que son dibujos, serán para niños. Pues no todo es para niños, y ya no hablamos solo de eliminar ese prejuicio para que tú disfrutes, sino para evitar estas cosas, porque sí, luego hay otras producciones que son para ellos, pero no todas. De hecho, vamos a hablar de una muy famosa, pero esta sí, para los más peques.
0: Sí, Ponyo es maravillosa, es una peli donde vuelves a ser un niño, donde te enseñan la naturaleza, la magia y la mística, como si fueras un niño, uh-huh, donde es curioso porque esta es la parte B que contamos, ¿no? No la ves para ser un adulto que enseña a un niño una peli de animación, la ves para volver a ser el niño que has perdido. Entonces es una cosa muy chula, es muy bonita, le explica la naturaleza y la ecología de un modo muy curioso a los más pequeños, y a los grandes evita el que pongas peros.
1: Claro.
0: La naturaleza es esto, la ecología es esto, el naturalismo es esto, sin ambages, es lo que hay. Entonces te pone frente a un espejo muy curioso y sobre todo pues te saca una sonrisa de lo bonita y lo chula que es.
1: Qué guay. Bueno, esas son famosas, pero también, por si alguien se lo estaba preguntando, además de obras propias, tienen adaptaciones de libros.
0: Sí, tenemos El castillo en el cielo, que también es una obra maravillosa, que está llena de aventuras, de descubrimientos, de viajes, de crecimiento ese del héroe que comentábamos, y también Las historias de Terramar, basado en los libros de Úrsula Caluín, que para mí es una de las obras de fantasía menos comentadas y sin embargo más bonitas y más chulas. Encima nos han sacado una edición de lujo que hay que comentar, hay que traer con calma, lo de Ursula K. Le Guin, porque sí, tiene esa fantasía diferente y también con tintes adultos y a la vez que disfrutan los niños, que creo que hay que reivindicar, igual que se reivindica todos los días a un Tolkien, ¿no? Hemos hablado hace poquito.
1: Cierto.
0: De Sanderson. Pues Ursula K. Le Guin la tenemos que traer porque realmente es magia pura y fantasía pura, hecha páginas de los que cuando, según vas acabando capítulos, te van sacando sonrisas y quieres leer más porque sabes que estás disfrutando una obra maestra.
1: Pues cuando quieras, porque ya sabes que en esta sección tú mandas. De momento nos quedamos con el mejor estudio de animación de la historia, con todos esos títulos, además muy famosos, varios de ellos, para que la gente, si no los ha visto, les eche un vistazo y entonces diga: menos mal que existe Raúl Shogun. Raúl, muchísimas gracias por todo, de verdad.
0: Abrazote grande.
1: Buen fin de, chao.

Pues con Tina Turner te vamos a decir adiós, no solamente en este viernes, también en la semana. Regresaremos el lunes a partir de las 5 de la madrugada, de las 4 en el archipiélago canario. Ahora te quedas con Más de Uno. Que tengas un gran día y un mejor fin de semana. Adiós.

0: Son las 6 de la mañana, son las 5 en Canarias.
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0: ¿Qué tal? Buenos días. ¿Cómo están? Hemos llegado al viernes, a este 8 de mayo de 2026 y tenemos por delante, ya les advierto, un fin de semana pasado por agua, con lluvias generalizadas que hoy se van a concentrar principalmente en el cuadrante noroeste de la península y en Baleares. Podrán ser localmente fuertes. La borrasca, esa que se acerca por el Atlántico, va a dejar los cielos con muchas nubes, aunque a lo largo del día se irán abriendo claros por el oeste. En otras zonas del centro y de la mitad norte la situación será justamente la contraria. Los cielos se irán cubriendo y los chubascos con tormentas, también con granizo, se extenderán por Cantabria, el País Vasco o las provincias de Burgos y Zaragoza, donde se activarán los avisos amarillo. Hoy bajan las temperaturas por la mitad oeste y suben en el Cantábrico más oriental, en el Mediterráneo y en Canarias. En Sevilla llegarán a los 27 grados, a los 23 en Palma y tendrán 15, como mucho, en León. Roberto Brasero nos dibuja enseguida el mapa completo del tiempo. Tenían en su mano hacer historia y anoche eso es precisamente lo que hicieron.
2: ¡La pelota en largo! ¡Final! ¡Final! ¡Final! ¡Final! ¡Final! ¡Sí! ¡Sí! ¡Sí! ¡Esto es de verdad! ¡Esto está pasando! ¡El Rayo está en la final de la Conference! ¡El Rayo en una final de Europa! ¡Y sí! ¡Ahora lo han conseguido! ¡Esto ya no es un sueño! ¡Es una realidad!
0: ¡Qué pasión! Anoche en Radio Estadio celebrando. Así que el Rayo Vallecano va a jugar su primera final europea. Se impusieron 0-1 con gol de Alemão al Estrasburgo y el próximo 27 de mayo, que ya les adelanto que es un miércoles, se enfrentará en Leipzig, en Alemania, al Crystal Palace británico en la final de la Conference League. Luego lo vamos a ampliar en el tiempo de deportes con Ana Rodríguez. Y claro, también les contaremos lo del lío en el vestuario del Real Madrid entre Valverde y Tchouaméni, que acabó con el primero, con el jugador uruguayo, en el hospital. Hoy algunos diarios titulan sobre este asunto: estallido violento en el Real Madrid o duelo a tortas. El Gobierno de España y la Organización Mundial de la Salud se afanan en lanzar un mensaje de tranquilidad a cuenta del crucero afectado por el brote de antivirus que navega rumbo a las Islas Canarias con 147 pasajeros y el cadáver de una de las tres víctimas aún a bordo.
3: Por supuesto, entendemos sus preocupaciones, pero según la evaluación de riesgos que hemos realizado, el riesgo para las personas en las Islas Canarias es bajo.
0: Tedros Adhanom, cuyo nombre repetimos hasta la extenuación durante la pandemia, el director general de la OMS, confirmó ayer 5 casos positivos entre los 8 sospechosos, aunque podría haber un noveno, una azafata neerlandesa que está ingresada con síntomas en un hospital de Ámsterdam. Ella estuvo en contacto con la viuda de la primera víctima cuando esta intentaba regresar en un vuelo a Países Bajos desde Johannesburgo, pero se la sacó del avión porque ya se encontraba muy enferma y de hecho acabó muriendo. El Ondius llegará previsiblemente este próximo domingo a Tenerife, pero no atracará en el puerto de Granadilla, sino que fondeará frente a la costa. Este es un cambio que celebró el presidente Clavijo, todavía molesto con el gobierno por la gestión de esta crisis y con el que finalmente habló ayer por la noche el presidente del gobierno, Pedro Sánchez. Desde el crucero se van a ir llevando en pequeñas lanchas a los pasajeros a puerto para después trasladarlos inmediatamente al aeropuerto de Tenerife Sur y ser repatriados a sus países. En el caso de los extranjeros, los españoles volarán en un avión militar a Madrid y pasarán una cuarentena, aún por determinar en cuanto al número de días, en el Hospital Militar Gómez Ulla. Sanidad está preparando un informe jurídico para garantizar ese aislamiento, a pesar de que la ministra Margarita Robles insistía el miércoles en que esto sería voluntario. Ayer no se la escuchó. Ahora les vamos a contar también las derivadas políticas de este episodio que ha llevado al Partido Popular a exigir la comparecencia inmediata la próxima semana, a poder ser el lunes, de la ministra Mónica García. Ayer Feijóo estaba acusando al gobierno de generar confusión y reclamó el nombre de los expertos que están avalando las decisiones que está tomando el Ejecutivo. Bueno, incluso Trump, que aún no ha podido anunciar el final del conflicto con Irán, se ha referido esta madrugada a la crisis del antivirus. Solo ha dicho que espera que todo esté bajo control. Para mañana, a mediodía, 6 de la tarde en la península, ha convocado a la prensa en la Casa Blanca para hacer una declaración. No ha dado más detalles. De momento, las conversaciones con Irán continúan a pesar del fuego cruzado en el estrecho de Hormuz. Ayer, por cierto, un tribunal comercial falló en contra del gravamen universal del 10%. Es aquel que aprobó en febrero después de que el Supremo le tumbara por ilegales sus famosos aranceles recíprocos. Así es como empieza este día, el primero de los dos de tregua unilateral declarada por Rusia en su guerra con Ucrania, con motivo del Día de la Victoria sobre la Alemania nazi, que se celebra mañana en Moscú, con un desfile en la Plaza Roja muy, muy reducido y en medio de extremas medidas de seguridad. Comienza el viernes, lo hace con estos sonidos.
4: Esto no es el inicio de una pandemia de COVID, se trata de un brote que vemos en un barco, es un área confinada.
5: Luego, la buena noticia es que el buque no va a atracar.
6: No van a salir del barco hasta que no esté el avión que les va a llevar a sus países de destino.
7: Esa cuarentena la van a cumplir, más allá de que estoy convencida del sentido común, tenemos las herramientas legales para proteger a la población.
8: Es un poco todos igual, sin información y escuchando versiones diferentes dependiendo del ministerio.
9: Es necesario escuchar a todos, y todos es todos, desde un lado del arco y el otro lado del arco parlamentario.
10: Hemos vuelto a convocar a la encargada de negocios de Israel para trasladarle lo inadmisible e inasumible de prolongar la detención de nuestro ciudadano.
11: Bueno, yo soy de momentos, hay momentos de estar muy activo y momentos de sofá que no vienen mal tampoco, ¿eh? O sea que tampoco vayamos a crucificar a los sofás como elemento de descanso, ¿no?
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0: 6 y 7, 5 y 7 en Canarias. Hoy va a ser otro día de intenso trabajo y de reuniones a varias bandas para seguir planificando la llegada del Ondius a Tenerife, en principio este próximo domingo a mediodía, y organizar la salida de todos sus pasajeros y su inmediata repatriación a sus países de origen. Los hay, ya lo saben, de 23 nacionalidades. Finalmente, el crucero, que sigue su travesía, ahora mismo está navegando frente a la costa de Mauritania, no va a atracar en el puerto de Granadilla de Abona, sino que se va a quedar algo más alejado, fondeado, frente a la costa, como avanzaba, algo más satisfecho el presidente canario, Fernando Clavijo.
12: Una buena noticia, nos ha transmitido que el buque en ningún caso atracará, solo fondeará, con lo cual creemos que es una muy buena noticia, porque vectores de posible contagio y de riesgo pues se disminuyen, y por lo tanto la evacuación de esos pasajeros va a ser

0: lancha o una nave nodriza que pueda ir, recogerlos, trasladarlos y llevarlos al aeropuerto.
1: Día y medio después de que Clavijo pidiera, reclamara aquí en este programa, en Más de Uno, hablar con el presidente del gobierno, anoche finalmente recibió la llamada de Pedro Sánchez y por lo que él mismo ha contado, lo que han acordado es seguir colaborando y coordinándose. En cualquier caso, el presidente del archipiélago sigue sin entender, y así lo reitera hoy en varias entrevistas que publica la prensa, ¿por qué su comunidad tiene que acoger a este buque con un operativo que, a su juicio, se podría haber organizado perfectamente en Cabo Verde? Eso claro, si se mantiene la actual situación en la que ninguno de los pasajeros que se encuentran en ese crucero de momento presenta síntomas. Clavijo lo que sí que está exigiendo es que el barco no se desinfecte en Canarias. Este es uno de los puntos que todavía no se ha aclarado. No se sabe en este momento cómo, ni quién, ni dónde se van a realizar esas tareas de limpieza de la embarcación. Bueno, vamos a ir por orden porque hay muchísima, muchísima información, también bastantes dudas por despejar. Lo primero tiene que ver con lo que va a pasar una vez que el crucero llegue a Tenerife. A todos los pasajeros se les va a someter a una revisión médica para comprobar que siguen asintomáticos y solo una vez que se confirme que tienen disponible en el aeropuerto de Tenerife Sur un avión para llevarles a sus países de origen, entonces sí podrán salir del barco. ¿Cómo se va a hacer? Pues eso es lo que explicó ayer el director general de Salud Pública, Pedro Gullón.
2: Es verdad que con el fondeo pues tienen que ser en rondas lentas, más o menos de unas 5 personas, pero tampoco teníamos previsto desembarcar a 140 personas a la vez dentro del puerto.
1: Traslados de 5 en 5, que se harán en pequeñas lanchas. Por otra vía y con los protocolos pertinentes, se trasladará también el cuerpo de una de las 3 personas fallecidas que ayer nos enteramos que todavía sigue a bordo del crucero. Corresponde a la mujer de nacionalidad alemana que falleció en este barco el sábado pasado, 5 días después de presentar síntomas como fiebre y malestar general. Para el responsable de Salud Pública del Ministerio, este tipo de evacuaciones son algo más habituales de lo que podríamos pensar en un primer momento.
2: Existen protocolos muy establecidos por parte de los equipos de sanidad exterior de cómo se tiene que evacuar un cadáver en esas circunstancias y cómo tiene que seguir los mecanismos, que estará separado, desde luego, del mecanismo de las personas sanas. Pero esto se trata de un procedimiento bastante habitual porque en los buques suelen fallecer personas.
1: Ningún pasajero saldrá del barco sin que esté preparado el avión que les va a llevar de vuelta a sus países de origen en la pista del aeropuerto. En esta idea insistía ayer la directora general de Protección Civil y de Emergencias, Virginia Barcones. Y eso es lo que todavía queda por delimitar, porque hay 133 ciudadanos extranjeros a bordo, con los europeos y con los que proceden del Reino Unido o de Estados Unidos. Ya se ha ido hablando. Se ha ido hablando con sus gobiernos, con las autoridades de sus países, para que puedan enviar aviones a recogerlos. Pero en el caso de los ciudadanos de terceros países, Holanda va a tener que asumir la responsabilidad porque de allí, de Países Bajos, es la naviera.
3: Una vez salen del barco, automáticamente se les traslada por carretera en ese trayecto de aproximadamente 10 minutos. Un trayecto que se va a hacer con medios que la naviera pone a disposición, pero supervisados y custodiados en todo momento.
1: Porque esta es otra de las peticiones expresas que ha hecho en las últimas horas el gobierno canario, que no exista contacto en ningún momento con la población local. Pero no todos parecen tenerlo claro en el puerto de Granadilla, donde los trabajadores están amenazando con bloquear las instalaciones cuando se vaya aproximando este crucero. A ellos tienen previsto unirse, junto a ellos, otro grupo de empleados del puerto de Santa Cruz de Tenerife. De lo que se están quejando es de que no tienen toda la información sobre los protocolos que van a aplicar a partir del domingo y el lunes por parte de la autoridad portuaria. Para este mediodía han convocado una protesta frente al Parlamento de Canarias. La Organización Mundial de la Salud lo que hizo ayer, entre otras cosas, fue actualizar el número de casos confirmados y sospechosos de haberse infectado.
4: Hasta el momento se han reportado 8 casos, incluyendo 3 fallecimientos. 5 de los 8 casos han sido confirmados como antivirus y los otros 3 son sospechosos.
1: Sobre el matrimonio neerlandés fallecido, se contó ayer que había estado viajando antes de embarcarse en este crucero por varios países.

0: países de América del Sur. Estuvo en Argentina, en Chile, en Uruguay. Y en algunos de estos países lo que hicieron fueron pues observaciones de aves en zonas donde en principio habita la rata que es portadora del virus Andes. Ya saben que es el único que se puede transmitir de persona a persona. Ayer también supimos que en la escala de Santa Elena, esa isla que está ahí en mitad del Atlántico, donde bajaron al primer fallecido y también a su viuda, desembarcaron otras 30 personas que durante estas dos últimas semanas pues han estado haciendo pues su vida normal, se han estado moviendo libremente por el mundo. Y es que proceden de 12 países diferentes. En Canadá, por ejemplo, se ha informado de que al menos 3 personas sí que están en aislamiento preventivo en estos momentos. Y luego está lo que les contaba antes, lo de la azafata de la compañía aérea KLM. Ella sí que tiene síntomas y permanece ingresada en un hospital de Países Bajos. Ella no estuvo en ningún momento en ese barco, pero no se ha confirmado, esto hay que remarcarlo, que sea un caso positivo. Ella lo que hizo fue coincidir en el vuelo al que se subió la viuda, que pretendía regresar a Ámsterdam desde Johannesburgo, a donde sí que había conseguido volar desde Santa Elena acompañando el cadáver de su marido. Finalmente a ella la desembarcaron y no pudo volar porque en ese momento se encontraba ya muy enferma y de hecho acabó falleciendo poco después. No se sabe, eso sí, qué tipo de contacto tuvo esta azafata que ahora permanece ingresada en un hospital de la capital holandesa. Y ya por último, sobre los 14 españoles que viajan en el Ondius, 13 pasajeros, un miembro de la tripulación, todos asintomáticos. El plan es evacuarlos desde el aeropuerto de Tenerife Sur a Madrid este próximo lunes en un avión militar y una vez ya en la capital, trasladarlos hasta el Hospital de la Defensa Gómez Ulla para que allí inicien una cuarentena que todavía está por determinar. Hemos contado que el periodo de incubación de esta enfermedad puede llegar hasta los 45 días, es decir, 6 semanas. Así que el virus de la cara y, por tanto, habría que evaluar desde cuándo. ¿Cuándo es la fecha cero para poder echar números de los días que deben permanecer en aislamiento? Ayer el ministro Félix Bolaños lo que trató de hacer, no sin alguna que otra dificultad, es no desmentir del todo a la responsable de defensa, Margarita Robles, cuando categórica insistió el día antes en que esa cuarentena tendría carácter voluntario. Y lo que le salió al ministro fue esto.
1: Existen herramientas legales para proteger y garantizar la salud pública. Estoy seguro que la ministra Robles también quería decir eso.
0: Bueno, no lo ha podido corroborar la propia Robles porque ayer no tuvo presencia pública. Desde Sanidad sí que se está ultimando un informe jurídico que se apoya en la Ley de Salud Pública para garantizar que los 14 españoles si cumplan con la cuarentena, más allá de que lo hagan por sentido común o por responsabilidad, como decía ayer la ministra Mónica García, que en cualquier caso insistía...
2: Tenemos las herramientas legales para proteger a la población.
0: Que la crisis del antivirus ya ha entrado en la disputa política, eso no es, la verdad, ningún descubrimiento a estas alturas. Feijóo exigió anoche, y con él el Partido Popular, exige al gobierno los documentos y el nombre de los expertos que están avalando la gestión que está haciendo el propio Ejecutivo.
3: Pero sobre todo lo pido por la gente afectada, por sus familiares, por la gente preocupada que necesita una gestión seria, que no necesita alarma, sino lo que necesita es gestión. Y acordándonos de cómo tramitaron y cómo gestionaron la crisis del COVID, es lo mínimo que podemos pedir.
0: Y ya aprovechando estas aguas revueltas, pues Vox, que ha ido sin duda mucho, mucho más lejos, acusando al presidente del gobierno de provocar una pandemia para tapar su corrupción.
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0: A las 6 y 17, una hora menos en Canarias, un primer vistazo a la prensa, portadas que llevan estos titulares en La Razón. Canarias denuncia que el gobierno aún le oculta información del barco. En El País, España negocia contrarreloj la repatriación con 22 países. En el mundo, los expertos alertan, el contagio es más sencillo de lo anunciado. En ABC, entrevistan al presidente canario y Clavijo se reafirma, no había ninguna necesidad de que España acogiese ese buque. En La Vanguardia, Sanidad obligará a los españoles del Ondius a confinarse en un hospital y el periódico habla de la madre del bebé maltratado que queda en libertad y el padre no. En La Prensa Digital, en El Confidencial, la policía remite a todos sus agentes un protocolo contra el antivirus, epi, ventilar y evitar polvo. En El Español, Canarias impedirá al pasaje del crucero infectado desembarcar si no recibe antes cada historial médico compartes diarios y cuenta artículo 14 que el gobierno ignora la ley que le obliga a tener operativa una agencia de salud pública antipandemias. Ahora sí, ampliamos la previsión del tiempo para este viernes y el fin de semana. Roberto Brasero, buenos días.
5: Hola, Miguel, muy buenos días a todos. Hoy el viernes viene algo más calmado, no tan activo en cuanto a las lluvias y las tormentas, que ojo, todavía tenemos zonas del este, Baleares sobre todo, pero no va a ser un día como el de ayer. Enseguida se van a retirar, no van a ser tan fuertes ni tan abundantes como las que tuvimos en la región de Murcia, Albacete, bueno, en tantísimas zonas, ayer jueves, hoy el día no será así. Sí van a caer en la mitad norte, ahí es donde sí, de nuevo las lluvias a lo largo del día pueden llegar a intensidad fuerte con alguna granizada en el área cantábrica, norte y este de Castilla y León y el centro de Aragón. Y por la tarde los chubascos podrían llegar también al resto de la mitad norte y zona centro, si bien de intensidad débil. Pero es que tenemos una borrasca acercándose por el Atlántico y es la que el sábado protagonizará el tiempo. Nos va a enviar un frente que recorrerá la península de sur a norte a lo largo del sábado. Eso significa que se irán extendiendo las lluvias que al final del día prácticamente habrán alcanzado toda la península. Lluvias que pueden ser de nuevo fuertes en zonas del sureste, sistema central, el Alto Ebro, Andalucía Occidental o el interior del Cantábrico. En costas del Cantábrico Oriental, con viento sur, es menos probable que llueva, porque este frente además viene con fuertes rachas de viento. Canarias y Baleares deberían quedarse al margen. El domingo, en el este, saldría el sol y subirán las temperaturas, mientras que en el resto de España, mitad occidental, será un domingo también pasado por agua.
0: Marta Platel es la ganadora del último premio Fernando Lara de novela con su obra El baile de las criadas. Es una historia de mucha acción que transcurre en 1941 en una Barcelona vencida, con los nazis campando a sus anchas por toda España. Es un homenaje, según la autora, a las mujeres de posguerra, que en ocasiones se vieron forzadas a abandonar a sus familias y también al trabajo de los diplomáticos en aquellos tiempos tan oscuros. La obra, que va a ser publicada por la editorial Planeta, llegará a las librerías el próximo 17 de junio. El galardón se entregó anoche en una gala en la que estuvo nuestra compañera de Onda Cero Sevilla, Paloma Ginés.
6: Marta Platel, con El baile de las criadas, es la ganadora del premio Fernando Lara de novela 2026. Unos premios celebrados por Grupo Planeta y Fundación AXA, que han tenido un año más el escenario del Real Alcázar de Sevilla para descubrir la novela ganadora con el seudónimo de Patricia Aranda. Una novela de intriga y con mucha acción, ambientada en la ciudad de Barcelona en la posguerra. Marta Platel, muy emocionada, agradecía este premio.
7: Y haber recibido, como he dicho antes, este premio en esta ciudad, que es una de mis favoritas además. Sobre todo me hace feliz que esta novela, que es muy especial para mí, haya sido distinguida con este premio. Yo espero que a la gente le emocione, porque El baile de las criadas es una historia que pasa muchas cosas, tiene una acción muy trepidante, pero es una historia de traiciones, pasiones prohibidas e identidades ocultas. Toda la trama transcurre en un año, en el de 1941. Presenta una ciudad vencida, dominada por el yugo franquista y además que los nazis campan a sus anchas.
6: El premio es de 120.000 euros para la obra ganadora, que además será publicada por la editorial Planeta.
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2: Ya son las 6 y 22, 5 y 22 en Canarias. Ronda de corresponsales hoy con Álvaro del Río desde París. Buenos días.
3: ¿Qué tal? Buenos días.
2: Con Andrés Morenza desde Estambul. Buenos días.
4: Buenos días. ¿Qué tal?
2: Y en Asia con Isabel Fuello. Buenos días también.
5: Buenos días desde Hong Kong.
2: La Crónica del Mundo con Pablo Sánchez Olmos. Buenos días, Pablo.
6: Buenos días, Miguel. Están investigando a un profesor francés por inventarse un premio parecido al Nobel para proclamarse a sí mismo ganador. Falsificó hasta la ceremonia de premios como si fuera una película con el fin de realzar su reputación académica. Álvaro del Río.
3: El falso medallista se llama Florent Montaclair porque falsa es la distinción inventada por él. Una supuestamente prestigiosa pero inexistente medalla de filología equivalente al Nobel en su disciplina. Este profesor de la Universidad de Besanzón, de 56 años, consiguió incluso que le hicieran entrega con toda la pompa habitual en la Asamblea Nacional. Fue en 2016, se lo inventó todo, el galardón y las tres instituciones que lo respaldaban, algunas situadas en el extranjero. A partir de ahí, su carrera académica despegó hasta que ahora se ha desplomado. Su centro le ha expulsado con una sanción disciplinaria definitiva que le deja fuera de la enseñanza superior. El profesor mitómano no ha negado las acusaciones, pero es que además se enfrenta a una investigación judicial por falsedad documental, usurpación de título y estafa.
6: La justicia tendrá que indemnizar con casi 1.000 euros a un turista. Denunciaba no poder usar las tumbonas en Grecia porque otros usuarios dejaban sus toallas en ellas hasta a las 6 de la mañana para reservarlas. Andrés Mourenza.
7: Todos nos hemos encontrado con esta situación alguna vez. Las tumbonas en primera línea de playa o las mejor situadas en una piscina ocupadas por toallas cuyos dueños no se dignan a aparecer excepto bien entrado el día, mientras el resto de bañistas se las ven y se las desean para encontrar sitio. Pues bien, un tribunal de Hannover ha dictado una sentencia que incluye esta indemnización de casi 1.000 euros y que podría empezar a obligar a los hoteles y establecimientos turísticos a impedir estas prácticas. El caso se debe a la demanda interpuesta por una familia alemana que contrató un paquete vacacional en un resort de la isla griega de Kos, pese a que había carteles prohibiendo reservar las tumbonas con toallas durante los 11 días en el complejo hotelero que estuvo esta familia alemana. Solo en una ocasión lograron encontrar dos tumbonas libres, y eso que cada día se levantaban a las 6 de la mañana para buscar sitio.
6: Un tribunal chino acaba de dictaminar que las empresas no pueden despedir a sus trabajadores si detrás de ese despido únicamente existe el propósito de automatizar sus funciones aplicando la inteligencia artificial. Isabel Fuello.
5: Ha sido un tribunal de la ciudad china de Hangzhou quien ha fallado a favor de un empleado de una empresa de tecnología que demandó a la compañía después de que fuera despedido tras negarse a una rebaja salarial. La empresa fracasó en su intento de reubicar al empleado en un puesto inferior con una reducción del 40% de su salario, decidiendo por ello despedirle, y por ello ha sido castigada ahora a pagarle una indemnización de más de 25.000 euros. La decisión judicial señala que la adopción de la inteligencia artificial no constituye una causa legal para el despido unilateral ni para la degradación de las condiciones contractuales del empleado, al determinar que la automatización es una decisión estratégica y no una fuerza mayor, exigiendo así respeto a los derechos laborales y sentando con ello un precedente regulatorio en el país.
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2: Y más allá del lío en el vestuario del Real Madrid, hoy en lo deportivo el protagonismo, sin duda, se lo lleva el Rayo Vallecano. Ana Rodríguez, buenos días.
8: Hola, ¿qué tal? Buenos días. Con un enorme Rayo Vallecano que por primera vez en su historia va a jugar una final europea, la final de la Conference League, después de volver a ganar anoche al Estrasburgo, esta vez en Francia, 0-1, con un nuevo gol de Alemão. El Rayo Vallecano que va a jugar esta final ante el Crystal Palace el próximo 27 de mayo en Leipzig. Además, hoy comienza una nueva jornada de Liga en Primera División con el partido que disputan a las 9 el Levante en descenso y Osasuna, una jornada que el domingo a las 9 tiene ese plato fuerte, el clásico en el Camp Nou entre el Barcelona y el Real Madrid. Un empate le serviría al conjunto azulgrana para proclamarse ya campeón de Liga ante un Real Madrid que en el entrenamiento de ayer volvió a vivir un nuevo incidente entre Valverde y Tchouaméni que terminó con el futbolista uruguayo con Valverde en el hospital. Un Valverde que sufrió un traumatismo cráneoencefálico deberá guardar reposo unas 2 semanas y, por tanto, no estará ante el Barcelona. El club

0: El Real Madrid ha abierto expediente a ambos futbolistas. Por su parte, el Atlético de Madrid comunicaba ayer la lesión de Cardoso, esguince de tobillo que le hace ya perderse lo que queda de temporada. Fuera del fútbol, en baloncesto, el Real Madrid se impuso al Hapoel en Bulgaria 81-87 y ya está clasificado para la Final Four, esa final a 4 de la Euroliga. Hoy a las 8:15, turno para el Valencia Basket, que vuelve a jugar en Grecia ante el Panathinaikos. Necesita ganar para forzar el quinto y definitivo encuentro. Y en tenis, en el Master 1000 de Roma, para las 11 de la mañana están previstos los debuts de Rafa Jodar y de Alejandro Davidovich. Ayer victorias de Bautista y de Llamas y derrotas de Dani Mérida y de Buxa.
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1: Es viernes 8 de mayo de 2026.
0: Hoy sale el sol en Soria a las 6 y 58 minutos de la mañana.
1: En Oviedo a las 7 y 7, en Cáceres a las 7 y 19 y en Sevilla a las 7 y 22 minutos de la mañana. Nos espera una jornada algo más tranquila que la de ayer en cuanto a lluvias y a tormentas, aunque persistirán en la mitad norte, en zonas de Castilla y León, Aragón y el Cantábrico, donde podrán ser fuertes e ir acompañadas de granizo. También habrá tormenta en Baleares, aunque de menor intensidad, y a medida que avance el día tenderán a abrirse claros. Las máximas descienden de manera generalizada, aunque aumentan ligeramente en el sureste y en el Cantábrico Oriental, nordeste de Cataluña, Cádiz y Canarias. Y para el fin de semana llega una nueva borrasca que dejará el sábado lluvia y fuertes rachas de viento.
0: Este viernes será noticia la comisión del Senado sobre Adamuz y la visita de Marco Rubio a Giorgia Meloni. Los detalles con Ana de Gracia y Jessica Pascual.
1: A las 10:30 de la mañana comparece en la comisión de investigación del Senado sobre Adamuz el exsecretario de Estado Pedro Saura. Está citado por el PP para que informe sobre el estado y mantenimiento de la red ferroviaria, así como de los accidentes de Adamuz y Lleida. Comparecencia a la que sigue el próximo lunes la de su sucesora, Isabel Pardo de Vera, también expresidenta de Adif, que está imputada en la Audiencia Nacional en la causa que investiga el presunto amaño en la compra de mascarillas a cambio de mordidas por transportes durante la pandemia.
2: El secretario de Estado de Estados Unidos, Marco Rubio, se reúne hoy con la primera ministra italiana, Giorgia Meloni, en el Palazzo Chigi, tras el encuentro con el Papa León XIV en un intento por reconducir las relaciones entre ambos países después de los ataques de Trump contra ambos a cuenta de la guerra en Irán. Tras el encuentro con el pontífice, el Departamento de Estado americano destacó la solidez de las relaciones entre Estados Unidos y la Santa Sede, así como su compromiso con la paz, un encuentro que calificaron de amistoso y constructivo.

0: Esto no es el inicio de una pandemia de COVID, se trata de un brote que vemos en un barco, es un área confinada. Tenemos 5 casos confirmados hasta el momento, entendemos perfectamente por qué surgen estas preguntas y estamos tratando de brindar toda la información posible.
1: Es el mensaje, llamando a la calma, de María Van Kerkhove, epidemióloga de la Organización Mundial de la Salud, que los técnicos están intentando trasladar a los ciudadanos sobre el contagio de hantavirus, al tiempo que no descartan la aparición de nuevos casos por el largo periodo de incubación de este virus. Confían, en cualquier caso, en que tendrá un alcance limitado.
2: Mientras el crucero continúa su viaje hacia Canarias, por el momento sin nuevos síntomas a bordo, la OMS rastrea a los pasajeros que han desembarcado en las diferentes escalas del viaje. Especial atención requieren 2 casos, el de una persona en Canadá y una azafata holandesa, que sin haber viajado en el crucero podrían haberse contagiado.
3: Se investigan también las causas del origen del brote, que la OMS cree que pudo estar en un viaje anterior al crucero que hizo el matrimonio holandés, los dos primeros fallecidos por hantavirus, para avistar aves en Chile, Uruguay y Argentina. Belén Gómez del Pino.
4: La Organización Mundial de la Salud ha confirmado 5 de los 8 casos sospechosos de hantavirus en el crucero, una cifra que todavía no incluye la azafata holandesa hospitalizada con síntomas en Ámsterdam tras coincidir en el aeropuerto de Sudáfrica con una pasajera que finalmente falleció. Sería el primer contagio fuera del barco. A pesar de ello, la OMS llama a la calma e insiste, como el gobierno español, en que el riesgo para Canarias es bajo.
5: Of course we understand their concerns.
6: Por supuesto, entendemos sus preocupaciones, pero según la evaluación de riesgos que hemos realizado, el riesgo para las personas en las Islas Canarias es bajo.
4: El barco continúa a estas horas travesía a Tenerife, donde llegará el domingo. No hay nuevos síntomas a bordo y la naviera ha confirmado localización de los 29 pasajeros desembarcados en Santa Elena en abril, mientras busca a otros que bajaron en otras escalas. Y en España, Sanidad cierra el debate de la cuarentena obligatoria. La seguirán los 14 españoles porque hay herramientas legales para obligarlos. El lunes llegarán a Madrid.
2: Los mensajes tranquilizadores de la OMS también los comparte el director general de Salud Pública, Pedro Gullón, que anoche revelaba con bastante naturalidad que el crucero mantiene a bordo el cadáver de una persona fallecida por este virus.
7: Existen protocolos muy establecidos por parte de los equipos de sanidad exterior de cómo se tiene que evacuar un cadáver en esas circunstancias y cómo tiene que seguir los mecanismos, que estará separado, desde luego, del mecanismo de la persona sana. Pero esto se trata de un procedimiento bastante habitual porque los buques suelen fallecer personas.
3: Anunció en una comparecencia conjunta con la secretaria general de Protección Civil y Emergencias, Virginia Barcones, que pretendía infundir calma, explicando que están trabajando desde la anticipación y con distintos protocolos, tanto para extraer el cadáver como para evacuar a los pasajeros sanos, o de cómo hacerlo en el caso de que sufrieran síntomas o se contagiaran. En cualquiera de los casos, Sanidad inspeccionará el barco a su llegada a Canarias y examinará a todos los pasajeros. Óscar Martín.
8: El presidente de Canarias, Fernando Clavijo, avanzaba ayer que el gobierno de España le había anunciado que el crucero no atracarán las islas, que solo fondeará y que la evacuación será con una lancha o una nave nodriza. Mientras, la secretaria general de Protección Civil y Emergencia, Virginia Barcone, ha querido lanzar un mensaje de tranquilidad a la población canaria y ha aclarado que los pasajeros no saldrán del barco hasta que no hayan llegado los aviones que los llevarán a sus países.
9: Una vez salen del barco, automáticamente se les traslada por carretera en ese trayecto de aproximadamente 10 minutos... un trayecto que se va a hacer con medios que la naviera pone a disposición, pero supervisados y custodiados en todo momento.
8: Desde el gobierno de España han avanzado que, si todo va bien, el crucero llegará a Tenerife este próximo domingo a media mañana.
1: Precisamente, esa llegada a Canarias este fin de semana del crucero Ondius ha provocado malestar entre los vecinos de la isla tinerfeña. A mediodía, los trabajadores del puerto vuelven a manifestarse frente al Parlamento Canario para reclamar información sobre los protocolos a seguir, bajo amenaza de bloquear la actividad portuaria cuando se acerque este barco. Respaldan la posición del presidente, Fernando Clavijo, que es contraria a que esta embarcación vaya a las islas.
3: Una bronca que ha protagonizado las últimas horas la escena política, primero dentro del gobierno, a cuenta del confinamiento voluntario, cuya duración está todavía por determinar, que dijo la ministra Robles para los españoles que viajan en el barco en el hospital Gómez Ulla, y los instrumentos legales para obligarles a hacerlo, de la ministra de Sanidad, Mónica García, y luego también con los diferentes grupos.
2: Mientras que desde Sumar, Partido Demócrata, Mónica García hablan de orgullo por el llamamiento de la OMS a nuestro país para recibir el barco. Desde la oposición invocan el fantasma de la pandemia y hablan de hipocresía e incapacidad permanente del gobierno para generar seguridad ante la preocupación de los ciudadanos. Ha pedido Feijóo el nombre de los expertos que avalan las decisiones que se están tomando. José Ramón Arias.
10: Aquí ha faltado gestión, lealtad, coordinación e información. En cambio, todo ha sido confusión y ausencia de explicaciones. Los populares que han pedido la comparecencia de la ministra de Sanidad en el Congreso recuerdan cómo actuó este gobierno durante la crisis del coronavirus. Y lo peor, según Feijóo, es que nada ha cambiado desde entonces.
11: Tomar decisiones a espaldas de las comunidades autónomas que tienen que gestionar los servicios de salud es una verdadera irresponsabilidad. Y no es una cuestión menor, ni es una cuestión de trámite, es lo más importante. Un gobierno leal no impone, no oculta, sino que dialoga y es transparente.
10: Los populares acusan a los ministros de Sánchez de estar más pendientes de su futuro que de su ministerio. Sin embargo, los compañeros de formación de Mónica García defienden la gestión de la ministra de Sanidad.
3: A falta de 9 días para votar en las elecciones andaluzas, siendo hoy el último para solicitar el voto por correo, el candidato de Por Andalucía, Antonio Maillo, se mostraba confiado aquí en Más de Uno en que la movilización permitirá un cambio de gobierno y respondía al polémico mensaje de la portavoz del PSOE en el que se mostraba convencida de que Andalucía se levantaría del sofá.
12: ¿Usted usa mucho el sofá en casa? ¿Es muy de tumbarse en el sofá o más de levantarse?
13: Bueno, yo soy de momentos. Hay momentos de estar muy activo y momentos de sofá que no vienen mal tampoco, ¿eh? O sea que tampoco vayamos a crucificar los sofás como elemento de descanso, ¿no?
2: Mientras, el candidato a la presidencia de la Junta sigue apartando a Vox de un posible gobierno y pone distancia con la prioridad nacional de los de Abascal el mismo día que el Tribunal de Justicia de la Unión Europea considera discriminatorio exigir años de arraigo a los refugiados como condición para acceder a ayudas sociales. Las claves de las últimas horas de la campaña desde Andalucía con Juan Chofotán.
14: El candidato a la reelección, Juanma Moreno, no quiere a Vox en su gobierno, pero en una entrevista en Onda Cero Andalucía tampoco lo descarta.
15: Yo no veo ninguna opción real, ¿no?, de gobierno alternativo, ¿no? Y por tanto la única opción de gobierno es la que tengo el honor de representar. Y la única duda es si gobierno solo o acompañado.
14: La candidata del PSOE, María Jesús Montero, ha reclamado la presencia de andaluces en los sitios donde se toman, dice, decisiones importantes y defensa ultranza del acento andaluz.
16: Para mucha parte de España y especialmente en estos sectores de la derecha, asocia el andaluz a los analfabetos. Esto me revienta. Cuando somos además mujeres, se ensaña. También me han hecho millones de memes y yo tan contenta porque yo mi acento andaluz no lo cambio por nada.
14: Vox, por su parte, habla de que con Juanma Moreno, Andalucía va a seguir sin combatir sus principales problemas, mientras que Adelante Andalucía dice que va a poner en marcha la ley anticorrupción más dura de España.
1: 6:40, 5:40 en Canarias, tal como pronosticaban las encuestas. Las elecciones locales en Reino Unido están aupando al ultra Nigel Farage a costa del laborista Keir Starmer, que se enfrenta a los peores resultados de la historia en Inglaterra. Esta es una nueva crisis que alienta una posible moción de confianza contra un Starmer que está en horas bajas. Corresponsal en Londres, Celia Maza.
17: Keir Starmer se juega su futuro ante el Bar a Palo, que está cosechando el laborismo en las elecciones claves del jueves, cuyo recuento aún continúa. Podrían perder la hegemonía que tienen en Gales desde hace un siglo y en Escocia, donde los independentistas se encaminan a su quinta victoria consecutiva, pueden caer incluso a tercera posición. En las locales de Inglaterra se esperan los peores resultados para la formación desde que comenzaron los registros. En un escenario político donde el bipartidismo agoniza, los que están sacando crédito del descontento del electorado es la derecha radical de Nigel Farage y los verdes liderados por Sam Spolansky, que abandera el ecopopulismo de izquierdas.
3: Un tribunal pone de nuevo contra las cuerdas a Donald Trump después de que el Supremo le tumbara en febrero los aranceles recíprocos que puso a más de un centenar de países. Ahora, un tribunal comercial ha anulado los aranceles globales del 10% que invocó, amparándose en la ley de comercio y eludiendo el control del Congreso. Corresponsal en Estados Unidos, Agustín Alcalá.
18: De nuevo, un tribunal ha decidido que Donald Trump no puede imponer aranceles a su albedrío, violando las leyes. Si el Tribunal Supremo le dio en febrero una lección al considerar que no tiene poder para castigar con gravámenes recíprocos a cientos de países, ayer fue el Tribunal de Comercio Internacional de Estados Unidos el que concluyó que las tasas de un 10% que el presidente decretó para sustituir a las que el Supremo había anulado también son ilegales. Trump utiliza los aranceles para castigar amigos y enemigos, acusándolos de abusar de Estados Unidos. Pero los jueces, aunque él no quiera aceptarlo, le han recordado dado que los gravámenes solo puede imponerlos el Congreso.

0: Y el día este viernes 8 de mayo nos trae además algunas otras noticias. La Audiencia de Barcelona mantiene en prisión al padre acusado de maltrato a su bebé y deja en libertad a la madre.
1: El padre está acusado de maltratar y agredir sexualmente a su bebé de pocas semanas. Para la madre, el tribunal ha impuesto medidas cautelares, entre ellas la prohibición de acercarse al menor y la retirada del pasaporte. Los jueces consideran que no existe indicios de una conducta violenta por parte de ella. El bebé permanece bajo la tutela de la Generalitat y se encuentra con una familia de acogida.
0: Corea del Norte elimina de su constitución el objetivo de unificarse con Corea del Sur.
2: La eliminación de las referencias a la unificación en la nueva constitución norcoreana formaliza una ruptura que Kim Jong-un ya había anunciado en 2023, cuando defendió que las dos Coreas debían entenderse como dos estados hostiles y no como un asunto interno, según explicaron ayer funcionarios del Servicio Nacional de Inteligencia de Corea del Sur ante el Parlamento. La nueva Carta Magna consagra esa separación de forma legal.
0: Lula da Silva asegura que Trump le ha garantizado que Estados Unidos no piensa invadir Cuba después de su reunión en la Casa Blanca.
1: Celebrada ayer, después del encuentro en rueda de prensa desde la embajada de su país en Washington, da Silva bromeó y aseguró que si la traducción no falló, así se lo trasladó el propio Trump, quien en un mensaje posterior publicado en su red social valoró el encuentro de forma muy positiva y llegó a describir a Lula como un presidente dinámico.
0: Bonnie Tyler en coma inducido después de una operación intestinal de urgencia en Portugal.
2: La cantante galesa de 74 años permanece en un hospital de Faro donde reside. Así lo ha confirmado su portavoz y ha explicado que los médicos optaron por el coma inducido como parte del proceso de recuperación. La artista tenía prevista una gira europea en los próximos meses para celebrar sus 50 años de carrera.
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0: Seis y 45, 5:45 en Canarias. Esta semana se ha cumplido el primer año de gobierno del canciller Friedrich Merz. 12 meses en los que Alemania no ha recuperado el papel protagonista en Europa al que aspiraba. No ha ayudado el contexto geopolítico, pero tampoco en lo doméstico ha conseguido acelerar el programa de reformas que prometió. A la crisis energética sobrevenida por la guerra en Oriente Medio se ha unido el polémico plan de recortes sociales anunciado para impulsar su ambicioso programa de rearme. Con la relación contra menoras bajas, la popularidad de Merz cotiza también a la baja, dentro, con los primeros roces con sus socios de coalición socialdemócrata, y también fuera, donde no ha encontrado su espacio, a pesar de que Macron agota ya su tiempo en el Elíseo, o Meloni, que comienza a preocuparse por su reelección el año que viene. Hoy en la versión extendida analizamos este primer año de gobierno en Alemania con la corresponsal en Berlín, con Paola Álvarez.
4: Friedrich Merz pasó más de dos décadas soñando con llegar a la Cancillería. Cuando el terremoto del escándalo de financiación de los conservadores acabó con la era Kohl y abrió la puerta a la era de Merkel, era Merz quien presidía el grupo parlamentario, pero la que acabó siendo canciller 16 años le sustituyó. Tanto tuvo que esperar Merz a volver a mandar en su partido que le dio tiempo de sobra para hacer promesas a diestro y siniestro, y un año después de llegar a la máxima meta, la Cancillería, ni los analistas y medios más afines le conceden alguna victoria. Merz cumple un año en Cancillería y las encuestas son un desastre. Se debe sobre todo a que se les llenó la boca de promesas. Las grandes promesas de Merz: traer tranquilidad al país, pasando por supuesto por rescatar la maltrecha economía alemana. Parecía posible, pero las previsiones no dejan de caer y la coyuntura internacional fuerza cada vez más recortes. La reforma sanitaria que aprobó la semana pasada promete traer resistencia en las calles y aún tiene por delante la reforma de pensiones y la tributaria. Todo esto influye en otra de sus grandes promesas, la de dejar atrás a la ultraderecha, a la que de momento sigue marcándole un cordón sanitario. Esta AfD es para nosotros un duro contrincante, posiblemente será el principal en las próximas elecciones. La pregunta sobre qué pasará en caso de que la contestaremos el día después de las elecciones. Si ese día fuese mañana, Alternativa para Alemania habría sido hoy la fuerza más votada según todos los sondeos del país, ya sin excepciones. Ni copiarle la agenda migratoria a los ultras ha salvado a Merz, que aquí sí se apunta un tanto, el del descenso de solicitudes de asilo, el aumento de repatriaciones, pero sin sacarle ningún rédito político. Sus polémicas declaraciones sobre la imagen de las ciudades con demasiados inmigrantes fueron un terremoto, pero él no duda en reafirmarse en el que cree que es su puerto seguro, una política migratoria cada vez más estricta. No retiro nada, es más, me reafirmo. Hay que cambiar muchas cosas y nuestro ministro de Interior ya está trabajando para que cambien muchas cosas. La última baza, la de la política exterior, no es tampoco su fuerte. Merz apostó por ser garante de Ucrania, por construir el ejército más poderoso de Europa, de la mano, claro, de Israel y de Estados Unidos, pero la situación en Irán desborda todo pronóstico y el canciller ha visto lo rápido que se pasa de amigo a enemigo de Donald Trump, con consecuencias que ya pasan por la retirada de militares de las bases en Alemania, con los efectos económicos y estratégicos que eso implica. Con todo, que no es poco, Merz llega a su primer año como el canciller con peor valor de popularidad hasta hoy, apenas un 16% aprueba su gestión.

0: Jessica de Jesús viene cada día más o menos a esta hora con música y con una excusa para escuchar hoy un tema de ¿quién? Buenos días.
1: Muy buenos días, esto es A Contraluz de Fito y Fitipaldis.
2: Que estabas tú, yo siempre a contraluz.
1: Esta noche y mañana aterrizan con su Aullidos Tour en el Movistar Arena de Madrid, con una gira que comenzó en noviembre del 25 en Santander y que está siendo un completo éxito con sold outs en sus 38 fechas. El Monte de los Aullidos, su último álbum, es el protagonista del repertorio. El setlist cuenta con 19 canciones, más de una hora y media de concierto en el que incluyen viejos éxitos como es La Casa por el Tejado.
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1: El tour terminará el 15 y 16 de mayo en el Bizkaia Arena de Bilbao.

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12: 6:54, una hora menos en Canarias. Contamos ya la noticia que no interesa a nadie. Rubén Bartolomé, buenos días.
13: Buenos días. Hoy nos vamos hasta Nigeria, donde el ejército ha anunciado la liberación de 7 niños y de 2 mujeres en el estado de Kogi. Fueron secuestrados el mes pasado junto a otros 16 menores de un orfanato sin licencia y sin que las autoridades conocieran siquiera su existencia. Estaba en una zona boscosa y remota. Estos últimos 16 menores fueron liberados poco después del secuestro, pero había 7 niños todavía desaparecidos. Ahora el ejército ha logrado dar con ellos y rescatarles. No han informado, eso sí, las autoridades de los autores del secuestro ni de lo que reclamaban a cambio de dejarles en libertad, pero es verdad que estas acciones masivas se han convertido en habituales en Nigeria como método de bandas criminales y grupos armados para ganar dinero rápido, especialmente en zonas rurales como esta de Kogi. Allí, en los últimos meses, se han producido más ataques violentos y asaltos a escuelas. Además de las bandas criminales, es habitual que los grupos yihadistas actúen en esta zona. Pero todo esto, ¿a quién le interesa?
12: 4 minutos para las 7, las 6 en Canarias.
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2: Son las 7 en punto de la mañana, las 6 en Canarias. Felicidades hoy a las tarantasias, a los metrones, los roncones, las agacias y a las lujanes en el día de su santo. Felicitamos a Cristina Gómez, que cumple hoy 48 años en Valladolid, a Melissa Gilbert, que cumple 62 en la Casa de la Pradera, y a David Attenborough, que cumple 100 años.
3: I tried to join radio because I'd never seen television, and then the people in the BBC said
2: que primero quiso hacer radio, pero le convencieron para que probara una cosa que estaba empezando y que se llamaba televisión, la televisión divulgativa de la BBC, y ahí está. Y ahí sigue. Seguro que Sir David nos estará escuchando también. Buenos días desde Onda Cero.
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2: Estamos a viernes, es 8 de mayo del año 26, muy parecido al de ayer. Se presenta este nuevo día en lo que se refiere al tiempo, con una borrasca que va a ir cubriendo el cielo y regando lluvias sobre la mayor parte del país. Se libran las provincias con vistas al Mediterráneo. En estas primeras horas los chubascos van a ser más frecuentes en Castilla y León, también en Galicia, tormentas en Castilla-La Mancha y en el sur de la región de Aragón. Caen las temperaturas, estamos estrenando el viernes con 2 grados en Benasque, tenemos 9 en El Escorial y 10 grados en Jerez de los Caballeros en este momento. Con Roberto Brasero afinamos enseguida la previsión para este día. 3 historias para empezar el viernes. Navega el Ondius rumbo a Canarias con el cadáver de una pasajera a bordo y con el resto del pasaje conociendo qué sucederá cuando lleguen a Tenerife, donde el barco fondeará, alejado de la costa, se entiende, y serán evacuados en lancha de 5 en 5 para volar de inmediato a sus países de origen, en el caso de los 14 españoles, para ser trasladados al Gómez Ulla. El personal del puerto de Granadilla, o al menos uno de los sindicatos, amenaza con un paro. Gresca política, la primera dentro del gobierno. Sus colegas dejan sola a Margarita Robles, que subrayó que el aislamiento solo podría ser voluntario, y exponen o le exponen las leyes que permiten imponer medidas restrictivas, o sea, la cuarentena, por razones de salud pública. El gobierno canario sigue muy receloso y el PP proclama que todo es un caos. Y la gresca en el vestuario del Madrid, Valverde al hospital tras otra agarrada con Tchouaméni, sin títulos pero con brechas a terminar la temporada. El Real Madrid con Arbeloa, que estaba ya bastante sentenciado. Bueno, el Rayo Vallecano es el verdadero protagonista de la mañana, porque se mete en la final de la Liga Conferencia, o la Conference League, certificando además que haya un quinto equipo español la próxima temporada en Champions. Bueno, el crucero que va camino de Canarias o de aguas españolas y que, si nada cambia, pues llegará allí entre el sábado y el domingo para ir procediendo a la evacuación de todos sus pasajeros y tripulantes. Hay una operación en marcha, bueno, una operación, sí, una serie de contactos entre el gobierno de España y los gobiernos de los países de los que son nacionales estos pasajeros. Hay 14 españoles y luego son 133, quiero recordar, de 20 y tantas nacionalidades distintas. Significa que hay que hablar con, se está hablando con todos esos gobiernos para asegurar la evacuación, el traslado, el transporte. Algunos de esos gobiernos ya han garantizado que habrá aviones enviados para repatriar a sus nacionales, y faltan otros países con los que se está terminando de hablar de esta cuestión. El plan, pues, es una vez que llega el avión de cada país, pues con las lanchas se va, porque el barco no va a llegar al muelle, con las lanchas pues se va trasladando a los nacionales de ese país hasta el avión, y aquí paz y después gloria. Y los 14 españoles, bueno, esperemos que sea aquí paz y después gloria, porque va a depender de que no haya más personas contagiadas. Por lo que se sabe hasta este momento, dentro del barco, del pasaje, los tripulantes no han aparecido síntomas, y por tanto cabe pensar, crucemos los dedos, que todas esas personas en realidad estén limpias del virus, no estén infectadas, pero en todo caso habrá que seguir con las medidas de protección y de prevención y también de aislamiento. Hasta ayer por la tarde no se supo, por ejemplo, no confirmó el gobierno, el director de Salud Pública, señor Gullón, que en efecto hay una pasajera fallecida cuyo cuerpo sigue dentro del crucero y que también tendrá que ser evacuado, lógicamente, pues en momentos diferentes al resto del pasaje. Explicó el señor Gullón, pues que claro, que los barcos, hemos explicado también aquí esta semana, que los barcos todos llevan una morgue, por si acaso se produce algún fallecimiento a bordo, y que es en esa morgue donde en este momento se encuentra ese cadáver.
5: Existen protocolos muy establecidos por parte de los equipos de sanidad exterior de cómo se tiene que evacuar un cadáver en esas circunstancias y cómo tiene que seguir los mecanismos, que estará separado, desde luego, del mecanismo de la persona sana. Pero esto se trata de un procedimiento bastante habitual porque los buques suelen fallecer personas.
2: De los 8 casos sospechosos entre el pasaje y la tripulación, 5 ha confirmado ya la Organización Mundial de la Salud, que en efecto son infecciones de este antivirus y además de la cepa Andes de este antivirus, que es la peor a efectos de contagio, porque es la que, como ya nos explicó aquí el doctor López el martes de esta semana, desde la Argentina, esta cepa sí es posible que se contagie. De hecho, estamos viendo que se contagie de persona a persona y sin necesidad de que haya un contacto físico. El contacto físico es la vía más rápida, pero en esta cepa en concreto, en espacios cerrados, puede llegar a transmitirse por vía aérea. Esto es lo que incrementa, digamos, o eleva la preocupación y la necesidad de atajar el brote cuanto antes. Y en atajar el brote cuanto antes tiene una relevancia enorme el tener controladas a todas las personas que han ido en ese barco, no solo a las que llegan ahora hasta aguas españolas, sino aquellas que descendieron en escalas anteriores, singularmente en una escala que se hizo en la isla de Santa Elena y donde bajaron del barco 20 y tantas personas. Y localizar a estas personas, saber quiénes eran y ver qué movimientos han hecho en estos días, hasta que ya todo el asunto ha salido, digamos, a la luz o se ha empezado a conocer, es fundamental para tenerlos controlados. Hay el caso, por ejemplo, de una azafata de KLM. El KLM es la compañía aérea en la que la viuda del pasajero que murió a bordo con el cuerpo del marido viaja a Johannesburgo. Esta mujer se sube al avión para terminar de repatriar y terminar de llegar ella misma a su país de origen. Se sube al avión, pero solo está 3/4 de hora en el avión porque se pone tan mala que la evacúan del avión. Pero una azafata de esa tripulación está infectada también del coronavirus. Y lo que se ha hecho es localizar a todos los pasajeros que iban en ese avión para que sean conscientes de la situación y también, en la medida de lo posible, pues confirmen o no con los exámenes médicos si alguno de ellos está contagiado o no. Bueno, todo esto lo aprendimos hace 6 años, durante la pandemia, lo que significa ir localizando todos los pasos que ha dado una persona que está infectada, con qué persona se ha reunido, se ha encontrado, ha convivido, lo mismo en el trabajo, que en un vuelo, que en un barco, que en donde sea, que en unas vacaciones, como ocurrió en La Gomera cuando empezó el coronavirus, ¿no? Para intentar confirmar si hay otras personas, atajar el brote, es de lo que, encapsular el brote, sabiendo que la mayoría de los antivirus no se contagia de persona a persona, es muy inusual, es muy infrecuente, pero esta cepa en concreto sí es capaz de hacerlo. Ayer el responsable de la Organización Mundial de la Salud insistió en que podrían aparecer, por tanto, nuevos casos, pero en que, aplicando las medidas de prevención que se conocen, él entiende que el riesgo de contagio es muy bajo. Mensaje de tranquilidad que destinó también o dirigió especialmente a los habitantes de Canarias.
6: Por supuesto, entendemos sus preocupaciones, pero según la evaluación de riesgos que hemos realizado, el riesgo para las personas en las Islas Canarias es bajo.
2: El presidente canario, el señor Clavijo, ayer explicó que había acordado, porque hubo una reunión con el Ministerio de Sanidad y ha habido una conversación ya telefónica con Pedro Sánchez, explicó que ha acordado con el Gobierno Central que el barco no llegue a tocar el muelle de Granadilla en el puerto, es decir, que se quede fondeado, que es una manera de garantizar que esas personas van a pasar muy poco tiempo en suelo canario. Lo que va de llegar al muelle en la lancha a llegar al aeropuerto, al avión y dice irse para casa. Algunos de los trabajadores, hay varios sindicatos que representan a trabajadores de puertos, hay uno de ellos que está advirtiendo que puede realizar un paro la semana que viene, el lunes, parar el puerto de Granadilla, en el caso de que no sean convenientemente informados de cuáles son los riesgos, etcétera, y hay otro sindicato que, por el contrario, lo que está diciendo es que entiende que todas las medidas de seguridad están garantizadas y que una vez que se ha dicho que el barco solo va a fondear y por tanto no va a llegar a tocar tierra, por decirlo así, que la amenaza o el riesgo pues es muy bajo. Y el Ministerio de Sanidad y el Presidencia del Gobierno pues están en lo que están, que es en dar cobertura legal a lo que se tenga que hacer a partir de ese momento, después de esta polémica un poco innecesaria, seguramente, que generó una declaración de Margarita Robles, la ministra de Defensa, que no de Sanidad, cuando explicaba que la cuarentena iba a ser voluntaria. Voluntaria, una cuarentena si es voluntaria no sirve para controlar un brote de un virus, de una infección. Y por eso el gobierno lo que está diciendo ahora, todos los ministros, salvo Margarita Robles, que no ha hablado en las últimas 24 horas, lo que está diciendo es, a ver, hay leyes que tienen que ver, que guardan relación con la salud pública, y acogiéndonos a esas leyes, y si hay que pedir autorización judicial, pues se pedirá, como ya se hizo en otras ocasiones, pues se procederá a la cuarentena sí o sí de las personas que podrían venir con el virus. Ayer el ministro de Justicia, señor Bolaños, pues vino a interpretar a Margarita Robles. Es verdad que en un sentido contrario al que Margarita Robles había expresado.
7: Existen herramientas legales para proteger y garantizar la salud pública. Estoy seguro que la ministra Robles también quería decir eso.
2: Quería decir, pues dijo voluntariamente 3 veces en 40 segundos. O sea que igual no era esto lo que quería decir. Pero bueno, digo que ya el gobierno también está en pacificar, digamos, su relación con el gobierno canario. Ha habido ya una conversación de Pedro Sánchez con Fernando Clavijo. No llegó a haber una reunión como pedía Clavijo, pero sí una conversación telefónica. Y una vez que el barco va a fondear y, por tanto, no va a llegar hasta el muelle, y que el médico que venía infectado y en situación grave ya se decidió que no era hospitalizado o internado en un hospital de Tenerife, sino que se lo llevaban directamente para Ámsterdam, digamos que el gobierno canario, aunque sigue muy receloso y reclama información, hoy dice El Español que amenaza con bloquear o con impedir el desembarco del pasaje si no recibe informes médicos de todos los pasajeros. Ya me dirás cómo se impide cómo el gobierno canario va a impedir el desembarco de los pasajeros de un buque cuando todo eso lo va a llevar el gobierno central. Pero bueno, digamos que se intenta pacificar la situación, y el Partido Popular, pues, entre tanto, diciendo lo que viene diciendo desde que empezó todo este asunto, que es que hay un caos, que Mónica García no da la talla y que el gobierno vive en la confusión permanente. Bueno, hablaremos de fútbol esta mañana, aunque sea un poco, porque el Rayo Vallecano es gran protagonista de la actualidad de este día, toda la afición del Rayo, además del club, además de los seguidores, además de los jugadores, porque el Rayo se ha metido en la final de la Conference League, o sea, en la Liga Conferencia, una de las 3 competiciones europeas o continentales, después de deshacerse ayer de su rival en Estrasburgo. La final es el día 27, lo hemos contado ya, frente al Crystal Palace, es un equipo británico. Oye, el orgullo del, el honor europeo del fútbol español en esta temporada, pues lo ha salvado el Rayo Vallecano, que es el único de los conjuntos españoles que ha conseguido meterse en una final europea. Y además eso hace posible que ahora sean 5 las plazas para el fútbol español en la Champions. O sea, serán 5 los equipos, o sea, de rebote hay otro que todavía no sabemos cuál es, pero que va a salir, o ha salido ya, beneficiado por el éxito del Rayo Vallecano.
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2: Pero todo esto luego lo cuenta Félix José Casillas, que es el que se lo sabe. Yo qué voy a saber. 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Otras noticias de esta mañana del viernes. Estados Unidos lanza varios ataques contra instalaciones militares en Irán.
8: En al menos 3 provincias desde las que Teherán estaría coordinando sus ataques contra los buques de guerra estadounidenses que patrullan el estrecho de Hormuz. Las dos partes se acusan mutuamente de violar el alto el fuego, aunque Donald Trump garantiza su vigencia al tiempo que presiona al régimen iraní con bombardeos a gran escala si no aceptan pronto sus condiciones.
9: Las conversaciones van muy bien, pero tienen que entender que si no firman el acuerdo van a sufrir mucho. Creo que ellos quieren firmarlo mucho más que yo.
10: A lot more than I do.
2: El Papa y Marco Rubio se comprometen a reconducir la relación entre Washington y el Vaticano.
11: En una reunión ayer en la Santa Sede con la que se buscaba rebajar la tensión provocada por las críticas de Donald Trump al Papa. Hoy el ministro de Exteriores estadounidense se verá con la primera ministra italiana, Giorgia Meloni, a la que también criticó recientemente Trump por su falta de apoyo en la ofensiva contra Irán.
2: El partido del Brexit arrasa en las elecciones locales del Reino Unido.
8: Con hasta el 30% de los votos, según los primeros resultados, que duplican a los que estaría obteniendo los 2 partidos tradicionales, que también ceden terreno ante los verdes y los liberales, las otras grandes sorpresas de la noche electoral. El líder de Reform UK, el populista Nigel Farage, habla de jornada histórica, mientras que en el Partido Laborista crecen las voces que piden la dimisión del primer ministro Keir Starmer.
2: Elena Candy es la nueva alcaldesa de Lugo después de prosperar una moción de censura impulsada por el PP.
11: Y que contó con el apoyo de la exsocialista Trump transfuga María Reigosa. Tanto los ediles del PSDG como el BNG abandonaron el salón de plenos para evitar la presencia de la jura y la toma de posesión de la nueva alcaldesa popular, que pone fin a 27 años de gobiernos socialistas en el consistorio. Cientos de vecinos se han manifestado a las puertas del ayuntamiento para denunciar una maniobra que consideran injusta, inoportuna e indignante.
2: Juanma Moreno reduce la prioridad nacional a un eslogan de campaña y garantiza que su futuro gobierno cumplirá la ley.
8: El mismo día en el que el Tribunal de Justicia de la Unión Europea ha dictaminado que exigir años de arraigo para acceder a las ayudas sociales es contrario al derecho comunitario. Ayer en los micrófonos de Onda Cero Andalucía, el presidente de la Junta y candidato popular, Juanma Moreno, llamaba a la movilización para evitar que tenga que compartir su futuro gobierno con Vox.
10: La única opción de gobierno es la que tengo el honor de representar. Y la única duda es si gobierno solo o acompañado. Y Andalucía va bien. Y sería una pena truncar esa marcha que va bien.
2: Marta Platel gana el premio Fernando Lara de novela.
11: Por su obra El baile de las criadas, ambientada en la Barcelona posfranquista y que será publicada por la editorial Planeta. Anoche en el Real Alcázar de Sevilla, la escritora catalana recogió el prestigioso galardón, dotado con 120.000 euros y al que este año se han presentado más de 1.000 novelas inéditas.
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2: La previsión del tiempo para este día, que llega de la mano de Occident. Haga el tiempo que haga, lo importante es vivir tranquilos, como dice Occident, porque mi vida yo la prefiero vivir así. Buenos días, Roberto Brasero.
12: Hola, Carlos. Muy buenos días y buenos días a todos. Con un viernes algo más tranquilo que el día de ayer. Ayer anunciábamos a esta hora lluvias que se iban a extender por la mayor parte de España, con granizo en muchas zonas. Así tuvimos un jueves muy tormentoso. Hoy no tanto. Hoy, aunque amanezcamos con nubes y todavía algunas lluvias por el este y sobre todo en Baleares, estas deberían retirarse pronto. En general, en la mitad sur, hoy incluso asomará el sol. Y en la mitad norte sí seguirán las nubes y con precipitaciones. De nuevo, sí podemos esperar tormentas hoy en las comunidades del Cantábrico, el norte y este de Castilla y León o en amplias zonas de Aragón. Incluso por la tarde podrían volver también a la zona centro. En Canarias las nubes se quedan en el norte de las islas, donde sí están dejando precipitaciones. El sur del archipiélago más despejado. Bueno, mañana sábado, atención, porque mira, se acerca una borrasca, hoy ya se acerca, y mañana la tendremos recorriendo de sur a norte toda la península. Va a ser un sábado de lluvias, de paraguas, va a ir extendiéndose a lo largo del día, empezando por Andalucía, donde incluso algunas pueden ser fuertes, de nuevo alcanzan la región de Murcia, Castilla-La Mancha, zona centro, y de ahí hacia la mitad norte, donde llegarán también antes de que acabe la mañana posiblemente, y sobre todo primeras horas de la tarde. En definitiva, un sábado pasado por agua, salvo quizá en los dos archipiélagos, a esos menos probables, y el domingo en el área mediterránea no esperamos lluvias, y sí que suban las temperaturas, mientras que por el oeste, centro y norte peninsular, el domingo por la tarde esperamos nuevas tormentas.
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2: El primer comentario de la mañana con Marta García Ayer. Marta, buenos días.
14: Buenos días, Alsina. La evaluación de riesgo es baja, pero la sensación de confusión alta. Ya podía el antivirus haberse esperado a que terminara la campaña electoral andaluza. Los virus y las campañas electorales casan mal, porque una crisis sanitaria, una amenaza como la del antivirus, cuya gravedad aún no sabemos cuantificar del todo, requiere sobre todo de buena coordinación entre administraciones, transparencia y mensajes claros. Y llamar a la calma muchas veces no funciona sin un liderazgo claro y la información precisa. Esto debería saberlo ya el gobierno de España. Hay pocos gobiernos en Europa que tengan tanta experiencia en gestión de crisis como este, porque la mayoría de gobiernos europeos, con permiso de Macron, han cambiado desde el COVID. Pero el presidente Sánchez es de los pocos que sigue aquí y presume muy a menudo de la de crisis que ha gestionado su ejecutivo. Sin embargo, la experiencia no se le está notando mucho. En los últimos tres días se nos acumulan los anuncios contradictorios y los choques institucionales. De lo primero, es el gobierno el único responsable, que se ha demostrado incapaz de coordinarse consigo mismo. Para lo segundo, para los choques institucionales, cuenta el gobierno con la inestimable ayuda de la oposición, que no ha dudado en aprovechar el antivirus como ingrediente oportunista más para azuzar el choque y la polémica. Esto tampoco ayuda a la calma. Como no ayuda que en 72 horas la ministra de Sanidad haya dicho que el barco no entraría en Tenerife, luego que sí, y ahora resulta que no atracará. El domingo, cuando llegue el crucero afectado por el antivirus, lo fondearán y sacarán los pasajeros del crucero en lanchas para su evacuación hasta el aeropuerto, sin contacto con la población canaria. Y entre tanto, la ministra de Defensa creó más confusión diciendo, en contra de lo que decía Sanidad, que la cuarentena de los pasajeros sería voluntaria. La última hora es que no, parece que no lo será. Sanidad está preparando un informe jurídico que permita internarlos a todos en una cuarentena aún por determinar.
2: Moraleja, Marta.
14: Mucho más útil que pedir tranquilidad es coordinarse mejor e informar con claridad.
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15: ¿Qué tal? Buenos días. Hasta las 7 y media les contamos la crónica de Castilla-La Mancha. Amanecemos con cielos nubosos que nos van a dejar chubascos a mediodía. Por la tarde se podrán abrir algunos claros. 24 grados va a ser la temperatura máxima en dos capitales, en Ciudad Real y en Toledo. El gobierno autonómico ha desactivado el Meteocan ante la mejora de las previsiones meteorológicas, ya sin avisos después de las fuertes lluvias que cayeron la tarde de ayer, sobre todo en la provincia de Albacete, con una granizada muy fuerte en Balazote. Miguel Ángel Requena, experto en Meteoim.
16: Granizo que hacía especial incidencia en zonas del oeste de la provincia, en áreas de la mancha albaceteña más occidental y también en el campo de Montiel. Tarde nos llegaban imágenes impactantes del granizo en El Bonillo, también en la zona de Viveros y Villanueva de la Fuente, ya con el límite con Ciudad Real, también de la zona de Balazote y Lezuza. De hecho, en esta carretera ha tenido que intervenir una máquina quitanieves de la Junta de Comunidades de Castilla-La Mancha debido a la gran cantidad de granizo que había acumulado en la carretera.
15: Hablando de emergencias, la Diputación de Guadalajara ha decidido anunciar la creación de un CECOP. Mónica Fraile.
17: Guadalajara contará con un CECOP, un Centro de Coordinación Operativa Provincial. Lo ha anunciado el presidente de la Diputación, José Luis Vega. El objetivo, agrupar recursos para una mejor coordinación tras Filomena, diversas danas, inundaciones, el apagón del año pasado o incendios industriales.
18: Un centro en el que coordinará todos los servicios, en este caso que tiene la Diputación, a nivel estructural, tanto el consorcio de bomberos como la disposición de los servicios a disposición de la Diputación Provincial.
17: Vega también ha avanzado la construcción de un nuevo parque de bomberos en Sigüenza.

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2: Las Cortes de Castilla-La Mancha han aprobado la proposición de ley de medidas urgentes en materia de acceso a la vivienda con la mayoría socialista, la abstención de Vox y los votos en contra del Partido Popular. Escuchamos a Nacho Rando, consejero de Fomento.
3: Un nuevo mecanismo pionero en España para poder decirle a la gente que gracias a que vamos a avalar el 20% que normalmente no presta un banco, pero que además, para que al contrario que en el resto de España, ese 20% de más financiación no le cueste nada, que sea de interés cero, el Gobierno de Castilla-La Mancha, en lugar de tener 80 millones de euros de las fianzas de los alquileres muertos del asco, al igual que en otras comunidades autónomas, vamos a hacer que ese dinero retorne a las familias.
2: Un pleno que también abordó la presión fiscal de la comunidad autónoma, una política que para Vox es fallida. Francisco Cobo es diputado.
4: La sanidad, la educación y los servicios sociales requieren recursos importantes y crecientes, y su financiación debe basarse en datos reales, en previsiones rigurosas y criterios objetivos. No es posible construir un sistema sólido sobre la base de estimaciones genéricas o de compromisos políticos sin respaldo financiero.
2: El Partido Popular ha vuelto a acusar al gobierno autonómico de tener un infierno fiscal en la comunidad autónoma. Francisco Núñez, presidente de la formación.
5: La realidad es que, a pesar de los titulares grandilocuentes de Emiliano García Page o de las lecciones magistrales del señor consejero, los castellano-manchegos son los que tienen que soportar una de las mayores presiones fiscales del país, sí. Los que más impuestos pagan con respecto a la renta que tienen. Porque como tenemos la renta media de las más bajas del país y tenemos la carga fiscal más alta del país, son los que más se empobrecen porque son los que más tienen que trabajar para pagar impuestos.
2: Desde el Partido Popular, desde el Ejecutivo Autonómico acusan al Partido Popular de no colaborar en ninguna medida favorable para los castellano-manchegos. Juan Alfonso Ruiz Molina, consejero.
6: Y han votado siempre en contra durante estos 11 años, al menos el tiempo que llevo yo de consejero, de todas las propuestas fiscales que ha hecho, de rebajas fiscales que ha hecho el gobierno, como son eliminar 70 tasas. Votaron incluso eliminar las tasas de la vergüenza. Y yo sé por qué, porque les daba vergüenza votar en contra de esas tasas que había aprobado la señora Cospedales.
2: En la comarca de Talavera de la Reina, el alcalde de Aldeanueva de San Bartolomé se queda solo en el gobierno tras varias dimisiones de su propio partido, Isabel del Pino.
7: El último pleno extraordinario celebrado en este municipio confirmaba la dimisión de los dos concejales de Vox que formaban parte del equipo de gobierno y también del rechazo de los suplentes para ocupar las vacantes. Esto dejaría al actual alcalde Ángel Farao sin apoyos dentro del ayuntamiento. Desde Vox, el portavoz regional David Moreno valoraba esta situación.
8: Por tanto, el alcalde está al frente y dando la cara y aportando soluciones. Sí, es un pueblo pequeño y bueno, pues hay personas que tienen sus obligaciones y sus responsabilidades y no es otra cosa.
7: Desde el Partido Socialista han pedido la dimisión del alcalde. Escuchamos a Flora Bellón, que es viceportavoz socialista en Talavera.
9: Las instituciones con este tipo de desencuentros se encuentran totalmente paralizadas.
7: También preguntaban qué hacía un vehículo municipal del Ayuntamiento de Talavera durante estas intensas jornadas en el municipio de Aldeanueva de San Bartolomé.
2: En Onda Cero hemos conocido la respuesta del alcalde de Valdepeñas ante las acusaciones de presuntas irregularidades en el contrato del agua, María Ángeles Díaz Madroñero.
10: El alcalde de Valdepeñas, Jesús Martín, recalca que existe una rigurosa fiscalización de la actividad de la empresa que presta el servicio de abastecimiento de agua en el municipio, aclarando que la figura de responsable de contrato no ha lugar en este caso debido a la antigüedad de la relación contractual con el consistorio.
11: Nuestro contrato, como sabe, tiene 40 años y está supeditado al reglamento del servicio de las entidades locales de 1955. Por lo tanto, no hay lugar que haya ese responsable. Dicho esto, de todas las obras que va haciendo Aqualia con cargo al contrato firmado en su día, se fiscaliza total y absolutamente.
10: De esta forma, el alcalde socialista quiere despejar las dudas planteadas por Unidas por Valdepeñas, que denunciaba un posible vacío de control en el contrato del agua que dejaría a las familias de Valdepeñas indefensas ante posibles sobrecostes. Martín reprocha al grupo municipal de la

0: posición, ir de Pepito Grillo y meter la pata.
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3: El Ayuntamiento de Cuenca ha aprobado el proyecto de remodelación integral de la calle Carretería Victoria Huete.
4: Es una actuación que el alcalde define como transformadora para el centro de la ciudad y que contará con una inversión de 7,5 millones de euros. Darío Dorz es el alcalde.
5: Es un proyecto que es transformador de todo lo que es el centro urbano de la ciudad de Cuenca. Y lo que pretendemos es una actualización de la patrimonialización que ya está más que consolidada y también pues una rehabilitación integral. Y estoy hablando también de renovación de todas las redes internas que no vemos en nuestro deambular por carretería.
4: El proyecto abarcará varias zonas del centro como la Plaza de la Constitución, el Parque de San Julián o la Plaza de la Hispanidad y garantizará el paso de emergencias, procesiones y eventos tradicionales como el mercado navideño.
3: Las educadoras infantiles secundaron ayer la huelga nacional para reclamar mejoras laborales. Marisa Cañada, desde Albacete.
6: No podemos más, estamos en las aulas, 8 bebés con una persona, 14 niños de un año para otra persona y de 20 niños de 2-3 años para otra persona. Entonces necesitamos apoyo, necesitamos inclusión real con gente preparada, con más apoyos, necesitamos bajada de ratios urgentes.
3: Así terminamos y quedan con más noticias en Onda Cero.
7: Son las 7:30, 6:30 de la mañana en Canarias. 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

0: iniciando la mañana de un viernes, viernes 8 de mayo del año 2026, segundo viernes ya de este quinto mes del año, con esta previsión de temperaturas máximas para la jornada. La Liga de las Temperaturas, liderada de nuevo por Sevilla, con 27 grados, segunda posición para Córdoba, hoy llegaremos a los 26, y en tercera tenemos empatados a Badajoz, Ciudad Real, Granada y Toledo, 24 grados de máxima en este día. En Madrid vamos a llegar a los 22, igual que en Murcia, también esperamos 22 en San Sebastián y en Huelva. Almería, Barcelona, Cáceres, 21 de máxima, como en Cádiz y Castellón. También esperamos 21 en Guadalajara, en Melilla, en Santander, en Valencia y en Zaragoza. Ceuta, Logroño, Ourense, 20 de máxima, como Pamplona. También esperamos 20 en Tarragona. Y en Coruña serán 18, en Cuenca, en Pontevedra, en Valladolid y en Vitoria, 18 también. La más cortita del día la esperamos en León y va a ser de 15 grados. En la sobremesa de esta nueva jornada. De la mano de CaixaBank le recuerdo en medio minuto cuáles son los asuntos con los que estamos estrenando el día. Vamos muy deprisa porque es viernes y hay repaso lírico y el profesor Rodríguez Brown pues se pone de los nervios, la verdad. Pero cada cosa a su tiempo, profesor. Bueno, el gran asunto sigue siendo el del antivirus, el crucero este Ondius o Ahondius que viene camino de Canarias y los mensajes que emiten las autoridades explicando cómo se va a hacer. Como el barco finalmente no va a llegar al muelle de Granadina, están los trabajadores del muelle un poco tensos porque creen que falta información, pero que el barco no va a llegar al muelle, que lo que se va a hacer es fondearlo, digamos que es una concesión que el gobierno central le ha hecho a Fernando Clavijo, al presidente de Canarias, que llegarán las lanchas para ir desembarcando a los pasajeros, parece que de cinco en cinco, y siempre que el avión que tiene que enviar los países de origen o de repatriación, los países de donde son nacionales cada una de estas personas, una vez que llega el avión, pues se va con la lancha, se baja a los pasajeros, se los lleva al aeropuerto, se suben al avión y ya es cosa de las autoridades nacionales de ese país. En el caso de los españoles, pues los 14 se suben a un Hércules o al avión que disponga el gobierno de España y llegan a Torrejón, se los llevan al Gómez Ulla y a respetar el aislamiento, la cuarentena, como se respetó y se guardó la cuarentena cuando los españoles de Wuhan, como contábamos ayer, y hablábamos ayer con uno, ayer o anteayer, ya no sé, con uno de esos españoles que pasaron por esa cuarentena, que ya fue obligatoria entonces y que lo va a seguir, lo va a volver a ser en esta ocasión, porque hay cobertura legal suficiente como para tomar medidas restrictivas de la libertad de personas que pudieran estar infectadas de un virus, porque en eso consiste la salud pública y atajar la extensión de ese brote. Digamos que toda esta confusión o polémica que tantas críticas le ha reportado al gobierno por la confusión o la diferencia de criterios sobre si la cuarentena es obligatoria o es voluntaria, en realidad todo esto nace de una declaración de Margarita Robles, punto. Y el resto de ministros, pues ayer salió a decir, oiga, que tenemos leyes que pero si es que ya se ha hecho, que permiten que la cuarentena sea obligatoria, porque si no es obligatoria, ni es cuarentena, ni es nada, ni es control de brote, ni es nada. Pero bueno, estas cosas que suceden. El Partido Popular insiste en que el gobierno es una pura confusión, un puro caos, un puro desastre, que Mónica García no da la talla. El PP ha dicho que Mónica García no está preparada para esta gestión, que lo asuma Sánchez. Personalmente, pues Sánchez estará encantado, por lo menos a mí me reconocen la capacidad de gestionar algo con un cierto éxito. Bueno, y que además de todo esto, tenemos por delante un fin de semana de mítines en Andalucía, enhorabuena, ya es el último fin de semana de mítines, porque el viernes que viene, acuérdese, que acaba la campaña electoral, que las encuestas no han cambiado mucho en estas últimas horas, las últimas se publicarán entre el domingo y el lunes, que vienen a decir pues lo que vienen diciendo las demás, que es que en la mayoría absoluta puede que sí, puede que no. Puede que consiga Juanma Moreno 55, puede que sean 56, puede que sean 54, puede que sean 53. Y que el Partido Socialista puede que sean 28, puede que sean 30. Pero que ahí se van a mover, que los números van a estar ahí, que aunque María Jesús Montero percibe una gran movilización de sus votantes, porque son conscientes de que son un desastre los servicios públicos en Andalucía, digamos que opciones para gobernar ella, no hay ningún sondeo conocido hasta ese momento que las recoja, pero bueno, el día 17 pues sabremos. Y que se está haciendo el recuento todavía electoral en las municipales que se han celebrado, perdón, en el Reino Unido, y que con el escrutinio a esta hora de la mañana, allí es que cuentan votos muy despacio, en comparación con la velocidad a la que se cuentan los votos aquí en España, pero bueno, que con los datos que existen a esta hora de la mañana, se confirman las encuestas, tanto en el sentido de que el gran ganador de las elecciones municipales es Nigel Farage, es decir, el líder de este partido que se llama Reforma, y que en realidad es el euroescéptico más conocido del Reino Unido, y el líder en su momento de la salida del Reino Unido de la Unión Europea, y que el Partido Laborista, que es el que está en el gobierno, se pega un batacazo, se queda en la tercera posición y pierde más de 188 concejales. La segunda es para los liberaldemócratas y los conservadores, que tampoco levantan cabeza en el Reino Unido, después de fracasar en las generales, fracasan también en estas municipales.
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0: España que madruga, profesor Rodríguez Brown, buenos días.
10: Buenos días, jefe de gobierno.
0: Ramírez García Mina, el nuevo, buenos días.
11: Es viernes, Rosa, es la vida cañón.
0: Buenos días, Rosa.
10: Muy buenos días.
0: Félix José Casillas, buenos días, Félix.
12: Felicidades a Luis Enrique, 56. Buena edad, creo.
13: Va a ser entrenador del Madrid.
0: Muy buena edad.
12: Buenísimo.
0: Amón Rubén, buenos
14: días. Hoy empieza la feria San Isidro.
0: Minuto y hablo.
15: Minuto.
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0: no es menos tarde. 20, las 8, una hora menos en Canarias.
1: Que no es tarde, que
0: una
1: no
0: hora
1: es tarde.
0: Perfecta para escuchar las 7 preguntas y media con que empieza este viernes. La primera de las cuales es...
3: ¿Por qué se insiste en comparar el coronavirus y el antivirus cuando lo único que tienen en común es el sufijo?
0: La segunda...
3: O sea, ¿estamos ante una emergencia sanitaria o ante una emergencia de memoria nacional?
0: La tercera...
3: ¿Qué protocolo se aplica contra los roedores informativos? Esta es muy dura, Carlos, tenía que decirla.
0: La cuarta...
3: ¿El crucero fantasma viene de Cabo Verde o de marzo de 2020?
0: La quinta...
3: Tranquiliza saber al menos que la psicosis acapara la prensa nacional, pero ocupa poco espacio en la extranjera, muy pandémica no debe ser la cosa.
0: La sexta...
3: Metido en eterna campaña, iba a desaprovechar el PP la oportunidad de restregar al gobierno la emergencia sanitaria.
0: La séptima...
3: Félix, amigo Félix, ¿quién decía que el Madrid era un equipo sin pegada?
0: La media, que es la última.
3: Ni el Barça, ni el Madrid, ni siquiera el Atleti, ¿será el Rayo entonces?
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4: Pues la historia de los periódicos de hoy empieza como una novela de Ken Follett. Leo en ABC, el crucero del hantavirus llega a Tenerife con un cadáver a bordo. Es viernes, son las 8 menos 20 de la mañana y los diarios transmiten mucho desasosiego por todas las cosas importantes que no están nada claras y que hay que resolver antes del domingo a las 12 del mediodía, que es cuando el crucero va a llegar a Tenerife. La principal preocupación, ¿qué pasa con los pasajeros y sus cuarentenas? Porque ese es el miedo generalizado. ¿Qué pasa si se integran en la sociedad, dejan el mar, toman tierra y entramos en contacto con ellos? El mundo calcula que antes del desembarco ya existen 500 personas expuestas al virus danzando por ahí después de que algunos pasajeros tomaran tierra en la isla de Santa Elena. Y hay un lío morrocotudo con los confinamientos de los pasajeros españoles. En La Razón leo que el Ministerio de Sanidad prepara un informe jurídico que pueda zanjar la polémica de las cuarentenas. La Vanguardia asegura que el gobierno va a obligar a los españoles del Ondius a confinarse en un hospital. Pero eso lo dice el Ministerio de Sanidad en contra de lo que dijo antes el Ministerio de Defensa, que dijo que era voluntario, y en contra de la Organización Mundial de la Salud, que también asegura que no se puede obligar a la cuarentena. ABC dice que el gobierno en conjunto ahora sí se ha puesto de acuerdo y que quieren conto obligatorio y que irá a los tribunales si alguien se niega. Pero el Confidencial recuerda que solo un juez va a poder obligar a los pasajeros del Ondius, a cerrarse en un hospital. Bueno, vamos con los números. Son 147 pasajeros, 14 de ellos españoles, y esos van a ir al Hospital Gómez Ulla de Madrid trasladados en un avión. ¿Qué pasa con los otros 133? El País: España negocia contrarreloj su repatriación con 22 países y cuenta la crónica que hay incertidumbre sobre los traslados, sobre el fondeo del buque, sobre la desinfección del barco y sobre las cuarentenas. El Mundo explica que será un dispositivo de 150 personas el que va a evacuar en tiempo expreso a los 14 españoles desde el barco hasta el aeropuerto, pero los trabajadores del puerto amenazan con impedirlo si no se les garantizan condiciones de seguridad. Estamos en pleno enloquecimiento colectivo.
0: ¿Y qué otros claretes maridados con lechazo y oreja a la plancha riegan esta mañana esas estepas de la información castellanas que según tú son los periódicos?
1: Qué lindo hoy, ¿no?
4: Es que hace tiempo que, todo, ¿no, profesor? Lindo, hace tiempo lindo, que nos daba de comer, y el clarete, lo dicen los médicos, es muy importante para clarificar. A todo este lío hay que sumar la guerra política, porque solo acaba de empezar. El español: Canarias impedirá desembarcar al crucero si no recibe antes cada historial médico con partes diarios. El País, más optimista, dice que Sánchez y Clavijo, Fernando Clavijo, el presidente canario, dice que rebajan la tensión. Fijaos qué maravilla cómo se rebaja esa tensión. La Razón: Canarias denuncia que el gobierno aún le oculta información del barco. Clavijo, en una entrevista con ABC: no había ninguna necesidad de que España cogiese ese buque. Y también en una entrevista con El Mundo: todo esto se podría haber hecho en Cabo Verde con la misma seguridad. En Clave Científica empiezan a discrepar los virólogos. En ABC leo que algunos siguen diciendo que el riesgo de un gran brote es muy, muy pequeño, pero en El Mundo exhiben un titular muy distinto. Los expertos alertan de que el contagio es más sencillo de lo anunciado. Se transmite en contacto estrecho o si hay cercanía en espacios cerrados. Hay 8 confirmados y varios casos sospechosos. Igual que en Wuhan se buscaba el primer contagiado, está empezando a suceder lo propio con el hantavirus, con J. Hantavirus, patrón, que es viernes, ponte el pañuelico al cuello y baila conmigo esta J. La Razón: un matrimonio de ornitólogos holandeses, posible paciente cero. Con lo bien que estábamos diciendo que era un virus argentino, con lo bien que estábamos echándole la culpa al profesor.
1: Ahí,
4: espero que por lo menos los ornitólogos sean liberados.

0: mundiales.
1: Jornitólogos.
0: No os preocupéis, queridos oyentes, porque estamos preparados. El Español, la agencia de salud anunciada por Sánchez hace 6 años para crisis como la del hantavirus, sigue sin sede ni estatutos. Y en el Confidencial, el protocolo remitido por la policía a todos sus agentes, EPI, sin Blas, entiendo, perdón por el chiste, perdón, EPI, ventilar y evitar polvo. Lo de evitar el polvo, que se lo digan a la trama y a los jinetes del pueblo.
2: Es que es imperdonable el chiste.
3: Dale.
2: Adiós, Dani.
0: Adiós, patrón.
2: Adiós, significa adiós.
0: Hasta siempre.
2: Adiós. Adiós.
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2: En la hoguera de Belmonte, ¿qué arde esta mañana, Rosa?
6: Pues Javier Redondo, en su columna del Mundo, la titula El endiablado desquite de Mónica García. Habla sobre la vuelta de Simón y la de Mónica García, que recuerda, debe a Ayuso su proyección política. En La Razón va más allá. Mónica García, 72 horas improvisando la gestión del brote. Acumula errores, contradicciones, cambios de criterio y falta de transparencia ante su primera crisis sanitaria. Además de Simón y médica y madre, han vuelto los supercontagiadores. En El País y en ABC nos hablan del contagio social del hantavirus, que un brote de 2018 fue en un cumpleaños y hubo 11 muertos. ¿Por qué siguió en un velatorio de uno que se había muerto había enfermado en el cumpleaños? Y muestra que la variante de los Andes no solo se transmite por contacto estrecho y que hay supercontagiadores. En El Mundo, los acreedores de renovables amenazan con embargar el Falcon. El bufete King and Spalding actuará si Sánchez aterriza en Estados Unidos por el Mundial. También se pueden llevar un avión en el que llegue el rey. Acordaos que estos son los mismos que se quedaron con el Cervantes de Utrecht. En El País, los acreedores de las renovables extienden la amenaza de embargo a la selección durante el Mundial. Y en La Razón, los acreedores de las renovables van a por el Falcon de Sánchez. Son los inversores afectados por los recortes retroactivos de las primas a las renovables. En El País, el Congreso listo para la expulsión temporal de los agitadores Ultra Pito Quiles y Beltrán Endón. En ABC, Correos entregó un manual caducado a sus empleados para la regularización, pero no afectó al proceso. Se avisó uno a uno a los trabajadores. En La Razón, la señora de 80 años asesinada el otro día en Galapagar, en La Navata, era la propietaria jubilada de Almacenes Pontejos, la histórica propietaria de la popular mercería Almacenes Cobián de la Plaza de Pontejos. Y en La Vanguardia leemos que un turista de Estados Unidos de vacaciones en Mallorca, sus padres tienen casa en Felanitz, pide asilo por temor a Trump. Se personó con un abogado en un cuartel de la Guardia Civil de la isla para hacer la petición. ¡Anda, tira para tu casa!
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2: Ahora el despertar liberal de Carlos Rodríguez Brown con estas noticias de empresa hoy, profesor.
3: Ya mismo expansión, la vivienda sube un 15,4% a la mayor alza en 20 años. Recordarás que el gobierno prometió resolver el problema interviniendo en el mercado. Intervino y lo agravó. En una editorial dice Expansión, las subidas del salario mínimo no solo han tenido un impacto considerable en la fuerza laboral de ciertos sectores, como lo prueba la pérdida de 165.000 afiliados a la Seguridad Social en el régimen agrario y el trabajo en el hogar. También han disparado los costes de los pequeños negocios en nuestro país, hasta el extremo de llevar a la insolvencia a miles de comercios. No fallan estos tíos, ¿eh? Siempre contra los débiles. 5 días el gobierno retoca los presupuestos en 32 mil millones solo en un trimestre. Y Renault deja en el aire la adjudicación a España de modelos eléctricos, el Economista. Los ingresos por el alza del IRPF en el ahorro se van a duplicar en 2026. ¿Quieres alguna buena noticia, Alcina?
2: Pues
3: quieres?
2: Sí, por favor.
3: Pues sí, pero para eso tenemos que ir a la prensa económica internacional. Gran noticia. Financial Times nos cuenta. Los aranceles globales globales de Donald Trump han sido declarados ilegales por un tribunal norteamericano y es la segunda vez. Por eso el editorial del Wall Street Journal simplemente dice

0: Estado de Derecho 2, aranceles de Trump 0. Por cierto, Rubén, en el Wall Street Journal, en las pocas excepciones, porque sí hay un reportaje sobre el crucero. Y terminamos con The Economist, la revista británica que sale hoy, trae también un reportaje sobre el antisemitismo. Dice que por qué será que gran parte de la izquierda pues apoya este camelo moral, según lo cual los judíos son solamente colonizadores y no pueden ser víctimas. Y hay también un reportaje sobre los problemas económicos de Javier Milei.
1: ¿Y la viñeta económica de hoy cuál es, profesor?
0: Buenísima, Caín en la razón. Un político ladrón con su antifaz dice: los demás no me importaban, yo robaba y robaba para conocer los límites de mi propia incredulidad.
1: Hay un vino con denominación de origen Rueda para cada momento, para compartir el fin de semana, compartir es vivir, compartir es Rueda con Félix José Casillas.
2: El día amenazaba, lo confirmó el Rayo, la tormenta perfecta del equipo vallecano en Estrasburgo, tras una lección de fútbol en un partido emocionante, bello y alegre del equipo de Íñigo, el Rayo Vallecano, equipo de cepa barrial, toca techo europeo y ahora tendrá que romper el cristal del Palace londinense, rival en la final del día 27 en suelo alemán. Para toma de contacto, lo del vestuario del Real Madrid, el lenguaje bélico en la crónica de los dos últimos días en Valdebebas, un polvo una guerra de guerrillas, trincheras, bandos, filtraciones, chivatos y una conmoción cerebral porque había una mesa por allí. He leído esta mañana a Rosa ponerse de parte del que hable bien. En el comunicado de Fede Valverde, el conmocionado, el uruguayo dice que ni él ni su compañero se cagaron a piñas. Su compañero, al que no nombra, es Tchouaméni. El club dice que abrirá expediente, que informará a su tiempo, pero lo que necesita es una medida de aislamiento y que cada uno vuelva ya a su país de origen a pensar en el Mundial. Y el domingo 9 de la noche, en plena confusión blanca, llega el Clásico donde el Barça tiene la oportunidad de poner la firma en la Liga. Hay otra gresca por la permanencia, Levante Osasuna para abrir la jornada y para mañana Elche a la vez y Sevilla Español, y como hay repaso, el Real Madrid va a jugar la final a 4 de la Euroliga que se va a disputar en Atenas, y eso que no pudo contar con el caboverdiano Tavares.
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1: Como cada viernes llega ahora el repaso lírico de la semana.
0: Recreación del poeta venezolano
1: Abigail Lozano.
0: Abigail Lozano. Reclamó Maillo responsabilidades a Sánchez por la corrupción. ¿Pero qué es el socialismo sino vana ocasión e ilusión? Otro iluso, pero sobre el crucero, fue Clavijo. Esperó lealtad del gobierno. ¿Qué cosas tienes, hijo? Tiene inquietud López, diría Mr. Jinx, malditos roedores, que no había a bordo, pero por doquier hay atracadores. Eso sí, como dijo Álvarez Santiago, ahora han cambiado. El carterista es internacional, se ha profesionalizado. Carbonell es un profesional del teatro. En el Infanta Isabel, dos Davides, Richetto y de Jorge, de Parrilla y Anaquel, dos. Aníbal y nuestra Leonor Lavado vinieron en buena hora. Dijo Gómez que hoy la comedia no es lo que más se valora. Se valora a Mar Manrique, a la que un premio le llega. Lo entregará la reina Leticia, nuestra más ilustre colega.
1: En 6 minutos, las 8:07 en Canarias, ahora seguimos.
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7: Saludos, buenos días. Avance de información local en esta jornada de viernes 8 de mayo. Les habla César Rivera. La Guardia Civil de Guadalajara ha desmantelado una plantación de marihuana en un chalet de Uceda. Estaba ubicado en la urbanización Caraquid, donde se han incautado 1.194 plantas de marihuana en diferentes estadios de crecimiento y floración, distribuidas en 5 estancias de la casa. Se han detenido 2 hombres de 24 años encargados de su cuidado, y se ha eliminado también una conexión ilegal a la red eléctrica que ha supuesto un fraude de 25.000 euros. Las educadoras de infantil de 0 a 3 años de Guadalajara se han sumado a la huelga nacional para realizar sus reivindicaciones. En Castilla-La Mancha denuncian la gran brecha existente entre las escuelas infantiles de la Junta, las gestionadas por ayuntamientos o las privadas. Se concentraban frente a la subdelegación del Gobierno ayer y de hecho la recibía la propia subdelegada Susana Cabellos, que se ha comprometido a trasladar sus reivindicaciones al Ministerio de Educación. Decirles que también Comisiones Obreras en Guadalajara ha convocado convocado para hoy una concentración a las puertas de su sede de cara a reclamar mejoras laborales en cuanto a seguridad, al hilo del accidente mortal que le costaba la vida a un trabajador de 50 años el martes en la localidad de Azuqueca de Henares. Y la delegación de la Junta en Guadalajara celebra la reapertura del aula corresponsables después de 2 meses sin servicio, marzo y abril. La delegada provincial de Igualdad, Laura Gil, ha reafirmado el compromiso del gobierno regional con este plan destinado a la conciliación familiar. Corrige las cifras aportadas por el Ayuntamiento de Guadalajara, que señala que en 2022 se atendieron a 365 menores. El concejal de Igualdad de Guadalajara, por su parte, Roberto Narro, ha destacado el recorte en inversión para el plan corresponsables desde el año 2022, de los 453.000 euros a los 233.000 para la presente convocatoria 2025-2026. Y Guadalajara contará con un CECOP, un Centro de Coordinación Operativa Provincial. Lo ha anunciado el presidente de la Diputación, José Luis Vega, durante la inauguración oficial del nuevo Parque de Bomberos de Sacedón. El objetivo es agrupar recursos para una mejor coordinación tras Filomena, diversas danas, inundaciones, el apagón del año pasado y numerosas incidencias. Vega también ha avanzado la construcción de un nuevo Parque de Bomberos en Sigüenza, ya que su actual ubicación, el Centro Comarcal, impide la rápida respuesta. Y terminamos diciendo que la Diputación ha presentado los conciertos con encanto que se celebrarán este verano en 7 localidades de la provincia, con grupos como Seguridad Social, M-Clan o Maldita Nerea. Lo dejamos de momento. Más información local con Mónica Fraile a las 8:20.
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1: Las 8 de la mañana, 7 de la mañana en Canarias. 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

0: Ya que hoy cumple 100 años, 100 años, David Attenborough, la voz de la naturaleza.
1: Just staying alive for its first few hours is a significant accomplishment.
0: La mezcla de Gerald Darrell y de Félix Rodríguez de la Fuente, que es sello inconfundible de la televisión divulgativa, de la BBC en concreto, y la persona más popular del Reino Unido, más popular incluso que el rey Carlos III, ya que estamos en el centenario de David Attenborough vivo. Pues contemos una historia de él. Él creyó también que iba a disfrutar de un crucero de lujo por el río Paraguay y a punto estuvo de no contarlo. Era 1958 y el joven productor televisivo ironizaba con sus tres compañeros de equipo, todos británicos, de las comodidades que, a diferencia de otras embarcaciones, les ofrecía el Castle, que en realidad era un barquito de 10 metros con cuatro literas y una lancha con motor fuera borda que habían alquilado para adentrarse por los afluentes ahí del río Paraguay en busca de grabaciones prodigiosas, ¿no? Entonces ocurrió que un día de aparente calma

0: Excelentes noticias, le dijeron, pues el jefe de la tribu ha atrapado un tucán, un oso hormiguero, tres tinamúes y un armadillo. ¿Cuánto pagarían ustedes por esos animales? O sea, en lugar de pagarles, lo que hicieron Attenborough y su cámara fue irse al poblado a hablar con el jefe de la tribu, pero resulta que el jefe no estaba. Y preguntaron, ¿pero dónde está el jefe que ha cazado los animales? Dijeron, estará en el bosque. Y dijo el ingenuo David, con nuestros animales, y se rió allí todo el mundo. Y él no entendió por qué se reían tanto, dice, con nuestros animales. Y el jefe tardó un día entero en aparecer. Y cuando llegó, llegó solo y sin animal alguno. Y preguntaron a Attenborough y su cámara, dice, ¿dónde está el armadillo? Dijo el jefe de la tribu, el armadillo se escapó. Y el oso hormiguero, el oso se murió. ¿Y el tucán? Al tucán se lo comía un halcón. Dice, los tres tinamúes, ¿qué? A esos es imposible pillarlos. David Attenborough cuenta que él nunca llegó a saber por qué los amerindios les habían vacilado. O sea, por qué les habían hecho creer que habían capturado a esos animales cuando en realidad era mentira. Pero el cámara, que se llamaba Charles Lagus, sospechó que era una especie de escarmiento por haber pedido imposibles y por fiarse de cualquiera. Le dijo muy serio a David, le dijo, hemos sido castigados por hacer preguntas tontas. Al director de Salud Pública del Gobierno de España le preguntaron ayer si es verdad que el crucero Ondius viaja con el cadáver de una pasajera en la morgue. Y él respondió que así es, pero que todo el mundo puede estar tranquilo, porque el desembarco de la mujer muerta no se hará a la vez que el de los pasajeros vivos y porque hay un protocolo muy trabajado debido a que en los barcos se muere muchísima gente.
1: Es una situación que, por desgracia, es bastante frecuente en los buques, se producen bastantes fallecimientos dentro de los buques y existen protocolos muy establecidos por parte de los equipos de sanidad exterior de cómo se tiene que evacuar un cadáver en esas circunstancias, porque en los buques suelen fallecer personas.
0: Suelen fallecer personas. A la directora de Protección Civil del Gobierno de España le preguntaron ayer si lo tiene todo preparado para el desembarco cuando el barco fondee y respondió que así es, que por supuesto que sí, que ni un solo pasajero podrá eludir el control ni bajar por su cuenta al mar y que ella está deseando de que lleguen.
2: Sabemos que están bien, que están deseando de llegar, nosotros estamos deseando de que lleguen con la tranquilidad de que nos van contando que se sienten bien, que no tienen síntomas, pero deseando de que lleguen para poderles dar todos los cuidados.
0: A la ministra de Sanidad del Gobierno de España le preguntaron ayer si la cuarentena que ella misma anunció para los 14 españoles que vienen en ese barco se hará respetar o si podrán pasar olímpicamente de guardarla aquellos pasajeros que no quieran, como había insinuado Margarita Robles. Y respondió la ministra que sí, que está segura de que voluntariamente los 14 se querrán aislar y que si no quieren les va a dar igual. Porque si no, ya me dirás tú para qué sirve una cuarentena.
3: Esa cuarentena la van a cumplir. Estoy convencida de que el sentido común y la voluntariedad de las propias personas que quieren proteger su salud y proteger la salud pública de la población, tenemos las herramientas legales que prevé estas situaciones para proteger a la población.
0: Al ministro de Justicia del Gobierno de España le preguntaron ayer por qué la ministra de Defensa dijo que el aislamiento en el Gómez Ulla sería voluntario si un aislamiento voluntario carece de sentido porque equivale a perder el control de un brote de infección. Y respondió el ministro... Respondió que Margarita Robles quería decir lo contrario de lo que dijo.
4: Existen herramientas legales para proteger y garantizar la salud pública. Estoy seguro que la ministra Robles también quería decir eso.
0: Segurísimo. A la ministra de Defensa nadie le preguntó ayer nada porque no hubo ocasión. Digamos que guardó silencio después de su incursión en terreno ajeno y evitó volver a avisar a los pasajeros del barco de que nadie puede obligarles a guardar cuarentena si ellos no quieren. No parece un secreto que el problema que le ha creado al gobierno este debate inoportuno sobre si el pasaje de un barco infectado con un virus letal puede hacer de su capa un sayo, le ha reportado a la ministra de Defensa el alejamiento, digamos, del resto de sus colegas del gobierno, como si el aislamiento hubiera empezado por ella. 40 horas después de pedirlo, o de exigirlo en este programa, el presidente canario Clavijo recibió ayer la llamada del presidente Sánchez para frenar el brote de desconfianza contagiosa que había surgido entre ambas administraciones y para evitar que la opinión pública concluya que a Canarias no le importa nada la suerte de estos pasajeros y que a la Moncloa no le importa nada lo que piensen o dejen de pensar los canarios. La gresca política es infecciosa. El sentimiento de agravio también se incuba. esta idea.

0: de que se lo coma Canarias. Y hace bien el presidente Sánchez, hace bien en corregir ahí el rumbo y en levantar el teléfono, que tampoco cuesta tanto. El miércoles ya se le concedió a Fernando Clavijo, desde el gobierno central, no internar al médico del barco infectado en el hospital de la Candelaria. Se lo llevaron directo a Ámsterdam, alegando o aprovechando que había mejorado de pronto su situación y entonces ya no hacía falta internarlo en el hospital canario. Y ayer se le concedió a Fernando Clavijo que el barco no toque un muelle de Canarias, que sea fondeado a distancia y que el desembarco se produzca en lancha y de manera vigilada.
1: No va a salir nadie de ese buque que no vaya a ir directamente al aeropuerto para ir a su país de origen.
0: No, no vaya a parecer que el pasaje baja por su cuenta cuando quiere de un barco, aunque esté ahí en medio del mar, se dispersa por la isla y ya la tenemos liada, ya la tenemos liada. Bueno, pues con todo y con eso, el personal del puerto de Granadilla amaga con un paro en protesta por no haber sido oportunamente informado. Bueno, uno de los sindicatos que representa a trabajadores de puertos amaga con ese paro. Hay otro que se da por enterado de que el barco no va a llegar hasta el muelle y dice que lo tiene todo claro y que por tanto no ve razones para protestar. Qué complicado, ¿eh? Qué complicado es acoger un barco con antivirus. Con razón deben de sentirse los pasajeros, escuchando algunas reacciones como si fueran apestados. Como ya explicamos ayer, lo más preocupante de este brote ahora mismo no es lo que sucede ya en el barco, donde no ha aparecido hasta ahora ningún otro pasajero con síntomas, y la cosa está más o menos, o sea, sabe lo que se va a hacer. Lo más preocupante no es eso, sino lo que pueda estar sucediéndoles a personas que viajaron en ese barco y a las que la Organización Mundial de la Salud no tiene todavía controladas. Se sabe, por ejemplo, de dos casos, que estos sí están ya controlados, que han elevado la preocupación. ¿Por qué? Porque son personas infectadas no por haber estado en el barco, sino por haber compartido vuelo con ex pasajeros de ese barco. Hay una persona que está en aislamiento en Canadá, que voló en el mismo avión que un pasajero del Ondius que volvía a casa. Y hay una azafata de KLM que estaba en el avión al que subió la viuda del primer pasajero fallecido. La viuda embarcó, a los pocos minutos tuvo que ser evacuada porque se había puesto muy mal, muy mala, tuvo que ser evacuada. Y hay una azafata, que es la que atendió a esta mujer infectada, que está ahora mismo también ella hospitalizada. Se ha avisado a los pasajeros de ese vuelo para que tomen precauciones y para que se hagan examinar por los médicos. Este es el riesgo real de un brote infeccioso, que son los contagios secundarios de personas que se han contagiado sin haber pisado nunca ese barco, insisto. Y como nos contó a comienzos de semana un doctor argentino especializado en antivirus, la cepa Andes es la única que se contagia de persona a persona sin necesidad de intercambio de fluidos, o sea, por vía aérea. Y esta es la cepa, desgraciadamente, que ha causado este brote y que nos ha retraído a todos a aquellos días en que íbamos aprendiendo sobre la marcha, sobre virus, sobre infecciones y sobre contagios.
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0: 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Noticias de la mañana con Pablo Sánchez Olmos y Miguel Ondarreta.
3: El partido del Brexit, Reform UK, sacude el mapa político en el Reino Unido y se convierte en la formación más votada en las elecciones municipales. Según los primeros resultados, uno de cada tres votantes les ha elegido para gobernar en alguno de los 136 consejos locales que hay en juego.
4: La opción populista de Nigel Farage avanza en detrimento de los partidos tradicionales, que también ceden terreno ante los liberales y los verdes. En el caso del laborismo, ya han perdido el control de 7 consejos y se estima que van a perder también la mitad de sus concejales. La contundencia de su derrota hace que ya empiecen a escucharse las voces que reclaman la dimisión del primer ministro Keir Starmer. Corresponsal en Londres, Celia Maza.
5: El futuro de Keir Starmer está cada vez más cuestionado ante el varapalo que está cosechando el laborismo en las elecciones clave del jueves, cuyo recuento aún continúa. En un escenario donde el bipartidismo está agonizando, los que están sacando crédito del descontento del electorado es la derecha radical de Nigel Farage y los verdes, que abanderan el ecopopulismo de izquierdas. De momento el primer ministro cuenta con el apoyo del gabinete, pero los rebeldes ya tendrían el apoyo para presentar una moción de confianza.
4: Y hoy empieza el conteo de las elecciones parlamentarias en Escocia y Gales, donde las encuestas a pie de urna vaticinan una victoria clara para las formaciones independentistas y populistas.
3: Donald Trump resta importancia a los ataques cruzados de las últimas horas en el estrecho de Hormuz. Califica de caricias los bombardeos estadounidenses que han golpeado

0: las instalaciones militares iraníes y asegura que las negociaciones con el régimen progresan adecuadamente.
1: Las conversaciones van muy bien, pero tienen que entender que si no firman el acuerdo van a sufrir mucho. Creo que ellos quieren firmarlo mucho más que yo.
0: Garantiza Trump la continuidad del alto el fuego con Irán y asegura que las negociaciones se van a intensificar este fin de semana. Corresponsal en Estados Unidos, Agustín Alcalá.
2: Donald Trump considera que el intercambio de disparos entre Estados Unidos e Irán de ayer en el estrecho de Hormuz se trata de una caricia entre los militares de ambos países. El Pentágono reveló que Irán disparó misiles contra destructores estadounidenses que estaban atravesando el estrecho y que los buques norteamericanos respondieron defensivamente eliminando a las fuerzas iraníes agresoras. Durante una llamada telefónica con la cadena de televisión ABC, el presidente señaló que el alto el fuego continúa y que se han hecho avances en las negociaciones para llegar a un acuerdo inicial de una página para abrir el estrecho de Hormuz, que será seguido de conversaciones bilaterales a mediados de junio para acabar, desea Washington, con el programa nuclear iraní.
3: Nuevo revés judicial contra la política comercial de Donald Trump. Un tribunal ha anulado los aranceles globales del 10% por considerar que no se ajustan a ninguno de los requisitos extraordinarios previstos en la ley de comercio. Ha sido un voto dividido por 2-1 que da la razón a las pequeñas empresas que iniciaron la reclamación.
0: No están claras las consecuencias a corto plazo porque la Casa Blanca puede recurrir el fallo y porque todavía debe someter la vigencia de su arancel global a la votación del Congreso. Ya en febrero, el Supremo dejó sin efecto los aranceles recíprocos y esta misma semana las empresas afectadas han empezado ya a recibir en sus cuentas las reparaciones por las pérdidas que les provocaron los gravámenes.
4: Despois de moito traballo, despois de moito equipo e despois de moito proxecto, chego cunha profunda convicción de que outro Lugo é posible, de creer que Lugo merece máis e, sobre todo, de non deixar nunca de intentar.
5: Es Elena Candia, la nueva alcaldesa de Lugo, gracias a una moción de censura que ayer prosperó con el apoyo del PP y de una edil tránsfuga del PSOE.
3: María Reigosa, que con su voto ha puesto fin a casi tres décadas de control socialista del consistorio lucense. Cientos de vecinos protestaron a las puertas del ayuntamiento para denunciar lo que consideran una maniobra injusta e indignante. Onda Cero Galicia, Marta Rodríguez.
6: Prospera la moción de censura en Lugo. El Partido Popular ya gobierna la ciudad de Lugo tras 27 años de gobiernos presididos por el Partido Socialista. Elena Candia ya es alcaldesa. En sus primeras palabras ha afirmado que asume el cargo con responsabilidad, sin rencor y tendiendo la mano al Partido Socialista y al Bloque Nacionalista Galego.
0: El secretario de Estado de Estados Unidos, Marco Rubio, se reúne hoy en Roma con la primera ministra italiana, Giorgia Meloni, un día después de visitar al Papa León XIV en la Santa Sede. Reuniones con las que Washington busca aliviar las tensiones provocadas por las críticas que Trump ha realizado en las últimas semanas a los dos mandatarios. Corresponsal en Roma, Darío Menor, buenos días.
7: Buenos días. La primera ministra italiana, Giorgia Meloni, recibe hoy en Roma al secretario de Estado norteamericano, Marco Rubio, quien va a intentar restablecer la buena sintonía que mantenían los gobiernos de Italia y de Estados Unidos hasta que la guerra en Irán hizo saltar por los aires la relación. Después de que Meloni se negara a sumarse a los ataques a Teherán, el presidente Donald Trump le dedicó duras críticas, diciendo que se había equivocado con ella cuando pensó que era una persona de valor. En el entorno de Meloni intentan rebajar la importancia de la cita de hoy al considerarla una visita de cortesía, destacando que la reunión importante va a ser la que Rubio mantendrá con su homólogo, el ministro de Asuntos Exteriores, Antonio Tajani. El jefe de la diplomacia estadounidense se vio ayer con el Papa para intentar igualmente restaurar la relación tras las críticas de Trump a León XIV.
3: Renault lanza un órdago en la negociación del convenio con los sindicatos y amenaza con suspender la adjudicación de sus nuevos modelos a las fábricas de Valladolid y Palencia. Onda Cero Valladolid, Alberto de Jesús.
8: El nuevo plan industrial de Renault en España se encuentra actualmente en un punto crítico tras la decisión de la compañía de suspender la adjudicación de nuevos vehículos a sus plantas de Valladolid y Palencia al romper la negociación del convenio colectivo. Deja en suspenso la llegada de 5 nuevos modelos, incluyendo 2 vehículos eléctricos para Palencia y versiones superhíbridas. Estaban previstas también para Valladolid. La empresa ha advertido de que, no concretarse la adjudicación de estos modelos electrificados, el escenario pasaría a ser de bajada de producción y sin compromiso de mantenimiento del empleo actual.
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5: Y vamos al asunto, o a los asuntos del día, que son deportivos, son futbolísticos. Edu García, buenos días.
10: Alsina, buenos días. Debato en mi interior si ser magnánimo y condescendiente o si darle dimensión a lo del barrio bajerismo en el vestuario del Madrid. De un lado sé que no es inhabitual que se den piques y bravuconadas en los entrenamientos y de otro creo que traduce bien la reyerta, el estado de salud de esa plantilla. Lo mejor es aterrizar hechos y contextos. Hubo un conato el miércoles y un encontronazo con cierta violencia ayer. Valverde y Tchouaméni elevaron sus exigencias, sus rencillas y el primero acabó recibiendo una mayor dosis de temperamento con visita hospitalaria incluida. Es más, hasta el director general de la entidad fue obligado a trastocar su agenda para intentar apaciguar a los encendidos. Divergencias hay en todos los centros de trabajo, pero lo de Valdebebas tiene una carga de peligrosidad que ni las riñas en la fábrica de katanas para ninjas. Jugadores empoderados, poco dados al sacrificio, a la empatía y a la reflexión. El endiosamiento suele quedar opacado por los éxitos porque el fútbol suele ser generoso y repartir agraciados, pero cuando hay fracaso en el menú del día, funcionan los señalamientos y las culpas esculpidas. Digo que los dos púgiles han sido expedientados antes de que el Madrid visite al Barça. Partidos de castigo, multas mastodónticas y ese escarnio de la grada que les marcará para siempre. Insisto, esto no es la primera vez que pasa, pero la cuestión es cómo se reacciona y cómo se cura la herida. El entrenador de agosto fue desautorizado. Al de mayo se le reprocha que no ha tenido mando ni plaza. Este club legendario necesita un serio reseteo, profundo y creíble. Incluso ayer hubo madridistas, Carlos, a los que lo que más les cabreó fue la salida de Mbappé de la Ciudad Deportiva descojonado al volante de su carrazo.
5: Que tengas un buen fin de semana, García. Son las...
10: Igualmente,
5: 8 y 20 minutos, una hora menos en Canarias. 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
11: Muy buenos días, ¿cómo están? Crónica de actualidad de Guadalajara y provincia a partir de ahora y hasta las 8:30. Les acompañamos en este viernes 8 de mayo de 2026, queríamos decir, con lo más destacado de la actualidad de la provincia. Lo primero de todo, vamos a ver cómo está el tiempo para hoy, que llega revuelto para este viernes y para el fin de semana. Amanecemos con cielos nubosos, intervalos de nubes de evolución durante las horas centrales, tendiendo a despejado a últimas horas de esta jornada. Lluvias y chubascos con tormentas durante las horas centrales del día. Lleven el paraguas a mano. Las lluvias y tormentas estarán presentes, por cierto, durante este sábado y también el domingo. Temperaturas mínimas con pocos cambios. En estos momentos tenemos 9 grados en Guadalajara capital y 4 en Molina de Aragón. La máxima la alcanzaremos en Azuqueca de Henares, 21 está previsto por la Agencia Estatal de Meteorología, y en Guadalajara, 18 en Molina y 16 en Sigüenza. Y comprobamos cómo se circula esta hora.
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11: Conectamos con la DGT a esta hora y saludamos en esta mañana a Darío Carnicero. Muy buenos días.
13: Buenos días. A esta hora, situación tranquila en la red de carreteras de la provincia. Tan solo encontrarán complicaciones en el acceso a la capital de Guadalajara por la Nacional 320 a la altura del Hospital Universitario y tráfico en aumento en el acceso a Madrid, en la A2, en los entornos de Torrejón de Ardoz y Alcalá de Henares.
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11: ...8.22 minutos de la mañana... ...unos 400 vecinos se concentraban ayer por la tarde... ...en la Plaza Mayor de Guadalajara... ...para protestar por el nuevo estacionamiento regulado... ...que se va a poner en marcha en la ciudad... ...en la capital alcarreña a partir del 18 de mayo... ...la convocatoria que no había sido comunicada... ...previamente a la subdelegación del gobierno... ...y se realizó de forma anónima a través de redes sociales... ...WhatsApp o papeles pegados en los inmuebles... ...llamaba a los vecinos a sumarse a la reivindicación... ...para pedir... más plazas de residentes y contra...

0: las consignas que gritaban los vecinos, que han insistido en desvincular la concentración de cualquier partido político. No han querido que salgan sus voces y tampoco que se les identifique. Se han quejado por la pérdida de plazas para residentes en distintas áreas de la ciudad, en las que puede aparcar además cualquier persona que pague un ticket de la hora. Las nuevas medidas, han dicho los vecinos, complican todavía más la vida en el centro urbano y obligan a dejar el vehículo cada vez más lejos de sus domicilios. Todo ello a pesar de que el gobierno municipal habla de que hay 200 plazas más para residentes. Sin embargo, los asistentes también han destacado la conversión en plazas de pago de muchas de las que hasta ahora eran gratuitas, como es el caso de las más de 400 del parking disuasorio junto al cementerio, zona verde, a partir del 18 de mayo. Entre los asistentes ha habido varios vinculados con el Partido Socialista, concejales del ayuntamiento y representantes sindicales. Lucía de Luz, portavoz socialista en el Ayuntamiento de Guadalajara, nos decía que eran vecinos y eran libres de acudir a esa concentración. El PSOE precisamente ha venido criticando esta nueva hora y ha asegurado que acabará con ella si llega al gobierno en las próximas elecciones. Escuchamos a la portavoz socialista en el Ayuntamiento de Guadalajara, con la que hablábamos ayer por la mañana.
1: El cabreo va en aumento. Nadie entiende que se pongan zona azul en sitios donde no se necesita rotación y nadie entiende que se pueda aparcar en zona roja y que los propios residentes que sí que tienen tarjeta no estén. Nadie lo entiende.
0: Y cambiamos de asunto. Las educadoras y educadores de 0 a 3 años de Guadalajara se han sumado a la huelga nacional para reivindicar mejores condiciones laborales. Comisiones Obreras Guadalajara ha convocado por su parte para esta mañana a las 11 una concentración a las puertas de su sede para reclamar accidentes ceros después del accidente mortal que se produjo en Azuqueca de Henares. En cuanto a las educadoras y educadores de 0 a 3 años de las escuelas infantiles, en Castilla-La Mancha denuncian la saturación de profesionales, sí, la gran brecha también existentes entre las escuelas infantiles, por ejemplo, de la Junta, las gestionadas por ayuntamientos como el de Guadalajara, o las privadas. Susana Fernández es secretaria general de la Fundación de Enseñanza de Comisiones Obreras Guadalajara.
2: Estamos sosteniendo una educación infantil, pero con muchos escalones y muchas desigualdades a nivel de salario y a nivel de derechos. Por ejemplo, una educadora o una técnico especialista en jardín de infancia de la Junta, de las escuelas de la Junta, cobra de 1.800 a 2.000 euros. Las trabajadoras de empresa privada o de gestión indirecta con ayuntamientos cobran 10 euros más que el salario mínimo interprofesional. Eso es una barbaridad. Estamos haciendo las mismas funciones y estamos ganando la mitad del dinero.
0: Piden, entre otras cosas, la bajada de ratios del número de niños que atiende cada profesional. Se concentraban frente a la subdelegación del Gobierno en Guadalajara y las ha recibido, de hecho, la subdelegada Susana Cabellos, que se ha comprometido a trasladar sus reivindicaciones al Ministerio de Educación.
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0: Más noticias a las 8:27 de la mañana. La Guardia Civil de Guadalajara ha desmantelado una plantación de marihuana indoor en un chalet de Uceda, ubicada en la urbanización Caraquid. Se han incautado 1.194 plantas de marihuana en diferentes estadios de crecimiento y floración que estaban distribuidas en 5 estancias de la vivienda. Se ha detenido a 2 hombres de 24 años encargados de su cuidado y se ha eliminado también la conexión ilegal a la red eléctrica que ha supuesto un fraude de 25.000 euros. Y la Asociación Española contra el Cáncer ha realizado su tradicional cuestación para recaudar fondos con el objetivo de impulsar la investigación y una atención más humana. También se han instalado mesas en Guadalajara ayer. En concreto, más de 14 mesas repartidas por toda la provincia con

0: más de 60 voluntarios que han atendido a las personas y que han querido sumarse esas personas a la causa mediante donativos en las huchas tradicionales físicas, pero también, por ejemplo, a través de dispositivos móviles. En la mesa principal, ubicada en la Plaza del Jardinillo, en Guadalajara, ha estado Carmen Heredia, presidenta de la Asociación contra el Cáncer en Guadalajara.
1: Hay 60 voluntarios a los que les agradezco de verdad, de corazón. O sea, no sabemos cómo agradecérselo desde la asociación, que estén siempre dispuestos a ayudar. Y este año, en el primer trimestre, hemos atendido a 400 personas en la Asociación Española contra el Cáncer, cerca de 400 faltaban, en la Asociación Española contra el Cáncer aquí en Guadalajara.
0: Y cambiamos de asunto. El Festival de Charangas Festiguada reunirá este viernes y sábado 9 charangas en el casco histórico de Guadalajara. El objetivo, dinamizar la ciudad y ofrecer alternativas de ocio especialmente dirigidas al público joven. El festival se desarrolla en 5 plazas del centro con pasacalles gratuitos desde el vermut hasta la tarde-noche. Santiago López Pomeda es el concejal de festejos.
2: El Festival de Charangas del Ayuntamiento de Guadalajara, ahora ya Festiguada para esta edición 2026, se celebrará principalmente en 5 plazas del casco histórico durante el fin de semana 8 y 9 de mayo, en concreto en la plaza en la que nos encontramos ahora mismo, en San Esteban, en la Plaza Prín, también en la Plaza del Jardinillo, en López de Haro y en la Plaza del Concejo.
0: Además, esta programación se completará con conciertos y sesiones de DJs en la Plaza de Toros durante este viernes y sábado. Y lo dejamos aquí de momento. Continúan con Carlos Alsina. Volvemos con César Rivera a las 12 y 20. Tengan buena mañana.
3: Son las 8:30, 7:30 de la mañana en Canarias.

0: Aquí estamos estrenando la mañana de este viernes, es 8 de mayo del año 2026. Los periódicos, como siempre, hasta ahora de un vistazo. Bueno, hoy los periódicos como un relámpago, como una exhalación, como un rayo.
1: ¡Gol! ¡Vamos, Raulito!
2: ¡Alemão!
3: ¡Alemão! ¡Alemão! ¡Alemão! ¡Alemão! ¡Alemão! ¡Gol!
0: El gol fue de Alemão, no sé si... Sí, queda claro. Leo en el diario AS esta mañana, dice, el gol más importante de la historia de la clase obrera futbolística española. Lo marcó Alemão, pero lo remató todo el fútbol de barrio que abunda en España. Tuvo que ser el Rayo quien salvara la honra del fútbol español esta temporada en Europa. Lo dijo Batalla, de apellido providencial para esta gesta, Batalla, en Radio Estadio Noche.
4: El barrio, el pequeño, logró llegar a un lugar donde algunos gigantes no pudieron. Y ese también es nuestra satisfacción.
0: Histórico es la palabra que más se repite en los títulos. Histórico y tormenta perfecta. La final de la Conference League, o sea, de la Liga Conferencia, será el día 27 en Leipzig. Bueno, histórico y todo. En realidad hay más espacio en las portadas para la gresca del Real Madrid que para el Rayo Vallecano. Enfados, incidentes y peleas, dice el diario ABC. Estallido violento, titula el diario El País, dice, dos peleas revientan el vestuario. En el Confidencial este título dice, a palos e ingobernable, el Madrid traspasa las líneas rojas de una crisis insólita. Dice el Español, la autodestrucción de un vestuario. En el diario Marca, y entre exclamaciones, la imagen del Madrid por los suelos. El asunto principal en la prensa es el crucero del antivirus, como viene siendo en estos tres últimos días. Para el diario El Mundo, lo más relevante de hoy es que los expertos avisan de que el contagio es más sencillo de lo que se había anunciado. Bueno, aquí lo dijo el doctor López desde la Argentina el martes pasado.
5: En la variante Andes, lo que se demostró, que puede haber transmisión de persona a persona cuando se convive en ambientes cerrados, ¿no?
0: Esto es, de persona a persona en ambientes cerrados sin necesidad de que haya intercambio de fluidos. Dice el diario El Mundo que la Moncloa lanza la Operación Tranquilidad ante el miedo o contra el ruido, que no es fruto de la autocrítica del gobierno, sino que es una crítica a Fernando Clavijo, dice el periódico, que es quien se revolvió contra la llegada del barco a alguno de los puertos de Canarias. La razón va también por el lado político, de que el malestar del gobierno canario está justificado. El gobierno canario insiste en que el Ministerio de Sanidad le está ocultando información y publica un editorial La Razón que dice, la confusión, seña de identidad del gobierno. Desbarajuste, dice, que dos ministras discrepen sobre la obligatoriedad de una cuarentena es lo bastante grave para exigir responsabilidades políticas. Aclaro que no discrepan dos ministras, discrepa una, Margarita Robles, del resto del gobierno. La Vanguardia abre edición con el confinamiento que llega para los pasajeros españoles, aunque en su sección de política concede el protagonismo al Partido Popular, que denuncia, dice, el caos absoluto del gobierno. Da un poco igual cuando leas esto y sobre el asunto del que se trata. El País dice que Pedro Sánchez rebaja la tensión con Fernando Clavijo. Lo más relevante para este periódico es que el gobierno está negociando contra reloj la repatriación de los viajeros no españoles, que son 133 y proceden de 22 países distintos. Aclara que con los países europeos y con Estados Unidos la cosa ya está hecha, o sea, el envío de aviones para llevarse a sus nacionales, y que con otros gobiernos todavía se está mirando. Por ejemplo, con el de Filipinas, son 38 nacionales de Filipinas los que tienen que ser repatriados. Dentro subraya la crónica del diario El País que el fondeo de un crucero con infecciones inédito en Canarias y que permanecen todavía muchas incógnitas. Opina Ignacio Varela en El Confidencial que lo que ha hecho hasta ahora el gobierno es lo que haría cualquier gobierno sensato, que la alarma social no guarda relación con lo que está pasando ahora, sino con el recuerdo que tenemos de lo que sucedió en 2020, y que él confía en que el gobierno canario eluda la tentación de agitar a su población con este asunto. En El Español lo que leo es que el gobierno canario impedirá el desembarco del pasaje si no recibe antes el historial médico de cada viajero. Y a la vez que aplaude la firmeza del gobierno de Canarias, en su editorial dice El Español que lamenta que las administraciones se estén pasando unas a otras lo que llama, entiendo que para tranquilizar, bomba biológica. Lo que no aclara es cómo puede impedir Clavijo que se produzca el desembarque del pasaje de ese barco. Alguna cosa más en la prensa de esta mañana. Leo en La Razón que la mayoría absoluta de Juanma Moreno está en vilo porque Vox mejora y porque la izquierda sube. Cuidado, Juanma, que puede... Entrevistan a María Jesús Montero en el diario.es. Aquí no quiere venir, por cierto, desde septiembre del año 2023. Entrevistan a Marqués Montero en el diario.es y como Juanma Moreno quiere ser conocido como Juanma Moreno, pues ella todo el tiempo dice Moreno Bonilla, Moreno Bonilla, Moreno Bonilla. A Díaz Ayuso la llama Ayuso, sin el... Y declara la entrevista, dice, Moreno Bonilla es una versión blanda de Ayuso. Dice, ¿qué significa blanda? Pues lo explica el aspirante. Dice, él intenta que su sonrisa tape el desmantelamiento del sistema público. Que luego dicen que la catastrofista es la derecha de España. Daniel Ramírez García Mina ha entrevistado en El Español a Iván Redondo antes que nosotros. Vaya por Dios, viene a las 9 Iván Redondo. Y escribe el entrevistador que Redondo es una especie única porque Sánchez una vez le dio un abrazo. No fue el día que lo destituyó, sino el día que murió su perro, el de Iván. Porque el presidente creo que tiene perra, si no me... o perras, ¿no? También le dijo una vez Pedro Sánchez a Iván Redondo, te quiero, pero fue te quiero a mi lado. En los días de la moción de censura y de aquel gobierno bonito al que pronto se le puso mala cara porque el Congreso le tumbó los presupuestos, año 2019. La Vanguardia da por amortizado a Donald Trump, dice Estados Unidos pierde la fe en el presidente y también en el vicepresidente Vance, porque añade esta otra crónica que titula a Marco Rubio se le está poniendo cara de presidente, dice que gana enteros para suceder a Trump como líder del Partido Republicano. Si eso llegara a suceder, Marco Rubio, presidente de los Estados Unidos, sería el primer presidente, creo, que hablar español de verdad. No como no chapurreando, sino de verdad. Informa el diario Sur de Málaga de que la ciudad de Málaga supera por primera vez los 600.000 habitantes y que son nacidos en el extranjero los que están haciendo crecer el censo de la ciudad. Nuevos vecinos que sobre todo proceden o nacieron en Colombia, en Marruecos y en Paraguay. Son las nacionalidades que más abundan entre los nuevos vecinos de Málaga. La política regional madrileña pues sigue girando en torno a la nueva condición de Isabel Díaz Ayuso como líder de la oposición mexicana. Que haya reivindicado a Hernán Cortés le ha parecido inaceptable a Manuela Bergerot de Más Madrid, a quien la Edad Media se le hizo larga.
1: Hay que ser fanática para ir a México a reivindicar a un conquistador medieval en pleno siglo XXI.
0: Se le hizo larga. Y Jim Sheridan, que estrena película, recreación de un asesinato. Le entrevista a Belinchón en el diario El País. Está en Madrid, Jim Sheridan. Y empieza contando Gregorio que se retrasó la entrevista porque Sheridan había salido con su mujer en busca de un pincho de tortilla, en vista de que en el hotel no tenía. Que a Sheridan le

0: pirra.
1: La tortilla de patatas. Lo que no le va a pirrar es la crítica de Boyero que aparece en la página siguiente en su película. Dice, es una de las películas más inanes y bobas que he visto en mucho tiempo. Me pregunto a quién le puede interesar, quitando a sus propios autores.
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1: El día a día. 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
1: Que salga yo a la torre, como cada mañana a esta hora. Rafa, buenos días.
6: Buenos días, Carlos Alsina. Todavía no hemos aprendido esta fórmula tan sencilla. Lo llamaremos el principio de incertidumbre Simón Illa. A partir de los 10 segundos, cuanto más se alarga un preámbulo pretendidamente tranquilizador, se produce un incremento geométrico de la ansiedad del receptor del mensaje. Esto es repetir continuamente que no hay riesgo, que tranquilos, que no hay motivo de alarma. Y todos estos apósitos del discurso terminan por resultar irritantes y del todo contraproducentes, porque entonces cualquier corrección empieza a resultar sospechosa, cuando puede tener la razonable explicación de la ignorancia. La única receta sigue siendo la información veraz y la distinción entre certeza y certidumbre, entre especulación, hipótesis y hechos. No tratar a los ciudadanos como si fueran niños. Lo cierto es que sí hay motivos para la preocupación con el caso del antivirus. Y la principal es que el virus se contagia con mayor facilidad de lo que en un principio se nos dijo. Y esa es la razón por la que hoy atendemos con especial preocupación a la evolución de la azafata de la KLM, que podría ser el primer contagio fuera del buque. Decía que la única receta sigue siendo la información veraz, pero también hay otro paliativo de la aprensión, y es la unidad de criterio. Pero entre las malditas reminiscencias de la pandemia, ay, también regresa la caótica cogobernanza, agravada por la divergencia en el mismo Consejo de Ministros. ¡Hala! Buen programa.
1: Lo mismo para ti. Gracias por madrugar con nosotros, Rafa.
6: Es mi trabajo.
1: Si nosotros madrugamos, nuestros ahorros no deberían dormir. 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
1: En tertulia, desde este momento y hasta las 10 de la mañana, luego ya vienen contenidos diferentes. No diré que si son más o menos interesantes o entretenidos, tal, porque aquí hay gente muy susceptible. Pero bueno, son distintos. A partir de las 10, pues hablaremos de cocina y de... Y seguro que hablaremos de David Attenborough, porque David Jorge es un gran admirador de Sir David Attenborough, que cumple 100 años, 100 años. Buenos días, Joaquín Manso, ¿cómo estás?
8: ¿Qué tal? ¿Cómo estás, Carlos?
1: ¿Cómo estás? Ya quisiéramos tener la voz que tiene David Attenborough.
8: ¿Verdad que sí? Bueno, muchas felicidades a los seguidores del Rayo Vallecano.
1: También, sí, sí.
8: Y a los del Betis, que parece que el Betis va a volver a la Champions, gracias al
1: Rayo. Gracias al Rayo. Claro. Entonces, felicitamos a David Attenborough, a J. Abril y su equipo porque está cumpliendo 1000 programas. Me parece mentira en Melodía FM.
8: Felicidades.
1: Al Rayo Vallecano, al Betis. ¿A quién más? Pilar Gómez.
8: A Chomenique ganó el combate.
1: Buenos días, Pilar Gómez. Ha habido una provocación aquí, pero si quieres atenderla.
0: Bueno, no, claro, es normal que Manso, tú no, pero Manso yo pensaba que era del Madrid, ¿no?
8: Yo soy del Sporting de Gijón.
0: Ah, bueno, va, la cosa está.
1: Buenos días, Mamen Mendizábal.
9: Buenos días.
1: Y felicidades por lo que sea.
9: Pues gracias. Porque llega el fin de semana. A mí con eso me vale, ¿no?
1: Buenos días, Rubén Amón.
10: Es viernes, empieza la Feria de San Isidro.
0: Uy, no me recuerdo.
10: Y Juan Ortega hoy en las ventas, señores.
0: Muy bien, por esto pues ya, me lié yo.
10: Pues ya encima se anunció que Morante reaparece el día 15 en Jerez.
8: En Jerez,
0: ya
8: sí,
0: está
8: señor.
0: Bueno.
9: Ay, Morante.
0: Sí.
9: Ya lo tiene todo arreglado.
8: Sí.
1: Ya puede volver a retirarse, ¿no?
9: Pero Rubén... Puedes escribir otro libro, además.
10: No, Rubén, otra edición. Yo no hago libros, yo solo hago ediciones.
0: Y Rubén, de fútbol, otra temporada más, ya deja de hablar, ¿no?
10: Pilar, no es el día para hablar de fútbol. Si quieres,
0: no?
10: Empezamos por el vestuario del Madrid.
8: No, pero se pueden añadir múltiples epílogos al libro, ¿verdad que sí?
10: Es lo que estoy haciendo, edición a edición.
8: Eso es.
1: Pues estábamos hablando del Rayo, ¿no?
0: Ah, y del Atleti, ¿no? ¿Era?
10: Del conjunto rojiblanco.
1: El Rayo Vallecano se mete en la final de la Conference.
10: La Conference.
1: La Liga de Conferencia. Y os ponéis a hablar de Morante.
10: Voy a contar
1: que está Palace. Y de Chouameni. Pues,
10: me interesa mucho la final.
1: Hablar de Vallecas, que es un.
10: No, y hablar de
1: del orgullo vallecano.
10: Porque el Crystal Palace, al que yo he visto jugar en vivo, Carlos, que lo sepas, tiene un estadio pero muy vallecano.
1: Por error.
10: Es un equipo de barrio. No, no, pero meditadamente.
8: La final es en Leipzig.
10: Sí, pero que el Crystal Palace es un equipo de barrio. También.
1: Pues, o sea, es una final
10: los partidos entre equipos de barrio. Eso es. Se ve de pie los partidos.
9: A mí es como si estuvierais hablando en otro idioma.
0: Que venga ya David de Jorge.
1: Fútbol
0: creo,
1: de barrio.
0: Que venga David de Jorge.
1: Fútbol de barrio.
0: Que venga la cocina y David de Jorge.
1: De la
0: que
1: final.
0: Ha dicho al final que es más interesante.
1: No, que todavía no, que eso es más.
0: Has dicho que era más interesante.
1: No he dicho que sea más interesante. He dicho
0: sí,
1: que
0: lo has
1: es
0: dicho,
1: distinto, que
0: lo
1: es
0: dicho.
1: Diferente. Iba a decir que es más entretenido, pero eso está en vuestra mano que no sea así. ¿Cómo? Pues haciendo una tertulia entretenida, a la vez que rigurosa sí, y que...
9: Bueno, danos tiempo.
1: Como
8: todos los viernes. Creo que los viernes sube la audiencia.
0: Los viernes.
9: Manso, el humilde.
8: No, perdona, que tú has quedado segunda.
0: Yo no suelo venir todos los viernes.
9: Tú eres el primero.
8: Está bien que tú lo digas.
0: Para los que no venimos los viernes, habitualmente este comentario, ¿cómo se encaja?
1: Es la, pues
9: mal,
1: la
9: Pilar,
1: rutina.
9: Claro. Porque es que, mira, Manso.
0: Una engreída, Manso.
9: Una engreída, bien engreída. Dicho.
1: Es la rutina. De todas maneras, he buscado refuerzos para que, sabiendo que he buscado refuerzos para que la tertulia sea más entretenida, entonces viene Iván Redondo a las 9 a animaros un poco.
9: Ajá,
0: sí, sí. Bien.
1: Hablar de su libro, el manual, que aquí lo tengo.
8: Tertulia creativa.
1: El manual. Bueno, entonces, hoy acabo de.
9: Ojo, ese libro.
1: El manual acaba de embestir el micrófono del presentador del programa. Es un signo,
9: es
1: un anticipo.
9: Presagio.
1: Un presagio de lo que se cuenta en el libro. No, Bueno, el crucero, que es el asunto, ¿no? Que es el asunto, con todas sus derivadas. El crucero, bueno, lo que hay es lo que venimos contando desde el lunes o el martes pasado. O sea, todo lo que se va sabiendo. Lo más, digamos, la mejor noticia en este momento, que van pasando los días y dentro del pasaje y la tripulación de ese crucero, no se han registrado síntomas. Cabe la posibilidad, y esa es la esperanza, porque sería lo mejor que nos podría pasar a todos, sobre todo a quienes van en ese barco, que no haya nadie más contagiado con el virus. Están las personas que ya fueron evacuadas, hay 3 fallecidos, y están las personas que están hospitalizadas porque están infectadas y está confirmado así. Dentro del barco no hay más síntomas. Está ya preparado, se está terminando de preparar todo el diseño de cómo se hace el desembarco del pasaje y de la tripulación a partir del próximo domingo, lunes, ya veremos, que es bastante fácil de explicar. El barco no llega hasta el muelle, es decir, permanece fondeado a una distancia del puerto, y lo que se hace es ir enviando las lanchas para que vayan desembarcando pasajeros, creo que de 5 en 5, hemos contado en algún momento esta mañana, y solo una vez que ha llegado a tierra el avión de cada uno de los países, que va a hacer luego el vuelo de regreso para ir repatriando a todas estas personas, que son de 22 nacionalidades distintas, creo que hemos leído. Y están terminando de cerrarse los acuerdos con esos países para que envíen los aviones para repatriación, y luego la letra pequeña, que es quien se hace cargo del coste y todas esas cosas. Y ya está, y los 14 españoles pues llegarán lo mismo desembarcados en la lancha hasta tierra, y desde tierra se suben ellos, y se los traen al Gómez Ulla de Madrid para respetar la cuarentena. Esto es lo que va a suceder en las próximas horas. ¿Cuál es el mayor motivo de preocupación en este momento? Preocupación no porque haya riesgo de que esto se convierta en no sabemos qué, preocupación porque cuando se trata de controlar un brote infeccioso, lo fundamental es evitar que ese brote vaya a más, se vaya extendiendo. Lo más difícil en este momento son las personas que se sabe que han ido en ese barco y desembarcaron en distintas escalas, sobre todo en la isla de Santa Elena, y

0: las personas que hayan tenido contacto con esas personas. Porque como no se sabe si esas personas están infectadas, pues no se sabe si han podido contagiar a su vez el virus a personas con las que han tenido trato, que ya serían una personas que no han estado en ese barco, pero sí, que han tenido trato, contacto.
1: Los pasajes del avión.
0: Que se han subido a un vuelo, pues entonces los que iban en ese vuelo, como la azafata de KLM, pues que han ido a su, han regresado a su país de origen, pues entonces las personas con las que han tenido relación en estos días, ¿no? Y esa es la labor que le corresponde a la Organización Mundial de la Salud y a las autoridades sanitarias de cada uno de los países, que es saber qué personas han estado en contacto, pero todo esto es, en realidad ya lo aprendimos hace 6 años, qué personas han estado en contacto con qué otras personas y en la medida de lo posible pues tenerlas controladas o con cuarentena o con aislamiento para tratar de contenerla. Esto es lo que hay y ya está. Y sobre esto, bueno, esto y la bronca política aquí en España forma parte también del día a día. Y sobre esto pues podéis opinar ahora vosotros los contertulios, sobre esto, sobre la gestión que se está haciendo en España, que seguramente es lo que da más pie al debate político, ¿no? Si es un caos total, como dice el Partido Popular, si es respetar los protocolos, como está diciendo el Gobierno, si es falta de información, como está diciendo el Gobierno de Canarias, o si es exceso de celo por parte de alguna de las ministras que se tiró a la piscina a decir cosas que sí, en realidad tampoco le competen a ella.
1: Bueno, no le competen, y además que creo que es bastante claro que las autoridades sanitarias sí que pueden imponer un control obligatorio en este tipo de situaciones. Quiero decir, además, porque los 14 ciudadanos pueden individualizarse. Otra cosa sería que estuviésemos hablando de grupos indeterminados de personas, en cuyo caso sí tiene que intervenir necesariamente la autoridad judicial. Pero es que hay una ley específica para este tipo de situaciones que se llama Ley de Medidas Especiales en Materia Sanitaria. El propio nombre lo indica. Y las autoridades sanitarias sí que están facultadas a imponer este tipo de controles para el caso de que exista un riesgo para la población. Yo creo que hay que ser prudentes a la hora de evaluar cómo puede evolucionar el riesgo, no solo porque ayer ya se confirmara que, tal como dijo el experto argentino aquí, no es necesario que el contacto sea muy cercano para que se produzca el contagio, sino porque, en todo caso, las experiencias, los informes o los estudios sobre la cepa se han producido respecto de casos que han tenido lugar en entornos en los que el sistema inmunológico de los ciudadanos estaba razonablemente más preparado para la resistencia. No sabemos cómo va a evolucionar fuera de esos entornos, pero vamos a suponer que lo haga de la misma manera en la que lo hizo allí. En todo caso, hay que ser prudente respecto de cómo va a ser esa evolución. ¿Qué es lo que no sucedió aquí el primer día? Yo creo que en el momento en el que la OMS encomendó a España recibir el barco, no había otra alternativa moral que no fuese hacerlo, con las mayores medidas de prevención. Y es verdad, como decías tú en el monólogo de ayer, que en ese momento se resucitaron todos los viejos fantasmas, también porque uno de ellos sigue en su puesto. Y sigue en su puesto porque, claro, haberlo quitado habría sido reconocer que el gobierno se equivocó entonces, y como todos sabemos, este gobierno nunca se equivoca. Bien, pues la misma persona que dijo que no había ningún riesgo entonces ha vuelto a decir que no existe ningún riesgo ahora, lo cual me parece un ejercicio de imprudencia. También ha habido descoordinación entre administraciones y en el seno del propio gobierno. Habría sido preferible evitarlo para tranquilidad de la ciudadanía, pero es justo reconocer que la intervención ayer del director general de Salud Pública, de Pedro Gullón, fue bastante transparente, bastante precisa a la hora de exponer cómo se va a desarrollar el dispositivo. Por lo tanto, es razonable que si se cumplen con todas las medidas que se dijeron ayer, efectivamente los riesgos puedan estar bajo control.
2: Yo creo que a mí lo que me faltó es algo que tú has hecho ahora en 4 minutos más o menos, que es describir la situación, qué se va a ir haciendo, qué protocolos hay, cómo están los pasajeros. Y eso se podía haber hecho el martes. El martes había Consejo de Ministros. La OMS ya había mandado el comunicado, ya teníamos en los periódicos, se estaba publicando que la OMS requería a España para que acogiese este barco. Y además ahí hubo a los 10 minutos una rectificación vía tuit, que es lo normal ahora cómo se comunica al gobierno, que decía que Sanidad no confirmaba que el barco fuera a llegar, que primero se tenía que seguir una serie de protocolos, que la OMS les tenía que dar una información. En lo mismo estaba el gobierno canario, y yo eché en falta, bueno, pues esto que es explicarle a la gente en qué situación estamos, por qué tenemos que acoger este barco, qué lo debemos hacer y cómo se va a hacer, si hubiera hecho el mismo martes en el Consejo de Ministros, tan sencillo como llegar y que Mónica García hubiese estado en ese Consejo de Ministros. El martes fue una desinformación absoluta para todos, y entonces al final, pues sí, tú revives lo peor, que es que hace 6 años tuvimos una pandemia. A mí me parece que ha habido una falta de claridad por parte del Ministerio de Sanidad, Creo que cuando Sánchez convoca a los ministros al día siguiente es porque sabe que realmente, aunque sea un virus controlado, pues le tienes que dar la importancia que tiene, que es sobre todo que la gente sienta que hay un gobierno que, bueno, pues que le puede explicar las cosas, y entonces así evitamos cualquier tipo de alarmismo.
3: Mira, tú has citado esta mañana a Ignacio Varela en un artículo del Confidencial, que la verdad es que me gusta que Ignacio Varela cite a su vez a Ortega y Gasset en La rebelión de las masas, porque en esta cita que hace de Ortega y Gasset dice que el pasado no nos dirá lo que debemos hacer, pero sí lo que debemos evitar. Y yo creo que es muy oportuno aquí, porque entre las cosas que debemos evitar y que nos ha enseñado la crisis del COVID y que la tenemos muy reciente, está la desinformación. Está la bronca política constante en torno a una crisis sanitaria y bueno, y yo creo que también hay que trabajar la moderación, ¿no? En el resto de la prensa internacional creo que no estamos en la misma situación. El barco efectivamente ha llegado a España, ha llegado a Canarias y por tanto el foco informativo entiendo que aquí sea mayor. Pero creo que también fruto de la alarma social es el exceso de información. No la información ni la buena información. Nunca podré no defender eso. Pero sí el exceso de información. Y por tanto, yo que te. Y ahí va también, Pilar, y la ausencia de información. Cuando el gobierno no es preciso en ofrecer información a los ciudadanos, entran por otros canales informaciones que no son veraces. O cuando la oposición hace de la información material incendiario, pues da pie a otros comportamientos. Por tanto, creo que hemos aprendido mucho del COVID, lo que no tenemos que hacer. Y efectivamente ha habido errores esta semana, errores que creo que no han sido trascendentes, porque que la justicia pueda hacer que alguien tenga que cumplir un protocolo de aislamiento, bueno, pues entra dentro. Y la bronca política y la descoordinación. Lo relevante para mí es la claridad en la información, saber ante qué tipo de crisis sanitaria estamos, cómo la podemos considerar, qué información se da a los ciudadanos. Y en eso creo que los medios de comunicación tenemos una enorme responsabilidad, y tengo que darte la enhorabuena, Alsina, porque no solamente este día, creo que la moderación, la sensatez y la información han guiado la información en este tema.
4: Yo estoy muy de acuerdo con...
1: Qué bien lo hemos hecho.
4: Estoy muy de acuerdo, eso lo dices al final del programa.
3: Yo he hablado de Alsina.
0: Mí, no de los demás.
2: Que no todas las
3: semanas. Puedo darte la enhorabuena, Manso, pero ahora sí la he dado.
4: Recomiendo este ejercicio de perspectiva que comentaba Mamen respecto a cómo la noticia en la prensa internacional adquiere una notoriedad menor respecto a la nuestra. Titubeas, Carlos, pero con tu cabeza, pero digo para que lo vean los oyentes. Pero
0: digo quiero, porque sí está el asunto en la prensa.
4: Sí está el asunto, pero...
2: Guardian lleva abriendo tres días.
4: No, yo he visto, no, a ver, yo sé de lo que hablo porque he estado viendo la prensa.
2: Sí, ¿vale? Pero
0: sí, que me parece de cajón que le demos más relevancia
2: porque ellos nos llevan el
0: a un
2: barco.
0: Asunto que está pasando en España,
4: ya lo
0: en
4: sé,
0: los medios
4: sí,
0: españoles. Que...
4: Sí, trato de decir que cuando tenemos en la cabeza una pandemia y un fenómeno mundial, la perspectiva con que se observa el fenómeno desde otros lugares más alejados del eje informativo nos tranquiliza. A mí me tranquiliza. Ya sé que el epicentro es Granadilla.
0: Que no es una pandemia.
4: Ya lo sé. Pero
3: lo está pareciendo,
2: no.
3: Dependiendo...
4: No, si puedo desarrollar el argumento sería maravilloso.
0: Bueno, vosotros consumís más otros medios que yo, es verdad. Yo no sé muy bien lo que están haciendo los demás, pero yo no creo que haya una... Yo no percibo una alarma social con este asunto. No. Lo que sí percibo es que a todos nos pasa lo mismo, que es que nos acordamos no solo de lo de hace 6 años, sino de cómo cuando empezó lo de hace 6 años... También hablábamos de que no hay que caer en la psicosis, de que está pasando en China, de que es muy difícil que llegue, que se salga de allí, que llegue aquí. Y como nos acordamos de que escarmentamos todos de aquello...
3: Bueno, y perdimos la confianza.
4: Yo entiendo los mecanismos
0: pero al final, los contagios y hasta dónde llega el contagio dependen de lo mismo. Lo que pasa es que aquello de China... Todo empezó a controlarse muy tarde y por eso se descontroló por completo. Bueno, primero porque era una ciudad de 13 millones de habitantes, pero luego porque ya había volado al resto del mundo pues miles de personas.
1: Porque
0: que podían estar
1: contagiadas. Valoró el riesgo.
4: Digo que hay una jerarquía informativa que proviene del lugar donde se produce, empezando por Granadilla. Entonces, en ningún otro lugar del mundo la noticia tiene más impacto que allí donde llega justo el barco. Y por eso ahí mismo se manifiesta la hostilidad de los vecinos hacia el barco, que contextualiza el foco en Canarias y, por tanto, lo contextualiza en España. Y por tanto, todas las operaciones se derivan de esa prioridad informativa. Quiero decir que hay una perspectiva alarmante controlada en un territorio. Y que de la lectura de la prensa internacional se atisba inquietud y preocupación, pero no alarmismo ni sensacionalismo. Porque yo creo que los medios de comunicación, por un lado, y la responsabilidad ciudadana, por otro, contribuyen a despertar fantasmas que todavía no hay motivo para convocar y que están bailando a su antojo.
1: Excepto uno, si me permites. Excepto uno que tiene que ver también con el tratamiento que le está dando la prensa internacional. Ayer, en el periódico más leído del mundo, que es el New York Times, en su subtítulo aparecía Canary Island. Lo cual, respecto de la... Claro, hay que recordar que la principal actividad económica de las Islas Canarias es el turismo. Por lo tanto, respecto de la percepción del riesgo que puedan tener los turistas a la hora de decidir si viajan o no a Canarias, el tratamiento que da la prensa internacional es muy relevante. O sea, excepto respecto de esa cuestión del impacto económico que pueda tener para las islas, la percepción del riesgo en los ciudadanos extranjeros, es verdad que la apariencia es de... Y sobre todo, yo diría sobre todo después de ayer, de la rueda de prensa de la tarde, que yo creo que el director general de Salud Pública tuvo una buena intervención, la apariencia es de que se está haciendo lo que hay que hacer. No el día anterior, en la que nuevamente se trató de despachar la cuestión con aquí no pasa nada. Miren ustedes, sí pasa, pero lo tenemos bajo control.
2: Bueno, es que el día anterior no hubo una rueda de prensa. Yo insisto, no podemos estar siempre comunicándonos a través de un tuit o de X como si todo el mundo tuviera redes sociales o como si los gobiernos no tuvieran la obligación. Si no quiere usted salir en el Consejo de Ministros porque no estaba previsto, en esa tarde se sale y se hace una rueda de prensa en el Ministerio y se explica. Estamos negociando con la OMS que llegue este barco. En este barco hay estas personas. Se va a hacer esto. Tenemos estos EPIs. ¿Por qué viene a nuestro puerto y no viene a esto? Y entonces nadie especula, nadie hace bronca política. Lo que no puede ser es que no exijamos que las informaciones sean... Hombre, es que ya queda como un poco obsoleto pedir que alguien salga con unos periodistas enfrente, le podamos preguntar ¿qué tenía que hacer mejor la ministra de Sanidad esa tarde? ¿Qué
3: solo te puedo dar la razón en eso?
2: Que salir y explicarnos qué pasaba.
1: Sí, parece que las autoridades británicas acaban de confirmar que uno de los ciudadanos que desembarcó en una de las escalas del crucero ha dado positivo por el antivirus. Lo cual efectivamente confirma que no es necesario un contacto muy estrecho. Sí. Y que es posible que de los 150 pasajeros que quedan en el barco haya alguno más de los hasta ahora confirmados. Esto no tiene por qué desarrollar la psicosis, pero sí nos obliga a ser prudentes a la hora de minusvalorar el riesgo.
3: Sí, yo creo que la azafata de KLM es también el foco de la preocupación.
4: Hay una connotación cultural y literaria que redunda en la expectativa y tiene que ver con la sola imagen de un buque fantasma atravesando el mar, llegando a una isla, como si fuera una novela de Stephen King de verdad.
0: Pero es que no es un buque fantasma.
4: Sí, ya.
0: Es un crucero en el que van 133 personas o 150 con las que se está hablando para ver cómo están. Y efectivamente hay ya es el tercer caso de un ciudadano británico, pero si es por lo que estamos explicando. ¿Por qué? Porque yo creo que la mejor forma de entender todo lo que vamos a ir viendo en estas próximas horas, que es muy probable que vaya a haber goteo de casos que se van confirmando países que están muy lejos unos de otros. Y eso es lo que puede generar la idea de, Dios mío, el virus está en todas partes, ¿no? La manera de que se extienda un brote infeccioso es esta, es personas que han estado en contacto con otras personas. En contacto no significa que hayan estado...

0: en contacto físico. Basta con que hayan ido en el mismo avión, porque es un espacio cerrado. En el mismo barco, porque es un espacio cerrado. Y en la misma oficina. Si son personas que han coincidido con otras personas que han estado en ese barco, pues pueden contagiarse. Y por eso ahora tenemos un caso ya en Canadá, que hay una mujer que está hospitalizada, los tres británicos, la azafata de Johannesburgo. Pero al final el punto de partida o el punto común es el mismo. No, no significa que el virus esté ya por todo el mundo. Significa...
1: Bueno, sí.
0: Sí, está por todo el mundo en estas personas, pero que están controladas y aisladas. Lo difícil que es... pues controlar a todas las que hayan podido tener contacto con esas personas. Esto es lo que hay y no hay más que esto. Si podéis saludaros más bajo, gracias, que es que estamos en antena.
2: Es que llega sí. Iván Redondo.
0: Sí, ya, pero que estamos en antena, que es un programa de radio que parece fácil de entenderlo. Digo, que la mejor manera de combatir esa psicosis que yo sinceramente no percibo, ni ese alarmismo que tampoco percibo, es explicar cómo se... pero si es que esto ya lo explicamos hace 6 años. ¿Cómo se extiende un brote infeccioso? Por eso no tiene nada que ver con lo de Wuhan, porque aquí el comienzo, el punto de partida del brote es un crucero en el que hay un grupo de personas muy concretas que van en un espacio cerrado y muy concreto. Problema que tenemos, las que ya se bajaron del barco. Este es el asunto. Las que se bajaron del barco, incluida la mujer que se bajó con el cadáver de su marido para repatriarlo y que luego ella misma falleció. Este es el asunto. Y no hay más que esto en este momento. Solo es esto, pero nada
3: claro.
0: Menos
3: mira,
0: que
3: el propio, ¿no es poco? Mira, el propio New York Times, que relega esta información a la zona baja de la tabla, menciona...
0: Hasta que tengan un caso allí.
3: No, menciona los que ha habido en Estados Unidos. Y destaca de la peculiaridad del patógeno a alojarse en los pulmones en lugar de querer salir. Y cita que desde 1993 se han infectado 890 personas, que son las que se contagiaban en 40 minutos en plena pandemia, porque es un virus totalmente distinto. Solo digo eso.
0: Pero es un virus que se contagia.
3: Sí.
0: El epidemiólogo, el doctor López, que además está atendiendo a los medios españoles desde Argentina, con lo cual hace un esfuerzo adicional porque el horario que tiene es espantoso para estas horas de la mañana. Aquí explicó lo que luego se ha ido confirmando, que hay una cepa de este virus, una. En Argentina tienen casos todos los años de antivirus, todos los años. Hay una cepa de este virus, que es la cepa Andes, que es la que desde hace tiempo se sabe, no solo que se contagia de seres humanos a seres humanos, que esto es lo que más nos preocupa a todos cuando se habla de virus, sino que es capaz de contagiarse de un ser humano a otro sin necesidad de que se hayan tocado.
2: Eso es.
0: Esas dos personas.
2: Con contactos
0: superficiales.
2: Es lo que hay. Claro.
0: Y se ha confirmado, desgraciadamente, unas horas después, que la cepa del barco es esta. Bueno, pues se sabe lo que hay. Claro que no hay dos virus iguales, pero la manera en que se contagian los virus respiratorios es muy parecida, por lo menos este en comparación con otro.
2: No sé si es un virus respiratorio. Se contagia solo por vías aéreas, es que es una cosa que no acaba de quedar clara.
0: Se contagia también por vías aéreas.
2: También por vías aéreas, pero no solo por vías aéreas.
0: Pero no solo por vías aéreas, claro, se depende de la cepa. Esta en concreto es capaz de contagiarte. Si tocas un fluido, si tocas el lugar en el que el roedor de turno, el colilargo este, del que hemos aprendido también mucho esta semana, ha orinado o ha defecado, porque el virus permanece ahí, aunque el animal ya se haya ido, pues el virus permanece ahí. Si lo tocas, ¿sabes? Pero además de tocarlo, si respiras en un ambiente cerrado donde está ese virus, pues es posible que te contagies. No es automático que te contagies, por eso hay personas que se contagian y personas que no se contagian. Pero esto es lo que hay, ya está, esto es lo que es.
3: Bien dicho.
0: Y cuanto mejor se explique lo que hay, pues yo creo que no hay... Es que me preocupa esto de, para no generar alarmismo, no hablemos mucho de
4: antivirus.
2: Hablemos bien. No hablemos mucho.
3: No es mucho, es cómo.
2: No hablemos mucho en absoluto.
0: Pero ¿cómo no vamos a estar abriendo los informativos y los programas esta semana con este asunto?
3: Si
0: tenemos una crisis sanitaria, que no, como hemos tenido otras, que no significa que se vaya a hundir el mundo, pero que hay una crisis sanitaria, sí, es cierto. Y añado que igual lo que no ayuda mucho a combatir el alarmismo es que desde el gobierno de Canarias, que yo entiendo que el gobierno de Canarias está muy, lo comprobamos aquí con Clavijo, está muy enfadado porque no se le ha tenido en cuenta, porque no se le ha informado, porque... Pero esta idea de el barco que no toque Canarias porque entonces nos vamos a contagiar todos, yo creo que tampoco ayuda a explicar cómo se gestiona una crisis sanitaria, pero tiene
2: la explicación a la que hemos aludido antes, la percepción del riesgo. Él explica que no se conoce el vector de contagio y que él no puede descartar que en el barco viajen roedores. Bueno, no sé si se puede descartar o no. Desde luego, para la evacuación habría sido más fácil que el barco tocase puerto. Yo creo que eso lo entiende cualquiera. Dicho esto, tampoco creo que sea una cosa dramática que fondee
3: una que vuelva a una cierta
2: distancia del puerto y aleje la percepción del riesgo.
3: Si vuelvo al banco fantasma, lo hago porque aquí hay una dinámica narrativa. Hay una dinámica narrativa.
2: Hay un uso político.
3: Y en esa dinámica narrativa me refiero a que la idea de un barco que viene de...

0: o verde con enfermos forma parte de una narración que nosotros identificamos con una serie de televisión y que redunda en la idea de la psicosis. A mí la psicosis me preocupa como enfermedad viral y creo que la maniobra de evacuación, la llegada de los aviones medicalizados, el traslado al Gómez Ulla, bueno, tiene una dinámica teatral.
1: Va a ser el gran carnaval.
0: Bueno, ya, como si no lo supiéramos.
2: Es que hay que hacerlo.
0: Sí, pero yo digo, lo que incorpora, si esto hubiera sido en un autobús de línea, no hubiera sucedido con este espectáculo audiovisual.
3: ¿Cómo que no? Hubiera tenido que evacuar un autobús de línea, ¿no?
0: Sí, es lo mismo un barco que viene tres días llegando.
2: Es mucho peor un autobús de línea, porque en el autobús de línea entra y sube, baja gente todo el rato.
3: Y además, y en el barco...
2: En el barco, afortunadamente, bajan cuando hacen escala, pero pasan muchos días sin que nadie se mueva. Y esto ayuda a contener un
3: brote. Y en el barco ya hay médicos de la OMS, y en el barco ya se está haciendo los triajes, que el barco ya va a llegar en orden.
2: Una pausa, que está aquí esperando ya el invitado y estará diciendo: yo he venido aquí a hablar de mi libro y estas personas hablando de sus cosas. Bueno, es que es la actualidad, tampoco se lo tengo que explicar yo. Hay que vivir una actitud positiva y sin azúcares. ¿Cómo? 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
1: Es tardísimo, son las 9 y 14 minutos, una hora menos en Canarias. Estamos en tertulia con Pilar Gómez, con Joaquín Manso, con Mamen Mendizábal y con Rubén Amón. Y iba a decir, se incorpora a la tertulia, bueno, un poco, sí. Y recibimos esta mañana al autor de El Manual, que es Iván Redondo, que en otros tiempos pues, fue director de gabinete del presidente del gobierno. Buenos días, Iván.
2: Muy buenos días.
1: Pero como ahora ya no es director de gabinete, te vamos a tutear, si no te importa.
2: Hombre, pero evidentemente.
1: Vamos, lo que tú
2: prefieras. Lo has hecho siempre, ¿eh?
1: Lo que tú prefieras,
2: ¿no? Sí, claro.
1: En
2: la sí.
1: Antena, no creo, ¿no?
2: Sí, la última vez hace 5 años.
1: Pero ahí te trataría de usted, seguro.
2: Ya rompimos.
1: Porque
2: eso.
1: Era muy. Ah, sí.
2: Sí, el hielo ya lo rompimos.
1: Vaya, pues. Pues, ¿qué le vamos a hacer? Bueno, a ver, ¿por dónde empezar? El manual, ahora hablaremos del. Bueno, el manual al final es un libro de memorias. Lo que pasa es que tú eres muy joven para escribir un libro de memorias, pero es porque quiere decir que cuentas tu vida entera, no solo la etapa de director de gabinete, ¿no? Cuentas tu infancia, tu adolescencia, tus influencias, tus comienzos profesionales, en fin, ¿no?
2: Sí, no es tanto yo no diría memorias porque, como bien lo dices, simplemente tengo 45 años y no tiene ningún sentido, pero es una historia humilde de superación personal y una hoja de ruta profesional. Sí quería que fuera un libro para todos los públicos. ¿Eso qué implica? Implica que en varios capítulos pues, te tienen que sangrar los dedos tecleando para de verdad decir lo que tienes dentro, ¿no? Y uno de los objetivos que también me había propuesto era vamos a tratar de explicar también en las propias dinámicas personales de la vida de cada uno y también del poder que hay personas, sin ocultar, porque a veces hay puntos contradictorios, el lado profesional que los puede tener, ¿no? Entonces, yo siempre soy un ser humano, cuento mi vida en el libro, mi vida, dicen que hay 3 actos, ¿no? Este sería el primer acto. Además, he sido padre hace 3 años de una preciosa niña que me ha dado muchísima energía y también tenía ese propósito, ¿no? Que Naya pudiese conocer el primer acto de sus aitas, padres en euskera. Y no me corto. Creo que me entrego completamente a los diferentes asuntos que a veces no me habéis podido preguntar y otras veces me habéis podido preguntar. Y cuento muchas cosas personales que no pude contar tampoco hace 5 años y que tenía también motivos. Al respecto te quiero contar algo solo a ti.
1: ¿A mí?
2: Sí. Claro. En concreto en este programa de el por qué la operación del corazón que he ido explicando en diferentes medios de comunicación y que la recojo, pero de manera especial, Carlos, quería contar aquí algo que no he explicado y que da sentido también al libro y que en el libro hay evidentemente muchos puntos de conexión, pero hoy es el día un poco para hilarlos, ¿no? ¿Por qué no lo conté? Por ejemplo, ¿no?
1: ¿Por qué no lo contaste en aquel momento?
2: En aquel momento.
1: ¿Cuándo pasó?
2: Que es una elección vital individual, pero tiene una explicación. A ver, yo en la vida, como nos pasa a todos los seres humanos, he tenido que tomar decisiones, si vamos al plano profesional, difíciles, en un despacho, como cualquiera puede imaginar, pero y he tenido conversaciones complicadas. Pero la conversación más difícil de mi vida fue cuando mi madre, conoce el diagnóstico

0: sabe que tengo un agujero grande en el corazón y me pide que no lo cuente. Quiero explicar que mi mamá perdió una hija, mi hermana Esperanza, que está en el cielo, y mi mamá tuvo una gran depresión. En aquel momento no quería vivir más. Los médicos de la, fabulosos médicos de la Clínica Universitaria de Navarra, le animaron, le apoyaron. Es una pérdida que, en fin, cualquiera puede entender que te remueve todo en la vida. Y le recomendaron volver a ser madre dentro del tratamiento que mi madre... No me quiero emocionar, pero que mi madre realmente tuvo que pasar y superar esas diferentes etapas de supervivencia. Nací yo. Y a mí eso siempre me ha marcado. Yo siempre, en mi calle Azcuén, en nuestra casa que nos conocen todos, en esta calle del último barrio de Donosti, que digo en el libro cariñosamente que fui muy feliz con el Parque Redonchel y hijo de... Era casi como la primera, la segunda y la tercera república. En fin, no había política y había política, ¿no? Había muchas... El consultor político no existía, Carlos, ni tampoco los políticos, ¿no? Era la vida social. Bien. Cuando tengo la conversación con Lama, ella tenía un miedo que me traslada, que es que no quería que me trataran como un lisiado y que me trituraran. Y claro, lloramos mucho en esa conversación. La operación había sido un éxito, pero es un momento en el que mi historia, que la han marcado muchísimas mujeres, no solo mi mamá y mi mujer Sandra, incluso que ya no está mi suegra Mariluz, sino mi hermana, que falleció, pues yo marqué una promesa con ella. ¿Y por qué lo cuento? Lo puedo contar. Porque mi mamá ya no tiene miedo. Mi corazón está sano, está muy fuerte. Y es el momento de poder hacerlo 5 años después, sin ninguna, sin ningún sentimiento, sin ninguna emoción, sino todos unidos y con fuerza. Y además me prometí algo hace 5 años cuando me sucedió, que es que he vivido en estos 3 actos, este es mi primer acto, que los tenemos todos en la vida, muchos momentos, profesionales y personales. Pero si algo tenía que transformarme también era en intentar dar más de mí y ser mucho más directo en las cuestiones que se me preguntan. Y eso también, cuando me sucedió el shock, que fue un momento pues, realmente de fortuna, porque si con Félix Bolaños y con el general Ballesteros pues vamos al gimnasio habitual y no nos da por probar un gimnasio pequeñito que existe en el búnker a 200 metros bajo tierra, pues jamás. Es obligatorio el chequeo completo y jamás hubiese podido conocer esto. Y si no lo hubiese conocido, lo más probable es que con 55 años me hubiese puesto morado, me habría quedado sin oxígeno, porque no notaba nada, porque no notas nada cuando tienes una comunicación interauricular. Pero para mí sí es importante, en abierto y desde el corazón, explicar cuál era el motivo. Y ese es un motivo porque, claro que mi mujer y yo, Sandra y yo tuvimos pensamientos y las últimas semanas nos parecía que también una opción podía ser contarlo. Pero para mí esta conversación, y muchas veces lo he hablado con Lama y le pude decir y avisé, lo quiero contar, lo tengo que contar, porque lo tienes que sacar de ti. Y es importante explicar con claridad por qué.
1: Para los oyentes muy, muy, muy, muy jóvenes, que hace 5 años no estaban atentos a la actualidad política, quiero recordar que Iván Redondo era el director de gabinete del presidente del gobierno y se produce en el mes de junio o julio del año 21 una crisis de gobierno. Ahí sale Ábalos del gobierno, sale Carmen Calvo, sale no recuerdo, varios ministros. Y esa fue la sorpresa para todos, aparte de Ábalos y de Carmen Calvo, la sorpresa fue que cesa el director de gabinete. Y desde ese momento, en cada conversación que todos hemos podido tener contigo, siempre la pregunta ha sido ¿qué pasó? ¿Qué pasó para que interpretábamos que Sánchez había perdido la confianza en Iván Redondo? Porque si no, no te deshaces de un alto cargo. Esto es lo que tú estás explicando ahora. Es lo que sucedió es...

0: que tú, por las razones médicas que has explicado y por esos meses tan complicados que pasaste, aunque fuera bien la operación, la medicación y todo lo demás, tú entendías que lo mejor era quitarse de
1: medio. Se entiende.

0: que se da para las personas que tienen un infarto de miocardio. Estamos hablando de sumial, que te produce efectos físicos y también de salud mental, y, o al menos así yo lo viví, porque evidentemente cada persona es un mundo, y estamos hablando de adiros para que todas las personas que nos escuchan puedan entender que estás en una situación distinta, diferente, y que cuando me fui de Moncloa y dije saber ganar, saber perder, porque lo había experimentado en la vida, y saber parar, la profundidad del saber parar, tenía que ver con esta experiencia. Todo ese 2021, incluso cuando estuve aquí contigo, que vuelvo 5 años después, a este plató, ayer estuve repasando un poco la entrevista, porque por método profesional ya sabes que estas cosas siempre se tienen que hacer, ¿verdad? Y sí, veía puntos pues con lo malito que estaba en algunos puntos, ¿no? Claro. Siendo consciente y reconociéndome a mí mismo, yo creo que lo hicimos por noviembre, una cosa así, al hilo del libro de un gran amigo que es familia para mí, que es Tony Bolaño, y que ese libro también me ayudó para ganar un poquito más de confianza, pero ese fue mi año 2021. ¿Qué sucede? Que cuando te hacen la operación, eso es el 17 de diciembre de 2020, cuando se producen los primeros avisos es en septiembre, que es cuando hacemos este movimiento del gimnasio. Yo, evidentemente, espero el tiempo prudencial, como cualquier español, de cuando me vaya a tocar y poder hacerme la intervención. Pero bueno, necesitan que la aurícula izquierda y la aurícula derecha del corazón, el dispositivo que tienes, se integre. Porque claro, en realidad fue una gran noticia que en ese mismo momento, yo que tenía la imagen del lado derecho del corazón inflamado, el poder ver en ese mismo momento, me enseñaron además en un vídeo, cómo se había integrado. Mi caso era de uno de cada mil, un caso muy específico, que tenía solución, y ya soy uno de los mil. Y entonces puedo decir en abierto que mi corazón es igual que el de cualquiera de vosotros, de tamaño. Pero eso se podía experimentar pues en el 2021, y tenías que tener pues ese año en el que bueno, pues empiezas con un medicamento, te sientes fuerte, de repente te lo quitan, te vienes abajo, te duchas, ves que pierdes masa muscular, preguntas, te dicen que es estrés, crees que no, piensas que te puedes morir, te dicen que va todo bien, y son las situaciones normales, y muchas veces te preguntas también, ¿y si no hubiese ido en aquel momento a ese gimnasio, ¿no?
1: Bueno, ahora que ya puedes contar cosas, estamos deseando preguntarte algunas cosas, por lo menos yo, sobre tu labor en presidencia de gobierno. Por ejemplo, hablando ahora de la cosa esta del antivirus, todos estamos recordando el coronavirus, ahí estabas tú de director de gabinete del presidente. ¿Fue idea tuya que Sánchez nos colocara aquellas homilías todas las semanas, aquellos sábados, aquellos domingos, que eran una hora y media hablando del presidente? ¿Eso fue, iba a decir, culpa tuya? ¿Esa fue idea tuya?
0: Bueno, ya sabes, las cosas son a nivel de equipo, pero yo no voy a en ningún momento eludir el balón y lo voy a parar. Como te puedes imaginar, vas a sacar mi lado un poco más profesional, que empezamos el combate. Vale, pues estupendo. Todas las crisis tienen tres etapas: alerta, respuesta y reconstrucción. ¿Qué sucedió entonces? Sucedió algo que estáis demandando los periodistas: información permanente. Y que el gobierno de España actual esté presente en todos los medios de comunicación. Es decir, que ocupe el espacio. Lo estáis demandando, y os estoy escuchando estos días. Es que es lo que deben de hacer, y que haya un portavoz único. Y estáis demandando una unidad de mensaje. Y esa unidad de mensaje, ¿sabes cuál es la gran pregunta para saber si esa unidad de mensaje es correcta o no? No solo porque ayer hubo una reunión donde estaba Clavijo, Ángel Víctor Torres, la ministra Mónica García. La pregunta te la tienes que hacer a ti mismo. ¿Eres parte del virus o del antídoto? Si quieres ser parte del antídoto, tienes que promover la unidad. No tienes que buscar contradicciones entre las instituciones. Y esa unidad de mensaje te permite combatir el algoritmo y la desinformación. ¿Qué pasó en la pandemia? Si en la pandemia, a pesar de que, por supuesto, hubo muchos errores, siempre hay más errores porque la política es una sucesión técnicamente de errores que aciertos. Pero es mejor pecar por exceso, siento las homilías, es mejor, porque se trataba de dar información de servicio público de la que tenías en un contexto donde alerta, respuesta, reconstrucción, en la primera etapa estás en alerta, todo el mundo llega tarde. En la pandemia España llegó tarde, Europa llegó tarde, Estados Unidos llegó tarde, el sistema mundo llegó tarde. Y fue como una máquina del tiempo que nos trasladó al futuro, y trajimos ese futuro al presente. Y hoy tenemos más coordenadas de lo que está sucediendo. Pero así como recuerdas con fatiga pandémica esa labor de servicio público de información con sus aciertos y con sus errores, hoy se está

0: demandando. Y en realidad, insisto, es mucho mejor.
1: Yo quiero aclarar que yo no estoy demandando homilías de Sánchez a partir de sábado.
0: No, pero por ejemplo, para que nos entiendan los oyentes. Pero por ejemplo,
1: ¿eras tú quien decidía?
0: ¿Has tenido alguna ministra o algún ministro en el programa esta semana?
1: No.
0: Estamos hablando de eso. ¿Queda claro?
1: Creo que no.
0: Por ejemplo.
1: Pero mira, ya que me lo pones ahí a tiro.
0: Pero te queda claro, ¿no?
1: Ya que me lo pones ahí a tiro. ¿Eras tú quien decidía con qué medios se ponían los ministros y con cuáles no?
0: Me lo preguntaste hace 5 años.
1: ¿Y qué dijiste? Ahora que ya puedes hablar.
0: No te has hecho los deberes. Bueno, es que me estás obligando.
1: Ahora que ya puedes hablar
0: No, perdona. Te dije entonces y te lo vuelvo a repetir. Es una política, y si es así, de abajo arriba. Sí. Es una política, en mi caso, quizás no lo recuerdas, pero te recuerdo que se me criticaba muchas veces porque trataba de ocupar todo el campo y trataba de estar con los diferentes equipos ministeriales, con independencia, la línea ideológica de cada medio, como no puede ser de otra manera, tienen que hacer su trabajo. Pero yo recuerdo, aquí está Joaquín, El Mundo nos metía muchísima caña y te puede corroborar cómo. Entonces había otro director, y yo muchas veces era criticado internamente por ello, aparecíamos con 12 ministros cuando montaban...
2: No sé si 12, pero es verdad
0: mucho,
2: que institucionalmente iban.
0: Sí. Entonces, ¿pero qué sucede? Bueno, tú tienes que dar una autonomía a los ministerios. Y tú tienes que currarte también.
1: Esos actos llenos de ministros tampoco me gustan.
0: Carlos, te tienes que currar las fuentes, te tienes que currar el contacto, la confianza, la correspondencia, pues como lo hacen todos los periodistas. Y no tiene mucho más. A partir de aquí, bueno, pues seguramente en algunos puntos fue desacertado y en otros puntos un acierto absoluto.
1: ¿Eres tú quien decidió que el presidente del gobierno diera tan escasas entrevistas, para un presidente joven, en mi opinión, tan escasas entrevistas a lo largo de cada legislatura, y bueno, en tu caso fue solo hasta el año 21, y casi siempre a los mismos medios?
0: Creo que estás haciendo como un análisis más de los últimos 5 años que de mi época, te lo digo de verdad. Nosotros sí te dimos una entrevista, acuérdate, en la repetición electoral del 19.
1: Sí, una.
0: Vale, pero y un pequeño matiz.
1: Pero si yo no estoy hablando de mí.
0: No, escucha, no, pero perdona, se dieron, yo estoy convencido que, salvo a 1 o 2 medios y porque no dio tiempo, en los 3 años en los que fui jefe de Moncloa, hicimos entrevistas con prácticamente todos.
2: En El Mundo no.
1: Vaya, ahora viene el Mundo a...
0: el reproche. No nos contestaban
2: más,
0: los
2: leído, ¿no?
1: Digo, bueno, vamos a ver, que yo no estoy aquí hablando de mí. Me refiero a la política informativa del gobierno, que...
0: Y luego una
1: que yo creo que en este aspecto concreto es bastante deficitaria para lo que yo entiendo que es la rendición de cuentas y la obligación del presidente y de los ministros de atender a todos los medios de comunicación que puedan.
0: Pero vamos por partes, una cosa.
1: Cuando las entrevistas del presidente son cuando le apetece al presidente o a quien sea, durante 2 semanas da el presidente pues una entrevista a La Vanguardia, al País, a La SER, al Diario.es, hay ya un podcast que esté de moda. Yo, bueno, eso lo decidirá alguien.
0: Pero tú me estás hablando de la política informativa actual y estás mezclando un poco la época anterior. En la época anterior, que quede claro, porque, bueno, en realidad siempre he sido así, ese es un poco mi estilo. Incluso presentando el libro, estoy yendo a todos los medios de comunicación, sin excepción. Pero voy a explicar primero conceptualmente por qué lo creo. Lo creo porque es donde ganas el espacio de la credibilidad y es en las preguntas incómodas donde tienes tu oportunidad para lanzar tu mensaje y para poder captar el votante decisivo. Te voy a echar un capote. A ver. ¿Dónde está? Vamos a ponerle al Partido Socialista, que estará escuchando seguramente la entrevista.
3: Bueno, la capacidad de comunicación de Moncloa tienen que estar.
0: No, pero la capacidad, no, pero vamos a decirlo con claridad, la capacidad de poder recuperar los 700.000 votos que en este momento, que hace 3-4 años votaron a Pedro, pero que en este momento, es decir, en el 2023, están en el bloque de la derecha. Por ejemplo, 350.000 en el PP y los demás en Vox. Bueno, tienes que venir a espacios como este. ¿Por qué? Porque es donde, en los estudios es bastante claro técnicamente, te estás jugando esos electores. Entonces, si quieres la primera posición, si la quieres disputar Alberto Núñez Feijóo, tienes que venir a estos espacios. Esto es así. Vale, si estos espacios fueran otra cosa, no fueran espacios críticos, no fueran espacios también constructivos, al final trata de una pregunta y depende de tus respuestas. Como decía aquí, Singer, y eso es así. Bueno, pues perderían esa credibilidad, esa capacidad de atracción. Y este es un ejemplo clarísimo. Sabes perfectamente, lo voy a decir porque además creo que te lo dijo Susana Griso el otro día porque todavía no te has leído el libro, pero cuando te lo leas, Carlos, y si quieres lo hablamos luego cuando se dé el caso, yo siempre escuchaba este programa por un motivo concreto, por la capacidad crítica que tenía en muchos puntos y eso a mí me ayudaba también a mejorar...

0: mi recomendación, consejo o alerta, que es a lo que se dedica un jefe de Moncloa o un asesor. No, en tres preguntas me lo has hecho, y ahora es donde te tengo que meter un poco técnicamente el puñal, no a decidir, porque en realidad tú captas información para transformarla en conocimiento para la toma de decisiones del primer ministro, y esa es tu labor. Pero tu labor es una sospecha permanente, y para eso tienes que estar constantemente escuchando los medios de comunicación que te pueden dar líneas. ¿Por qué? Porque es muy difícil gobernar un país para todos si no bebes de diferentes fuentes. Y las fuentes tienen que ser ideológicas, tienen que ser generacionales, por supuesto, y territoriales. Y en los medios tienes que beber de diferentes fuentes.
1: Fíjate que si me he leído el libro...
0: ¿Seguro? ¿Cómo?
1: El tiempo que he podido, claro, como... Ah,
0: pero no todo.
1: Como no das ni un solo nombre propio en el libro, que todos son... Todo hay que entender de quién estás hablando.
0: ¿Quién es el vicepresidente con coleta?
1: Pues Pablo Iglesias.
0: Está tirado.
1: Por eso, como están las adivinanzas, dice, ¿quién es el reportero más popular que ha tenido la radio nunca? Y él, pues José María García, que pone apelativos quevedianos.
0: Está Fernando Onega, que ya no está con nosotros.
1: Está Raúl del Pozo.
0: Está Raúl.
1: Yo supongo que soy el locutor ese, el cuyo monólogo vas escuchando cuando vas camino del...
0: Bien lo sabes que sí, bien lo sabes.
1: Es como algo leído.
0: El locutor es... Sí, pero habrás hecho trampa.
1: Pero... En el libro se confirma algo que yo también he criticado en su momento en este programa, que es la utilización del Palacio de la Moncloa como una oficina electoral del Partido Socialista. Cuando tú cuentas en el libro, por ejemplo, que se encargan encuestas sobre Salvador Illa cuando era ministro de Sanidad...
0: El partido.
1: Y su... El partido...
0: El partido, queda claro, te saco la página.
1: El partido desde el Palacio de la Moncloa.
0: No.
1: Porque tú eres el director de gabinete.
0: Esto ya lo hablamos hace 5 años, vamos a ponerlo por partes, ¿no? Porque es que es una cuestión falaz.
1: ¿Cuándo desde el Palacio de la Moncloa
0: es una cuestión falaz,
1: pones en marcha una cosa que tú mismo bautizas como Operación 35% para ver qué tenemos que hacer para que Sánchez saque el 35% de los votos en las próximas
0: elecciones? Hace un año nos cruzamos un mensaje, vamos a decirlo a la audiencia, que este es tu tema basic habitual, artículo 23.1 de la Constitución. O sea, yo soy un ciudadano que puedo participar. Y tú y yo tenemos ese debate conceptual. Entonces, hoy me lo sacas y te recuerdo otra vez que, como tú, tengo el derecho de participar. Por otra parte, como un presidente es presidente y puede ser candidato. No tiene mucho más. Dejo perfectamente claro por qué es así. De hecho, además, se constituyó un grupo en el partido que se llamaba el Grupo Diana, que lo explico perfectamente, y las personas que lo promovían. Y el partido hacía las cuestiones electorales. Otra cosa es que yo fui un tipo de jefe de Moncloa...
1: Pero tu labor para el partido
0: era
1: desinteresada, porque tú no eras empleado del partido, ¿no?
0: Evidentemente.
1: O sea,
0: puedo hacerlo, y también explico en el libro...
1: Desinteresadamente, también, el director de gabinete de presidencia colabora con el partido que es secretario general del presidente.
0: No es la primera vez en la historia.
1: Es un poco... ¿no?
0: No, para nada.
1: Porque, claro, sois la misma persona, fíjate. Entonces, entiendo que para ti será muy fácil separar una actividad de otra, pero yo no lo veo tan fácil.
0: Bueno, ese es un debate que tenemos tú y yo, pero es que tú me quieres quitar mis derechos como ciudadano en la participación política.
1: Absolutamente.
0: Entonces, ¿qué? ¿Solo puedo votar?
1: No, tú puedes trabajar para un partido.
0: Técnicamente me tengo que quedar en castidad política, ¿sí?
1: Yo prefiero que tú elijas si trabajas para todos los ciudadanos desde el Palacio de la Moncloa o trabajas solo para el Partido Socialista. Eso es lo que yo entiendo, pero tú sabes que yo en esto soy mucho más radical que nadie, porque yo sostengo, pero que nadie me hace caso ni me lo va a hacer nunca...
0: Pero no te das cuenta que es un oxímoron que con el presidente... Entonces, ¿el presidente qué pasa? ¿Está presidiendo para todos?
1: A eso voy.
0: Pero es que las elecciones son el momento en el que paramos, Carlos.
1: Fíjate si yo soy radical y decimos,
0: sí, hemos tenido este debate muchas veces.
1: El
0: momento en el que paramos
1: gobierno,
0: y decimos...
1: En mi opinión, debería tener la obligación, en el momento en el que es investido presidente del gobierno, de abandonar todo cargo orgánico en cualquier asociación o partido político. Porque el presidente... Pero esta es una... Yo sé que la ley no dice eso, y ya lo sé.
0: Entonces, Carlos...
1: El presidente... Te estoy diciendo cuál es mi posición.
0: Vale. Voy a recordar la que te suelo recordar.
1: Fíjate si es radical en esto de la separación de lo que es el ámbito partidista del ámbito de la presidencia del gobierno. Uh-huh. Si de mí dependiera, el presidente del gobierno, una vez investido, tendría que dejar de ser líder de su partido, porque no puede responder a la vez a la disciplina de un partido político, que es una asociación de unas pocas personas, y al interés general de todos los ciudadanos. Yo creo que un presidente de gobierno no puede estar sujeto a lo que diga la Ejecutiva Federal de un partido. Solo puede deberse al Parlamento, que es quien representa a la sociedad española. Punto. Sé que el presidente del gobierno actual se debe al Parlamento de aquella manera, porque esta es otra que tú y yo tenemos.
0: Ahora vamos a esa.
1: Presupuestos.
0: ¿Me dejas para que, porque estamos reproduciendo algo que... a ver, para que todos los oyentes lo tengan claro. Es que llevamos años debatiendo tú y yo sobre este tema.
1: Claro.
0: Y es eterno, pero es uno de esos... Mira, hay dos maneras de dividir las conversaciones sociales, ¿no? Lo indiscutible y lo discutible. Es decir, lo opinable. Y está en el terreno de lo indiscutible, que tenemos derechos.

0: que, pero tú te has emancipado de mis derechos. O sea, había un momento en este en el que me dices, no, pero tú no hagas eso. Bueno, con eso nos estamos cargando prácticamente todo el parlamentarismo europeo y, por supuesto, el de corte anglosajón, que a ti te gusta en algunos puntos de lo que estás diciendo. A mí me gusta el Parlamento, ¿vale? Y creo que, además, hay que usarlo muchísimo más, porque te da una oportunidad en política que es, como en el judo, usar la energía de una votación que ganas y otra que pierdes.
1: Si has escrito que el gobierno hace bien en no presentar presupuestos porque es una emboscada.
0: Bueno,
1: eso lo has escrito en La Vanguardia.
0: No lo he escrito así.
1: Lo recogí yo aquí en una revista de prensa.
0: Te estaba esperando para esta, ¿eh? Prepárate. No lo he escrito así.
1: El gobierno tiene una obligación que
0: a veces incumple, hay emboscadas, ¿sí o no? En el Parlamento. Hombre, espérate. ¿A veces hay emboscadas en el Parlamento, Carlos? Por supuesto que sí. Pero vamos, si las estáis retransmitiendo en La Industria de la Actualidad cada semana. A veces se votan y a veces no. Yo te recuerdo que en el 2019, que yo estaba en el gobierno, se presentaron unos presupuestos generales del Estado que tumbó Esquerra y se fueron a elecciones. Y yo estoy convencido, no me cabe duda, de que el gobierno quiere presentar unos presupuestos generales del Estado. Digo desde este micrófono.
1: ¿Cómo que quiere?
0: Quiere.
1: El gobierno debe.
0: Y constitucionalmente es una exigencia. Pues es que pero si quiero, bueno, pero podré decir que es idóneo, podré decir que es...
1: Si quiere o no quiere, me da igual si quiere o no quiere. Tiene que hacerlo. Ya está.
0: ¿Y qué te estoy diciendo?
1: Pues que los presente.
0: Bueno, no, es que yo no solo digo que los presente. Sería idóneo, por supuesto que es constitucional, ya lo he dicho, pero sería idóneo que lo haga. ¿Por qué? Porque te permite plantear unos presupuestos sociales, te permite una mirada del país. ¿Cuándo? La pregunta es ¿cuándo? Yo no he escuchado al gobierno en ningún momento que no lo quiera hacer en esta legislatura. Yo creo que sería acertado, en cualquier escenario, que los presenten antes de que termine la legislatura. No me cabe ninguna duda. ¿Vale? ¿Por qué? Porque... Primero, somos una democracia parlamentaria, la confianza del Parlamento es sagrada, es la que inviste nuestros primeros ministros, técnicamente hablando, y es una buena política hacerlo. Ya se perdieron los presupuestos, se convocaron unas elecciones y se ganaron, por cierto, contra pronóstico en muchas de las encuestas de entonces. Tienes que tener un porqué. Para presentarlos, yo creo que existe, no solo constitucionalmente, sino un porqué en tus políticas públicas. Pero, por otra parte, tienes que tener la capacidad también de entender que si el Parlamento no confía en ti, ¿vale? Explicarle a los ciudadanos que tenías este porqué y por eso nos vamos a las urnas. Esa es una ley no escrita, porque no está escrito en ninguna norma que presentas unos presupuestos y vas a elecciones, pero que nuestra democracia, casi 50 años después, pues en la calle y en el ambiente existe. Entonces yo me mojo, mi opinión, y lo veo claro. Deben de presentar los presupuestos antes de que termine la legislatura. Y a partir de ahí todos sabemos que si tienes presupuestos, pues continuarás, aunque se pueda acabar la legislatura y tenemos el horizonte claro. Y si no los tienes, pues tienes que convocar elecciones.
1: Como tú sabes esto, tengo que hacer una pausa para poner unos anuncios, pero luego si quieres seguimos hablando.
0: No, perfecto.
1: Bueno, ¿quieren también participar de esta conversación tan...
2: los interlocutores.
3: Queremos.
1: Los demás contertulios que dicen, ¿de qué estás hablando otra vez de estas cosas cuando les interesan otras? A ellos les interesaban, pues no, Sara, te lo contaron. En 18 minutos llegamos a las 10 de la mañana, una hora menos en Canarias. Ahora mismo continuamos con Iván.
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14: 12 minutos, las 10 de la mañana, una menos en Canarias. Estamos muy entretenidos esta mañana, por lo menos yo, con Iván Redondo, autor de este libro que se llama El Manual, del que estamos... No quiero, ¿cómo se dice? Patrimonializar la... ¿Cómo se dice? O sea, que quiero que los demás también puedan preguntar, aunque sus preguntas seguramente pues no sean tan...
17: Sí, yo quiero preguntarle
14: al... interesantes como las mías.
17: A Iván Redondo, ¿qué tal? Ya que hemos hablado de fútbol, felicidades también a los aficionados de la Real Sociedad. ¿Verdad? En el libro recoges que le presentaste un informe al presidente del gobierno acerca de la reforma plurinacional de la Constitución y la activación del artículo 92. No sé si nos puedes explicar un poco el contenido de ese informe y si fue él el que te lo encargó o fue una iniciativa tuya. Y sobre todo si crees que ese propósito sigue vivo en el presidente.
18: Bueno, fue iniciativa del gabinete. Como os he explicado antes, técnicamente siempre tienes que... sobre esos escenarios o otros escenarios que estén en discusión, ¿no? Eso en primer lugar. En segundo lugar, en realidad no puedo desvelarte el contenido del informe, pero sí te voy a explicar al menos cuál es mi posición en relación a esta materia. Para mí hay varios puntos importantes en nuestro país. Para mí España es un Estado plurinacional del sur de la Unión Europea. Yo formo parte de la generación de la democracia. Le tengo mucho cariño a la generación de la transición. Para mí fue una generación ejemplar, en un momento muy complicado, pero incompleta, como todas las generaciones. Cada generación merece también construir su propio país. Desde estas bases, en este momento en España, el 15% del censo es el que votó aquella constitución. Reformar una constitución es lo más normal del mundo. ¿Para mí Euskadi, Cataluña y Galicia son una nación? Para mí sí, pero durante muchísimos años en este país, y me parece un hallazgo de la transición, decían pero no decían. Entonces, es como el juego de dónde está la bolita. Yo, a mis 45 años, y gente más joven, no sabemos distinguir entre nación o nacionalidad. Si tú lo sabes hacer, perfecto, pero yo no creo que haya ningún candidato que quiera ganar en Galicia que diga que Galicia no es una nacionalidad histórica. Ahora que hay elecciones en Andalucía, yo, en los artículos de La Vanguardia lo sabéis perfectamente, me gusta decir, técnicamente, esa nacionalidad del sur, esa nación del sur. Estoy convencido que Juanma Moreno tampoco se atrevería a no decir en un estatuto que en su última reforma dice que es una realidad nacional. Entonces España es tan diversa, un país tan espectacular y tan fascinante que no te lo puedes comer en un día. Esto es así.
19: Pero Iván, no es un modelo forzado necesidades aritméticas de un presidente un proyecto de convencimiento.
18: ¿Te refieres al oportunismo? Vamos a ese punto, pero yo estoy marcando mi posición, no el contenido de un informe de iniciativa propia. Y yo tengo una posición bastante clara. En este momento, además, en España, la mayoría que sostiene el presidente del gobierno de España es una mayoría plurinacional, transversal y periférica. Y un último apunte sobre este país tan fascinante que no te lo puedes comer en un día. Castilla y León es una autonomía con dos autonomías dentro. Para mí. Ya en los años 70, León quiso ser una autonomía y no lo fue. Entonces, allí donde toques en España...
17: Pero también quiso Segovia, también el Bierzo.
18: Vas a ver, bueno, pero, a sumar. Pero lo es o no. Ve a León y pregúntalo. ¿Qué os quiero decir con esto? Yo no soy una persona que vaya a decir cuántas naciones hay en un país o si cuántas autonomías, pero sí, con claridad, vengo a reivindicar que esto de decir, pero no decir, dónde está la bolita, se acabó. El 15% del censo actual es el que votó esta Constitución. Por otra parte, esto hay que hacer. No es una tarea de un presidente ni de un gobierno. Esto se construye con el gobierno y con la oposición. Tenemos una hoja de ruta para este tipo de políticas. Pero yo soy un firme defensor intelectualmente. Carlos lo sabe, de esto ya hemos hablado en el pasado. Soy una persona que investiga mucho esta materia. Entonces, a partir de aquí, el gobierno de España tomará sus decisiones. A partir de aquí, yo creo que esta es una idea que se va a imponer con el paso de los años. ¿Por qué? Porque es existencial y porque es real. Y porque esto decir o no decir, en un momento se acaba. Y esto no es una enmienda a nadie. Simplemente el Estado de las Autonomías muere técnicamente de viejo y de éxito. Fue un Estado prestigiado, con un rey que ya no está, que no es mi rey, el actual, en mi opinión, Felipe VI y la princesa Leonor, no pueden hacer política, lógicamente, la Constitución les acota. Pero merecen un Estado también prestigiado. Y esta es una tarea que los representantes públicos van a tener que asumir. ¿Cuándo toque? Yo no estoy diciendo los momentos.
14: Esto es lo que no te compró Sánchez, ¿no? O sea, él... No, tú en el libro cuentas...
18: A mí no me tiene que comprar nadie nada.
19: Es una manera...
14: El libro, si acaso. Eso sí.
18: Bueno, esperemos.
14: Es una manera de hablar, porque tú cuentas...
18: ¿Tú lo has comprado o todavía no?
14: Tú cuentas...
19: No, todavía no.
14: ¿Tú
15: cuentas? ¿Lo vas a comprar?
19: Voy a comprar, sí.
18: Pues
19: claro.
18: Ya está, pues entonces...
14: Pero tú sí cuentas en el libro que ahí hay una divergencia entre el director de gabinete y el presidente del gobierno.
18: Explico lo que cuenta.
14: Y tú vas más que el debería... Las prioridades, digamos, del gobierno o el plan a medio plazo tendría que ir más en esta línea que estás planteando de una reforma de la Constitución, en la idea de... Y que Sánchez es más de apostemos por la economía y por los resultados económicos.
18: Primero, el presidente es economista, que a veces se olvida. Creo que el balance económico del gobierno es espectacular. Y en ningún momento estoy contrarrestando, sino, en mi opinión, la propia mayoría y la propia dirección de juego del país, en mi opinión, lleva a este debate. Pero te voy a decir una cosa. Un presidente tiene que escuchar todas las voces y tiene que manejar los tiempos. Esa es la maestría de un presidente. Y creo que este presidente ha demostrado que sabe manejar los tiempos. Por ejemplo, cuando convocó elecciones 24 horas después de perder las municipales y autonómicas. Entonces, nada que decir. Pero voy a decir algo que está en el manual. Al final, da igual cometer un error o un acierto. Hay diferentes caminos para llegar al mismo lugar. Entonces, Carlos, en mi opinión, vamos a llegar a este lugar porque es una construcción de abajo arriba. Y yo, me gusta ser claro, me he prometido hace 5 años que lo voy a ser y marco esta posición, pero que no es la, más que la de un ciudadano, oye, que ahora se dedica al Grupo Redondo como prioridad uno y a mis seis compañías.
20: Ay, yo voy a esto porque es lo que se pregunta todo el mundo todo el rato. Dicen, pero Iván Redondo sigue asesorando a Sánchez y no nos lo cuenta.
18: Nosotros tenemos una relación sagrada, pero no tengo ningún tipo de asesoramiento. Sabéis perfectamente, de todos modos, voy a explicar una cosa para que los oyentes lo sepan. Cuando me he comprometido con un proyecto político, he abandonado los medios de comunicación siempre. La directora de Expansión siempre recuerda. ¿Sí o no, Joaquín?
17: Sí, dice.
18: Sé que se puede hacer, pero yo no soy así. No lo he hecho nunca. Ahora estoy escribiendo en La Vanguardia y jamás escribiría en La Vanguardia si estuviera asesorando a nadie. Lo hice entonces, me fui de espejo público. Y se anunció así. Me fichó el Partido Socialista.
14: Aunque tendrías derecho a hacerlo porque es un derecho ciudadano.
18: Correcto.
14: Que nadie te puede negar.
18: Pero como es opinable, yo... lo otro, lo, en el debate, que da igual que no quieres que te gane, pero
14: oye,
18: una cosa es indiscutible y esto es opinable.
14: Oye, ¿Sánchez tiene mal perder?
18: No. Lo que sí, tiene ganas de ganar.
14: Sí, bueno, ya, pero...
18: No, pero mal perder no. Pero ¿cómo va a tener mal perder? Escúchame un minuto.
14: ¿Cómo encaja
18: la
14: derrota?
18: ¿Cómo va a tener mal perder una persona? Perdona. Si hay una divisa, en mi opinión, decisiva cuando toca para ser presidente de este país, es ser un político libre y ser capaz de garantizar la convivencia. Recuerdo que Feijóo no es presidente por 20.000 votos en cuatro provincias, tres de ellas plurinacionales, Euskadi, Cataluña y Navarra. ¿Cómo va a tener mal perder si es el único primer ministro que asume la responsabilidad de un resultado que no es el suyo, técnicamente hablando, y convoca unas elecciones generales, que esa es su intervención? No, tiene ganas de ganar. Eso está clarísimo. Bueno, yo creo que ya le conocéis, habéis estado con él muchas veces. Pero eso jamás.
14: Yo tres. Ah, perdón. Creo que tres he estado con Sánchez. Entonces, estamos más.
18: Más que la mayoría de españoles.
14: Bueno, si sumo las entrevistas aquí, igual son cinco, pero...
18: Bueno, más que la mayoría de españoles.
14: Pero mucho crisis, menos que otros.
19: Hay una crisis en julio del 21, ¿no? Que te afecta a ti y le afecta a Ábalos.
14: Sí, vamos, que nos tenemos aquí.
19: ¿Cuánto te ha sorprendido y desconcertado el caso Ábalos?
18: A mí muchísimo, porque es verdad que yo como mido las relaciones en la vida, me imagino que con la mayoría, contacto, confianza, correspondencia. Claro, mi relación era muy puntual, yo era una persona de confianza de la dirección del PSOE, creo que hasta ahí llegáis absolutamente todos, y la audiencia, era una persona de confianza del presidente del gobierno. Y mi relación era estrictamente profesional. A mí no me han invitado a ningún cumpleaños de nada, nunca. Entonces, claro, al ver todas esas informaciones como ciudadano, pues tengo una indignación enorme. Pero como veis, yo no le... Yo no,
19: la misma
18: una cosa, Rubén, yo no le llamo... Lo digo porque yo soy así y voy de frente. Yo no le llamo Ábalos, sino le llamo José Luis. A mí me parece indignante todo lo que estamos viendo en este clima de malestar, de ira, de odio, de resentimiento y de corrosión de las instituciones. Y entonces me siento como cualquier español, pero es que es una cuestión de...
19: Se lo pregunto porque estabais en la misma crisis. Fuisteis alejados en el mismo momento.
18: Bueno, ya sé mi situación creo que ha quedado bastante clara. Ha quedado bastante clara y claro, yo no tenía conocimiento. Yo ya estaba, lo explico en el manual, ¿eh? Yo estaba desconectando en esos últimos meses. Estaba en otra situación. Cuando leas el libro lo verás. Pero sí te puedo dar mi opinión como ciudadano de lo que pude observar. Y bueno, pues no solo de él, de muchas otras personas también. O sea, a mí me parece absolutamente indignante. Es que no tengo otra palabra.
14: Te pidieron opinión, tenemos que ir, es una respuesta muy corta. ¿Te pidieron opinión la noche de Delcy Rodríguez en Barajas respecto de si Ábalos era la persona indicada para ir al aeropuerto?
18: Me preguntaron el otro día, ¿sabes cuándo yo me enteré? Yo me enteré la misma noche, yo no sabía nada. O sea, es la realidad.
17: ¿Pero cómo es posible?
14: El gobierno se entera esa noche de que Delcy Rodríguez tiene una sanción.
18: Yo no soy el gobierno, tú estás diciendo Iván Redondo.
14: No, ahora te estoy preguntando por el gobierno. El gobierno se entera esa noche de que Delcy Rodríguez tiene sanciones de la Unión Europea y no puede entrar.
18: Yo no tengo conocimiento, no te puedo contestar a ese punto, pero yo te puedo contestar. Yo cuando me enteré, pensé, ¿pero qué pasa? ¿Que soy la única persona aquí que sabe que no puede pisar territorio español? Pero me enteré de madrugada, o sea, fue así, o sea, estaba durmiendo. No sabía nada. Mírame bien, es así.
14: No, que me,
18: es que es así.
14: Que me sorprende, no pasa nada, pero...
18: Bueno, el otro día me lo preguntaron también y lo expliqué y hay que decir la verdad.
14: Bueno, que hay que irse, que es la hora. Sí, que
18: pues llega. Ahora...
14: Vente otro día y seguimos discutiendo, hablando sobre el libro.
18: Después de las andaluzas.
14: El manual, después de las
18: andaluzas. ¿Te animas? Venga, va.
14: Que entonces no va a llegar Vox al 20% al final, se va a quedar en el 15%.
18: Bueno, una cosa rápida con las andaluzas, no, pero voy a decirlo. Voy a, si hay 50 segundos...
14: No, 20.
18: ¿20?
14: 15.
18: A ver, tiene pinta que Juanma Moreno va a tener mayoría absoluta, al menos en las cifras que vamos viendo, las que no se publican, y que Vox, por primera vez, no va a superar el resultado anterior, sino que incluso puede bajar. Eso tiene mucho mérito y se llama un espacio que José María Aznar López no reivindica y que fue una legislatura icónica de España, la derecha 2000, derecha plural.
14: Es, eso no lo sé. Gracias, Iván Redondo, que tengas un buen día.
18: Un honor.
14: Gracias. Son las 10 de la mañana, una hora menos en casa.
0: Qué bien lo hemos hecho.
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14: Contamos las noticias a esta hora con David Gabás, empezando por la confirmación de que la azafata ingresada en Ámsterdam finalmente ha dado negativo.
22: Tristán de Acuña, una de las islas donde hizo escala el crucero y que presenta síntomas compatibles. Entre tanto, en Canarias siguen los preparativos para recibir al crucero este fin de semana. El gobierno ha hablado ya con todos los españoles que viajan en el barco, lo ha contado en la radio pública la ministra de Sanidad, Mónica García, que confía en su colaboración.
23: Confiamos plenamente en que ellos son los primeros interesados, después además de lo que han vivido en el barco, son los primeros interesados en que tengamos una muy buena evaluación y un seguimiento estrecho de su situación. Y hasta ahora lo que hemos estado hablando con ellos creo que va a preservar la responsabilidad y el sentido común.
22: El primer ministro británico no se plantea dimitir, lo descarta Keir Starmer después de que en las últimas horas varios políticos laboristas hayan pedido que se aparte por el revés sufrido por la formación en las elecciones locales de este jueves en Inglaterra, entre ellos el exministro de Economía, John McDonnell.
24: Si va a haber una discusión sobre el liderazgo, y creo que eso es inevitable, tengamos esa discusión ahora y tomemos una decisión sobre si vamos a avanzar hacia un cambio. Y si vamos a avanzar hacia un cambio, tengamos una transición de unos meses. Bien podría ser que el propio Keir Starmer piense que tal vez no sea la persona que nos guíe a las próximas elecciones, y es mejor tener una transición ordenada.
22: Emiratos Árabes asegura que su sistema de defensa antiaérea se han activado este viernes para hacer frente a un ataque con misiles y drones procedentes de Irán. Durante las últimas horas, Washington y Teherán se han lanzado ataques cruzados y aunque ambos se acusan de violar el alto el fuego, Trump asegura que todavía sigue en vigor.
25: La tregua sigue en vigor. Nos quisieron tomar el pelo y los hemos destrozado. Tan solo ha sido una caricia. Si se suspende el alto el fuego, lo sabréis porque veréis un gran resplandor saliendo de Irán. Creo que es mejor que firmen el acuerdo rápido. Las conversaciones van muy bien, pero tienen que entender que si no firman van a sufrir mucho. Creo que ellos quieren firmarlo mucho más que yo.
22: Las tensiones en Oriente Medio marcan la apertura del IBEX 35, que baja 8 décimas y pierde los 18.000 puntos. Y Stellantis aumenta sus planes de producción en España. Fabricará más modelos en su planta de Madrid y un nuevo SUV 100% eléctrico en la de Figueruelas, lo que garantiza la carga de trabajo en la planta zaragozana. Y además, la Guardia Civil investiga los posibles abusos sexuales a varias alumnas de Álava durante un viaje de fin de estudios en Barcelona. Son las 10 y 3, 9 y 3 en Canarias. Tiempo para la información local y regional.
26: Buenos días. En Castilla-La Mancha, en el municipio de Montalvo, en Cuenca, esta mañana se detenía un hombre que estaba en búsqueda y captura. Nos vamos hasta allí, Onda Cero Cuenca, Victoria Huetem.
27: El acusado se había fugado antes de la visita judicial y había abandonado el dispositivo de localización que llevaba para proteger a las víctimas. Este detenido acumulaba más de 40 denuncias por coacciones y amenazas, además de antecedentes por violencia de género y otros delitos. Según la investigación, recientemente había cambiado de género para intentar eludir las condenas relacionadas con delitos contra la libertad sexual. Los agentes comprobaron, además, que el prófugo se hacía pasar por agente de la autoridad para acosar a sus víctimas y ejercer control sobre ellas. Finalmente ha sido detenido durante un operativo desarrollado en la mañana del jueves.
26: Y el gobierno ha desactivado el Meteocam ante la mejora en las previsiones meteorológicas. Ha dejado 11 incidencias por lluvias y tormentas en las últimas horas. Las estaciones que más precipitaciones han acumulado han sido las

0: De Salva Cañete en Cuenca con 20,6 litros por metro cuadrado, las de Motilla de Palancar con 16,4 y también en Almansa, Albacete y la granizada histórica en Balazote. Miguel Ángel Requena es experto en meteollín.
1: Granizo que hacía especial incidencia en zonas del oeste de la provincia, en áreas de la Mancha Albaceteña más occidental y también en el campo de Montiel. Tarde nos llegaban imágenes impactantes del granizo en el Bonillo, también en la zona de Viveros y Villanueva de la Fuente, ya con el límite con Ciudad Real, también de la zona de Balazote y Lezuza. De hecho, en esta carretera ha tenido que intervenir una máquina quitanieves de la Junta de Comunidades de Castilla-La Mancha debido a la gran cantidad de granizo que había acumulado en la carretera.
0: Y la Guardia Civil investiga a tres personas por un delito de odio cometido a través de las redes sociales. Teresa Albacete es la portavoz.
2: Las personas investigadas publicaban en un grupo de la red social Facebook con cierto de participantes contenido que promovía e incitaba al odio, la hostilidad y la violencia contra otras personas por motivos racistas y xenófobos.
0: Es todo. Más información regional cuando sean las 11. Les dejamos en su sintonía. Les dejamos en Onda Cero.
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0: las 10 y 14 minutos de la mañana, una hora menos en Canarias. Estamos ya en la quinta hora de Más de Uno en Onda Cero. Es la quinta hora porque este programa empezó a las 6 de la mañana, cuando casi nadie estaba despierto. Bueno, sí estaba despierto ya David de Jorge, porque estaba celebrando el cumpleaños. Buenos días.
1: Asineti, ¿qué tal, David? Asineti, buenos días, joder.
0: Cumpleaños, cumpleaños de tu tocayo.
1: Guapa.
2: ¿Qué tal?
0: Sí, el cumpleaños del tocayo de David de Jorge, David Attenborough.
1: Ah, David Attenborough.
0: David Attenborough.
1: Así, el de las, el de que si se, que se muere una amapola, se desconfigura el mundo y todas estas movidas,
0: sí,
1: ¿no?
0: Sí, sí, el de la, cosas, el, de la, el de los sí, documentales. De los, de,
2: sí, maravillosos.
0: Documentales de naturaleza.
1: On Earth. Historia natural.
2: Fantástico.
1: Qué cosas, ¿eh? ¿Cuántos años ha cumplido? ¿Ciento cuántos?
0: Wow.
1: ¿En serio?
0: 100 cumple. 100.
1: 100. 100. ¿En serio? ¿100 boniatos?
0: Sí, sí, sí.
1: ¿Y,
0: sí.
1: ¿Y cómo estará? ¿Una vitrina o cómo andará?
0: Pues
1: ¿una
0: está
1: manta
0: estupendo?
1: ¿Una silla?
0: Pues
1: sí.
0: No,
1: pues
0: no,
1: sí.
0: No, no.
2: Rodando cosas.
0: Está estupendo porque sigue en activo.
2: Sí, sí.
0: ¿Sí? Hombre, ya no se va ahí a, ya no se va al sur de África a grabar animales, pero sigue poniéndole voz a los documentales. Y sigue haciendo entrevistas. Y está, oye, tiene 100 años, está estupendo, no, la verdad.
1: 100 años, ya te digo. Yo espero con 100 años no estar vivo, espero estar disecado ya, disequé.
2: Bueno, pues estás como David Attenborough.
1: No, no, no, no quiero, no quiero vivir a Lot. A Lot, no quiero vivir a Lot. Yo me quiero morir como James Dean, que, bueno,
2: sí,
1: que ya ha pasado.
2: Sí, ya ha pasado, sí.
1: Sí, ¿no? ¿Con cuánto se murió? ¿Con 30?
2: Con 20
1: pocos.
2: Con
1: 15. Ya, ya. Qué cosa. Oye, Asineti Begoña, tenéis hoy una voz muy luminosa. Estoy muy entusiasmado con esta actitud que tenéis.
2: ¿Por qué será?
1: Porque, porque las luces, las voces tienen brillo, ¿no? Asineti Begoña, a veces
0: tienen brillo.
2: Se opacan si está uno triste.
0: Sí,
2: es verdad.
1: Oye, oye, y toda esta gente que está aquí, ¿dónde han salido del colegio San Bartolomé de Nava? De sexto de primaria, que vienen de Asturias. Que van vestidos de calle, Asineti, o sea, que significa que son gente normal y que van con esa profesora rubia de mediana edad que está ahí. Mira, mira cómo levanta la mano la profesora rubia. Mira qué baja cómo saluda, de verdad. Oye, y te digo una cosa.
0: ¿Cómo sabes todo eso?
1: Yo sé todo, yo sé todo.
2: ¿Cómo sabes que está levantando la mano? ¿Por qué nos estás viendo?
1: Porque estoy con una cámara, yo tengo puesto una cámara ahí.
2: Pero ¿por qué?
1: Y están nerviosos, ¿sabes por qué están nerviosos? Porque después de salir de aquí...
2: ¿Qué estoy haciendo ahora? ¿Qué estoy haciendo ahora? ¿Qué estoy haciendo ahora?
1: Pues
2: yo...
1: Atusándote el pelo, atusándote la coleta.
0: No.
1: Saludando.
2: No tienes cámara.
1: Estás saludando.
2: Ah, vale, pues te la has soltado.
1: A ver, haz otra cosa para que te diga que tengo la cámara.
2: Espérate, voy a hacer una cosa que no se puede hacer.
1: Tocándote la nariz, tocándote la nariz. Te estás tocando la nariz, que sí, que sí, te estás tocando la nariz. Estás haciendo la victoria con el dedo, que sí, que te toco controlado, Asineti.
0: ¿De qué color? ¿De qué color, David de Jorge? Vamos a explicar a los oyentes que David de Jorge no está en el estudio para que entiendan que está broma. ¿De qué color es la sudadera que lleva el espectador del programa que está sentado en la primera fila?
2: Exacto.
1: Verde, verde.
0: En la
1: verde,
0: tercera
1: verde,
0: butaca, empezando verde, por la derecha.
1: Verde, verde, verde. Verde.
0: ¿Eres
1: ¿cómo
0: tú?
1: Te quedas, Asineti? Sí, ¿cómo te quedas, Asineti? ¿Cómo te quedas? Es la radio que le gusta a Asineti. Es
0: verde.
1: La radio que también hay cámara, vale, que se ve por la por las pantallas.
0: ¿Y de qué color es la sudadera del que está a su lado? No te lo han chivado.
1: Gris. Se ha quedado patitiese, Begoña. Está tan listo patitiese. Os tengo controlado.
0: Gris, yo creo que...
1: Es un gris marengo.
0: Es un gris muy clarito.
2: Marengo, no, clarito, clarito.
1: Es un gris marengo.
0: Bueno, que el público que hoy nos acompaña viene de Asturias, así que vamos a portarnos bien, que han hecho un viaje muy largo solo para ver el programa.
1: Eso, y luego se van a Segovia, ya sabes, ¿no?
2: No sueltes palabrotas.
0: Es que además de ver el programa han visto otras cosas. Han visto el Bernabéu.
1: Wow. Así, ¿eh?
0: Sí. ¿Han visto
1: ¿Y qué tal? ¿Les ha gustado
0: pues grande,
1: ¿les ha
0: ¿no?
1: gustado el Bernabéu?
0: Sí. ¿Qué os ha parecido el Bernabéu? Es grande, ¿no?
2: Es que en la tele.
0: Es amplio. Lo han visto amplio.
1: Y han ido a Toledo
0: más?
1: También.
0: Y han visto... ¿Qué más han visto? Han visto Toledo.
1: Sí, el Alcázar y el
2: Creo que van a Segovia ahora. Es perfecto.
1: Sí,
2: perfecto,
1: ya he dicho yo.
2: Segovia,
1: a comer cochinillo, claro.
2: Cochinillo.
1: Que no, oye, no bebáis vino, que sois de sexto de primaria en Segovia. Hacerle caso a la profesora, Acuarios de limón o de naranja, agua o nada, de refrescos.
2: Exacto.
1: Pero nada de andar con vino, que yo en sexto de primaria ya me había agarrado una primera.
2: No porta. Digas esas cosas, no es de mal ejemplo. David
1: Jorge.
0: No se cuenta eso.
2: No se cuenta.
1: Cogorza no, pero beben un poco de vino y andan un poco, ¿sabes?
2: En fin.
0: Bueno, a ver, que tenemos que emitir una cosa por obligación legal.
1: Vale, vale. Sí.
0: Es la ley de derechos del consumidor.

0: de la radio.
1: Ah, sí, claro.
0: Vamos a habilitar un número de teléfono para esta sección del programa.
2: Sí.
0: Para que todos los oyentes que se sientan agraviados por cualquier cosa que haya podido decir David Jorge, ofendidos, por molestos, mí, lo que sea, que puedan enviar una nota de voz de reclamación. Notas de reclamación. Es como un libro de reclamaciones en audio.
3: Vale. Qué divertido, ¿no? Qué divertido, ¿no? Así de ti, qué buena sección esta, ¿no, Begoña?
1: Pues no sé yo qué decirte.
3: Sí,
1: que son reclamaciones, no hay nunca nada.
3: Se va a bloquear la centralita, también te digo.
0: Pues que por obligación legal, además de habilitar esta opción, tenemos que emitir este llamamiento a la audiencia para que envíe sus reclamaciones.
4: ¿No ha podido apuntar a tiempo los ingredientes de la receta que ha dado el cocinero?
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4: No se deje pisar más y presente una nota de reclamaciones. Ejerza sus derechos como oyente y descargue su furia en el 609, etcétera. Todas sus quejas, protestas, demandas y el resto de sinónimos serán convenientemente atendidos por la autoridad radiofónica competente y por el Comité de Consultores Suecos. No aguante más y envíe su nota de reclamaciones de Más de Uno.
6: El equipo de Más de Uno no hará ni puñetero caso de lo que dice. 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
3: ¿Pero qué es esta maravilla? ¿Pero qué es esta maravilla que habéis hecho, Begoña? ¿Qué es esta maravilla? Como de Alstro Starring.
1: Pues un comunicado muy serio, muy serio.
0: Notas de voz con reclamaciones para David de Jorge.
3: ¿Y qué música como de Hawaii 5-0, Como de Starsky Hutch. ¡Qué preciosidad! Oye, ¿y ahora qué música estamos poniendo? Pero si parece
1: pues el programa
3: de Juan... De Juan Claudio Cifuentes, de Jazz entre Amigos, ¿os acordáis? Juan Claudio Cifuentes,
1: ostras,
3: Asiniti.
1: Es verdad.
0: Vale, también pueden llamar en directo los oyentes que quieran quejarse de David de Jorge. Wow. Las reclamaciones al 914262599.
1: Eso es muy duro.
3: Claro, cuando es para quejarse das bien el teléfono, ¿no, Asiniti?
0: Sí,
3: Asinatra,
0: eso es,
3: claro. Ay, Begoña, este es listo, Begoña.
1: Claro
3: este
1: que es el más listo, pues está ahí.
3: Dar teléfono como sueles dar, como sin dar el último número y así.
0: 914262599, repito.
3: Lo da bien vocalizado, Begoña, listo este,
0: Sí. 9.
3: Listo este,
0: Sí. 1.
3: 9.
0: Sí. 4.
3: Vale.
0: 4.
1: Está bien.
0: 2.
3: 2. Y aquí he llamado en inglés.
0: 6.
3: 6.
0: 2.
3: 2.
0: 5.
3: 5.
0: 9.
3: 9.
0: 9.
3: 9.
0: Ya está, este es el teléfono para llamadas en directo, solo para reclamaciones para David de Jorge, igual que hay reclamaciones en los restaurantes, por ejemplo.
2: Sí.
0: Mira,
2: sí,
0: por ejemplo, un ¿cómo se llama? Un cliente de un restaurante que puso en el libro de reclamaciones. En las imágenes publicitarias de vuestro restaurante sale la luna llena que brilla de lo redonda que es. La noche que fuimos estaba a la mitad. No había luna llena redonda en el cielo. Abrid solo las noches de luna llena, por favor, y el resto cerrad. O avisad en un cartel que no siempre hay luna llena para no estafar a quienes habíamos preparado una cita romántica con nuestra
1: pero
0: pareja.
1: Pero es un poco, ¿no? Tiene el cerebro un pelín,
0: es,
1: ¿no?
0: Es el amor
1: limitado.
0: El amor que ciega que a
1: nubla,
0: los clientes.
1: Que nubla.
3: Tiene un punto Berlanga eso, la
1: sí,
3: reclamación
1: un
3: esa.
1: Sí, tiene un puntito
3: de
1: escaso.
3: No, tiene gracia.
0: Sí, yo creo que tiene muchísima gracia. Sí.
3: A mí me hace mucha gracia.
0: Y esta otra que dice, llamé para reservar el 5 de agosto para la celebración de un cumpleaños que era el día 6. Me confirmaron la fecha. Pedí que trajeran el postre con velas para el cumpleaños y las trajeron apagadas.
1: Vaya
0: fiesta. Un poco más de empatía.
3: Tía, qué movida, ¿no?
0: Porque pensaron que te haría ilusión encenderlas a ti.
1: Claro. Claro.
3: Es que la gente es muy anormal,
1: Sí.
3: O sea,
1: y que apagarán todas las luces del local también, ¿no?
3: Claro, ahora con tanta movida de todo el mundo explicándote los platos y la filosofía y todas estas movidas, yo he visto una persona, ¿sabes? Esa esponjita que te ponen con agua.
1: Sí.
3: Que, para que te limpies, que es como una especie como de pastilla que le echan agua y como que crece y para que te limpie las manos. Bueno, yo he visto una persona metérsela en la boca y masticarla. O sea, que dices, ¿te imaginas el percal? Y claro, luego pues me imagino que se quejaría. Porque ahora todos están chiripitiflaus.
0: Pues se la metió seca. Se la metió en la boca seca.
3: No, le echaron el agua y antes de que le dieran la explicación de esto es para que te limpies toda la mano de la almeja que ha estado comiendo antes y tal, pues se la metió en la boca pensando que era una nueva creación en un restaurante que no era nuestro, Era un restaurante de otro,
1: Ah, de otro, vale.

0: Está en el desierto, me ha contado.
1: No,
0: ha dormido en una jaima, mira, en el desierto.
1: Así de ti, no, mira, te voy a contar una cosa que no se tiene que contar. Pero hoy ha dormido como Nefertiti.
2: Hay niños, sea, cuidado que hay niños.
1: Boca arriba, o sea, si me se pone como de costado, tipo sí, como...
0: Los ¿sabes? Niños también duermen, ¿o no?
2: No, sí, sí, pero es que no sé lo sí que va a contar.
1: No, pues que siempre duerme como encogida de costado, como una momia maya, y sí, hoy ha dormido muy elegante, porque como boca tiene vértigo, ha dormido boca arriba, como en posición
2: pobrecita,
1: como de momia egipcia.
2: Súper desagradable eso de los
1: así
2: vértigos.
1: Entonces, ¿sí? Claro, como no se ha puesto... Sí, es muy desagradable la pobre. Entonces, como no se puede poner de costado, pues no ha soñado con la sinete. O sea, hoy estaba como...
0: Las cosas que te cuenta, las coartadas que se inventa.
1: Ya, para que no entren llamadas.
0: Para que estés tranquilo tú.
1: Ya. Que llame la Eli, Eli,
2: no,
1: por favor,
2: que tiene
1: confirma
2: vértigo, déjala.
0: Oye, ya, confirma. ¿Qué receta vas a preparar hoy que no nos has contado?
1: Pues mira, hoy, queridos amigos del colegio de sexto de primaria, de clase de sexto de primaria de San Bartolomé de Nava, en Asturias, hoy apuntad, sacad boli y papel, hoy vamos a hacer un pastel de pollo asado, que le vamos a dedicar nada más y nada menos que al gran Javier Gurruchaga, que seguro que nadie de los que están aquí de sexto de primaria saben quién es Javier Gurruchaga,
2: no
1: de la
2: saben.
1: Esta Mondragón.
2: Dicen que no tienen ni idea. No saben.
1: Ni idea, ¿no? Pero la profesora sí sabe quién es Javier Gurruchaga, porque tiene ya una edad.
2: Sí.
1: Sabe, ¿no?
2: Sabe.
1: Está diciendo que sí. Bueno, pues entonces vamos a hacer un pastel de pollo que se hace pues con un pollo que sobró, que hemos comprado, o que hemos asado, que te sobra un cacho de pollo grande y un poco de salsa y tal. Pues con eso se hace un pastel que flipas, que se lo vamos a dedicar al gran Javier Gurruchaga.
0: Muy bien.
1: Grande Javier Gurruchaga.
0: Muy bien, ahora vamos a contar cuánto se tarda en preparar una tortilla de patata. Se tarda 4 meses, bueno, más de 4 meses. ¿Por qué? 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
3: Vamos a ver, asunto quejas al cocinero. David, Davidcito, vamos a ver, churra, te llevo pidiendo ya, yo no sé si en los últimos 4 audios, a ver si me puedes decir cómo hacer una jetita bien asadita al horno, cómo hacerla para que se te quede crujiencita por fuera y tiernita por dentro. Esa es mi queja.
0: Claro, esto es una consulta, si no, más que una queja.
3: Me enfado contigo y no respiro. Venga,
4: churra, churra, pregúntale a tu madre cómo se hace la jeta al horno y luego nos mandas la receta. Llama un día y nos explicas cómo se hace, ¿me entiendes?
0: Oye, pero bueno, está de
4: Siria. ¿Qué tal ante el del oyente, no? O sea, hoy 4 audios pidiéndote una receta, chinito y Begoña, pero ¿qué le pasa a la gente?
0: ¿Qué tal ante el tuyo también, porque sí, está de Siria? Pregúntale, ¿no?, a tu madre.
4: ¿Qué tal ante, no? Pues métela al horno con un poco de sal y un poquito de humedad en el fondo para que no se te seque la movida y ásala primero por el lado de la carne. Cuando esté bien hecha por el lado de la carne, da la vuelta por el lado del pellejo y que se te tueste bien por el lado del pellejo y ya está, la sacas y la

0: Oceas y te la comes, chico. Y no mandes más audios. De verdad, o sea, después de cuatro audios,
1: vale,
0: ya
1: te... Vale,
0: oye,
1: vale,
0: Begoña,
1: vale,
0: ¿de qué te descojonas? Oye,
2: no,
0: Begoña,
2: porque
0: ¿de qué
2: es que lo que no puede
1: vale,
2: ser.
1: Vale, vale, vale, no metamos
2: es que
1: más audios.
2: Así.
1: No metas más audios.
3: Buenos
1: es que
3: días, amiguitos de más de uno.
1: Hola.
3: Nota de reclamación. Reclamación sí. Para el señor Camisas. ¿Ah? Que todo el día se está metiendo con David.
1: Si es
3: la salsa del programa, si es lo mejor que tenéis. ¿Qué iba a ser de nosotros sin... Bueno, sin Jorge Tapit. Saludos.
1: No metas más audios. No metas más audios.
0: Señor Camisas, pero si vas a unas camisas elegantísimas, siempre las
2: por eso le llaman señor Camisas.
1: No es verdad que
0: unas
1: yo me meta con David.
0: Preciosas, no. Unas americanas.
2: ¿Tú sabes, pones orden nada más?
1: No,
2: en el
1: no metas más audios, por favor.
0: Cuando trae un blazer, Begoña, cuando trae un blazer, siempre ideal.
2: Siempre
0: sin,
2: blazer.
0: Sin bolitas ni nada, perfecto.
1: Ah, tenemos a Neymar en directo.
0: Como recién sacado del armario el blazer, todo. Siempre
1: hola,
0: ideal.
1: Pilar, buenos días.
0: Siempre va ideal, Pilar. Venga,
4: hola,
0: Pilar.
4: Buenos días.
1: ¿Qué tal?
4: Muy bien, la verdad es que muy bien. Muy contenta de hablar con vosotros.
1: Ah,
0: venga, Pilar.
1: Lo
0: venga,
1: celebro.
0: Pilar, te veo poco entusiasmo. Te veo poco entusiasmo.
4: No, que va. Tengo muchísimo. Yo soy muy entusiasta. Sí, muy entusiasta en todo.
2: Sí, pero... En el trabajo no puede gritar.
4: En el trabajo.
0: Vale.
1: Ya, pero que este es el teléfono de reclamaciones, Pilar.
0: ¿Y qué has dicho, Pilar?
4: No, pero yo no voy a reclamar nada. Al contrario... Yo no quiero reclamar, yo quiero hablar con vosotros. No, yo no tengo nada que aceptar.
2: Pues
4: no
2: es la vía,
0: O sea, que lo que quieres es escaquearte del currelo, Pilar, como quien dice, ¿o no?
4: No,
0: o sea,
4: estoy en el descanso, tengo hasta media hora. Pero
2: pues
4: no
2: en este teléfono no
4: vosotros.
2: Es en otro
1: vale,
2: teléfono.
1: Vale, pero entonces, ya sabiendo que no quieres reclamar nada, ¿qué es, Pilar, lo que menos te gusta de David de Jorge?
4: Ay, me gusta todo de David de Jorge.
1: Pero bueno,
0: toma,
4: esa pregunta
0: toma.
4: No la puedes hacer.
1: Qué declaración de amor.
4: Tal vez que se quede un poco corto con las explicaciones de las recetas, porque se enrolla tanto.
0: Pero ¿por qué me cortan?
4: Luego no tiene tiempo.
0: Pilar, ¿por qué me meten las noticias? Me meten el noticiero, que si Trump,
4: que es mucho más aburrido, la verdad.
0: Un aburrimiento. Entonces, claro, lo que hace es quitar las noticias y en el hueco de las noticias, pues yo explico cómo rebozar, no sé qué, cómo se fríe.
1: No, porque seguirías hablando de otras cosas y llegarían las siguientes noticias y todavía no habrías dado la receta.
0: Pensaba que iba a decir, que era corto en palabras, como parco en palabras.
4: No,
1: sí,
4: no.
1: Eso sí, eso lo comenta la gente.
4: Todo
1: sí.
4: Lo contrario.
1: Solo comenta la audiencia, que sí, que no hablas.
0: Ya. Bueno, ¿qué más nos cuenta Pilar? Nada más, Pilar.
4: Pues nada, yo quería que me... No, sí, mucho más. Bueno, os puedo contar que estoy preparando una exposición maravillosa en el Patrimonio Nacional, en la Galería de Colecciones Reales, sí.
0: ¿En serio?
4: Tejidos, bordados. Sí,
1: que, la
4: es, doseles,
1: que la estás preparando tú.
4: De cama, vestidos. Sí, la estoy preparando yo con dos compañeras.
1: Ahí,
4: la inauguraremos el 10 de junio. Tenéis que venir a verla.
2: Sí, y tu teléfono lo vamos a guardar inmediatamente.
0: Pero escúchame,
4: vale,
0: la puerta cerrada. Pero a puerta cerrada, que
4: a puerta cerrada, vale. Yo sí, venís vosotros, a puerta cerrada.
0: ¿En serio? ¿A Sinetti?
1: Pero cuéntanos más, Pilar. O sea, la exposición.
4: ¿Qué más queréis que os cuente?
1: ¿Cuál es el tema? ¿Tiene tema la exposición?
4: El tema se llama, sí, claro que tiene tema, se llama Tejiendo la vida cortesana, y es la importancia de los tejidos y de los bordados en la corte, tanto para adornar las estancias, como para vestirse, como para el aseo personal, un poco de todo. Hay colgaduras chinas, hay dos doseles, dos camas, una bañera del siglo XVIII, un flotador forrado de una tela maravillosa.
2: ¿Y para qué era el flotador?
4: Va a ser un poco sorprendente.
2: ¿Para qué
4: era
2: el flotador?
4: Para
2: sentarse.
4: No, era una especie de prototipo.
2: Sí.
4: No, era una especie de prototipo que le regalan al rey y que es como una colchoneta y entonces es virutas de corcho que está todo forrado de tela. Y eso se podía hacer en colchoneta o atándose, podía ser un flotador para no hundirte.
2: ¡Qué bueno!
4: Y
2: qué
4: tiene su caja, sus instrucciones, muy divertido. Es muy divertido.
1: Qué bueno.
4: La exposición
1: yo
4: creo que va a sorprender.
0: Sí, o sea, que va a haber tela, va a haber retales en
4: va
0: la
4: dar
0: exposición.
4: Va a dar tela, nunca mejor dicho. Es una exposición que va a dar tela.
0: Qué bueno. ¿Y vais a poner pinturas al lado para que se vea igual algunas telas?
4: Sí, algún cuadro,
0: pinturas,
4: sí. Van varios cuadros y van... Bueno, lo que va también, una vitrina enorme, de casi 2 metros, toda llena de cosas de pasamanería, de borlas, de cenefas, cosas divertidísimas.
0: Oye, a Cinetti tenemos que ir a puerta cerrada que nos enseñe esto, sí, oye, de verdad, Cinetti.
2: ¿Cuándo empieza? ¿Cuándo se abre la exposición al público?
4: Empezamos a montar el 18, ya está hecho el catálogo, la guía, todo. Montamos, están ya haciendo lo que es toda la construcción para poder montar las piezas. El 18 ya metemos obras de arte y queremos inaugurar el día 10 de junio.
2: Muy bien.
0: ¿Ya está? ¿Y hasta qué fecha va a estar la exposición?
4: Pues hasta el 12 de octubre, hasta el Día de mi Santo. Como colofón, el Día del Pilar.
1: Qué bien. Pues, sí. Pilar, muchísimas gracias.
4: Preguntarle una cosa a David.
1: Adelante, sí.
0: Algo grato, Pilar, Después de este momento.
4: ¿Cómo se hace la salsa española? Que la hacía mi madre, me encantaba. Y yo no sé cómo se hace.
0: La salsa
4: si no
0: española,
4: puede
0: mira,
4: ser hoy porque no dé tiempo.
0: Mira, la más fácil de todas, la salsa española es torrar mogollón de cebolla, mucho, pero mucho, mucho, digo casi hasta el punto de que se queme, Añades un poco de harina, una vuelta de harina, un poquito de vino blanco, mojas con un buen caldo, dejas que eso vaya hirviendo, se vaya concentrando y luego sin meter el turmis, todo eso lo filtras bien y tienes una salsa española básica que te vas a chupar.
4: Pues es muy fácil.
2: ¿Y ajo no?
4: Muy fácil. Madre, porque tenía poco tiempo.
2: ¿No le pones ajo?
0: Bueno, le puedes poner un poco de ajo. Pero con esa salsa ahí puedes meter albóndigas, puedes meter manos de cerdo, puedes meter pasamanería, puedes meter un borocao, puedes meter una tela de terciopelo, puedes meter lo que quieras dentro de esa salsa española, Pilar. ¡A puerta cerrada, Cinetti! Nos va a enseñar la exposición a puerta cerrada, Begoña.
1: Bueno, pero a lo mejor tiene que pedir permiso.
2: Muy ilusionante. Ya,
0: podemos ir vestidos de época, Cinetti, como con un bicornio, Begoña, como con...
1: Pilar tendrá que pedir una autorización o algo y habrá que dar los DNI.
0: ¿Qué iba? Por la puerta de atrás, Pilar, por la puerta de atrás, por el garaje, ¿eh? ¿No, Pilar? ¿No? ¿Cómo va la movida?
1: Sótano. Ya no está Pilar, que es que tenía que volver a trabajar, adiós, Pilar, adiós, Pilar.
0: Adiós, Pilar, adiós.
1: Oye, los ingredientes para preparar el pastel de pollo.
0: Venga, vamos a hacer un pastel de pollo. Venga, pastel de pollo asado, Javier Gurruchaga, de la Orquesta Mondragón, que seguro que nos está escuchando porque es un tío auténtico. Venga, una cebolleta picada, luego tres dientes de ajo picados, luego un pollo pequeño asado de pollería o asado en casa, con su jugo. Y si en el fondo queda así como restos de pellejos y todo eso nos interesa todo. Vale. Luego 200 mililitros de nata líquida, porque es una especie como de pudín. Luego una punta de pastilla de caldo, porque vamos a reforzar con un poquito de pastilla de caldo, que yo soy súper pastillero de caldo. A mí me encanta la pastilla de caldo. Que no es sana, que no sé qué digo. ¿Qué dice? Pues estamos todos hechos de pastilla de caldo. Si hemos comido más pastilla de caldo que el copón de la baraja. Es que verdad. De verdad, ¿eh? ¿Es verdad o no?
2: Sí, oye, sí, de totalmente verdad. De acuerdo.
1: Oye, que no te enfades.
0: Es que me enfado. Es que si nos hicieran análisis a todos los que hemos nacido del 70 para atrás, es que el 20% de la composición corporal nuestra es que es pastilla de caldo. Es que es pastilla de caldo. Es que, oye, y aquí estamos bien guapos, que a mí no se me cae ni el pelo, es que te digo en serio, ¿eh? Bueno, seguimos. 4 huevos, luego 8 lonchas finas de jamón cocido, te digo jamón cocido, te digo cabeza de jabalí o un fiambre de pavo que tengamos en la nevera que está así un poquito tocando la guitarra.
2: O jamón
0: ibérico, lo que queramos. Pero bueno, que tengamos en la nevera restos de cosas. Incluso mortadela, fíjate lo que te digo, que esté así como un poco pringosilla, que no sabes qué hacer con ella, pues al pastel de pollo. Luego aceite de oliva virgen extra y una pizca de pan rallado. Y luego vamos a hacer una salsita muy fácil para acompañar esta loncha de terrina, que se hace con 3 soperas de yogur griego, o sea, un yogur griego entero sin azucarar, una pizca de mostaza que tengamos en la nevera, un poco de limón y sal y pimienta. Y con esto hacemos una especie como de salsa de yogur amostazada, que le va a ir muy bien a una rodaja de este pastel de pollo asado, que se come frío, que ahora en verano lo tienes en la nevera, te cortas 2 chaflas de esto, le pones una salsa de estas y le pones a unos cogollos aliñados o un poquito de, yo qué sé, un tomate en cuartos con un poquito de aceite y ya tienes una comida o tienes una cena, Cinetti. ¿Qué quieres que te diga? O sea,
1: a mí nada.
0: Chico, qué seco, ¿no, Begoña? Chico, qué seco, ¿no? Oye, de verdad, ¿eh? Begoña. Oye,
2: muy corte contigo.
0: Oye, qué corte me ha pegado. Oye, de verdad. Oye, si no te apetece, cuelgo, ¿eh?
1: Tenemos un WhatsApp, una nota de reclamación para David y Jorge. Adelante.
5: Asunto reclamación. Pero David y Jorge, ¿por qué grita tanto?
0: Lo ha clavado. ¡Ay, porque me enfado! Joder, que es que me entra de repente como el nervio.
1: Te enfadas sin motivo, porque todo el mundo te trata muy bien aquí.
0: Sí, es verdad, claro. Pero me combustiono.
2: Te enervas, por cosas que no ocurren incluso.
1: Exactamente.
0: Sí, me indigno, de repente pienso, pues las cosas que me indignan y entonces me revuelvo.
1: Ha llamado al teléfono que tenemos y que no voy a repetir. Sí. Un oyente.
0: Ah, sí.
1: Que quiere quejarse de algo, supongo. Se llama Leo,
0: venga,
1: ¿vale?
0: Va.
1: Leo.
2: A ver. Leo. A ver.
1: Buenos días, Leo.
6: Hola, buenos días.
1: Una oyente. Buenos días, Leo. Que con Leo siempre...
6: Buenos días.
1: Buenos días. Sí, ¿qué quería? ¿Quería usted quejarse amargamente sobre David y Jorge? Por varios motivos, ¿no?
6: El principal, el que todo. Que dice las recetas muy deprisa
1: muy mal.
6: Y no nos da tiempo.
1: Muy
6: o sea,
1: mal.
6: Al final, mira la hora que es. Y ahora la receta todo rápido.
0: Leo, Leo, ¿qué nos llama? ¿Desde la estación orbital o qué está? Qué está?
1: ¿Cómo se lo sabe?
0: Ya, Leo, joder.
6: Estoy metida en el coche porque está diluviando.
1: Ah, ¿dónde? ¿Dónde? Ya, ¿dónde diluvia? Ya. ¿Dónde está usted, Leo?
6: En Madrid, en Vallecas.
1: Ostras. Ah, en Vallecas, donde el rayo. Está diluviando en Vallecas.
6: Madre. Donde el rayo, claro, sí, eso es.
1: A lo que yo sé, hoy es el Día del Orgullo Vallecano, en toda España.
0: ¿Ah, sí?
1: Sí, por
0: el...
1: Hombre,
6: yo es que no soy de fútbol, pero me he enterado que ayer, por lo visto, hizo algo muy importante.
1: Muy importante.
6: Yo soy de la tuya.
1: Muy importante.
6: Antifútbol.
1: Bueno, entonces, que las recetas bueno, las debería David, dar más despacio, sí. Sí.
0: Dime, Leo, dime.
6: Más
0: dime.
6: Despacio. Sí. Los vale. ingredientes, bien, los das bien, pero luego la receta la das en
1: mal.
6: Medio segundo.
1: Claro, muy
6: y
1: mal.
6: No me entero. Claro, claro,
1: claro. Tienes, claro.
6: Tienes...
1: Luego,
0: Leo, ver, pero, no. Si, pero si, luego, si luego no vais a hacer la receta, ¿qué más os da? ¿Pero para qué queréis apuntar?
1: Sí, que,
0: la
1: sí, que Leo sí, sí que la hace.
2: Hacen, sí, que la hacen.
0: ¿Seguro? Pero si luego no cocina,
6: sí.
0: Si no cocina ni Bartolo.
6: Bueno, sobre todo porque te voy a pedir, David... Te voy a dime. Pedir una súper rápida. Yo me gusta dime. Todo, me gusta mucho, mucho, mucho comer y tengo que estar sí. siempre con cuidado. Yo quiero que me digas una receta de verdura que no me aburra. Que sea fácil, mira. Que no engorde.
0: Mira, mira,
6: no
0: una
6: me,
0: receta
6: no
0: de verdura.
6: Pegues, no, me pegues,
0: no te pego. Mira, mira, una receta de verdura que no te aburra es que en vez de cocerla en agua, como hace todo el mundo, es que las cocinéis en crudo.
6: Al vapor.
0: Con un ni vapor ni nada. ¿Qué dices? Haces, mira, Leo, haces vale. un sofrito.
1: Catalán.
0: Haces un sofrito con la verdura que quieras. ¿Que te sí. apetece darte gusto? Metes unos taquitos de chorizo, de jamón o lo que quieras. Y eso lo rehogas bien. Y la clave es que la gente cuece antes la verdura y es una sosada. Lo que tienes que hacer es, me da igual que sean judías verdes, me da igual que sean espinacas, me da igual que sean alcachofas, lo que tú quieras. Lo limpias en crudo, le das un meneo en la fregadera, que esté bien limpio, y sí. troceado como a ti te guste. Lo añades en ese fondo crudo, le das unas vueltas, añades un poquito de vino blanco, una verdura o varias mezcladas, me da igual, guisantes, lo que te dé la gana. O espárrago blanco, ahora que ahora mismo está en temporada. Vale. Cubres justo la verdura con agua a fuego suave, sin tapar, que se vaya evaporando el agua, y en cuanto el fondo está seco, pruebas la verdura. Si le falta un poquito más de cocción, añades un poquito más de agua, y si está en el ajá. punto que te gusta, te comes esa verdura y flipas en colores. Es muy importante que la gente coma la verdura guisada desde crudo. Me da igual lo que te he dicho antes, las pencas de acelga, vale. todo lo que sea.
1: Vale, vale, pero que
2: pero luego se va a cocer realmente, ¿no? Porque luego se cuece con el vino y con el agua.
0: Claro, sí. Sí, claro, se guisa desde crudo en su propio jugo y no hay dos cocciones.
1: Vale, vale, vale.
0: Toda la vitamina se te queda dentro y queda...
5: ¿Por qué grita tanto?
0: Mira, yo esta mañana, Leo, mira, yo esta mañana he comprado espárrago blanco y... ¿Cómo otra receta? ¿Pero qué me estás contando? Si no te ha dado tiempo ni a anotar, Leo. A ver, Leo, dime la receta, Leo, dime lo que te he dicho. A ver, ¿cómo harías la verdura? Venga, va. Sí.
6: No, de verdura no, ahora quiero otra. A ver si me da tiempo.
0: Ah, otra, oye.
1: Pero es que entonces no va a dar tiempo a hacer la receta de hoy.
0: Oye, con orden, ¿eh?
6: Pero esta ya la he visto, muy deprisa.
0: Asinetti, oye, Asinetti.
1: Todavía no la ha dado.
0: Oye, de verdad, ¿eh? Oye, Leo, amarra los
1: bueno, vamos a volver a llamar a Leo porque se oye muy mal ya hoy el teléfono.
0: Sí. Oye.
1: Y entre tanto vamos a dar la receta de hoy.
0: Claro.
1: Del pastel de pollo, que no lo has dado.
0: Venga, pastel de pollo asado, venga, ¿qué vamos a hacer? Encender el horno a 180 grados centígrados. Entonces vamos a hacer en un puchero, lo que vamos a hacer es sofreír en aceite la cebolleta, los ajos y la sal, que quede bien pochado. Luego, mientras eso está ocurriendo, desmigamos con las manos el pollo, quitamos los huesos y todas estas historias, metemos los pellejos, y otra cosa que me inquieta, la gente que le quita la piel al pollo asado, dice, ¿pero qué le pasa a la peña, Sinete y Begoña? Si la piel del pollo asado es lo más rico,
1: es que
0: joder.
1: No te gusta
0: es que
1: nada.
2: Lo
1: que
2: hace
1: lo
2: hago,
0: la carne.
1: No te gusta la gente, no te gusta
0: sí,
1: lo que hace la gente.
2: Yo se lo quito, la piel al pollo, se le quita la piel.
1: ¡Qué horror! ¿Pero por qué le quitas la piel al pollo? Pero tú estás loca.
0: Es que de verdad, es que tú
1: estás loca. Lo mejor del pollo es la piel.
0: Pues claro, es que de verdad, mira, arranca por lo segado, mira, sal de aquí, de verdad. Bueno, entonces ya desglosamos el pollo, las pieles, todas las movidas y eso se lo añadimos al sofrito. Damos unas vueltas, añadimos también en ese fondo la salsa que nos ha ya sobrado del pollo. Si lo hemos comprado y está en una bolsa de esas de pollería, pues rascamos bien el fondo para que caiga todo el jugo, uh-huh. añadimos la nata, añadimos la pastilla, damos unas vueltas, salpimentamos y en cuanto hierva rectificamos la sazón, que quede bien sabroso, y añadimos toda esa mezcla que hemos hecho al vaso de una batidora de estas americanas de vaso. Trituramos sí. bien, añadimos por la boca los huevos, el jamón o la mortadela o la cabeza de jabalí o lo que nos dé la gana, salpimentamos, metemos el dedo en la cuchara para que la salsa, el jugo esa, o sea, uh-huh. la mezcla del pastel uh-huh. esté bien sabroso, sí. rectificamos con sal y con pimienta, y lo que hemos hecho antes es untar un molde de plum cake con un poco de aceite uh-huh. y con pan rallado. Metemos la mezcla esta dentro, como si hiciéramos el pastel de pescado sí. de toda la vida, el sí, pudín sí. del Cabarroca, lo mismo, pero en pollo. Y uh-huh. Lo que hacemos es meterlo al baño María, o sea, dentro de otro recipiente, con agua que esté caliente, uh-huh. en el horno, 35 minutos. El horno lo hemos encendido a 180 grados centígrados.
2: Sí.
0: Cuando pasan los 35 minutos, abrimos la puerta del horno, metemos el filo de un cuchillo. Si sale un poco húmedo, es que está jugoso y es el punto. Sacamos el pastel, lo dejamos en la encimera, que coja temperatura ambiente. Lo metemos en la nevera y lo refrigeramos. Y cuando han pasado 5 o 6 horas, lo que hacemos es desmoldarlo, lo cortamos en rodajas y nos lo comemos con la salsa. Y la salsa es tan sencillo como abrir un yogur griego sin azucarar, muy importante, y sí. añadirle dentro un poco de mostaza, un poco de zumo de limón e incluso de ralladura de limón, un poco de sal y pimienta. Removemos bien. Podemos añadir incluso un poco de mayonesa que tengamos por ahí en la nevera, porque la mezcla de yogur y mayonesa está súper buena. Mezclamos bien, acompañamos la rodaja de pastel de pollo asado con esta salsa sí. y triunfamos.
2: Sí, si añades un poco de pepino también está riquísimo.
1: Pues hasta aquí.
0: ¡Claro! Claro, hacemos un tzatziki sí, griego, sí, que sí, está riquísimo lo del tzatziki, Begoña,
2: encanta,
0: qué bueno, ¿eh? Muy importante, por cierto, Alcinete, cuando haces tzatziki y rayas al pepino,
1: pues
0: es muy
1: vamos,
0: importante, es
1: vamos.
0: Muy importante, ¡no vamos a cantar!
1: No.
0: ¡Si tenemos un temazo!
1: Muy importante, ¿qué? Es muy importante, ¿qué?
0: ¡Cantar!
1: ¡Remata,
0: cantar,
1: remátalo! Joder, es
0: venga,
1: muy importante
0: venga,
1: el
0: música,
1: qué.
0: ¡Venga, no música, remata. Venga! ¡Cámara, mi madre, venga! ¡Viaje con nosotros si quieres gozar! ¡Venga, Alcinete, levántate! ¡Que con nosotros a mil un lugar! ¡Venga, venga, ya!
1: Minutos ya las noticias de esta hora.
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1: Las 11 de la mañana, 10 de la mañana en Canarias, las noticias con David Gabás. Empezamos por la confirmación del gobierno de que todos los extranjeros del crucero con el hantavirus van a ser repatriados, aunque presenten síntomas, David.
2: Sí, lo ha confirmado el Ministerio de Sanidad, que recuerda en cualquier caso que en estos momentos ninguno de los pasajeros presenta síntomas a bordo del buque. El ministro Bolaños acaba de insistir en Espejo Público de Antena 3 en que el riesgo para la población en Canarias es mínimo y ha defendido la gestión de la crisis por parte de la ministra Mónica García, aunque de alguna manera reconoce que en un primer momento pudo haber confusión.
3: Yo creo que la ministra de Sanidad está haciendo un buen trabajo. Creo que ha hablado con las personas competentes en Canarias, con el presidente, con la consejera. Ayer ha habido una reunión presencial. Creo que puede haber en un primer momento alguna situación en la que alguien crea que no tiene toda la información, y para eso está pues el volver a llamar, volver a reunirse, volver a intercambiar cuáles son los puntos de vista y cuál es la información que tenemos.
2: De falta de información se quejan los trabajadores del puerto de Granadilla, donde serán desembarcados los pasajeros cuando el crucero quede fondeado. A la una de la tarde han convocado una concentración de protesta frente al Parlamento canario. Y este viernes se conocerán los resultados definitivos de las elecciones locales en Inglaterra. Los datos provisionales indican que los laboristas habrían perdido la mitad de sus concejales, lo que ha llevado a varios diputados del partido a pedir la dimisión del primer ministro, algo que Keir Starmer ya ha descartado.
4: Los votantes han enviado un mensaje sobre el ritmo del cambio y cómo quieren que mejore sus vidas. Fui elegido para afrontar esos desafíos y no voy a eludirlos ni a asumir al país en un caos.
2: En casa, el ingreso mínimo vital llegó en el mes de abril a 846.500 hogares en los que viven más de 2,5 millones de personas. Según los datos que ha dado a conocer el gobierno, la cuantía media de la prestación fueron 540 euros, lo que supone un gasto mensual de casi 500 millones de euros. Y en Sevilla ha muerto en el hospital el hombre agredido el pasado miércoles en una discusión de tráfico. Recibió un puñetazo de un conductor a quien le había reprochado que casi la atropellara mientras cruzaba en un paso de cebra. Onda Cero Sevilla, Alejandro Vieira.
5: El conductor, que se encuentra detenido, se bajó del coche enfurecido por haber tenido que frenar bruscamente. En mitad de la discusión le dio un golpe que lo dejó tirado en el suelo, impactando su cabeza con el bordillo. La víctima, de 49 años, un operario del desmontaje de la Feria de Abril, cruzaba una avenida cercana al Real cuando comenzó la disputa. Fue trasladado en estado crítico al Hospital Virgen del Rocío, donde finalmente ha perdido la vida.
2: Sepan además que la Fiscalía de Cáceres investiga un presunto maltrato por parte de una trabajadora de la guardería del Colegio Diocesano de esta ciudad después de que el propio centro presentara una denuncia tras conocer los hechos. Y ya son 109 las denuncias que investiga la Ertzaintza por el impago de la lotería de Navidad de un club de rugby en Igorre en un caso similar al vivido en Villamanín. Son las 11:03, 10:03 en Canarias. Tiempo para la información local y regional.
6: Buenos días. En Castilla-La Mancha, amplia crónica. Hieren a un hombre con un arma blanca. Última hora, Karina Requena, Onda Cero Albacete. Según

0: Fuentes de Policía Nacional en Albacete, hay dos detenidos por una agresión que ha ocurrido en Hellín en esta mañana, cerca de las 9 de la mañana. Como resultado, un herido, un hombre de 34 años que está siendo atendido en el hospital de Hellín. Hasta allí se desplazaba en una ambulancia de soporte vital básico. A esta hora, Policía Nacional sigue trabajando, sigue instruyendo diligencias para esclarecer los hechos.
1: Precisamente la Policía Nacional también ha desmantelado un grupo criminal dedicado a la distribución de cocaína y hachís en Talavera de la Reina. Hay cuatro detenidos. El cabecilla residía en Cazalegas, en Toledo. Además, la Guardia Civil investiga a una mujer como presunta autora de un delito de abandono de animales domésticos tras localizar a un perro en una parcela de la localidad de Carranque sin reunir las condiciones sanitarias adecuadas.
2: El animal presentaba un notable abultamiento de aspecto tumoral de tamaño superior a una pelota de tenis. El equipo del Seprona logró identificar a la propietaria del animal, comprobando que este carecía de microchip, documentación de identificación, vacunas obligatorias y desparasitaciones, además de no recibir los cuidados mínimos necesarios para garantizar su bienestar.
1: Y le contamos también que en Cuenca el acceso de visitantes al Monumento Natural del Nacimiento del Río Cuervo va a permanecer cerrado temporalmente a partir del próximo lunes 11 de mayo durante un periodo aproximado de 15 días debido a la realización de trabajos selvícolas necesarios para garantizar la seguridad de este espacio natural. Y también le contamos que el Gobierno de Castilla-La Mancha, a través del Servicio de Salud de Castilla-La Mancha, ha puesto en marcha el proyecto de implantación del modelo de atención integrada al paciente con enfermedad de Huntington en Castilla-La Mancha, iniciativa multicéntrica que engloba los hospitales de Toledo, Albacete y Mancha Centro. Más información de la región cuando sean las 2 menos 10. 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

0: comienza la cultureta de los viernes por las mañanas, que se emite cada viernes en la mañana de la Radio Onda Cero, que es esta cadena que usted está escuchando. Y la cultureta, pues, es un programa de radio. Con Sergio del Molino. Buenos días, Sergio.
1: Buenos días, Carlos Asís.
0: Iba a intentar explicar para los oyentes nuevos, que son muchos,
1: sí,
0: qué es la cultureta, pero he renunciado a ello porque digo...
1: Creía que ibas a explicarles qué es la radio.
0: ¿Qué es la radio, Sergio?
1: ¿Qué es la radio? ¿Y tú me lo preguntas?
0: ¿Qué es la radio, Willy? ¿Qué dirías tú que es?
2: ¿Qué la es radio? La cultureta? Un...
1: No,
2: ¿qué
1: no, es... no, ¿qué es la radio?
0: ¿Qué es la cultureta?
2: La radio es como si tú pensases en voz alta o algo así.
0: Ah, eso es muy bonito eso.
1: Mira.
0: Y la cultureta es como si no pensases.
2: La cultureta es como un faro en el océano, ¿cómo diríamos? Como tú vas en el océano de mil movidas que no te enteras de nada porque realmente tenemos tantos inputs que no te enteras.
1: Porque
2: y la cultureta es como un faro al que tienes que ir. Dos faros, además. Primero hay un faro y luego hay otro faro.
1: ¿Eh?
2: Porque hay dos culturetas.
1: Con lo bien que habías empezado, Willy.
2: Ya, es un poco provocador. No.
0: Está bien pensado. Buenos días, Rosa, ¿qué tal? ¿Cómo estás?
3: Hola, ¿qué tal? Buenos días.
0: Bienvenida.
3: Yo me estoy acordando de lo cabrón que era Woody Allen.
0: Hombre,
3: que
0: lenguaje,
3: no pederasta, era cabrón, pero no pederasta, que decía que Diane Keaton, por la que siempre ha sentido un gran afecto, y ella por él, creía que la televisión funcionaba porque había unas personas pequeñas dentro. O sea que supongo que la radio también pensaba que era lo mismo.
0: ¿Y no es así?
3: Yo no lo sé.
1: Pero no hace falta que sean pequeñas las personas. Pueden ser
3: Hombre,
1: grandes.
3: Es que la televisión no, o sea, caben pequeñas.
0: Estaban en aparato.
1: Sí, no, digo, en la televisión sí, pero en la radio pueden ser de cualquier tamaño.
0: Ahora,
3: el aparato de radio.
0: Y ahora pensará que son pequeñas y planas, ¿no? Sí. Buenos días, Samón, ¿cómo estás?
4: ¿Qué tal?
0: Muy bien, la verdad.
4: El otro día, y pudiendo haber hecho... masacre del programa matinal, lo hice. O sea que hice una discriminación.
0: Da igual,
4: total.
0: Pero era fiesta, nadie escucha la radio el día de fiesta.
4: Ni tú, porque decías que estabas a los mandos.
0: La verdad es que ni yo.
4: Pero no dijiste que estabas a los mandos, o sea, aunque no lo intervinieras.
0: Sí, pero estaba dirigiendo con las autoridades.
4: Implícita.
0: ¿No? Con las autoridades. Bueno, pues ahora se llaman Princesa de Asturias, pero antes no. Antes se llamaban Premios Príncipe de Asturias.
1: Claro.
0: Y en el año 2009, el premio Príncipe de Asturias fue este señor que cumple 100 años. Y al que todos habéis escuchado, salvo que siempre hayáis escuchado la versión doblada o visto la versión doblada de los documentales de la BBC, si alguna vez la habéis visto en versión original, entonces todos habéis escuchado la voz de David Attenborough.
5: The year is 2015. The world appears to have a green tint to it. But there are also some dead insects in the foreground.
0: Es una grabación de la BBC Radio que hace 10 años, cuando cumplió 90, le propusieron a David Attenborough narrar la canción Hello, pero como si fuera un relato. Y él hizo este ejercicio, pues la verdad es que se presta a todos. Bueno, repasando la biografía de David Attenborough, que todos sabéis quién es y espero que la hayáis seguido, he descubierto que fue, entre otras cosas, el descubridor de los Monty Python para la televisión. O sea, que además de hacer los programas estos de naturaleza que todos habéis visto, tuvo una época de directivo de la... del canal, de la 2 de la BBC.
1: Directivo con buen ojo.
0: Directivo con buen ojo, sí. Porque, entre otras cosas, apostó por la televisión en color, que no todo el mundo lo tenía claro, y él decidió que había que ir por ahí. Y por encargarle un programa de humor a los Monty Python, que fue el
1: Flying Circus.
0: El Flying Circus. Sí, sí. Y fíjate si acertó el amigo Attenborough. Bueno, que feliz cumpleaños, ¿eh?
4: ¿Quién nos está escuchando?
1: Bueno, por cierto,
0: es la persona más conocida del Reino Unido.
2: Es la persona más conocida del Reino Unido.
0: Más conocida del Reino Unido por delante del rey Carlos III de Inglaterra.
1: Y sabes que ha narrado ahora con 100 años un documental sobre la fauna urbana de Londres, o el London.
2: Sí,
1: es lo último que ha hecho.
2: Sus documentales de la fauna urbana son alucinantes. Me acuerdo de uno en la India, por ejemplo, los monos de Nueva Delhi. A mí me apasionan los documentales de animales, como os podéis imaginar. Y una cosa que realmente dice mucho de David Attenborough es cómo ha abrazado la tecnología. O sea, es alguien que se ha adaptado muy bien.
3: Además de abrazar gorilas.
2: Además de abrazar gorilas, pero realmente con las nuevas cámaras y con los nuevos medios tecnológicos ha cambiado muchísimo la manera de hacer documentales de animales, y él siempre ha estado a la última y siempre ha sabido utilizar las nuevas tecnologías para ver a los animales, porque las ciudades están llenas de animales. El de Londres todavía no lo he visto, y es muy difícil verlos porque son animales entrenados entrenados para que no les demos la brasa. Y realmente son increíbles los documentales de animales. No sabía que era la persona más famosa del más popular.
3: Cuando se hacen encuestas sobre cuáles son los momentos televisivos que usted más recuerda o los que más le gustan o lo que sea, casi siempre sale el encuentro con los gorilas en el 78, que se emitió en el 79. Sí, aunque Dian Fossey estuviera desde el año 63 o 67 viviendo con gorilas, ese es el momento que más se recuerda. Él ha costado que tenía ya 51 años con unos gorilas en Ruanda. O sea, una imagen que...
0: Y que además luego se encontraron las grabaciones originales. Se grababa en cine. Él se inventa un formato televisivo, que lo explica él en uno de los libros, que además parece mencionar una crónica del País. En uno de los libros que explica cómo empezó él en esto de la televisión. Él, para empezar, es una casualidad que se convirtiera en una figura popular, porque en realidad era el productor de un programa de televisión, pero que quien lo presentaba, o sea, quien tenía que aparecer ante la cámara, era un aventurero de la época que se llamaba Jack no sé qué. Que era el que iba por los animales, en realidad. Él iba con el equipo acompañando al camarógrafo, pero el tipo que tenía que capturar a los animales para traérselos a Londres al zoo era otro. Y era el que iba a presentar el programa. Y justo el día que se estrena el programa se pone malísimo. Entonces, como se pone muy enfermo, dicen, hay que buscarle un sustituto ya a este pobre porque no va a poder. Y entonces alguien dice, pues David, que forma parte del equipo y que ha estado allí con él en el Paraguay capturando animales, pues que lo haga David. Y dice David, hombre, ¿yo cómo voy a hacer eso? Yo no sé presentar un programa de televisión. Y dice, además es que no tenemos presupuesto, entonces tiene que ser alguien del equipo para no tener que pagar a nadie de fuera. Y así empieza él como presentador. Dice, bueno, ya la semana que viene se recuperará el titular y la semana siguiente parece que se va a recuperar, pero se pone todavía peor. Y ya se queda para siempre.
1: Que era un programa en el que traían los animales al estudio, ¿no? Traían animales del zoo de Londres al estudio. Sí,
0: el formato que inventa es el híbrido entre los que se van a la selva a grabar animales y luego te hacen un bonito documental, y el programa en directo en el que llevas los animales al plató. Que se inventa esto del Zoo Quest, que es ir a buscar animales para el zoo de Londres. Y ir en directo con el animal allí en el estudio, poner las imágenes de cómo lo capturamos en la selva de no sé dónde.
2: Sí, como Gerald Darrell, Gerald Darrell ahora nos parecería una salvajada, pero sepa, como en Atari, se pasó la vida buscando bichos y trayéndoselos en la maleta. Y
1: esos primeros programas de Attenborough también nos parecerán una burrada. Sí,
3: y qué buenas familias, ¿no? Los Darrell y los Attenborough, que su hermano es Richard, que es el autor de una de las mejores películas recientes, que es Tierras de Penumbra, y una de las peores, que es Gandhi, pero ya con Tierras de Penumbra ya
2: eres anti Gandhi. El dueño del parque en Parque Jurásico,
0: claro, sí. Y él, que es hermano de cineasta, entonces él decide que hay que filmar en cine todo lo que se haga ahí en la selva, años 50 y tantos. Hay que filmar en cine y en color, aunque luego los espectadores lo vayan a ver en blanco y negro porque no tienen aparato, no tienen receptores de color,
3: pero ahora lo vemos.
0: Pero como se graba en color, muchos años, bueno, tantos años después, que ha sido hace 10 años, una señora repasando el archivo de la BBC encuentra unas latas allí de película que se llaman como el programa de televisión que todo el mundo recuerda, en blanco y negro. Entonces dice, vamos a ver qué hay aquí. Y lo que hay es, las grabaciones en color. Y la BBC las ha reeditado ahora. Es el mismo programa que usted vio hace 50 años.
3: Bueno,
0: con las imágenes restauradas. Y todo.
3: Yo también he visto Mundo Submarino en blanco.

0: blanco y negro y a Félix Rodríguez de la Fuente.
1: Pues ahora lo puedes ver en color.
2: Porque Félix Rodríguez de la Fuente también estaba en color.
1: Claro,
2: también
3: estaba en color. Nacho, pero Félix Rodríguez de la Fuente.
0: Imagínate, el fondo submarino en blanco y negro. Y lo veíamos tan, tan ricamente.
3: Claro, pero es verdad que Cousteau, Richard Attenborough, Félix Rodríguez de la Fuente, Gerald Darrell, yo qué sé, es que nos han hecho. A mí, mi amor animales. Por los animales viene de ahí, de verlos en la tele, seguramente en blanco y negro, claro.
1: Bueno, ahora ya se llaman Princesa Asturias los premios, volviendo al punto de partida, y el premio Princesa de Asturias de 2020, como iréis en octubre, supongo, al Teatro Campo Amor, a ver la entrega de los premios. Este año hay que evitar las comparaciones con Walt Disney.
4: In the history of animation, which dates back to the earliest years of film itself, there are two figures whose contributions...
1: Porque hay dos figuras cuyas contribuciones al cine de animación en toda la historia del cine de animación son...
4: The first is Walt Disney.
1: Walt Disney.
4: The second is Hayao Miyazaki.
1: Hayao Miyazaki. Las palabras, el fundador de Pixar entregó en el año 14 el Oscar honorífico a este dibujante, a Hayao Miyazaki. Es posible que los escritores de aquel discurso no hubieran oído esta entrevista que el dibujante había dado 12 años antes a la BBC.
5: They call you the Japanese Disney. And I wonder, how do you feel about that?
1: Llaman el japonés, el Disney japonés. ¿Qué te parece? Dice, no me hace gracia. Porque Disney es productor.

0: mundo. La voz es la del doblador. La de quedarse con todo lo dice porque desde mediados de los 90 la propia Disney distribuye mundialmente las películas del estudio de cine de Miyazaki, el estudio Ghibli. Cuando recogió aquel premio en el 14, se declaró muy afortunado de pertenecer a lo que él dijo que era la última generación que hizo cine solo con papel, lápiz y celuloide.
1: And I think I've been lucky because I've been able to participate in the last time, the last era, when we can make films with paper, pencil, and film.
0: Nos vamos a agradecer a los traductores de japonés que hemos contratado esta semana para poder elaborar esta introducción al tema del que quiere hablar Guillermo Altares, que es el premio Princesa de Asturias de este año, 2020.
2: O sea, para resumir, cuando me nombraron jefe de cultura en El País, una de las primeras cosas que hice fue comprar un póster gigante de mi vecino Totoro y ponerlo en la sección para que quede claro cuál es la línea editorial.
3: Que es. Entonces no la habéis respetado nunca.
4: ¿No? ¿Verdad? No te han hecho ningún caso, Willy, pero ninguno.
2: Es la fascinación por Miyazaki. Lo que no sé es cómo van a conseguir que venga, porque es un tipo, realmente concede poquísimas entrevistas. Hubo una en el New York Times hace un par de años, creo, y no hay muchas más. No sale de Japón y dijo que había hecho su última película. O sea, realmente si consiguen que vaya Oviedo es una hazaña. Yo creo que iré ahí a ver si consigo que me firme el póster de Totoro. Y su animación, sus películas de animación como La princesa Mononoke, el viaje de Chihiro o mi vecino Totoro, o de su compañero, porque no estaba solo en los estudios, claro, Ghibli, sino Takahata, que tiene La tumba de las luciérnagas, que es un que se puede ver, yo creo que está en Filmin o en Netflix. Es una animación alucinante sobre Japón durante la Segunda Guerra Mundial y el sufrimiento de la población japonesa. Son de una belleza alucinante, y muchos de los temas que trata, por ejemplo, la relación con la naturaleza, que es mi vecino Totoro, o en La princesa Mononoke, han ido ganando importancia con los años. Lo que pasa es que como ocurre con algunas pelis Disney cada vez menos, al principio de Disney eran un poco oscuras y luego se fueron haciendo luminosas para un público cada vez más grande y para vender muñequitos y de todo, y realmente se olvidaron del cine. Miyazaki no, y Ghibli no. O sea, las pelis de Ghibli siguen teniendo una parte oscura que muestran todas las preocupaciones de Japón, tiene una profunda conexión con Godzilla, por ejemplo, con una naturaleza difícilmente controlable, un mundo lleno de espíritus. Son películas que tienen mucho que ver con el politeísmo de Japón, se reflejan muy en la sociedad japonesa. Pero yo creo que la belleza de los dibujos y la inteligencia con la que están hechos los guiones, realmente.
3: Yo creo, Willy, que la diferencia con Disney está en que elude el sermón.
2: Sí, totalmente.
3: Y
2: sí,
3: que pinta a los niños y los retrata como niños, ni como adultos de poca estatura, ni como criaturas invulnerables. Me refiero a que los niños son egoístas, son buenos y son malos. Este umbral ético y moral siempre es ambiguo. De hecho, en ese canto a la naturaleza que tú dices, tiene personajes que destruyen la naturaleza, sí, pero luego se apiadan de las prostitutas y los leprosos, ¿no?
2: Claro, y tiene más que ver con Alicia que con Disney.
3: Sí,
2: porque
3: mucho
2: siempre
3: más
2: hay un viaje al otro lado.
3: Y luego tiene yo creo que tiene un sesgo en absoluto comercial, que por eso creo que ha terminado por ser universal. Me refiero a que tiene un ritmo contemplativo que no se presta en absoluto a las obligaciones de las épocas en las que realiza sus propios dibujos, ¿no? Y por eso tiene una posición, yo creo, que es superior a todos.
4: Sí, o sea, el tratar al espectador con la debida inteligencia es una de las marcas de la casa, yo creo, totalmente. Sobre todo los niños. Sobre todo los niños. No conecta mucho con el mundo japonés en general. No ha pasado por ahí. Pero sí, hombre, las hemos visto, ¿eh? La princesa Mononoke y todo los clásicos los hemos visto. Y yo los disfruto muchísimo. Y los disfruto sobre todo porque veo unas narraciones que no son condescendientes, no solo en el sentido de masajear al espectador y dárselo todo masticadito y fácil, sino de exigirle que penetren en el mundo. O sea, ahora mismo estamos muy acostumbrados a unas narrativas en las cuales se

0: pavimenta la entrada al espectador de forma muy, muy clara, ¿no? Y lo dejamos todo masticadito, todo explicadito, todo enseguida reiterado. Y aquí tienes que hacer el esfuerzo tú de entrar en ese mundo, ¿no? Y de comprender y de saber que hay lugares oscuros que a lo mejor no vas a comprender del todo por ese mundo de espíritus, ese mundo de fantasmas, ese mundo oscuro. No vas a entrar nunca del todo. Sabes que hay claves que se te escapan y aún así eso forma parte del disfrute de la película, ¿no? Saber que no hay algo que se te va a escapar siempre.
1: La diferencia de lo
0: y eso,
1: sensible...
0: eso va en contra de la audiovisual actual.
1: La diferencia que son una cosa, son, o sea, de lo sensible y de lo sensiblero y de lo sentimental y del sentimentalismo. Ese umbral está clarísimamente diferenciado.
2: No, que nos hemos criado con dibujos y sabemos cuál es la diferencia entre Disney y los primeros dibujos japoneses que empezamos a ver, porque nos hemos criado con Heidi o con Mazinger Z y eran dibujos japoneses. Evidentemente Ghibli es otro paso más adelante que ya hemos disfrutado de adultos, por lo menos en mi caso, claro. También son las películas del 88, del 84, del 92, del 97, es decir, el viaje de Chihiro de 2001, que gana el Oso de Oro en Berlín, y es ese momento en el que te alegras como cuando le dan un Oscar a una película de terror o a una película de género, es decir, ya están reconociendo estas cosas que nos gustan que no reconocen habitualmente. Entonces, da igual que sean de animación o que tengan una atención al detalle que no tienen las de Disney, pero probablemente sin Ghibli no se entiende Pixar, es decir, que todo está como intercomunicado.
3: ¿Me dejáis que hagamos una pausa?
4: Pues no es una pregunta.
0: Ah, vaya. Iba a contestarla.
4: Aunque lo haya parecido.
0: Iba a contestarla.
3: No, un minuto. Y ahora continuamos aquí en La Cultureta que gusta, la cultureta de por las mañanas de los viernes en las emisoras de Onda Cero.
1: Me gusta muchísimo, muchísimo.
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0: siguiente dibujante del que vamos a hablar no es japonés. De hecho, decían sus alumnos que hablaba como un cantante de jotas.
1: La naturaleza nos ha otorgado dotación limitada de células cerebrales. Hay aquí un capital, grande o pequeño, que nadie puede aumentar, ya que la neurona es incapaz de multiplicarse.
0: Bueno, que no es capricho del guionista llamar dibujante a Santiago Ramón y Cajal, padre de la neurociencia mundial, porque es un dibujante precoz y rebelde.
2: Cajal y su padre están en un enfrentamiento continuo. Cajal es mal estudiante y el padre ya no sabe qué castigos probar o inventar o cómo darle palizas más fuertes. Y entonces llegan a un acuerdo. Cajal se va a esforzar en los estudios y va a aprobar las asignaturas y a cambio puede ir a clases de pintura. Cajal le empieza medicina y de hecho hacen un proyecto conjunto que es hacer un atlas de anatomía.
0: Cajal nunca dejará de dibujar el resto de su vida. Lejos de ser una disciplina ajena a la medicina, él la convierte en una forma esencial para llegar a ella.
3: Fernando de Castro, a principios de los años 60, dijo que con Cajal la ciencia se hizo arte, porque los dibujos realmente tienen un componente artístico muy importante. Y Cajal mismo decía que realmente los científicos eran artistas y que solo los artistas eran los que eran capaces de hacer ciencia.
0: Ciencia los artistas, y Cajal fue uno criado en el campo y en la naturaleza de Aragón, subiendo a los riscos, cazando gallinas y conejos con un arco y con unas flechas que se fabricaba él mismo como si fuera un explorador.
2: Estamos a finales del siglo XIX, es la gran era de los descubrimientos, y Cajal, que está fascinado por esa mentalidad de explorador, que se adentra en la selva, él lo hace en el cerebro. Inventa términos como las fibras trepadoras, las fibras musgosas, los troncos dendríticos, los árboles del axón. Descubre esas selvas que él soñaba con atravesar en el cerebro humano.
0: Y todo esto que Cajal descubrirá en los confines de nuestro cerebro le obligará, antes que nada, a desconfiar de todo lo anterior.
2: Dibuja y cuenta lo que ve. Y tiene la capacidad de abstraerse de todo lo que se ha dicho durante siglos y decir, esto no es así, no es lo que yo veo. Empieza a explicar por primera vez en la historia cómo funciona el cerebro. Las neuronas, Cajal nos las enseña por primera vez cómo realmente son. Y son ramificadas. Y tienen expansiones que recuerdan a las ramas de un árbol, a esas ramificaciones terminales.
0: Estos audios proceden de un documental que se llama Ramón y Cajal, dibujos en la retina, que dirige Luis Juanes y que habéis visto todos esta semana. Sí. ¿Todos?
4: Sí, sí, yo, pero no necesitaba tampoco repasarlo porque yo a Cajal le tengo muy presente, vivo muy cerquita de su alma mater, de la facultad en la que empezó a dar clases, donde estudió. Y donde empezó a dar clases, que hoy es el Paraninfo de la Universidad de Zaragoza, que está en el centro de la ciudad, y todavía pone la Facultad de Medicina y Ciencias, y la aula donde él dio clases, el aula magna, las dos aulas, que tienen así forma de anfiteatro para las demostraciones así médicas antiguas, son ahora lugares de presentación de libros. Yo he presentado libros y son lugares de frecuentación cultural. Y entonces él está muy presente y los dibujos se exponen mucho, los dibujos de Cajal, y está muy presente, ¿no?, en el centro de Zaragoza. Y Cajal, yo siempre que paso por ahí, siempre que pienso o que surge un documental o que surge una historia en torno a Ramón y Cajal, siempre me sorprende lo insólito del personaje, ¿no? Es decir, ¿cómo puede ser que una de las grandes figuras de la ciencia mundial naciera en la periferia de la periferia de la periferia y creciera en un país que siempre se ha caracterizado por un atraso científico notable? Hubo una querella enorme después de la muerte de Cajal, una querella entre los intelectuales españoles sobre la ciencia en España, ¿no?, y sobre el atraso científico español, y no se entiende una figura como Cajal, que nace en un pueblito muy apartado que pertenece a Navarra, pero está incrustado en la provincia de Zaragoza, Petilla de Aragón, y que crece hijo de un médico practicante, de los que iban por los pueblos poniendo inyecciones y curando vendas, y que contra todo pronóstico logra sacarse la carrera de medicina, porque era un chaval bastante disperso y bastante bruto y bastante, en fin, que parecía que nadie podía hacer carrera de él. y acaba revolucionando y fundando la neurociencia y siendo pues el que empieza una revolución científica en toda regla desde universidades ultraperiféricas, empezando por la de Zaragoza, la de Valencia, y luego ya en su laboratorio en Madrid, ¿no? En Atocha, cuando se está montado ahí. Creo que no nos asombramos lo suficiente de dónde surge ese genio absolutamente solitario que tampoco deja luego una estirpe de discípulos, ¿no? La ciencia española luego tampoco ha sido la vanguardia en la neurociencia. El testigo se lo recogen en Estados Unidos, se lo recogieron en otros sitios. ¿Por qué pasan estas cosas en España? A mí me sorprende muchísimo, porque hay figuras así como Ramón y Cajal, que vienen de un pueblo perdido y de repente se convierten en el centro del mundo y lo cambian absolutamente todo a través de sus dibujos, dibujando neuronas, dibujando lo que veía a través del microscopio, ¿no? Y combinando esa pasión artística con esa vocación científica y esa dimensión además de intelectual, que a veces la olvidamos, ¿no? La dimensión que tenía Ramón y Cajal de intelectual, que era un tipo muy, muy influyente, que estaba hasta en la sopa en su tiempo, ¿no?
5: Pero la gracia de la influencia, que es que una de las que siempre se recuerda, y es la influencia de Ramón y Cajal en el surrealismo, ¿no? Por los dibujos histológicos, y entonces ponen un dibujo al lado de, ha habido exposiciones de Lorca, o salen dibujos de Istanguí, que hubo una exposición y Istanguí se expuso por primera vez en España, ¿no? Entonces, tiene gracia que lo pongas como influencia del surrealismo cuando él despreciaba todo eso.
4: Claro que despreciaba la vanguardia totalmente.
5: En su propia memoria, en el mundo visto a los 80 años, tiene un capítulo entero dedicado a la degeneración de las artes y habla de las idioteces deliberadas de Picasso, ¿no? Pero es verdad que dentro del mundo de la ciencia hay un libro muy bonito de Ladera Norte, de Benjamin Ehrlich, que se llama El cerebro en busca de sí mismo, donde dice que junto a Darwin y Pasteur es de los más grandes biólogos del siglo XX, y entre Copérnico, Galileo y Newton es de los grandes científicos, sí, de todos los tiempos. Es decir, que no estamos hablando de un piernas, como diría una, pero eso es evidente. Es decir, que esto es como los dibujos de Disney, si hemos nacido sabiendo que Ramón y Cajal era una eminencia, porque era una eminencia por su estudio y porque cuando vuelve de Suecia se va a la Junta de Ampliación de Estudios, y una de las primeras medidas de la Junta de Ampliación de Estudios es crear la residencia de estudiantes. Quiero decir que tiene su ámbito va más allá de la propia neurociencia, es decir, que está dentro de la cultura española.
4: Muchísimo, pero lo que yo insistía es que no nos asombramos lo suficiente, que lo damos sí por descontado.
6: Pero yo creo que sí nos asombramos. Yo no sabía mucho de Cajal, reconozco, más allá
5: ¿Es
6: de
5: que no los, viste la serie de Adolfo
6: los artículos, más allá de los artículos,
0: más en color ya.
6: Sí, más allá de los artículos que Manuel Ansede le dedica en El País periódicamente, que está muy obsesionado con Cajal. Y claro, sí que había leído un artículo sobre la Guerra de Cuba, que es alucinante que estuviese en la Guerra de Cuba y con los jornales de soldados se compró su primer microscopio. Y luego hay una cosa que es, claro, no es solo que fuese la ultraperiferia, sino que España era un páramo científico.
4: Claro.
6: O sea, no había grandes referencias científicas. Y cuando se hace una revolución científica como la de Cajal, es una cosa brutal. Hay un libro que estudia la carrera, que se llama La estructura de revoluciones científicas, que dice que es un cambio de paradigma y que por eso son tan difíciles las revoluciones científicas. Porque empiezas algo... destruyes lo que había antes. Es como cuando Copérnico dice, no, mira, esto no, el cielo no funciona así. Y Cajal dijo, el cerebro no funciona así. Y empiezas de cero. Que es muy difícil, porque realmente sí que es una ruptura absoluta con toda la tradición anterior y te inventas una cosa totalmente nueva que tienes que construir de cero. Y eso es lo que hace Cajal, por lo que le dan el premio Nobel. Y por eso es tan complicado entender cómo es posible que este personaje con esa vida, que luego todo lo que cuenta en el documental, de lo que contaba Carlos en la introducción, del tío cazando conejos, todo cachas, era una cosa muy, muy, muy loca, y de repente es un tipo que cambia la manera en que miramos el mundo, como, pues eso, Newton...
7: Pero es que esto de pintar y de fotografiar, yo creo que remite la idea de la capacidad de abstracción. A mí me parece que son los procedimientos con los que Leonardo da Vinci alcanzó su lucidez científica, ¿no? De cómo cultivas géneros alternativos para, a partir de ese aspecto abstracto creativo, ir perseverando y formando ideas científicas que no provienen directamente de ahí, pero que se inspiran en una forma de pensar y de construir precisamente a través de la experiencia estética, a través de la fotografía.
4: Rubén, tú citas a Leonardo, Leonardo está en un ambiente propicio para ello. Sí, digo, está rodeado de gente y en medio de una revolución y en un entorno muy...
7: Digo que cuando...
4: Que lo propicia.
7: Cuando tendremos a discriminar disciplinas estéticas y artísticas respecto a las puramente académicas, nos olvidamos de que son relaciones completamente conectadas.
4: Sí, claro.
7: Y que en el caso de Cajal funciona como en el caso de Leonardo.
4: Pero eso no es fácil verlo en Nueva York o en París, que serían, yo no que hablo, serían la Florencia.
7: Yo no estoy hablando del contexto cultural ni académico, estoy hablando de cómo funciona un cerebro y que él mismo estudia. Y cómo su propio cerebro, a través de la abstracción, a través del dibujo, a través de la pintura, a través de la fotografía, cultiva ámbitos de sensibilidad que después redundan en el beneficio puramente académico y científico. Me refiero a una estructura neuronal, no solo al contexto cultural donde se desempeña.
0: Una estructura neuronal nunca mejor traído.
7: Claro.
0: Es una pausa para celebrar este hallazgo. La pausa y ahora enseguida rematamos la cultureta de por las mañanas.
7: Sí, la mala, la...
0: La espléndida.
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1: En 4 minutos termina la cultureta de por las mañanas de los viernes, aunque luego por la noche hay otra. Es una, además es la de la noche más larga, se puede profundizar. Y profundizar y...
2: Pero no será por la noche.
1: Más,
2: va a ser la de la noche, no será por la noche.
1: No será por la noche. La cultureta de por las noches esta vez no es por la noche, sino por la tarde. Muy bien.
2: O sea, se emitirá por la noche, pero se grabará por la tarde.
3: Ya. No confundáis a la gente.
1: Y ahora es cuando explicáis el motivo de que la cultureta de por las noches, aunque se emita por las noches, sea por las
2: tardes. Porque la vamos a hacer en Valencia con público, todos los que se quieran acercar.
1: ¿A dónde? Sería bonito.
2: Pues sería el Centro Cultural del Carmen en Valencia y la hora, pues no la sé.
4: 6 de la tarde.
2: Muy bien, 6 de la tarde.
4: Centro Cultural.
1: La hora no la sé. Entonces, ¿cómo vas a estar tú allí si no sabes a qué hora es?
2: Porque yo me dejo llevar,
4: Centro.
2: Yo sigo a Rubén.
4: A ver, tampoco se nos amontonen en masa, pero quien quiera asistir, con sus propios recursos, claustro del Centro del Karma Cultura Contemporánea de Valencia a las 6 de la tarde.
2: En pleno cogollo de Valencia.
5: Pero además, ¿eh? Es un sitio maravilloso. Aunque no vayan a vernos, que vayan al centro del Carmen, porque es maravilloso.
4: Titular es un convento. Siempre con la suplente.
1: O sea, que vayan, pero no a veros.
5: Bueno, que pueden ir a vernos, pero que incluso si no llegan a vernos, que vayan a ver el centro.
4: Pero que vayan hoy a las 6, si quieren tener.
1: Está sonando como un poco autoritario, perdona. Que vayan a las 6.
4: Exijo.
1: El que quiera que vaya, esto es como diríamos.
5: Numérense,
1: Margarita Robles es voluntario. ¿Vale?
5: Que vayan y que se numeren.
1: Voluntariamente podéis ir si queréis.
4: A título obligatorio.
1: Y luego ya una vez que estéis allí en el programa, lo que no podéis ya es abandonar las instalaciones nunca.
3: Ya
1: es
3: una,
1: como una cuarentena cultureta que dura, ¿cuánto? 3 semanas.
5: Sí, más o menos. O sea,
1: una vez que están dentro ya no pueden salir. ¿Y de qué vais a hablar? Solo por así, por curiosidad.
4: Bueno, vamos a hablar
3: de cañas y barro.
1: De cañas y barro es buen tema ese. Hay una serie en color también.
3: Cañas y barro. Yo la vi en blanco y negro. Yo vi a Neleta en blanco y negro.
4: Vamos a hablar de una exposición de Chema Maoz que de allí.
1: Álvaro de Luna era, ¿o quién era?
3: Cañas esa y barro. Era la otra.
2: Y de Vanguardia Valenciana.
4: Y de las Vanguardias Valencianas.
1: Ajá.
5: Y de Chema Maoz.
4: Y de Chema Maoz y por Chema tanto Maoz. De las Vanguardias Valencianas.
1: Muy bien.
4: En muchos de sus aspectos.
2: Incluso la de lo más elitista a lo más popular.
4: Y algunas levantiscas, incluso. No sé, levantinas y levantiscas.
1: La cultureta por las noches se abordan todos los aspectos posibles de cualquier
4: porque
1: asunto.
4: Porque da tiempo, dices, ¿no?
2: Claro.
1: Sí, sí.
2: Pondremos snobs y los pondremos chabacanos.
1: Se profundiza.
4: Venga.
1: Y se profundiza.
4: Venga a acabar, ¿no?
1: ¿Y algún consejo para la audiencia que nos está sintonizando respecto de series de televisión o películas o algo que
5: ir al cine a ver? He visto una película maravillosa que se llama La isla de Hamrum, que es una película alemana que transcurre una pequeña isla del Báltico al final de la Segunda Guerra Mundial, que está basada,
1: es que le ha gustado Bollero, ¿no?
5: Que está basada en la historia de un actor alemán famosísimo, famosísimo en Alemania, que bueno, es uno de los actores fetiche de Fassbinder, y es una película buenísima. Dura 1 hora y 25 y relata la vida de un niño justo en el momento final del nazismo. Y muy, muy, de verdad, muy, muy recomendable.
4: En la propia Valencia yo recomiendo que no se pierdan la Salomé que se escenifica en Les Arts, en el Teatro de Ópera, con la dirección de James Gaffin, un director muy bueno y una producción escénica de Damiano Michele. Entonces,
1: muy bien. Rosa Novales.
3: Me ha gustado mucho un documental que he visto en Movistar sobre Shirley MacLaine, se llama Imparable Shirley MacLaine. He echado de menos algunas películas, que se hablara de algunas películas, pero está llena de entrevistas de ella, lo digo porque también ha sido su cumpleaños hace poco, ¿no? Está llena de entrevistas de ella y tiene algún discurso fantástico contra el cine de los años 70 por machista, que es maravillosa. O sea, porque son directores que dirigen sus propias películas y entonces tienen a las mujeres solo para la cama. Y cuando habían sido señoras con el código Hays.
1: Pues hasta aquí la cultureta de por las mañanas, porque Sergio no tiene tiempo para recomendar nada.
2: No.
1: Adiós,
2: Sergio. Tampoco he tenido tiempo para verlo.
1: Adiós. Esta noche a 1:30, el programa que se graba esta tarde a las 6 en Valencia. Creo que ha quedado bastante claro, ¿no? Adiós, Willy. Adiós, Sergio.
5: Adiós.
1: Adiós,
5: Rosa. Buen fin de semana.
1: Porque ya ha quedado claro lo de que se graba, pero que luego se emite a 1:30, que es la hora de siempre. Vayan a pensar los oyentes. Como se graba por la tarde, luego por la noche se emite otra cosa.
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1: Son las 12 del mediodía, las 11 de la mañana en las Islas Canarias y a las 2 de la tarde Noticias Mediodía con el repaso a toda la actualidad de esta mañana de viernes con María Hernández y todo su equipo. Buenos días, María.
2: ¿Qué tal, Alsina? Buenos días. Pues seguimos pendientes un día más del crucero afectado por el brote de antivirus que llega este fin de semana a Canarias, a Tenerife. El gobierno insiste en que el operativo para desembarcar a los pasajeros no va a suponer ningún peligro para la población de la isla y que los extranjeros serán repatriados aunque presenten síntomas. El ministro Ángel Víctor Torres ha confirmado que el barco llegará el domingo por la mañana y que será ese mismo día, el domingo, cuando puedan empezar ya las repatriaciones. Belén Gómez del Pino.
3: Ya tiene el gobierno peticiones de aterrizaje en ese aeropuerto sur de Tenerife porque el protocolo diseñado es que los pasajeros desembarquen en lanchas hasta suelo español y de ahí sean trasladados por tierra en un trayecto de 10 minutos hasta la escalería del avión. Ha explicado el ministro de Política Territorial que las repatriaciones se adelantan.
4: La previsión es que este barco llegue a Granadilla en la mañana del domingo. Ya tenemos confirmación de que ese mismo día vamos a tener aviones y podremos ya empezar a que estas personas lleguen a los aviones. Y también la voluntad es que el barco esté en las costas españolas y en este caso las Canarias el menor tiempo posible.
3: El crucero Ondius navega ahora mismo frente a las costas del Sáhara Occidental, camino de Tenerife, a una velocidad de 11 nudos, algo más de 20 kilómetros por hora.
2: A esta hora en Canarias comienza la reunión entre el cónsul de Países Bajos y el presidente canario para coordinar el operativo sanitario y diplomático antes de que llegue ese barco que, recordamos, navega con bandera holandesa. Fernando Clavijo, el presidente de las islas, ha dicho estar preocupado por la posibilidad de que el desembarco se alargue más de lo previsto.
5: Si la tripulación está en buen estado, una vez que baje el último pasajero, el barco tiene que salir inmediatamente para Holanda. No tiene sentido que esté en las afueras de las costas canarias. Y por otro lado, tenemos que también saber qué gestiones se están haciendo, porque de los 14 españoles sabemos que va a venir un avión del ejército, pero hay 23 nacionalidades distintas, de a lo mejor uno o dos pasajeros, y lo que no queremos es que esos pasajeros, por los retrasos en la evacuación de los mismos, el barco tenga que estar allí varios días, ¿no?
2: Recordamos que una vez descartado que la azafata ingresada en Ámsterdam esté contagiada, el número de contagios se reduce a 8, 5 de ellos confirmados por la OMS, eso sin contar otro caso sospechoso del que informa este viernes Reino Unido, que es el de un ciudadano británico que está en Tristán de Acuña, una de las islas donde hizo escala el crucero y que presenta síntomas compatibles. El ministro del Interior está presentando los detalles de las operaciones que han permitido a la Guardia Civil impartir un duro golpe contra las redes de narcotráfico que operan en el Atlántico. En la última se incautaron de 30 toneladas de cocaína cerca de Canarias. Miguel Rodríguez.
6: El ministro Marlaska ha dado cuenta de dos importantes operaciones contra el narco. La primera, la Alfa Lima, que logró la incautación de 10 toneladas de cocaína, y la segunda, la Abisal, que se saldó con la mayor incautación de cocaína de la historia de España, 30 toneladas.
7: La mayor aprehensión de cocaína de la historia de la lucha contra el narcotráfico en un único operativo.
6: Con la colaboración internacional, los agentes detectaron un buque de la mocromafia neerlandesa que partía desde las costas de África Occidental hacia el Mediterráneo, donde otros barcos más veloces iban a recoger la droga para repartirla. Con un saldo total de 77 detenidos entre las dos operaciones, Marlaska reivindica un cambio de enfoque y un salto cualitativo orientado a intervenir directamente sobre las rutas marítimas globales.
2: Y además este viernes se conocerán los resultados definitivos de las elecciones locales en Inglaterra, que ya han confirmado la de debacle para los laboristas de Keir Starmer, que de momento descarta dimitir.
8: No, no voy a abandonar el cargo y sumir al país en el caos. Fuimos elegidos para afrontar estos desafíos y eso es lo que haremos.
2: Y a esta hora estamos pendientes de un atraco con rehenes en una ciudad ubicada al oeste de Alemania. La sucursal permanece cerrada a esta hora, rodeada por la policía. Y los deportes con Esther Rodríguez.
9: Vallecas ve cómo se hace realidad el sueño de ver al Rayo en una final europea. Será el 27 de mayo en la final de la Conference League en Leipzig y frente al Crystal Palace, otro equipo de barrio que también debuta en una gran cita continental. El Rayo se impuso anoche al Estrasburgo a domicilio 0-1 con gol de Alemão. Como en Vallecas, los ingleses eliminaban al Shakhtar Donetsk. Íñigo Martínez, técnico del conjunto vallecano.
10: Bueno, un equipo precioso para que quede en el recuerdo una final contra ellos, con una masa social importante que le encanta viajar, que tienen la cultura de la afición. Bueno, va a ser precioso ver a los dos aficiones, a los dos equipos, y bueno, una final Cuando llegue hablaremos, pero evidentemente que la queremos traer.
9: El Rayo Vallecano disputará la próxima temporada la Liga Europa y gracias a su triunfo, merced al penalti detenido por Batalla en la prolongación, España tendrá 5 equipos en Liga de Campeones la próxima campaña y hasta 8 en Europa, que podrían ser 9 si ellos ganan esa final de Leipzig. El Aston Villa de Emery jugará la final de la Liga Europa contra el Friburgo. Levante y Osasuna abren la jornada 35 de Liga, en la que el Barcelona tiene otra oportunidad de cantar el alirón. Le basta sumar un punto en el Clásico este domingo.

0: El Real Madrid llega en proceso de combustión con la baja de Valverde, que sufrió un traumatismo craneoencefálico tras una pelea con Tchouaméni. Los dos han sido expedientados. Además, el Real Madrid espera rival para las semifinales de la Final Four de la Euroliga tras eliminar al Hapoel con un 3-1 en su serie de cuartos de final. Se medirá al vencedor de la eliminatoria entre Panathinaikos y Valencia Basket, que juegan hoy su cuarto partido con ventaja para el conjunto griego, 2-1. Y en marcha el primer partido de Rafa Joda en el Master 1000 de Roma. El madrileño se mide al portugués Borges, jugando el tiebreak en el primer set.
1: Y además, la pregunta que hoy les hacemos a los oyentes de Onda Cero.
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1: Pues te recuerdo, Alcina, que ya lo sabes, que a las 2, noticias mediodía con toda la actualidad del viernes.
4: Sí, lo tengo entendido, sí. Que a las 2 de la tarde hacemos un informativo.
1: Hasta el lunes.
4: Noticias mediodía. Adiós, María, que
1: adiós,
4: tengas buen fin de semana. Adiós,
1: igualmente.
4: A ti, a todo
1: chao,
4: tu equipo.
1: Chao.
4: Adiós, adiós.
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0: ¿Quién nos lo iba a decir?
1: Hace 5 días. ¿Quién nos iba a decir a las 6 de la mañana que nada estaríamos ya en el viernes a las 12 y 12? O sea, que se nos iba a pasar tan rápido la semana. ¿Por qué? Pues porque hemos estado ocupados, hemos estado entretenidos, hemos estado interesados, hemos estado informándonos y debatiendo y comentando y hablando con personas, en fin, todo lo que forma parte pues, de un programa de variedades como es este. ¿Qué pasa, Jorge?
2: No, que a mí se me ha hecho largo.
1: Sí, de variedades, pues son temas diversos.
3: Sí, variados, sí.
1: Variedades,
3: pero
1: variedades pues es
3: una,
1: eso, ¿no?
3: Otra cosa.
2: Se me ha hecho larga, de hecho...
1: ¿A ti la semana?
2: Sí, yo ya, ayer venido... pensaba que era viernes, digo, bueno, que todavía es jueves.
1: Es que has venido 2 días a trabajar y para ti eso es como el doble es... de lo habitual.
3: No, pero
1: es
3: un faltó exceso. El... Claro, es que como...
2: No he faltado ningún día.
3: El viernes pasado.
2: De hecho, hago más horas de las que me corresponden. Pues porque tengo un doble encargo, es que no solo estoy en este programa, estoy en el área de estrategia de A3 Media Radio.
1: Ah, muy bien.
2: En el área estratégica para...
1: Se lo explica todo.
2: Sí, para...
1: Habrá otras personas,
2: para el desarrollo
1: ¿no?
2: de nuevos formatos, ahí estamos Diego Forte y yo y Pablo Díez.
1: Sí, sí, sí.
2: Estamos los tres.
1: Los mejores en
2: los
1: eso.
2: Mejores, sí, han escogido. Sí, dice, ¿a quién podemos escoger para dar un impulso a nuestro área de podcast?
1: ¿Quién ha hecho la selección? Es lo que habría que averiguar.
2: Pues a quiénes van a coger, a Forte, a Díez y a Abad.
1: Ya, y Díez quién es.
2: Pablo Díez es el que lleva el sombrero.
3: Sí.
2: Lleva sombrero Napoleón a veces, lleva sombrero de
3: copa.
1: No he visto a nadie con sombrero desde que se fue el chico.
2: Es que ese sí que trabaja.
3: O sea, chico.
1: Ah, que es que ha vuelto.
2: Vuelve un par de días a la semana como mucho.
1: Solo.
2: Solo.
1: Otro, ¿qué tal?
2: Pero teletrabaja.
1: Me gusta.
3: Claro,
1: todo
3: teletrabaja.
1: Todo el mundo quiere formar parte de este
2: esta
1: equipo.
2: Esta idea de desarrollo de podcast, esta en concreto la ha tenido Diego Fortea, al que si ves
1: es
2: más
1: a
2: menudo.
1: Es un desarrollo de podcast.
2: Es un desarrollo de podcast porque nosotros somos el programa generador de contenido de esta cadena. Eso es así. Entonces han dicho, ¿qué podemos hacer? Porque Territorio Negro ya está en más de uno. O sea, lo hacen Marlaska y Rendueles.
3: Spin-offs, podcast que salen del programa.
2: Podrían ser spin-offs.
3: Sí.
2: Entonces, como Marlaska y Rendueles son muy caros y...
3: Claro.
2: Y los podcasts pues tienen el presupuesto que tienen.
1: ¿Son caros?
2: Hemos hecho muy caros.
1: Pensé que lo hacían de manera desprendida, desinteresada.
3: Sí, claro.
2: No, en absoluto.
1: Vaya.
2: Pues. Entonces, en el área de desarrollo de podcast no podíamos tenerles, pero hemos hecho una versión que yo creo que nos ha quedado bastante bien. No podíamos llamarlo Territorio Negro porque además nos cobrarían ellos.
3: Claro, claro.
2: Le hemos llamado de otra manera.
3: A ver.
4: Territorio Negro.
1: No, hombre, no.
5: Buenos días, bienvenidos a Territorio Negro, el espacio dedicado a los sucesos, a los asesinos y a todo lo que es macabro y sangriento y ciertamente desagradable. Si te gusta la muerte, este es tu programa de referencia. A ver, hoy en Territorio Negro vamos a recibir a muchas personas. Hablaremos de asesinatos en ascensores con nuestro colaborador Rubén Valcárcel, editor de la revista Crimen Manía. Pero bueno, eso será dentro de unos minutos. Antes les voy a contar una historia. Es muy corta, ya
2: ves. ¿Ves cómo inspiramos?
1: Imaginen
5: que gracias a la magia de la radio pudiéramos viajar atrás en el tiempo y de repente aterrizamos en los primeros años 50 en la localidad de Mollete del Valle, pues a tan solo 350 kilómetros de Soria. En uno de esos bloques de ladrillo
2: otra provincia.
5: Rojo vive un niño muy tímido que es rubio, muy educado, hijo único, esos chavales que no molestan, que no dan guerra, los pobrecicos, que pasan las tardes solos dibujando ahí en la mesa, en la cocina, mientras está la televisión encendida en el salón, ahí gastando, porque ni la ve ni le presta atención. Y el niño, bueno, el niño tiene una sensibilidad especial. Mientras otros chicos juegan al fútbol, pues él prefiere quedarse quieto, mirando por la ventana. Mercedes, la vecina del cuarto, siempre dice lo mismo cuando se cruza con él ahí en la escalera. Dice, ¡ah, qué niño más educado! Que siempre saluda. Y es verdad, siempre saluda. Incluso años después seguiría saludando. Y, con el tiempo el niño crece, claro, se espiga, se vuelve alto, empieza a estudiar enfermería, aprende anatomía, aprende dónde cortar, y bueno, es el invitado que tenemos esta mañana. Hoy en Tanatorio Negro tenemos nada más y nada menos que al asesino descuartizador de Mollete del Valle, Francisco Javier Mendoza. Buenos días.
0: Madre mía, buenos días. Buenos días, Manuel. ¿Qué entrada más bonita me has hecho?
5: ¿Has visto?
0: Me he emocionado, de verdad. Me vas a tener que dar ese texto para que lo marque en mi casa.
5: Hombre, claro, yo te lo doy.
0: Y un mechón tuyo gracia. De pelo también me vas dando.
5: Bueno, eso ahora lo vemos. Bueno, enseguida vamos a hablar de la gira de asesinatos que vas a estar llevando por toda España, Francisco Javier.
0: Sí, voy a estar el 15 de mayo matando en Murcia, el 18 voy a estar en Badajoz.
5: Eso no lo cuentas enseguida, Francisco. Sí. 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Ahora creo que tenemos una llamada, Francisco Javier, que te vas a cagar, atento. ¡Buenos días!
6: Hola, buenos días.
0: Me cago en la madre, pero madre mía, no me lo puedo creer.
6: ¿Sabes quién soy o no?
0: Hombre, no, madre mía, no voy a saber quién eres. Tú eres la Faustina.
6: Ay, claro, ya.
5: Faustina Álvarez, tu primera abogada, Francisco Javier, que te consiguió la incondicional en el 88.
6: Ay, Francisco, cuántas cosas hemos vivido juntos.
0: Madre mía, no tenemos programa para recordarlo todo, madre mía. Oye, pero ¿cómo lo habéis liado para hablar? Manuel, si nunca quiere, nunca se prodiga los medios, ¿no? No quiso hablar ni cuando me condenaron por aquello que hice allí en el camping ese. Mira que le llamaron de medios, de las televisiones y de las radios y todo.
6: No, yo es que soy muy mía, Manuel. Yo es que siempre he preferido permanecer en un segundo plano. Aquí el protagonista es Francisco Javier, que es el descuartizador. Yo solo soy una pieza más en todo este engranaje. Oye, ¿cómo está tu madre, Francisco? Que hace tiempo que no hablo con ella.
0: Bueno, pues ahí sigue. Está
1: mal.
0: Desespera conmigo. Pagando fianzas ahí, dejándose los cuartos. Mucho dinero.
6: Ay, Francisco, qué mala pérdida, tío, siempre.
5: Aguantadme los dos un poco, que damos unos consejos publicitarios. Y enseguida continuamos en Tanatorio Negro.
2: Buenísima
5: con Francisco
2: idea.
5: Javier, el descuartizador de Mollete de
2: Buenísima Valle. Idea.
1: Sí. A mí no me ha hecho, no me gusta.
2: ¿No? ¿Por qué?
1: No, porque no. Porque
3: ¿te sientes identificado con alguien?
1: Porque es hacer bromas sobre el...
2: Sobre crímenes.
1: Sobre el presentador del programa.
2: Sí. Y colaboradores incluso.
1: Y colaboradores, eso es. Y a mí los colaboradores me da igual que hagáis bromas sobre ellos. Pero sobre el presentador ya está bien. Nos vamos el lunes a las 6 de la mañana, 5 en Canarias. Empieza este programa de nuevo con el ingeniero Montes y con Ondarreta y con el resto del equipo. Y con las noticias ya del lunes, a diferencia de esta semana que hemos contado las noticias que aún no eran del lunes.

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1: Saludos amigos, bienvenidos a este tiempo de radio. Como siempre aquí en Onda Cero, cuando pasan 20 minutos de las 12 de este mediodía del viernes, llegamos a este fin de semana, el 8 de mayo. Y juntos, como siempre, compartiremos un ratito de radio de cercanía hasta que sean las 2 de la tarde. Hoy nuestro aperitivo tendrá carácter deportivo y popular, porque lo vamos a compartir con Eduardo Lefler, concejal de deportes en Villanueva de la Torre, en que el año que ejerce como Villa Europea del Deporte ha programado para el próximo 31 de mayo lo que será ya la edición número 15 de la Carrera de las Sandías, un simpático evento para todos los públicos. Nos daremos una vuelta también por la Feria del Libro de Guadalajara, que hasta el próximo domingo estará en el Parque de la Concordia y a la que nos convoca el concejal de Cultura, Javier Toquero. En la voz del alcalde de Azuqueca de Henares, Miguel Óscar Aparicio, conoceremos cómo se presentan sus fiestas de San Isidro 2026. Como cada viernes, también tendremos minutos para la Fundación Siglo Futuro, con su presidente Juan Garrido, hoy charlando con la poeta Ángeles Novella y la ganadora del premio del certamen número 13, certamen nacional para jóvenes poetas, Antonio Hernández, Laura Mora. Y finalizaremos nuestros argumentos de esta semana con Mamen Solanas y su Gramola Poética, hoy con los versos de Antonio Colinas. Todo esto y mucho más si se quedan con nosotros a partir de este momento en esta sintonía. Así que ya, y sin más dilación, comenzamos.
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1: Y en el comienzo, por supuesto, nuestra compañera Mónica Fraile, que como siempre tiene muchas cosas que contarnos. Con respecto a la actualidad local de este viernes, Mónica, buenos días.
2: Muy buenos días, César.
1: Noticia destacada para hoy.
2: Se ha concentrado hoy Comisiones Obreras junto a su sede en Guadalajara para reivindicar cero accidentes laborales en la provincia y para denunciar la situación que se produce tras ese accidente mortal del pasado miércoles en una empresa de Azuqueca de Henares. Nos ha contado el secretario provincial de Comisiones Obreras en Guadalajara, Javier Morales, que ya lo han denunciado este accidente concretamente ante la Inspección de Trabajo y que lo van a hacer la semana que viene ante la Fiscalía. Lo están investigando, no era una empresa con representación sindical. Por lo tanto, es más difícil hacer esta investigación. Fíjate lo que nos ha dicho. Ha denunciado Comisiones Obreras que la actividad de esta empresa estaba registrada como comercio al por mayor, cuando en realidad se ha demostrado que era una actividad industrial. Y otra de los puntos o de los focos en los que ha incidido es que la empresa no contaba con las medidas de seguridad necesarias, puesto que en empresas de estas características, en máquinas como la que sesgó la vida, desgraciadamente, de este trabajador, debe contarse con una fotocélula que, en cuanto detecte que hay un obstáculo, se pare, precisamente para garantizar la seguridad de las personas y que haya además más medidas de seguridad, como compañeros que puedan atender o interactuar en el momento adecuado para poder evitar este tipo de accidentes mortales. También nos ha dado datos sobre los accidentes mortales que luego te detallo y te cuento.
1: Sí, además esto corrobora también lo que nos contaba el otro día Juan Antonio Pendas desde UGT, que aparte de no tener representación sindical, esa empresa también en ese momento se cree que estaba prácticamente solo o solo este trabajador porque...
2: Se cree que sí.
1: Sí, su familia estuvo llamándole por teléfono y no lo cogía.
2: Exactamente. Mm. Nos ha contado Javier Morales que han visto fotos de la nave y que realmente dan pánico. No tienen las circunstancias concretas como se ha producido este accidente, pero lo están investigando y desde luego todo apunta a que estaba solo y que la actividad de esta empresa, que era industrial,

0: pues estaba dada de alta como comercio al por mayor. ¿Cuál es la derivada de esto? Que la Inspección de Trabajo se fija menos en este tipo de empresas, César.
1: Un hecho, un accidente mortal que nos dejó consternados, no lo digo a todos, por los hechos precisamente en cómo se produjo esa situación y que evidentemente en otro tipo de empresas se podría haber evitado. Vamos con la noticia práctica.
0: Pues te traigo la nueva web de turismo de Guadalajara que se ha presentado hoy y ya está operativa. Una web que impulsa precisamente el fomento del turismo, es decir, facilita mucho organizar un viaje, tiene posibilidad, unas herramientas para ser utilizadas por aquellos que quieran organizar una visita guiada a Guadalajara. Podemos organizarlo desde la página web. Es una página web que se ha modernizado, turismo.guadalajara.es,

0: desde la propia web. Luego te cuento más datos.
1: Y cuéntame algo de la noticia curiosa de hoy.
0: Pues hoy es viernes y tenemos ese tinte gastronómico.
1: Manduca.
0: Eso es. Manduca. Y lo traigo al hilo de que Guadalajara espera cosechar más de 2.000, entre 2.000 y 2.500 hectáreas de espárrago verde en esta campaña que ya está en marcha, César, y que se va a desarrollar hasta el mes de junio. Los espárragos que se están recolectando son los mejores, los que más se degustan con placer y con mucho gusto, porque son tiernos, de gran tamaño y de gran sabor, por lo tanto, así que te traigo las propiedades de los espárragos, que además de ser bajos en calorías, son muy diuréticos y altamente saludables, además de reducir la retención de líquidos, favorecen la salud digestiva y cardiovascular, y te contaré cómo prepararlos de la manera mejor y más jugosa.
1: Y además, con los espárragos hay siempre una pregunta parecida, en otros términos, pero parecida a esa de la tortilla con o sin cebolla. ¿A ti cómo te gustan más los espárragos, verdes o los blancos?
0: Pues mira, los verdes son verdes porque crecen al sol. Los otros no se cultivan con luz, entonces esa es la diferencia. A mí me gustan más los verdes.
1: Los verdes. Son como más naturales y ofrecen más posibilidades.
0: Pero cuando no hay, me encantan los otros también.
1: Es que los blancos con mayonesa, vamos.
0: Esos están deliciosos.
1: No lo supera nadie. Sí, cada uno en su forma de cocinarlos.
0: Totalmente. Hasta saludables ahora. Son, desde
1: Hasta
0: luego.
1: Hasta ahora, Mónica.
0: Hasta ahora.
1: A la 1:05, nuestra compañera nos amplía estas informaciones. Nosotros nos quedamos ahora conociendo cómo se presenta el tiempo para la tarde, que la verdad no está muy allá. Tenemos que decir que vamos a seguir con esa nubosidad de evolución que estamos observando, pero el cielo tenderá a despejarse a última hora del día. Por lo demás, lluvias y chubascos con tormentas incluidas durante estas horas centrales en las que ya nos encontramos. Las temperaturas mínimas con pocos cambios y máximas con pocos cambios en el norte y en ascenso en el resto de la provincia. Los vientos serán del sureste, girando a sur y suroeste de flojos a moderados. A esta hora tenemos 15 grados en el centro de Guadalajara. La máxima que esperamos hoy, tanto en la capital como en Azuqueca de Henares, será de 21 grados, 18 en Molina de Aragón y 16 en Sigüenza. 12 y 28 minutos.
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0: ¿Tiene algún plan para el próximo 31 de mayo? Pues si es aficionado al deporte, está esperándole la quinta carrera de las Sandías, un asentamiento en el calendario deportivo de Villanueva de la Torre que ya se remonta a tres lustros atrás, como dice el número de su edición, y que hoy vamos a querer conocer un poco mejor en estos minutos. Nos vamos a poner en comunicación precisamente con el concejal de deportes en el Ayuntamiento de Villanueva de la Torre, que es Eduardo Lefler, para que nos dé detalles acerca de esta curiosa carrera para el Día de Castilla-La Mancha, que este año cae, si no me falla la memoria, en domingo. Eduardo, muy buenos días.
1: Muy buenos días, ¿qué tal?
0: Bueno, lo primero que nos llama la atención, concejal, es el nombre de la carrera. ¿Por qué Carrera de las Sandías?
1: Bueno, esto empieza hace bastantes años ya. El club que tenemos en Villanueva, el Club de Atletismo Villanueva de la Torre, pues deciden hacer una carrera popular empieza como la carrera de las cabezas cortadas, porque deciden dar una sandía a cada participante. Entonces, por la semejanza entre la cabeza y la sandía, pues deciden que ese sea su nombre y ese es su icono hoy por hoy.
0: Bueno, nos parece más bonito el nombre de las sandías, concejal, que de las cabezas cortadas.
1: Sí. La verdad que sí.
0: Bueno, ¿qué características tiene esta prueba? Porque digo que poco a poco se ha hecho ya con una trayectoria importante, 15 años la que van a cumplir este año, en esta edición, ¿no?
1: Sí, la verdad es que es una carrera chula. Este año tienen un recorrido muy chulo que combina asfalto y tierra. Y la verdad es que bueno, es una carrera familiar. Luego acaba con una pequeña carrera dentro de las pistas de atletismo para los niños. Al final es una fiesta. Y la verdad es que cuando un club como el Club de Atletismo de Villanueva se lo trabaja y la ilusión que le ponen, las ganas que le ponen, pues las cosas solo pueden salir bien.
0: Ajá. Desde luego, una carrera con carácter familiar, con carácter festivo, y que además, eso sí, tiene dos distancias, con lo cual me imagino que también en la más fuerte, que es de 10 kilómetros, recibirá a gente ya con cierto nivel de preparación, ¿no?
1: Sí, al final, al tener esas dos distancias, dar la posibilidad de que más gente pueda entrar en la competición y de que más gente pueda disfrutarla, porque está para gente más preparada esos 10 kilómetros y para gente pues que solo quiere divertirse, aunque también puede competir, evidentemente, en los 5 kilómetros.
0: Bueno, la carrera arranca, creo, tempranito, a las 9:30 es cuando en las pistas de atletismo se va, digamos, a empezar a hacer los previos de lo que va a ser la jornada, ¿no?
1: Eso es, a las 9:30 de la mañana empezarán las carreras de 5 y 10 kilómetros. Uh-huh. Y al acabar será cuando haya esas carreras para infantiles.
0: Eso será más o menos a las 11, ¿no?
1: Sobre las 11, sí, más o menos.
0: Ajá. ¿Qué ambiente se forma allí? Concejal, cuéntenos un poquito, porque el recorrido me decía que es atractivo, combina asfalto, combina zona rural. ¿Cómo es, digamos, el trayecto que van a tener que hacer tanto los de 5 como los de 10 kilómetros?
1: Bueno, como decía antes, el trayecto este año es nuevo. Es un recorrido planteado por el Club de Atletismo. Ha decidido meter esa combinación de asfalto y tierra, como hicimos ya en la media maratón rural del mes de octubre, que este año haremos la segunda edición también. Y va a ser un recorrido, la verdad, que muy chulo. Combina calle de Villanueva con zonas rurales. Y la verdad es que luego el ambiente, pues muy, muy atractivo para pasar un domingo por la mañana con la familia. Divertirte porque pueden correr todos, el más preparado, el menos preparado, más tarde los niños, o sea, puede ir toda la familia al completo y pasarlo bien y disfrutarlo, que al final es de lo que se trata.
0: Bueno, ¿cómo los que quieran unirse a esta familia de corredores se puede unir? ¿Cómo se pueden inscribir y hasta cuándo está abierto el plazo?
1: Pues para inscribirse pueden hacerlo a través de Instagram. El Club de Atletismo ha montado un perfil de Instagram que se llama la Carrera de la Sandía. Allí está directamente el enlace para la inscripción. Y ahora en la fecha límite de inscripción me pillas. Creo que hasta el 16 de mayo era a 12 euros y a partir de ahí, pero no sé decirte exactamente hasta el día fin, tendríamos con un coste un poquito mayor.
0: Sí. Aquí, concejal, veo que sí, los precios serán de 12 euros hasta el 24 de mayo y 16 hasta el cierre del plazo para las pruebas de 5 y 10 kilómetros.
1: Eso es.
0: Esto para adultos. La participación para los niños creo que es gratuita, ¿no?
1: Sí, es gratuita, sí.
0: Bien. Y los premios, por cierto, concejal, ya no serán sandías, ¿no?
1: Sí, también se le da sandías a cada participante.
0: Ah,
1: sí.
0: Se entrega también sandías a cada participante.
1: Sí. Cada participante tiene su sandía, aparte de su bolsa de corredor. Uh-huh. Luego habrá trofeos para los primeros clasificados en cada categoría, un jamón para el club más numeroso. O sea, el club de atletismo de Villanueva se le ocurre un montón y ha hecho, o sea, la carrera es muy chula y este año además pues le ha puesto muchas ganas con nuestra designación como Villa Europea del Deporte y la verdad es que yo creo que va a salir algo muy, muy, muy, muy bonito.
0: Ah, o sea que aparte siguió la tradición, eso no lo han perdido, aparte del jamón, de los trofeos, bolsa del corredor, también las sandías no pueden estar ausentes, ¿no?, en esta carrera.
1: Eso es.
0: Quería
1: eso
0: yo perderme lo mejor. Por cierto, esa denominación, esa candidatura de Villa del Deporte, ¿cómo va, concejal?
1: Pues la verdad es que genial, estamos súper contentos, haciendo un montón de eventos, la Junta, la Diputación nos está apoyando muchísimo. Uh-huh. Y la verdad es que todos muy contentos, porque al final estamos atrayendo mucho deporte, la gente está practicando deporte, los clubes están muy contentos porque estamos consiguiendo atraer finales de cada disciplina deportiva, y la verdad es que muy bien, muy felices, intentando aprovechar al máximo esa denominación como Villa Europea del Deporte, sí, intentando sacarle todo el partido que podemos.
0: Ajá. Eso es siempre muy importante para todos los ayuntamientos que han tenido la suerte de convertirse en Villa o Ciudad Europea del Deporte. El empuje que se da, además, también no solo a los acontecimientos que se programan, sino también al deporte base y al interés de los más jóvenes por practicar cualquier disciplina, ¿no?
1: Eso es, además también del apoyo que estamos teniendo de la Junta y la Diputación. Uh-huh. Con la mejora de nuestras instalaciones deportivas, que era también uno de los objetivos de este año, o sea, el atraer esa inversión, el atraer esas finales, el que nuestros chavales, nuestra cantera, nuestros niños vean que hay mucho deporte, muchas disciplinas deportivas, que se puede participar en deportes distintos y que no todos tenemos que ser buenos en fútbol, o que puede que sean deportes minoritarios, o el atletismo también, como deportes minoritarios, pero que están teniendo un pequeño impulso, intentando ayudarles en todo lo que podemos, y ellos también poniendo mucho, mucho, mucho de su parte. Tenemos 11 clubes en Villanueva y todos están poniendo de su parte para poner Villanueva en el mapa, para que salgamos en los periódicos, para que salgamos en la prensa, para que Villanueva pues estemos sonando por ya no te digo la provincia, sino toda España. O sea, al final estamos llegando a medios nacionales, está saliendo nuestro nombre, nuestros clubes, y al final eso es lo más importante, destacar el trabajo que están haciendo, el que han hecho y el que estoy seguro que van a seguir haciendo para que el deporte de Villanueva sea uno de nuestros principales estandartes.
0: Y además me imagino muy importante en Villanueva, porque claro, es una localidad que, como las que tiene a su alrededor en el corredor del Henares, tiene una media de edad que tampoco es muy alta, ¿no?, por el crecimiento que ha experimentado en los últimos años.
1: Eso es, Villanueva fue una de los municipios con mayor crecimiento a principios de los 2000, teníamos la tasa de natalidad una de las más altas de España, y ahora eso pues lógicamente se está viendo. Tenemos muchos, muchos niños, muchos jóvenes que al final participan en todos los clubes. Cada club tiene un montón de niños y al final eso se ve, pues eso, en el talento que tenemos. Además, tenemos un montón de chicos que destacan en sus categorías. Tenemos entre uno de nuestros máximos exponentes a Iris Ashley, jugadora del Real Madrid en primera división femenina. O sea, al final estamos muy orgullosos de todos esos chicos que nos representan, que ponen Villanueva en el mapa y que al final llevan nuestro nombre por toda España.
0: Vamos, concejal, que eso de ser Villa Europea del Deporte se lo han currado con méritos propios, incluso dando esos buenos deportistas ya para no solo el panorama local, sino para ampliar esas fronteras.
1: Sí, exacto. O sea, al final yo siempre lo he dicho que la designación final fue gracias a todo el talento que tenemos, a todo el trabajo de nuestros clubes, a cómo se lo curran día a día, a cómo nuestros chicos desde un pueblo pequeñito de la provincia de Guadalajara son capaces de llegar a ser campeones de España, campeones regionales, campeones provinciales de diferentes deportes. Tenemos un campeón de boxeo, tenemos de bádminton, de gimnasia rítmica, o sea, tenemos exponentes de prácticamente todos los deportes que se practican.
0: Eduardo Lefler, pues le agradecemos que haya estado compartiendo estos minutos con nosotros hoy en Más de Uno Guadalajara y que se repartan muchas sandías el día 31 de mayo, porque eso será síntoma de que ha habido mucha participación. Vamos, que repartan una cosecha entera. Muchísimas gracias por habernos acompañado, lo dicho, y que se llene Villanueva de la Torre de Corredores el 31 de mayo. Parece que se nos había ido la cobertura ya en estos últimos instantes. Nuestra despedida al concejal de Villanueva de la Torre, que es Villa Europea del Deporte este año y que está inmersa en la preparación de esa popular carrera de las Sandías.
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0: Y nosotros nos encontramos felices de compartir este Más de Uno Guadalajara de hoy viernes con usted, porque tenemos un fin de semana por delante repleto de actividad. Esperemos que el tiempo no nos juegue una mala pasada, porque algunas de esas convocatorias se están programando al aire libre. Tenemos las 12:43 minutos.
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0: Y nos vamos a nuestra redacción regional para saber en qué noticias trabaja nuestra compañera Eva Martínez Abascal para ofrecernos después a las 2:10. ¿Qué tal, Eva?
4: ¿Qué tal, compañeros? En este viernes tenemos al presidente de Castilla-La Mancha, Emiliano García Page, en la provincia de Toledo, en Villaluenga de la Sagra, asistiendo al acto conmemorativo del centenario de la fábrica Olcim. Además, tenemos una amplia crónica de sucesos porque han detenido en Cuenca a un hombre con 40 denuncias por agresiones a mujeres que cambió incluso de sexo para eludir la justicia, un asunto al que se ha referido también el delegado del Gobierno en Castilla-La Mancha, José Pablo Sabrido, que ha estado en ese acto de minuto de silencio para condenar los últimos dos asesinatos machistas perpetrados en nuestro país. También le han preguntado por otros asuntos sobre esa sentencia que queda pendiente al plan de Cuenca del Tajo para poder cambiar ya esa normativa, esas reglas de explotación del trasvase Tajo Segura, y también de otros asuntos como la vivienda. Seguimos con sucesos porque la Policía Nacional también ha desmantelado un grupo criminal dedicado a la distribución de cocaína y hachís en Talavera. Hay 4 detenidos y además investigan a 3 personas de Fuente Salida por publicar en redes contenidos racistas que incitaban a la violencia. Fuensalida, un municipio también de la provincia de Toledo. Son algunos de los asuntos que vamos a abordar hoy, pero hay más. Todo lo contamos a partir de las 2:10 en Noticias Mediodía y a partir de las 2:30 en Castilla-La Mancha en La Onda. Buen día, compañeros.
0: Buen día, Eva, y nos escuchamos a esa hora, por supuesto que sí.

0: Y a las 12:45 seguimos haciendo referencia a nuestra comunidad autónoma en su contexto, porque el Gobierno de Castilla-La Mancha ha participado en la presentación de la segunda edición del festival El Rumor del Agua, una propuesta cultural que refuerza la conexión entre patrimonio natural, música y promoción del territorio. Es un evento que se celebrará del 22 al 24 de mayo en el entorno de las Lagunas de Ruidera, a caballo entre las provincias de Ciudad Real y Albacete. Durante el acto celebrado en la Oficina de Promoción Turística de Castilla-La Mancha, en Madrid, el delegado de Educación, Cultura y Deportes, José Caro, subrayaba que esta iniciativa representa una forma de entender la cultura abierta, vinculada al entorno y capaz de generar experiencias que trascienden lo artístico. En ese sentido, destacaba la apuesta del Ejecutivo Autonómico por proyectos que integran calidad cultural y capacidad de atracción turística.
1: El Gobierno de Castilla-La Mancha impulsa la cultura también como motor de proyección territorial. El festival El Rumor del Agua representa una forma de entender la cultura abierta, vinculada al entorno y capaz de generar experiencias que trascienden lo artístico. Se trata de una iniciativa que suma valor cultural, turístico y económico y contribuye a dinamizar el entorno y a proyectar una imagen sólida de nuestra comunidad autónoma.
0: El festival, impulsado por la Orquesta Filarmónica de La Mancha, combina música en directo y paisaje en un enclave natural de referencia. Según apuntaba el delegado, se trata de una iniciativa que suma valor cultural, turístico y económico, contribuyendo a la dinamización del entorno, como hemos escuchado, y a proyectar también una imagen sólida de la comunidad autónoma. La programación incluye actuaciones como Influencias, con Lorenzo Moya y Antonio Serrano, el día 22 de mayo, Fantasy Caprich, con Manuel Blanco y Margarita Kozlowska, junto al Carnaval de los Animales, interpretado por la Orquesta Filarmónica de La Mancha bajo la dirección de Francisco Antonio Moya, el 23 de mayo, y Cuatro Voces del grupo Melomans, el día 24 también de este mes. El carácter accesible y diverso del festival se ha diseñado para públicos amplios y con una propuesta artística que combina distintos estilos. Asimismo, el trabajo de las entidades implicadas en su organización pone en valor el esfuerzo conjunto que permite consolidar este tipo de iniciativas. En definitiva, El Rumor del Agua refleja una cultura con identidad que dialoga con el entorno y que contribuye a generar oportunidades en nuestros territorios, ha concluido Caro, quien también invitaba a asistir a esta cita cultural a todos los castellano-manchegos de cualquiera de nuestras cinco provincias. Un lugar como las Lagunas del Ruidera para escuchar música en directo, desde luego, es uno de los enclaves perfectos dentro del panorama cultural. 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Y digo yo, ¿qué tenemos para comer hoy?
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0: El Parque de la Concordia abría ayer sus puertas a una nueva edición de la Feria del Libro de Guadalajara, que se celebra hasta este próximo domingo, consolidándose como una de las grandes citas culturales de la ciudad. La inauguración tenía lugar en la mañana de ayer, como decimos, sobre las 11:30, iniciando 4 días dedicados a la lectura, la creación literaria y el encuentro entre autores y público. El

0: El concejal de Cultura, Javier Toquero, destacaba durante la apertura que hay una programación muy completa, muy extensa, con muchísimos eventos y con novedades como los Piano Meetup.
1: Hay muchísimos eventos, va a haber eventos también para público infantil, va a haber talleres, va a haber un montón de cosas. Vamos a tener música también. Este año hemos introducido, pues bueno, un piano que vamos a poner aquí a disposición del que quiera y sepa y se atreva, pues bueno, a amenizarnos también musicalmente, pues esta Feria del Libro.
0: Toquero recordaba además el éxito de la pasada edición en la que se vendieron más de 4.500 ejemplares, señalando que se espera que el tiempo nos apoye, eso no sabemos, eso lo digo yo, y la ciudad disfrute con días de ocio, entretenimiento y de compartir en familia. Asimismo, subrayaba que hay muchos eventos para todos los públicos y quería poner en valor el carácter colectivo de la feria, ya que entre todos, dice, hacemos esta feria con instituciones, ayuntamiento y ciudadanía. La feria cuenta este año con 25 casetas de librerías, editoriales e instituciones, dos espacios principales de actividad, la carpa central y el templete, y una programación que supera las 40 propuestas entre presentaciones de libros, mesas redondas, talleres, actividades infantiles y espectáculos. Uno de los ejes principales vuelve a ser el impulso al talento local, con más de 60 sesiones de firmas y 16 turnos específicos en la carpa de autores de Guadalajara. En la apertura de la feria también participaba Luis Compés, que es editor, que ya participó en la feria del año 2010 como escritor y que regresa 16 años después a este evento en Guadalajara.
2: Importantísimo que los escritores, los editores y las personas que nos dedicamos al mundo del libro tengamos el cara a cara con los lectores para aprender también, aprender qué quieren leer, reconducir nuestro trabajo y también disfrutar de ese contacto y sus consejos y sus opiniones.
0: Compés ha recomendado especialmente la mesa redonda sobre hábitos de lectura y un taller infantil de escultura, agradeciendo la magnífica organización de este evento. Igualmente destacaba la importancia de este tipo de encuentros, ya que es importante para escritores y editores tener el cara a cara con los lectores, aprender qué quieren leer, reconstruir el trabajo y disfrutar de sus opiniones. En definitiva, 4 días para disfrutar. Además, como novedad, la feria incorpora este año la actividad Piano Meetups, que permitirá a los asistentes interactuar con el piano instalado en el recinto y reforzando la idea de una cultura viva y participativa. Además, el templete acoge el fotocall Sombreros de la Imaginación. Se trata de una instalación artística que invita a los visitantes a sumergirse en el universo creativo de la lectura. También regresan propuestas participativas como el Ágora de poesía, el teatro infantil o el Pasacalles Primaveral, junto a talleres creativos como el de Pop-Up. La feria se celebra en horario de 11 de la mañana a 2 de la tarde y de 5 y media a 9, invitando a todos a disfrutar de la cultura en un entorno abierto, participativo y familiar, así como conocido para todos en Guadalajara como es el Parque de la Concordia. ...12:54, estamos en Más de Uno Guadalajara, estamos en Onda Cero, y si los madrileños tienen la próxima semana sus fiestas patronales en honor a San Isidro, en Azuqueca de Henares no les tienen envidia, ¿no? Porque también en Azuqueca de Henares, con especial atención a la espiga, se celebra la próxima semana sus fiestas en honor a San Isidro. El próximo 15, evidentemente, viernes, para más señas, de mayo, es el Día del Patrón. Y el alcalde azudense, Miguel Óscar Aparicio, acompañado por la segunda teniente de alcalde, Susana Santiago, y la concejala de fiestas, Charo Martín, ha presentado ya, lo hacía ayer, en el Parque de la Ermita, el programa de actividades de las fiestas de mayo en honor a San Isidro, patrón de la localidad, que se celebran entre el viernes 15 y el domingo día 17.
3: La fiesta de la espiga, que tendrá lugar el día 15 de mayo, fiesta que supone recordar ese pasado agrícola de Azuqueca, esos orígenes agrícolas. Nos acompañan dos manojos de espigas que también se encuentran en nuestro escudo, que representan esos orígenes agrícolas, esa tradición, y qué mejor que recordarlo con esta fiesta de la espiga, en la que se beberá limonada tradicional a lo largo del recorrido, y cuando lleguemos aquí al Parque de la Ermita se entregarán esas espigas a nuestros seres queridos.
0: Por cierto, que en otro apartado, ya fuera de las fiestas de San Isidro, Miguel Óscar Aparicio también ha destacado que Azuqueca acoge

0: el próximo miércoles día 13 de mayo a partir de las 11 de la mañana la celebración en la provincia del 182 aniversario de la fundación de la Guardia Civil, con un acto que tendrá lugar en la Plaza 3 de Abril.
1: El Día del Caballo, que es el día 16 de mayo. Me gustaría destacar el próximo día 13 la celebración en Azuqueca de Henares del 182 aniversario de la fundación de la Guardia Civil. Para Azuqueca es un acto muy importante que la comandancia, que la teniente coronel, a su delegación del gobierno hayan apostado por Azuqueca para celebrar este aniversario. Es muy importante porque pone en valor los buenos datos en materia de seguridad de Azuqueca de Henares. Demuestra que el trabajo que realiza Guardia Civil y que realiza Policía Local es fundamental.
0: Y en cuanto a la fiesta del caballo, será uno de los atractivos de las fiestas en honor a San Isidro durante esta edición de 2026. Conciertos, actividades familiares, propuestas para jóvenes y actividades deportivas se unen precisamente a ese Día del Caballo programado para el sábado 16 y también otro acontecimiento especial que destacaba el propio dilazudense.
1: El Día del Caballo, que es el día 16 de mayo, que cumple 27 ediciones, que se dice pronto, algo que comenzó siendo también una muestra de esa tradición, de esa relación agrícola, de esa relación ganadera de Azuqueca de Henares, se ha asentado en nuestro municipio con 27 ediciones. También me gustaría destacar otro de los elementos muy importantes, que es la muestra de rondas, Jesús de la Cruz, 26 ediciones, en la que se ha convertido en un acto de referencia.
0: Y referencia también para todos los públicos las actividades programadas en diferentes estancos, en niños, mayores y también público en general, avante por ejemplo de la música.
2: Los más pequeños también van a poder disfrutar de hinchables y el sábado día 16 en la carpa del recinto ferial en la actuación del grupo Zascanduri. Nuestros mayores por supuesto también van a tener sus citas en estas fiestas, que será el jueves día 14 un tributo a Rafael y a Rocío Jurado y un baile verbena en la carpa del recinto ferial el domingo día 17... ...el sábado día 16 frente a la carpa del recinto ferial, una verbena a cargo de la Orquesta Liverpool, con la colaboración de la Federación de Peñas, una discomóvil la madrugada del jueves al viernes y una discomóvil también en la madrugada del sábado al domingo.
0: Era la concejala de festejos, Charo Martín, que, como decíamos, junto al alcalde Miguel Óscar Aparicio y a la teniente alcalde Susana Santiago, presentaba estas fiestas de San Isidro 2026 ayer en la Plaza de la Ermita. Por cierto, en la página web del Ayuntamiento de Azuqueca de Henares se puede encontrar el programa completo de estas fiestas de primavera.
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0: Nos quedamos con el sonido del mítico grupo OBK, que celebra su 35 aniversario con una gira llamada Vértigo y que recala en Guadalajara mañana a las 10:30 en el Auditorio Pedro Díaz. No es el único grupo veterano que pasará por nuestra ciudad este fin de semana. Nos quedamos con el sonido de Café Quijano, en este caso a cubierto en el Teatro Auditorio Buero Vallejo. También esta noche, igualmente en los dos conciertos hoy viernes a las 8:30 de la tarde.

0: Es la una, mediodía en Canarias.
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0: Buenas tardes. La Organización Mundial de la Salud acaba de dar más detalles sobre la transmisión del hantavirus. Asegura que solo se transmite mediante un contacto muy cercano. Esto significa estar expuesto a la saliva o secreciones respiratorias cuando una persona infectada estornuda, tose o escupe muy cerca de otra. Insiste la organización que el hantavirus no es un nuevo COVID y que el riesgo para la población es absolutamente bajo. Es el mensaje en el que insiste también el gobierno de cara al operativo previsto para desembarcar en Canarias a los pasajeros del crucero afectado por el brote, del que ha dado más detalles de este operativo el ministro del Interior, Fernando Grande-Marlaska.
2: Va a haber un criterio de aislamiento absoluto en todo.

momento de los pasajeros que se encuentran en el buque. No va a salir ningún pasajero del buque hasta y en condiciones de aislamiento totales, hasta que esté preparado y dispuesto el avión que lo va a trasladar a su destino final y con todas las garantías. Va a haber una

0: inspección previa tanto del buque como de las condiciones físicas de los pasajeros.
1: Y la Comisión Europea va a flexibilizar las normas del sector aéreo para evitar cancelaciones y cierres de rutas ante una eventual falta de queroseno por la guerra en Oriente Medio. Bruselas, Jacobo de Regoyos.
2: Entre otras medidas que va a adoptar ahora la Comisión Europea está flexibilizar las obligaciones de reportaje de las aerolíneas y el uso de franjas horarias aeroportuarias. También van a clarificar cuándo tienen o no derecho los pasajeros a una compensación cuando se produce una cancelación de un vuelo por problemas de queroseno, el combustible que usan los aviones, que podría agotarse antes de que termine el mes si la situación en el estrecho de Hormuz se prolonga, lo que podría afectar, por ejemplo, al sector turístico español este verano.
1: Los países europeos que tienen previsto aprobar el próximo lunes nuevas sanciones contra Rusia por las deportaciones forzadas de niños ucranianos a Rusia. Sobre el terreno siguen los ataques cruzados con drones a pesar de la tregua de 48 horas, Asunción Salvador.
3: Y uno de los drones lanzados por Rusia ha impactado en un bosque cercano a la central de Chernóbil y ha generado un incendio. El viento ha hecho que el fuego se propague rápidamente y está dificultando la extinción, aunque los niveles de radiación permanecen dentro de lo normal, según las autoridades ucranianas. Ucrania, entre tanto, ha atacado instalaciones industriales en la región de Perm.

0: en medio de esa tregua unilateral declarada por Putin y que Zelensky considera que atiende a una lógica extraña y desproporcionada, con el único objetivo de que pare la guerra, coincidiendo con la celebración mañana del Día de la Victoria. Putin mantiene blindada a Moscú para esa celebración y hoy su portavoz ha dicho además que está dispuesto a hablar con la Unión Europea, pero que no va a dar el primer paso.
1: En el Senado está en marcha la comisión que investiga el estado de la red ferroviaria y los accidentes de Adamuz y Lleida. Comparece el exsecretario de Estado de Infraestructuras y actual presidente de Correos, Pedro Saura, quien se ha desmarcado de todos los casos de corrupción de la época que compartió ministerio con José Luis Ábalos. Beltrán Jarillo.
2: En la comisión de investigación sobre el accidente de Adamuz, el PP y el exsecretario de Estado de Infraestructuras, Pedro Saura, se han enzarzado a cuenta de si él llegó a conocer al exasesor del ministro Ábalos, Koldo García. Saura reconocía que sí.
3: ¿Cuál es su parte de responsabilidad en la desastrosa situación de la red ferroviaria que tenemos en la actualidad?
4: Pero lo de desastrosa es una afirmación suya, que yo respeto, como no puede ser de otra manera, pero no se sostiene a partir de ninguna cifra, ningún informe, ningún detalle.
3: ¿Conoce usted a Koldo García?
4: Claro que lo conozco.
3: ¿En calidad de qué?
4: Pero me ha hecho usted una pregunta anteriormente y no he terminado no de contestarle.
3: Sí, me va a estar lo que ha dicho. No, ¿conoce usted a Koldo García, sí o no? Ha dicho que sí. Mire, ¿en calidad de qué?
2: Díaz de Revenga, no se cree que el secretario de Estado estuviese rodeado de presuntos corruptos como Isabel Pardo de Vera, Ábalos, Koldo García o Víctor de Aldama durante el grueso de las adjudicaciones en el ferrocarril y no supiera nada. El compareciente también se ha defendido diciendo que nunca tuvo constancia de la presunta actividad delictiva de su entorno y también acabamos de reconocer que Isabel Pardo de Vera no comparecerá el lunes a las 4:45 tras justificarlo por causas médicas.
1: Y ya son 10 las denuncias interpuestas en Álava por el supuesto abuso sexual a menores durante un viaje de estudios. Las estudiantes denuncian haber recibido tocamientos durante su viaje de 2 días en un crucero que partió de Barcelona. Onda Cero Vitoria, Marian Ruiz.
5: Son estudiantes de cuarto de la ESO, es decir, 15, 16 años, que han denunciado tras su desembarco en Barcelona que sufrieron tocamientos y ahora se investiga si alguien le suministró algún tipo de sustancia previamente. Es lo que reflejan las denuncias presentadas ante la Guardia Civil, mientras que las que está investigando la Ertzaintza lo que recogen es el facilitamiento de drogas a menores. El caso lo centraliza un juzgado de Guardia de Barcelona, mientras continúan las diligencias con la toma de declaración de personas que viajaban en ese crucero y se visionan las cámaras de seguridad. Algunos menores habrían advertido a sus familias desde el propio barco de lo ocurrido, aunque hoy desde la AMPA del centro, impulsora del viaje, prefieren guardar silencio.
1: Es todo, más noticias en Onda Cero a partir de las 2, la 1 en Canarias, en Noticias Mediodía con María Hernández.
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10: Y Mónica Fraile, que está ya con nosotros para ampliarnos esas noticias que nos ofrecía en la cabecera del programa. La primera de ellas, además, con tintes laborales, pero lo peor, con tintes trágicos.
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10: Y es que Comisiones Obreras convocaba para hoy una concentración en repulsa a la siniestralidad laboral y más concretamente provocado por el último accidente en Azuqueca de Henares con resultado mortal.
12: Efectivamente, en esa concentración han denunciado o han informado más bien la denuncia ante la inspección ya de trabajo de este accidente mortal en una empresa de Azuqueca de Henares el pasado miércoles. Lo van a extender a la Fiscalía esta denuncia la semana que viene. En esa concentración reclamaban 0 accidentes laborales y el secretario provincial de Comisiones Obreras revelaba que la actividad de esta empresa, que no contaba con representación sindical, estaba registrada como comercio al por mayor cuando en realidad se ha comprobado que era una actividad industrial. El de Azuqueca ha sido el primer accidente mortal del año en la provincia. El año pasado se registraron 4 en total. Sin embargo, desde Comisiones Obreras cuestionan la bajada en la ratio general, según datos oficiales de 2025, de la siniestralidad laboral a nivel general en la provincia, un 7,8%. Dicen desde Comisiones Obreras que lo ocurrido ha demostrado que hay una realidad

0: que no figura en las estadísticas y concretamente pues hablan de sectores como el comercio al por mayor o sectores como las residencias donde supuestamente ha bajado esta siniestralidad laboral. Así que están poniendo mucho en el foco en descubrir, en investigar cuál es la realidad que hay detrás de trampas como las que se hacen para evitar en muchos casos que la inspección ponga sus ojos sobre este tipo de actividades y de empresas.
1: Y es que se da la circunstancia que presuntamente Mónica, el ejemplo del accidente del pasado martes puede ser precisamente una clara situación de cómo no debe funcionar una empresa en cuestión de evitar accidentes laborales.
0: Claro, desde Comisiones dicen que cuesta dinero, que la prevención en accidentes laborales cuesta dinero. Y en este caso, si hubiera tenido todos los estándares de prevención en riesgos laborales, pues había habido en esa máquina una fotocélula que hubiera parado la máquina y hubiera evitado la muerte de este trabajador, que todo apunta que se encontraba solo, sin asistencia tampoco de ningún otro compañero.
1: Pues de momento esperemos que sigan sus trámites esas investigaciones y que se aclaren esos hechos.
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1: Bueno, Mónica, vamos a endulzar un poquito este mediodía con una noticia más amable y es que se ha presentado la nueva web de turismo del Ayuntamiento de Guadalajara.
0: Una web más moderna, más práctica, accesible, útil, muy visual, turismo.guadalajara.es. Una web que permite cosas que antes no eran posibles, como la de reservar espacios monumentales o comprar entradas, que va a facilitar muchísimo la gestión para los operadores turísticos, pero para los turistas que quieran visitar Guadalajara a nivel general. ¿Por qué? Porque a través de esta web tú vas a entrar y vas a poder hacerte una idea de lo que puedes visitar en Guadalajara. Hay una pestaña que es Organiza tu viaje, en la que vas a poder, dependiendo de tus intereses, organizar tu itinerario. Hay una atención de consulta a través de WhatsApp que vas a poder solventar dudas, buzón de sugerencia, en fin, una amplia actualización de la web. ¿Para qué? Para situar Guadalajara en una ciudad atractiva para la visita turística, que va aumentando, pero desde el ayuntamiento quieren aumentar mucho más este número de visitas turísticas y situar a la ciudad en el mapa de uno de los lugares que merece la pena visitar. Desde luego hay cosas que ver en Guadalajara, pero hay que hablar de ellas, hay que publicitarlas, y no solo fuera, sino también dentro, porque a veces, ya sabes, César, que lo que tenemos más cerca es lo que menos conocemos.
1: Desde luego.
0: O lo que menos valoramos. Así que invitamos a todos los oyentes a meterse en esa web, turismo.guadalajara.es, y echarse un paseíto por ella, porque es la mejor forma de hacerse una idea de lo que ofrece.
1: Bueno, nos echamos ahora un paseíto por nuestra cocina virtual porque nuestra curiosidad gastronómica de cada viernes, hoy vamos a hablar de los espárragos. Me comentaba Juan Garrido esta mañana por teléfono, que ya lo tenemos aquí al lado, que hoy te esmeraras porque trae Ángeles Novella, así que venga.
0: Bueno, siempre me esmero, ¿eh?
1: Pero
0: hoy, venga, vamos a esmerarnos dos puntos más, ya que ahí está Juan y la invitada. Bueno, traigo los espárragos porque estamos en plena cosecha de espárragos, se esperan 2.000, 2.500 kilos de espárragos puedan ser cosechados hasta junio en esta campaña en Guadalajara, que es una de las provincias que ofrece espárragos de muy buena calidad, tiernos, de gran tamaño y de un sabor excepcional. Y es que esos espárragos gordos son los que mejor sabor tienen. ¿Cómo hay que elegirlos? Pues sobre todo que no estén blanduchos. Hay que tienen que tener un aspecto bueno, en este caso tallos firmes, puntas cerradas, color brillante y eso, que no estén blanduchos, ni blandos ni arrugados, es fundamental. Para conservarlos en la nevera, mejor envueltos en un papel húmedo. nos recomiendan. Y bueno, ¿por qué elegimos el espárrago? Pues porque es saludable a más no poder, efecto diurético, salud digestiva, favorece la digestión y evita la retención de líquidos, entre otras cosas, como las vitaminas A, C, E y K, además de potasio, fósforo y hierro. Fíjate,
1: bueno, tenemos todo
0: que
1: el
0: tienen un montón de cosas y de antioxidantes además naturales los espárragos. Pues bien, ¿cómo mejor prepararlos? Bueno, a mí me encantan solos, así a la plancha. Estupendamente.
1: Es que lo que es bueno, de la forma más sencilla, es como está más rica.
0: Eso es, tenemos que lavar bien el espárrago, cortar la parte dura, secarla bien y en una sartén muy calentita añadir ese aceite de oliva, si puede ser de la mejor calidad, excepcional, porque como tú dices, César, lo bueno, si es bueno, necesita pocos aditivos o acompañantes y cocinar 3-6 minutos dependiendo de la ternura del espárrago.
1: Juan Garrido tira para su tierra, dice que ese aceite de oliva que sea de Jaén, ¿eh?
0: Claro, es que Jaén tiene una de las mayores cosechas de olivos. Mi madre es de la zona, lindando con Jaén y lo sé, y lo sé. La sal gruesa, por cierto, al final, César.
1: Muy bien, pues con esto hoy vamos a comer como nadie.
0: Lo podemos acompañar de limón, parmesano, ajo, jamón, un huevito, en fin, las posibilidades son diversas.
1: Hasta ahora, Mónica.
0: Hasta ahora.
1: A las 2:20 vuelve nuestra compañera con información local. Nosotros enseguida abrimos tiempo para la Fundación Siglo Futuro.
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0: Tiempo ya para la Fundación Siglo Futuro, como cada viernes con Juan Garrido, su presidente, que tenemos ya aquí en el estudio. Juan, buenos días.
1: ¿Qué tal? Muy buenos días, César.
0: Saludamos también a Ángeles Novella, que es nuestra segunda invitada, como ya les comentábamos hoy, aquí entre libros y entre premios de poesía. Buenos días, Ángeles.
2: Hola, buenos días.
0: Juan, ¿por qué traemos hoy a Ángeles? ¿Por quién también tenemos una invitada muy especial al otro lado del teléfono? Cuéntanos.
1: Pues sí, efectivamente, ha llegado ese gran día de música, de literatura y también de recuerdo a ese gran poeta, a esa gran persona y esa persona que ha estado siempre ligada a la Fundación Siglo Futuro, Antonio Hernández. Hoy se va a celebrar el acto de presentación del libro de Laura Mora, El amor pródigo. Y lo vamos a presentar esta tarde en ese templo del conocimiento como es la Universidad de Alcalá. Entonces allí estaremos. ¿Y por qué está aquí María Ángeles Novella? Pues está simple y llanamente porque es el corazón, el alma de este certamen. Ella lo coordina, ella hace prácticamente todo y por eso está aquí. Así que aquí la tenemos, César. Adelante, María Ángeles, cuando tú quieras.
2: Muchas gracias, Juan. Tampoco hay que pasarse. Corazón,
1: No me paso, ya sabes que no me paso.
2: Corazón, cabeza, manos, pies, somos todos, porque realmente el premio pues necesita no solamente de alguien que coordine, de alguien que se ponga en contacto con distintas páginas y distintas entidades para la difusión, pero también hacen falta otras cosas. Hacen falta quien lo patrocina, hacen falta quien organiza luego todos estos actos, hacen falta las personas que se ilusionan con eso y sobre todo hacen falta los participantes. Eso sí que son el corazón, porque si no tuviéramos una respuesta importante
1: sería difícil,
2: no llegaríamos a nada.
1: ¿Y cuántos han sido, María Ángeles?
2: Este año han sido 60, 59, 60.
1: Sí, es un éxito grande.
2: Sí.
1: 60,
2: ha habido muchos participantes de toda España, efectivamente. Y lo más curioso es que yo creo, porque claro, esto todo es anónimo, pero muchas veces solamente por el hecho de cuando vas leyendo, a mí me da la impresión de que en esta ocasión ha habido bastantes participantes de origen sudamericano, bueno, latinoamericano, no voy a decir sudamericano,
1: sí.
2: Por bueno, ciertos giros, ciertas formas de escribir, me da la impresión de que empieza a haber muchas personas que están residiendo aquí, porque sabéis que la condición es residir en España, pero que no son de originarias de aquí de España. O sea, que vamos ganando en entidad de participación y se enriquece, por supuesto, porque se nota la diferencia entre unos textos y otros, ¿sí?
0: Y tenemos una ganadora.
1: Y tenemos una ganadora, que es Laura Mora. Laura, muy buenos días.
3: Buenos días.
1: ¿Qué tal? ¿Cómo estás?
3: Pues la verdad que hoy muy nerviosa y muy emocionada.
1: Bueno, no vengas muy nerviosa porque esta tarde tienes que intervenir porque tú eres realmente la protagonista.
3: Bueno, yo creo que hoy todos vosotros me vais a tener que acompañar y hacérmelo fácil, porque yo con estas cosas me suelo poner un poco nerviosa, ¿eh?
1: Oye, te dejo con María Ángeles, ¿eh? Que ella te va a entrevistar y ella te va a decir algunas cositas.
3: Genial.
2: Hola, Laura, buenos días, ¿cómo estás? Nerviosa, pero además contenta, supongo, ¿no?
3: Sí, muy feliz, muy feliz. La verdad que es que esto es un regalo.
2: Bueno, además estamos presentando tu libro y entregando el premio en el pleno ambiente de la Feria del Libro de Guadalajara, que, o sea, que esta vez hemos coincidido de pleno, porque no siempre es así. O sea, que hay ambiente muy literario en la ciudad. Estamos encantados de que puedas venir. Bueno, yo quería comentar, o que comentes tú mejor a los que nos escuchan, en principio un poco tu trayectoria, porque me parece que no es este tu primer poemario, ¿no? Llevas mucho tiempo escribiendo.
3: Sí, bueno, yo llevo escribiendo, como me imagino muchos de las personas que nos encanta la escritura, pues desde que soy bien pequeña. En el colegio siempre pues

0: las típicas redacciones que nos mandaban, pues yo las hacía interminables. Al final, pues es algo que te gusta hacer y que lo disfrutas, pues entonces lo incorporas casi en tu día a día. Y luego también, bueno, mi familia también me han animado muchísimo siempre a escribir, mi madre también escribía, así que pues también un poco un referente que tener a la hora de, pues, de intentar cada vez mejorar y de seguir escribiendo a lo largo de los años.
1: Uh-huh. Entonces debo pensar que la poesía no fue tu primera opción.
0: No, para nada. A mí me encantaban los cuentos, entonces, bueno, empecé, pues ya te digo, muy pequeñita escribiendo cuentos, relatos cortos, pero es verdad que la poesía, pues para mí es algo quizás más mágico, que tiene, pues, un orden diferente, no tiene por qué tener un principio y un final, es muchísimo más libre. Entonces, para crear, creo que es un género bastante más divertido, más emocional y que da mucho más juego.
1: Bueno, también permite aflorar muchos sentimientos. En tu poemario, yo lo que me ha parecido encontrar es un proceso de cambio muy profundo. O sea, un salir de un ambiente, salir como de un cascarón, lanzarse contra el mundo y luego volver renovada, madurada, ¿es así?
0: Sí, la verdad que eso es una lectura muy bonita. Al final, yo lo que intentaba narrar con este poemario, que al final, por mucho que los poemas se puedan leer de manera individual, yo quería generar un conjunto y generar pues esa sensación. Entonces, al final es un viaje que va pues como desde la pérdida al encuentro con uno mismo, por así resumirlo. Porque es verdad que muchas veces en esos momentos quizás pues de pérdida, de soledad, de duelo, son momentos bastante complicados, pero siempre hacen aflorar algunas emociones y algunos sentimientos positivos, y sobre todo quería reflejar eso, acabar con un mensaje positivo que yo creo que, como bien comentábamos hace unos días, se refleja bastante bien en los últimos poemas.
1: Sí, sí, sobre todo el último creo que es muy representativo, pero bueno, no lo vamos a adelantar, eso lo tiene que leer o por lo menos quien vaya a la presentación esta tarde o quien tenga el libro entre sus manos. Pero bueno, de todas las maneras, a mí sí que me llama la atención en uno de los poemas, que no es el último, es justo el que se llama El amor pródigo, que es el que da título al libro. El final es muy bueno y yo creo que da idea de lo que está latente por todo el poemario, que es el amor siempre está ahí, el amor del tipo que sea, el amor como refugio, el amor como desengaño, el amor como horizonte. Y al final dice, mi niña, que si hay algo seguro en esta vida es que el amor siempre vuelve, porque nunca, nunca se ha ido. A mí me parece que eso es un resumen muy interesante de, yo creo, esa especie de viaje o de metamorfosis que se hace. Es decir, sales de un punto y al final vuelves al mismo punto porque quizá es ahí donde está tu esencia, ¿no?
0: Sí, efectivamente. Vamos, me parece, la verdad, muy emocionante que justo rescates ese verso, porque yo creo que, como bien dices, resume muy, muy bien lo que es la esencia del libro. Al final, pese a que en algunos momentos nos podamos sentir perdidos o podamos sentir que no tenemos a lo mejor un horizonte esperanzador, siempre nosotros mismos vamos a tener como una especie de respuesta o de solución, incluso en muchísimos casos.
1: Y un último comentario, no sé si tenemos mucho tiempo.
2: No, yo quería preguntarle, sí. Laura, tú eres máster, si no he leído mal, máster en periodismo cultural.
0: Sí,
2: es decir, que dominas el tema. ¿Cómo ves tú actualmente el tema de la poesía en España?

0: vamos
1: más
0: a
1: alto.
0: decir, brillante,
1: Sí.
0: eso es. Pero sí que creo que en nuestra generación, las generaciones más jóvenes, la tenemos como referente. Entonces siempre vamos a encontrar grandes poetas que ahora, vamos, ahora mismo, por ejemplo, me vienen a la cabeza Andrea Balbuena, Elvira Sastre, Pablo Benavente, por ejemplo, que son poetas actuales que publican, la verdad, unos poemas espectaculares que yo recomiendo de corazón y que creo que sí que se están sabiendo ganar a las nuevas generaciones. Así que para mí el futuro de la poesía, desde luego, si no es esperanzador ahora, lo será en poco tiempo.
1: Ojalá, ojalá.
0: Seguro que
1: Así,
0: sí.
1: ojalá que así sea, ¿eh?
2: Bueno, aparte de los que has citado, a mí sí que me gustaría hacer una llamada de atención, porque hemos hablado del fondo del libro, también hay que hablar de la forma del libro. Yo creo que a mí me interesa mucho el hacer notar que el lenguaje es muy sencillo, pero está muy trabajado, que trabajas con muchos recursos poéticos de manera muy interesante. Y yo creo que tiene que ver con las referencias que a mí me has confesado, pero bueno, confiésanos a todos un poco tus referencias en la poesía.
0: Bueno, yo es verdad que no puedo nunca no citar a García Montero, a Machado, por ejemplo, a Ángel González, también Gil de Viedma, Gloria Fuertes, bueno, mi favoritísima, que es verdad que la leía quizás más cuando era pequeña, pero últimamente también me he reencontrado con ella y me parece espectacular. Y es verdad que yo creo que la poesía que a mí me gusta y la que intento escribir es una poesía muy sencilla, muy accesible para todo el mundo, que todo el mundo puede sentirse identificado. Todo el mundo puede comprender perfectamente las metáforas que se utilizan y creo que también tiene quizás esa sensibilidad o esa delicadeza que intento cuidar para trasladar mensajes muy concretos. Entonces, como bien dices, me inspiro, por supuesto, en estos grandes autores para poder seguir haciéndolo, ya que a mí ellos siempre me han transmitido mucho.
2: Estupendo. Bueno, lo que no sé si te podemos pedir una cosa, porque no sé si tienes el poemario en la mano.
0: En la mano no, porque todavía no lo tengo. Esta tarde tendré el primer ejemplar, claro. Pero puedo buscarlo en el teléfono.
2: Bueno, por si nos gustaría oír de tu voz, que además, como es una voz periodística, también queda muy bien en la radio.
0: Ah, mira, qué bien.
2: Que nos lea. Sí, a mí me está gustando oírte. Pues que nos leas algo, que nos hagas un anticipo para que así la gente pues se sienta atraída por lo que nos vas a presentar esta tarde. Es la mejor manera de convocar a todos, el escucharte a ti, estoy seguro.
0: Pues no sé si vosotros queréis alguno en concreto o elijo yo ahora sobre la marcha lo que
2: consideréis. Elige tú, que eres la protagonista, ya te pediré yo algo esta tarde.
0: Bueno, pues mira, como hemos comentado justo el último poema del libro, uh-huh. Si os parece, os leo justo el último.
2: Perfecto.
0: Ya luego, así, la sorpresa no es, el final no tendrá sorpresa, pero bueno. Vale, pues empiezo, a ver si lo hago bien, que esto no me lo había preparado. Bueno, se titula justo Este sol de infancia, que es, no sé si conocéis vosotros la historia de Machado, que murió en el exilio, uh-huh. Y cuando le encontraron ya fallecido en su bolsillo, tenía un último verso escrito, que justo decía Este sol de infancia.
2: Sí,
0: así
2: sí,
0: que la
2: sí.
0: Verdad, yo creo que si me ocurre esto me encontraría un ticket de la compra, ¿no? Esto es tan poético, pero es verdad que a mí me parece muy significativo sí. Y justo con eso quería terminar.
2: Cierto.
0: Vale. Al recordarse, uno le busca las cosquillas a los años, trata de perseguir la estela del niño que fue algún día. Se descubre acariciando la belleza, la curiosidad, la efervescencia de una adolescencia ya domesticada. Uno sopesa y coloca en una balanza, aunque no sabe qué pesa más, solo que ha dejado marca. Entonces, repasa los caminos que siguieron ciertos besos. Recorre con la yema de los dedos la cicatriz, aunque por debajo de la piel siga latiendo la herida. Uno vuelve atrás y no deja sillas vacías a la hora de la cena. Se olvida de monstruos, planes, facturas, del hambre de lo que fuere, menudencias. Sobrevuela pormenores, la fe, la mediocridad, la política, el seguro del coche. Y aterriza en aquella cama deshecha, en ese aroma, lavanda y espliego, en el patio del recreo, en el regazo de la madre. Al recordarse, uno recoge las migajas que ha ido dejando y desenvuelve la vida como si viniera recogida con un lazo. Lo hace con mimo y cuidado, con esa extraña honestidad que uno solo se concede a sí mismo, sin mentiras ni hipérboles, sin adornos ni artificios, con una clara y apacible certeza, la inconfundible huella que deja haber vivido.
1: Precioso, precioso.
2: Yo creo, ¿verdad? Sí, precioso. Sí, es.
3: Además, poemas en los que nos podemos ver reflejados todos,
0: todos.
3: ¿Verdad?
1: Además, como dice María Ángela, esa voz tan bonita.
2: Sí. Pero vamos, yo hubiera elegido el mismo, ¿eh?
0: Sí,
1: bueno, César, pues.
0: Con este libro, o sea, con este poema fue un acierto.
1: Sí. Pues tenemos que terminar, ¿verdad?
3: Sí,
1: sí tenemos que terminar. La protagonista de esta tarde, como he dicho, eres tú, Laura. Pero hay otro

0: suficiente, por lo que yo pido que la gente vaya, que llene la sede de la Fundación. Y es que esa niña prodigio del arpa, que ya ha venido un par de veces a la Fundación, Sara Molina, y su madre, Ilka Isakura, que es, da clases, es profesora de piano, nos van a hacer 30 minutos, María Ángeles, de un concierto extraordinario.
1: Por un lado,
0: la poesía, la literatura, Laura Mora, y por otro lado, Sara Molina y Olga Isakura. Así que eso es un aliciente tremendo.
1: Si queréis que os confiese una cosa muy rápido. La última vez que escuché a esta niña, hace 2 años, cuando estuvo en el premio, yo tomé unas notas que me inspiraron un poema.
0: ¿Ah, sí?
1: Sí. O sea, esa niña es impresionante.
0: ¿Pero lo has reflejado en algún libro?
1: De hecho lo he leído en algunas intervenciones poéticas.
0: Es impresionante, es verdad, llevo razón, sí.
2: Se nos termina el tiempo.
0: César,
2: Laura, pues, muchísimas gracias.
0: Laura, hasta esta tarde, ¿eh?
3: Esta tarde nos vemos, muchísimas
1: hasta
3: gracias.
1: Hasta luego,
0: muchas gracias,
1: Laura.
0: A ti.
2: Y enhorabuena.
0: Adiós.
2: Y a vosotros hasta el próximo viernes.
0: Hasta
2: a ti,
0: el próximo
2: Juan,
0: viernes.
2: Y a ti, Ángeles, hasta el día que quieras estar con nosotros.
1: Muchas gracias.
2: Además, seguimos con más poesía, con Mamen Solanas.
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2: Llegó el momento de cerrar nuestros argumentos de la semana aquí en Más de Uno Guadalajara y nuestra meta, el tiempo dedicado a la poesía de cada viernes con Mamen Solanas. Es hora de poner en marcha nuestra gramola poética. Mamen, buenos días.
6: Muy buenos días, César, ¿qué tal?
2: ¿Qué tal esta última semana en la que no tuvimos programa por aquello del día festivo?
6: Bueno, todo bien, empezando ya el mes de mayo, que decíamos es todavía un mes primaveral y un mes lleno de poesía y aventuras.
2: Sí, porque marzo ventoso, abril lluvioso, sacan a mayo florido y hermoso, aunque en este caso ha empezado con agua y con inclemencias climáticas. Esperemos, bueno, pues que recobre su nombre habitual y nos deje esa primavera que tanto gusta en países como el nuestro.
6: Sí, oye, pero no olvidemos que la primavera tiene mucho agua.
2: Es que una primavera normal es una de cal y otra de arena, ¿no? Un poquito de agua, un poquito de sol, un poquito de fresco algunas veces. En fin, lo que estamos teniendo, no nos quejemos. Luego decimos que si el cambio climático está haciendo estragos y para una vez que tenemos una primavera como Dios manda, la rechazamos.
6: Una primavera completamente poética, porque si es algo, la poesía es todas esas cosas juntas y lo contrario. Y para un día como hoy, que al final es la primera gramola de mayo, yo he elegido un poeta que yo creo que es uno de los poetas vivos más importantes y bueno, de los más mayores. Se llama Antonio Colinas. Antonio Colinas nació a mediados del siglo XX, desde el año 1946, y nace en la provincia de León. Cursa estudios de ingeniería en un primer momento, y bueno, la verdad es que es una formación que refleja esa dualidad entre ciencia y humanidades que va a estar presente en su obra. Una obra cuya trayectoria abarca ya más de 5 décadas. Además de poeta, Antonio Colinas ha realizado importantes traducciones al castellano de poetas importantes como Rainer María Rilke y ha ejercido también como docente y crítico literario, influyendo en varias generaciones de escritores, de jóvenes escritores y poetas. Premiado también por esta labor crítica, en cuanto a la poesía, ha recibido premios importantes. El Premio Nacional de Poesía y, bueno, anteriormente ese premio Adonais, del que hemos hablado varias veces en la gramola poética. La poesía de Antonio Colinas se caracteriza por una reflexión filosófica que tiene en cuenta, como decíamos, la ciencia y la humanidad y una gran riqueza simbólica que, bueno, muchas veces se refugia en árboles, en bosques, en esas colinas a las que hace referencia su propio apellido, bueno, como es en el caso del poema de hoy que he escogido para inaugurar este mayo que decíamos primaveral y poético. El poema que saldrá por la gramola es un poema en que cobra protagonismo

0: un río que transcurre precisamente por esa tierra suya natal entre León y Zamora.
1: Pues entre León y Zamora nos vamos a quedar saboreando la poesía de Antonio Colinas en cuanto pongamos en marcha, Mamen, nuestra
0: Grámola poética.

0: Aquí, en estas riberas, donde atisbé la luz por vez primera, dejo también el corazón. No pasará otra onda rumorosa del río, no quedará este chopo envuelto en fuego verde, no cantará otra vez el pájaro en su rama, sin que deje en el aire todo el amor que siento. Aquí, en estas riberas que llevan hasta el llano la nieve de las cumbres, planto sueños hermosos. Aquí también las piedras relucen, piedras mínimas, niñadas piedras verdes que corroe el arroyo. Hojas o llamas, fuegos diminutos, resol, crisol del soto oscuro cuando amanece lento. Qué fresca placidez, qué lenta luz suave pasa entonces al ojo. Qué dulzura decanta el oro de la tarde en el cuerpo cansado. Hojas o llamas verdes por donde la brisa, diminuto carmín, flor roja por el césped. Y entre tanta hermosura rebosa el río, corre, relumbra en los troncos, abre su cuerpo al sol, sus brazos cristalinos, sus gargantas sonoras. Aquí, en estas riberas, donde atisbé la luz por vez primera, miro arder todas las tardes las copas de los álamos, el perfil de los montes, cada pie minúscula enjollada del río, del dios río que llena de frutos nuestros pechos. Aquí, en estas riberas, donde atisbé la luz por vez primera, dejo también el corazón. Riberas del Órbigo, Antonio Colinas, Poemas de la Tierra y la Sangre, 1969. 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
1: Varias décadas atrás nos hemos trasladado con estos poemas de la tierra y la sangre y estas riberas del Órbigo de Antonio Colinas. Muy bonito, Mamen.
0: Sí, un poema muy verde, muy lleno de árboles y sí, que es una vuelta a la infancia, a la juventud, a ese atisbar por primera vez las cosas, a las que invitamos al oyente. Durante este fin de semana, volver a los ríos, a los bosques, a los árboles y a mirar la luz.
1: Volver a la poesía porque los libros están en la calle en nuestra ciudad este fin de semana, en la Feria del Libro del Parque de la Concordia, así que aprovechen y elijan un poquito de poesía, si puede ser, porque seguro va a hacer que la primavera siga siendo más bonita si cabe y con esos colores que estamos teniendo este año, mucho más intensos, Mamen.
0: Pues hasta la semana que viene.
1: Hasta la semana que viene. Nos encontramos con más poesía. Y ahora con noticias que nos deja nuestra compañera Mónica Fraile, claro que sí.
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1: Y el primer asunto, Comisiones Obreras, se ha concentrado esta mañana junto a su sede en Guadalajara para reivindicar cero accidentes laborales y denunciar la situación en la provincia tras el accidente mortal del pasado miércoles en una empresa de Azuqueca.
3: El secretario provincial de Comisiones Obreras, Javier Morales, ha avanzado que ya lo han denunciado a la Inspección de Trabajo, ese siniestro laboral, y que lo van a hacer la semana que viene ante la Fiscalía. Ha denunciado que la actividad de esta empresa estaba registrada como comercio al por mayor, cuando en realidad se ha comprobado que era una actividad industrial.
4: Por lo tanto, al no tener declarada la actividad correcta, pues es más improbable que vaya la inspección a una empresa que a priori es del comercio. Entonces, esto es una de las circunstancias que entendemos que ha podido incidir en que no se haya revisado la maquinaria de esa empresa, que porque no puede hablarse en 2026 de que haya un atrapamiento de una persona, que no haya una fotocélula que pare.

0: inmediatamente la máquina y que no pueda verse la persona pues aplastada o arrastrada por una máquina de estas características.
1: Javier Morales ha confirmado que el trabajador se encontraba solo en el momento del siniestro y que no se conocen las circunstancias concretas de cómo se produjo. Ha detallado que las fotos que han visto de la nave dan pánico. El de Azuqueca ha sido el primer accidente mortal del año en la provincia, nos ha contado, pero el supuesto descenso en los datos de siniestralidad laboral a nivel general de 2025, vuelve a insistir Javier Morales, no son reales.
0: Tenemos una inspección de trabajo que carece de medios y carece de firmeza también, por qué no decirlo, cuando hay situaciones de salud laboral. Y en los datos generales de la provincia, es cierto que este año llevamos un mortal. El año pasado tuvimos 4, finalizado el año con las estadísticas finales, pero vamos, que el dato nunca puede ser positivo. Y el balance que hacemos del año anterior, supuestamente han bajado en nuestra provincia un 7,8% los accidentes en general, independientemente de la calificación. Discutimos el dato.
1: Discuten el dato de bajada, por ejemplo, en el sector de residencias o en comercio al por mayor, dadas las circunstancias y los hechos que se han puesto sobre la mesa. El 96% de los accidentes mortales que se han producido en la provincia en los últimos 10 años han sido en empresas que no contaban con representación sindical.
2: Pioz estrenará 11 nuevas rutas del plan Astra la semana que viene. Onda Cero acaba de confirmar con su alcalde cuál será la fecha de inicio.
1: Manuel López, precisamente, confirmaba esta misma mañana esa fecha que ha calificado de histórica y que ha sido el fruto de más de 2 años intensos de trabajo para lograr este servicio de autobuses para comunicar las 14 urbanizaciones del municipio con una sola parada intermedia en el Pozo de Guadalajara y que van a conectar directamente con Guadalajara capital y con la misma Alcalá de Henares en tiempos estimados de unos 40 minutos.
3: El martes, día 12 de mayo de 2026, es una fecha que pasará al recuerdo de todos los vecinos y vecinas de Pioz, porque es la puesta en marcha de nuestro tan deseado servicio de transporte urbano. En realidad son 11 expediciones de 2 líneas con la ida y vuelta de cada una de ellas, 44 expediciones diarias que pondrán en comunicación todas las urbanizaciones de Pioz con los servicios de transporte que nos comunican con el corredor del Henares, Alcalá, y sobre todo también con el Astra de Pozo, Chiloeches y Guadalajara.
1: Las rutas, por lo tanto, iniciarán recorrido a las 5:30 de la mañana del martes 12 de mayo. Eso va a facilitar la movilidad de trabajadores, estudiantes y vecinos que necesitan ese transporte para acceder, otras cosas, a sus trabajos, a servicios públicos. Los sábados esas expediciones serán 7 en cada sentido, los domingos y festivos 6, y la dotación, la inversión total de este convenio financiado conjuntamente entre Ayuntamiento y Junta de Comunidades de Castilla-La Mancha supera los 400.000 euros.
2: El Gobierno Municipal de Guadalajara asegura que tomará nota de las reclamaciones y reivindicaciones de los vecinos sobre la nueva zona de estacionamiento regulado que entra en vigor el próximo día 18.
1: En ese sentido, al menos, se ha pronunciado esta mañana Víctor Morejón, portavoz de Vox en el Ayuntamiento, socio del PP en el Ejecutivo Municipal, tras esa concentración que reunía ayer por la tarde en la Plaza Mayor de Guadalajara a unas 400 personas contra el nuevo estacionamiento regulado.
4: Una medida de esta índole no puede ser estática. Vamos evaluando sobre la marcha y realmente vamos a ir corrigiendo lo que realmente o lo que preocupe a los vecinos o lo que afecte realmente. Es algo novedoso que no sabemos realmente la repercusión. ¿Qué es lo que pasa? Que es una medida nueva y todo lo nuevo asusta. Y lo otro, que toca el bolsillo. Y lo que toca el bolsillo es preocupante para todos, para mí también, que soy vecino de Guadalajara.
1: Esta convocatoria se realizaba de manera anónima a través de redes sociales, WhatsApp y papeles pegados en los inmuebles que llamaban a los vecinos a sumarse a la protesta y a pedir más plazas rojas de residentes, entre otras cosas. Esto es un atraco, manos arriba, era uno de los lemas que se corearon en esa concentración. Entre los asistentes hubo varios vinculados con el Partido Socialista, concejales del Ayuntamiento, representantes sindicales, pero los vecinos insistían en desvincular la concentración de cualquier partido político. No querían que sacáramos su voz o identificarse. Se quejaban de la pérdida de plazas para residentes en distintas áreas de la ciudad en las que puede aparcar cualquier persona a partir del 18 de mayo si saca ticket sin límite de renovación

0: en cuanto a tickets, eso sí. Algunos vecinos tendrán que pagar, todos los vecinos residentes tendrán que pagar 32 euros al año por esa tarjeta de residente, y algunos de ellos aseguran que tendrán que dejar sus vehículos cada vez más lejos de sus domicilios. El Gobierno municipal señala que hay más de 200 nuevas plazas para residentes y defienden que esta hora está diseñada para facilitar el aparcamiento a residentes y en general para mejorar la movilidad en zonas tensionadas.
1: Más asuntos. El senador del Partido Popular por Guadalajara, Lucas Castillo, exige al Gobierno un calendario real, definitivo y público tras el retraso en la finalización para las obras de la autopista ferroviaria Algeciras-Zaragoza.
0: Y ha explicado que se han superado los dos plazos anunciados entre enero y marzo. La falta de conclusión en el tramo San Fernando-Zaragoza afecta de lleno a Guadalajara. Esa falta de conexión ferroviaria ha dicho que está golpeando con dureza municipios como Jadraque, Espinosa, Sigüenza o Matillas. Aunque existe un autobús alternativo, sostiene Lucas Castillo que es insuficiente, pues hay vecinos del Alto Henares que están prácticamente aislados, y ha relatado los problemas que están teniendo en Junquera de Henares, municipio del que es alcalde.
2: Y también estamos notando los alcaldes que ese transporte alternativo no está a la altura. Nosotros desde Junquera ya hemos hecho distintas notificaciones a Renfe de que el autobús no está parando en la parada que ellos nos dijeron en un principio, que para que lo sepáis es la parada ubicada en la calle Real, justamente enfrente de la estación de servicio que hay en esa misma calle, y están dejando a los vecinos que usan esa frecuencia a las afueras del pueblo.
0: Lucas Castillo ha contado que los senadores por Guadalajara han registrado ya una batería de preguntas en la Cámara Alta, en el Senado, para exigir la planificación real y los motivos técnicos de estos retrasos, entre otras cosas.
1: Y también en clave ferroviaria, Adif invertirá 2,8 millones en cerramientos de la red de cercanías del corredor del Henares.
0: Y lo harán en la instalación de más de 5,5 kilómetros de cerramientos en diversos tramos de la infraestructura ferroviaria en las líneas C2, C7 y C8, a su paso por Madrid, Coslada, Alcalá de Henares, Meco y Azuqueca de Henares.
1: El Ayuntamiento ha renovado su web de turismo. Lo ha hecho con un diseño más visual, atractivo, mayor contenido y nuevas funcionalidades.
0: Turismo.guadalajara.es amplía las funcionalidades y herramientas prácticas para el visitante. Víctor Morejón, concejal de turismo.
3: No es solo información, también es experiencia. El visitante puede organizar rutas según lo que guste, moverse por recorridos geolocalizados, participar en actividades como gincana, reservas, compras, entradas, acceder a recursos como Guadalajara Car, y además tienen un asistente, van a tener un asistente.
0: Entre otras novedades, figura un sistema de reserva y compra de entradas para espacios monumentales y actividades turísticas concretas. También un apartado para organizar visitas al gusto. Por otra parte, también les contamos que un joven de 24 años ha sido detenido en Guadalajara por estafar más de 15.000 euros con el método Man in the Middle a través de Internet. Han sido perjudicadas dos empresas granadinas y un hombre de 30 años tuvo que ser trasladado al hospital de Guadalajara por inhalación de humo tras el incendio de un garaje de una vivienda en Torrejón del Rey. Además, el Festival de Charangas, Festiguada, que iba a celebrarse hoy y mañana, se aplaza hasta el 29 y 30 de mayo.
1: Imagínense por qué. El tiempo.
0: La lluvia.
1: Mónica, por nuestra parte, hasta mañana. No, hasta mañana no.
0: Hasta el lunes.
1: Hasta el lunes a las 12 y 20 del mediodía.
0: Muy buen fin de semana para todos.
1: Se quedan con Eva Martínez Abascal y las noticias de Castilla-La Mancha.

0: El Consejo de Gobierno de Castilla-La Mancha aprobará la semana que viene un montante de 35 millones de euros para destinarlos a la formación profesional. Lo ha anunciado esta mañana el presidente de la comunidad autónoma, Emiliano García Page.
1: El próximo martes, sin ir más lejos, vamos a aprobar 35 millones de euros que afectarán a 10.000 personas en procesos de formación profesional. Es un acompañamiento el de las empresas con la administración que es elemental.
0: Palabras del presidente desde la localidad toledana de Villaluenga de la Sagra, en donde ha asistido al acto conmemorativo del centenario de la fábrica dedicada al hormigón y cemento Holcim, una empresa que proyecta una nueva planta que conllevará también la creación de puestos de trabajo. No vamos a dejar el ámbito laboral porque tenemos que lamentar un nuevo accidente de trabajo con dos trabajadores, dos hombres heridos de 41 y 28 años de edad por la explosión de un cuadro eléctrico en una zona de paneles fotovoltaicos en Almadrones, en la provincia de Guadalajara. Los afectados han sufrido quemaduras y también electrocución. Han sido trasladados al hospital de Guadalajara. Precisamente allí se han concentrado hoy los sindicatos, concretamente Comisiones Obreras, para reclamar más seguridad laboral tras la última muerte el pasado miércoles de un trabajador en Azuqueca de Henares. Hasta allí nos vamos con nuestra compañera Mónica Fraile.
2: Comisiones Obreras Guadalajara ha denunciado ante la Inspección de Trabajo el accidente mortal en una empresa de Azuqueca de Henares el pasado miércoles. Hoy, en una concentración en la que han reclamado cero accidentes, su secretario general provincial ha avanzado que la semana que viene lo harán ante la Fiscalía. Javier Morales ha revelado que la actividad de la empresa estaba registrado como comercio al por mayor cuando en realidad se ha comprobado que era una actividad industrial.
3: Por lo tanto, al no tener declarada la actividad correcta, pues es más improbable que vaya la inspección a una empresa que a priori es del comercio. Entonces, esto es una de las circunstancias en que no se haya revisado la maquinaria de esa empresa, que no haya una fotocélula que pare inmediatamente la máquina.
2: El de Azuqueca ha sido el primer accidente mortal del año en la provincia. El año pasado se registraron 4. Desde Comisiones Obreras afirman que lo ocurrido demuestra que hay una realidad que no figura en las estadísticas oficiales, según las cuales hay una bajada de accidentes del 7,8% en 2025.
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0: 13:53 de

0: La tarde vamos a seguir con sucesos. La Policía Nacional ha detenido en Cuenca a un fugitivo sobre el que pesaban más de 40 denuncias por agresiones a mujeres. Nos amplía la información nuestra compañera Victoria Huete.
1: El acusado se había fugado antes de la vista judicial y había abandonado el dispositivo de localización que llevaba para proteger a las víctimas. El delegado del Gobierno es José Pablo Sabrido.
2: Sé que había un detenido, incluso no sé si había pretendido un cambio de género para pasar desapercibido. Es la información que tengo, que había sido que sobre él costaban muchas denuncias por acoso, por agresiones sexuales, y que tenía más de 40 y que antes de asistir a juicio pretendió un cambio de género para tratar de despistar, ¿no?
1: Los agentes comprobaron además que el prófugo se hacía pasar por agente de la autoridad para acosar a sus víctimas y ejercer control sobre ellas. Finalmente ha sido detenido durante un operativo desarrollado esa misma mañana.
0: Sin dejar la violencia de género, la delegación del Gobierno de España en Castilla-La Mancha y subdelegaciones han guardado un minuto de silencio para condenar los dos últimos asesinatos machistas perpetrados en nuestro país. José Pablo Sabrido, delegado, le escuchamos de nuevo.
2: Y una denuncia permanente hay que hacerla, mantenerla y no olvidarlo, porque si no lo recordamos, eso sí que pudiera caer en el olvido. Pido vuestra colaboración como medios de comunicación para que denunciemos, para que no lo dejemos pasar y para que pidamos entre todos que esto acabe, ¿no?
0: Y más asuntos. El joven de Tobarra, herido gravemente en Tailandia, ya ha podido volver a nuestro país. Desde Onda Cero Albacete nos informa nuestra compañera Karina Requena.
3: Han sido semanas de angustia, pero al fin José Pascual Pinar, herido en Tailandia tras sufrir un accidente, ya está en el hospital de Albacete. Juani es su hermana, se ha mostrado muy agradecida por toda la ayuda que han recibido y también nos ha contado en Más de Uno Albacete cómo fue ese reencuentro con su hermano.
4: Por una parte estaba muy triste por toda la situación y por otra también estaba eufórico de ver pues todo lo que nos quería la gente, todo lo que la gente había hecho por nosotros. Es verdad que el abrazo fue, no pudo ser así un abrazo porque él tiene la clavícula rota, tiene todo roto. Entonces, ya, pues nos dimos un beso y que no se creía estar aquí, que pensaba que nunca iba a salir de aquella cárcel.
3: Todavía queda camino por recorrer, pero ya acompañado de toda su familia. Eso sí, Juani ha destacado que echó en falta la intervención del gobierno. Ella misma envió una carta para solicitar ayuda de la que nunca recibió una respuesta.
0: Y nos vamos ahora hasta Ciudad Real porque el exministro José Manuel García Margallo ha sido hoy el protagonista del foro de internacionalización que ha organizado la Cámara de Comercio, conducida además por el compañero Rafa Latorre, director del programa La Brújula de esta casa. Nos cuenta más sobre esta cita nuestra compañera María Ángeles de Díaz Madroñero.
5: El foro ha contado con la participación del exministro de Asuntos Exteriores, José Manuel García Margallo, en una entrevista conducida por Rafa Latorre, director de La Brújula de Onda Cero. García Margallo ha advertido de que el mundo ha entrado en un cambio de época marcado por el fin del orden internacional nacido tras la Segunda Guerra Mundial y ha situado a Europa en el actual contexto internacional entre quienes no tienen fuerza suficiente para sentarse en la mesa donde se toman las grandes decisiones globales.
6: De lo que son los grandes carnívoros, Estados Unidos, China y Rusia. Y frente a los carnívoros estamos los herbívoros, que carecemos de la fuerza suficiente para exigir un puesto en la mesa.
5: En este foro de internacionalización de la Cámara de Comercio de Ciudad Real se ha puesto en valor que la provincia es la tercera más exportadora de la comunidad autónoma, batiendo nuevos registros cada año.
0: Y vamos con la crónica política. Hoy el PP de Castilla-La Mancha ha vuelto a criticar la presión fiscal que dice que ejerce el gobierno de Castilla-La Mancha. Pilar Alía es diputada nacional de este partido.
7: Que un castellano manchego pague menos impuestos y viva mejor no es su prioridad. Y esa negativa hace que los castellano manchegos seamos cada día más pobres.
0: Y por su parte, el Partido Socialista ha criticado el silencio de Paco Núñez ante los casos que aseguran se le acumulan. Lo último que conocíamos y que se publicaba era el presunto uso de fondos públicos en un acto del Partido Popular en Ciudad Real. Escuchamos a Sergio García, diputado autonómico.
8: Paco Núñez no da ni la hora. Se le acumulan los casos sin explicar. Les enumero algunos. Financiación de Vitoquiles, como hemos dicho. Su silencio, desde luego, el silencio de Paco Núñez, es una prueba más de su debilidad y de su cobardía. Y el último, al que seguimos esperando su pronunciamiento, es el que conocíamos ayer mismo sobre el Ayuntamiento de Ciudad Real.
0: Y también han restado importancia y rigor los socialistas.

0: Esa encuesta que hemos conocido hoy sobre esas elecciones autonómicas del año que viene, donde, según esta encuesta de NC Report para el diario Lanza, Page perdería la Junta y PP y Vox lograrían gobernar 12 años después la comunidad autónoma. Y vamos con otra cita, nos vamos a ir hasta Talavera de la Reina, porque allí arranca la tercera edición de La Fiaga, su feria agrícola y ganadera, con una exhibición además de caballería de la Policía Nacional. Le tiene todos los detalles nuestra compañera Isabel del Pino.
1: Este año, como principal novedad, se ha contado con la unidad de caballería de la Policía Nacional para realizar una demostración operativa. Se espera que durante esta nueva edición de La Fiaga pasen por sus puertas más de 14.000 visitantes. Así lo ponía sobre la mesa durante la inauguración el alcalde de Talavera, José Julián Gregorio.
2: Una de las pretensiones de este equipo de gobierno es que Talavera volviera a tener La Fiaga. Hay que recuperar La Fiaga. Tercera edición. Si el año pasado pasaron por aquí más de 14.000 visitantes, este año estoy seguro, Gerardo, que lo vamos a doblar.
1: La Feria Agrícola y Ganadera cuenta con 53 stands y 32 expositores y estará disponible hasta el próximo domingo en el recinto Talavera Ferial.
0: Precisamente en Talavera, la Policía Nacional ha desmantelado un grupo criminal dedicado a la distribución de cocaína y hachís. Hay 4 personas detenidas, también otro detenido en Albacete por el alquiler fraudulento de una vivienda turística, haciéndose pasar por el propietario. Y la Guardia Civil también investiga a 3 personas de Fuensalida en Toledo por publicar en redes sociales, a través de un grupo muy numeroso en Facebook, contenidos racistas que incitaban a la violencia. De esta forma llegamos a las 2. Continúa la información aquí en su sintonía en Onda Cero. Pasen buen fin de semana. Adiós.
3: Son las 2 de la tarde, la 1 en Canarias. No es la hecatombe mundial, no se anticipa una gran pandemia, pero no hay que frivolizar. Puede que esta reflexión, pronunciada por uno de los muchos expertos que hemos resucitado del baúl de la COVID, sea una de las más sensatas. No estamos ante una emergencia sanitaria global, esto no es el COVID, pero el contagio existe, se produce y la alarma social puede estar justificada o no, pero es real. Lo es cuando tu hija te pregunta, mamá, mamá, ¿nos van a confinar otra vez? Es real como la percepción del riesgo y como los pasajeros contagiados y algunos fallecidos a bordo de un crucero que va camino de Tenerife. Aprendimos mucho en la pandemia, nos familiarizamos con términos como cuarentena, el paciente cero, los supercontagiadores, las EPIs, los protocolos de aislamiento, el vector contagio, las cepas. No estamos ante una epidemia sanitaria mundial, aunque la comunicación clara y la información precisa son tan necesarias ahora como hace 6 años, para que una situación con la que no se debe frivolizar no derive en una neurosis colectiva.
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3: Muy buenas tardes, bienvenidos al viernes. ¿Qué tal están? Ahora hablamos del antivirus, pero lo primero, por la gravedad y la inmediatez, es la muerte de un guardia civil al chocar 2 patrulleras cuando perseguían a una narcolancha en la costa de Huelva. Un guardia civil fallecido y 2 agentes graves. Huelva, Rafa López.
5: Estos hechos han ocurrido durante la madrugada. De momento se van conociendo algunos de los detalles, no demasiados. Lo que informa la Guardia Civil en Huelva es que se produjo tras una persecución a una narcolancha en las costas de Huelva, 80 millas del litoral, y en el transcurso de esa operación fue cuando se produjo esta colisión entre 2 embarcaciones que pertenecían ambas al servicio marítimo de la Guardia Civil, y como consecuencia del impacto, uno de los agentes ha fallecido, otros 2 han resultado heridos de gravedad, están hospitalizados y uno de ellos se encuentra leve.
3: El barco con antivirus llegará a Tenerife el domingo por la mañana y ese mismo día habrá aviones listos en el aeropuerto del sur de la isla para empezar a repatriar a cada uno de los pasajeros de 23 nacionalidades en total a sus respectivos países de origen. Garantiza el ministro canario del Gobierno, Ángel Víctor Torres, que estará fondeado el menor tiempo posible.
6: La previsión es que este barco llegue a Granadilla en la mañana del domingo. Ya tenemos confirmación de que ese mismo día vamos a tener aviones y podremos ya empezar a que estas personas lleguen a los aviones y también la voluntad es que el barco esté en las costas españolas y en este caso las Canarias el menor tiempo posible.
3: Pese a ello, el presidente canario Fernando Clavijo mantiene su reticencia al operativo de evacuación, que confía en que no se demore para evitar riesgos.
7: Si la tripulación está en buen estado, una vez que baja el último pasajero, el barco tiene que salir inmediatamente para Holanda. No tiene sentido que esté en las afueras de las costas canarias. Y por otro lado, tenemos que también saber qué gestiones se están haciendo, porque de los 14 españoles sabemos que va a venir un avión del ejército, pero hay 23 nacionalidades distintas, de a lo mejor uno o dos pasajeros, y lo que no queremos es que esos pasajeros, por los retrasos en la evacuación de los mismos, el barco tenga que estar allí varios días, ¿no?
3: Se ha identificado un posible nuevo caso, el de un ciudadano británico en una isla donde atracó el crucero en abril, está aislado con síntomas, y se ha descartado el caso de la azafata holandesa que viajó en avión con la primera mujer holandesa fallecida. Y noticia esta mañana, el elegante recado a quienes critican a los jueces desde la política que ha lanzado la presidenta del Supremo, Isabel Perello.
8: Pues no hay democracia sin una justicia independiente. Esa independencia debe ser defendida frente a cualquier forma de injerencia externa, venga de donde venga. Los jueces necesitan ejercer su función con plena autonomía de criterio, guiados únicamente por el derecho.
3: Por si el ministro Félix Bolaños se da por aludido. Resumimos el resto de las noticias del día, titulares con Margarita Zavala y David Gabás.
9: La Comisión Europea flexibiliza de forma temporal algunas normas del sector aéreo. Pretende evitar la cancelación de vuelos y el cierre de rutas ante la posible escasez de queroseno por el bloqueo del estrecho de Hormuz.
10: Irán acusa a Estados Unidos de llevar a cabo una acción militar temeraria cada vez que se acerca un posible acuerdo de paz. Teherán asegura que no sabe si es una burda táctica de presión o si alguien, en referencia a Israel, les está saboteando.
9: El primer ministro británico descarta dimitir por el desplome de los laboristas en las elecciones locales y el triunfo del partido de Nigel Farage. El líder de ultraderecha asegura que parte de sus votos proceden de los laboristas.
10: Atracó un banco con rehenes en Sitzig, en Alemania. La policía mantiene un fuerte dispositivo en el centro de la localidad. Las primeras investigaciones apuntan a que hay varios agresores y un número indeterminado de rehenes.
9: En el País Vasco se investiga un posible caso de abusos sexuales durante un viaje de estudios en un crucero por el Mediterráneo. Hay 10 denuncias que aseguran que un grupo de adultos ajenos al centro drogaron a las menores.
10: La periodista Marta Platel recibe el premio Fernando Lara del Grupo Planeta con el baile de las criadas. La autora asegura que la novela ambientada en la Barcelona de los años 40 es un homenaje a las mujeres de la posguerra.
3: Y el tiempo, ya se lo avisamos, se avecina un fin de semana pasado por agua con mucha lluvia, Marga.
10: Sí, nos enfrentamos a un fin de semana con un tiempo más propio de marzo que de mayo, tanto por las lluvias como por las temperaturas. Hoy tenemos quizá menos lluvias que ayer, ya no hay tanta alerta naranja, pero se mantiene la amarilla por la mitad norte, por Asturias, Cantabria, País Vasco, Navarra, Aragón, Castilla y León, Madrid y Guadalajara. En la mitad sur y en el Mediterráneo, en cambio, van a tener sol. La diferencia se nota también en las temperaturas. En Ávila hoy apenas superan los 16 grados, frente a los 27 de Sevilla. Mañana sábado será el peor día para hacer planes en la calle. Llueve en todo el país y el domingo las nubes se retiran hacia el noroeste, lo que va a permitir disfrutar del sol en el caso del Mediterráneo durante todo el día. Y a partir de la tarde del domingo también en toda la mitad sur. Aprovechen.
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0: un criterio de aislamiento absoluto en todo momento de los pasajeros que se encuentran en el buque. No va a salir ningún pasajero del buque hasta y en condiciones de aislamiento totales, hasta que esté preparado y dispuesto el avión que lo va a trasladar a su destino final y con todas las garantías. Va a haber una inspección previa tanto del buque como de las condiciones físicas de los pasajeros.
1: Tranquilidad, no habrá contacto con la población en Canarias, de los pasajeros del barco, con el brote de antivirus que va a llegar a Tenerife el domingo por la mañana. Tranquilidad y calma es el mensaje reiterativo que una y otra vez se lanza desde el Gobierno. En este caso escuchábamos al ministro del Interior, Grande Marlaska. El operativo que se está coordinando contempla un traslado de los pasajeros del barco, recordemos, todos asintomáticos, casi blindado desde el barco hasta los aviones que esperarán en las islas y que repatriarán a los viajeros a sus países de origen, aunque hay cierto malestar entre los trabajadores del puerto de Granadilla ante un posible riesgo. El presidente canario les ha pedido hoy colaboración para que todo se haga lo más rápido posible y para que el barco, que ayer supimos que también lleva un cadáver a bordo, permanezca fondeado el mínimo tiempo posible frente a la costa de Tenerife. Nos vamos hasta Canarias con Fernando Castellano. Fernando, buenas tardes.
2: Hola, buenas tardes, María.
1: Bueno, el plan del gobierno es que el mismo domingo, recién llegado el barco, puedan empezar a salir los vuelos a los países de origen de los extranjeros a bordo del crucero, aunque el presidente de las islas, le hemos escuchado, tiene cierta preocupación porque el desembarco de los pasajeros se retrase y el barco finalmente tenga que quedarse a lo mejor en aguas canarias más tiempo del previsto.
2: Efectivamente. En principio ya está confirmada la llegada de un avión de Estados Unidos, otro del Reino Unido y uno nacional. Hoy el Ejecutivo Regional espera recibir el protocolo definitivo diseñado por el Gobierno Central. En Tenerife se ha establecido un conjunto de medidas preventivas orientadas a garantizar la seguridad sanitaria y la coordinación operativa que incluye el seguimiento continuo de la embarcación. El fondeo se va a producir dentro del interior del puerto, el lugar más seguro para la operación, y empezar con el desembarco en Zodiac, donde irán bajando según esté preparado el avión. Las embarcaciones las pone el armador y se termina de concretar la operación con la naviera. En cualquier caso, en Canarias hay mucha inquietud y los trabajadores portuarios se han concentrado para exigir medidas de seguridad. El presidente canario, Fernando Clavijo, ha afirmado que ahora es momento de arrimar el hombro.
3: Ahora lo que toca es trabajar para la ciudadanía de Canarias, garantizar que no va a haber ningún tipo de problema de Canarias y que esos pasajeros puedan seguir rumbo a sus países y que la cuarentena la hagan en sus países para la seguridad de todos, ¿no? Así que yo creo que aquí tenemos que tener un aspecto constructivo y arrimar el hombro, que insisto, el día después de que salga el último pasajero, entonces ya podremos analizar políticamente y pedir responsabilidad o lo que sea necesario, pero ahora lo que toca es arrimar el hombro.
2: Los autobuses en tierra estarán preparados para ir al aeropuerto, son personas asintomáticas. A pesar de que la tensión ha disminuido mediáticamente, el enfado es evidente y así lo ha manifestado la presidenta del Cabildo de Tenerife, Rosa Dávila, que ha afirmado en Onda Cero que siguen sin entender por qué el crucero tiene que fondear en la costa de la isla cuando no son los causantes del problema.
4: No, yo sigo con un cabreo tremendo porque no hay ninguna explicación y es falso que haya una orden de la Organización Mundial de la Salud. Este barco se encontraba en otro país, se encontraba en Cabo Verde, fondeado. En ese país se procede a desembarcar a los pasajeros que estaban contagiados, o sea que a mí no me va a convencer nadie de que Cabo Verde no tenía las capacidades para proceder a la evacuación.
2: El barco va a buena marcha y podría llegar antes de lo previsto, que era el domingo al mediodía. La inquietud y la expectación en Canarias es máxima, aunque solo poco más de 40 personas se han concentrado para protestar por este capítulo frente a la delegación del Gobierno en Las Palmas de Gran Canaria.
1: Bueno, acaba de confirmar la directora general de Protección Civil, Virginia Barcones, que en el barco no hay novedad, que los pasajeros siguen bien y que eso ya por sí mismo es una buena noticia, la falta de novedades. Se ha identificado un posible nuevo caso, es el de un ciudadano británico en la isla del Atlántico Sur de Tristán de Cunha, donde atracó el crucero a finales del mes pasado. Permanece aislado, aunque no se ha confirmado aún que esté contagiado. La mejor noticia de estas últimas horas es que se ha descartado que la azafata holandesa, que tenía síntomas compatibles y que viajó en el avión junto a una de las fallecidas, ha dado negativo. Vamos sabiendo más cosas de este virus, además, y en concreto de esta cepa, cuyo contagio solo se transmite por contacto estrecho. Lo aclara hoy, insiste en ello, la OMS, solo por contacto estrecho entre personas. Belén Gómez del Pino.
5: Define la OMS ese contacto estrecho como la exposición a saliva o a secreciones respiratorias cuando una persona infectada estornuda, tose o escupe cerca de otra. Insiste el organismo en que no es COVID, no es sarampión y usa de ejemplo esa azafata holandesa que atendió a la mujer contagiada que terminó

0: falleciendo esa azafata que ha dado negativo. Debería servir para convencer, dice la OMS, de que se trata de un virus peligroso, pero solo para la persona infectada.
1: Por suerte, el virus no es tan contagioso como para transmitirse fácilmente de persona a persona. En circunstancias normales, el contacto con una persona no debería representar ningún peligro, ni para las personas a su alrededor, y definitivamente, si se está un poco más lejos, el riesgo es mínimo, si no nulo. Así que, para la población general en la isla, o en cualquiera de los países, no decimos cero, pero es un riesgo absolutamente mínimo.
0: Mientras tanto, con el barco rumbo a Tenerife, habiendo cubierto ya la mitad de la travesía, está a 840 kilómetros de la isla, los esfuerzos se concentran en seguir rastreando pasajeros que subieron y bajaron del crucero sin que la naviera haya aclarado aún cuántos son y en cuántas escalas, y se investiga el origen del brote. Cree la OMS que pudo estar en un viaje anterior al crucero que hizo el matrimonio holandés, los dos primeros fallecidos, para avistar aves en Uruguay, Chile y Argentina.
2: 2:14, 1:14 en Canarias, se lo avanzábamos en la portada. La muerte de un guardia civil en el marco de una persecución en la costa de Huelva. Han chocado dos embarcaciones de la Guardia Civil cuando perseguían a una narcolancha. Hay un agente fallecido y dos han resultado heridos de gravedad. Hay un tercer herido de carácter leve. La noticia que ha provocado la consternación en el cuerpo, la noticia la conocíamos poco después de que el ministro del Interior diera los detalles de dos operaciones antidrogas realizadas por la Guardia Civil, importantes no solo por las cantidades incautadas y el número de detenciones, sino también porque han supuesto un avance estratégico en la lucha contra el crimen organizado y un cambio de enfoque en la forma de abordar la lucha contra el narcotráfico. Miguel Rodríguez.
3: El ministro del Interior, Grande Marlaska, ha reivindicado esta mañana dos grandes operaciones en el Atlántico. Destaca la operación Abisal, que puede presumir de la mayor incautación de droga en la historia de España. 30 toneladas de cocaína tras abordar un barco de la mocromafia neerlandesa al sur de Canarias, antes de que llegara al punto de encuentro en el Mediterráneo, donde otros barcos más pequeños y veloces iban a recoger la droga y repartirla. La otra operación es Alfa Lima. Aunque la incautación es menor, 10 toneladas de cocaína, destaca su modus operandi. Cuando inteligencia tuvo conocimiento de la salida del buque, se estableció un perímetro de barcos y aviones entre Canarias y las Azores y a la vez se atacó la infraestructura financiera de la organización. Para Marlaska es un salto cualitativo.
4: Un salto estratégico de calado en la forma de abordar la lucha contra el crimen organizado de carácter transnacional.
3: Entre las dos operaciones hay 77 detenidos que pasarán a ser juzgados en la Audiencia Nacional.
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2: Es un mal día, muy malo para el primer ministro británico. En Escocia y Gales han comenzado esta mañana el recuento de votos de las elecciones celebradas ayer. En Inglaterra el escrutinio lleva horas ya en marcha y confirma el varapalo monumental para los laboristas. Gran castigo para el laborismo y abultada victoria para la extrema derecha y para los verdes a la espera de los resultados definitivos. Starmer se derrumba, dice que asume la responsabilidad, pero no dimite. Corresponsal en Londres, Celia Maza.
13: El lento recuento electoral continúa, pero los primeros resultados dibujan un panorama más que sombrío para el primer ministro con el laborismo, perdiendo incluso concejales en sus tradicionales bastiones, muchos de ellos arrebatados por la derecha radical de Nigel Farage, el gran protagonista de la jornada. Crece la presión, pero Starmer se niega a dimitir.
14: Los votantes han enviado un mensaje sobre el ritmo del cambio y cómo quieren que mejore sus vidas. Fui elegido para afrontar esos desafíos y no voy a eludirlos ni a asumir al país en un caos.
13: El laborismo se encamina incluso a perder por primera vez en un siglo la hegemonía de Gales.

0: Y en Escocia, donde los nacionalistas avanzan a su quinta victoria electoral, podrían caer incluso a la tercera posición.
1: Marco Rubio, el jefe de la diplomacia estadounidense, sigue con su misión en Roma después de reunirse ayer con el Papa. Hoy la cita es con Giorgia Meloni, con la primera ministra italiana, que también ha sido objeto en los últimos tiempos de las críticas de Trump, que además amenaza con retirar las tropas desplegadas en Italia por su postura contraria a la guerra en Irán. Un encuentro que tiene como objetivo rebajar la tensión con Italia. Corresponsal en Roma, Darío Menor.
2: Después de las duras críticas recibidas en las últimas semanas de parte de Donald Trump por negarse a apoyar la guerra en Irán, la primera ministra italiana Giorgia Meloni ha mostrado hoy un gesto de deferencia al recibir al secretario de Estado estadounidense Marco Rubio. Aunque fuentes del Ejecutivo han tratado de rebajar la importancia de la cita al considerarla una visita de cortesía, el encuentro resulta significativo por la buena relación entre los gobiernos de Washington y Roma hasta que llegaron las críticas a Meloni por no secundar los bombardeos a Teherán. Antes de su reunión con la primera ministra, Rubio ha sido recibido en Roma por su homólogo, el ministro de Asuntos Exteriores Antonio Tajani, quien ha remarcado la interconexión entre las dos orillas del Atlántico al afirmar que también Estados Unidos necesita a Italia y a la Unión Europea.
1: El enviado de Trump en Roma, limando asperezas por la guerra en Irán, y entre tanto el presidente Donald Trump, que encaja un nuevo varapalo a su política arancelaria. El Tribunal de Comercio Internacional de Estados Unidos, que tiene sede en Nueva York, ha echado por tierra el arancel que estableció el presidente norteamericano en febrero a las importaciones a su país, un arancel global del 10%. La justicia dice que es ilegal, así que lo más seguro es que el fallo sea recurrido por aquello de que, si no, la administración norteamericana se verá obligada a devolver en torno a 166.000 millones de dólares. Corresponsal en Estados Unidos, Agustín Alcalá.
3: Si en febrero el Tribunal Supremo consideró que sus aranceles recíprocos eran ilegales, ayer otro grupo de jueces determinó que Donald Trump también se equivocó cuando, para sustituir a los gravámenes que el Supremo anuló, impuso otras tasas utilizando unos poderes que solo corresponden al Congreso. La administración había impuesto, basándose en la vieja idea del presidente de que el mundo abusa de Estados Unidos, unos gravámenes de un 10%, alegando que las naciones culpables tenían unos déficits muy elevados de su balanza de pagos y además manipulaban sus divisas para afectar el valor del dólar. Pero en una decisión dividida, con dos jueces a favor y uno en contra, el Tribunal de Comercio Internacional de Estados Unidos consideró que estas tasas también son ilegales. Trump no se rinde y busca otras fórmulas para defender falsamente que los aranceles están haciendo millonaria a la economía norteamericana.
1: Hoy es noticia, además, en el marco de la guerra en Irán y ante la posible falta de queroseno que podría afectar a las compañías aéreas, la decisión de Bruselas de flexibilizar las normas del sector aéreo para evitar cancelaciones, medidas que tienen que ver, por ejemplo, con las obligaciones de repostaje de las aerolíneas, con el uso de franjas horarias en los aeropuertos o con las compensaciones a las que tienen derecho los pasajeros.
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1: El Rayo hace historia en Europa antes de una jornada de Liga en la que el Barça puede ser campeón en el Clásico. Óscar Conde, buenas tardes.
8: Buenas tardes, María. Un gol de brasileño alemán dio el triunfo a los vallecanos anoche en Estrasburgo, clasificando al Rayo para una histórica final de la Conference. Lucharán los madrileños por el título el 27 de mayo en Leipzig contra el Crystal Palace inglés. Una cita grabada ya con letras de oro en la historia del Rayo. En Radio Estadio Noche, el técnico Íñigo Pérez y uno de sus jugadores, Sergio Camello.
9: Es una final, no se entiende que en una final llegue alguien que no tenga nivel o que no lo haya merecido. Bueno, va a ser precioso ver a las dos aficiones, a los dos equipos, bueno, pero evidentemente que la queremos traer.
10: Sabemos que tenemos que ir a por el título, pero no vamos a dejar de celebrar nunca. Y que realmente es historia ya no solo por no haberlo conseguido nunca, sino porque es un milagro que estemos donde estamos, que hayamos llegado a una final europea.
8: El triunfo del Rayo ha garantizado una quinta plaza Champions para el fútbol español, que ahora mismo sería para el Betis. Arranca hoy la jornada de Liga con el duelo Levante-Osasuna, vital para los locales en la lucha por la permanencia. Una jornada en la que el Barça podría ser campeón el domingo en el Clásico con un empate. Llega el Real Madrid al Camp Nou con Mbappé y Courtois recuperados, pero con un ambiente enrarecido tras ese nuevo incidente que tuvieron ayer Tchouaméni y Valverde, con expediente abierto ambos por el club. Traumatismo craneoencefálico, va a estar 10 días fuera el uruguayo. Ha entrenado hoy con normalidad el francés. Hablan de ese ambiente en el vestuario blanco tres exjugadores que saben muy bien lo que es un clásico: Puyol, Casillas y Figo.
11: Hay muchas veces que hay tensión y hay piques, y yo creo que estas cosas al final se acaban solucionando si no es algo muy, muy serio y ya personal.
12: Todo tiene solución, todo tiene arreglo. Al final son situaciones que pasan en un vestuario. Es cierto que es previo a un clásico, una posible indica que puede ganar el Fútbol Club Barcelona. Lo que tiene que hacer es solucionarlo de dentro.
13: No se puede considerar normal, no puede pasar. No será la última vez, ni fue la primera que ha sucedido una cosa así.
8: Antes del Clásico, la jornada nos dejará mañana cuatro partidos: Elche a la vez, Sevilla Español, Real Sociedad, Betis y Atlético de Madrid y Celta. Un conjunto rojiblanco que digiere su caos Champions, preparándose para seguir peleando el próximo curso. Simeone.
14: Fue una temporada difícil de explicar. Desde lo que pudimos dar, dimos absolutamente el máximo. Y te da bronca, te da decepción. La temporada que viene, pasar lo que hicimos esta, toca campeón. Siempre estar ahí, que parece que estamos lejos, pero no estamos tan lejos. Pero para eso hay que seguir trabajando. Mientras esté yo, vamos a competir.
8: Se abre también la jornada de segunda con el Cádiz Deportivo. El Sporting ha anunciado que Borja Jiménez no seguirá en su banquillo la próxima temporada. En baloncesto, el Real Madrid ya clasificado para la Final Four de la Euroliga tras ganar ayer al Hapoel. El rival de los blancos en semis saldrá de la eliminatoria Panathinaikos Valencia, que afronta hoy su cuarto partido. Dominan 2-1 los griegos. Además, en la Final Four de la FIBA Champions cayeron ayer en semifinales tanto Tenerife como Unicaja. En tenis, Rafa Jodar se ha estrenado con victoria en el Master 1000 de Roma al superar en dos sets al portugués Borges. Ha arrancado también el Gran Premio de Motociclismo de Francia con el italiano Marini dominando los primeros libres de MotoGP, lejos de la cabeza Marc Márquez noveno y Jorge Martín décimo quinto, y en marcha ya el Giro de Italia, que arranca hoy en Bulgaria con una etapa llana en la que se espera que los sprinters peleen por el triunfo. El gran favorito a la victoria final no es otro que el danés Vingegaard, con Enric Mas como principal baza española en la general.
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1: Se está actualizando minuto a minuto la información sobre la crisis del barco con Antivirus, con alguna novedad que acaba de confirmar el secretario de Estado de Sanidad. Dice que tenemos el caso de una ciudadana que se encontraba en el vuelo donde intentó viajar la paciente, que finalmente murió.

0: las primeras 24 horas los resultados a ese respecto.
1: El secretario de Estado de Sanidad, Javier Padilla, que informa de un caso sospechoso de hantavirus en Alicante. La periodista Marta Platel ha ganado el premio Fernando Lara con El baile de las criadas, una novela ambientada en Barcelona, en su ciudad natal, en 1941, y con la que ha querido hacer un homenaje a las mujeres de la posguerra. Así lo ha explicado la propia autora durante la gala celebrada en los Reales Alcázares de Sevilla. Onda Cero Sevilla, Paloma Ginés.
2: La novela había sido presentada como Melissa, bajo el seudónimo de Patricia Aranda. Ha competido en la final con Ongi Etorri, de Ángela Gancedo y Garza. El baile de las criadas es una novela que combina intriga, romance y también historia, ha dicho Marta Platel, que muy emocionada agradecía este premio.
3: Sobre todo me hace feliz que esta novela, que es muy especial para mí, haya sido distinguida con este premio. Yo espero que a la gente le emocione, porque El baile de las criadas es una historia que pasa muchas cosas, tiene una acción muy trepidante, pero es una historia de traiciones, pasiones prohibidas e identidades ocultas.
2: El premio, 120.000 euros para la obra ganadora, que además será publicada por la editorial Planeta el próximo 17 de junio.
1: Y como es viernes, pues nos vamos al cine cartelera con Clara Collado.
4: Hoy se estrena Mortal Kombat 2, la última entrega de la famosa franquicia de videojuegos. Los campeones favoritos de los fans acompañan a Johnny Cage para vencer el oscuro régimen de Shao Kahn.
5: Johnny Cage, ahora eres parte de esto.
4: Para ver en familia Las Ovejas Detectives, una producción inglesa en la que un rebaño aficionado a los misterios decide investigar la extraña muerte de su pastor.
6: Nuestro pastor ha fallecido.
7: No, George, muerto.
4: Angelina Jolie protagoniza Cthulhu. En plena vorágine de la Semana de la Moda de París, se entrecruzan los caminos de tres mujeres que se enfrentan a un momento difícil.
8: Mamá, esto de la moda no es lo mío. Esta gente me trata como si fuera fea o algo.
4: Y cerramos cartelera con Los mejores años de nuestra vida, un documental de los Hombres G en el que celebran 40 años de amistad y música.
9: Aquí está el día que sonó Devuélveme chica por primera vez en la radio.
4: Y con la canción homónima del documental nos despedimos.
10: Pero tú y yo sabemos que estos pueden ser.
1: Pues terminamos, les recuerdo esa última hora que acaba de confirmar el secretario de Estado de Sanidad, Javier Padilla, ha informado de un caso sospechoso de hantavirus en Alicante. Una mujer, el caso de una mujer que estaba en el vuelo donde intentó viajar la paciente, que finalmente murió en Sudáfrica y que está en el hospital de Alicante en una habitación de aislamiento. De momento es todo. En la realización, Gema Esteban. En la producción, Victoria Verdier. Gracias por acompañarnos. Volvemos a las 3 con el resumen del día en 3 minutos. Hasta luego.
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4: Bueno, pues ya estamos a viernes, por fin viernes, ¿no? Que pensarán muchos. A las puertas del fin de semana, que la verdad es que viene lluvioso, con esa inestabilidad que nos ha acompañado prácticamente toda la semana. De hecho, se han activado ya en la provincia de Guadalajara el aviso amarillo por fuertes lluvias y tormentas. A primera hora de la mañana ya conocíamos que el gobierno de Castilla-La Mancha desactivaba ese Meteocam. Bueno, ayer la granizada en muchos puntos de la provincia de Albacete, como en Balazote, fue histórica. Hasta una máquina quitanieves tuvo que desplazarse hasta el entorno para retirar todo el granizo. Y de cara al fin de semana, bueno, pues la fotografía la tenemos un poquito similar, no con tanta intensidad, eso es cierto, pero sí que el mapa lo tenemos plagado de rayos y tormentas, La provincia de Toledo, por ejemplo, a esta hora, la Agencia Estatal de Meteorología ya tiene el aviso amarillo activado de cara a mañana sábado, también lluvias durante el domingo, incluso, bueno, pues para la semana que viene también vamos a tener bastantes precipitaciones. Bueno, una previsión que ya hemos hecho, porque claro, es importante de cara al fin de semana saber lo que va a pasar. ¿Por qué? Porque hay mucho movimiento también todo el fin de semana, además con muchas festividades.

0: y llama a muchos calentando motores. Por ejemplo, pues San Isidro, que está aquí ya a la vuelta de la esquina, y además se celebra también con mucha fuerza aquí en nuestra comunidad autónoma, por ejemplo, en Talavera de la Reina, y también todos aquellos que les gustan los festivales. Hoy, por ejemplo, con el Beat Festival ya aquí en Toledo, en la capital, que desde luego se ha sentado ya como una cita capital dentro de la música. Y por lo demás, bueno, pues hablamos hoy de formación profesional, de una inversión importante que se va a aprobar ya la semana que viene, lo ha anunciado hoy Emiliano García Page. También tenemos que volver a lamentar accidentes laborales hoy ocurrido en la provincia de Guadalajara con dos trabajadores heridos, precisamente en una jornada también de concentración de Comisiones Obreras para reclamar más medidas contra esa siniestralidad laboral. Hemos tenido una semana negra en cuanto a accidentes laborales, dos trabajadores muertos en esta semana por esta cuestión. Y más asuntos, todo se lo vamos a contar aquí mientras llega, mientras pasan un ratito de radio en proximidad, en cercanía, que nos va a llevar hasta las 3 de la tarde en este viernes, si usted quiere, aquí en Castilla-La Mancha en la Onda.
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0: ¿Qué tal? Bienvenidos a Castilla-La Mancha en la Onda en este viernes 8 de mayo, cuando alcanzamos ya las 14, casi casi 34 minutitos de la tarde. Quiero que sepa que si bueno, el último baile nunca, ¿eh? Siempre el penúltimo baile, que no nos falta el baile, un fin de semana, y es que tenemos muchas ganas, ¿no? Ya un poquito de, bueno, pues de sábado, de domingo, de disfrutar, de descansar todo aquel que pueda. Y hoy viernes, pues por supuesto, hoy traigo aquí esta novedad que se ha publicado este viernes. Ahora está muy de moda la bachata, ¿eh? Hay que bachatear un poquito. El último baile, lo último que ha publicado Abraham Mateo. Y es que vamos a tener por aquí ya en unos minutos al que más flow tiene de toda Castilla-La Mancha y de fuera de Castilla-La Mancha, que es nuestro querido compañero Marcos Galván, con el flow del gallo. Y ya, pues bueno, tenemos que ir entrando un poquito ya en canción, pero antes de mover bien un poquito el esqueleto y que nos cuente cositas dentro del panorama musical, también tenemos viajes, que nos gusta un viaje y que nos gusta que nos visite, por supuesto, nuestro guía oficial, Diego Iglesias Falcón. Pero antes también les cuento que hoy me he apuntado en mi agenda que se celebra el santo de San Víctor de Milán, San Acacio o San Gibriano. Así que felicidades para todos ellos. Oye, me quedo además con una efeméride que nos toca de cerca porque son grandes amigos, además siempre ahí pegaditos a la radio. Y es que un 8 de mayo, pero de 1939, se celebró el primer sorteo del cupón de la ONCE, la Organización Nacional de Ciegos Españoles. Desde aquí, bueno, pues con esta efeméride también siempre darles la enhorabuena por ese trabajo que hacen. Y yo también aprovecho siempre para recomendar una lectura, ¿no? Hablando ahora mismo de ese primer sorteo del cupón de la ONCE, que es Ensayo sobre la ceguera, grande, gran obra de José Saramago. Bueno, y con todo ello, vamos ya con la actualidad, siempre lo más importante aquí en Onda Cero Castilla-La Mancha. Vamos ya con los titulares de la jornada. Y empezamos con esta inversión importante que ha anunciado hoy el presidente de Castilla-La Mancha, Emiliano García Page, destinada a la formación profesional. La semana que viene el Consejo de Gobierno va a aprobar 35 millones de euros. Así lo ha dicho Page.
1: El próximo martes, sin ir más lejos, vamos a aprobar 35 millones de euros que afectarán a 10.000 personas en procesos de formación profesional. Es un acompañamiento de las empresas con la administración que es elemental.
0: Palabras del presidente desde la localidad toledana de Villaluenga de la Sagra, en donde ha asistido al acto conmemorativo del centenario de la fábrica dedicada al hormigón, al cemento Olcim, una empresa que proyecta además una nueva planta que conllevará la creación de puestos de trabajo. No dejamos ese ámbito laboral. Les contaba también que tenemos que lamentar un nuevo accidente de trabajo con dos hombres heridos de 41 y 28 años de edad por la explosión de un cuadro eléctrico en una zona de paneles fotovoltaicos en Almadrones, en la provincia de Guadalajara. Los afectados han sufrido quemaduras, electrocución y han sido trasladados al Hospital Universitario de la ciudad. Y precisamente también allí en Guadalajara se ha concentrado hoy Comisiones Obreras para reclamar más seguridad

0: laboral tras esa última muerte de un trabajador el pasado miércoles en Azuqueca de Henares, también en esta provincia. Vamos a seguir con sucesos porque la Policía Nacional ha detenido en Cuenca, ojo, a un fugitivo sobre el que pesaban más de 40 denuncias por agresiones a mujeres. Nos amplía esta información nuestra compañera Victoria Huete.
1: El acusado se había fugado antes de la vista judicial y había abandonado el dispositivo de localización que llevaba para proteger a las víctimas. El delegado del gobierno es José Pablo Sabrido.
2: Sé que había un detenido, incluso no sé si había pretendido un cambio de género para pasar desapercibido. Es la información que tengo, que había sido que sobre él constaban muchas denuncias por acoso, por agresiones sexuales, y que tenía más de 40 y que antes de asistir a juicio pretendió un cambio de género para tratar de despistar, ¿no?
1: Los agentes comprobaron además que el prófugo se hacía pasar por agente de la autoridad para acosar a sus víctimas y ejercer control sobre ellas. Finalmente ha sido detenido durante un operativo desarrollado esa misma mañana.
0: Bueno, tremendo este caso. Sin dejar la violencia de género, la delegación del Gobierno de España y Castilla-La Mancha también en las subdelegaciones han guardado un minuto de silencio para condenar los dos últimos asesinatos machistas perpetrados en nuestro país. José Pablo Sabrido, delegado, le escuchamos de nuevo.
2: Y una denuncia permanente. Hay que hacerla, mantenerla y no olvidarlo, porque si no lo recordamos, eso sí que pudiera caer en el olvido. Pido vuestra colaboración como medios de comunicación para que denunciemos, para que no lo dejemos pasar y para que pidamos entre todos que esto acabe, ¿no?
0: Importante también esta cuestión, son 19 las mujeres asesinadas por violencia machista en lo que va de año, en este 2026. Y nos vamos hasta la provincia de Ciudad Real porque va a contar con más presencia de la Guardia Civil. Nos cuenta más nuestra compañera María Ángeles Díaz Madroñero.
3: La provincia de Ciudad Real va a contar con una oficina móvil de la Guardia Civil para desplazarse a los pueblos donde sea necesaria la presencia de los agentes para atender denuncias, acompañar a las víctimas o realizar trámites e informar, un anuncio que ha realizado el subdelegado del Gobierno de España en Ciudad Real, David Broceño.
4: Esto aquí importa mucho porque Ciudad Real es una provincia extensa, rural y con muchos pueblos pequeños y no todo el mundo tiene cerca un cuartel. Esta oficina móvil va a permitir acercar la Guardia Civil a la gente y estar allá donde haga falta. Dicho claro, un cuartel sobre ruedas al servicio de nuestros pueblos.
3: Broceño, en el marco de la celebración del 182 aniversario de la Fundación de la Guardia Civil, ha señalado que este cuerpo ya llega a 98 de los 102 municipios de la provincia de Ciudad Real. En 2025 hizo más de 118.000 servicios. Esto supone una actuación cada 3 minutos.
0: Y sigo con más sucesos porque la Policía Nacional ha desmantelado un grupo criminal dedicado a la distribución de cocaína y hachís en Talavera y 4 personas detenidas también. Otro hombre detenido en Albacete por el alquiler fraudulento de una vivienda turística, haciéndose pasar por el propietario. Y además, la Guardia Civil investiga 3 personas de Fuensalida, en Toledo, por publicar en redes sociales a través de un grupo muy numeroso en Facebook contenidos racistas que incitan a la violencia. Y vamos a terminar con el foro de internacionalización que ha celebrado hoy la Cámara de Comercio de Ciudad Real. El protagonista ha sido el exministro José Manuel García Margallo, que ha sido entrevistado por un compañero, por Rafa Latorre, director del programa La Brújula de esta casa. Así se refería Margallo, bueno, pues a la situación geopolítica que estamos viviendo.
5: De lo que son los grandes carnívoros, Estados Unidos, China y Rusia. Y frente a los carnívoros estamos los herbívoros, que carecemos de la fuerza suficiente para exigir un puesto en la mesa.
0: Llegamos así a las 14 y 41 minutos.
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0: Ya está aquí el fin de semana, seguimos aquí en Castilla-La Mancha en La Onda y ya tenemos encima de la mesa ya el mapa para seguir una ruta por Castilla-La Mancha, por nuestra región, pero necesitamos al guía, claro, pero ya está aquí Diego Iglesias Falcón. ¿Qué tal, Diego? Muy buenas tardes.
1: Buenas tardes, Eva, buenas tardes a todos.
0: ¿Cómo estás? Oye, tenemos el mapa cada vez más grande, así,
1: no
0: más detallado.
1: Más los rayujos, que a mí me encanta hacer en los mapas de papel para
0: ahí,
1: hacer
0: apuntando
1: la ruta y diseñar.
0: Cosita, todo.
1: Yo soy
0: ¿no?
1: analógico, yo soy del papel.
0: Nos gusta para eso ahí la tradición, que se note que esté ahí.

0: Y es que hoy caminamos tras las huellas de Alonso de Covarrubias.
1: Bueno, Alonso de Covarrubias, ¿no? Ese nombre que nos suena a grandes palacios, a catedrales infinitas, fue el arquitecto de Carlos V.
0: Sí, efectivamente, Eva, fue el arquitecto real, un hombre de confianza para el emperador. Alonso de Covarrubias nació en Torrijos, aquí en la provincia de Toledo, a finales del siglo XV. Fue el encargado de traer a nuestra tierra, bueno, pues esa nueva moda que ya venía de Italia, que era el Renacimiento, pero lo hizo de una manera, pues con mucha elegancia, una manera muy personal que hoy llamamos plateresco, que es su sello único, su estilo, y Toledo hoy es, bueno, una joya arquitectónica en gran parte gracias a su arte y gracias a él como genio, ¿no?
1: Bueno, Torrijos, Toledo, parece que el centro, ¿no?, de su vida estuvo aquí mismo. ¿Por dónde vamos a empezar este viaje monumental, nunca mejor dicho?
0: Pues para empezar, Eva, nuestro recorrido tenemos que ir a la cuna, ¿no?, a Torrijos, como estabas diciendo allí. Alonso empezó a aprender el oficio. Si visitáis, de hecho, Torrijos, tenéis que ver la Colegiata del Santísimo Sacramento, que aunque no es obra suya al 100%, allí es donde se empapó del arte de la piedra, ¿no? El gran salto lo va a dar ya en la ciudad de Toledo. La huella de Covarrubias en Toledo es tan grande que necesitaríamos, Eva, 10 programas. Claro. No sé si tenemos tiempo para tanto
1: bueno,
0: hoy.
1: Todo es ponerse, quizá. Hoy ya se nos complica, pero bueno, todo es ponerse.
0: Pero bueno, nuestra parada la vamos a centrar ahora mismo en el corazón de nuestra ciudad, que es el Hospital de Tavera.
1: Bueno, impresionante el Hospital de Tavera, que parece un palacio romano, ¿no? En mitad de la capital de Toledo.
0: Sin duda. Es que esa era la idea, en realidad, ¿no? Covarrubias diseñó un edificio que rompía con todo lo anterior. Sus patios son de una armonía, bueno, que quita el sentido, ¿no? Imagínate a Alonso paseando por esas columnas, supervisando cada arco, que todo fuera perfecto. Pero no se quedó ahí, Eva. Si subimos hacia el casco histórico, tenemos que pararnos ante la puerta de bisagra. Bueno. Esa entrada triunfal con ese águila bicéfala, con ese escudo del emperador, es obra de él, de Covarrubias. Y es su forma de decirnos, bienvenidos a Toledo, bienvenidos a la ciudad imperial. Así que, bueno, es una arquitectura que impone respeto.
1: Totalmente.
0: A la vez que, bueno, es una delicia para admirarla, ¿no?
1: Es que además impone, aunque la veas cada día, ¿no? Cuando uno se fija en la puerta de bisagra, dice wow, ¿no? Y además, ahora que decías, ¿no?, imaginándote a Covarrubias paseando por el hospital, ¿no?, Tavera, dices, te lleva a esa imagen, dices, qué impresionante.
0: Y es,
1: ¿no?,
0: una cosa importante, además, Eva, lo que dices, que no hay que normalizar el arte, porque los que vivimos en una ciudad como
1: claro,
0: esta maravillosa.
1: Que te acostumbras y no.
0: No hay que acostumbrarse, hay que admirarlo cada día como si fuera la primera vez, porque es la manera también que tenemos de homenajear a estos grandes,
1: es
0: que
1: verdad.
0: Hicieron grande también a nuestra ciudad.
1: Sí, sí, sí, que tenemos esa suerte también de poder disfrutarlo, ¿no?, cada día. Bueno, pues hablábamos de la puerta de bisagra, sin duda símbolo de la capital, de Toledo, pero también dejó su firma en el Alcázar, otro de los monumentos más representativos de Toledo.
0: Por supuesto, el Alcázar de Toledo, que conocemos hoy día, tiene el sello de Covarrubias en su fachada principal, en ese patio también espectacular, donde él buscaba la simetría, esa limpieza de las líneas, pero lo más curioso, Eva, es que no solo trabajaba para los reyes. Alonso de Covarrubias también fue maestro de obras de la Catedral de Toledo. Si entráis y buscáis, por ejemplo, la Capilla de Reyes Nuevos, pues estaréis pisando una de sus obras maestras más íntimas, y es que allí la piedra, bueno, parece que encaje en ese estilo, decíamos, plateresco, porque se trabajaba con la piedra como si fuera plata, ¿no?, en realidad.
1: Sí, bueno, me encanta esa definición, además encaje de piedra. Pero Alonso no se quedó solo en Toledo, se fue también, siguió su camino, su trabajo, y su huella llegó también hasta Guadalajara.
0: Sí, así es, Eva. Ese es otro de los puntos más bonitos de esta ruta. Nos vamos hasta Sigüenza, allí en la maravillosa ciudad del Doncel, donde, bueno, pues Covarrubias dejó su huella en la catedral. Diseñó el altar de la catedral y trabajó en la sacristía. Y es fascinante, bueno, ver cómo un mismo hombre era capaz de trabajar en una gran ciudad como era Toledo, después viajar hasta la serranía de Guadalajara para dejar su obra, su huella, con tanto detalle. Y bueno, es que Covarrubias era un incansable. ¿No? Se pasaba viajando pues todo el tiempo, caminos de nuestra región para supervisar sus obras. Era increíble, ¿no?
1: No, desde luego increíble toda su obra y esos edificios, la Catedral de Sigüenza, que es algo impresionante.
0: Impresionante.
1: Totalmente. Bueno, un hombre que trataba, claro, con obispos, trataba con nobles, con el mismísimo Carlos V, ¿no? O sea, imagínense aquí el entorno. Claro, ¿cómo era su carácter? Porque seguro que también, ¿no?, alguna anécdota, bueno, habrá muchas.
0: Sí, Eva. Se sabe que era un hombre, como tú dices, de una enorme autoridad profesional. No era fácil ser arquitecto en esa época, porque además se cuenta que era muy meticuloso y una vez en las obras del Palacio Arzobispal de Toledo tuvo una discusión con uno de los canteros porque el corte de una piedra no era exactamente el que él había dibujado en sus planos y no paró hasta que la pieza fue exactamente perfecta tal cual él la había diseñado. Así

0: que tenía esa obsesión por la armonía, que también es propia del Renacimiento, ¿no? Era lo que se llevaba en aquel momento, pero también era un hombre muy de familia, ¿no? Sus hijos también siguieron sus pasos, Diego de Covarrubias, que llegó a ser jurista, eran de esa élite intelectual de la Castilla del momento.
1: También te digo que si no eres detallista hasta ese punto, quizá Covarrubias no fue lo que...
0: El genio.
1: Claro, lo que llegó a ser, justo, ¿no? Entonces, también era parte, ¿no?, de ese genio, como tú dices, y de la importancia que tuvo en el sello, en Toledo y en la historia. ¿Qué familia, no? Como decimos, de genios, ¿no? Al final todos, toda la familia, esa élite intelectual, y para los oyentes, ¿no?, que quieran, esto siempre es importante, hacer esa ruta completa en un fin de semana. ¿Qué itinerario podemos seguir?
0: Pues Eva, yo propongo que ese viaje lo hagamos de la llanura a la montaña. El sábado, por ejemplo, un fin de semana, mañana nos levantamos, dedicamos el día entero a Toledo, desde fuera hacia adentro. Primero Hospital de Tavera, entramos por la Puerta de Bisagra, el Alcázar y para terminar, pues una visita a la catedral, ¿no? Ver el atardecer, cómo cae el sol por las espaldas del Alcázar. Y el domingo, pues ya Eva, carretera hacia el norte, parada en Torrijos.
1: Exactamente.
0: Sí. Vemos sus raíces, ese origen, para terminar el día y volver a disfrutar de ese atardecer de domingo en Sigüenza, ¿no? Un viaje que nos va a permitir, pues, ver cómo no solamente fue capaz de unificar ese estilo en toda la región, sino que además, bueno, vamos a tener ese entorno natural a los alrededores de Sigüenza, en ese barranco del río Dulce, que van a poner, pues, el broche de oro a una ruta espectacular.
1: Qué bonito, tan espectacular como Toledo, Guadalajara, Sigüenza, ¿no? Es que eso es impresionante. Pero claro, igual de impresionante seguro que era la gastronomía, porque claro, tú ya sabes que aquí a esta hora lo que nos pide un poquito el cuerpo, ¿no? Un poquito de picote, un poquito de gasolina también para, claro, la fuerza, porque tenemos mucha ruta por delante. ¿Qué comió, qué come, ¿no?, de repente un arquitecto real en el siglo XVI en Toledo y Sigüenza?
0: Bueno, tú hablas de picotear, pero estamos hablando de una gastronomía ya, que de picotear nada. Era de ponerte pan y a mojar.
1: Y no parar.
0: Porque claro, estamos hablando, Eva, en tiempos de Covarrubias, la cocina, que era un arte también, tan cuidado como la arquitectura, y especialmente en la mesa de nobles y obispos para los que él trabajaba.
1: Exacto.
0: Así que imagínate una mesa llena de perdiz a la toledana.
1: ¡Uy, qué rico, por favor!
0: Uno de mis platos favoritos, que son las carcamusas, que a mí me encanta además hablarlo con la gente que no es de Toledo y contarles qué son y qué llevan las carcamusas, porque vamos, o sea, yo para mí es las carcamusas son mi infancia, es casa.
1: Es además el olorcito, ¿no? Como tú dices, es hogar, ¿no? Y hay las carcamusas,
0: siempre,
1: pero ese plato tan toledano,
0: creo que
1: es el plato de
0: claro,
1: Toledo.
0: Yo cuando voy a comer a casa de mi madre y subo por las escaleras, es que ya sé que hay carcamusas, es que ya huele.
1: Es que si no hay carcamusas además no se va.
0: Aquí
1: carcamusas.
0: Total.
1: Qué rica, es que rica.
0: Y luego
1: así
0: un
1: que
0: poquito
1: más.
0: De postre, un mazapán toledano.
1: Ay, claro, no podía
0: que
1: faltar.
0: Hay que cerrar
1: no
0: ya con ese gusto dulce al paladar, ¿no? Que para rematar la comida.
1: Qué rico, pues qué rico.
0: Bien,
1: bueno, pues nos vamos a quedar con toda la ruta, por supuesto, con un buen asado y el mazapán, siempre para poner ese puntito dulce. Menudo festín,
0: un menú de reyes,
1: menudo
0: Eva.
1: Festín.
0: Un menú
1: Ay,
0: de
1: claro,
0: reyes.
1: Claro, claro.
0: Imagínate, para terminar, un toque también de miel de la Alcarria ya, en el café ya.
1: Ay.
0: Es que Alonso de Covarrubia nos enseñó que la piedra puede ser ligera y elegante, y nuestra gastronomía nos enseña que, bueno, que se pueden hacer platos eternos como
1: Exacto,
0: son estos.
1: Exacto, es una gran reflexión. Sabes que yo siempre tengo a mano miel de la Alcarria, porque además los que nos dedicamos a la comunicación estamos hablando, la radio, y siempre cuidando la garganta. Pues con ello nos quedamos. Me encanta esta ruta, así que yo de nuevo pues ya tengo aquí mi maletita y me voy a preparar para disfrutar de Covarrubias y también pues de esta buena gastronomía que ya nos has puesto aquí. Claro, y ya estamos con muchísimas ganas. Muchísimas gracias, Diego. Un beso muy fuerte.
0: Muchas gracias a vosotros. Un abrazo.

0: Bueno, seguimos porque, claro, ya tenemos el viaje preparado, pero necesitamos también movernos un poquito porque ya está aquí el fin de semana, que nos gusta un baile, una buena música, un buen ritmo, un buen flow. Pero es que flow, el único que tiene el flow en condiciones es el flow del gallo. Marcos Galván, ¿qué tal, Marcos? Muy buenas tardes.
1: Hola, muy buenas tardes. ¿Qué tal, oyentes de Castilla-La Mancha? Pues mira, ya encaramado a los cerros, a los montículos, a los lugares donde hay las famosas casas de las romerías, esos templos que nos invitan a la fiesta, a rescatar lo popular, lo costumbrista. Y bueno, ahora ya el gallo se está preparando para ir animando las muchas romerías que hay por Castilla-La Mancha. En concreto, estaré la de Alcázar de San Juan, la de San Isidro Labrador, que este año lo haremos coincidir con el domingo 17, aunque sea el 15. El 15 no lo han hecho festivo local, pero estaremos poniendo música. Y claro, el otro día me preguntaba un

0: compañero de los medios, oye, yo quiero hacer un artículo, un reportaje, dame una pista sobre la música que pone un DJ en romería. Y bueno, se me ocurren muchas canciones, muchos
1: Sí.
0: pupurrís, muchos ritmos, pero en particular yo creo que siempre la rumbita, no sé, somos un país que
1: Eso no
0: siempre
1: falla,
0: mira
1: claro.
0: con entusiasmo lo que pasa en el sur, con el rocío, y pues las rumbitas así estilo Raya Real, yo creo que van muy en esa línea. Por eso digo, hoy el Flow del Gallo, que tenga el sonido de los Raya Real, que nunca pasan de moda, y este pupurrí de peregrinos y peregrinas a
1: Venga.
0: todos nos identifica seguro.
1: Vamos allá con ello. Toma ya.

0: Así es que una buena rumba, Marcos, nunca falla. Además, también que acabamos de pasar la Feria de Abril hace muy poquito. Por cierto, en muchos municipios, por ejemplo, en Toledo también celebran su propia Feria, ¿no?, de Abril, que me gusta a mí también ponerme un buen traje de gitana, claro que sí, para bailar una buena sevillana. ¿Tú con esto de las sevillanas qué tal? ¿Te manejas?
1: No mucho. Voy a tener que hacer como mi hijo, que hizo un máster y se ha convertido en un gran maestro de la sevillana.
0: Ah, muy bien, muy bien.
1: Lo llevo de
0: tiene
1: bailarín.
0: Tiene su toque.
1: Porque es el que anima
0: toque.
1: Mejor la fiesta, rociera.
0: Sí. Bueno, sí, pues sí. Tenemos un poquito
1: además,
0: de...
1: Dices sí. Tú bien del rocío, pero te apunto, en Castilla-La Mancha hay, no veas cuántos colectivos, hermandades, coros rocieros,
0: Es verdad.
1: Es increíble que no llegue tanto a la cultura del sur, pero te puedo decir que, bueno, aquí en La Mancha Toledana, en Villafranca de los Caballeros, hace no mucho se hizo un encuentro de colectivos rocieros y hay mucho alma rociera en tierras manchegas, uh-huh. Por eso también estas rumbas pues vienen fenomenal para ese tipo de eventos.
0: Sí, que ya está.
1: Y luego,
0: también,
1: sin acerca, olvidar nuestra jota, nuestras rondeñas, nuestras
0: por
1: seguidillas,
0: supuesto.
1: El pañuelo de hierbas, que eso debe ser icónico y el verdadero símbolo de nuestra cultura y tradición.
0: Uh-huh. Bueno, pues tenemos un poquito de rumbeo, ¿no?, que además pega mucho para este ambiente de romerías que tenemos. Y me traes a la reina, como digo yo, ¿no?
1: Te iba a decir, Sevilla tiene un color especial, ya si estamos modo
0: sí,
1: sevillanas
0: sí.
1: Y con raya real, pero es que, claro, el color lo va a poner Rosalía, conciertazo para presentar una serie en Netflix, escenario flotante en medio del Guadalquivir.
0: Qué fuerte.
1: Y yo que me quedo con las ganas, igual que me quedo con las ganas de ver conciertos de la gira, que bueno, no sé si sabes, en otras giras yo pude acreditarme como medio.
0: Sí, lo sé.
1: Esta vez ha sido imposible.
0: Sí.
1: Ha sido imposible porque había una plataforma y literalmente los promotores de Live Nation ya nos dijeron a los que queríamos seguir la gira que iba a ser por sorteo. O sea, igual que es dificilísimo conseguir una entrada, ya digo que hacer cobertura de un concierto de Rosalía es una suerte como que te toque la primitiva.
0: Total.
1: Entonces, bueno, pues lo mismo pasa en Sevilla. Creo que hay no sé cuántos privilegiados que han conseguido invitaciones para esta gran presentación de la serie de Netflix. Y lo que yo digo, ¿habrá algún rascacielos, algún edificio elevado donde se vea lo que está pasando en el Guadalquivir? Porque en Sevilla es muy difícil que pase algo inadvertido en medio del río.
0: Es verdad. Y... se van a quedar eclipsados totalmente con Rosalía.
1: Además, creo que hay una gran orquesta sevillana que le va a acompañar. Y yo me imagino cómo puede sonar esto así con esa orquesta ahí sobre el Guadalquivir flotando.
0: Bueno, tremendo, además la gira, también toda la puesta en escena que lleva, desde luego se reinventa cada día, iba a decir Rosalía, pero en cada trabajo siempre nos sorprende y la gira no me extraña, bueno, que esté hasta arriba, porque es tremendo también lo que lleva en la puesta en escena, ese trabajo súper, súper cuidado.
1: Creo que no se ha visto nunca antes algo en escenario. Yo personalmente no he podido dar fe, pero gente que ha acudido a cualquiera de los conciertos marca un antes y un después. O sea, sinceramente, uh-huh. Ha hecho algo que no estaba visto en un escenario, en un concierto. Luego ya pueden ser canciones más comerciales, menos comerciales, para moverte uh-huh. O no.
0: Sí.
1: A lo mejor no es un tema para poner una romería cualquier canción de Rosalía. Pero
0: luego le metes un remix y una cosita, Marcos, y tira de maravilla,
1: Claro. Lo metes en la costelera tecno y así ha ocurrido, ¿eh? Ha ocurrido. Con no pocas canciones del último disco.
0: Sí. Oye, cuéntame, porque tienes también, me has propuesto a mí y a todos los oyentes de Castilla-La Mancha para entrar ya con mucho flow al fin de semana, dos temitas más, cuéntame.
1: Sí, pues si quieres o podemos poner el de la Vuelta Ciclista a España. Sabes que el festival que yo no me pierdo y que ya soy ha sido es el Benidorm Fest. Bueno, pues un grupo que yo...

0: En un principio dije que era el más fest, o sea, el que más iba con el colorido, la diversidad, la transversalidad del Benidorm Fest, que es Miranda y Baila Mama. Pues bien, finalmente, aunque esta canción no ganara, la han escogido como el tema de la Vuelta Ciclista a España. Lo ha presentado el ente público de Televisión Española y nos vamos a cansar, entre comillas,
1: de escucharlo,
0: de bailar y de escuchar esta canción.
1: Sí, vamos a ver cómo suena.
0: Vamos por ella, vamos por ella.

0: Tiene ritmo, me gusta Marcos, sí, sí.
1: Tiene mucho ritmo, sí, sí. Es así como, bueno, aunque las comparaciones sean odiosas, como muy Fangoria, muy Fangoria.
0: Es verdad, tiene ese
1: toque. Y la estética, increíble. Si se acuerdan ustedes de la puesta en escena en el festival, aparecían como en una cama, con unos globos así que fluían de la cama, y luego lo que era la parte trasera, pues eran como todo imágenes así, como de dibujitos, de cómics. No sé, era muy llamativo. La estética conquistó mucho y yo pensaba que era una de las favoritas para ser la ganadora, pero sí, bueno, pero se quedó en puertas y sin embargo mira cómo...
0: Al final, ¿no? Por otro lado, claro, que tenía ahí recorrido, eso es. Oye, y largo recorrido, nos queda un minuto, Marcos, pero vamos a cerrar con otra canción y otro grupo que también lo está petando, venga.
1: Festial, Alcázar de San Juan, sí, es el grupo Revelación. Bueno, que tengamos, esto va a pasar dentro de dos fines de semana en Alcázar de San Juan, Corazón de la Mancha, Festial. Festival que llega con el alma del sonorama, y aunque esté Lori Meyer y Rigoberta Bandini como estrellas de cartel, el grupo Revelación vienen de Extremadura y se llaman Sanguijuelas del Guadiana. Esto lo va a petar este año. De hecho, ya se está advirtiendo que en todos los festivales participan, y una de las canciones que más estamos coreando es este 100 amapolas, que viene muy en la mancha con los paisajes que tenemos.
0: Ay, precioso,
1: increíbles, esos mares de amapolas que están convirtiéndose en virales. Así es la mancha, y ellos te lo cantan aunque sea desde Extremadura.
0: Me gustan mucho, además también vienen a Toledo, vienen al polígono, las fiestas del barrio de Santa María de Inquerencia. Hombre, voy a estar, por supuesto. Oye, lo que no nos perdemos siempre es tu flow. Marcos, gracias como siempre por acompañarnos. Un beso fuerte y buen fin de semana.
1: Placer.
0: Adiós, adiós.
1: Venga, pues vamos a disfrutar la primavera, que tenemos una tierra preciosa para visitar y recorrer.
0: Llegamos así a las 3. Gracias a todos ustedes también por estar ahí. Pasen muy buen fin de semana. Ojito siempre con las lluvias. Y volvemos el lunes. Adiós, adiós.
2: Buenas tardes. En 3 minutos resumimos la actualidad del día, empezando por el caso sospechoso de Antivirus que se está investigando en Alicante. Una mujer que está ingresada y que fue una de las dos personas con las que tuvo contacto, un breve contacto, con la paciente fallecida en Johannesburgo. Tenía como destino final España y la han localizado en el domicilio familiar. La confirmación de Javier Padilla, el secretario de Estado de Sanidad.
3: Un contacto que tiene síntomas compatibles. Eso sería un caso sospechoso. Es trasladada al hospital por parte de la Consejería de Sanidad de la Comunidad Valenciana. Allí se le mete en una habitación de aislamiento con presión negativa y con todas las precauciones que sean necesarias, y se le toma una muestra de PCR, que será enviada al Centro Nacional de Microbiología en Majadahonda, y esperamos tener en las primeras 24 horas los resultados a ese respecto.
2: Se está intentando contactar además con otra persona más que tiene pasaporte sudafricano, estuvo una semana en Barcelona y se fue a Sudáfrica. El barco sigue su rumbo a Tenerife. La responsable de Protección Civil, Virginia Barcones, ha confirmado que no hay noticias entre el pasaje, que todos los pasajeros siguen bien y que el desembarco no se producirá hasta que los aviones que enviará cada uno de los países que repatrien a sus nacionales no estén preparados en el aeropuerto.
4: ¿Cómo va a ser el desembarco? Va a ser en Zodiac, en pequeñas embarcaciones. Cuando el aeropuerto, el equipo que va a estar en el aeropuerto, dé el aviso de que el avión está listo para despegar, solo en ese momento se va a empezar a bajar a la gente del barco.
2: Se confirma además que la cuarentena para los españoles en el Gómez Ulla va a ser obligatoria. Golpe durísimo a la Guardia Civil con la muerte de otro agente en Huelva en la persecución de una narcolancha. Otros dos agentes están graves, han resultado graves en el accidente que se ha producido al chocar dos patrulleras del cuerpo mientras perseguían a la embarcación a unas 80 millas de la costa. Hoy precisamente el ministro del Interior, Grande Marlaska, informaba de dos grandes operaciones contra el narcotráfico y se felicitaba del avance estratégico en la lucha contra los narcos.
5: Un salto estratégico de calado en la forma de abordar la lucha contra el crimen organizado de carácter transnacional.
2: Estados Unidos espera recibir este viernes una respuesta de Irán a su propuesta de poner fin a la guerra.

0: El secretario de Estado, Marco Rubio, de visita hoy en Roma, acaba de decir que confía en que sea algo que permita iniciar un proceso de negociación.
1: Deberíamos saber algo hoy. Estamos esperando una respuesta. Veremos qué implica. La esperanza es que sea algo que pueda ponernos en una negociación seria.
0: Estados Unidos, por cierto, ha comenzado a desclasificar los archivos gubernamentales sobre ovnis y vida extraterrestre. Y una cosa más, la Fiscalía del Supremo acaba de confirmar que apoya el indulto parcial para el exfiscal general del Estado, Álvaro García Ortiz. Las 3 y 3, las 2 y 3 en Canarias, volvemos a las 4, ahora por fin, y Jaime Cantizano.
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3: Son las 2 de la tarde, 3 minutos en las Islas Canarias. Se acabó la siesta.
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3: ¿Qué tal? Buenas tardes. Bienvenido, bienvenida a este Por fin de viernes. Por fin es viernes. Y por fin el... Venga, vamos a acordarnos. El Rayo Vallecano, después de más de 100 años de historia, va a disputar una final europea. Mientras en el vestuario del Real Madrid vuelan los sopapos. Ahora vamos a hablar de ello. Abrimos la puerta de un programa en el que nuestros dispares e Ignacio Varela se van a centrar en la evolución del brote de antivirus y en la gestión que se está haciendo. Por cierto, el Ministerio de Sanidad acaba de informar que hay un caso sospechoso ingresado en Alicante. Es una mujer que viajó en el mismo avión en el que se embarcó una de las pasajeras del crucero que posteriormente falleció. Pero la tarde nos va a dejar tiempo para volver a los míticos lugares de tertulia, no solamente cafés, y la importancia que tiene una buena conversación a la hora de filosofar. Será con Jorge Freire la semana que no fue. Las recetas del Quijote, aún algunas vigentes, la lucha por la supervivencia de la librería más antigua de España o la figura de Kate Moss en Fetiches y Pastiches con Boris Izaguirre nos harán avanzar en una tarde en la que sobre todo también estamos atentos a la previsión del tiempo. ¿Qué tenemos este sábado? Cielos nubosos o muy nubosos a medida que avance el día. Agua, chubascos y tormentas fuertes en Galicia, todo el Cantábrico, el Alto Ebro, la meseta norte, Andalucía occidental, fachada oriental peninsular y sistema central. En Canarias, viento flojo a moderado del oeste y noroeste. El domingo, seguimos con agua. Se va a mantener una situación de inestabilidad en buena parte de la península bajo la influencia de una borrasca que se estaciona en el oeste de Portugal. Predominarán los cielos nubosos y se darán precipitaciones en la mayor parte del territorio. Y así comenzaremos la semana. Pero de momento vamos a ir acabándola. Isabel Lobo, ¿qué tal? Buenas tardes.
4: Jaime Cantizano, buenas tardes. De luz y de color. Vamos a ir acabándola, dice.
3: Vamos a ir acabándola. Todavía quedan muchas cosas que contar.
4: Sí, eso es verdad, eso es verdad. Pero oye, hemos llegado. Lo importante es que hemos llegado al viernes.
3: Hemos... Hombre, lo normal es llegar al viernes.
4: Bueno, algunos vivos. Llegan físicamente, otros de otra manera. Bueno, bueno.
3: ¿Por qué? Yo no sé si nos quejamos mucho o realmente es que llegamos muy cansados ya los viernes. Digo en general, no solamente los que estamos aquí trabajando en la radio. Digo, la sociedad del cansancio.
4: Yo tengo una teoría.
3: ¿Tienes una?
4: Sí, pues que no somos conscientes del tiempo real. O sea, nos hemos pasado ya. O sea, la realidad es fantástica. O sea, casi nos acercamos a la magia, ¿no? En cada día.
3: ¿Tú crees que a la magia? No
4: sí, sé. Sí, sí, no sí, sé. Sí. Todo ya, antes del ya, pues no sabemos.
3: Será eso. Rebeca Barín, ¿qué tal? Buenas
5: Muy
3: tardes.
5: Muy buenas tardes.
3: Pues la sociedad del cansancio. Yo creo que nos quejamos demasiado, a lo mejor.
5: Bueno, pero es que yo creo...
3: Me has mirado como diciendo, no, chico,
5: No, yo es que esta semana estoy un poco hasta el moño. Yo esta semana, ¿sabes de quién voy a tirar? Más que del filósofo coreano.
3: De una cerveza.
5: No, de Terelu, que decía, mi prioridad es estar viva. Pues así estoy yo. Si te vale, si te vale como metáfora,
3: referente,
5: ¿vale?
3: Es un referente de vida.
5: Así paso del filósofo coreano a la otra filosofía, que es la de la calle.
3: Es un referente de vida. Daniel Ramírez está en Pamplona... anunciando lluvia, tormenta. Daniel, ¿qué tal? ¿Cómo estás?
6: Bueno, y lo más importante, bueno, en Cantizano de estar aquí, pero lo más importante es que estoy aislado porque como Rebeca Marín viaja tanto y coge tantos cruceros, no me fío un pelo, vamos, yo no me acerco hasta que no acabe esto, yo no comparto estudio con ella ni de broma.
5: Dani, ¿sabes lo peor y lo mejor? Que bicho malo nunca muere, así que no te preocupes por mí.
6: Pues entonces mantengamos nuestro romance telemático.
3: Pero, ¿estás ligeramente alarmado o no?
6: No. Luego hablaremos de este tema.
3: Sí, vamos a hablar
6: muy
3: de ello.
6: En serio, porque es verdad que creo que está siendo de manual la psicosis colectiva.

0: Sí,
1: que
0: sí.
1: se ha generado y que no está yendo de la mano en absoluto con lo que están expresando los, los científicos y los expertos, en, entre otros lugares, en este programa, ¿no? Yo creo que hay un abismo que tiene que ver con ese síndrome de estrés postraumático por lo que vivimos en el coronavirus.
0: Que no se parece al coronavirus, que no es, claro, o mejor dicho, no es lo mismo que el coronavirus.
1: Claro, claro, claro. No, ya han explicado muchos expertos que, es verdad que es un tipo de hantavirus que se puede contagiar entre humanos, que no es la variable habitual, pero dicho esto, también hay que decirle a la gente continuamente que el contagio es muy infrecuente, salvo en contactos muy, muy, muy estrechos. O sea, es decir, no es un virus susceptible de pandemia.
0: Vayamos, con calma, enseguida hablamos sobre esta cuestión. ¿Estás de acuerdo con lo que he dicho? Nos quejamos demasiado de estar cansados, de llegar al viernes muy cansados. Yo no recuerdo hace una década oír tantos comentarios sobre el cansancio. Es que no llego al viernes, es que llega el viernes y me tiro en el sofá y soy un despojo humano. ¿Tú eres un hombre cansado el viernes ya por la tarde?
2: Es un hombre casado. Ver, casado, eso lo sabemos, también. Sí, eso lo sabemos, que es peor.
0: Y yo, y también Isabel. Es
1: diario de un poeta recién casado.
2: Espérate, espérate.
1: Pero es verdad que, no, a ver, hay que ser claros con la audiencia y honestos. En vuestro caso tiene que ver con la biología, con los años vividos.
2: Claro, está dando,
0: Y tú que eres
1: personas, tiene más que ver con
0: pamplonica.
1: La
0: tú que eres pamplonica, tienes
2: Te voy
0: otra
2: a decir
0: genética.
2: Una cosa. Hay gente joven que ya nace cansada, ¿eh? Esto te lo digo.
1: Verdad.
2: O sea,
1: es verdad, no, pero es verdad.
2: Sí, yo tengo una vitalidad como si tuviera 20, teniendo 25, así te lo digo.
1: Sí que coincido con Cantizano en que es una pose bastante generalizada, ¿no? Es casi una frase hecha, ¿no? Cuando te preguntan un viernes, oye, ¿y qué tal? Y, bueno, a ver si acabamos ya, bueno, reventado, bueno, venga, a ver si es una... Sí, es verdad.
0: A lo mejor esto nos sirve para consolarnos, ¿no? Y a lo mejor estamos realmente cansados. Bueno, voy a saludar a Ignacio Varela. Ignacio, ¿qué tal? Buenas tardes.
3: Hola, ¿qué tal? ¿Cómo estáis?
0: Muy bien.
3: Me dais todos muchísima envidia, pero lo que más envidia me da es Isabel, que tiene una teoría. Cosa que en estos tiempos vale muchísimo tener que una teoría.
0: ¿Vale? Algo que pudiera explicar, ¿no? Que pudiera explicar.
4: Si no, a ver luego cómo doy clase, no sé. Amigo Varela. A ver, basada en la ciencia, como
2: algo
4: todo en este
2: agarrar.
4: Mundo, claro.
3: Yo ya no me acuerdo la última vez que tuve una teoría, por Dios.
0: Bueno, vamos con la escandalera, ¿eh? Como siempre comenzamos los viernes. Evidentemente tenemos que hablar de ello, la aparición de este virus a bordo de un crucero de lujo y la decisión de trasladar a las personas de ese barco a las Islas Canarias para organizar desde allí el desembarco y las acciones sanitarias que sean necesarias, ha provocado alarma, ha provocado polémica. Es verdad que a veces con la ayuda, o muchas veces con la ayuda de los que gestionan la crisis, con el recuerdo de la pandemia como telón de fondo. Una vez más, una desgracia pone a prueba nuestras instituciones, Ignacio, y también nuestro sistema de gestión de crisis, y a ello vamos, ¿verdad?
3: Sí, bueno, podéis imaginar que mis conocimientos sobre la naturaleza sanitaria del hantavirus este son muy inferiores a los vuestros, bueno, los míos oscilan entre la nada y el cero. Pero es que no pretendo hablar del virus, sino de política. Y una parte esencial de la política es la prevención y la gestión de las situaciones de crisis. Dijo Ortega y Gasset que la historia no sirve para saber lo que hay que hacer, pero es imprescindible para saber lo que hay que evitar. Claro, para esto hace falta conocer la historia, lo que abunda poco entre nuestros dirigentes políticos. Partamos de los hechos conocidos. En el crucero este Meiwe Ondius, de bandera holandesa, aparecen varios casos de un virus infeccioso del que se sabe poco, pero que se considera potencialmente mortal. La embarcación está en medio del océano, próxima a la costa africana y repleta de pasajeros. Se sospecha que algunos podrían estar infectados y otros, que desembarcaron antes, podrían estar esparciendo el virus por ahí. ¿Y qué hacer en esta situación? Pues la Organización Mundial de la Salud decide que el barco se dirija al país próximo que posee las mejores condiciones materiales para recibirlo y coordinar la situación. Y ese país resulta ser en España, y en concreto las Islas Canarias, que son el punto geográfico español más próximo. Primera decisión razonable. El gobierno español acepta, si bien solo se compromete a acoger a sus nacionales y requiere la cooperación internacional para enviar a los demás pasajeros a sus respectivos países con las máximas garantías.

0: Segunda decisión razonable. Es obvio que España está más preparada que Cabo Verde para manejar una operación compleja como esa. Ciertamente a nadie le gusta recibir esta clase de visitas, pero es que la alternativa es hundir el barco en alta mar con el pasaje dentro. Incluyamos como parte de los hechos que en este caso la competencia para autorizar la entrada del barco en España corresponde íntegramente al gobierno español, en concreto al Ministerio de Sanidad y al de Transportes, aunque lógicamente se requiere la colaboración del gobierno canario para la logística. Es lo que pasa en los estados descentralizados, que solo funcionan si hay colaboración y lealtad entre instituciones que a veces no están gobernadas por el mismo partido. Y ya, a partir de aquí, que son los hechos, viene a cuento la frase de Ortega. Primero, en este caso no hace falta irse a los libros de historia de España. Todos tenemos muy reciente el recuerdo de la pandemia. Y aunque nadie solvente ha dicho hasta ahora que esto sea una pandemia o que este virus sea como el COVID-19, como estabais diciendo antes, la memoria de las experiencias traumáticas pesa, y pesa mucho. La gestión política de la pandemia en España fue un desastre sin paliativos. La imprudencia inicial, el atolondramiento de las primeras medidas, las instrucciones contradictorias, mascarilla sí, mascarilla no, en fin, los disparates jurídicos en el BOE, el fracaso estrepitoso del Ministerio de Sanidad, que no sabía ni dónde se compraba un esparadrapo, el baile de competencias entre el gobierno central y los autonómicos, los sermones presidenciales de fin de semana, el sectarismo de los partidos y los debates vomitivos en el Congreso, las caceroladas a las 8 y las ovaciones a las 9 desde los mismos balcones, la opacidad de las cifras y, para completar el cuadro, la corrupción. Es lógico que nos preocupemos por este virus y, sobre todo, que nos ocupemos de él. Pero corremos riesgo de pasar de la preocupación a la histeria precisamente por el recuerdo de lo que sucedió en la pandemia. Y en algunas reacciones de estos días ya van apareciendo síntomas de histeria política. Ya vemos contradicciones entre ministros, agitación institucional en el gobierno canario, intentos de bloqueo a la llegada del barco, reproches políticos sectarios, disparates jurídicos, improvisaciones, atolondramiento. Mira, no solo la pandemia. Tuvimos Filomena en Madrid, el volcán de La Palma, el apagón en toda España, la Dana en Valencia, los incendios en media península, los trenes en Adamuz. Y siempre, en todos los casos, hubo falta de previsión, gestión incompetente de la crisis y dominio del sectarismo partidista sobre la cooperación leal y de las inculpaciones sobre las soluciones. Nuestros sistemas de gestión de crisis son impropios de un Estado moderno y la mayor parte de la culpa es de la política y de los políticos. Cada desgracia pone a prueba nuestras instituciones, como has dicho tú en la entrada, Jaime. Mejor dicho, pone a prueba a quienes gobiernan las instituciones, y esta pues también lo va a hacer. Repito, lo hecho hasta ahora, tanto por la OMS como por el gobierno español, me parece razonable y ortodoxo. Hay motivos para la preocupación, pero no hay motivos para la histeria. Este gobierno suele entrar en histeria cuando ve una amenaza para él o cuando ve una oportunidad para él. Ojalá en el anavirus no vea ninguna de las dos cosas y por una vez prevalezca la sensatez.
1: Bueno, Rebeca, empiezo contigo.
2: Ojalá prevalezca la sensatez, pero no solamente en el gobierno. Es que en la oposición yo he visto la misma insensatez. Esto de repente se ha convertido en una crisis política cuando debería acotarse, por lo menos por el momento, a un debate científico, ¿no? Yo no quiero ser tan agorera. Estoy de acuerdo en que, desde luego, la gente hoy tiene más datos de que el gobierno y Clavijo y Canarias no se han puesto de acuerdo, que la ministra Robles y García han descendido, tal, que realmente de lo que significa el virus y de las precauciones que hay que tomar y tal, porque al final toda esta guerra política acaba empañando el debate científico, que es el interesante. A mí me parece una irresponsabilidad brutal, ¿no? Yo quiero pensar que, oye, nuestra sanidad pública es uno de los sistemas más fuertes, a pesar de que muestre desgaste, evidentemente, por las circunstancias, los años, la población envejecida, pero es de las más fuertes que hay en Europa. Y luego creo mucho en los técnicos y en los científicos, desde luego más que en los políticos. Y sobre todo creo en que pertenecemos a una institución, que es la Organización Mundial de la Salud, que está absolutamente preparada, de la que, por cierto, si han salido países como Argentina, de donde la cepa procede, o Estados Unidos, por esta cosa conspiranoica y negacionista, y entonces quiero pensar, efectivamente, como decía Varela, que oye, los científicos están diciendo y llamando a la calma, ¿no? Mientras los políticos se pegan, pero creo que están siendo irresponsables y partidistas todos. No sé ya decir, porque yo no he estado ahí, no sé los WhatsApps que se han mandado, ni las veces que han hablado, ¿no? Pero que al instante el señor Clavijo esté diciendo que lo más importante de toda esta crisis es que no hay comunicación con el gobierno, insisto, ¿eh? Que entre

0: Los dimes y diretes, a mí personalmente, que me he intentado informar, no sé si ha habido comunicación suficiente o no, si han sido WhatsApp o han sido llamadas. Pero la realidad es que esta era la primera información que nos llega a los ciudadanos, más allá de lo que nos debería importar, ¿no? A todos. Y luego sobre la disensión que ha habido entre la ministra Robles y la ministra García, yo quiero decir que de verdad, o sea, es que de nuevo esto es partidista. Y entiendo que lo coja la oposición para hacer un poquito de sangre y decir que no se ponen de acuerdo. Pero realmente es que no es que haya habido disensión. Es que es verdad que tú, quiero decir, la cuarentena aún no es voluntaria, pero luego tenemos mecanismos legales que hacen que eso sea obligatorio. Con lo cual, realmente no ha habido disensión. O sea, es que no es que se hayan contradecido. Es que por eso tenemos herramientas para que eso no ocurra. Y de verdad, vamos a pensar que ya que nuestros políticos no son responsables, la gente sí, y que las personas que van a llegar no solamente van a mirar por su propia salud, sino también la de los seres queridos. Entonces, si tienen que hacer una cuarentena, yo quiero pensar que eso va a ocurrir y que nadie va a tener que obligarles, ¿vale? Y que, porque ¿sabéis qué me recuerda esto? A esos tiempos en los que la señora Ayuso hablaba en el COVID de la libertad y que nadie nos dijera que nos teníamos que hacer y que no, y meternos en casa. Yo creo que la gente es más responsable y que no habrá que llegar a utilizar las herramientas legales. Pero de verdad, pausa, menos lucha política y partidismo y más debate científico, que es lo que interesa, y sobre todo calma, que es lo que nos están diciendo los científicos.
1: Pamplonica, Daniel Ramírez.
2: Pues con gran ingenuidad y con gran optimismo pensé, bueno, este es un asunto de resolución tan radicalmente científica que no creo que vaya a haber una guerra política con los mismos parámetros un tanto absurdos a las que estamos acostumbrados, ¿no? Y me equivoqué, la verdad que se ha convertido en una polémica parecida a la mayoría de polémicas que no tienen importancia, ¿no? Si no fuera por las consecuencias prácticas y sociales que tiene esa guerra política en la vida del ciudadano, yo creo que la mayoría de medios de comunicación la apartaríamos y abriríamos los programas de radio, los periódicos y los programas de televisión con las informaciones asentadas en las posiciones de los científicos, ¿no? Dando las características del virus, intentando llamar a la calma, que es un virus que no se transmite por contacto estrecho con gran facilidad y que por tanto no es susceptible, con lo que sabemos a día de hoy, de ser pandémico. Este argumento aporta calma, pero no quiere decir que haya que quitarle hierro al problema, porque es un problema efectivamente serio. Pero claro, la guerra política tiene unas consecuencias. La primera es la desinformación. La desinformación lleva siempre acompasado el miedo. La gente tiene miedo porque hay desinformación. Si una vez se conoce el problema del hantavirus y del crucero, hay, por ejemplo, como en un país normal, una rueda de prensa, una comparecencia conjunta desde las Islas Canarias o desde el Ministerio de Sanidad entre el presidente de Canarias y la ministra de Sanidad, creo que nos hubiéramos ahorrado mucha del pánico que se ha ido extendiendo, ¿no? Porque cuando tú le dices a la gente, bueno, es que yo no quiero que el barco atraque aquí, bueno, es que sí que tiene que atracar allí, bueno, es que la cuarentena no es obligatoria, bueno, es que la cuarentena sí debe ser obligatoria, bueno, es que la OMS dice una cosa pero nosotros no lo tenemos claro, bueno, es que no sabemos dónde van a ir a parar los enfermos, no sabemos ni siquiera dónde van a ir los que no son españoles, a dónde se les va a repatriar. O sea, toda esta desinformación

0: yo he ido detectando en los reportajes que se hacen a pie de calle tiene que ver con estas cuestiones y no tiene que ver con el motivo científico en sí.
1: ¿Pero tú ves pánico, Dani? Yo no he visto pánico.
0: Hombre, yo he visto reportajes.
1: Hay personas que lo infunden, ¿no? De repente un señor Abascal diciendo que es que, nos quieren meter en España un virus.
0: No, pero eso.
1: Ese es el pánico, pero la gente no percibe pánico.
0: Yo sí he percibido pánico. Estoy dejando a los políticos a un lado, ¿eh? O sea, yo no estoy hablando ahora de. Dejando a un lado eso, yo he visto reportajes en periódicos, en radios y en televisiones de personas hablando en las Islas Canarias del miedo que tienen por este desembarco. Y creo que es un miedo que no existiría o que sería mucho más contenido si no fuera por la guerra política y la desinformación.
2: Pero yo creo, de todas maneras, no solamente tenemos que referirnos a reportajes o a lo que puedan decir los políticos, es que yo creo que la inmensa mayoría de la población tiene muy vivo el recuerdo de lo que ocurrió. Sí, claro. Y siempre aparece en situaciones de este tipo. Y tendemos a comparar cómo se reaccionó, qué es lo que se hizo y qué es lo que no se hizo. Es lógico también.
1: Sí, que esté esa herida reciente, sí, pero igual yo tengo la sangre muy fría. Pero es que como yo no me pongo a escuchar a los que no saben, sino se supone que a los que saben, insisto, yo desde la OMS, que por cierto,
2: pero es humana la reacción,
1: información. Sí, es humana, yo eso no lo digo. Pero yo no he percibido ese pánico de verdad a pie de calle. Yo voy con mis vecinos y voy por la calle y la gente no piensa que tiene pánico en contagiarse. Es verdad que no son canarios, pero vamos, no he percibido eso. Yo percibo que cuando tú estás escuchando a la comunidad científica te dice esto no puede ser pandemia, es verdad que tiene una alta mortalidad, pero tiene muy bajo nivel de contagio. Y además es una cepa, insisto, que es que el año pasado esa variedad mató a 300 personas en todo el mundo. Hombre, no sé, a mí los datos no me dan para que eso sea o abra un estado de pánico, sinceramente os lo digo. Y yo he visto que la OMS ha hablado, se ha manifestado y que todos los protocolos que se han hecho hasta ahora, como decía bien Varela, me parecen absolutamente lógicos, desde el desconocimiento que no soy científica. Pero bueno, la lógica pura me dice, oye, pues es normal que no vaya a Cabo Verde, que venga a España, que estamos mucho más preparados. Y luego ya entran, también os digo, por ejemplo, en el caso de Clavijo, por pasar de la gente a los políticos, esa especie de hartazgo que yo sí que noto de Canarias, que siempre son los que se comen marrones en muchos sentidos. Y entiendo que eso también ha mellado ahí, ¿no? Oye, la inmigración, y Canarias tiene que aguantar el este. Oye, ahora el tal. Entiendo, y de verdad que lo entiendo por ser comprensiva. Pero claro, es que esto va más allá. Es que pertenecemos a la Organización Mundial de la Salud y esto va más allá de Canarias y de España incluso.
2: Ignacio, y luego Dani.
3: Sí, esto empieza a ser verdaderamente alarmante porque de nuevo estoy de acuerdo con Rebeca.
2: Vale.
3: Yo creo que efectivamente, vamos a ver, no comparemos con la pandemia, digo en cuanto al desarrollo tal. El principio de la pandemia fue muchísimo más absurdo y brutal, políticamente estoy hablando del lado político. Empezó con el gobierno autorizando una manifestación, sabiendo que esa manifestación era altamente peligrosa por un chantaje político que se produjo en el Consejo de Ministros, y con la oposición llamando al gobierno asesino por autorizar esa manifestación. Bueno, esto de momento todavía no lo hemos visto. Los políticos empezaron a hacer tonterías y tonterías muy importantes desde el primer minuto del primer día. Yo insisto en que hasta ahora las decisiones importantes, más allá de que alguien hable y diga cosas, las decisiones importantes que he visto tanto de la Organización Mundial de la Salud como del gobierno español me parecen sencillamente razonables y ortodoxas. Son las que tomaría cualquier gobierno sensato del mundo. Y por ese lado, de momento, no tengo nada que criticar, salvo pedir que, por favor, hable quien tiene que hablar. No sé qué pinta la ministra de Defensa opinando sobre cuarentena o la no cuarentena. No es asunto suyo, entre otras cosas, ¿no? Para eso tenemos un ministro de Sanidad, tenemos, bueno, en fin... Y estoy de acuerdo, por supuesto, pero esto es un rasgo del siglo XXI, perdona, es que en este siglo XXI, problemático y febril, que decía aquel, todas las buenas noticias nos las han dado, o las únicas buenas noticias nos las han dado los científicos y los tecnólogos, no los políticos. O sea, la política no nos ha dado una sola buena noticia en todo el siglo, en España ni en el mundo.

0: le ha salido barbarizando, pero bueno, es que si Abascal no barbariza, entonces yo me voy de España, porque ya no. Claro.
1: A ver dónde
0: Pero
1: te
0: bueno,
1: vas, a ver dónde te vas. Madre mía.
0: me parece que el. Que de momento, hoy he recordado aquellos debates terribles en el Congreso, donde encima los votos al estado de alarma se subastaban, ¿eh? O sea, los partidos nacionalistas subastaban sus votos al estado de alarma. Yo te lo voto si me das no sé qué. Una cosa verdaderamente bochornosa. Pero lo que sí es cierto es que está muy comprobado, y no solo en la pandemia, que tenemos un serio problema con nuestro sistema de gestión de crisis. Y he mencionado unos cuantos temas en los cuales el sistema de gestión de crisis ha fracasado estrepitosamente y ha demostrado ser manifiestamente mejorable.
2: Daniel.
0: Fundamentalmente por eso, fundamentalmente porque donde no hay lealtad institucional, ni sensatez política, ni intento de cooperación y tal. Y es verdad, por último ya termino con repitiendo esto, es que este gobierno. La oposición tiene sus cosas, este gobierno tiene una cosa, y es que allí donde va, ve una amenaza para él, no para el país, no para el interés, para él, o una oportunidad para él, pierde la calma y hace tonterías. Entonces yo ruego, porque en esta ocasión no vea ni una amenaza ni una oportunidad, porque entonces empezará a hacer tonterías.
3: Sí, lo que pasa es que, fijaos, o sea,
0: Pero vamos,
3: estando
0: yo
3: de
0: no veo
3: acuerdo
0: histeria, ¿eh? Yo no
3: con
0: veo
3: la
0: histeria de
3: sustancia
0: momento.
3: De lo que decís y estando de acuerdo también en que el consenso científico está pareciendo muy evidente en cuanto a que el virus no es susceptible de pandemia por esas características de difícil contagio en salvo en casos de contacto muy estrecho, creo que eso no nos debe llevar a minusvalorar o tratar con cierta pretenciosidad la preocupación de mucha gente. Es decir, ha pasado muy pocos años desde la pandemia. Hay personas que han perdido familiares queridos que no los pudieron enterrar. En la cabeza de muchos madrileños, por ejemplo, está la imagen del Palacio del Hielo, del Palacio de Hielo llena de cadáveres. Es decir, ese síndrome del estrés postraumático tiene un sentido, ¿no? Tiene una explicación. Y aunque efectivamente la ciencia desmonta el silogismo, hay parámetros que se están repitiendo y que hacen que haya gente que tenga miedo. Los parámetros son, sale una autoridad gubernamental, además es el mismo rostro, Fernando Simón, diciendo que no va a ocurrir nada, que todo el mundo esté tranquilo. Parece que los
0: Eso es una
3: primeros casos, pero dejadme
0: provocación.
3: terminar el argumento. Sale
0: Sí.
3: los contagiados que, bueno, que parece que son pocos y que están aislados. Las primeras cuarentenas en el mismo hospital, por cierto, en el hospital Gómez Ulla. Y todo eso, como digo, es un falso silogismo, porque de todas esas características compartidas no se puede deducir que estemos ante una posible pandemia. Pero el argumento que conforma o mejor dicho, la sensación que conforma el miedo son emociones. El miedo lo forman las emociones, no lo forman cuestiones relacionadas con el raciocinio o con la explicación científica. Entonces, ese miedo está ahí. Por eso empezaba la intervención al principio del programa hablando de que la guerra política es absurda, pero en este caso es algo muy serio, porque no es una guerra política que contribuye simplemente a polarizar el debate, sino que esa guerra política genera desinformación y esa desinformación está generando miedo y pánico
1: Pues
3: en algunas
1: ¿sabes
3: personas.
1: qué pasa? Que las emociones, o sea, el miedo viene de las emociones, y las emociones es quien las sabe tocar muy bien. Pues los políticos y los medios de comunicación también. Ese miedo no surge de la nada. Evidentemente hay un recuerdo de la pandemia, pero yo lo que creo es que apelo a la responsabilidad política y también mediática, y que determinados medios de comunicación no se pongan a arengar, ¿no? Y a recordar en exceso cosas que a lo mejor ahora mismo, por lo que dicen los científicos, insisto, no tienen nada que ver, porque las comparaciones a veces que
0: Sí.
1: son erróneas, pues llevan a equívocos y sobre todo a mentiras.
0: Bueno, verdaderamente, es que, claro, Dani, lo de sacar a pasear al doctor Simón es una provocación
3: Claro,
0: directamente. O sea,
3: efectivamente, claro, es que eso genera
0: no sé a
3: inquietud.
0: quién se le ha pasado, no
2: Nos
0: sé a quién se
2: devuelve
0: le ha pasado por la
2: a
0: cabeza.
2: aquel
3: Es que
2: momento
3: te
2: hace
3: devuelve al mismo
2: 60 años.
3: momento con
2: Claro.
3: la misma voz y el mismo rostro.
0: Pero bueno, es verdad lo que decís. Mirad, esa famosa frase del periodista cínico. Que no jamás permitas que la realidad te estropee una buena historia. Bueno, pues podemos hablar de que

0: En este país hay demasiados políticos, gobernantes y no gobernantes, que dicen jamás permitas que la ciencia te estropee un buen conflicto político, ¿no? Y entonces, bueno, pues esa tentación está ahí, ¿no? Ya pueden decir los científicos misa que si se proponen hacer de esto un conflicto político, lo harán. Diga lo que diga la ciencia, ¿no? Lo que pasa es que yo creo que hasta ahora, si juzgo estrictamente por las decisiones que se han ido tomando hasta el momento, yo digo, a mí me parece todas puestas en razón, sensatas, y harían lo que haría cualquier gobierno razonable y sensato de la Unión Europea que se viera en esta situación.
1: Total.
0: Oye, y tenemos un territorio que se llama las Islas Canarias, que está en África, no nos engañemos, pues eso es a la vez un privilegio y en determinadas circunstancias puede ser un inconveniente, pero estamos muy orgullosos de eso, ¿no? Y de tenerlo y de disfrutarlas y de que sean tan españoles como el español más español del mundo, ya está. Y en esta ocasión, pues mira, ha venido bien, porque si no, no sé a dónde narices iban a llevar ese barco, mirando en el punto en el que estaba. Al fin y al cabo, oye, pues la mayoría del pasaje de ese barco, que es un barco para ricos, son ciudadanos de la Unión Europea, y España es un país de la Unión Europea, y vamos a necesitar, o sea, que es que...
2: Yo me alegro, o sea, que haya sido así, sí, también, ¿eh?
3: Las decisiones que se han tomado para resolver la crisis, cómo tiene que fondear el barco, cómo se va a desinfectar, cómo se va a trasladar a los españoles al Hospital Gómez Ulla, que parece un lugar seguro, ese

0: Es decir, todos los protocolos adoptados, una vez explicados, parecen ortodoxos desde un punto de vista científico, parecen sensatos y generan credibilidad. Pero fijaos en cómo se ha llegado a estas decisiones. Y pongo ejemplos de las dos administraciones que creo que han generado un pánico innecesario. Por ejemplo, empiezo por el gobierno de Canarias. Si te trasladan desde un punto de vista científico y además de la mano de la Organización Mundial de la Salud por qué el barco tiene que fondear allí, te explican que hay un protocolo que lo va a hacer seguro y que además luego hay un dispositivo formado por 150 personas que va a llevar a esos 14 pasajeros hasta Madrid, bueno, y este largo listado de etcéteras. Si tú como presidente de esa comunidad recorres los medios de comunicación insistiendo en la idea de que quieres que ese barco no atraque en Canarias, estás trasladando a tus ciudadanos, ineludiblemente, que piensas que eso no es seguro.
1: Claro,
0: y eso
1: claro.
0: Genera miedo.
1: Eso pongo un ejemplo ahora.
0: Claro, pongo un ejemplo ahora en la administración contraria. Si sale la ministra de Defensa y dice que la cuarentena no puede ser obligatoria, pero sale el Ministerio de Sanidad, dice que la cuarentena debe ser obligatoria, eso genera miedo. Porque el ciudadano no sabe a qué atenerse y no sabe lo que va a suceder. Entonces, insisto, yo creo que las decisiones que se han tomado parecen sensatas, ortodoxas y científicamente sensatas. Pero creo que la manera en la que en estos 3-4 días hemos llegado a esas decisiones ha sido ese camino lo que ha generado el pánico, trasladando esa incertidumbre por no dedicar tiempo en una administración y en la contraria a parar un momento,
1: es una crisis
0: pensar
1: artificial,
0: y luego
1: vamos a seguir, de las ministras, es una crisis
2: vamos a seguir hablando, pero me dejáis, nos centramos en el dispositivo y cómo nos estamos preparando. Hay que recordar que la Policía Nacional y la Guardia Civil van a participar en el operativo de traslado de los pasajeros del aeropuerto con el brote de antivirus desde su fondeo en el puerto de Granadilla. Se supone que será el domingo, al aeropuerto de Tenerife Sur. Un operativo para que el Sindicato Unificado de Policías ha pedido órdenes claras y equipos de protección personal. Voy a saludar a Ana Alarcón, que es portavoz de este sindicato. Ana, buenas tardes.
3: Hola, buenas tardes a todos.
2: Ana, a dos días de que previsiblemente llegue a Canarias el crucero, ¿están claros todos los detalles del operativo?
3: Pues mira, Jaime, ese es un poco el problema. Por la información que tenemos y de la que disponemos actualmente, es verdad que el protagonismo operativo, como por decirlo así, corresponde evidentemente a las autoridades sanitarias y de sanidad exterior. Y lo que nosotros estamos pidiendo y esperando es una orden de servicio detallada que determine, pues eso, ¿no?, exactamente qué funciones van a asumir los agentes y cuáles son los protocolos concretos de actuación. Porque es verdad que sí que nos comentan que se poner de EPI, ¿no?, de protección biológica para los compañeros, que también se utilizaron en la pandemia. Y en principio no va a haber contacto directo con las personas trasladadas, en principio. Pero sí que consideramos que, claro, al final es un operativo sanitario muy excepcional y creemos que tenemos que seguir reclamando esa orden de servicio clara y detallada para todos los compañeros, ¿no?, que van a intervenir en este caso.
2: Porque, Ana, perdóname porque se ha cortado un momento, te pregunto, no lo he entendido muy bien. ¿Los agentes que van a participar en este operativo tienen los equipos de prevención necesarios?
3: Eso es, se va a disponer en principio a todos los compañeros que vayan a estar en la protección y en el del área y demás, ¿no? Lo que pasa que no sabemos, no hay una orden clara de servicio, cuántos EPIs hay disponibles, si se va a disponer a todos los agentes, si solo a los que estén custodiando lo que es el barco, en perímetro exterior. Es lo que nos falta, ¿no? Esa orden clara de cómo van a proceder y sobre todo para que los compañeros pues se puedan planificar y ordenar de alguna manera, ¿no? Porque no tenemos esa orden explícita todavía, no tenemos esa orden clara de servicio.
2: ¿Y cuándo? ¿Qué momento límite, qué día límite tenéis para recibir esa orden?
3: Pues no te sabría decir, pero vamos, lo que es raro, lo que nos resulta muy incomprensible es que a día de hoy todavía no se haya facilitado oficialmente a los agentes una orden de servicio, porque no se puede improvisar con este tipo de situaciones y entendemos que es muy complicado de planificar y de poder abordar. Pero sí que es verdad que necesitamos, en la mayor brevedad, que se detallen las funciones y los medios de protección y circuitos de traslado para que los compañeros y los responsables operativos pues puedan proceder sin ninguna incidencia.
2: Muy bien, Ana Alarcón, portavoz del Sindicato Unificado de Policía. Gracias y buenas tardes. En previsión de

0: lo que va a ocurrir el domingo cuando llegue el crucero?
1: Hombre, yo creo que nuestros cuerpos y fuerzas de seguridad van a estar absolutamente protegidos, no tengo ninguna duda. Esta mañana, además, yo estaba viendo un reportaje sobre el Gómezulla y los medios de los que nosotros constan, ¿no?, en los distintos hospitales, y me ha parecido, bueno, decían todos los científicos, que son de alto nivel. O sea, estaba viendo esas instalaciones donde estuvieron esas primeras personas contagiadas por el COVID, que estuvieron haciendo su cuarentena, con salas, con gimnasio, con habitaciones. Hay hasta 8 hospitales a nivel nacional, creo que pueden y disponen de esta preparación. En fin, yo de verdad, y lo repito, creo absolutamente en nuestra sanidad pública. Y me alegro mucho que, en las últimas palabras, retomando un poco lo que estaban diciendo Dani y Varela, que el barco llegue por fin aquí, o sea, quiero decir, a España, y que no haya sido en Cabo Verde o Marruecos como iba a ser, que lo ha rechazado, ¿no?, afortunadamente, porque creo que estamos preparados, tenemos los medios, y lo único que tenemos que esperar son decisiones responsables por parte de todo el mundo. En los científicos creemos, ojalá estén a la altura los políticos.
0: Bueno, hoy un poco más tarde, pero voy a despedir a Ignacio Varela, pero Ignacio, no me puedo resistir a preguntarte por lo que está pasando en el vestuario del Real Madrid, tú que eres del Real Madrid. Una nueva temporada en blanco, te quiero recordar, sin títulos, 2 entrenadores, después de la destitución de Xabi Alonso a mitad de campaña, y resulta que estos chavales, 2 chavales en concreto, Fede Valverde, uno de los capitanes, y el francés Tchouaméni, han acabado, ¿qué? El segundo se ha caído y se ha golpeado, pero por lo visto había mucha tensión y ha habido un forcejeo. ¿Algo tienes que decir sobre estos... estos chavales?
2: Hoy hay fútbol.
3: Bueno, hoy juega Osasuna contra el Levante, cuidado, ¿eh?
1: Ese sí que es un partidazo.
0: Pero no quieres entrar, no quieres entrar en el tema.
2: Yo es que soy un futbolero muy particular. Porque lo único que me interesa del fútbol es lo que pasa, como decía Alfredo y Estefano,
1: el tercer
2: en el pasto.
1: Tiempo, ¿no?
2: Lo que pasa sobre la hierba. En el momento en que el árbitro pita el final del partido, yo apago la televisión. O sea,
0: aunque sean unos malcriados, que lo piensan algunos.
2: Pues que sean unos malcriados será un problema de sus padres. Pero quiero decir que a mí lo único que me interesa...
3: Hombre, sus padres a estas alturas ya, Ignacio.
1: Que los hay muy niños,
2: Que a mí lo único que me interesa del fútbol, yo creo que hace decenas de años que no me compro un periódico deportivo. O sea, todo este rollo de los fichajes, los no fichajes, las peleas entre los jugadores, tal. O sea, es que para política ya tengo la de verdad, ¿no? Entonces, pues yo veo un partido de fútbol, cuando el árbitro pita el final del partido, apago la televisión y ya no me entero de nada. Dicho eso, al Real Madrid lo único que le pasa es que tiene un equipo mucho peor del que tenía hace 4 o 5 años, y que en estos momentos hay 8 o 10 equipos en Europa que son superiores al Real Madrid. Y esto los madridistas habitualmente lo llevamos muy mal.
0: Bueno, Dani, ¿quieres ahondar en la herida?
3: Sí, básicamente que me alegro.
1: Eso siempre.
3: Me alegro de todo lo que ha dicho Ignacio, me alegro de que lo lleven muy mal y que les deseo esa situación pues para 3 o 4 legislaturas más.
1: Yo voy a mandar un fuerte saludo y cálido a mi padre, ¿vale? Porque yo vengo de familia absolutamente madridista. A mí lo que más me gusta del fútbol es el tercer tiempo, son las cervezas, y os lo digo, o sea, el resto no me interesa absolutamente nada. Y mucho ánimo, padre, yo te quiero mucho, pero estas cosas pasan, ¿eh? ¿Eh? ¿Esto es así?
0: Pues veo que nos interesa nada el conflicto en el vestuario.
2: Dani, si solo son 3 o 4 temporadas más...
3: Depende de qué presidente.
2: A los que habría que añadirles algún cero a esa cifra, sí, para que estuvieran en condiciones de empatar, de malas temporadas.
1: El Madrid por lo menos sí que tiene aprobar los presupuestos, ¿no? Eso sí, ¿no, Dani? Sí.
3: Eso parece que sí.
0: Veo que no puedo rascar aquí. No os preocupa el ejemplo que da
3: bueno,
0: la sociedad.
3: Es cierto que, claro, antes quizá estas cosas pasaban y no trascendían. Ahora por la era de, digamos, de sobreinformación que tenemos, estas situaciones trascienden y mucho. Y además, los chavales que antes no tenían tanto acceso a esa información, información ahora la tienen y mucho, ¿no? Entonces esta escena de guerra en el vestuario y además con unos comunicados, he leído el comunicado de Fede Valverde, de cagarse a piñas y bueno, una cosa terrible, ¿no? Claro que tiene un efecto, ¿no? No sé si por fortuna o desafortunadamente los niños no se fijan en los políticos, se fijan en los futbolistas.
1: Claro, esa es la pena, ¿eh?
3: Y yo decía, bueno, los futbolistas, en fin, no es lo más adecuado, pero no son tan malos como los políticos, ¿no? Pero es que ahora se zurran. Entonces, sí, hombre, claro, es
0: Yo esta mañana lo he tenido que explicar en casa y he tenido que decir, estos dos chavales, estas dos estrellas del Real Madrid tienen que ser castigados.
2: Estos dos chavales, uno tiene casi 30 años y el otro 20 años, pero bueno.
0: Pues peor me lo pones, Ignacio.
2: Déjame que me ponga de abuelo Cebolleta.
0: Venga,
2: por un segundo. Si está Bernabéu, estos dos chavales han jugado su carrera futbolística. O sea, estos dos chavales dejan de jugar al fútbol, por lo menos el Real Madrid.
0: Pues yo lo entiendo.
3: Veremos qué pasa, porque...
1: Bueno, es que debería haber una responsabilidad que no solamente ejemplificante, sino efectivamente profesional, ¿no? Es que debería, yo en mi trabajo, oye, no me zurro con nadie, no me peleo ni siquiera a gritos, ¿no? O sea, mantengo la compostura,
3: con Dani. O sea, depende, si tienes un día malo,
1: exactamente.
3: A ver, tampoco...
1: Pero es verdad que me parece ya no solamente una responsabilidad personal, sino una falta de profesionalidad por su parte, sinceramente.
0: Bueno, voy a despedir a Ignacio. Ignacio, ya sabes cuál es la previsión del tiempo, ¿eh? Así que...
1: A tu cueva, vamos.
0: Este fin de
3: cuarentena,
0: semana,
3: Ignacio, cuarentena voluntaria.
1: A la cueva.
0: Vas a tener que hacer cuarentena. Que tengas un buen fin de semana.
2: Va a ser que no, pero bueno. Últimamente estoy muy desobediente.
0: ¿Cómo te gusta llevar la contraria? Un abrazo grande, cuídate
1: un
0: mucho.
1: Un beso.
2: Hasta luego.
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Antes de preguntaros y también a los oyentes por cómo os llaman en casa, no el nombre que aparece en el DNI, cómo os llaman en casa, todos tenemos un nombre puesto por algún familiar, por la familia completa, por los amigos, por los compañeros de trabajo. Antes de entrar en esta cuestión, ¿queréis decir algo sobre la campaña electoral en Andalucía? Quiero recordar, la cita electoral será el 17 de mayo. Por cierto, el presidente y candidato del Partido Popular, Juanma Moreno, ha vuelto a marcar distancias con Vox y ha definido la prioridad nacional como un eslogan hueco de campaña. Dani.

0: Y Rebeca, rápidamente, algo sobre las andaluzas.
1: Simplemente yo creo que hay una facción en el PP que lidera Juanma Moreno y que está haciendo todo lo posible para apartarse desde un punto de vista liberal de todos estos acuerdos con Vox y lo que tiene que ver fundamentalmente con el marco de la inmigración y de la llamada prioridad nacional. Entonces creo que si Moreno consigue o bien una mayoría absoluta o bien una mayoría tan aplastante que le permita ser investido sin gobernar con Vox, creo que va a recorrer también esa senda el presidente Fernández Mañueco en la Junta de Castilla y León, y creo que si ambos lo consiguen sería una buena noticia para el país en general y para el Partido Popular también.
2: Yo estoy de acuerdo en que no depender de Vox es siempre una buena noticia. Creo que ha habido en el discurso de Juanma Moreno en los últimos días un pequeño cambio, ¿no? Porque hasta ahora él decía estabilidad o lío, estabilidad o caos, y en los últimos días ha dicho, bueno, si esto no puede ser, pues igual tenemos que ir acompañados. A mí esto me ha dado un poco de miedo, ¿no? O sea, quiero decir que valoren o que se atreva a pronunciar esas palabras porque, claro, está en el hemisferio, ¿no? Pues la posibilidad de que no puedan hacerlo solos. Yo creo que eso de la prioridad nacional es uno de los grandes escollos a los que se enfrenta él, y claro, evidentemente se quiere separar de eso. Y el otro gran escollo, que es la baza que juega la izquierda, ¿no?, es la sanidad pública, las listas de espera, porque Andalucía tiene, bueno, la comunidad con más listas de espera, y son, bueno, pues los escollos más grandes. Veremos qué ocurre. Ojalá no dependa de Vox, ¿eh?
0: Bueno, fijaos qué hora es. Enseguida las noticias. Estamos muy pendientes de la confirmación de ese dato, esa ciudadana que ha sido aislada en Alicante tras compartir vuelo con uno de los fallecidos de ese crucero. Vamos a recibir más información en tan solo unos minutos. Pero os tengo que preguntar por cómo os llaman en casa, en el trabajo, los amigos, porque es verdad que en España millones de personas viven con un nombre, el oficial, el reconocido, el que aparece en el DNI, y otro de andar por casa, con el que han sido bautizados por la familia, por los amigos, por los compañeros de clase, por la oficina. Algunos recurren a algo tan sencillo como Pancho, si eres Francisco, y luego aparece el Chiqui, Mariquilla, Amor, Churrita, que eso se dice.
2: Cari, mira, cari es horrible, cari. Radicamos el cari.
0: Fíjate, mi amigo Javier Benítez, lo voy a ver este fin de semana, me voy a la feria de Jerez a recoger un premio, me sigue llamando Canijo.
3: Ah, Canijo. Sí, es verdad, Canijo. Susana Díaz también te llama así, ¿eh?
0: Susana, bueno, es verdad, pero mis amigos de Jerez desde los, pues no sé si desde los 20 años, siempre me llamaban Canijo. Y eso se me ha quedado. Es verdad que es un término muy utilizado en el...
1: es un armario,
2: eso,
1: coño.
2: Eso te iba a decir, vamos, de Canijo. Bueno, Canijo es Almeida, pero no tú.
0: Pero en la juventud era otra cosa. Luego claro, ya claro. Crecimos un poquito más.
2: Bueno, también
0: más.
2: Es como delgadillo, ¿no? Canijo
0: sí,
2: también
0: sí,
2: es
0: sí,
2: eso,
0: sí,
2: ¿no?
0: Sí, sí, o sea, bueno, sí. Daniel Ramírez, que estás en casa, ¿cómo te llaman a ti en casa? ¿O cómo te llaman los compañeros? ¿O cómo te llaman los amigos?
1: Lo del nuevo te parece poco, es un San Benito.
0: El nuevo.
1: Que además ya
0: vas a tener 50 años y vas a seguir siendo...
1: Es verdad que en el fondo me gusta, lo he aprendido a querer con el tiempo, porque claro, cuando dentro de 30 años, y es que seguiré siendo el nuevo, pues pareceré igual de joven que ahora.
2: A estrenar sí. Vas a estar, claro. Sí señor.
0: El nuevo. Y en casa, ¿y los amigos de Pamplona no te han llamado de alguna... tú eres muy espigado,
1: pues sí,
0: por
1: no,
0: ejemplo,
1: lo estoy
0: tienes
1: pensando,
0: pelazo.
1: ¿No? Ahora no me... Ahora no me viene a la cabeza.
0: No quieres reconocerlo.
1: Nada,
0: no
1: nada
0: quiere,
1: en concreto.
0: No quiere reconocerlo.
2: Yo ya sabes que como no tengo filtro, lo voy a decir todo. Yo tengo muchos mates. Mira, en el colegio mayor me llamaban La Maña. Bueno,
0: y
2: en Segovia cuando iba a los veranos, evidentemente, porque soy maña. En mi casa de pequeña, bueno, y todavía hoy colea, mi padre me llamaba Chupita. ¿Por qué? Pues porque era muy repelente. O sea, yo corregía siempre cuando se hablaba.

0: ¿Uy, Isabel Lobo?
1: Pues...
0: ¿Te ponen algún nombre? ¿Te han puesto algún nombre, seguro?
1: Sí. Mi hermana fue la que empezó con Tatel, porque no sabía decir Isabel.
2: Ah.
1: Entonces
2: Tatel,
1: a mí en casa soy Tatel, Tatelina. Nunca me han llamado Isa, y yo sé que mucha gente se refiere a mí cuando no me conoce o tal, Isa, por el diminutivo, por cariño y cariñoso, pero es verdad que jamás me han llamado así. De hecho, en asturiano, en vez de decir Isa, siempre me han llamado Isina.
0: Isina.
1: Entonces,
0: bueno, pero eso es muy cariñoso.
1: Isina,
0: muy cariñoso.
1: Pero no, yo prefiero el Bel. Igual que Daniel, Isabel, a todo el tirón.
0: Bueno, le voy a recordar a los oyentes, 620-621-991, 620-621-991. ¿Cómo te llaman en tu día a día? No me sirve, no nos sirve el nombre que aparece en el DNI. ¿Por qué te llaman de esa manera? ¿De dónde sale ese nombre alternativo? Me acabo de acordar, tiene que ver con... Durante muchos años, a mí también en Jerez, me llamaban el americano de los ojos rubio, porque una vez en la feria una inglesa, sí, al señalarme, al dirigirse a mí, claro, no dominaba muy bien español, y lo que le salió es que yo tenía los ojos rubios.
1: Los
0: y no
1: ojos
0: claros.
1: Rubios.
0: Y no,
1: ay, qué
0: y no claros.
1: Esto, qué
0: y dura, mira, Javier Benítez también sabe que...
2: Oye, ¿qué tal acabó la noche?
0: Bueno, yo creo que ella acabó peor que yo. Que
3: estaba ella de visita. Me lo creo perfectamente.
0: Que estaba de visita. Bueno, 620-621-991. Éramos jóvenes. 620-621-991. Queridos dispares, que tengáis buen fin de semana cubierto también vosotros.
3: Yo me voy a un sitio donde no me va a llover, pero ahí lo dejo.
0: Deja
3: un beso.
0: De hacerte la interesante.
3: Un beso.
0: Daniel, disfruta de la tierra.
2: Muchas gracias. Un abrazo.
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15: Son las 4, las 3 en Canarias.
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15: Buenas tardes, ya son dos los guardias civiles que han fallecido en la colisión de dos embarcaciones del Servicio Marítimo del Instituto Armado mientras perseguían una narcolancha en las costas de Huelva. Hay otros dos agentes heridos, Ignacio Jarillo.
16: Así es, fuentes de la Guardia Civil confirman el fallecimiento de otro agente de la Benemérita que permanecía grave tras la colisión de dos de sus lanchas en la persecución de una embarcación de narcotraficantes a unas 80 millas mar adentro en las costas de Huelva y Cádiz. Así lo asegura el Servicio Marítimo del Instituto Armado. Muertes que se suman a las ocurridas en Barbate en febrero de 2024, cuando otros dos agentes morían arrollados por otra narcolancha, esta vez dentro del puerto de esa localidad gaditana.
15: Sanidad ha confirmado la primera ingresada por antivirus en nuestro país. Se trata de una ciudadana española de 32 años que compartió avión el pasado 25 de abril con la pasajera del crucero que terminó falleciendo en Sudáfrica y que en el momento de ser contactada por las autoridades, esta ciudadana española presentaba síntomas compatibles con la infección. El secretario de Estado de Sanidad Sanidad, Javier Padilla, ha explicado que ahora se está a la espera del resultado de la prueba PCR practicada.
7: Aquí se abren varios árboles de decisión. La

0: La primera posibilidad es que sea negativa, pero siga con síntomas. En ese caso, se volvería a repetir a las 24 horas. Si siguiera siendo negativa y siguiera teniendo síntomas, se repetiría a las 48 horas. También puede ser que la PCR sea negativa y ya no tenga síntomas. En ese caso, sería considerada un contacto y sería trasladada al Hospital Gómez Ulla, cosa que ya se ha comunicado y de la que son perfectamente conscientes. Y el otro caso sería que fuera positiva.
1: Todo mientras la Comisión de Salud Pública ha aprobado el protocolo de manejo de los pasajeros del crucero afectado por el brote de antivirus a su llegada a Canarias. Entre otras cosas, establece cuarentenas obligatorias en el Hospital Gómez Ulla a los españoles que estuvieran en el buque desde el 1 de abril o que sean contacto con casos confirmados. Una cuarentena que será de 42 días, según han explicado los trabajadores de este centro sanitario. Redacción en Madrid, Elena Bueno.
2: 42 días que podrían recortarse si se estima que no hay posibilidad de contagio. Los pacientes entrarán por una parte externa al hospital y subirán en ascensor hasta la planta que se ha diseñado específicamente para ellos. Una planta aislada en la que permanecerá sin contacto con nadie más que el personal escogido, que será limitado, y si alguno presenta síntomas pasará a la unidad de aislamiento de alto nivel. Todo el camino que recorran se desinfectará y se volverá a limpiar después con personal de seguridad, además, las 24 horas. Mensaje de tranquilidad del Gómez Ulla: están preparados y el personal altamente cualificado. La plantilla se reforzará con entre 60 y 90 trabajadores.
1: La policía alemana ha informado de que ha conseguido liberar a todos los rehenes que habían sido retenidos desde primera hora de la mañana por un grupo de atracadores en un banco de la ciudad de Sinzig, al oeste del país. Ahora busca a esos atracadores que ya no estaban dentro de la sucursal en el momento en el que han accedido los agentes. Y en Arrecife, en Lanzarote, un juez ha ordenado el ingreso en prisión por homicidio del padre del bebé de 23 días que murió el pasado 15 de abril. El magistrado ve indicios de que fue el padre quien causó la muerte al niño al zarandearlo con fuerza y, sobre todo, le acusa de no ayudar al bebé cuando vio que se ponía morado porque había dejado de respirar. La información deportiva con Aitor Gómez. Buenas tardes.
3: Buenas tardes. Hoy comienza la jornada de Liga del Clásico. Será el domingo en el Camp Nou. Un empate le vale al Barça para ser campeón de cara al partido. Esta mañana ha entrenado Mbappé en el Madrid y apunta el francés a estar en Barcelona. Sobre los problemas del vestuario blanco en los últimos días han hablado esta mañana Carles Puyol e Iker Casillas.
4: Muchas veces que hay tensión en los entrenamientos y yo creo que estas cosas al final se acaban solucionando si no es algo muy, muy serio y ya personal.
5: Todo tiene solución, todo tiene arreglo. Al final, situaciones que pasan en un vestuario. Es cierto que es previo a una posible liga que puede ganar el FC Barcelona. Me da rabia que una plantilla como la que es el Madrid no haya conseguido durante 2 años algún objetivo que sea algún título.
3: Antes, esta noche, a partir de las 9, primer partido de la jornada, Levante-Osasuna en primera división, y cita también con el baloncesto a partir de las 8 y cuarto, Panathinaikos-Valencia. Si ganan los griegos, Valencia se quedará fuera de la Final Four de la Euroliga.
1: Es todo. Más noticias en Onda Cero cuando sean las 5, las 4 en Canarias.
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0: Esta es la segunda hora de Por Fin. Son ya las 4 y 8, las 3 y 8 en Canarias. Es viernes, ya sé que llueve en muchos puntos del país, pero para eso está la radio, para escuchar cosas. Aunque es verdad que se oyen otras, algunas de ellas a la vez, al mismo tiempo. Por eso, Por Fin, hay un lobo al acecho de los decibelios de la actualidad que pasa inadvertida.
1: Aunque pueda parecer extraño, una semana animada puede tener doble sentido y vaya que sí lo tiene. He acechado atentamente al ánimo generalizado y, sin pensármelo mucho, me quedo con la animación. El estudio de animación japonés, Estudio Ghibli, es premio Princesa de Asturias de Comunicación y Humanidades 2026. Uno de los estudios de animación más icónicos del mundo, fundado en 1985. De ahí recibimos las historias de Heidi, de Marco, dibujos hechos a mano, con lápiz, acuarelas, poco más. Y ahí está. ¿Cuánto hace de la última vez que cogió un lápiz? Lo que sea que cogiera, en vez de ayudarle a hacer algo más rápido, que le invitara a hacerlo en tiempo real.
0: Entonces, Lobo, barruntas, supones, sospechas.
1: Atisbo. Hay un atisbo de realidad fantástica. El tiempo real ya no es el tiempo real que se conocía hasta el día de hoy. Se ha trasladado la fantasía hasta lo que roza la magia al tiempo de la actualidad. Una semana en la que, por cierto, ha atracado en el ánimo la remembranza de tiempos pasados, pandémicos y frustrantes, se fondea una y otra vez la siguiente pregunta. ¿Qué hace que una película de dibujos transmita más paz y filosofía de vida que lo que escuchamos, vemos, presenciamos cada día en esta doble vida que llevamos, la analógica y la digital? ¿Aullado de otra manera? Ojalá ser seres animados por el estudio Ghibli, con esa atención a lo cotidiano, sensibilidad y empatía. La versión humana de seres animosos y animantes a cualquier estupidez nueva de cada día sí que va a ser digno de estudio por su impacto transgeneracional. Antes de eso, apúntese a la revolución de la lentitud bien entendida.

0: en esta segunda hora de Por Fin del viernes, pensando en el fin de semana, ¿quién aparece por la puerta y se sienta en esta mesa del Estudio 1? Pues él, Jorge Freire. ¿Qué tal? Buenas tardes.
1: Querido Jaime, muy buenas tardes. Oye, pues estoy encantado, como siempre, de estar aquí contigo.
0: Bueno, encantado de verte y de observarte, como sabes. Déjame que te estudie un poco. Hoy creo que vienes con cara de haber salido de un café después de una de esas discusiones interminables, ¿no? Con la voz un poco incluso gastada, cascada, y la cabeza todavía a mil revoluciones. Ese gesto yo lo conozco. Tú vienes de una tertulia, pero una tertulia de las buenas. ¿Qué es lo que te ha pasado?
1: Es que no puedo engañarte, Jaime. Soy transparente para ti. Mira, yo soy muy de cafés y soy muy de tertulia, y por eso me apena la noticia que acabo de leer. Resulta que ha cerrado La Tertulia, el mítico local granadino que durante décadas fue punto de encuentro de escritores, de músicos, de periodistas. Fíjate tú, un sitio por el que pasaron en distintos momentos Alberti, Benedetti, Vargas Llosa, Almudena Grandes, Joaquín Sabina y tantos otros. Bares que lugares, dice la canción, pero en realidad lugares así no son lugares, por paradójico que resulte. Son instituciones. Son, por supuesto, establecimientos de hostelería, pero sobre todo son no lugares donde la cultura se hace carne y habita entre personas muy concretas.
0: Porque estaba pensando que al final uno puede pensar, bueno, ha cerrado un bar más, como cierran tantos todos los días en este país, pero yo creo que hay algo distinto, ¿no?, con lo que estás contando, porque no estamos hablando solo de un negocio, sino al final es un lugar con memoria, con historia, con muchas conversaciones acumuladas durante años. Es un cierre material, sí, pero también es algo simbólico. Es como si se apagara una pequeña bombillita en ese mapa invisible de sitios donde ocurren cosas, donde se cruzan generaciones. Digamos que hay bares que son más que una licencia de hostelería.
1: Sin duda, Jaime. Mira, Gerald Brennan, que es un escritor que a mí me gusta mucho, decía que el bar era el ágora de los españoles. Y yo creo que se refería sobre todo al bar de viejos, y por cierto, que nadie entienda aquí edadismo, ¿eh? Yo me refiero al bar de toda la vida. Ese bar que hoy parece estar en peligro de extinción, porque si lo piensas, en una época repleta de cafeterías de especialidad, todas con sus

0: sus lamparitas de diseño, con su ladrillo visto, con su estética de Instagram. Es milagroso que sobrevivan ese tipo de bares. Yo sigo frecuentando algunos donde te diré que lo más moderno es una ración de oreja que lleva ahí en el mostrador desde los tiempos de don Laureano López Rodó. Así que ya te digo que no te sirven un gin tonic con pepino. Bueno, fuera de bromas, lo importante de estos bares es que uno no es cliente, sino que es parroquiano. Por cierto, la palabra parroquia viene del griego paroikia, que significa la casa de al lado, es decir, un lugar donde uno está como en su casa. Por eso, para mucha gente, el bar es más hogar que su propio salón, porque es un espacio donde te sientes arropado y donde el tiempo tiene otro ritmo.
1: Es que no solo es un sitio donde te tomas algo, yo creo que es otra cosa. Es un lugar donde, bueno, uno entra y sabe que se va a encontrar con los mismos, con las mismas discusiones, con las mismas bromas. Es casi como una pequeña comunidad. Y además entiendo muy bien lo que dices. No es lo mismo ser cliente que ser parroquiano. El cliente pasa. El parroquiano pertenece y permanece. Y eso hoy en día, en un mundo tan rápido y tan impersonal, tiene muchísimo valor.
0: Bueno, y te añadiré que hay un tipo de aprendizaje que no te da ninguna universidad y que solo está en los bares, ¿no? Antonio Machado decía en un poema: aprendan esos pedantones al paño que miran, callan y piensan, que saben porque no beben el vino de las tabernas. Bueno, yo frecuentaba mucho un bar que estaba cerca de la Plaza de Toros de las Ventas, que ya cerró, cuyo dueño se había leído de pe a pa la crítica de La Razón Pura, que no es precisamente una lectura ligera.
1: No es ligero.
0: Por eso, efectivamente, yo creo que el bar es nuestro ágora y que los parroquianos son nuestros filósofos, aunque no lleven túnica, sino chaleco de punto y pantalones de tiro alto.
1: Jorge, es importante que haya lugares donde la gente discuta, se escuche también, se contradiga, sin postureo, sin necesidad de demostrar nada. Ahora bien, eso que tú describes no está tan lejos de lo que ha sido siempre la filosofía, ¿no? Porque la filosofía, en el fondo, no nace en despachos silenciosos ni en bibliotecas, sino nace en la conversación. Y muchas veces, además, en cafés, en lugares de este tipo. Es decir, que eso de pensar en voz alta, de discutir ideas, de darle vueltas a las cosas con un café o con una copita adelante, eso tiene bastante tradición.
0: Bueno, muchísima tradición. De hecho, yo creo que la historia del pensamiento, al menos el contemporáneo,

0: Pasa en gran medida por los cafés y por los bares. En el mítico café parisino Le Démagogue, que estaba en Saint-Germain-des-Prés, ahí polemizaban Sartre, Camus, Simone de Beauvoir, pero fíjate, incluso personajes más taciturnos como Kierkegaard, el filósofo danés, que siendo danés, pues en fin, se le suponía un poquito más frío, rumiaba sus ideas precisamente en las botillerías de Copenhague. Pero no solo filósofos. Pessoa, por ejemplo, escribió muchos de sus poemas en las cafeterías del Quiado, ¿no?, en el barrio literario de Lisboa. Y por supuesto, están los españoles. Valle Inclán, Gómez de la Serna frecuentaban tertulias, Ruano escribía muchas de sus novelas en una mesita del Café Gijón. Yo creo que en general podríamos decir que los cafés han sido durante décadas laboratorios de ideas.
1: Es que al final el pensamiento no vive solo en los libros, sino también lo encontramos en las mesas de mármol, en las tertulias, en las charlas, en las conversaciones. Uno tiende a imaginar la filosofía como algo muy solitario, muy de escritorio, muy de lámpara, de mucho silencio, pero en realidad siempre ha necesitado, pues eso, aire, ruido, y sobre todo gente que escuche, gente alrededor. Es decir, que pensar también es manifestar, es equivocarse en público y ver la cara que ponen. Las ideas no nacen solo en la soledad, sino también en esos espacios abiertos donde alguien dice algo, otro responde, y de ahí siempre sale algo nuevo.
0: En efecto, de hecho, si uno repasa la historia reciente, ve que muchos pensadores importantes han buscado deliberadamente ese contacto con el público. Es decir, Julián Marías, por ejemplo, llenaba salones de actos. García Calvo abarrotaba las plazas. Fernando Sabater ha filosofado en televisión y también en la radio. Y esto nos recuerda algo muy importante, y es que la filosofía ha sido oral durante muchísimo tiempo. De hecho, fue oral antes que escrita. Es decir, antes del tratado, antes del libro, estaba la conversación. Es decir, estaba Sócrates paseando por Atenas, preguntando, discutiendo, incomodando. Luego, por supuesto, vino la escritura, que es una herramienta extraordinaria, pero que no sustituye del todo esa dimensión viva del pensamiento. No se trata de idealizar lo antiguo por el hecho de ser antiguo, porque eso sería tan absurdo como decir que es más auténtico escribir con pluma de ganso mojada en tinta ferrogálica que enviar un correo electrónico. Eso es una idiotez. Lo importante no es el medio, sino la vitalidad del pensamiento. Y esa vitalidad muchas veces necesita, por así decirlo, salir de la página y ponerse en circulación, porque una idea que no se discute, una idea que no se arriesga al contacto con los otros, se vuelve estéril.
1: Lo has mencionado, pero hay otros ejemplos. Sócrates, has dicho que no escribió una sola línea y se paseaba el día paseando por Atenas. Aristóteles, que enseñaba caminando con sus discípulos en el liceo, con los peripatéticos, o Epicuro, que no daba clase en un aula solemne, sino en un jardín, bajo la sombra de los árboles, hablando con sus amigos de cómo vivir mejor. Es decir, que la filosofía en su origen era un paseo al aire libre, una tertulia, vaya, pero con túnica.
0: Pues así es. Yo creo que el pensamiento alcanza una intensidad especial cuando se dice en voz alta, es decir, cuando se somete a la prueba de la palabra viva, porque ahí no hay red, es un salto sin nada que te salve, sin bibliografía que amortigüe el golpe si te lo pegas, como en tantos aburridísimos papers académicos que solo leen quienes los escriben. Aquí de lo que se trata es de sostener la idea con la voz, con el argumento y por supuesto con la réplica inmediata. La filosofía nació oral. Tú has hablado, Jaime, de los griegos, pero es que fíjate, en la Edad Media, la filosofía se consideraba una disputatio, es decir, un combate dialéctico en público donde las ideas se afinaban a base de objeciones y a base de respuestas. Es decir, que durante siglos la filosofía no se entendía sin esa dimensión oral, y quien quería filosofar tenía que exponerse ante otros. Es decir, era algo que ocurría entre personas, no solo dentro de libros.
1: Al final, lo que estás diciendo, en el fondo, es que pensar no es solo escribir bien o tener buenas ideas, sino tener a alguien enfrente, a alguien delante, ¿no? Que la filosofía, igual que una buena conversación en un bar, pues necesita un otro, alguien que te escucha y, llegado el caso, te dice: oye, eso no lo veo y lo vamos a discutir. Sin ese otro, la cosa se queda pues coja, no va.
0: Mira, Jaime, por si algún oyente no está convencido, permíteme un símil. Hemos hablado antes de los bares de toda la vida. Bueno, apenas quedan casas de comidas. Tú imagínate que entras a hurtadillas en la cocina de una de esas pocas casas de comidas de toda la vida que todavía existen, ¿no? Tú imagínate que entras con su mantelito de cuadros, con su menú del día. Y al meterte en la cocina descubres que quien está preparando los platos no es una persona, sino una multiprocesadora. Conste que nada tengo contra esos robots de cocina. Uno prefiere que la abuela le haga los dos huevos fritos
1: siempre
0: a que esos procesen un artilugio electrónico. Digo yo, bueno, pues aquí pasa algo parecido. Para que haya palabra, tiene que haber alguien al otro lado. Y en la vieja cultura oral, decir esto era obvio, era evidente, era como decir que el sol sale por el este. Pues claro, uno sabía cosas porque alguien se las había contado. Y si uno se arrimaba a la lumbre a escuchar al

0: sabio del lugar era porque la vida tiene algún sentido en común, en conversación, en presencia. Ahora ya no. Ahora el hueco de la conversación lo están ocupando las máquinas. Y donde antes había susurros o confidencias o incluso discusiones, ¿ahora qué hay? Ahora hay algoritmos, hay pantallitas y hay suscripciones. Así que en el fondo todo se reduce a lo mismo. Hay que echarle huevos. Y, por cierto, no lo digo en el sentido bravucón, ¿eh? Lo digo en el sentido doméstico. Hay que hacer como la abuela. Echar los huevos en la sartén, ponerlos al fuego, dar la cara. Porque al final, Jaime, ¿qué es pensar? Pensar es dar la cara. Y dar la cara es exponerte a que te la partan. Yo creo que eso es mucho mejor que esconder la cabeza bajo tierra, como se dice que hace la avestruz. Cosa, por cierto, que la zoología lleva siglos desmintiendo. Eso no lo hace la avestruz. Así que si la avestruz no lo hace, pues no lo hagamos nosotros.
1: ¿Sabes qué? Al final lo que estás diciendo que es que todo esto es como... sería como encender una lumbre, ¿no? No basta con tener la leña bien colocada. Lo que hace falta es una chispa y también alguien alrededor que arrimen las manos, vamos, que no basta con esconderse en la cueva y quedarse ahí.
0: Bueno, fíjate, Jaime, que dice el refrán que las palabras se las lleva el viento, y quien dice ese refrán suele pensar que lo escrito vale más que lo dicho, como si el papel garantizase por sí mismo la verdad y como si la voz fuera algo efímero o pasajero. Es el viejo lema romano: verba volan, scripta manent. Las palabras vuelan, lo escrito permanece. Bueno, pues resulta que la historia del pensamiento nos dice justo lo contrario. Nos dice que durante siglos el pensamiento fue antes palabra viva que texto muerto. Y esa oralidad, a mi juicio, no es una carencia, es su propia condición. Por mucho que nos convenzan de ello, no se piensa en soledad. Por eso volver a la palabra no significa renunciar al rigor, sino sacarla del rigor mortis académico y devolverla a la vida. Es decir, ponerla a prueba en la plaza pública, dejar de circule, dejar que respire. Oye, ¿y que las palabras se les lleva el viento? Pues mejor aún, porque el viento arrastra, pero también siembra. Y una palabra dicha a tiempo, escuchada por alguien, puede prender y germinar en la persona que la escucha.
1: Esto ha sido La Semana que no fue con Jorge. Tengo una curiosidad. ¿Cuántos sitios para lugares para tertulia te quedan? Lo tienes difícil.
0: Quedan unos cuantos, Jaime, pero solo te lo puedo decir off the record, no lo puedo decir en público. Porque
1: imaginaba.
0: No quiero que se masifiquen, ten en cuenta que son lugares no secretos, pero sí discretos.
1: Ya sabes que una vez que se llega a la masificación, el siguiente paso es casi el cierre. Después del éxito brutal,
0: claro.
1: El cierre.
0: Luego te paso por escrito unos cuantos.
1: Venga, que tengas buena semana y buena tertulia, sobre todo.
0: Muchas gracias, Jaime.
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Algunos nacen para sentarse junto a un río. Algunos tienen oído para la música. Algunos son artistas. Algunos nadan. Algunos entienden de botones. Algunos saben de Shakespeare.

0: descubrimos la pasión de muchísima gente por todo aquello que hacen desde hace mucho tiempo. O recientemente, que también puede ocurrir. Alejandra Carril, ¿qué tal? ¿Cómo estás?
1: ¿Qué tal, Jaime? ¿Cómo estáis? Hoy vamos a hablar de oficios, como hacemos aquí, pero también de literatura y de gastronomía, porque ahora que empieza el fin de semana, a todos nos gusta aprovechar para leer, para comer también, y aquí en España tenemos mucha suerte, porque vayas donde vayas, siempre hay un plato típico, una cocina tradicional que nos acerca al lugar que estamos visitando, y las recetas, que son tan importantes, pasan de generación en generación y se llegan a convertir en una especie de hilo que conecta a personas de diferentes sitios, diferentes épocas, y esas mismas recetas a veces vienen juntas en un mismo ejemplar y otras las encontramos escondidas en grandes clásicos de la historia. Y pocos autores han sabido retratar tan bien la vida cotidiana de su tiempo como nuestro escritor más importante, que es Miguel de Cervantes, del que vamos a hablar hoy.
0: Es que hay que recordar que leyendo el Quijote, Don Quijote de la Mancha, uno encuentra referencias a la gastronomía, a los guisos, en los refranes, en la propia memoria del hidalgo, y es que la mesa y las comidas formaban parte de la aventura, como podían ser, por ejemplo, los molinos.
1: Sí, ya sabemos que es la obra más leída de la historia, que está traducida a 140 idiomas y sigue siendo objeto de estudio por muchas razones, entre ellas la forma en la que la gastronomía aparece en ella. Es el reflejo, podríamos decirlo así, de cómo era la cocina manchega de la época, en la que no faltaban los duelos y quebrantos, las gachas.
2: Ay, qué rico,
1: o las
2: rico,
1: sopas de ajo. Claro que vas a decir.
2: Es que por favor, es la hora, ¿eh? Es la hora.
0: De todo esto sabes tú.
2: De reponer provisiones, alforjas, todo.
1: Pues, mirad lo que decía Sancho, porque no les ponía ninguna pega, así lo decía.
3: A esa comida no le pondría yo ningún pero, porque ajo asado y queso frito y nueces y queso, ya que no sean de Venecia, pero al menos de mi tierra, bien me lo podré pasar.
1: Y él va a enganchar.
0: ¿Cuánto sabía Sancho sobre el tema? Es que hay que recordar que la cocina cervantina era de fundamentalmente aprovechamiento. Ay. Las sopas de ajo, ¿cómo se hacían? Pues con lo que había en casa, lo que se encontraba en casa. Nada se desperdiciaba, pero en el Quijote aparecen muchos platos, muchos
1: sí.
0: Más platos, ¿verdad?
1: Y cada uno ordenado en su día de la semana. No sé si vosotros, por ejemplo, tenéis un día fijo para comer lentejas.
0: Los sábados. Yo los sábados, lentejas siempre.
1: Siempre los sábados.
0: Los sábados.
1: Mis abuelas, por ejemplo, los lunes, pero para Cervantes, Quijote y Sancho, claro, las lentejas de vigilia, pues los viernes.
3: Una olla de algo más vaca que carnero, salpicón las más noches, duelos y quebrantos los sábados, lentejas los viernes. Algún palomino de añadidura los domingos, consumían las tres partes de su hacienda.
1: Y así son 175 los alimentos que aparecen en toda la obra, muestra del papel clave que les da Cervantes para reflejar cómo era la vida en España en el siglo de oro. Ahora 28 de esas elaboraciones se pueden encontrar en el libro Recetario de Cocina Cervantina, entre gachas y gigantes. Lo han escrito Marían Cruz y Patricia Morales, una filóloga y una filósofa a la que les une la pasión por el escritor de Alcalá de Henares. Ambas trabajan en la Universidad de Lovaina, en Bélgica, y hoy están con nosotros para contarnos pues que esto es lo suyo. Marían, Patricia, buenas tardes.
4: Hola, buenas tardes. Hola.
5: Hola, buenas tardes, muchas gracias.
0: Marían y Patricia, muy buenas tardes, bienvenidas. Marían, ¿qué rol juega la comida en la obra de Cervantes? Fundamentalmente en Don Quijote de la Mancha.
4: Nuestro punto de partida eran los refranes. Y encontramos que muchos refranes hacían referencia a la cocina. Así que a través de esos refranes estuvimos buscando los pasajes, si había realmente una referencia a la cocina, una referencia a la cultura culinaria, y nos damos cuenta de que, bueno, pues el primer pasaje del que habéis hablado hace un momento ya habla de cocina. O sea, se define a Alonso Quijano diciendo lo que come. Eso es muy importante. Y luego ahí tenemos a Sancho Panza, que se llama Panza por algo, me imagino, ¿no? Y lo vemos como un hombre al que le gusta comer. Entonces, vemos que aparece en capítulos donde hay pastores, donde hay están en las bodas de Camacho, en pasajes simplemente en la que comparten la comida como buenos amigos Sancho Panza y Don Quijote. Es decir, está muy presente en el Quijote, muchísimo.
0: Marían, claro, estamos hablando de una cocina, la cocina de Castilla y La Mancha del siglo XVII. Uh-huh. Ha pasado mucho tiempo y algunos preparos, algunas recetas han ido desapareciendo y no están vigentes

0: en la actualidad, no se utilizan en la actualidad.
1: Es cierto que hay algunas recetas que hemos encontrado, productos que hemos encontrado, y que, bueno, lo que hemos hecho ha sido, pues, simplemente intentar traerlos a nuestra época. Por ejemplo, en algunos de los pasajes hemos visto que se comía el queso con bellotas. Nosotros hoy lo sustituiríamos por frutos secos,
0: claro,
1: por uvas. Es decir, nadie comería bellotas hoy. Eso era en esa época. Pero la cocina, como otras muchas cosas, ha evolucionado. Lo que hoy es un pisto, que no aparece en la época, sí lo tendríamos en lo que serían las alboronías, con una base, claro, de, no de calabacín, pero sí de berenjena. Es decir, ha ido evolucionando la cocina como ha ido evolucionando la vida. Y, bueno, la base está ahí. Y creo que muchas de las recetas actuales de Castilla-La Mancha son recetas de antaño.
0: Me han comentado que a María le gusta, por ejemplo, la receta de la tascaburras, pero yo no sé, Patricia, ¿tienes alguna preferencia? ¿Tienes alguna receta favorita?
2: Bueno, a mí me gustan los velos y quebrantos, por ejemplo, una comida tan, tan representativa de lo que es el aprovechamiento y lo que es también una comida simple, compartida y económica, ¿no es cierto? Y que es muy vigente. Cuando lo hicimos ahora el día 21 de abril en el Cervantes, pues bueno, fue un éxito y todo el mundo lo quería comer y probar, los niños sobre todo, y ahora estábamos pensando en hacer alguna muestra, alguna actividad con niños para hacer duelos y quebrantas con ellos. Uh-huh. Es muy fácil también hacerlo.
0: ¿Es muy fácil hacerlo?
2: Sí, relativamente. Sí, sí.
0: Si me das una pista, porque yo de cocina sé poco, pero si me ayudas, lo puedo intentar este fin de semana.
2: Bueno, ahí tienes la receta que te hemos pasado el libro.
0: Muy bien.
3: A la vez, ¿ves? Bueno. Mira, pero han dicho lo del guiso de la boda.
0: Esto no me ayuda mucho, pero
3: guiso,
0: bueno.
3: Guiso de boda, tú imagínate, para un bodorrio de los de aquellos. Guiso de bodas, de la boda de Camacho. Yo, el último que me comí, os lo estoy enseñando.
0: ¿Eso qué
3: a vosotros?
0: Es lo que estás enseñando.
3: El guiso de boda de boda de Camacho. Eso tiene una especie de pelotas.
0: Pero me vas a concretar.
3: Riquísimas.
0: Yo necesito que me concretéis.
3: ¿Qué va? Bueno, a ver, yo, es una sopa, claro, que está hecha, se lleva todo el día a hacerla, y tiene una carne riquísima y luego tiene una especialidad que son como esas pelotas. Sé que tienen otro nombre, pero que hacen con la miga, con la. Está buenísimo.
0: Me tenéis que ayudar un poco más. Vamos a ver, Mariana, ¿a ti te gusta especialmente la tascaburras? Que es con bacalao.
1: Sí. Es con bacalao, sí.
0: ¿Y cómo es la receta?
1: Bueno, pues la verdad es que los ingredientes son mínimos, como siempre, puesto que, como hemos dicho, era primeramente se tomaba en cuaresma y era una comida de invierno. Lleva, entre otras muchas cosas, pues patata, que se cuece, lleva el bacalao, que hay que desalarlo, evidentemente, uh-huh. Lleva un buen aceite de oliva y viene. Bueno, también le ponemos un poquito de ajo y todo eso se cuece, se desmiga, se muele muy bien para que quede, bueno, pues denso, por decirlo de algún modo. Se baña con el aceite de oliva, se pone un huevo duro que se cuece, se ponen unas nueces para opcionales si se quiere un poquito adornar más, pero es un básico. Es decir, ¿qué había en la época? El bacalao seco.
0: Claro.
1: Que había en la época patatas, ajos, aceite de oliva y huevos que se tenían en las casas. Entonces era algo tan básico que era básico y fácil.
0: Uh-huh.
1: Pero a mí realmente lo que me gusta la tascaburras no solamente por la comida en sí, es por la palabra.
0: Sí, a mí también.
1: Es fantástica para jugar con ella.
0: A mí también.
1: Es genial.
0: Bueno, hay algunas recetas más conocidas como las gachas, las migas manchegas, sí, pero también uh-huh. Otras como. Está en el sur, en mi tierra se sigue cocinando, las tagarninas. Esto decía, vamos a recordar lo que decía el personaje del Caballero del Bosque en El Quijote, lo que decía sobre ellas.
4: Por mi fe, hermano, que yo no tengo hecho el estómago a tagarninas, ni a piruétanos, ni a raíces de los montes. Allá se lo hayan con sus opiniones y leyes caballerescas nuestros amos, y coman lo que ellos mandaren. 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

0: o por no. 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
1: Marianne, ayúdame, ¿qué era el revuelto de tagarninas? Para saber cómo de diferente es a lo que se hace en mi tierra, que yo soy andaluz, que soy de Cádiz.
2: Bueno, yo soy de Granada.
1: Entonces estamos en el mismo bando.
2: Estamos en el mismo bando. Es un revuelto que hoy haríamos con gambas, que hoy haríamos con ajetes, que hoy haríamos con espárragos verdes, con setas. Solamente que en la época no había todas esas cosas, pero había tagarninas. Que hoy podríamos sustituirlas, pues nosotros hemos puesto cardos, porque eran bastante de campo, ¿vale? Uh-huh. Pero sería exactamente lo que son nuestros revueltos actuales. Nada más y nada menos. Esto es básico también en nuestra cocina y es además algo de nuestro día a día, hacer cualquier revuelto en cualquier época del año.
1: Patricia, en el siglo de oro hay que recordar, beber era tan importante como comer. El vino rústico, no especialmente fino, de Castilla-La Mancha, se solía servir en odres de cuero o en tinajas de barro. Y en el Quijote se llega a decir que Sancho tuvo la peor desgracia de todas cuando se quedó sin vino, ¿no?
3: Sí, es cierto. Bueno, también la confundió con monstruos, ¿no es cierto? El Quijote, que rompió las odres de vino. Pero la bebida, el vino, tenía también otro rol. El agua a veces estaba contaminada o tenía problemas de contaminación biológica, y entonces muchas veces el vino reemplazaba el agua por una cuestión de salud.
4: Y no nos podemos olvidar de los postres, con lo que me gustan a mí en la época de Cervantes. No eran algo cotidiano porque solo se lo podían permitir aquellos, creo que con cierto nivel económico. Marianne, ¿cuáles eran los más típicos? Creo que hay melindres, que hay mazapanes.
2: Exactamente. Tenemos algunos que hoy podríamos reconocer. Guachas dulces, por ejemplo. Eso creo que de niño los hemos podido tomar casi todos, ¿no? De una manera u otra, pero guachas dulces hemos tenido todos en nuestras dietas.
5: ¿El que lleva? Yo no he probado gachas dulces. ¿Cómo son?
2: No, pues son harina de trigo, o creo que en La Mancha se podría hacer con harina de almortas, con la misma harina que se utiliza para hacer las gachas, pues luego con leche, miel, azúcar para endulzar, pues se podría poner un poquito de canela, un poquito de limón o de naranja para darle ese toque, y bueno, simplemente remover hasta que engordan un poquito y a comer. Tampoco tiene secreto, ¿eh?
1: No tiene mucho secreto, bueno, pero es muy interesante para esta hora de la tarde. Tengo una curiosidad, Marianne, Patricia, claro. Marianne, tú eres filóloga y Patricia, sí. Tú eres filósofa. ¿En qué momento os encontráis para hacer un libro de recetas sobre Don Quijote de la Mancha?
3: Creo que es importante contar que Lovaina es ciudad cervantina. Participamos en la red internacional de ciudades que mantienen viva la tradición del Quijote y los valores morales también que están encarnados en la obra de Cervantes. Nos han aceptado también por la conexión extrema que tuvo Lovaina en el siglo 16, 17 y más, junto a la Universidad Complutense, que en ese tiempo era la universidad actual de Alcalá de Henares. Las dos universidades ya tienen, casi 600 años tiene Alcalá, y Lovaina tiene ya 600 años. También comparten las iglesias magistrales, que son la de Santos Niños y la de San Pedro en Lovaina, y otras tradiciones. Pensemos también que había un intercambio académico, y eso llevaba a unirse con Cervantes, pero también toda la tradición de Erasmo, de Tomás Moro, y todo eso realmente se refleja hoy día en Bélgica y en la vocación que tienen por el español. El español es una lengua esencial para la cultura del mundo flamenco, y entonces sí, nos juntamos para hacer, primero para compartir nuestra lengua, pues yo soy argentina y Marianne es española, y por otra parte estamos en la parte educativa, de enseñanza, de filosofía. Siempre nos preguntan cómo es la filosofía en español, y uno hace una referencia directa a la literatura, ¿no es cierto? No tanto como decir Cervantes es un filósofo, pero sí decir a partir de Cervantes se gesta la filosofía en español, y pensamos en Unamuno, pensamos en Ortega y Gasset, en Antonio Machado, María Zambrano, y todos ellos abrevan en la fuente del Quijote, por ejemplo.
1: Pues Marian Cruz y Patricia Morales, autoras de este libro, Recetario de Cocina Cervantina, entre gachas y gigantes. Hay mucho de gastronomía, hay mucho del comer y del beber en este libro. Muchísimas gracias a las dos. Gracias también, Alejandra.
2: Muchísimas gracias a vosotros.
1: Gracias. Y en esta hora vamos a seguir con el paseo.
5: De tu pan a pan y moja.
1: Sí, de
5: pan y moja, que es filosofía, gastronomía, toda la vez.
1: Mira, de Lovaina vamos a ir bajando. Nos adentramos por la España curiosa. Eva García, buenas tardes.
6: ¿Qué tal? Buenas tardes, Jaime.
1: Oye, vamos bajando. ¿Tú quieres acercarnos a un pequeño pueblo de Lleida que esconde un refugio casi sagrado dedicado al que sin duda estas semanas estamos hablando mucho porque hay película hablando del rey del pop?
6: Claro. Y fíjate que muchos se preguntarán qué tiene que ver un pueblo perdido de España con Michael Jackson.
1: Me lo pregunto yo, ¿qué tiene que ver?
6: Fíjate, idea. Por cierto, que esta misma semana leía que Michael Jackson ha vuelto a convertirse en uno de los cantantes más escuchados del mundo, liderando el streaming mundial gracias al estreno de su peli, de su biopic. O sea, que sigue estando más presente que nunca y sigue siendo tan rompedor y revolucionario como lo ha sido siempre. Bueno, pues bien, lejos de los focos, a casi 10.000 kilómetros de Neverland, la residencia más emblemática del artista, se encuentra Castellserà, un rincón de la comarca del Urgel, de apenas 1.000 habitantes, donde se alza entre campos de cereales y frutales, así como cualquier cosa, pues un santuario dedicado a Michael Jackson. Allí, en una casa señorial del siglo XVI, que se dice pronto, se custodia una colección única. Tengo que decir, Jaime, que no es un museo, esto es una sala, es la sala Wonderland. Al abrir su puerta, de fondo suena esta canción. Y claro, frente a nosotros, pues se abre un universo inigualable. Más de 300 objetos originales que pertenecieron al creador de Thriller, chaquetas, sombreros, trajes, artículos personales, juegos de mesa, anotaciones, discos de oro y alguna que otra sorpresa que te va a sorprender, ya verás. Bueno, pues todas estas piezas han sido adquiridas en subastas internacionales a través de internet, ya sabes que esto es lo que se lleva ahora, o después de horas de espera a las puertas de un hotel.
1: Vamos a recordar que el espacio es conocido como la Casa de los Ángeles. Es el lugar de residencia de José María Alari, que así se llama, ahora me lo vas a confirmar, uno de los mayores admiradores de Michael Jackson.
6: Bueno, es el reconocido mago catalán, Mag Lari, que compró esta casa encantada, llena de secretos, en el año 2018 y que ahora se ha convertido en atractivo turístico. El inmueble está catalogado como bien cultural de interés local y acumula siglos y siglos de historia. Fíjate, acogió una comitiva de Felipe V, recibió al músico Pau Casals, que tiene allí una habitación dedicada y conserva una de sus pipas. Y según cuentan algunas leyendas, el Santo Grial pasó una noche en una de sus habitaciones y una mujer considerada bruja fue condenada y ahorcada en la colina de las Orcas. Bueno, pues hoy quien cruza el portón de esta masía histórica se adentra no solo en un espacio de magia y de sorpresas, sino en una exposición de objetos que desafían la distancia y el tiempo para mantener vivo al mito que conquistó el mundo. Así es que yo creo que lo mejor, Jaime, es saludar a McLary para que nos cuente todos los detalles. José María, buenas tardes, ¿cómo estás?
7: Hola, buenas tardes, ¿cómo estáis?
1: José María, muy buenas tardes.
5: ¡Au!
1: Desde.
5: Buenas tardes. Ay, claro, buenas tardes cuatro veces.
1: Bueno, prácticamente desde niño tú sientes una gran admiración por Michael Jackson, pero siempre hay un momento en el que uno decide empezar a coleccionar, da el primer paso y consigue el primer objeto. Sí. ¿Cuál fue ese primer objeto que conseguiste comprar?
7: Pues mira, el primer objeto fue una foto firmada por, no, era un disco, un LP firmado por los Jackson 5, que lo vendían en una subasta en la Feria del Disco de Barcelona. Y yo era muy admirador de Jordi Tardà, que era quien lo organizaba y cada año hacía subastas, y a la que ahorré un poquito, digo, me planto en la subasta a ver si puedo comprar algo.
1: Uh-huh. ¿Y en estos años cuántos objetos?

0: ¿Cuántos de Michael Jackson has logrado reunir?
1: Bueno, la colección de objetos suyos personales es de 300. Lo que pasa es que estos 300 son los 300 mejores, los que tenemos expuestos. La colección en total tendrá unas 1.000 piezas.
0: Unas 1.000 piezas. Y en principio tú viajabas para buscar esas piezas, para pujar por esas piezas, entiendo.
1: Claro, claro. Es que, de hecho, Internet ayudó mucho. Me ahorró muchos kilómetros, pero yo hasta el 2000... Hasta el 2009 me pasaba el día viajando a Estados Unidos para ir a subastas.
0: Uh-huh. Y ahora, gracias a Internet, yo no sé si es mucho más fácil o más complejo, porque hay más gente tiene acceso a este tipo de oportunidades.
1: Sí, sí, de hecho ahora se conocen más estas subastas. Antes era como un lobby muy cerrado, ahora la gente ya sabe que existen, puede pujar desde la gente de todo el mundo. Lo que pasa es que claro, que hay poca gente, me incluyo yo, que tenga el poder adquisitivo como para competir con Lady Gaga, que por ejemplo ella tiene una colección de chaquetas de Michael Jackson estupenda, y cuando está su representante en la subasta tú ya sabes que no te vas a llevar nada.
2: Claro, y yo me pregunto, fíjate, José María, con lo que acabas de contar, ¿cuántas veces te ha podido la ilusión y las ganas y has pujado más de lo que pensabas en un principio de lo que te ibas a gastar? Claro, porque esto te ha debido ocurrir muchas veces.
1: Bueno, claro, es que te estresas y te picas y te dicen, va, pues $500 más. Tú piensas, ya con lo que ya he pujado no vendrá de 500. Pero claro, llega un momento que ya te vas mucho de tu límite, ¿sabes? Y luego también está el problema del inglés, que pujar en inglés pues acojona un poco, porque muchas veces no
3: te pasas de cero, ¿no?
1: Estás oyendo, ¿sabes? Sí.
0: José María, pero yo nunca he jugado a pujar en una subasta de este tipo. ¿Cómo consigue uno, cómo sabe uno que son productos, que son objetos auténticos y que no te van a dar gato por liebre? Hay, entiendo que, bueno, certificados, claro, de autenticidad, claro, y te explican un poco la historia.
1: Claro, claro. De hecho, cuando compras algo, vale tanto la documentación como el mismo objeto, ¿no? Porque si tú tienes el objeto pero no tienes la documentación, eso no vale nada. Pero estas casas de subastas así importantes no se arriesgan a vender cosas falsas, ¿no? Yo creo que ellos investigan mucho y los certificados hablan por sí mismos, porque saben los propietarios, saben la procedencia del objeto, e incluso a veces te dicen que si tú sospechas con el tiempo y puedes acreditar que la pieza es falsa, te devuelven el dinero.
2: ¿Y cuál ha sido el objeto
1: Estamos hablando de empresas importantes, de subastas, no, claro, no de subastas menores.
2: ¿Cuál es el que más te ha costado conseguir, el más difícil, la joya de la corona?
1: Pues hombre, la joya de la corona evidentemente es el guante que usaba con piedras Swarovski. Ese es la pieza mítica, ¿no? Y yo tenía muy claro, bueno, era el objeto que más ilusión me hacía de siempre. Yo tenía claro que si algún día quería abrir la colección al público, un guante de estos tenía que tenerlo.
0: Claro. José María, tú eres un hombre de mundo, has viajado mucho por tu trabajo, también por tu pasión, pero ¿cómo se te ocurre instalar una parte de tu colección en la Casa de los Ángeles? Es decir, en una masía del siglo XVI situada en un pueblo, no en una gran capital.
1: Uh-huh. Bueno, a mí me encantan las cosas antiguas y esta casa, cuando me la enseñaron, enseguida tuve claro que podía ir a vivir ahí, pero que luego podía convertirla en una atracción turística, ¿no? Es decir, hacer que la casa sea visitable, porque es una casa muy bonita, que ha estado siempre cerrada, solo la veía la familia Tarragona, que son los que han vivido ahí durante 5 siglos, y pensé también en abrir una exposición de Michael Jackson y un restaurante y un teatro pequeño para hacer espectáculos de magia. Esa casa me abría un abanico para poder hacer todo lo que en el fondo a mí me gusta.
3: Parece imposible que cada año salga algún objeto, ¿no? Pero es que es casi año sí, año también, que algo aparece. Y tú, eso que es una asignatura para ti anual, entiendo, Josep, ¿no? Cada año dices, bueno, a ver, ¿por dónde va a pillar? Que tengo que organizarme, ¿no?
1: Sí. La verdad es que he intentado tranquilizarme un poquito y tomármelo con más calma. Pero claro, es que cada vez que ves el catálogo se me acelera el corazón, pero intento portarme bien. Ya hace unos cuantos años que he frenado, más que nada porque es que ya tengo tantas cosas que no me caben más. y también pasa que todo lo que sale son cosas que ya tengo, ¿no? Si sale otro sombrero o sale otro dibujo, son cosas que para ir repitiendo, pues prefiero esperarme a que salgan piezas súper distintas y que sorprendan al espectador.
0: Pero José María, estoy pensando, la mayoría de estos objetos que sale de la propia familia, de la gente cercana.
1: Su familia son los que menos han vendido, porque de hecho ellos lo tienen todo. Ellos tienen una nave industrial escondida con todo el material que Michael Jackson tenía en Neverland, de manera que todo lo que se vende son piezas que son cosas que se ha dejado por los sitios o que él regalaba, o incluso mucha cosa procede de una nave industrial que tenían, que era como un almacén de la familia Jackson, y que dejaron de pagar el alquiler y subastaron la nave y el contenido, y lo compró un señor, y este señor pues se ha dedicado a vender todo lo que ha encontrado ahí.
0: Qué curioso, ¿no?
2: Tiene muchísimas cosas. A mí me gustaría que nos contases, José María, alguna de las cosas que se muestran en esa exposición, porque hay algunas que son auténticas rarezas. Así es que yo sé que son muchas, que son 300, pero cuéntanos las más peculiares.
1: Hombre, a mí me gusta poner cosas que sorprendan a la gente, que la gente diga, pero en serio, este tío tiene esto. Y, por ejemplo, a la gente, me gustan mucho las lamparitas de su mesilla de noche. Otra pieza que también destaca, porque a la gente le llama la atención, es una báscula para pesarse del lavabo. Tengo también muebles de su casa, discos de oro, tengo paellas, las sillas de su cocina, tengo... no sé, muchas cosas. Un chicle mascado por él también.
2: Esto es lo más, ya. O sea,
1: sí. Eso, y la gente a veces... puedes tener una chaqueta muy importante.
0: Pero se fijan en eso.
3: Pero tú tienes el ADN. Pero claro, es que es otra cosa. Sí.
0: Bueno, pues todo...
1: Me gusta que hay un poco de todo.
0: Todo, y efectivamente hay de todo en este recinto, en este espacio. ¿Dónde se encuentra? Pues en la Casa de los Ángeles, que es el lugar de residencia de José María Lari, que nos ha hablado de Michael Jackson, de las cosas que tiene de Michael Jackson, y es una oportunidad siempre para recordarlo.
2: Para escaparse y para recordarle.
0: Y para escaparse. José María, muchísimas gracias.
1: Pues gracias a vosotros.
2: Un abrazo.
0: Un abrazo muy grande. Gracias, Eva.
2: A ti también.
0: Ten buen fin de semana. Enseguida las...
3: Qué bueno. Oye, de verdad. Un calcetín blanco.
0: Un calcetín.
3: De Michael Jackson.
0: Lo prefiero al chicle. Te lo voy a decir.
3: ¿A que sí?
0: Hacemos una pausa, llegan las noticias.
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2: Son las 5 o las 4 en Canarias.
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2: Buenas tardes. Una mujer de 32 años, residente en Alicante, es la primera persona ingresada por sospechas de antivirus en España. La mujer coincidió brevemente en el interior de un avión en Sudáfrica con una evacuada del crucero afectado por el brote, que posteriormente falleció. Ha sido ingresada en el Hospital San Juan de Alicante. Redacción en Valencia, Ramón Pérez.
4: Lo confirma lo del Hospital de San Juan, el diario Información. La paciente se encuentra aislada en una habitación con presión negativa y presenta sintomatología respiratoria leve, algo de tos y, en general, más allá de ello, bienestar general por lo demás. Hablamos en todo momento de condicional. Es un caso sospechoso, pendiente todavía, por tanto, de saber si es un caso positivo o negativo. Deberán pasar 24-48 horas, que es el tiempo que tardarán los resultados del análisis y de la PCR que se le van a practicar. La Consellería de Sanidad no va a hacer declaraciones, explican que informarán según el caso vaya avanzando hacia una dirección o hacia otra. El conseller Marciano Gómez ha venido llamando estos días a seguir la evolución del virus, pero decía que con tranquilidad.
2: Bueno, pues además se ha detectado una segunda persona que también estuvo en contacto con la fallecida y que, tras pasar una semana en Barcelona, volvió a Sudáfrica. Lo ha detallado el secretario de Estado de Sanidad, Javier Padilla, en una rueda de prensa conjunta con la secretaria general de Protección Civil y Emergencias, Virginia Barcones, en la que han explicado, entre otras cosas, la situación médica actual de los afectados por el brote y los pasos que se van a dar una vez el buque llegue al puerto de La Granadilla, en Tenerife.
5: ¿Cómo va a ser el desembarco? Va a ser en Zodiac, en pequeñas embarcaciones. Cuando el aeropuerto, el equipo que va a estar en el aeropuerto, dé el aviso de que el avión está listo para despegar, solo en ese momento se va a empezar a bajar a la gente del barco.
2: En cuanto a la cuarentena de los 14 pasajeros españoles del crucero, será de 40.

0: 32 días en el hospital, como saben, Gómez Ulla de Madrid, en caso de que no presenten ningún tipo de síntomas, según ha confirmado el delegado de prevención en este centro, José García, que ha indicado también que este espacio de tiempo podrá ser recortado si se estima que no hay posibilidad de contagio.
1: Se van a ir a una planta específica diseñada para ellos, por un circuito cerrado, y no tendrán contacto con los demás pacientes ni trabajadores. Se les va a atender solo por personal de la UAM, altamente cualificados.
0: En el exterior, el Parlamento de Bulgaria ha aprobado este viernes el nombramiento del nuevo gobierno, encabezado por el expresidente del país, Rumen Radev, que hasta ahora era el que va a ser, mejor dicho, el primer ministro del país después de ganar las elecciones del pasado 18 de abril con la coalición Bulgaria Progresista. Informa Elena Rodríguez.
2: Con más del 50% de los apoyos parlamentarios, Bulgaria ya tiene primer ministro. El prorruso Rumen Radev, el octavo en 5 años, ha ganado las elecciones con un mensaje claro sobre la regeneración del Estado, la seguridad nacional y la lucha contra la corrupción.
3: Quisiera aprovechar esta tribuna para agradecer a los ciudadanos búlgaros que con su voto han puesto fin a la crisis política.
2: Radev defiende estar en la Unión Europea y la OTAN y mantener el diálogo con Moscú, oponiéndose así a enviar ayuda militar a Ucrania. Y desde Bruselas, von der Leyen aboga por avanzar conjuntamente en materia de defensa e independencia energética ante los cambios geopolíticos.
0: Un total de 20 universidades españolas, que son 14 públicas y 6 privadas, concentran el 60% del alumnado internacional, cuyo número crece a un ritmo inferior a la media mundial. Lo refleja el informe publicado por la Fundación BBVA y el Instituto Valenciano de Investigaciones Económicas. Nos lo cuenta Sara Iturbide.
4: Las universidades españolas atraen sobre todo a estudiantes latinoamericanos y europeos. El estudio subraya la escasa capacidad de captar a los asiáticos, pese a que suponen el 60% de los alumnos internacionales del mundo. Las universidades de la Comunidad de Madrid, Cataluña, Andalucía y la Comunidad Valenciana concentran el 73% de los estudiantes extranjeros. La atracción de alumnos extranjeros es muy heterogénea en nuestro país, como explica Francisco Pérez, es director de la investigación.
5: Si miramos las 13 con mayores tasas de internacionalización, 11 son privadas y 2 son públicas. Si contemplamos otra dimensión, como es la investigación, se observa una gran concentración de la internacionalización en las públicas.
4: Los programas para estudiar en el extranjero, como el programa Erasmus, ha reducido el coste de las experiencias formativas en el exterior, así que son más aprovechados por familias de más poder adquisitivo.
0: Y acabamos de saber que la Junta de Andalucía va a decretar este sábado como día de luto oficial en toda la comunidad, después de la muerte hoy de 2 guardias civiles en el choque de 2 embarcaciones del cuerpo mientras perseguían a una narcolancha en Huelva. Además, el Partido Popular de Andalucía ha suspendido la campaña electoral por las elecciones del 17 de mayo hasta el próximo domingo. Es todo de momento, un nuevo repaso a la actualidad aquí en Onda Cero a partir de las 6 de la tarde, las 5 en Canarias, y ahora siguen en compañía de Jaime Cantizano y Por Fin.
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6: Bueno, tal vez apuntó mal mi número. No sé.
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11: La Hora Brava del viernes es más Hora Brava. Entre otras cosas porque ya está listo y dispuesto Boris Izaguirre. Boris, ¿qué tal?
12: Pues encantado de estar aquí reunidos una vez más para hablar de un tema que siempre me parece interesantísimo, que es esta figura, esta mujer generacional, que por ejemplo cuando cumplió 40 años ya fue un tema.
11: Vas dando
12: pistas.
11: Cuando
12: cumplió 30 fue un tema. Cuando cumplió 40 siempre fue otro tema.
11: Siempre ha tenido tema, Boris, siempre ha tenido tema.
12: Y luego cuando alcanzó los 50 ya fue ya el megatema. Entonces lo increíble es que ahora estamos, no sabemos si entre sus 50 y sus 60, ¿entiendes? O si directamente estamos ya en la entronización de la leyenda, el mito que es esta mujer.
11: Es que hoy en Fetiches y Pastiches, yo creo que para ti es una buena... Es un buen fetiche.
12: Es un buen fetiche, porque pero ella, con sus momentos con su,
11: hombre, claro, porque ella comenzó a desfilar, y todavía no hemos dicho el nombre, comenzó a desfilar con apenas 15 años durante la década de los 90, si no recuerdo
12: totalmente,
11: mal.
12: Totalmente.
11: Y para ti era como, ¿tú crees que fue como la antimodelo? Todo sí. Aquello que estaba establecido ella.

0: vino a removerlo.
1: Sí, sí, sí, porque era bajita, era normal, y una cosa que era, sobre todo era normal, aunque luego su vida no ha sido nada normal. Pero lo increíble de ella era que tenía esa cara tan pequeñita, todo tan reducido, y adentro había ese volcán increíble que la ha hecho tan, tan popular. Pero también otra cosa muy importante de ella, y que yo creo que ya la gente va a caer quién es que ella no es de un sitio vinculado al glamour, siendo la gran reina del glamour en la que luego se convirtió, que eso es una de las cosas que más me interesa de ella. Ella nació en un lugar a las afueras de Londres que se conoce como East Croydon, y que también es muy conocido por ella misma haber nacido allí, pero también porque tiene una manera muy característica de hablar y un acento muy típico. En un país que está rodeado de clasismo y que vigila mucho el tema del acento, pues que de repente una persona, además con un diente separado, porque ella tiene un diente separado, una persona que nace de este lugar fuera del centro de Londres, que habla de esa manera y que se llama Kate Moss, ya te habla de que realmente va a ser un delirio observar
0: su vida.
1: Sí, porque
0: tuvo una vida bastante entretenida, ¿no? Sobre todo con sus exparejas.
1: Entre ellas Johnny Depp, que fue un gran amor y que fue el principio de ese mundo de tatuarse el nombre de tu novio. Bueno, en realidad todos los tatuajes siempre están vinculados a un
0: algún
1: amor,
0: novio,
1: a un novio, a una
0: todos
1: cosa, a un puerto.
0: Tienen.
1: Todos los tatuajes tienen razón de ser y siempre sentimental. Pero cuando Johnny Depp y ella se tatuaron, bueno, yo creo que todo el mundo abrió los ojos al mundo del tatuaje, que estaba un poco desprestigiado desde el siglo XIX, y ellos lo trajeron al siglo XX y al XXI, no te quiero decir con qué éxito. Eso es una de esas cosas que la han hecho ella muy famosa. Pero vamos a escucharla, porque hay un reportaje del canal VH1 cuando saltó el escándalo, que también significó un nuevo impulso para su carrera.
0: ¿Tú crees que...?
1: Totalmente, que esto es lo que más me interesa hablar.
0: Que no le generó ningún tipo de daño,
1: bueno,
0: reputacional.
1: Hubo un daño, cantidad infinita de campañas publicitarias donde ella era rostro y un nombre asociado a esa campaña, marcas importantísimas de moda que no solamente la celebraban como modelo, sino ya como ícono del mundo de la moda, la dejaron un poco de lado porque no podían aceptar que estuviera vinculado, sobre todo a un tema tan complicado siempre como las drogas y además el consumo de drogas, ¿entiendes? Entonces, claro, yo creo que es importante que recordemos este momento porque ella, este hecho es importante por dos cosas. Uno, es un escándalo en el 2005 que involucra ya ese el evento tan importante del siglo XXI como es el teléfono móvil, porque ella estaba con un chico, un novio que se llamaba Pete Doherty, que era un desastre de novio,
0: claro.
1: Y que también estaban haciendo un ejemplo como de esa figura de la Bella y la Bestia, el amor canalla, que parecía como una cosa que a las mujeres occidentales les parecía algo como interesante, y que Kate Moss fuera un poco como la heroína de este Bonnie and Clyde moderno, pues también tenía un interés que era muy criticable. A mí no me gustaba nada. Yo decía en muchos programas que participé en esa época, decía que me parecía que era nefasta ejemplo y que él era un desastre para ella y que ella tenía que salir de ahí cuanto antes. Sin embargo, en la grabación de un disco de él, ella lo acompañó y había alguien con un teléfono móvil.
0: Un teléfono
1: y aquí
0: móvil.
1: Es donde entra el teléfono móvil a formar parte del protagonista. Y aprovechó.
0: Por aquel entonces ya eran un peligro.
1: Ya eran un peligro porque ya tenían cámara y ya tú podías ponerte como en una esquina, hacer como que estuvieras haciendo cualquier otra cosa y en realidad estabas tomando fotos. Y tomaron esas fotos de ella, donde ella aparece enrollando un billete de 20 libras, que era al parecer el billete que más se utilizaba precisamente para ese momento de consumo. Y luego de una manera, yo diría que incluso glamurosa, aunque no vamos a estar vanagloriando las drogas de ninguna manera, se colocaba de un lado y aspiraba unas líneas de cocaína que compartía con la gente que estaba allí. Esto lo recoge este momento del canal VH1 y es el escándalo que se llamó Cocaine Con Moss, que casi acaba con su carrera.
2: Kate Moss rocked the runway for more than a decade and she was hoping to make 2005 one of her biggest years ever.
1: Pensaba hacer en 2005 que iba a ser uno de sus mejores años para el momento. Pero el show Daily Mirror el 15 de septiembre la ha mostrado cogiendo un billete de 20 pounds y esnifando cocaína. Esto pues fue pues, de repente, yo me acuerdo que yo estaba haciendo un programa de televisión ese año con Ana García Señeriz y claro, el grupo que estábamos en ese programa, Vicky Martín Berrocal, Ana García Señeriz, Viviana Fernández, era muy enloquecida de Kate Moss, pero muchísimo. Entonces la veían como una especie de deidad en la tierra, ¿entiendes? Entonces de repente verla metida en este lío, entonces fue como un tema de que o estabas con Kate o no estabas con Kate. Yo evidentemente no estaba con Pete Doherty, porque siempre me parece que al varón es al que hay que señalar en este tipo de cosas siempre. Pero también es verdad que...
0: Bueno, pero toda la culpa no puede ir para la pareja, siempre.
1: Bueno, exacto, no, y no, es verdad, y porque ella también...

0: forma parte de esa pareja. Claro, ella podía haberse separado mayorcita. De él. Pero ella había hecho una cosa muy increíble, que siguiéndolo a él en esos conciertos, que son siempre en unos lugares que tienen como muchísimo barro, impuso esa moda de ponerse botas de agua durante todo el día, con vestidos de alta costura o sin vestidos de alta costura. O una, entonces ella hizo, ya ella está empezando como unir el barro al glamour. Fue un momento muy increíble.
1: ¿Qué hizo el barro glamuroso?
0: Hizo el barro glamuroso e hizo, y entonces hizo. Entonces de repente la cosa fue que ella reconoció inmediatamente el hecho, que eso fue muy valiente, porque claro, tú imagínate que ella habrá tenido que pasar por un sinfín de personas y de coaches y de gente diciendo qué hacer y no sé qué, o qué no hacer, y ella tomó la decisión de dar la entrevista inmediatamente, reconocer su error en las drogas y someterse a un proceso de rehabilitación, que no se sabe exactamente
1: cómo
0: era extenso o cómo acabó, o si todavía está en proceso, no se sabe, de eso de verdad que no se sabe. Pero entonces, tomar el toro por los cuernos, de repente le dio como un nuevo giro a la situación. Entonces,
1: Otro valor.
0: La reconoció como valiente, como que sabía defenderse a sí misma, que eso también fue muy importante para sus seguidoras y sobre todo para las mujeres que habían crecido con ella. Entonces, las que fueron niñas en los 90 se habían convertido en treintañeras también en el 2000 y también estaban entendiendo todo esto que le estaba pasando a ella. Y eso fue muy, muy importante.
1: Porque ella empieza realmente de manera profesional en una pasarela en el año 1992, ¿no?
0: En el 1992, pero también es porque ella le dan una portada a una revista que marcó mucho a esa generación que se llamaba The Face. Entonces, The Face, que era una revista que empezó como muy independiente, muy fuera como del circuito de Vogue y de las grandes revistas de moda femenina, abarcaba la música, la literatura y también un poco como lo nuevo, lo que estaba pasando. Y de pronto le dan esta portada y ella se convierte, no te olvides que Lucian Freud, el pintor inglés, que es sobrino nieto de Sigmund Freud, la pintó, o sea, la consideró una de sus musas. Uno de sus emblemas. Y esto es un punto altísimo en lo que es Kate Moss. Y es por ese rostro, por esa vivacidad y por todo esto que estamos hablando de ella. Pero cuando se recupera, no solamente la llaman otras nuevas marcas, unas que están un poco como intentando abrirse camino y se apoderan un poco de toda la publicidad que significa el escándalo Kate Moss, las dos cosas juntas, van creciendo todo esto, como de repente casas que la habían dejado atrás la vuelven a reincorporar. Entonces esto marca un poco como una cosa...
1: La reinserción
0: o la rehabilitación absoluta, pero también un elemento muy interesante del siglo XXI, que es lo que tú piensas negativo, en realidad se puede convertir en muy positivo, que es una cosa muy increíble que
1: sobre
0: vemos todos los días.
1: Se convierte en dólares libras.
0: Bueno, en dólares, libras, yenes japoneses, o sea, su fortuna se multiplicó, ¿entiendes? Y su fama se hizo todavía más grande y también entró de nuevo como en otra generación que a lo mejor la vería un poco como relegada a esas supermodelos de los 90.
1: Oye, yo tengo una curiosidad, llevamos un buen rato hablando de ella, has hecho referencia al acento, todavía no la hemos oído.
0: Vamos a escucharla porque
1: la escuchemos,
0: como decías, eso en el 92, la entrevista en una pasarela en el 90, y la vamos a escuchar, y es niñita.
1: 18 años tenía,
0: ¿no? Vamos a escucharla.
2: ¿Cómo te descubrieron?
3: En el aeropuerto JFK, cuando tenía 14 años, con mi agente en Londres. Empecé a trabajar entonces.
2: Entonces llevas haciéndolo un tiempo, ¿no?
3: Sí, pero nunca había hecho pasarela antes. Es mi primera temporada.
2: ¿Y qué opinas de hacer esto? Son todas más altas que tú.
3: Bueno, tengo tacones. Conseguí unos tacones y nos hemos igualado.
1: ¿La ves? Sonaba de fondo una niña.
0: Una niña, porque es así. Y yo creo que ella jugó mucho con ese movimiento niña muchos años. Yo creo que incluso hasta este momento del 2005, cuando ya bastante mujer, ya había estado casada y divorciada y estaba viviendo este romance con Pete Doherty, ya era bastante mujer. Igual yo creo que mantenía ese juego niñita así, muy, muy pispireta, porque ya ves que en la respuesta cuando le dicen no, porque son más altas que tú, que la están diciendo pequeña, ¿entiendes? También es verdad. Y ella dice, no, pero me he encontrado unos tacones. Es muy rápida. Esa es una de sus grandes cosas. Ella luego ha hecho cosas muy maravillosas, yo diría, aparte de que no es una belleza tradicional y se ha convertido en el ejemplo de hasta dónde puede llegar la belleza femenina en el siglo XXI, en la reivindicación feminista que vivimos diariamente. ella también, yo creo que ha hecho cosas muy maravillosas, como por ejemplo, ella rescató a su amigo John Galliano. John Galliano, que también había hecho un corte, para que lo recordemos, tuvo un momento trágico, otro mega escándalo también de este siglo.
1: Que tenía que ver con una grabación
0: que
1: también.
0: Que tenía que ver con una grabación y que tenía que ver también con el hecho de unos teléfonos móviles encendidos, mientras unas señoras le perturbaron. Él siempre acudía a este bar La Perla, debajo de su casa en París. Yo cada vez que voy a París paso delante del bar La Perla, porque es un sitio que te llama mucho la atención, porque realmente es uno de esos bares parisinos súper típicos que a él le encantaba porque quedaba cerca de su casa. Y es verdad que él vivía una vida muy presionada como el gran director creativo de Dior, que cambió la historia de Dior radicalmente. Se lo han reconocido ahora en este último desfile de JW Anderson, que él acudió, y era la primera vez, dijo él en una entrevista, es la primera vez que veo un desfile de Dior, porque siempre tenía que estar detrás. Entonces él estaba allí muy alcoholizado, no estaba para nada sobrio, y entonces de repente unas señoras que estaban grabándolo con un teléfono empezaron como a pedirle una foto o a molestarlo.
1: Le tocaron las narices.
0: Luego se ha descubierto con los años que en realidad sí que le estaban tocando las narices, pero en el momento que estalló el escándalo, por cierto, otro septiembre también, que siempre es un momento terrible para la moda.
1: La vuelta de vacaciones. Uno viene con una inspiración
0: muy loca, ¿entiendes?
1: En
0: ese otro septiembre, él lo que hizo fue atacar a estas señoras que evidentemente tenían un aspecto muy, muy judío, y le dijo una frase que encolerizó al mundo judío y al mundo en general, porque de repente era un ataque antisemítico tan inapropiado y tan inaceptable como este que vamos a escuchar. Gente como ustedes estarían muertos. Y ellas... ustedes estarían gaseadas. Por eso lo que dice Dios mío. Eso fue el acabose, ¿entiendes? Al día siguiente, el mundo entero odiaba a John Galliano. John Galliano tuvo que pedir disculpas, someterse también a un proceso de rehabilitación muy público, tratamiento, a pagar servicios voluntarios en Nueva York, que fue porque donde también fue ajusticiado. Es decir, que el mundo entero se acabó para él. Y entonces, Kate Moss vuelve a casarse con el editor de una revista, con el que tiene también otra hija. Ella tiene dos hijas, la mayor y esta más pequeñita, y se vuelve a casar. ¿Y qué hace? Que le pide el traje de novias para esa boda a John Galliano. Y yo creo que ese gesto, que parece como una bobada, dicho de repente para mucha gente, es muy hermoso, porque de repente es la única manera que ella tenía en su capacidad de tenderle la mano a un amigo en un sitio muy
1: porque además él la hizo debutar en el mundo de la moda, ¿no?
0: También.
1: Con 15 años, en la semana de la moda de Londres.
0: Efectivamente, ella desfiló para él, fue uno de sus primeros desfiles. El que oímos en la primera grabación era cuando ya por fin aterrizaba en América e iba a hacer todavía más cosas y empezar su carrera deslumbrante, que hemos de alguna manera intentado revisar aquí. O sea que yo creo que definitivamente sí que es un fetiche. Pero lo que me gusta de Kate Moss es que para mí no es un fetiche con el que yo he crecido como adulto con ella, pero sí creo que es un fetiche de las generaciones que vienen por delante, y a ellas les dedico este espacio y este homenaje.
1: Fetiches y pastiches, hoy nos hemos quedado con lo primero, con los fetiches. Hace tiempo que no vienen por aquí algunos fetiches, pastiches quiero decir,
0: pero vendrán, no te preocupes, porque no dejan de pasar pastiches en nuestra
1: tenemos
0: vida.
1: Muchos ejemplos muy próximos. Que tengas buen fin de semana, querido.
0: Y tú también. Bien, muchas gracias.
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0: Bueno, queridísima Isabel Lobo, el deber me llama.
3: ¿Qué pasó?
0: Tengo que marchar.
3: El deber y la premiancia, que hay que decirlo, que te vas a recoger una cosa muy bonita, tu tierra.
0: Sí, en mi tierra, siempre en mi tierra. Hay que volver a Jerez y verme con muchos amigos, con muchos amigos. Así que, como el programa se queda en las mejores manos, pues que disfrutes la tarde del viernes. Todavía hay mucho que contar, nos queda...
3: De aquí a las 7,
0: un
3: montón.
0: Una hora y media, luego Edu García, luego Fernando Eiras.
3: La extra,
0: efectivamente.
3: Se va a montar aquí un buen lío, porque como de verdad, fuera que está pasando.
0: Eso es lo que te
3: ahora
0: voy a
3: me
0: decir.
3: Mandas un mensaje.
0: Como está lloviendo tanto, ¿qué debemos hacer? Pues escuchar la radio. Te escucho, os escucho.
3: Claro que sí.

0: Pues ahí te quedas, dice, ¿eh? Ahí te quedas. Ay, no, sola no, porque en la radio no estamos solos nunca, menos a esta hora, a las 5 y 27 minutos, hora menos en Canarias. Y recogiendo lo que queda de una gran historia que hemos ido conociendo a lo largo de toda la semana. Igual han escuchado que la librería más antigua de España, pues resulta que estaba pasando por un apuro grandísimo, tan grande que hemos estado a punto de perderla. La librería más antigua de España, ¿eh? Que todas las librerías tienen su punto, pero esta en concreto, oye, pues había que prestarle este momento. Está a unos pasos de la Catedral de Burgos, donde el tiempo parece haberse detenido entre esas estanterías y páginas. Y ahí nos quedamos con la sensación de que, ¿qué estaría pasando cuando empezamos a escuchar a todas estas voces reconocibles diciendo que, por favor, hiciéramos algo con ello?
1: Hola, ¿qué tal? Soy Blue Jeans, escritor de literatura juvenil, y una de mis librerías favoritas de España es Hijos de Santiago Rodríguez, que está en Burgos. He ido muchas veces a firmar allí y siempre me han tratado genial. Ahora ellos están pasando por un momento complicado. Vamos a intentar a ver si podemos entre todos echarles una mano, ayudarles. Entrad en su página web.
2: La librería más antigua de España peligra. 176 años de historia. Está en Burgos y se abrió en 1850. No es solo un negocio. Esta librería es memoria. Y esto no se puede perder. La primera acción es sencilla. Es entrar en su web.

0: Bueno, entre ellos Blue Jeans, Juan Gómez Jurado, Máximo Huerta, han sido muchos los que han hecho este llamamiento y parece que ha surgido algo bueno. Lucía Alonso Rodríguez es responsable de la librería Hijos de Santiago Rodríguez. Lucía, ¿cómo estás? Buenas tardes.
1: Hola, buenas tardes, Isabel.
0: Qué semana, ¿eh? Qué semana lleváis, pero bueno, ha habido de todo. Hazme tú el balance y en qué punto estáis. ¿Vamos a tener librería? ¿Nos quedamos con la librería más antigua de España o no?
1: Por supuesto. Yo creo que después de todo lo que estamos viendo estos últimos días, confiamos entre la campaña y todo el apoyo que estamos recibiendo, pues lo conseguiremos.
0: Seguramente que nadie se hace la idea de cómo llegáis a la decisión de hacer este anuncio, ¿no? Y decir, oye, mira, es que no, que esto no llega, que se nos va de las manos, que hay que bajar la persiana definitivamente. ¿Cómo fue esa conversación, bueno, con la familia y cómo dais ese paso?
1: Bueno, pues a ver, el sector del libro lleva años bajo una presión enorme. Hemos resistido, pero llegó un momento por una mala comunicación, que la situación financiera, pues la deuda acumulada, pues superó lo que podíamos sostener. Entonces, calibramos diferentes opciones, contactamos posibles compradores, pero bueno, tenemos que esperar el proceso concursal y pues esto un poco despacio. Entonces dijimos, ¿cómo podemos hacer para aguantar abiertos hasta que esto salga adelante? Como no me dejaban hacer otra cosa, no se puede ir para un lado ni para el otro, pues dije, pues lo tengo todo perdido, ya no me queda nada más por perder, voy a recurrir a lo que siempre me ha salvado, que son los autores y los libros. Ya me escribí a Gómez Jurado, escribí a mi amigo Andrés Pascual, a Máximo Huerta, a César Pérez Gellida y a Paco, a Blue Jeans, y tuvieron a bien hacerme caso y lanzar esos mensajes.
0: Es que ellos decían, ¿no? Es memoria. Esto es memoria, es historia, pero es memoria también y es un lugar donde todos ellos se han sentido y muchos autores y autoras se han sentido pues a cubierto, ¿no? A cubierto.
1: Pues hombre, es que llevamos 176 años. Hemos superado guerras, crisis, pandemias, repúblicas, de todo. Somos siete familias que dependemos de esto. No es solo comercio, es un patrimonio cultural, yo creo, tanto de la ciudad de Burgos como de España entero. Y hay un futuro concreto, con lo cual yo creo que merece la pena el esfuerzo.
0: Y de los anónimos, Lucía, de todas esas historias que te has ido encontrando desde el primer minuto, te diría, ¿no? Porque gente que se daba cuenta de lo que estaba pasando en redes sociales, se daban la vuelta, vinieran desde donde vinieran, si estaban cerca de la librería, fueron para allá, ¿no? Y a llevarse algún libro, lo que fuera.
1: Hemos tenido situaciones, yo llevo llorando desde que ha empezado todo esto, hemos tenido situaciones de apoyo increíbles, desde unas clientas mías pequeñitas que me hicieron un cartel para colocar en la tienda animando a todo Burgos a comprar en la librería y no permitir que se cerrase porque era la mejor librería de Burgos, gente que estaba de paso por Burgos habían enterado y venían a aportar o que les habían mandado a sus hijos, oye, que si estás en Burgos vete, tienes que ir a comprar porque van a cerrarla, porque tal... antiguos profesores que un día dieron clase con los libros de nuestra editorial y que nos querían ayudar y querían mandarnos un abrazo. La verdad es que las muestras de cariño y de apoyo han sido infinitas de todo tipo y estamos súper emocionados y eternamente agradecidos.
0: Es que es la sexta generación, hemos dicho antes, es sexta generación. Y cada año o cada generación habéis encontrado la fórmula o la manera de reinventar esto, de buscar el camino para que siguiera la historia de la librería. Pero ¿cuál es la historia original, Lucía? Cuéntame el origen de la historia vuestra.
1: Mira, Santiago Rodríguez, que es mi tatarabuelo, ¿vale? Aproximadamente 1850, observó que había pues la sociedad que en ese momento no mucha gente no sabía leer, era analfabeta, ni leer ni escribir. Y él consideraba que para que la sociedad avanzara y para mejorar el país, pues tenía que adquirir cultura, y la única manera de adquirir cultura era a través de los libros, era aprendiendo a leer y a escribir. Entonces fundó la editorial, empezó a imprimir libros de enseñanza y cuentos a un precio prácticamente ridículo, un precio popular, para así acercar esa literatura y esa cultura a todo el mundo. Con el tiempo la editorial creció, se centró sobre todo en eso, en libros de enseñanza. Y bueno, pues a la par que la librería, pues fueron creciendo y...

0: y fueron pues enseñando y acompañando a miles de lectores y de lectoras desde sus principios hasta luego volver, por ejemplo, con sus nietos otra vez.
1: Oye, qué presión se me está ocurriendo, el primer libro que cogiste en la librería tú. Porque alguno cogerías, ¿no? Algún día, así de Strangis, la Lucía pequeña, ¿no? Cuando empieza a ser consciente de la historia familiar, a ver, cuenta.
0: De pequeña no recuerdo. Obviamente tengo en mil libros. Me acuerdo uno que era una especie de carrusel de Beatrix Potter que tenía pop-ups. Yo ese no lo cogí, obviamente me lo recogería a mi madre. Pero el primer libro que yo tengo recuerdo como adolescente, vamos a poner, porque no era adulta todavía,
1: ¿sí?
0: Fue La historia interminable,
1: oh,
0: de Michael
1: bueno.
0: Ende.
1: Bueno.
0: Y me chifló. Ese Cruzada en jeans y Memorias de una vaca. Yo recuerdo esos tres libros, pues fueron el principio de... Porque fueron libros ya que yo escogí. No me los habían regalado, ni me los había cogido mi madre, ni... Fueron libros que yo fui a la librería y les compré. Y a partir de ahí ya, pues, imagínate, yo era muy lectora, me encantaba leer, pues era un sueño.
1: ¿Hay alguien de la familia que no le guste leer? Porque, oye, esto también se da, ¿eh?
0: Pues a ver, por ejemplo, mis hermanas ahora son muy lectoras, pero cuando eran niñas no eran tan lectoras como yo, ¿no? Ahora sí, con los años han cogido gusto a la lectura y han visto el nicho, lo que les gusta leer, y ahora son muy lectoras, pero al principio era la única lectora de las tres era yo.
1: Se puede entonces...
0: Es que es curioso que ahora con todo el trabajo que tengo no me da tiempo a leer tanto.
1: Claro, que es claro, todos los días y entre los que tienes que recomendar o los que te dicen, oye, mira este, ¿qué te parece? Porque el oficio del librero, oye, ahora que estamos de casi fin de semana, tiene esto, ¿no? Tiene esto del intercambio que no se pierde, la librería no se pierde. Incluso el que no se lleve el libro, que por favor, oiga, lleves el libro, pero ese intercambio nos hace estar en el presente, ¿no? Más que nunca.
0: Sí, pues es que al final yo creo que es lo que genera vínculo, es lo que hace un tejido cultural en las ciudades. Los libreros ofrecemos este espacio, pero también ofrecemos consejo, hacemos algo más que vender libros, creamos comunidad, acompañamos y yo creo que son espacios, las librerías independientes que deberían estar protegidas, ya no la mía, cualquiera. Porque hacen de las ciudades algo más bonito, algo más colorido.
1: Pues que se haga extensible esto, ¿eh? Lo has dicho tú, que se haga extensible. Ay, sí. Por fin podemos decir que la librería más antigua de España sale adelante, se queda y va a seguir. Esta es la noticia. Esta es la noticia del viernes, la que queríamos escuchar. Una que, por favor, nos sacara de la psicosis y de todo eso y que lo único que se nos contagie son las ganas de leer. ¿Eh, Lucía? O sea que...
0: De leer y apoyar al pequeño comercio.
1: Efectivamente, que todavía estamos a tiempo de hacerlo. Lucía, te agradezco muchísimo que nos hayas podido dar la noticia aquí. Lucía Alonso Rodríguez, que está al frente de la librería Hijos de Santiago Rodríguez, la librería más antigua de España, 176 años, a por otros 176. Un abrazo muy grande.
0: Un abrazo a vosotros, cuidaros mucho.
1: Anda, qué música esta, ¿no? La historia interminable. ¿Quién se ha leído La historia interminable? ¿O cuántas veces han empezado La historia interminable? ¿Y cuántas veces han empezado El Quijote? ¿Y cuántas las han acabado? ¿Y cuántas...? A las 5:37 minutos la pregunta es, ¿y cuántas veces han empezado la semana y todavía no la dan por terminada? Enseguida vamos a abrir el gran angular con Pablo Martínez Ogúgel, pero antes, oye, lo de los nombres, ¿cuál era el apodo que le ponían en casa, o le siguen poniendo en el trabajo, en el colegio? 620-621-991. Aquí me los tenéis que decir, que yo me lo invento. La pianista es Gema Esteban. La loquisauria, pues es Beatriz Ramos Puente. Pues así con todos los demás de este equipo, por fin.
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0: teléfono marcado se encuentra muy disponible en este momento. Este es el radiofónico buzón de voz del número 620-621-991.
1: A mí me llaman Sira en casa, aunque mi nombre oficial es Sara Inés. Y todo esto viene porque mi madre me quiso bautizar como Santa Sira, pero en la parroquia no lo dejaron. Y entonces ella decidió que me iba a inscribir en el libro de familia como Sara Inés, pero que me iban a llamar Sira. Y todas las personas que me conocen de pequeña me llaman Sira.
2: Bonito.
1: Luego me harté de dar explicaciones y ya cuando he sido adolescente y mayor, desde el instituto yo ya me presentaba como Sara.
3: Yo tengo unos amigos que conocí en Ciudad Rodrigo hace ya más de 25 años, que cuando fui por primera vez les conocí, pues me daba por imitar a aquello tan conocido en aquel momento que era lo de Cuña.
2: Uy, no acaba bien.
3: Y me pusieron el mote de cuñado y hoy en día me lo siguen llamando, aunque bueno, es un poco de forma despectiva, ¿no? De eso de los cuñados, pero bueno, me lo pusieron con mucho cariño, me lo han dicho siempre con mucho cariño. Y como además a partir de ahí conocí mucha gente del mundillo de los encierros de toros, pues todos en los encierros de toros me conocen como el cuñado.
4: Yo me llamo Julián y a mí en mi casa todo el mundo me llama Juli. Y a mi mujer se llama María José y todo el mundo le llamamos Maco, porque de pequeña no sabía decir su nombre y decía que se llamaba Maco, Macoche. Y ya se quedó con Maco y Maco para toda la vida.
2: ¡Viva Macoche! ¡Viva Macoche, que me gusta mucho! Blanca White, buenas tardes.
5: ¿Qué tal, Isabel?
2: Bueno, Blanca Lara para todos los demás, para mí es Blanca Guay. Pablo Subwoofer, aquel que se tragó un día cuando era pequeño, Pablo Martínez Gugel, muy bien, sí. Beatriz Ramos Puente, toda mi vida, y Ilusiones y Moraleda, sí, sí. Andrés. Bueno, esto forma parte de la confianza, ¿no? Lo del referirse con cariño.
6: Y es muy personal, yo creo, ¿no? Al final lo de los motes es el mote que tiene esa persona para ti, no el que tengas para todo el mundo. Además, yo creo que lo decían los oyentes, el mote que por el que te conoce todo el mundo es ese que te ponen de pequeño, pequeño, pequeño. Porque si tú de pequeño no has tenido un mote, luego no te quedas con ese mote para el resto de los mortales.
2: Quedas este caso, desmotado.
6: Claro,
2: desmotado
6: quedas, sí, o tienes resto. Motes temporales. Yo, por ejemplo, he tenido en determinadas épocas, pues mira, en un equipo de fútbol sala en el que estuve, yo era Sito. Nadie me ha llamado Sito en
2: de
6: mi
2: Andresito.
6: Vida. De Andresito. Pero es que nadie me ha llamado Andresito, con lo alto que soy.
2: Yo tengo un sobrino que se llama Andrés y como es el séptimo, yo le llamo Andresiete.
6: Andresiete.
2: ¿A ti cómo te llamaba? ¿Madre Blanca o te siguen llamando?
7: Yo voy a romper, o sea, a mí lo que odiaba que me llamaran era Blanqui. O sea, había una niña...
8: ¿Te llamo Blanqui?
7: Claro, antes, porque en el cole...
2: No, este es un buen momento para sentar bases, ¿eh? De convivencia. No,
7: que todo tiene explicación. En el cole estábamos varias que se llamaban Blanca. Entonces, yo era Blanca, Lara, siempre unido, en plan fácil, pues... Hubo un momento en el que Blanqui, yo que no, que Blanqui es la otra. O sea,
2: mi identidad es que te Blanca dejes de Lara. Acortarme el nombre.
7: Pero ya pasó el cole,
2: Es de las mías.
8: Se me va a olvidar. O sea, yo no tenía mote de pequeña, ¿no? Nada. Yo tenía, sí, pero es que no tiene... Hombre, tenía el de mi padre, pero que ese no lo voy a confesar, como me llamaba mi padre. Y luego Bex, Beota, todos derivados de mi nombre.
2: Bex
8: para las del cole.
6: Hombre.
7: Claro.
2: ¿Y tú qué?
9: A ver, yo he tenido muchos, pero que pueda contar, voy a contar uno que se me llama en mi familia, porque tenía la tradición de levantarme muy tarde los fines de semana, y me llamaban el Marqués, y he sido el Marqués en mi casa toda la vida.
2: Interesante.
9: Sí,
2: Muy interesante. Muy interesante. Bueno, pues más apodos de este estilo, 620-621-991, que nos queremos enterar aquí, cómo os llaman, cómo os llamáis o cómo os hacéis llamar. Aquí cada uno el respetable. ¿Conviviría con vosotros? Bueno, lo hago todos los días habitualmente, claro. Pero sí, el pisito se nos queda bastante bien, ¿eh? Por fin.
8: Está
2: llegados
8: mono,
2: al viernes.
6: Yo creo que sí, apañados, es un piso grande.
7: Te pido no cocinar.
2: Bueno, venga, pues ya se animará otro. Gran Angular, no os podéis perder ahora mismo lo que vamos a hablar, porque el Gran Angular va de compartir. Compartir es vivir, convivir es reñir. Bueno. Vamos a ver cómo acaba esto. Pablo, vamos a ver cómo acaba esto.
9: Pues efectivamente vamos a contestar o intentar contestar a todas esas preguntas, porque hoy hablamos de compañeros de piso.
10: Vamos, Chandler. Ross es nuestro amigo, ¿vale? Y ahora nos necesita. Así que seamos adultos y ven a ver la tele en el fuerte.
9: Y es que, bueno, lo hemos estado hablando. Si te digo compañeros de piso, ¿qué te viene a la cabeza a ti?
2: Ay, pues
9: Isabel,
2: muy buenas experiencias y otras, bueno, pues sí que me pasaba
9: pasada,
2: todo.
9: ¿No?
2: Exacto. No, pero, a ver, era una buena época. No sí. Es como la de ahora que hay una, bueno, obligación, ¿no? Uh-huh. Por tener que compartir piso porque la situación que tenemos.

0: Porque
1: claro, efectivamente, pues es que de, por ahí vamos a ir un poco hoy. Pero bueno, como ya tenemos funcionando nuestro gran angular, vamos a fijar nuestro objetivo en intentar entender que la vida pues consiste en aprender a convivir con otros. Y por supuesto, te propongo tres libros y tres formas de entender
0: Pues venga, vamos con ello. Primer libro.
1: Pues mira, primer libro tiene que ver con la primera vez que compartimos un espacio. Bueno, no solo compartir, es la primera vez y ocurre dentro de una persona. Estoy hablando, claro, de nuestra madre. Esa persona que nos crea y nos cría.
0: Qué curioso esto, ¿eh? Ea y A, solo una letra les cambia.
1: Sí, efectivamente.
0: Creamos y, además, y criamos.
1: Creamos y creamos. Y es que durante siglos, muchísimas mujeres, la gran mayoría de ellas, de vosotras, habéis tenido que elegir entre ambas cosas. Y de eso trata precisamente el libro que te propongo, Maternidad y Creación, de Moira Davey, en el que la autora recopila textos, ensayos y memorias en torno a la maternidad, especialmente cuando se relaciona con la creación artística, de textos de muchas autoras como Silvia Plath, Lydia Davis, Margaret Mead y, bueno, Ursula Caín, entre otras.
0: De cómo huían por casa.
1: Efectivamente,
0: para poder
1: efectivamente. De cómo se las apañaban para,
0: equilibraban todo,
1: para equilibrar todo esto, claro.
0: Mágicamente, porque,
1: Sí, eso es una cosa que las madres y las mujeres lamentablemente habéis tenido que hacer durante toda la historia, que es pues magia prácticamente para unir todas estas cosas. Pero es que además existe una especie de culpa, ¿no?, que puede llegar a experimentar pues estas mujeres de las que estamos hablando por dedicar tiempo a su carrera, a sus objetivos, en vez de dedicar todo ese tiempo y energía a los hijos. Y es una carga que no deberíais asumir, y spoiler, pues lo habéis asumido.
0: Bueno, se está en ello, se está bastante en ello.
1: Sí,
0: se está bastante en ello.
1: Y además, pues esto que también hablábamos antes, ¿cuántas creaciones descansan sobre alguien que sostuvo la casa, la vida, la familia, y mientras otro pues se podía encerrar tranquilamente a escribir? Bueno, ahí lo dejo.
0: De todas las cosas que tú te has leído y te has enganchado en estos días, realmente, ¿cuál es tu conclusión sobre la convivencia? ¿Esto ayuda o no ayuda para la obra final?
1: A ver, es que, claro, la convivencia es lo que estamos intentando descubrir. ¿Cómo son esos modelos, ¿no? ¿Cuáles son esas diferentes formas de convivir? Porque, claro, no todas son la forma clásica que todos entendemos. Y de eso vamos a hablar, porque vamos a apuntar nuestro gran angular hacia la siguiente forma de convivencia, pero esta vez es una convivencia inevitable. Almudena Grandes nos habla de otra posibilidad, la convivencia elegida. Estoy hablando, claro, de castillos de cartón.
2: El sexo es el sexo y el arte es el arte. Y en nuestra historia, pues había mucho de ambas cosas y muchas cosas más. Había deseo, lealtad, confianza, complicidad, dependencia, armonía, necesidad, seguridad, humor y también amor. Distintas clases de amor que circulaban en direcciones diferentes y convergían en una sola.
1: Ahí está la clave, ¿no? Circular en direcciones diferentes, converger en una sola. Bueno, en la novela de Almudena Grandes, tres personajes intentan inventar una manera distinta de quererse o, bueno, de vivir juntos, ¿no?
0: Demasiada gente, mucha o poca gente.
1: Claro,
0: es que, claro, el nivel no lo pone.
1: Es verdad que, bueno, el límite pues lo pone un poco cada uno, ¿no? Pero es verdad que hay formas y maneras de entender la vida y la convivencia que no son siempre las tradicionales, y en esto estamos. Pero ellos son más que un triángulo simplemente, son un triángulo de vida, de deseo de vivir. Y Almudena Grandes nos plantea una reflexión de fondo que nos habla pues de lo duro que es conseguir lo que buscas, y otra reflexión que es lo duro que es descubrir que eso que has logrado, pues a veces no es suficiente, ¿no? Que esto también.
0: Coge tu angular, cinéfilos, orejas en alto.
1: Eso es, porque esta versión, este libro también tiene una versión en película de 2019 dirigida por Salvador García Ruiz y protagonizada por Adriana Ugarte, pero ya sabes, Isabel, que aquí somos más de libros.
0: ¡Música! No, libros, échale de todo ya. O sea, si esto va de convivir, hay que echarle, claro, todo y todo a la vez.
1: Es verdad, es verdad. Hay que hacer
0: que
1: la
0: mezcla. Que no te prives, el bebé.
1: Vamos a ir con la última forma para entender la convivencia en el hogar. Esta vez te propongo la forma en comunidad. Y como siempre, un libro, El Doctor Centeno, y un autor, Benito Pérez Galdós, y un grupo peculiar de compañeros de piso que viven en una pensión. Sin embargo, claro, en Galdós esto ya no es algo romántico, no es algo de maternidad y paternidad, es supervivencia pura. Los personajes de la novela viven así porque vivir cada uno en su casa pues es simplemente un lujo.
0: ¿Esto suena, a qué, ¿no?, te suena?
1: Ay, me
0: Doctor
1: suena,
0: Centeno,
1: está
0: ¿a qué
1: muy
0: te
1: de
0: suena?
1: Actualidad, la verdad, porque es que, vamos, podría haberse escrito hoy en día perfectamente. Y es que es inevitable, hemos acabado hablando de vivienda, porque una casa no es solo propiedad, es intimidad, es descanso y es futuro.

0: Estás reivindicativo tú.
1: Estoy reivindicativo, sí, y es que, porque, a ver...
0: Eres compartidor.
1: Yo comparto piso además con varias personas. Vamos a hacer una cosa, si te parece. La primera canción que te traigo te la va a presentar Pedro Manjón, que es mi compañero de piso.
0: Hola, Pedro Manjón, compañero de piso, pero técnico de sonido de
1: esta casa.
0: ¿Verdad?
1: Sí, claro, que está aquí, que se tiene que ir corriendo, pero... nos va a presentar la primera canción.
0: No, pero espera, ¿has venido solo a presentar una canción?
2: Solo he venido a presentar una canción.
0: Sí. O sea, que luego no sales de aquí y te pones ahí a echarle un cable a Gema, a Esteban, que
2: bueno,
0: te lo ha enseñado
2: si lo necesita,
0: todo.
2: Sí, le he hecho un cable. Pero
0: ah, vale,
2: yo
0: vale.
2: Estoy aquí con ganas de conseguir más minutos.
0: Venga, pues bueno. A ver qué tal, a ver cómo te va la radio.
1: Venga, presenta.
0: Ah, vamos ahí.
2: La primera canción es No hay tanto pan.
1: Vamos a escuchar la canción de Silvia Pérez Cruz.

0: No hay tanto pan de Silvia Pérez Cruz.
1: Esta que fue forma... la que hizo en la gala, ¿no?
0: Eso es, perdona, la de la gala de los Goya. Sí,
1: me
0: sí,
1: estoy
0: sí.
1: acordando de la gala de los Goya.
0: Es que además el vídeo mola mucho porque, bueno, fue uno de los momentos más emotivos de la gala. Ganó el Goya Mejor Canción Original por Cerca de tu Casa, esta película, que no es este tema por el que ganó el Goya, es por el tema principal de la peli, pero este tema quería recuperarlo porque no hay tanto pan.
1: Ah, pero yo quiero recuperar la conversación. Pedro, ¿cómo es vivir con Pedro, o sea, con Pablo?
2: Maravilloso.
1: Que son Pedro y Pablo, pero esto no eran los Picapiedra. Claro, es que...
3: Esto no debería haber salido en Andera, de verdad.
1: ¿No será ese vuestro apodo del piso?
0: No, no, del piso no. Ese apodo es de la redacción de Onda Cero, que lo sepa todo el mundo.
1: Al final sale todo, ¿eh? Por fin era. Dais cuenta, al final sale todo sin que ellos quieran. Pero que sí, que digo, que sí es muy molestón, ¿o no?
2: Todo lo contrario, la verdad.
1: ¿Así? ¿Ah,
2: muy cómodo, sí.
1: ¿Te hace el desayuno? Si no te hace el desayuno...
2: Todavía no hemos llegado a eso.
0: Es que,
2: no,
0: es que él entra más pronto, entonces. Claro. Si no se lo haría, ¿eh? Pero...
2: No. Hace la cena a veces.
1: Ah, pero eso está muy bien. La siguiente también le vas a dar paso tú.
0: Yo creo que sí, ¿no?
2: Si queréis, sí.
1: Hay un cantada.
0: Venga.
2: La siguiente tema, este tema, perdón, es 1900 de Camellos.

0: Me encanta esa frase, la verdad. Si el mercado funciona solo, funciona raro.
1: Es así,
0: porque es que es literal.
1: Y esta canción que ha salido de vuestra conversación de sofá ayer a última hora de la tarde, ¿qué significado tiene?
0: Bueno, pues un poco eso, ¿no? Esa sensación que tenemos los jóvenes de que se nos está expulsando un poco de las ciudades, los jóvenes y no los tan jóvenes, y de que, bueno, compartir piso se ha convertido en una necesidad más que en una opción de vida. Aunque yo estoy muy contento con Pedro Manjón viviendo y con nuestros compañeros.
2: Aquí en Antena digo que estoy muy contento.
0: Efectivamente.
1: Luego fuera, pero... a ver, ¿no? ¿Cómo os arregláis? Ya.
0: Efectivamente.
1: Bueno, un gran angular, prestando atención a lo que es la convivencia, el compartir, bueno, compartir un espacio reducido y tener que sacar adelante pues tu obra, sea musical, escrita,
0: artística,
1: la que sea,
0: forma,
1: ¿no?
0: Teniendo que convivir con esa convivencia.
1: ¿Y vosotros sois más de lo que complementa o de lo que no, el convivir para este tipo de cosas?
0: Bueno, nosotros, nosotros nos complementamos muy bien, la verdad. Cuéntale lo de las patatas con costillas, cuéntaselo.
2: Hoy he hecho unas maravillosas patatas con costilla.
0: Que me voy a cenar yo. O sea,
1: ¿sí?
2: Claro, lo he hecho para todos, ¿verdad? Para los cuatro, menos para los perros. Y me ha quedado muy bien, la verdad, con recetas así de pueblo, de mi abuela, con cosas de La Rioja.
1: Oye, y otra pregunta, ¿y por qué tú no eres piloto de Fórmula 1? O sea, realmente yo quiero saber en qué te está fastidiando Pablo Martínez Gugel para que tú no consigas el sueño de ser piloto de Fórmula 1 o de montarte a un coche de esos que van a toda pastilla.
2: Porque soy más de aviones.
1: Seguramente. Vaya dos.
0: Vamos con la última.
1: Venga, la última.
0: Pues esta, vamos a presentar esta canción que es...
2: Esta última es El futuro sobre plano de Biznaga. Dale, Gemma.
1: El futuro sobre plano, dale, Gemma. Pero esto ¿en qué vida compartida vosotros dos os habéis puesto a escribir un guión? A mí me parece que lo que necesitáis vosotros es un retiro de esos
0: en los que
1: tenéis que aprender el lenguaje de gestos y además de eso, luego no olvidaros de ponerlo en un papel.
2: Es que Isabel, yo siempre estoy detrás de los micrófonos.
1: Pero vamos a ver, por favor.
0: ¿Sabes lo que nos ha fallado? El ensayo. Nos ha fallado el ensayo.
2: Así de eso, así.
1: Hay que ensayar el convivir. ¿Qué voy a hacer? Bueno, me voy a tener que ir a las noticias. Dejadme en paz a mí, al resto que viene después a las 6 de la tarde, que es una persona que quiero mucho, admiro mucho y que precisamente sí que le vamos a dar paso con una canción que es esa. Déjame en paz. Que los viernes está muy bien, ¿no? Decirlo, llegar a casa, al pisito y decir,
2: justo.
1: Mira, hoy déjame en paz. Pedro Manjón y Pablo Martínez Gugel. Pedro y Pablo. Gracias a los dos.
0: Gracias a los dos.
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0: Son las 6, las 5 en Canarias.
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0: Este domingo a la costa de Tenerife, y una vez que sean trasladados a Madrid, los pasajeros permanecerán en habitaciones individuales y sin visitas en el Hospital Gómez Ulla de Madrid. No tendrán contacto con las demás, con los demás pacientes y trabajadores, salvo el personal especialmente asignado, tal y como ha detallado el delegado de prevención en este centro, José García.
2: Se van a ir a una planta específica diseñada para ellos, por un circuito cerrado, y no tendrán contacto con los demás pacientes ni trabajadores. Se les va a atender solo por personal de la UAM, altamente cualificados.
0: La presidenta de la Comunidad de Madrid, Isabel Díaz Ayuso, acaba de anunciar la suspensión de su viaje por México. Alude la presidenta madrileña a presiones del gobierno mexicano. Redacción en Madrid, Marta Morueco.
3: Un hecho sin precedentes, según la Comunidad de Madrid. En un comunicado denuncian la actitud del gobierno mexicano amenazando a los organizadores de los premios Latino del Cine Iberoamericano con cerrar el complejo donde se iba a celebrar el evento. El gobierno de la Comunidad de Madrid consideran que el clima de boicot a la presidenta Ayuso sigue creciendo por parte del gobierno mexicano, por lo que Díaz Ayuso se ha visto obligada a suspender la tercera parte del viaje previsto en Monterrey y volver a Madrid. Consideran, según el comunicado, que la presidenta de México ha expulsado a Díaz Ayuso amenazando a los organizadores de un evento de cine internacional. Un gesto sin precedentes, aseguran, contra un representante del Estado español.
0: La primera ministra de Italia, Giorgia Meloni, ha recibido este viernes en Roma al secretario de Estado de Estados Unidos, Marco Rubio, que ayer se entrevistó con el Papa León XIV. Cita de hoy para limar asperezas y también con la vista puesta en las negociaciones de paz con Estados Unidos, después de que Irán asegure que está estudiando la última propuesta que sale de la Casa Blanca. Roma, Darío Menor.
4: Una hora y media ha durado el encuentro que han mantenido hoy en Roma la primera ministra italiana Giorgia Meloni y el secretario de Estado estadounidense Marco Rubio, quien ha intentado restaurar la buena relación que mantenían los gobiernos de ambos países hasta que la negativa de Meloni a apoyar la guerra en Irán provocó que Donald Trump le dedicara duras críticas. La jefa del Ejecutivo de Roma ha asegurado que la conversación ha sido amplia y constructiva entre aliados que defienden sus propios intereses nacionales, pero también la unidad de Occidente. La situación de Oriente Medio, con un foco especial en Irán y el Líbano, está muy presente en la conversación hasta el punto de que Rubio le ha pedido una mayor implicación en el país árabe. También ha comentado que Washington espera hoy mismo una respuesta de Irán a la propuesta para poner fin a la guerra.
0: Y vamos ya con los mercados, que cierran la semana con el IBEX en negativo y perdiendo la barrera psicológica de los 18.000 puntos. Beltrán Jarillo.
5: El IBEX 35 ha cerrado la sesión con una caída cercana al 1% y pierde los 17.900 puntos, arrastrado por las ventas en banca, turismo e industria, en una jornada marcada por la tensión geopolítica una vez más en Oriente Próximo y la incertidumbre económica global. Entre los valores más castigados destacan ArcelorMittal, Grifols e Inditex. Este último ha descendido un 2,6%. En cambio, las mayores subidas han sido para las tecnológicas, como Amadeus, que ha presentado esta misma mañana su cuenta de resultados con casi 360 millones de euros en beneficio. Las energéticas, como Acciona, Energía y Repsol, han subido apoyadas en las previsiones turísticas, el impulso a las renovables y el repunte del petróleo. Un petróleo cuyo barril de Brent ronda los $102 ante el temor a problemas de suministro por el estrecho de Hormuz, mientras el oro, valor refugio por excelencia, supera los $4.700 la onza. Wall Street, mientras tanto, resiste gracias a la publicación de los datos de desempleo americano, llegan al 4,3% y también gracias al tirón del índice Nasdaq.
0: Y ahora la pregunta que desde los servicios informativos de Onda Cero planteamos a nuestros oyentes.
6: ¿Considera suficientes las explicaciones del gobierno sobre la crisis del crucero con antivirus?
0: Hasta el momento, cerca de un 8% de los oyentes de Onda Cero considera que sí, mientras que en torno a un 92% entiende todo lo contrario, que no. Los deportes con Aitor Gómez.
7: Buenas tardes. Noticia de última hora en el Real Madrid. El club confirma públicamente una sanción histórica para dos de sus jugadores. Alberto Pereiro, buenas tardes.
8: Hola, Aitor, querido. ¿Qué tal? Muy buenas. Bueno, pues ya conocemos la sanción por parte del Real Madrid a los dos jugadores que han protagonizado los incidentes.

0: Antes, en cuanto a pelea ayer y un altercado antes de ayer, Federico Valverde y Aurelien Tchouaméni, medio millón de euros, o lo que es lo mismo, el 5% del sueldo bruto del uruguayo y del francés. Lo que no hay es sanción deportiva. Tchouaméni ha entrenado hoy, va a estar en la lista de convocados para viajar el fin de semana a Barcelona, y Fede Valverde, cuando vuelva de lesión, podrá hacer exactamente lo mismo. En cuanto a lo deportivo, Kylian Mbappé apunta a la convocatoria, Vinicius será capitán y Courtois será titular.
1: Gracias, Pereiro. Antes de ese clásico, hoy empieza la jornada en primera división. Desde las 9, Levante Osasuna, baloncesto Euroliga, 8 y cuarto, Panathinaikos Valencia, y en ciclismo, primera etapa esta tarde del Giro de Italia, que ha terminado al sprint, victoria y maglia rosa para el francés Magnier.
2: Bueno, pues hasta aquí hemos llegado con el repaso a la actualidad. Volvemos a partir de las 7 de la tarde, las 6 en Canarias, en La Brújula con Rafa Latorre.
3: Yo creo que hubo conexión. Me dijo que me escribiría cuando llegara a casa.
4: Pues han pasado 3 días.
3: Bueno, tal vez apuntó mal mi número. No sé.
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0: Venga, ya la semana, ya donde se vaya, donde se tenga que ir, ¿eh? Al fin de semana, que en la radio también se cuentan muchas cosas en el fin de semana, y hay mucho deporte, y hay mucho jaleo. Así que, de verdad, ¿eh? Yo no sé qué haríamos sin la radio un día, porque es de lo poco en lo que te enchufas ahí, y esto está vivo, la gente le pasan cosas, la gente acierta, se equivoca, se ríe, pues estas cosas que le pasan también a Edu García, director de Radio Estadio. ¿Cómo estás? Buenas tardes.
1: Isabel Lobo, ¿cómo estás, amiga? Buenas tardes.
0: Ay, qué chute. Es que el chute energía que me da siempre, es que es una cosa de verdad.
2: Es contagiosa.
0: Sí, además es que me sacan la parte de Lina Morgan que tengo dentro, porque es como como ya está ahí la cosa, ya. Que sí, que andamos reivindicativos toda la semana, ¿eh? Hay que sacar esa parte que tenemos, y yo estoy muy de acuerdo contigo y con todo lo que dices, y todo lo que has dicho esta semana, sí señor.
2: Muchas gracias, cariño,
0: Sí, señor, que no vale solo con ser el niño de la radio, ni la niña de la radio, esto hay que decirle a la gente, oye, todos somos esta radio, ¿no? Ya está. Bueno,
2: absolutamente.
0: Ya está. Dicho esto.
2: Absolutamente.
0: ¿Tú sabes dónde está tu primo el Eiras? Porque es que yo si no le veo aparecer, digo, me falta un guapo. ¿Sabes? Si no, no hago más.
2: Seguirá con el Botafumeiro, ¿no? imagino.
0: Creo que le estoy escuchando reírse. A ver, Fernando Eiras, ¿dónde estás?
3: Sigo con el Botafumeiro. Muy cerca, además. ¿Ves? Porque vivo realmente cerca. Soy muy afortunado. Entonces, por aquí sigo, sí. Además, parecía que hoy iban a caer sapos y culebras del cielo, y no, ya hace una tarde gris, pero con un buen tiempo y no llueve de momento, o sea, está bien.
0: ¿Se habrán ido los sapos bailando hacia abajo, un poquito más? Porque
3: tampoco
0: sí.
3: Pasa nada, yo repito, a mí Santiago, como está hoy, me encanta, con los suelos encharcados, el cielo gris y que se puede pasear ya un poco de calabobos, es una cita preciosa, sí.
0: Calabobos, esto me gusta mucho.
3: El Orballo.
0: El Orballín, sí. Bueno, calabobos, hay que hablar de deporte, Edu, que ya sabes que a estas horas, siempre los viernes, nos pones ahí al día, y yo estaba escuchando el boletín ahí a Pereiro, a Aitor, y de calabobos va la cosa, para empezar. Porque acá... ¡Hombre!
1: Eso lo has dicho tú, ¿eh?
0: A ver, sanción histórica, subtítulos, aportación histórica. Personal. Venga, va, dale tú.
2: Histórica no. Mira, te leo el comunicado a ti para que juzgues tú, Eiras y los oyentes. El Real Madrid Club de Fútbol comunica que tras los hechos que motivaron la apertura en el día de ayer de un expediente disciplinario a nuestros jugadores Federico Valverde y Aurelien Tchouaméni, ambos han comparecido hoy ante el instructor del expediente. Me encantaría saber quién es el instructor del expediente, lo reconozco. Durante dicha comparecencia, los jugadores han mostrado su total arrepentimiento por lo sucedido y se han disculpado entre ellos. Asimismo, han trasladado sus disculpas al club, a sus compañeros, al cuerpo técnico y a la afición, y ambos han puesto a disposición del Real Madrid para aceptar la sanción que el club estimara oportuna. Ante tales circunstancias, el Real Madrid ha resuelto imponer una sanción económica de 500.000 euros a cada jugador, concluyendo así los procedimientos internos correspondientes. Pues muy salomónico, pero no sé, a mí me parece que esto se cierra un poquito en falso, la verdad lo digo, ¿eh?
0: ¿Por qué se cierra en falso? A ver el que le pilla así un poco de medio lado.
2: Creo que son muchas las cosas que están pasando en ese vestuario y creo que a la sanción económica le tendría que ir aparejada una sanción deportiva. O sea, Tchouaméni puede jugar el domingo el clásico y no me parece que su comportamiento haya sido como para que se pueda vestir de corto representando los valores del Real Madrid el próximo domingo. Y el otro porque está lesionado, Valverde, porque con el traumatismo de ayer, con la entrada que le hizo a la mesa, que fue de amarilla por lo visto, pues no puede jugar. Pero no sé, a mí a la sanción económica, que tampoco me parece especialmente espeluznante, pues se me queda un poco corto lo de la sanción no deportiva. No hay castigo deportivo y normalmente cuando tú cometes una tropelía en tu trabajo, pues a lo mejor te expedientan y tienes tu empleo y tu sueldo, las dos aparejadas, empleo y sueldo. No venga usted por a los niños, o a los adolescentes, cuando hacen una tropelía en el instituto o en el cole, le dice, mire usted, pues 15 días a casa a descansar.
0: Lo uno y lo otro.
3: Yo creo que aquí hay un agujero en Matrix, porque si se hubiera pegado con otro equipo, entonces sí habría habido un castigo deportivo, pero dentro del mismo equipo, como que no saben cómo actuar, ¿no?
2: Pues mira, pues puede ser eso, Fer, puede ser eso, ¿eh? Que no saben cómo actuar, pero a mí me parece que el reglamento interno del Real Madrid se lo recoge. Pero bueno, yo creo que como ha habido arrepentimiento, han dicho, vamos a intentar terminar bien el ejercicio y que no se levante más polvareda.
0: De todas maneras, Edu, el Real Madrid, aquí tengo unos apuntes de estas cosas que acabo yo enterándome. El Real Madrid, en general, esta semana, el Real Madrid, ¿no? O sea, ¿cuál es el resumen tuyo?
2: Pues que tienen que afrontar realmente lo de la catarsis. Hoy leía a algunos compañeros que siguen hablando de que la solución al Real Madrid es que vuelva a venir un ángel Cristo, un domador de fieras. y que por eso están otra vez llamando a Lisboa con el prefijo de Portugal para que se presente José Mourinho. Pues bueno, pues si ellos creen que con eso se soluciona todo, si prefieren otra vez la mano militari a la pedagogía, al pergeñar un buen proyecto, al convencer a un vestuario manifiestamente mejorable en grado de madurez, que a través de la educación, de fomentar lo que es el Rayo. Mira, es que no tengo que ponerte ningún otro ejemplo.
0: Rayo Vallecano.
2: Esta semana se han juntado las dos cosas, claro. Se ha juntado un equipo que está en un grado de cierta putrefacción en ese vestuario, como es el Real Madrid, con jugadores endiosados, jugadores caprichosos, jugadores que no son equipo, jugadores que son egoístas. Hay muchos madridistas, lo decía esta mañana Alsina, que le enfadó mucho lo de Tchouaméni y lo de Valverde, pero lo que más le jorobó, por no decir otro verbo que empieza por J, es ver a Mbappé salir ayer de Valdebebas descojonado de la risa y volverle a ver hoy a Mbappé otra vez descojonado de la risa, cuando el Madrid tiene un problema y es que se va de vacío, que no ha ganado nada, que no ha jugado nada, que se ha cargado dos entrenadores y que tiene a los socios y a los aficionados muy, muy cabreados. Pues yo no lo entiendo. Y a todo esto el Rayo. El Rayo siendo familia, superando la adversidad de no poder jugar en tu casa muchas veces, de no poder entrenar en tu casa muchas veces, de tener un presidente un poco especial, de superar un montón de adversidades a través de del compromiso, la cohesión,
0: haciendo equipo, que tiene lo que tú dices, claro, haciendo equipo, claro,
2: equipo, si con es que esto la que haya, si es que esto está inventado, Lobo, si es que esto está inventado
0: lo de hacer equipo, ¿verdad? Oye, cámbiame de historia, llévame a las radios juntas. Que empieza hoy, que arranca hoy.
2: Sí, ha empezado hoy el Giro y ojito, porque hemos estado seguimos durante toda la semana hablando de problemas de salud pública. Y mira, tres afectados del equipo Lotto tuvieron gastroenteritis severa con mareos, con vómitos y con dolores agudos. Han estado hospitalizados una vez que corrieron la clásica belga, la de las Ardenas. Y al parecer me ha hecho mucha gracia esto, lo digo porque de vez en cuando, si Jaime nos deja, nos ponemos un poquito...
0: El chascarrín.
2: Y ha habido un problema porque la calzada de la clásica belga de las Ardenas estaba bañada de caquita de vaca, estiércol de vaca. Y entonces los primeros tubitos, tus primeras probetas y los primeros bastoncitos haciendo las pruebas a los tres corredores del Lotto ha sido que había una bacteria, la Campylobacter, que la caquita de la vaca pues se metió en la calzada, de la calzada al radio, al tubular, del tubular a los ojos, las fosas, las narices o algo más, en los tres ciclistas. Y lo que es una cosa, o sea, ahora va a tener que estar cuidando las carreras de que no haya una calzada especialmente barrizosa, con mucho...
0: Enmierdada, o sea, dilo tal cual,
2: para
0: claro.
2: Que no se pueda... ¿Qué te parece? Para que no se contamine el ciclista. Me ha parecido increíble. Bueno, hay más. Estamos en el Giro, que ha empezado hoy. Ha ganado, como decía Aitor en el boletín, ha ganado Paul Manier, el primer líder al sprint ahí en Bulgaria, que es donde ha arrancado la carrera. Y dentro de unos meses, de unas semanas, cuando termine el Giro, empezará el Tour. Y en el Tour, la segunda etapa que pasa por España, van a tener que desviar. Bueno, lo han hecho así, ya han modificado el recorrido de la segunda etapa porque no pueden pasar por el Parque Natural de Collserola por aquello de la peste africana. Así que todo lo de la salud mundial afecta también al deporte. Lobo, ¿qué te parece?
0: Madre mía, yo veo a Leiras, incluso con una gastroenteritis, bajando una cuesta en bici. O sea, hay que ser persona y persona. O sea, esta gente es bastante fuerte, pero yo ahí así lo veo. ¿Tú te ves?
3: A ver, ha habido momentos en los que me he sobrepuesto y ha habido otros que no. Así que estoy empatado conmigo mismo.
2: Yo ahí soy genéticamente un titán.
0: Oye.
2: Hay algún compañero mío que se enfada conmigo cuando presumo de que no soy dado a los problemas gástricos. No suelo. Es que no tengo.
3: Yo tampoco, la verdad. Yo tampoco, la verdad. Ni eso ni el dolor de cabeza. Son cosas que no me...
0: Que no te afecta.
2: Pues mira, somos dos Eiras, ¿ves?
0: Ni el tiempo. No, ni el tiempo. O sea, ahora que empieza a llover, no. Que se ha nublado otra vez, que nada. Habéis tenido que sacar de la
3: mar. Ni el tiempo, ni la luna llena, ni el tiempo y la luna llena me parecen una sorta de tonterías. O sea, no sé, yo no tengo la regla, efectivamente, eso no lo sé, pero a lo mejor la regla sí me afectaría.
0: Ay, lo que te
3: pero
0: pierdes.
3: Cosas como
0: ay,
3: la luna llena. Cuando me dice la gente, no, pero a mí sí me afecta la luna llena, pues bueno, yo condesciendo. Pero digo, venga.
2: Y tú les dices, ¡au!
0: A esto es, esto sí, es. A esto
3: eso es lo que querrían. Oye, eso es lo que querrían muchos.
0: Ay, ¿vosotros tenéis mote de pequeñines? O sea, ¿en casa os llaman de una forma distinta?
3: Sí.
0: Sí, a ver, pero me lo vas a contar.
3: Yo tengo varios. Yo tengo varios.
2: A mí me llamaban Estrellita.
0: ¿Estrellita?
3: ¿Y eso?
2: Sí. Pues me llaman estrellita porque como empecé pronto en esto de la comunicación, tuve el privilegio de trabajar con Pepe Navarro en la tele muy jovencito, pues ya uno era el estrellón y a mí me llamaban estrellita. Pero por tocarme los pelendengues.
3: Qué bueno.
0: O sea que no es en buena.
3: Yo tengo tres.
0: Ala, venga, a ver.
3: Yo tengo tres. Cuando era pequeño y tenía acné, me llamaban paella, por los granos, ¿vale? Luego me escapé de mi casa, yo tuve una adolescencia rebelde, y me llamaban el fugitivo, que ese me gustó, pero el fugitivo.
2: Es bueno.
3: Pero luego me quedé con el lindo, pero no por guapo, sino por lindo pulgoso, porque mi forma de reír se parecía mucho a la de un perro, uno de los dibujos animados, que era una señora que iba con un sidecar y al lado llevaba un perro que era el lindo pulgoso.
2: Me encantaba.
0: Sí, es verdad, ¿eh? Ahora que lo
3: pero fíjate.
2: Es no la sé imitar, pero es buenísima, es súper original esa risa.
3: Yo tenía el pelo largo y me reían parecido. Y me quedé con lindo, no con pulgoso. Cuidado, mi destino podría haber sido muy distinto.
0: Siempre con la parte buena, siempre con la parte buena, él.
3: Sí.
2: Yo reconozco, Lobo, que soy un gran moteador.
0: Ah, sí. ¿A quién? Bueno, a mí me llamas Lobito siempre, bueno, a mí me gusta eso mucho.
2: En general, mira, yo te voy a decir uno que te va a gustar, y a Eiras también. Yo a un compañero le puse un día dos Coreas. Se apretaba tanto el cinturón que la parte inferior no se comunicaba con la superior.
3: oye, ese es buenísimo, tío, es buenísimo. Entonces, te voy a decir uno, yo creo que alguna vez lo he sacado a relucir.
2: Dos Coreas.
0: Moteador
3: Dos Coreas es maravilloso.
0: El reino.
3: Te voy a decir uno muy sangriento, no es mío, un colega, solo tiene una oreja. ¿Sabes cómo le llamaban el pueblo que saca la de Henares?
0: A ver.
3: La taza.
2: Ay, pobre.
0: Es que...
2: Pues menos mal que la taza y no era Paul, Fernando.
0: Ahora les confundo
3: El lindo pulgoso, ese es.
0: Ahora les confundo yo, no sé
3: ese
0: cuál es.
3: Ese es el lindo pulgoso.
0: A ver, ríete, dirás. Vamos a comparar, ríete.
3: Yo me río así.
2: Qué grande.
3: El perro no baila si no echas monedas, ¿entiendes?
0: Efectivamente, bueno, bailas luego que después vamos a hacer el repaso de la extraactualidad y pasarlo muy bien. Edu García, me he comido algo seguramente, pero es que tengo mucha hambre, no me he merendado, me ha dejado aquí Jaime, me dice...
2: Estás en tu derecho.
0: Claro, entonces, bueno...
2: Aprovechad esta última hora, me quedo escuchando a Leiras y os deseo un buen fin de semana a ti y a todos los porfineros.
0: Igual para ti, que te vamos a escuchar.
3: Y nosotros a ti, guapo.
0: Efectivamente.
2: Besazos para todos, repartirlos bien, ¿eh?
0: Ya hemos llegado, hay 18, hora menos en Canarias. Oye, qué bueno, lo del hora menos en Canarias. Estamos una semana como para recordar a la persona que introdujo esto por la radio, que la hemos perdido en esta semana. Ahí también le va el homenaje. Que le llamaban Alejandro, pero es que todos los demás le conocemos por Alejo. Y viene a por fin a decir que le dejemos en paz. Enseguida hablamos con él.
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He dicho que le llamaron una, dos o cinco veces Alejandro, una vez en su vida, y solamente su abuela, y después ya se convirtió en Alejo para siempre. Desde entonces hasta aquí, hasta esta hora, las 6 y 23 minutos, hora menos en Canarias, en Onda Cero. Alejo, que hoy no viene como animal, animal ya está la que tiene enfrente, ¿verdad?, por el apellido que le precede, pero sí que viene como un gran exponente de la admiración hacia la amistad, hacia lo inmaterial y hacia todo aquello que en la vida nos hace recorrer un gran camino. Pues ese es el camino que él ha venido recorriendo con un dorsal, que ahora vamos a contar qué dorsal es ese, porque sí, bueno, vamos a decir, Alejo Stivel hoy estrena.

0: ¿Qué de voces hay aquí? La historia de toda una amistad. 50 años, bueno, por lo menos, ¿eh? Ahora vamos a ir al año cero de esta amistad entre Alejo Estivel y Silvio Rodríguez. Son muchas cosas, mucha vida juntos, compartida. Y en este momento, que es un momento histórico, que desde primera hora de la mañana me estaba contando Alejo, ya empieza a tener pues reacciones de algo que estaban esperando tanto para este día 8 de mayo. Y por fin, Alejo Estivel, estás aquí. Buenas tardes.
1: Buenas tardes, ¿qué tal?
0: Bien, ¿cómo ha ido la carrera hasta aquí?
1: Estoy un poco cansado. Porque esto es... Ayer estaba pensando que me hizo acordar a Forrest Gump, ¿no? Pero la cosa que no recordamos cuando hicimos el vídeo, o sea que no fue que nos inspiráramos en eso ni nada, pero me acordaba. Run, Forrest, run. Y bueno, es la huida constante en busca de algo que nunca llega, o si llega, pues cuando llega tú ya estás buscando otra cosa. Y como a veces uno tiene forma humana y a veces tiene forma de otra especie, y en el fondo somos todo lo mismo, que nos vamos comiendo unos a otros. Bueno, en fin.
0: Veremos a ver, que todo esto resume que el rock no muere, que estamos en una etapa del rock, digamos, dándose una oportunidad distinta y reflejando que hay muchas vidas dentro de una vida. A mí me gusta este déjame en paz, porque estábamos bromeando con el equipo del déjame en paz, de déjame. Y no es ese déjame en paz. Es un déjame en paz que tiene algo diferente.
1: Claro, porque
0: ¿qué es lo que le diferencia?
1: Y que cuando Silvio me manda la letra para que yo le ponga la música y yo veo el título, ¿no? Y dice, en el archivo pone déjame en paz. Dije, hostia, qué agresivo, ¿no?
0: A ver si es que no quiere que haga la canción.
1: ¿A quién,
0: ¿no?,
1: se lo habrá dedicado? ¿A quién irá este mensaje de déjame en paz? Entonces, bueno, abro el archivo y veo la letra y veo que dice déjame en paz, conciencia. Dije, hostia.
0: Aquí hay otra cosa.
1: No da puntada sin hilo este poeta. Y entonces, bueno, claro, no es que él esté o yo esté, no es que querramos transmitir un mensaje de que tenemos mala conciencia. No es esa conciencia, es la conciencia de la búsqueda y del cuestionamiento, del autoflagelamiento a veces de lo que uno se está todo el tiempo replanteando, y a veces dice uno, no, bueno, basta, para un poco, mente, es más la mente, ¿no?
0: Que pare un poco, pero ¿y eso cómo se hace?
1: No lo sé.
0: ¿Escuchando música a veces?
1: Sí,
0: es una,
1: claro,
0: de las grandes claves, ¿no?
1: Sí, puede ser, sí. La meditación, ¿no? O sea, pero la música también es una forma de meditación.
0: Una canción que sirva para algo. Es que ¿qué mensaje es este? Silvio Rodríguez no ha perdido el toque.
1: No.
0: Tú tampoco. Pero para unir el toque de uno y el toque de otro hacían falta tortillas y jamón. O sea, si hay tortillas y jamón, entonces Alejo Estivel funciona y todo se llega a un acuerdo. ¿Cómo empezasteis a esto?
1: Bueno, la verdad que te comentaba antes, yo... Claro, llevo ahora unos meses con el proyecto este y ya medio que perdí la perspectiva un poco, ¿no? Pero cada tanto hago un zoom para atrás y miro con perspectiva y digo, estoy haciendo una canción con Silvio Rodríguez, no me lo puedo creer.
0: Silvio, ¿que lo conociste cuándo?
1: Lo conocí de muy pequeño, bueno, de adolescente, porque cuando llegué con mi madre aquí, ella ya lo conocía, ella había estado en Cuba en un concurso de literario donde ella iba de jurado y bueno, los había visto y había vuelto hacia Argentina donde vivíamos y había traído un disco que era un primer single de él con una canción o dos y bueno, ahí yo lo... Y después vinimos para España y en un momento que él vino a hacer conciertos con Pablo Milanés, que en ese momento iban los dos juntos, fuimos a verlos a lo que se llamaba el Teatro Alcalá Palace, que ahora es el nuevo Alcalá. Y después mi madre organizó una comida en casa y

0: como todo patrimonio, digamos. Yo le dije a mi madre, mira, yo puedo dejar la ropa, puedo dejar todo lo que todo, pero mis discos de rock argentino no me los puedo. Claro, ahora no había Spotify, no había redes que ahora tú puedes oír cualquier cosa de cualquier lado. Yo sí, no me los traía, los perdía para siempre, no los oía más.
1: Era una parte de tu conciencia, mira, fíjate.
0: Totalmente, y los conservo, están ahí en mi casa, todos los vinilos del rock argentino de que me fundó, junto con el rock anglosajón, ¿no? O sea, pero para mí no había diferencia entre los Beatles, los Rolling Stones y Charly García. Era lo mismo.
1: Bueno, alguna diferencia con los Beatles había, ¿no? Porque los Beatles fue lo
0: Sí,
1: que te dieron al traste con.
0: bueno, pero sí, pero el amor y la influencia que significó, por ejemplo, Charly García, entre otros, pero el que más, que es el rey del rock en Argentina, bueno, eso es una influencia muy grande, ¿no? Bueno, la cuestión es que ahí comenzó una amistad que fuimos manteniendo durante el tiempo, durante la historia, durante nuestra vida, o sea. Cada vez que él venía para aquí nos veíamos, cada vez que yo iba para allí, produje varios artistas allí, entonces cada tanto iba. Y bueno, pero nunca se me hubiera ocurrido que esto podía pasar. Yo digo que no es un sueño hecho realidad este, porque nunca soñé que iba a
1: Ni siquiera.
0: componer una canción con este señor y después cantarla. O sea, realmente es increíble, la vida te da sorpresas, sorpresas te da la vida y que ahora me llegue esto, bueno, la verdad que es un regalo fabuloso.
1: Es que esto de la admiración es un privilegio, pero cuando se convierte en admiración mutua, porque Silvio desde luego te ha dejado muy claro, ¿no? Que aparte de la amistad, sí hay otra parte de admiración hacia el trabajo, la producción, el sonido que tú aportas, todo lo que eso tiene que ser grandísimo, se ensancha el corazón.
0: Sí, por supuesto, claro. Pero bueno, eso yo lo tomo como palabras de cariño. Obviamente no las va a decir si no las piensa, pero digamos, oír una canción donde está mi voz con la de él juntos cantando, ¿no? Porque hay momentos que canta él, hay momentos que canto yo, pero hay un momento que cantamos los dos y curiosamente, aunque digamos venimos de dos mundos opuestos musicalmente, no opuestos, los lejanos, digamos, porque no son opuestos, pero y se juntan esas dos voces y digo, que suenan bien las dos voces juntas. Me sorprendo a mí mismo lo bien que suenamos los dos cantando juntos. Y esa frase que tú dices que él puso, que es increíble, ¿no? Te pido que me des canciones que le ayuden a la gente, ¿no? Que le sirvan a la gente.
1: Que le sirvan a la gente, porque pensamos que las canciones, bueno, se memorizan, ¿no? Las estrofas luego ya llegan a quien las escucha, las aprecia, y uno no sabe qué significado puede tener para los demás, ¿no? Pero sí que el sentido del servir, que se está perdiendo, ¿no? ¿Tú qué crees? El que sirvan las cosas. O sea, que sirva, o sea, ser útil, servir para algo, pero con esa connotación tan humana, no una connotación mercantilista, sino humana. En una vida como la tuya, de tantísimo trajín, entre la parte artística, la parte personal, ¿qué es lo que más aprecias tú en un día cualquiera? Ya me has dicho aquí, o sea, el hecho de que mi voz con la de Silvio se junten, aunque fueran 15 segundos, eso para mí es lo más, en un día cualquiera, ¿qué es lo más para Alejo Estivel?
0: Pues no lo sé, porque yo tengo la suerte de que ningún día mío es igual al anterior o al siguiente. No tengo ninguna. Bueno, sí, te iba a decir, no tengo ninguna rutina. Algunas rutinas tengo.
1: ¿Duermes?
0: Intento dormir, intento comer en algún momento, intento ir al gimnasio a veces, pero mi actividad es muy diferente. O sea, hoy estoy aquí contigo. Mañana estoy en otro lugar, pasado estoy tocando en Xirivella o Xirivel, en Valencia, donde me voy a tocar. Bueno, este domingo canto en la carrera de las mujeres, cuando acaba en la meta, ahí voy a cantar,
1: ¡Qué
0: en el
1: bueno!
0: Paseo de Camoens, aquí en Madrid. Y otro día grabo con Silvio Rodríguez. O sea que es difícil pensar que es un día cualquiera para mí, ¿no? Porque no sé, si tuviera toda una actividad cada día igual a la otra, pues diría, me gusta cuando saco a pasear al perro. Pero como no tengo perro, no lo saco a pasear. tengo gatas.
1: Bueno, casi que te sacan ellos, ellas, ¿no? A dar una vuelta por casa, ¿eh? Sí, sí, un rondar, sí, sí, sí. Un rondar.
0: Sí, me dejan entrar, por suerte me dejan entrar eso, en su casa.
1: ¿Cómo son, no? ¿Cómo son? ¿Cómo se apropian de...? Sí, sí, sí. Conquistan todo, conquistan todo.

0: Dejo, de aquí en adelante, todo el tour que hay, que tienes, todas las cosas que vas a hacer, tienes que contarme, o no te puedes ir sin contarme, cuando sacas ahí el carácter que tú tienes, ese carácter previo a Tequila, ese carácter que te hace decir, oye, hay que poner las cosas claras, la anécdota aquella que tú tienes con Sabina cuando estabas produciendo, ¿no?, ese gran disco que es histórico también. ¿Tuviste que llegar a ese punto con Silvio Rodríguez de ponerle una servilleta y decirle, fírmame que ya voy a terminar yo la canción, ¿eh?, y déjame en paz que esto va a quedar bien? ¿Hizo falta o no?
1: No, no, porque son dos genios, pero cada uno es muy diferente al otro, ¿no? Silvio es muy metódico, muy formal en su actividad, y Joaquín es más caótico. Los dos igual de geniales, los dos sensibles, los dos son, los admiro muchísimo y con los dos lo paso muy bien, pero son personalidades muy diferentes. Silvio fue muy pim pam pum y casi que iba por delante que yo a veces, ¿no? Con Joaquín pues tuve que emplear la presión, pero no, con Silvio no.
0: No hizo falta.
1: No,
0: no hizo
1: pero
0: falta.
1: Sí fue muy gracioso, no sé, voy a contarla un poquito porque igual la gente no la sabe y tú las
0: has... La he dejado bocetada, ¿no?
1: Sí,
0: la anécdota.
1: Eso fue que bueno, Joaquín le da... O sea, con Silvio él escribió la letra, me la mandó, yo le agregué algunas cositas, él después las corrigió. Pero fue, ya te digo, muy, muy eficiente la cosa, que en una semana lo habíamos liquidado.
0: Lo teníais.
1: Joaquín, teníamos el disco terminado, que casi te diría para mandar a fábrica, y me decía, oye, Alejo, mira, es que estuve pensando que la palabra esta que digo aquí, mejor ¿por qué no ponemos esta palabra que va a quedar mejor? Yo le decía, Joaquín, el disco está mezclado, ya está terminado. Sí, pero fíjate que la palabra esta, o sea, no le entraban las balas.
0: Sí.
1: Y entonces, claro, y además, realmente era mejor. O sea, no es que a mí me daba pena decir, no, mira, olvídate porque, ya está acabado. Yo decía, coño, es que realmente lo ha mejorado. Porque Joaquín es un tío que te escribe una genialidad en 15 minutos, pero después la va retocando durante 6 meses.
0: Vale, bueno, o cada uno sus tiempos.
1: Claro, o sea, quiero decirte, lo que te dan los primeros 15 minutos ya es genial y cualquier otro artista lo daría por bueno. Pero él sigue ahí como un orfebre ajustando esta coma, esta frase, esta palabra, esta sílaba. Y claro, si tú eres el productor te agota eso, ¿no? Aunque sea realmente mejorándolo. Y entonces llegó un momento que ya yo tenía M-Clan, que les había dicho, empezamos a grabar tal día. Y bueno, ya estamos, ¿no? No, mira, que necesito 15 días más. Y así lo estuve esperando como 6 meses. Y yo no sé si tú conoces a los M-Clan, pero el más bajo mide 1,80. Y el otro,
0: ¿no?,
1: 1,90. Y están muy fuertes y son,
0: claro,
1: unos garrulos de la huerta que yo temía por mi integridad física. Pero bueno, entonces finalmente ya dije, oye, Joaquín, es que tengo que seguir trabajando, no puedo esperar más, ya está, esto los tenemos, ya acabó. Entonces yo ya estaba un poco como nervioso y le dije, mira, no vamos a grabar hoy, vamos a cenar. Y me lo llevé a un restaurante argentino de María, y cuando estábamos ahí yo escribí en la servilleta eso que decías tú.
0: Yo, Joaquín Sabina, sí, DNI.
1: A partir de pasado mañana pierdo total control sobre el disco, Alejo hace lo que quiere. Y me lo firmó, y además me puso como una carita riéndose, ¿no?
0: Y, ay, qué bueno.
1: Y efectivamente fue así. Pero porque él tiene esa frase que él dice siempre, yo no acabo los discos, me los arrancan.
0: Pues, ¿qué te parece si tú, Alejo, con DNI, me lo invento, acabado en AT, a partir de hoy pierdes ya la tutela de este single y los oyentes de Onda Cero se lo quedan?
1: Sí.
0: Es un post-it, o sea, es una más cutre que una servilleta, pero ¿te vale?
1: No, pero es que está claro que es así. Yo hoy es como cuando supongo que un hijo cumple la mayoría de edad o... Ya perdí el control, ya no es mío esta canción, ya es de la gente, ¿no? Y la gente la cantará, la baila. Hoy me recibí un mensaje que me decía, estuve bailando la canción. Digo, pero si no es bailable. Sí, pero yo me puse a bailar. Entonces, cada uno interpretará la

0: frases a su manera, cada uno entenderá lo que quiera entender, cada uno la usará para lo que quiera, para reírse, para llorar, para bailar o para tirarse de un balcón, espero que no. Pero, pero quiero decir que es cierto, yo... No hace falta que te firme eso, yo ya he perdido el poder sobre esta canción.
1: Lo que no pierde Alejo Estivel es el encanto, las ganas de transmitir siempre el buen oficio, la pasión que tiene, sobre todo este valor de la amistad, que vuelvo a repetir, Alejo Estivel y Silvio Rodríguez. Eso sí es una buena noticia para un viernes, por fin. Muchísimas gracias.
0: Me alegro de lo que has dicho y... Feliz fin de semana para todos con esta canción.
1: Igualmente, y ahí dejamos a los porfineros y porfineras que descubran ese Déjame en paz.
0: Y el videoclip, que está muy bueno.
1: ¿Y ellos?
0: No hablamos del videoclip.
1: Pero no puedo contar que estáis dentro de una nave espacial, que sois...
0: Es que ese es mi momento favorito del videoclip.
1: Pues ya me lo he saltado.
0: Cuando nos quedamos flotando en el espacio.

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0: ¿Qué pasa, lindo? ¿Sigues por ahí, Fernando Iras?
1: Ah, por aquí estamos.
0: Escúchame, me
1: lindo. Además, mi apodo se extendió a mi familia, es decir, fui yo. O sea, yo soy el lindo, somos los lindos, mi hermana la linda, mi
0: hermana toda la saga.
1: Mi madre, la madre el lindo.
0: La madre el lindo.
1: Todo esto ocurrió en Torrevieja. Quien me escuche desde allí sabe que no miento.
0: Qué maravilla, qué maravilla. Bueno, maravillosa la semana, no se nos ha quedado mucho, ¿no? Hemos ido pegando botes, fondeando, hemos hecho de todo y hemos llegado hasta hoy. O sea, que no sé yo cómo vamos a arreglarlo. Pero bueno, la extractualidad sí que no defrauda, nunca defrauda, así que ve con ello.
1: A ver, no os voy a hablar del artavirus, porque eso ya, como esto es extra, pues de eso no voy a hablar.
0: Se ha metido una R, ¿no? No estoy yo sorda, ¿no? Pablo, Beatriz,
1: Andrés. Artavirus. El artavirus, claro.
2: Bueno, habrá que dejarlo.
1: El artavirus. Vale. Quiero decir que, vamos, jeje, de verdad es que esto es un no parar. Bueno, comenzamos como siempre con un aperitivo, ¿vale? Se trata de una propuesta de estas que alguien lanza en redes para que la gente responda y dé su opinión, que es una especie de comunicación con tus seguidores. En este caso se trata de la típica secuencia de Matrix, la de pastilla roja o pastilla azul. ¿Os acordáis, no?
0: Sí.
1: Bueno, pues en cada mano se ve una pastilla y el texto dice: pastilla azul, visión nocturna; pastilla roja, ver en la oscuridad. ¿Qué decides? Coño, no parece una decisión muy difícil, ¿no? Bueno, pues hay un chaval que se llama Juan que va y responde:
3: decido ver en la oscuridad, porque la visión nocturna solo funcionaría de noche.
0: Vamos bien, ¿eh?
4: Un poco perdido.
1: Claro, y como de noche no hace falta ver en la oscuridad, no sé. O sea, para ver de noche, con no pasar de 5 pelotis, pues ya estaría. Ya puedes ver algo. ¿Sabes? No sé si nosotros viviremos en Matrix, pero este chico seguro. Bueno, abrimos las autoridades.
0: Venga, vamos a abrir esto.
1: Venga, con una noticia cultural.
5: LaGuiaGo.com, nueva edición del Festival de Cine de Cannes en Oporriño.
1: Este festival, que es muy pequeñito, no sé si lo conocéis, en una aldea pontevedresa de Cannes, se ha presentado esta semana y es la edición número 23, que tendrá lugar del 19 al 23 de mayo. Cada vez es más conocido, eso que comenzó como una especie de broma que jugaba con el parecido entre el nombre de la aldea, Cannes, y el del festival de la ciudad francesa, Cannes.
0: De Cannes.
1: Cannes. Exacto, vale. Bueno, por cierto, y hablando del festival de la francesa localidad de Cannes, no sé si conocéis aquella declaración de la cantante Cristina Aguilera. De hecho, ya en estos tiempos ya no sé ni si conocéis a Cristina Aguilera. Pero bueno. Bueno, pues esta mujer, siendo entrevistada, soltó lo siguiente:
3: ¿alguien sabe en dónde se hará el Festival de Cannes este año?
4: Respuesta. Andrés se está mordiendo la lengua.
2: Bueno, no voy a opinar sobre Cristina Aguilera en su conocimiento cinematográfico. No voy a opinar.
1: A ver, yo tengo tres respuestas posibles.
0: A ver.
1: A, en Cannes, Francia.
0: Venga.
1: B, en Cannes, Pontevedra. C, ni idea, pero lo van a mantener en secreto para que no aparezca.
0: O sea, acaso.
1: Pues si las moscas. Bueno, cambiamos de tema y hablamos de religión.
5: Sátaca. España ha sido un país católico durante más de 1.500 años. The Change quiere convertirlo ahora en uno evangélico.
1: The Change es el evento cristiano evangélico que reunió el pasado domingo a 35.000 personas en el Metropolitano, en Madrid, y en el que participó el futbolista Dani Alves. Escúchame, fueron 35.000 personas en el Metropolitano y al menos 5.000 se han quedado dando vueltas por el metro, predicando de vagón en vagón. Tío, qué pesados, colega. De verdad, qué pesados. ¿Tú crees en Dios? Sí. Coño, pues cree, déjanos en paz. A eso ya de predicar está muy pasado. Bueno, es curioso también, porque para ser cura necesitas 7 años de seminario.
0: Sí.
1: Para ser ulema islámico no está claro, pero al menos te tienes que

0: estudiar el Corán de memoria. Eso en un año no se consigue. Vale. Y para ser monje budista, por ejemplo, en Tailandia, completamente ordenado, la cosa no baja de 20 años. Pero para ser predicador evangélico, en 2 días ya estás listo. Sales del juzgado como Dani Alves y pum, ya eres predicador, macho. O sea que preparación para ser predicador evangélico hay que tener menos preparación que un youtuber, tío. Eso es así.
1: Ahí anda la huella.
0: ¿Y por qué?
1: ¿Y por qué?
0: Ah, hermanos y hermanas, porque los predicadores tienen una visión, como la de esta pastora latina que se ha hecho viral. La escuchamos, va.
2: El Señor me acaba de dar una visión. Hermanos, el diablo está bloqueando mis transmisiones en vivo. Me dijo, pastora, no puedo ver tus TikToks porque ese celular Android que traes ya se ve bien pixeleado. Así que hoy me van a dar la ofrenda especial para el iPhone 17 Pro.
3: Por la cara. Por la cara. Oye,
0: sí.
3: Y tan mal,
0: si no eres predicador evangélica, es porque no quieres.
3: ¿Y dónde te apuntas para esto? Que yo también quiero un iPhone 17 Pro.
0: Claro, pues tienes que pecar y luego te pones ahí una túnica y saltas pegando gritos. Tienes que empezar en el metro, tienes que practicar
1: en una línea
0: diciendo Dios te ama y luego ya. No me llama tanto la atención la jeta que le echa este tipo de gente como ese Dios al que se refiere. A ver. Que si un dios no puede ver un TikTok porque está pincelado, eso ni es dios ni es nada, tronco. Sinceramente, me parece de un dios muy, muy, muy de andar por casa. Yo no puedo creer en esas cosas. Cambiemos de tema y hablamos ahora de empoderamiento femenino.
4: DiarioEnfermero.es. Inscríbete al webinar online gratuito Las enfermeras empoderadas salvan vidas, impartido por el Consejo Internacional de Enfermería.
1: Ay, ¿cómo es esto?
3: No suena bien.
0: Las enfermeras empoderadas salvan vidas. Las que no están empoderadas, a lo mejor no. Bueno, da igual. Para quien no lo sepa, un webinar es un seminario o conferencia impartida en línea, ¿vale? Bueno, ¿sabéis qué es lo primero que se necesita para ser una mujer empoderada, seas o no enfermera?
1: A ver, sorpresa.
5: Venga.
0: Pues lo primero que se necesita es sentirse empoderada. Como esta chica de Barcelona, llamada Anastasia, que ha confesado en su Instagram lo siguiente.
6: Nina, hoy me siento súper empoderada. Empadronada.
1: Ah, bueno. Empedorrada también.
5: Empoderada.
6: Empadronada.
1: Es que no, no.
6: Empoderosa.
1: Ya mejor.
6: Empoderosamente. Hoy me siento súper.
0: Ahí va.
6: Empoderosa.
0: Ahí está.
1: Bueno, me gusta
0: Ya está, bueno. Cuidado que estar empadronada en los tiempos que corren no es nada fácil, menos si descubres que en tu casa se han empadronado 10 personas sin permiso. Escúchame, esta chica, que se llama Anastasia, es una modelo, es muy graciosa, es preciosa. Yo creo que lo anterior es una parodia de creadoras de contenido. O eso quiero pensar, porque yo ya llega un momento
1: con la inteligencia
0: artificial y la que no es artificial, ya dudo. Pero el desconocimiento de palabras y confundirse porque te tiras a la piscina diciendo algo, no es un fenómeno nuevo, ¿vale? En el año 2000, aquel concursante, no sé si os acordaréis, los que tenéis ya cierta edad, un concursante de la primera edición de Gran Hermano llamado Íñigo González,
1: que se tiró todo el tiempo
0: con un polo verde.
1: No. Que sí. Era.
0: Bueno, pues ese tipo declaró lo siguiente. Tengo una dislexia en la espalda.
1: ¿Y qué más?
0: Tenía una dislexia en la espalda y también una hernia en el cerebro.
5: Exacto.
0: Acompañadme en este viaje de dislexias con esta otra de Rocío Jurado, que a propósito de la salud de su hermano Amador Mohedano, dijo lo siguiente. Volvió del viaje refollante de salud.
1: Era maravillosa, ella sí era empoderosa.
0: Y Amador volvió empotrado. O sea, volvió como un vaso cuando lo llenas demasiado y refolla. Pasamos a comentar, vamos a cambiar de tema ahora mismo, que si no nos quedamos aquí, de aquí no salimos. Una noticia sobre el consumo de alcohol, ya que estamos.
4: La Voz de Galicia, generación 00. Consumir alcohol no me aporta ningún extra positivo que no tenga estando sobrio.
0: Los tiempos del botellón universitario se han venido a menos y cada vez son más los chavales que cambian el ocio nocturno por el deporte o por planes diurnos o van por no beber. Ah, amigos, cómo han cambiado los tiempos desde que aquel futbolista brasileño del Madrid, no sé si os acordáis algunos, llamado Cicinho, cuando tenía poco más de 20 años, declaró a tan tierna edad. Jesucristo, después de tomar 18 caipiriñas y 14 cervezas.
1: Y alguien más, vería alguien más.
0: Después de tanto pelotazo, lo extraño es que lo viera.
1: Una más, ¿eh? Una más.
0: Vio a dos dioses, le costó más ver a Dios que a Dani Alves. De dinero no, porque a Dani Alves le costó un zurrón de pasta en abogado. Bueno, me despido ya con dos cosas, unas instrucciones y un titular de prensa. Las instrucciones, lo que vais a escuchar está indicado en las instrucciones de un transportín para mascotas. Y dice así. 7 euros. Atención, producto para mascotas, no para niños. Coño, pues a ver, eso espero, ¿sabes? Aunque a lo mejor cuando Froilán era pequeño, igual alguien de su familia se le pasó por la cabeza alguna vez. Bueno, da igual. Y vamos con el titular. Lo ha cazado en redes del medio en Infobae, ¿no? Es un titular de Infobae y dice así. Volver a comer después del ayuno intermitente podría ser la clave para vivir más, según un estudio. A ver, en el estudio, las personas que no volvieron a comer después del ayuno no vivieron mucho.
1: Esas no contaban, ¿eh? Esas no contaban, Irán.
0: Esas no contaban.
1: ¿Qué vas a hacer este fin de semana? Ya dices que no llueve por ahí. Pues
0: me voy a Vigo a ver una exposición en el Museo de Arte Contemporáneo de allí y a estrenar un paraguas.
1: Venga, pues empoderósate mucho, Fernando. Cuídate.
0: Yo prefiero empotrarme.
1: O empedorrarse.
0: O empotrar, en mi caso.
1: Aquí cada uno.
0: Hacer lo que se pueda.
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1: Esa sonrisa es la de Rafa Latorre, que yo la veo siempre.
23: Hola, ¿qué tal, Isabel Lobo? Hola y adiós.
1: Hola y adiós.
23: Qué suerte que comienza tu fin de semana, ¿no?
1: Venga, que se haga extensible.
23: Mira, tienes una cara de fin de semana.
1: Nos lo hemos ganado.
23: Ahí voy con la brújula.
1: Abrazos ondulados.
24: Son las 7, las 6 en Canarias. 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
2: Hoy hay una buena noticia, pero dura poco el alivio, ya verán. Es que la azafata

0: a la OMS. El contagio no es sencillo, hace falta un contacto estrecho.
1: En circunstancias normales, el contacto con una persona no debería representar ningún peligro, ni para las personas a su alrededor, y definitivamente, si se está un poco más lejos, el riesgo es mínimo, si no nulo.
0: También se investiga el origen del brote. Las sospechas se centran en un vertedero de Argentina donde el matrimonio holandés fallecido hizo parada para observar aves antes de embarcar en el crucero.
2: Bueno, vamos a contarles lo que está ocurriendo en la costa de Andalucía Occidental. Es verdaderamente sangrante. Porque otra vez tenemos que informarles de la muerte de dos guardias civiles que luchaban contra el narcotráfico en esa lucha desigual contra las potentes narcolanchas de los traficantes. Los fallecidos son un agente de 56 años, de nombre Germán, otro de 50, que es el capitán Jerónimo, que deja además tres hijos. Todo ocurrió durante la persecución de una narcolancha que comenzó desde las costas de Huelva. Tras los narcotraficantes iban dos embarcaciones del Servicio Marítimo de la Guardia Civil que durante la operación chocaron entre ellas ya en aguas de Cádiz. Onda Cero Huelva, Rafa López, ¿qué tal? Buenas tardes.
3: Buenas tardes. Ha sido un accidente, pero pudo haberse evitado. Es lo que consideran desde la Asociación Unificada de la Guardia Civil en Huelva, cuyo portavoz es Lucas Lavilla y lleva años denunciando la escasez de medios y de personal de la Guardia Civil para hacer frente al incremento del narcotráfico en la provincia onubense. Hoy se lamentan de la tragedia ocurrida.
4: Es uno de los servicios con más riesgo que hay dentro de la Guardia Civil, precisamente por lo que hacen. Como todos los compañeros, estamos destrozados. Estamos hartos de denunciar esto, la falta de medios, la falta de contundencia penal.
3: Jerónimo y Germán eran agentes de ese servicio marítimo, estaban establecidos en Huelva desde hace años y uno de ellos incluso ya tuvo un accidente el pasado año en Isla Cristina, también persiguiendo a una narcolancha.
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2: Y repasamos otras noticias del día con Guillermo Pérez y Pedro Pablo González. Estados Unidos e Irán siguen echando un pulso en el que se mezclan la diplomacia y las acciones militares. En realidad, las acciones militares son parte de la diplomacia. En estas horas recientes, las fuerzas estadounidenses han atacado varios objetivos en el estrecho Hormuz, mientras el vicepresidente J.D. Vance se ha desplazado a Qatar para cerrar los detalles de un acuerdo que ponga fin a la guerra y que se demora ya demasiado. Desde Teherán se está acusando a Estados Unidos de boicotear los esfuerzos diplomáticos con ataques temerarios.
6: Sí, el Ministerio de Asuntos Exteriores en Teherán, en Irán, denuncia que los bombardeos de anoche y los de hoy por parte de Estados Unidos son una flagrante violación del acuerdo de alto el fuego del pasado 8 de abril, pero que, sin embargo, siguen estudiando el memorándum para intentar llegar a un alto el fuego y frenar la guerra. Por su parte, el Comando Central de los Estados Unidos ha confirmado que hoy aviones F-18 han atacado dos buques petroleros iraníes que intentaban burlar el bloqueo del estrecho de Hormuz. Escaramuzas que se suceden mientras ambas partes siguen negociando. Y es que el portal Axios asegura que el vicepresidente Vance se ha reunido en Qatar, como indicabas, con el primer ministro para discutir detalles de un eventual acuerdo. Desde Roma, el secretario de Estado, Marco Rubio, ha dicho que están a la espera de la respuesta de los ayatolás.
7: Deberíamos saber algo hoy. Estamos esperando una respuesta. Veremos qué implica. La esperanza es que sea algo que pueda ponernos en una negociación seria.
2: En Europa crecen los temores al desabastecimiento de queroseno a consecuencia del bloqueo del estrecho de Hormuz. Falta combustible. Escasea el combustible y veremos si eso no compromete a los viajes y el tráfico aéreo. Bruselas asegura que no hay pruebas claras de escasez de combustible dentro de la Unión Europea y que la situación sigue siendo estable, aunque sí estima que si el conflicto sigue alargándose, podría llegar a producirse interrupción en el suministro. A pesar de ello, la Comisión advierte a las aerolíneas de que no podrán modificar los precios de los billetes ya vendidos. Y también tienen que pagar las cancelaciones en caso de que se produzcan. Corresponsal Jacobo de Regoyos.
8: Las compañías aéreas deben asumir la volatilidad de los precios del combustible como un elemento inherente a su actividad. Según el Ejecutivo Comunitario, por tanto, no podrán aplicar recargos con efecto retroactivo sobre billetes ya adquiridos para compensar así la subida en el precio del queroseno y los pasajeros pueden conservar todos sus derechos, el de reembolso, compensaciones, transporte alternativo en caso de cancelaciones. Sin embargo, la Comisión sí que contempla que los organizadores de viajes combinados puedan repercutir los ingresos incrementos de precio bajo ciertas condiciones y siempre que esta posibilidad figure en el contrato. Pero en ese caso, el viajero tendrá derecho a cancelar sin penalización si la subida supera el 8% del importe total del paquete. También se prevén medidas para evitar el cierre de ciertas rutas aéreas en caso de dificultades de suministro.

0: Una sacudida política. Es que Nigel Farage y su partido UKIP se han convertido en la primera fuerza política del Reino Unido en las elecciones locales. El primer ministro británico, Keith Starmer, descarta dimitir tras el batacazo de los laboristas en las elecciones municipales y regionales celebradas en el Reino Unido. Hace apenas 2 años que logró una mayoría absoluta aplastante, pero Starmer empieza ya a ser cuestionado en su propio partido, tras la clara victoria de la ultraderecha populista de Nigel Farage. Su partido ha arrebatado a los laboristas y a los conservadores están en una crisis casi terminal, Bueno, pues la UKIP les ha arrebatado varios de sus históricos feudos. Corresponsal en Londres, Celia Maza.
1: El lento recuento electoral continúa, pero la histórica hemorragia que está sufriendo el laborismo presiona cada vez al primer ministro. La formación ha perdido ya más de 600 concejales frente a los más de 900 que lleva sumados ya la derecha radical de Nigel Farage, el gran protagonista de la jornada que ha dado ya al bipartidismo por muerto. El descontento de las filas laboristas es evidente y muchos diputados piden ya un plan de salida para Keir Starmer, pero él se niega a dimitir.
2: Los votantes han enviado un mensaje sobre el ritmo del cambio y cómo quieren que mejore sus vidas. Fui elegido para afrontar esos desafíos y no voy a eludirlos ni a asumir al país en un caos.
1: Aparte del descalabro en las locales de Inglaterra, el laborismo se encamina a perder por primera vez en un siglo la hegemonía en Gales y en Escocia, donde los nacionalistas avanzan a su quinta victoria electoral. En el Parlamento de Edimburgo podrían caer incluso a la tercera posición.
0: Isabel Díaz Ayuso ha suspendido la etapa final de su viaje a México por el boicot del gobierno de Claudia Sheinbaum. La Comunidad de Madrid anuncia en un comunicado que cancela su asistencia a la ceremonia de entrega de los premios Platino del cine iberoamericano ante la amenaza de sabotaje, de boicot del gobierno mexicano. Marta Morueco.
3: Un boicot que, según fuentes autonómicas, ha ido creciendo. La presidenta regional ha decidido no asistir para no perjudicar ni a los empresarios mexicanos ni a los participantes del evento internacional, tras las amenazas del Gobierno de México a los organizadores con cerrar el complejo si acudía Díaz Ayuso a la gala. Ante las críticas de la izquierda, argumentando que la agenda del viaje estaba vacía, se ha aclarado que, además de la gala, se habían cerrado reuniones con representantes del cine español e iberoamericano. Díaz Ayuso, según el comunicado autonómico, se ha visto obligado a suspender la tercera parte del viaje previsto en Monterrey y volver a Madrid. Insisten en que la presidenta de México ha expulsado a Díaz Ayuso amenazando a los organizadores de un evento de cine internacional. Un gesto sin precedentes, insisten, contra un representante del Estado español.
0: Hombre, ya avanza, la campaña de canonización del fiscal, ex fiscal general del Estado, Álvaro García Ortiz. Ahora la Fiscalía ha pedido su indulto. En un informe que lo respalda, indica que la condena de García Ortiz ha generado consecuencias extrapenales intensas y desproporcionadas. Además, en el informe se incluyen aspectos, atención, como la inexistencia de antecedentes penales, hombre, menos mal, o que García Ortiz no tuvo beneficio patrimonial por lo que hizo, por la revelación de datos confidenciales, también menos mal. Recordemos que el que fuera fiscal general del Estado está inhabilitado por 2 años como autor de un delito de revelación de datos reservados. Ignacio Jarillo, ¿qué tal? Buenas tardes.
4: Buenas tardes. Es que la fiscal del Supremo argumenta que la condena al ya ex fiscal general García Ortiz ha ido mucho más allá de la pena de inhabilitación, motivado en parte por la repercusión pública extraordinaria que afectó, dice textualmente ella, de manera desorbitada a su reputación. Para la teniente fiscal del Supremo, que ha redactado el escrito favorable al indulto, la condena a García Ortiz ha generado además consecuencias extrapenales intensas y desproporcionadas. Cree además, para reforzar su petición de indulto, que hay que tener en cuenta que la actuación por la que fue juzgado, recordemos, la difusión de datos personales de la pareja de la presidenta de Madrid, Díaz Ayuso, estuvo ausente de todo motivo de lucro. Y más allá, recuerda que el exfiscal no tiene antecedentes penales y que en los hechos hubo total ausencia de beneficio personal patrimonial.
0: Bueno, la trágica muerte de dos guardias civiles en la persecución del crimen, que ya les comentábamos en Huelva, ha condicionado la campaña en Andalucía. Juanma Moreno ha suspendido su agenda de campaña en señal de luto.
5: Sí, el Partido Popular de Andalucía suspende todos los actos y la agenda de campaña previstos para esta tarde y mañana en señal de duelo. Precisamente esta mañana Moreno ha vuelto a distanciarse con Vox en un acto con Europa Press.
6: Yo lo que he dicho es que no tengo la voluntad de gobernar con Vox, pero son los ciudadanos los que lo van a decidir. Esa no es una decisión mía. En las actuales circunstancias, siguiendo lo que vemos en la calle y siguiendo lo que dicen los estudios demoscópicos, solo hay una opción de gobierno.

0: En respuesta, Santiago Abascal saca pecho al ser preguntado por las críticas del Partido Popular Andaluz porque la campaña de Vox está teledirigida desde Madrid.
1: Si él quiere poner en valor que el PP no es un partido nacional y que cada uno del PP hace lo que quiere en función del territorio, pues que lo ponga en valor. Nosotros, desde luego, no vamos a poner eso en valor. En Vox hacemos todo lo mismo en toda España.
0: La candidata socialista María Jesús Montero se ha reunido hoy con Comisiones Obreras, donde ha reivindicado un futuro de cambio.
2: Lo que percibo en la gente, ganas de cambio, lo que percibo es ilusión ante un futuro que se avecina en el que el Partido Socialista pueda tener una mayoría que le permita gobernar.
3: Han sido liberados los rehenes que se encontraban dentro de un banco al oeste de Alemania. Tras un operativo policial, los agentes han entrado al lugar donde ya no estaban los ladrones. Corresponsal en Alemania, Paula Álvarez.
4: Desde primera hora de la mañana se activaron unidades de las fuerzas especiales de la policía alemana. Después de 6 horas, una de esas unidades irrumpió en el banco y liberó a 2 personas que habían sido encerradas en una cámara acorazada, pero no encontraron rastro de él o los atracadores. La policía se basa en una primera descripción de testigos, busca un hombre de alrededor del 1,80 m, solo o en compañía. Ese hombre habría interceptado al conductor de un furgón blindado a su llegada a la sucursal del Volkswagen de Sinzig a primera hora de la mañana, cubierto, como decís, con un traje similar al de un apicultor. Según las primeras informaciones, él o los atracadores lograron huir, al menos con un maletín, con una cantidad indeterminada de dinero.
3: Y conocemos ya los ganadores de los prestigiosísimos premios Salvador de Madariaga de la Asociación de Periodistas Europeos, y creemos que han fallado con mucho acierto. Ángeles Blanco, la gran periodista de Telecinco, ha sido reconocida en la categoría de televisión, en la categoría de prensa. La corresponsal en Berlín de La Vanguardia, María Paz López. Y en la categoría de radio, nuestro Rubén Amón. Nuestro Rubén Amón, que ha ganado el premio Salvador de Madariaga, y desde aquí que nos unimos a la enhorabuena de todos ellos y muy especialmente del compañero Amón.
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3: Gonzalo Palafox, ¿qué tal? ¿Cómo estás?
9: Rafa Latorre, ¿qué tal? Buenas tardes.
3: ¿Qué está ocurriendo? A ver.
9: Pues mira, yo te digo una cosa. Me gustaría estar aquí contándote que el Rayo Vallecano está en la final de la Conference. Que ha llegado al Estrasburgo. Que va.
3: ¿Cómo lo contó Raúl Granado?
9: Bueno, espectacular, espectacular. Pero ese, claro, es difícil, ¿no? Hoy viernes hablarte del Rayo Vallecano con todo lo que está sucediendo en el Real Madrid, ¿no? Ese incidente entre Fede Valverde, Aurelien Tchouaméni, con el uruguayo de baja. Ha habido ahora un comunicado del centrocampista francés diciendo que es inaceptable, y ya conocemos la sanción que le va a imponer el Real Madrid tanto a Tchouaméni como a Valverde. No hay sanción de partidos, es decir, no hay sanción deportiva, pero sí económica. Ojo a la cantidad de la sanción: 500.000 euros, 500.000 euros para cada uno, es decir, 500.000 euros para Valverde.

0: Valverde, 500.000 euros para Tchouaméni, pero eso sí, Tchouaméni, que estará disponible para el clásico del domingo. Veremos en qué condiciones llega el conjunto blanco, ¿no? Y mañana esa rueda de prensa muy caliente, sí, de Arbeloa, que tendrá que dar la cara después de una semana movidita, ¿no?
1: Pues, bueno, rueda de prensa más complicada, ¿eh? Y las ha tenido difíciles, ¿eh?
0: Sí, sí, sí, sí, sí, sí. También te digo una cosa, que igual tendría que ser otro el que diese la cara. Por cierto, que arranca hoy a las 9 de la noche la jornada 35 de Liga con el Levante Osasuna y que ya está en marcha el Giro de Italia. Ya tenemos primer líder, es el francés Manier.
1: Bueno, pues permanezcan atentos, luego hablamos, ¿eh? Palafox. Claro que sí, ahora claro. Se quedan 20 minutos con su emisora más cercana de Onda Cero.
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3: ¿Qué tal? Buenas tardes. Hoy hemos conocido que el Consejo de Gobierno va a aprobar la próxima semana un paquete relacionado con la formación profesional, con una inversión de 35 millones de euros. Lo ha dicho el presidente de Castilla-La Mancha, Emiliano García Page.
4: El próximo martes, sin ir más lejos, vamos a aprobar 35 millones de euros que afectarán a 10.000 personas en procesos de formación profesional. Es un acompañamiento el de las empresas con la administración que es elemental.
3: Como decimos, el presidente ha estado en Villaluenga de la Sagra, en Toledo. Allí ha asistido al acto conmemorativo de la fábrica Holcim, una cementera que cumple 100 años, que actualmente mantiene 500 empleos y que va a proyectar una nueva planta que va a conllevar a una mayor creación de empleo. Y ya que hablamos del ámbito laboral, hay que lamentar en esta jornada un nuevo accidente laboral. Dos trabajadores heridos por la explosión de un cuadro eléctrico en una zona de paneles fotovoltaicos en Almadrones, en Guadalajara. Allí se han concentrado los sindicatos para reclamar más seguridad laboral, sobre todo tras la última muerte el pasado miércoles en Azuqueca de Henares. Mónica Fraile.
5: Comisiones Obreras Guadalajara ha denunciado ante la Inspección de Trabajo el accidente mortal en una empresa de Azuqueca de Henares el pasado miércoles. Hoy, en una concentración en la que han reclamado cero accidentes, su secretario general provincial ha avanzado que la semana que viene lo harán ante la Fiscalía. Javier Morales ha revelado que la actividad de la empresa estaba registrado como comercio al por mayor cuando en realidad se ha comprobado que era una actividad industrial.
6: Por lo tanto, al no tener declarada la actividad correcta, pues es más improbable que vaya la inspección a una empresa que a priori es del comercio. Entonces, esto es una de las circunstancias en que no se haya revisado la maquinaria de esa empresa, que no haya una fotocélula que pare inmediatamente la máquina.
5: El de Azuqueca ha sido el primer accidente mortal del año en la provincia. El año pasado se registraron 4. Desde Comisiones Obreras afirman que lo ocurrido demuestra que hay una realidad que no figura en las estadísticas oficiales, según las cuales hay una bajada de accidentes del 7,8% en 2025.
3: Vamos con la información de servicio. Estamos pendientes del tiempo que nos va a acompañar en las próximas horas. Noelia García, Agencia Estatal de Meteorología. Buenas tardes.
7: Buenas tardes. Cielo nuboso, sin descartar chubascos y tormentas de forma dispersa y ocasional. Serán más probables en la mitad norte de la comunidad. Hoy temperaturas máximas de 24 grados en Ciudad Real y en Toledo, 21 en Guadalajara, 19 grados en Albacete y 18 en Cuenca. Mañana sábado, tiempo inestable con la entrada de un frente. En general, cielo muy nuboso con lluvias, chubascos y tormentas. Se esperan también brumas y nieblas en Albacete y en Cuenca. Mañana bajarán las temperaturas. Máximas de 22 grados en Ciudad Real y en Toledo, 19 en Guadalajara, 18 grados en Albacete y 16 en Cuenca.
3: Y también vamos a saber cómo se circula por las carreteras a estas horas. DGT, Daniel González, buenas tardes.
8: ¿Qué tal? Muy buenas tardes. Pues en estos momentos se normaliza bastante la circulación en las carreteras de Castilla-La Mancha y no registramos hasta ahora dificultades de ningún punto. Se ha solucionado ya el accidente en Ciudad Real de la A4 a la altura de Manzanares y no encontramos complicaciones. Aún así, mucha prudencia al volante. Seguimos en jornada de viernes y también con esas lluvias que pueden complicar la circulación.
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2: Bueno, pues ya ha comenzado el Toledo Beat Festival en La Peraleda. Durante todo el fin de semana hay alguna sorpresa que otra más. La primera, Ana Molina, que se encuentra con nosotros. ¿Qué tal? Buenas tardes.
3: Yo estoy mirando al cielo.
2: También, bueno.
3: Estoy mirando al cielo, tengo miedo.
2: Como todos, no te preocupes. Vamos a hablar con Víctor del Río, que es el director de Toledo Beat Festival, que nos va a decir que va a haber festival todo el fin de semana. Víctor, ¿qué tal? Buenas tardes.
4: Muy buenas tardes, ¿cómo estamos?
2: Bueno, pues contentos y sobre todo ya expectantes a lo que va a dar de sí esta nueva edición del Toledo Beat Festival, con novedades como el concierto de mañana en la Plaza del Ayuntamiento. Cuéntanos, ¿qué podemos desvelar a estas horas?
4: Bueno, pues es una iniciativa que queremos que poco a poco vaya teniendo fuerza en el festival, que yo creo que de primeras la gente lo ha cogido un poco, bueno, con dudas, a ver qué va a pasar, que allí no cabe mucha gente, pero creo que se va a volver en una... escena esencial de lo que es el festival en los próximos años, y estoy convencido de que en 2, 3, 4 años pasarán por allí grupos de grandísimo nivel y caché. Y bueno, pues animar a todo el mundo a que vaya, porque el enclave es espectacular, con esa catedral, con el ayuntamiento de fondo, con todo lo que es al final toda la zona histórica de Toledo, y con tres grupos que nos van a amenizar todo ese horario de cañas, como son Neverland Bar y Anabelé, y también el toledano adoptado como Samatria, ¿no?
2: Total. Bueno, la verdad es que son unos grupos que no nos podemos perder tampoco en el festival, porque estarán mañana, pero a nosotros nos interesa cómo vamos a enlazar la Plaza del Ayuntamiento con esta nueva edición del Toledo Beat Festival. ¿Cómo nos vamos a ir, no, desde la Plaza del Ayuntamiento hasta la Peraleda? No sé si hay algo previsto.
4: Bueno, hay muchas opciones. Por parte del festival, primero tenemos la lanzadera que sale de Plaza de Granadal, donde la gente de nuestra web puede hacer la pre-reserva, y por solo 3 euritos te bajamos directamente a la puerta del festival.
2: Uh-huh.
4: Luego está la opción, pues un poquito más de cachondeo, que según terminen los conciertos en la Plaza del Ayuntamiento...
2: Atenta, que esta no te la sabes, Ana. Apunta.
4: ...que hará un poco de comitiva para bajar a todo el mundo que quiera hasta la zona del recinto del Toledo Beat. Luego, pues también la gente, como habitualmente hace, puede coger su vehículo, si está en alguno de los parkings de allí de la zona céntrica de Toledo. Y ya saben que aquí en La Peraleda, entre los que habitualmente están habilitados y los que habilitamos para el Toledo Beat, hay prácticamente parking para 4.000 coches. Entonces no...
3: A mí me gusta la segunda opción.
2: Tú quieres la segunda, ¿no?
3: Yo quiero la segunda opción, la del cachondeo, desde luego. Oye, Víctor,
2: Venga, te voy a tirar de la lengua.
3: Es. A ver, quiero saber alguna pista, ¿no?, sobre ese grupo
2: sorpresa
3: misterioso. ¿Es de Castilla-La Mancha?
4: No es de Castilla-La Mancha, pero tiene relación.
3: Vale, uy.
2: Que tenemos Rosalén, que tirarte de la lengua, estamos a punto. ¿Tiene algún...? O sea, es decir, va a estar en la Plaza del Ayuntamiento, pero ¿lo vamos a poder ver en algún otro sitio este fin de semana, como por ejemplo en La Peraleda? ¿O solo va a ser en la Plaza del Ayuntamiento?
4: No, puede ser, que esté en los dos sitios y que disfrutemos en petit comité en esa Plaza del Ayuntamiento y luego más extensamente en el recinto principal.
2: Bien, y con todos los conciertos, como 21 Siloé y sus amigos, que eso también va a ser sorpresa.
4: Bueno, y yo que me pasaron antes de ayer el roster de los artistas que vienen, no es por hacer mucho clickbait, como se dice ahora,
2: sí,
4: pero la gente se va a sorprender.
2: Dinos, por favor, un nombre. Vamos a darnos una exclusiva.
3: Yo así no me puedo ir a dormir.
2: Primicia, no nos podemos ir. Venga, Víctor, lánzate uno solo. Dinos, este artista que no está en cartel va a estar en algún sitio este fin de semana.
3: Ya nosotros unimos.
4: Es que me matan.
2: Bueno, pues
3: nada. Una letra.
2: Una letra.
4: Venga, pues uno de los artistas que va a acompañar a 21 es un dúo que empieza por M.
2: Por M. Bueno, pues ahí lo dejamos.
3: M, eres el grupo misterioso que va a acompañar a 21.
2: No sabemos que empiezas por M. Gracias, Víctor del Río, director del Toledo Beat Festival. Buena edición y que salga todo muy bien. Gracias, adiós.
4: A vosotros, gracias.
2: Hasta luego.
3: Un abrazo.
2: Como siempre, esta canción no puede terminar de otra manera.
3: Efectivamente, de verdad, el poliamor, los cuernos de siempre, y lo vamos a escuchar en directo mañana con 21.
2: Una pausa y nos vamos con Modus Monda. Nos vamos después también a La Peraleda.
3: Venga, vamos.
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6: Y no nos olvidamos del deporte en 80 minutos con Miguel Trinidad. Buenas tardes.
7: Buenas tardes, Javier. A las 9 menos 10 en el tiempo de deportes daremos buena cuenta de lo que se prevé un fin de semana muy emocionante para los nuestros. Por un lado, en fútbol, el Albacete tiene que recibir a la Cultural Leonesa mañana a las 4 y cuarto en Primera Federación. El Talavera y el Depor Guadalajara se la juegan. El domingo a las 12 los Cerámicos visitan al filial de Osasuna y el Guadalajara tiene que recibir al colista, al Arenteiro. Por otro lado, tenemos esa primera ronda de playoff de ascenso, Primera Federación, con el Conquense que tiene que visitar al Jerez. Por otro lado, en fútbol femenino, el domingo a las 12, el Albacete recibe al Valencia Féminas. Y además, en baloncesto, los playoffs de ascenso a Primera FEB, el Albacete tiene que visitar en el País Vasco al Bilbao Athletic y será el domingo a las 6. Pasa una buena tarde.
6: Pues a las 9 menos 10 te escuchamos.
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6: Y ya lo sabéis que nosotros llegamos al fin de semana de la mejor forma posible y hoy ha venido con nosotros, han venido porque siempre son muchos, nuestros amigos de Bolólogos, Nuria Jiménez y Nico Rivera. ¿Qué tal? Buenas tardes.
3: ¡Buena, Javi!
9: ¡Genial!
6: Pues es genial. Cada vez os tomáis más en serio la bienvenida, ¿eh?
3: ¡Hombre!
9: Es lo que más mola.
3: Esta vez hemos traído guirnaldas, confeti, es lo que por la radio no se ve.
6: Pero se describe, por eso lo contamos.
3: Y se oye, mira.
6: Eso es que te ha gustado. Te ha gustado aquella vez, ¿eh? Que nos hiciste,
3: me ha gustado de aquella vez que hice el efecto de sonido de fax.
6: Bueno, pues lo más importante, siempre decimos, no vienen solos, vienen muy bien acompañados. ¿Y quién va a estar hoy con vosotros? Cuéntame.
3: Pues mira, hoy hemos tenido una persona que pega mucho con el tema de hoy, porque hoy vamos a ponernos rabiosas, odiosas, rencorosas. Hoy vamos a hablar de
9: el precio de la gasolina.
6: Bueno.
3: No, Nico, no me lo recuerdes. No vamos a hablar de la gasolina.
6: Encaja, pero no.
9: Pero no te ibas a poner, como has dicho, rabiosa, odiosa, asquerosa.
3: No, asquerosa no he dicho. Y si hay algo que me pone a mí de muy mal humor es, aparte de que me llamen asquerosa, y el precio de la gasolina es la alegría ajena.
9: Ah, vamos a odiar gente feliz.
3: ¿Por qué hablas en voz baja?
9: Es que estoy un poco afónico. Vamos a odiar a gente feliz. Bien, ya era hora. Ahora entiendo que entonces tenemos nosotros una gran especialista para odiar a gente con alegría ajena. Un fuerte aplauso para Ana Guirao.
10: ¿Has dicho Ana Guirao?
11: Sí, pues sí, soy Ana Guirao, aunque después de lo que acabáis de decir, pues llamadme el Grinch y eso.
3: Grinch Guirao.
6: Máxima expectación por lo que nos vas a contar, bienvenida.
11: Normal.
9: Bueno, Nuria, cuéntanos, por favor, que esto de odiar a la gente feliz, con toda la porquería que está pasando, yo pensaba que estarías a favor de la gente feliz.
3: Es que es precisamente eso, Nico, o sea, me cuesta mucho estar rodeada de personas alegres como si no supieran lo que está sucediendo. O sea, y esto de lo que está sucediendo, da igual lo que te venga a la cabeza. Cada día está sucediendo algo. Uh-huh. O sea, a mí me parece insoportable tener gente feliz alrededor. Que se nos obliga a vivir en un videoclip de Katy Perry, que todo el mundo viste en plan color pastel, usa ropa inflamable, tiene los ojos muy abiertos. ¿Qué puto algoritmo vive?
11: Bueno, eso más que un algoritmo parece la peli del show de Truman, ¿no? O la Barbie, también.
3: Sí, una fiesta pocholo.
11: Sí.
9: A mí un poco de envidia sí que me da la gente con alegría, ¿eh? Porque es como cuando veo a un jovencito enseñando el ombligo. Y lo envidio. Y luego quiero arruinarle el día gritándole ¡tápate! Que luego pasa lo que pasa. Que yo sé que lo que está mal, sé que está mal, pero es que lo que pienso, y ya lo decían las abuelas, de dime de qué presumes y te diré de qué careces. Aunque esto no aplica a los ombligos, ¿eh? Porque...
11: Pues a mí lo que me fastidia, ¿os lo cuento?
3: Sí, por favor, por favor.
9: Sí, por fin.
11: A mí lo que me fastidia es que les toque la lotería de Navidad a los demás. O sea, es el único día del año que yo pongo los documentales de la 2. Con tal de no ver brindando a la gente en las noticias, De repente me interesa la vida del escarabajo verde.
3: Es que sí, además es muy interesante.
6: Es un buen día.
3: Que además es muy interesante.
6: Aunque no conozcas a la gente.
11: Me da igual.
6: Porque imagínate si los conoces, ¿eh?
11: Bueno, eso ya, es que no lo puedo imaginar, ¿vale?
3: O sea, ¿cómo puedes respetar a alguien que está así de feliz cuando todo lo que sucede alrededor está gritando vamos a morir todos? ¿Sabes? O sea, a no ser que eso sea una frase como de aliento, ¿no? Que te diga una amiga, Nuria, por si nadie te lo ha dicho hoy, que sepas que vamos a morir todas. Bueno, pues claro, gracias, ánimo, amiga.
6: Claro, hay que disfrutar
3: lo
6: la
3: necesitaba.
6: Vida.
9: La gente debería reunirse en lugares opacos para dar rienda suelta a su felicidad. Un felizódromo o algo así, ¿no? Es una nave industrial saltando, cantando canciones de Denis Nada Conte.
3: Tenía tanto que darte.
6: No, ahora cualquiera podría estar diciendo qué feliz está esta gente.
9: Después de estos minutos musicales...
3: Me pone feliz odiar a la gente.
9: Esto se ha parecido por un momento...
6: Cada uno.
9: Se ha parecido a una rave con gente inconsciente intoxicada por su propia serotonina.
11: Vale, te lo han contado, ¿no? O sea, hay fotos de cuando entraron los unicornios con la tarta de los tres chocolates que no engorda mientras yo me enrollaba con Mr. Wonderful. Porque tengo que reconocerlo. Yo soy... una de esas personas odiables.
3: ¡No!
11: ¡Sí!
3: ¡Ana, tú eres mi amiga!
11: Sí, no, de verdad, no puedo. O sea, una vez, os lo voy a, para que veáis, a mi nivel de felicidad. Yo me tiré toda la media maratón de Madrid animando a mi hermana, porque ya que, iba que se caía, ¿eh? En plan, no puedo más, y yo, ¡venga, tú puedes, eres maravillosa! ¡Has nacido para esto! Y según llegamos a la meta, me dice, o te callas o te meto un guantazo.
6: Oye, yo la entiendo totalmente, no por ti, sino por ella.
3: Ya me quiero ir de vacaciones con tu familia.
11: Los felices somos unos incomprendidos.
3: O sea, yo cada vez que veo una pareja de la mano, me cuesta mucho no acercarme y decirles, ¿vais a cortar? ¿Vais a cortar? Mi misión es decirles la verdad. O sea, si tú vieras a un tipo adulto con un cartel enorme que dijera, creo en Papá Noel y en que el mercado se regula solo, ¿tú no le ayudarías con una buena hostia así?
9: Bueno, tendríamos que aprender de las sociedades donde está mal visto tragarse en la calle, ¿sabes? Sí, que todos fuéramos así, que nos habríamos ahorrado una pandemia o y algún que otro hurto de cartera, ¿no?
6: Imagínate.
11: Bueno, yo voy a romper una lanza a favor de todos y todas las Ned Flander del mundo. ¡Hola, Olita! Si no fuera por personas como nosotras, que sonreímos contra viento y marea, el mundo sería Ogrolandia.
3: Pues mira, en mi opinión, yo me autopercibo ogro, me autopercibo princesa de Rec, Fiona, ya me estoy dejando la barba. Y yo opino que solo tendría que haber un número limitado de motivos por los que te puedes alegrar por los que te puedes alegrar en general.
9: A ver si adivino. Dinero gratis. Y la última, dinero gratis.
3: ¿Cómo me conoces, Nico? Me has hecho pensar que a lo mejor solo hay un motivo por el que alegrarse.
11: Bueno, a mí se me ocurren mil, ¿eh? Pero no quiero estropearos el programa. De hecho, voy a odiarme a mí misma por esos mil motivos.
3: Me parece muy bien. Bueno, aquí viene mi alegato final, ¿vale? Mi alegato final, ojo. En mi opinión, solo hay tres motivos por los que se puede mostrar alegría.
9: Venga, primero.
3: Primer motivo, cuando la cajera se equivoca con el cambio y te devuelve de más.
9: Bueno, habrá que preguntar qué opina la cajera, ¿eh? A ver. Venga, segundo motivo.
3: Cuando es el último día trabajando del camarero que te está atendiendo y te llena el gin tonic, que casi no cabe ni la tonic.
9: Este te lo compro, el tonic gin, ¿no?
3: El gin.
9: Venga, el tercer motivo.
3: El tercer y el último motivo por el que te puedes poner alegre, cuando se caga un pájaro en la cabeza de Almeida.
9: ¡Uoooh! ¡Amo ese pájaro!
6: Se puso feliz hasta él. Realmente.
9: Le puso una medalla.
3: Sí, estaba intoxicado de serotonina.
9: Que en Madrid se lleva mucho lo de poner medallas, por lo que se ve.
3: Sí, bueno. La paloma se lo puso. Bueno.
9: Muchas gracias, Ana Guirao, por venir a... ¿Quieres contarnos algo? ¿Publi o dónde te podemos encontrar?
6: ¿Dónde podemos encontrarte?
11: Sí, claro.
6: ¿Cuáles son tus redes, Ana?
11: Pues a ver, físicamente me podéis encontrar en cualquier establecimiento de Mr. Wonderful, que desde que nos enrollamos... Claro, ahí tengo enchufe en todos. Y en redes...
3: Usad condón, a ver si vais a tener pitufitos.
11: Ah, pensé que decías que lo dijera por las redes. Usad condón.
3: No.
11: Digo, bueno, lo digo.
9: Que también.
11: Que hay que recordarlo. A estas alturas de la película hay
6: pues
11: que recordarlo.
6: Pues sí, parece ser que sí.
3: Y hacer la declaración de la renta.
11: Y en las redes, pues tanto en TikTok como en Instagram, Ana Guirao Comedia.
3: Ana Guirao Comedia.
11: Eso es.
9: Bueno, pues esto ha sido...
3: Todo este maldito sistema está mal. Bolólogos en Modus Monda, la brújula, Onda Cero. Gracias, Javi.
6: Gracias, chicos. Seguimos en la radio, pero ya es turno de la brújula en su sintonía de Onda Cero. Conectamos a nivel nacional y volvemos el lunes. Que pasen buen fin de semana. Adiós.
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0: Ya a las 8 menos 20, las 7 menos 20 en Canarias. Esto es La Brújula de Onda Cero y estas son las noticias que tienen que conocer a esta hora para estar bien informados.
1: Ingresada una mujer de 32 años en el Hospital de San Juan, en Alicante, como caso sospechoso de antivirus vinculado al buque MV Ondius. La joven, con síntomas compatibles con este virus, compartió un vuelo con una de las pasajeras de este crucero que falleció posteriormente en Johannesburgo. Ella estuvo en el mismo avión y deseaba regresar a Ámsterdam.
2: La Audiencia Nacional ha rechazado paralizar el desembarco del crucero en Canarias, como había solicitado el partido Justicia Europa. Considera que la acción está dirigida a la colaboración internacional en respuesta a una emergencia sanitaria, mientras en Ámsterdam la azafata del vuelo en el que viajó la fallecida en Johannesburgo da negativo por antivirus.
1: Dos agentes del Servicio Marítimo de la Guardia Civil han fallecido en un grave accidente durante una operación contra el tráfico de drogas en el litoral de Huelva. El accidente se produjo durante la persecución de una narcolancha. Mientras trataban de interceptar a los sospechosos, las dos embarcaciones del Servicio Marítimo colisionaron. Hay otros dos guardias civiles heridos.
2: La Fiscalía del Tribunal Supremo apoya un indulto parcial para Álvaro García Ortiz, condenado a 2 años de inhabilitación por revelación de secretos por filtración de datos reservados del empresario Alberto González Amador. Argumenta que la medida no causaría perjuicio a otras personas. El objetivo sería dejar sin efectos una inhabilitación.
1: La presidenta de la Comunidad de Madrid, Isabel Díaz Ayuso, ha suspendido el último tramo de su viaje a México. La Comunidad de Madrid ha emitido un comunicado donde explica la decisión y acusa a la presidenta mexicana, Claudia Sheinbaum, de amenazar a los organizadores de los premios Platino de Cine Iberoamericano si la dirigente madrileña estaba presente.
2: Estados Unidos anuncia nuevos ataques que han incapacitado a 2 petroleros iraníes a los que ha acusado de intentar romper el bloqueo perimetral que ha instalado en el estrecho de Hormuz. Teherán condena estos ataques y los realizados la pasada noche y afirma que suponen una violación del alto el fuego. Los contactos diplomáticos continúan.
1: El partido populista de ultraderecha de Nigel Farage es el gran vencedor de las elecciones municipales celebradas en Inglaterra, que reflejan el fuerte retroceso del laborismo del primer ministro del Reino Unido, Keir Starmer, que también sale derrotado en Gales y Escocia. Pese a ello, renuncia a dimitir, aunque varios diputados laboristas piden un cambio de liderazgo.
2: En Alemania se busca a los atracadores de un banco en la ciudad de Singiz, al oeste del país, que previamente tomaron un vehículo blindado que iba a dejar dinero a este banco y estaba aparcado en la puerta de la entidad. Se llevaron un contenedor con dinero en efectivo y dejaron en la cámara de seguridad a 2 rehenes encerrados.
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0: Hola, Ignacio Rodríguez Burgos.
4: Hola, ¿qué tal, Rafa?
0: ¿De qué quieres hablar en ese espacio de éxito arrollador que es La Brújula de la Economía?
4: Pues mira, como es viernes, primero los mercados. Con todo lo que está pasando en el Golfo Pérsico, Estados Unidos ha comenzado a desclasificar documentos sobre los ovnis.
0: ¡Anda!
4: Sí, sí.
0: Y a por ver ahora, si es para distraer al personal.
4: Supongo. Aquí hay que, ya sabes...
0: Claro, mejor hablar de Roswell que de Hormuz.
4: Exacto, ahí estamos. Pero ya, una decepción. No hay nada sorprendente.
0: No me digas.
4: Por ahora. Por ahora, no sé.
0: Qué pena.
4: Pero vamos, donde hay vuelos no identificados es en los mercados financieros. Porque a mí que me expliquen lo que está pasando. En mitad de una guerra, en la zona más conflictiva del mundo, más inflamable... Pues las bolsas siguen al alza. Por ejemplo, la española sube esta semana un 0,6%, cierra con ganancias semanales a pesar de retroceder hoy un 1% por culpa de los tira y afloja, las caricias que se dan, que dice Donald Trump, ¿eh? Estadounidenses e iraníes, caricias a base de misiles, claro.
0: Claro.
4: Destaca en Estados Unidos la creación de empleo, 115.000 nuevos puestos de trabajo en abril por encima de lo esperado y en mitad del conflicto. La tasa de paro se mantiene en el 4,3% en Estados Unidos. Os recuerdo que aquí en España está en el 10,88%. El barril de petróleo en los 101 dólares. Así está el panorama. Y buscando ovnis.
0: Pues sí que está el panorama. Bueno, el vicepresidente del Banco Central Europeo, Luis de Guindos, advierte de nuevo del riesgo que representa a la economía un shock energético por culpa de Hormuz.
4: Sí, de Guindos cree que es un riesgo para el crecimiento económico mundial y sobre todo para el europeo. También cree que no hay una burbuja en la inteligencia artificial. Y este negocio, el de la inteligencia artificial, está casi monopolizado por Estados Unidos. Y el del petróleo, fíjate, cada vez más, porque Estados Unidos cada vez es más influyente en el negocio de los hidrocarburos, hasta el punto de que en abril ha aumentado considerablemente su producción y sus exportaciones, hasta batir un nuevo récord. Estados Unidos supera ya los 5 millones de barriles de petróleo vendidos al exterior. Los petroleros norteamericanos, Rafa, son los grandes ganadores de la guerra de Irán. No solo venden más, sino que lo hacen a más altos precios. Y esto se nota en los carburantes.
0: Sí, bueno, el encarecimiento de los combustibles luego tiene un reflejo en la industria del automóvil y, claro, en el tráfico aéreo y en lo que cuestan los billetes.
4: Sí, mira, para empezar, IAG, la matriz de Iberia, ha señalado que sufre un sobrecoste de 2.000 millones de euros en el precio de los combustibles. Y la Comisión Europea ya ha dicho que no se puede retocar retroactivamente el precio de los billetes de avión que ya se hayan vendido. En el mundo del automóvil, ayer contábamos los problemas en Renault, en Valladolid, en Palencia. Hoy, en cambio, Stellantis ha cerrado un acuerdo, lo anuncia, un acuerdo con la china Leap Motor para fabricar un eléctrico en Madrid y otro en la Opel de Zaragoza. Entre medias, los acreedores de las primas de las renovables están dispuestos a embargar el Falcon de Pedro Sánchez si aparece por el Mundial de Fútbol de Estados Unidos. ¿Y todo para qué? Para cobrar las deudas de las primas de las renovables. Las aseguradoras españolas comienzan a presentar reclamaciones contra el Estado y contra Red Eléctrica por el apagón. Y ojo, en el primer trimestre del año, Hacienda ya ha modificado partidas por valor de 32.000 millones, partidas de los presupuestos. Vamos, que cada vez ves que va aumentando más el movimiento fuera. Claro, como no tienen presupuestos, pues tienen que mover más el dinerito de un sitio para otro.
0: Claro.
4: Y una cosa que nos ha quedado, vamos, me he quedado, como dicen,
0: picueto.
4: Entrevistando el tema de la oferta de empleo público. Pues bien, ¿sabes que el Estado está pagando a unos 4.000 funcionarios por estar en su casa? Porque todavía, después de haber aprobado las oposiciones, después de haber conseguido la plaza y después de haber superado el curso de prácticas, sí, resulta que todavía no se pueden incorporar a su puesto de trabajo. Pero el Estado les paga 1.060 euros al mes. ¿Por qué? Pues por la incapacidad que tiene el Estado, la administración, de poder juntar bien la salida de unos para las entradas de otros.
0: Bueno.
4: Pero bueno, 4.000 funcionarios nos han contado desde la CESIF.
0: Luego lo hablamos, a las 8,
4: hablaremos
0: a las 8 en Canarias, a las 9 en la Península y Baleares, en la brújula de la economía. Que ahora aquí voy con la ciencia de Juanjo.
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0: sintonía, qué sintonía tan estimulante es la que siempre introduce la sección de ciencia de Juanjo de la Iglesia llamada Esto es Ciencia. ¿Qué tal, Juanjo? ¿Cómo estás?
9: Encantado, Rafa, como siempre que estoy aquí.
0: Y que hoy vuelve sobre uno de nuestros temas favoritos.
9: Venga, un poco de música para ambientar.

0: Agua con azúcar. Es la canción
1: Renato al aparato.
0: Renato al aparato, efectivamente, con su tema homeopatía.
1: Fantástico.
0: Está muy bien. Bueno, pues ya saben nuestros oyentes, porque se ha explicado suficiente, maravillosamente bien aquí en La Brújula, que hace unos días el Ministerio de Sanidad pues emitió un informe en el que dice básicamente que de forma categórica se puede afirmar que no, sí, que la homeopatía no funciona.
1: Lo que ya sabíamos.
0: Que llevamos siglos sabiendo, claro, ¿no? Lo sabemos hace décadas, pero bueno, también es verdad que es la primera vez que un gobierno lo dice, lo reconoce.
1: No, y se lo han tomado en serio, y efectivamente yo creo que están haciendo una labor de divulgación que corresponde al Ministerio de Sanidad.
0: Claro, lo que cabe preguntarse es qué consecuencias va a tener a partir de ahora esto. Porque, claro, uno tiende a pensar que un informe así pues debería tener unas consecuencias y que la distribución de estas cosas homeopáticas se va a cambiar mucho. De momento no, van a poder seguir vendiéndose en farmacias y podrán seguir llamándose medicamentos homeopáticos. Siempre, esto es muy curioso, que en su etiquetado se incluya que se trata de medicamentos sin indicaciones terapéuticas. ¿Qué te parece?
1: Sí, claro, como diciendo, es inocuo, de acuerdo, pero del todo, es decir, que es que tampoco cura, ¿no? Bueno, ¿cuáles son las consecuencias reales?
0: Claro, bueno, pues esto es suena así un poco raro, pero el problema es que además esto choca, Rafa, con el sentido común. O sea, un medicamento que no funciona, que no tiene indicación terapéutica, es un contrasentido. Entonces,
1: no es un medicamento.
0: Es que no es un medicamento. Entonces, llamarlo medicamento homeopático, yo pensaba incluso si sería legal una cosa así. Además,
1: pero hay un problema, ¿sabes? Porque el etiquetado yo creo que está bien señalizado, sí, ¿eh? Efectivamente, bueno, puede no causar daño, pero tampoco un beneficio, ¿no? Para el tratamiento de determinadas enfermedades. El problema es si lo dispensan en farmacias, porque ahí es donde entra el argumento de autoridad del lugar donde se vende, ¿no?
0: Esto se va a poder seguir haciendo, por lo menos de momento. Se va a seguir haciendo, por lo menos de momento, porque esto afecta a una normativa europea, por mucho que choque contra la lógica más elemental. Y esto no significa que no pueda hacerse nada. Hay medidas que podrían tomarse para ser consecuentes con algo que se ha reconocido desde el mismo gobierno.
2: Podría actuarse sobre el etiquetado de este tipo de productos para dejar más claro de lo que está actualmente, que carecen de cualquier tipo de efecto terapéutico. Y podría también actuarse sobre las llamadas unidades 101, que son las unidades sanitarias dedicadas a administrar lo que se denominan terapias no convencionales y que abarcan, entre otras, a la homeopatía. Lo que sucede es que la condición para autorizar este tipo de terapias es que acrediten su seguridad y su eficacia. Y como la homeopatía, por definición, no puede acreditar su eficacia, porque ha sido tildada como pseudoterapia por una propia instancia gubernamental, pues debería actuarse en consecuencia y, por lo tanto, estas autorizaciones debían ser revisadas y revocadas.
0: O sea que algo se puede hacer si se quiere. Una cosa es que los medicamentos se puedan
1: vamos
0: vender.
1: Vamos a contar que esté el hombre que escuchaban.
0: Ah, es verdad, claro, que no, es, no lo he presentado.
1: Es Juan José Vázquez Seijas.
0: Tu ilustre paisano.
1: Paisano, amigo tuyo, sí, y vicepresidente de la Asociación Círculo Escéptico.
0: Y además autor del libro El derecho frente a las pseudoterapias, que por cierto estará abierto en internet para el que le interese. Bueno, y perdón que se me había, perdón querido Juan José, que se me había olvidado presentarte.
1: Señor Seijas.
0: Señor Seijas. Bueno, además de los informes desfavorables de la comunidad científica y del reconocimiento de estos informes por el gobierno, la homeopatía presenta un verdadero disparate que contradice cuanto sabemos de física y química. El caso es que también choca contra la deontología profesional, quizá contra la ley no, pero esto de que un médico recete un medicamento que no tiene indicación terapéutica, pues resulta bastante incompatible con el ejercicio de la profesión médica. Juan José Vázquez Seijas.
2: La prescripción de homeopatía, como de cualquier otra pseudoterapia por parte de médicos, vulnera directamente el código deontológico de la profesión médica, que obliga a acudir a remedios de eficacia científicamente contrastada y prohíbe la prescripción de remedios ilusorios. Por tanto, deontológicamente es una práctica absolutamente contraindicada. Cosa distinta en que en ocasiones, en la práctica médica, trate de justificarse este tipo de proceder como recurso a un placebo, a falta de otra solución mejor. Pero desde luego existen placebos seguramente mejores y absolutamente más baratos.
0: Seguro, le das a un señor una botellita con agua del grifo y le va a hacer exactamente el mismo efecto. Claro. Te decía antes que además de los informes desfavorables de la comunidad científica, la homeopatía representa un disparate, o sea, está basada en auténticas ocurrencias que contradice todo lo que sabemos de la ciencia.
1: Claro, y además es algo muy anacrónico, porque es verdad que cuando se creó la homeopatía, a finales del siglo XVIII, la medicina científica prácticamente no existía o era algo muy rudimentario, ¿no? Y los tratamientos eran un tanto terroríficos. Así que en muchas ocasiones pues no consistía en otra cosa que en atormentar al enfermo mientras se curaba solo se moría. Sí. Y entonces cualquier recurso, bueno, pues se veía como un paliativo,
0: sí,
1: ¿no?
0: Y las cosas eran muy empíricas, pero no se sabía por qué funcionaban, entonces no se aplicaban siempre correctamente. Y bueno, Hahnemann, el creador de la homeopatía, yo creo que tenía buena voluntad. Él quería no hacer daño con la medicina. Claro, sí, que no hacía daño, pero es que no hacía nada tampoco, ¿no? Es completamente ineficaz y tiene que serlo porque está basado en auténticas afirmaciones que nunca se han demostrado. Por ejemplo, que la sustancia que enferma a una persona sana cura a una persona enferma. Esto no se ha demostrado jamás. Y por si fuera poco, como según este dogma habría que administrar auténticos venenos, por ejemplo, supongamos arsénico a un enfermo, Hahnemann empezó a disolverlos para no envenenar a nadie. Y se le ocurrió la genial idea de asegurar que cuanto más se diluía una sustancia, era más potente. Y esto, que ya de por sí es una extravagancia y no se ha demostrado nunca, hay que añadir el hecho de que algunos productos homeopáticos tienen disoluciones tan altas que no queda ni una molécula del principio supuestamente activo en el agua de la disolución. Tampoco es problema, se inventan que claro, el agua tiene memoria. Y fíjate hasta dónde llega la cosa, que puedes mojar una pastillita de azúcar con ese agua y cuando se evapora, el agua evaporada ha transmitido las propiedades terapéuticas a la bolita de azúcar. Es una cosa absolutamente milagrosa. Bueno, en fin, muy razonable no suena por qué no lo es, pero se sigue utilizando, aunque parece que en España su uso ha disminuido un poco. ¿Por qué se utiliza esto que es tan, dicho finamente, tan extravagante?
2: Al final, el problema con la homeopatía es que es un juego en el que aparentemente todos ganan. Ganan los fabricantes, ganan los farmacéuticos, también de alguna manera gana el paciente, que tiene la sensación de hacer un cuidado más inteligente de su salud frente a las prácticas de lo que llaman medicina alopática. Y justamente por esa persuasión de que todos ganan, es un círculo difícil de truncar.
0: Y, por supuesto, hay una, ¿cómo se diría?, una motivación económica notable. Como decía, garganta profunda, sigue la pista del dinero.
1: Sin duda.
2: Además, hay intereses económicos muy cuantiosos. Algunos de los mayores fabricantes mundiales de homeopatía están en Europa. Esto refleja actividad económica, empleo, impuestos. Y por la misma razón que la homeopatía es un fraude, porque no hace nada, tampoco es en sí mismo y directamente un peligro. Justamente por eso, porque no hace nada. Y en consecuencia, pues es algo que se deja ahí en una orilla, como aparentemente no inmediatamente lesivo, lucrativo, y que por tanto pues ha sobrevivido durante las décadas sin suscitar mayor reacción por parte de los poderes públicos.
0: Para ir concluyendo, hay que decir que el daño más importante que puede hacer la homeopatía, aparte del que hace al bolsillo, es que un enfermo abandone el tratamiento.
1: Eso
0: lo hemos comentado aquí muchas veces, ¿no? Por lo demás, son ganas de gastar los cuartos en unos tratamientos cuya eficacia no se ha demostrado, como acaba de reconocer el Ministerio de Sanidad. Mira, que hablaba antes nuestro amigo Ignacio de que en Estados Unidos están, como han dicho, desclasificando documentos de los ovnis. Pues precisamente, me ha recordado esto, que Círculo Escéptico está organizando en Santiago de Compostela. Nosotros tenemos muy buenos y muchos oyentes en Coruña y Galicia.
1: Pues, son legión.
0: Legión, son, exactamente. Pues quería decir que comienza hoy precisamente un ciclo de conferencias que se llama Mes Escéptico, que se va a dedicar a la vida extraterrestre y al fenómeno ovni. Van a ser una conferencia cada viernes y habrá periodistas, científicos, y un documental interesantísimo, El viaje de Lucy, que sigue la misión de la NASA en las cercanías de Júpiter. El Mes Escéptico en Santiago, organizado por Círculo Escéptico. La información está en las redes, muy, muy sencilla de encontrar.
1: Estupendo.
0: Y con dicho esto, no tengo nada más que decir.
1: Fantástico, que diría, fantástico, Juanjo, uno de nuestros temas favoritos. Y aquí te espero en nuevas ediciones de La Ciencia.
0: Chao.
3: Son las 8, las 7 en Canarias. 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
1: Ahora les contamos la evolución de la crisis del hantavirus, pero antes vamos a ocuparnos de una enfermedad que está diagnosticada hace ya tiempo, pero a la que no se le está aplicando el tratamiento necesario. Quizás sea necesaria cirugía invasiva, ¿eh? La lucha contra el narcotráfico en el sur es una heroicidad. Y no hay derecho a que se le exijan heroicidades a los agentes que han de luchar contra el crimen. Por eso, porque la tragedia es tan frecuente. Hoy tenemos que informarles de que la desigual lucha contra el narcotráfico en las costas occidentales de Andalucía se ha cobrado otras dos nuevas víctimas, dos guardias civiles. Los fallecidos son un agente de 56 años que se llama Germán y el padre de tres hijos, el capitán Jerónimo, de 50 años. Todo ocurrió durante la persecución de una narcolancha que comenzó en las costas de Huelva.
4: La Guardia Civil ahora mismo, todos los compañeros estamos destrozados porque les conocíamos o nos conocíamos, a los compañeros tanto que han fallecido como al compañero que está herido, y aunque no los conozcas, es que la gente de bien, cuanto un servidor público, un policía... pasa por esto, pues evidentemente lo tiene que pasar mal.
1: Lucas Lavilla es portavoz en Huelva de la Asociación Unificada de la Guardia Civil y nos trasladaba cuál es el sentimiento ahora mismo en el cuerpo, otra vez de desgarro, recuerden ustedes, aquellas imágenes terribles, terroríficas, en las que los narcotraficantes le pasaban por encima a la lancha de la Guardia Civil. ¿Se acuerdan? La anterior tragedia no ha pasado tanto tiempo, ¿eh? Tras los presuntos narcotraficantes, esta vez iban dos embarcaciones del Servicio Marítimo de la Guardia Civil que durante la operación chocaron entre ellas. Es un trágico accidente, pero que no debía haberse producido. Esto ocurrió ya en Cádiz, porque se prolongó durante muchas millas la persecución. Hubo un tiempo en que el destino más odiado era el País Vasco para los agentes de las fuerzas de seguridad. Por el crimen, por el peligro que entrañaba la misión, por la amenaza latente. Ese lugar en el Olimpo del crimen lo ocupa hoy Huelva. Y esa costa occidental de Andalucía, donde los guardias civiles son David y los narcos son Goliat. Es decir, que luchan contra los gigantes, los guardias civiles, donde los medios del crimen son incomparables a los de quienes lo combaten. Y de ahí la frustración del cuerpo.
4: Tenemos tres familias destrozadas, dos compañeros asesinados, porque aunque haya sido el fallecimiento de esa manera, estaban trabajando y estaban persiguiendo narcotraficantes y se estaban jugando la vida para proteger el Estado de Derecho, para que la gente esté más tranquila en su casa. Estamos hartos de denunciar esto, la falta de medios, la falta de contundencia penal, que haya que pelearse para que se considere el petaqueo un delito. O sea, cosas que son de lógica y de sentido común. Lo que estamos pidiendo es que se aplique el sentido común y no cuando ocurran desgracias, sino muchísimo antes para poder evitarlas.

Y ocurrirán, claro, más desgracias. Y será porque no se han puesto todavía los medios para remediarlas. Bienvenidos a La Brújula, si se incorporan a esta hora a la sintonía de Onda Cero. Tenemos una buena noticia en lo que se refiere al brote de antivirus. Al menos una buena noticia en medio de la preocupación. Pero pronto verán que dura poco el alivio. Porque no ha llegado aún el momento de relajarse. Ayer les hablábamos de una azafata del vuelo de KLM que había coincidido con una de las infectadas del buque y que estaba siendo vigilada en un hospital de Ámsterdam. Habría sido el primer caso de contagio fuera del barco. Y digo habría, y utilizo el condicional, porque ha dado negativo, afortunadamente. El alivio ha durado poco porque ahora ha sido ingresada en Alicante una mujer con sintomatología respiratoria leve y que viajaba en el mismo vuelo. Les vamos a recordar la escena y por qué resulta tan preocupante y por qué están en tensión las autoridades sanitarias y por qué se vigilan tan de cerca estos casos a pesar de que el cuadro sintomatológico es muy leve. Bueno, esta señora lo que tiene es tos. Tose mucho. Pero claro, son síntomas compatibles con el del antivirus. Y al haber coincidido en un lugar cerrado durante 40 minutos con una infectada, pues hay que tomar esas precauciones. Porque lo que sí ya reconocen las autoridades es que este virus se propaga, se contagia de una manera más fácil a como nos dijeron en un principio. Ese vuelo era un vuelo en el que viajaban 300 personas y en el que subió una crucerista que falleció en Johannesburgo. La mujer estaba mal ya,

0: 40 minutos y coincidió con la azafata y con esta mujer de 32 años que está siendo tratada y vigilada en Alicante porque presenta síntomas leves, tos, pero compatibles con el hantavirus.
1: Ha referido síntomas compatibles, principalmente síntomas relacionados con tos, bienestar general, mientras se encontraba en su domicilio familiar en Alicante.
0: Y así estamos ahora. Esto es un triste recuerdo, angustioso recuerdo, sin duda, de una época que creíamos ya felizmente superada y ojalá lo esté. Así lo contaba Javier Padilla, que es secretario de Estado de Sanidad, que además ha contado que desde el Ministerio se han puesto en contacto con los 14 españoles que viajan en el maldito crucero y que ninguno de ellos les ha manifestado ningún tipo de reparo a someterse a un periodo de cuarentena estricta, estricta, en el Hospital Gómez Ulla.
1: Se va a llevar a cabo una cuarentena muy estricta en el Hospital Gómez Ulla durante los primeros 7 días, que a los 7 días además se repetirá la PCR. En el caso de que consideráramos, por ejemplo, el día 28 como el día del último contacto, estaríamos hablando ya de casi 20 días desde una semana más la llegada al Hospital Gómez Ulla y que ahí se realizará una reevaluación de la situación.
0: Bueno, de manera que ya está todo preparado para la llegada a aguas canarias del famoso Ondius, que no va a atracar en el puerto de Granadilla, sino que va a fondear en sus aguas para que los pasajeros sean transportados a tierra en lanchas. Es una medida más que profiláctica, psicológica. Pues con la lejanía del barco, pues bueno, pues de alguna manera se combate el miedo, ¿no? Aunque en realidad los pasajeros van a tener que ser desembarcados. Lo harán con un dispositivo que hoy nos han contado en Zodiac. Van a tener los aviones listos, sobre todo para aquellos extranjeros que van a tener que ser repatriados a sus países. Y PCR para los españoles preparada en el Hospital Gómez Ulla. En el Hospital Gómez Ulla van a pasar 7 días de cuarentena muy estricta, bueno, de aislamiento, ¿no? Cuarentena serían 40 días. Y ahí les harán una PCR y veremos si tienen que continuar allí aislados. Hoy ha habido una tregua política entre el gobierno central y el autonómico, entre la Moncloa y Canarias, porque el presidente canario, Fernando Clavijo, considera que ya no es el momento de la discrepancia, sino de arrimar el hombro para que la evacuación de los tripulantes del crucero salga bien, para que no se transmita esa sensación de caos y de incertidumbre entre la población. Para organizar el operativo se ha celebrado una reunión convocada por la delegación del gobierno, en la que han estado presentes prácticamente todos los organismos con competencia en la operación, de manera que al fin se muestra una cierta coordinación en este dispositivo. Han estado Sanidad Exterior, Capitanía Marítima, Protección Civil, Fuerzas y Cuerpos de Seguridad del Estado, Policía Portuaria, la propia Autoridad Portuaria y todo bajo la Coordinación General de Protección Civil.
2: Ahora lo que toca es trabajar para la ciudadanía de Canarias, garantizar que no va a haber ningún tipo de problema de Canarias y que esos pasajeros puedan seguir rumbo a sus países y que la cuarentena la hagan en sus países para la seguridad de todos. Así que yo creo que aquí tenemos que tener un aspecto constructivo y arrimar el hombro, que insisto, el día después de que salga el último pasajero, entonces ya podremos analizar políticamente y pedir responsabilidad o lo que sea necesario, pero ahora lo que toca es arrimar el hombro.
0: Ya oyen que hay un cambio de tono. Hay un cambio también en el contenido de las declaraciones de Fernando Clavijo y también del gobierno de la Moncloa después de la llamada de Pedro Sánchez. Al fin, ya se podía haber producido el primer día, francamente. Esta tregua solo opera entre el gobierno autonómico y el gobierno central, porque el gobierno y la oposición siguen a la gresca acusándose uno al otro de irresponsable. Irresponsable el gobierno por no haber informado debidamente a la oposición, por no haber contado con los gobiernos autonómicos desde un primer momento, e irresponsable la oposición, dice el gobierno, por estar alentando el miedo entre la población, despertando una alarma del todo innecesaria. Lo que pide la oposición, y lo hace Cuca Gamarra en nombre del Partido Popular, es que les pasen todos los documentos que respaldan las decisiones que están tomando. No vaya a ser otro comité de expertos fantasma el que está aconsejando al gobierno. Y Félix Bolaños pues insiste en Antena 3 en este mensaje de tranquilidad lanzado a la población.
3: Hoy esa agencia tendría que ser una realidad, con un gobierno serio, con un gobierno responsable, con un gobierno centrado única y exclusivamente en resolver los problemas de los españoles. Sin duda alguna, esa agencia ya existiría y hoy no la tenemos.
4: Estas cosas pueden suceder, que en un primer momento haya ciertos puntos de discrepancia y después, a través del diálogo, se van acercando posiciones y ahora estamos totalmente coordinados para ello.
0: Porque se han conocido los ganadores del prestigiosísimo Premio de Periodismo Europeo Salvador de Madariaga, un premio que sobre todo reconoce la difusión de los valores europeos y el compromiso con la democracia y el buen hacer periodístico de aquellos que lo ganan. Y acierta casi siempre. Desde luego en esta edición lo ha hecho. Ha premiado en la categoría de televisión a una magnífica periodista que es Ángeles Blanco, de Telecinco, a la corresponsal en Berlín de La Vanguardia, que es María Paz López, y en la categoría de radio a nuestro Rubén Amón, que ya ha recibido muchos premios, pero que este le hará especial ilusión, y a nosotros también con él, porque es por su trabajo aquí en Onda Cero, en la difusión de los valores europeos, y lo bien que lo hace.
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0: Bueno, vamos ya con el relato de la actualidad. Una mujer de 32 años, residente en Alicante, es la primera persona ingresada por sospechas de antivirus en España. La mujer coincidió brevemente en el interior de un avión en Sudáfrica con una evacuada del crucero afectada por el brote. Es esta mujer que posteriormente falleció en Johannesburgo. Claro, ahora ha sido ingresada en el hospital San Joan de Alicante porque estaba tosiendo y mostraba una sintomatología leve pero compatible con la del antivirus. Veremos si corre pues el mismo destino que la azafata, que también viajaba en el mismo vuelo que ambas y que finalmente pues se descartó la presencia de la enfermedad. A esta mujer de 32 años se le ha realizado una muestra de PCR que ahora será enviada al Centro Nacional de Microbiología de Majadahonda y en 24 horas pues tendremos los resultados. Onda Cero Valencia, Ramón Pérez.
22: Todo se conjuga de momento en condicional. Es hasta ahora un caso sospechoso, ni confirmado ni descartado. Eso corresponderá a las pruebas que se le están practicando como parte de un protocolo que ha explicado el secretario de Estado de Sanidad, Javier Padilla.
23: Se le mete en una habitación de aislamiento con presión negativa y con todas las precauciones que sean necesarias y se le toma una muestra de PCR, que será enviada al Centro Nacional de Microbiología y esperamos tener en las primeras 24 horas los resultados a ese respecto.
22: A lo que las autoridades aseguran estar procediendo ya es a contactar con todas las personas que hayan estado con esta alicantina, aunque Sanidad habla de un contagio bastante improbable por el tipo de contacto que esta paciente tuvo con la contagiada en el avión.
23: Bastante improbable, es una persona que iba dos filas por detrás de la persona que falleció con antivirus positivo, con un contacto que fue breve porque la persona estuvo poco tiempo dentro, embarcada dentro de la nave.
22: Las próximas horas van a ser, por tanto, cruciales, aunque la joven de momento solo tiene tos y sintomatología respiratoria leve.
0: Bueno, y en cuanto al operativo para la evacuación de la tripulación del buque que...

0: que llegará, el buque del antivirus que llegará a Canarias, se estima que el domingo. En cuanto a los 14 españoles a bordo del barco afectado, serán sometidos a un estricto protocolo para ser evacuados al Hospital Gómez Ulla de Madrid. El desembarco se hará en Zodiac, en pequeñas embarcaciones, y serán trasladados hasta la pista del aeropuerto y allí subirán directamente al avión cuando esté listo para despegar. Aviones para llevar a sus respectivos países estarán esperando a los tripulantes extranjeros del buque. Informa Belén Gómez del Pino.
1: Al final, toda la operación se va a desarrollar antes de lo previsto, porque, como ha explicado la directora general de Protección Civil, el crucero ha acelerado su marcha. Está ya en la segunda parte de su travesía, a unos 800 kilómetros de Tenerife. Eso sitúa el desembarco el domingo bajo estrictas medidas de seguridad, ha explicado Virginia Barcones.
2: Cuando el aeropuerto, el equipo que va a estar en el aeropuerto, dé el aviso de que el avión está listo para despegar, solo en ese momento se va a empezar a bajar a la gente del barco.
1: Los pasajeros llegarán hasta la escalerilla del avión. Eso elimina, insistía en ello el ministro del Interior, cualquier contacto con la población.
3: Va a haber un criterio de aislamiento absoluto en todo momento de los pasajeros que se encuentran en el buque.
1: Tres países, Estados Unidos, Gran Bretaña y España, han confirmado ya aviones en ese aeropuerto de Tenerife, desde donde se producirá la repatriación de los 83 pasajeros. Los 14 españoles en un avión militar serán trasladados a Madrid, al Hospital Militar Gómez Ulla, con un protocolo fijado para su cuarentena que explicaba el número 2 de Sanidad, Javier Padilla.
4: Se va a llevar a cabo una cuarentena muy estricta durante los primeros 7 días, que a los 7 días además se repetirá la PCR y que ahí se realizará una reevaluación de la situación.
1: El objetivo del gobierno es que el crucero esté el menor tiempo posible fondeado en aguas canarias. El mismo domingo se repatriará la mitad de la tripulación y con 30 a bordo el barco partirá hacia su país de bandera, Países Bajos.
0: La Junta de Andalucía ha decretado este sábado como día de luto oficial en la comunidad tras la muerte de dos guardias civiles en el choque de dos embarcaciones del cuerpo mientras perseguían a una narcolancha en Huelva. La tragedia, que ha dejado además dos agentes heridos, uno de ellos de gravedad, se habría producido a unas 80 millas náuticas de la costa onubense, en una zona equidistante entre las provincias de Huelva y de Cádiz, aunque de momento no ha trascendido la zona concreta donde se produjo ese accidente. Esto se produce poco más de 2 años después del fallecimiento también de dos agentes de la Guardia Civil en Barbate el 10 de febrero de 2024 al ser arrollados por una narcolancha en el puerto gaditano. Además, otros dos resultaron heridos, uno de gravedad. Una nueva tragedia en esa lucha sangrante, desigual, contra el crimen en el nuevo paraíso del narcotráfico en España, que es la costa occidental de Andalucía. Desde Onda Cero Huelva informa Rafael López.
5: Evidentemente hay dolor y se entremezcla este con la indignación de quienes ya venían advirtiendo de la escasez de medios y de personal para hacer frente al notable incremento del narcotráfico en la costa de Huelva. Desde la Asociación Unificada de la Guardia Civil, Lucas Lavilla lamenta que no se estén tomando medidas.
6: Tenemos 3 familias destrozadas, 2 compañeros asesinados, porque aunque haya sido el fallecimiento de esa manera, estaban trabajando y estaban persiguiendo narcotraficantes y estaban jugando la vida para proteger el Estado de Derecho, para que la gente esté más tranquila en su casa. Estamos hartos de denunciar esto, la falta de medios, la falta de contundencia penal, que haya que pelearse para que se considere el petaqueo un delito. O sea, cosas que son de lógica y de sentido común. Lo que estamos pidiendo es que se aplique el sentido común y no cuando ocurran desgracias, sino muchísimo antes para poder evitarlas.
5: Los dos agentes fallecidos llevaban varios años establecidos en la provincia onubense. Uno de ellos tuvo incluso un accidente hace un año con otra persecución a una narcolancha en Isla Cristina.
0: Bueno, y la muerte de esos dos guardias civiles, por cierto, uno de ellos deja además 3 hijos. Es una tragedia verdaderamente sangrante, por cuanto sabemos que se produce por la desigualdad de medios que hay en la lucha contra el crimen. Y los criminales van equipados con unas narcolanchas que son prácticamente inalcanzables. Bueno, como les digo, la muerte de los dos guardias civiles ha trastocado la campaña en Andalucía. La Junta ha declarado luto oficial y se han cancelado todos los actos del PP y del PSOE, al menos de esta tarde y de mañana sábado. Nos lo cuenta desde nuestra redacción en Andalucía, Paloma Ginés.
7: En la tarde de hoy, octavo día de campaña electoral de cara al 17 de mayo, la política ha quedado en un segundo plano. La Junta de Andalucía ha decretado para este sábado día de luto oficial por la muerte de los dos guardias civiles en Huelva y el Partido Socialista Andaluz y el Partido Popular han cancelado su agenda electoral hasta el domingo.

0: Pero hoy sí hemos podido escuchar a Manuel Gavira, candidato de Vox a las elecciones andaluzas, en los micrófonos de Onda Cero Andalucía, donde también ha lamentado la muerte de los guardias civiles y ha hablado sobre narcotráfico.
1: Medios materiales, medios humanos, cambios legislativos, que se nos considere profesión de riesgo, que se equipare el salario, que nosotros vamos con zodia, con pequeñas lanchas, ellos llevan, que nos chulean, que nos torean, y hay que hacer todo eso, y para eso hace falta un gobierno valiente y un gobierno que tenga la voluntad de hacerlo.
0: Y en unos minutos, Gavira, acompañado de Santiago Abascal, participa en un acto público en Marbella. Antonio Maillo, candidato de Por Andalucía, está en Puerto Real, y también en Cádiz está José Ignacio García, candidato de Adelante Andalucía.
2: No tiene antecedentes penales. Hombre, solo faltaría, ¿no? Imagínense que hubieran nombrado a Álvaro García Ortiz fiscal general del Estado con antecedentes penales. A ver, que igual no se hubieran arrugado en hacerlo. No se hubiera arrugado el presidente, que es quien tiene esa prerrogativa, Pedro Sánchez. Bueno, la Fiscalía del Tribunal Supremo ha apoyado la concesión de un indulto parcial a Álvaro García Ortiz. Lo hace en concreto respecto a la pena de 2 años de inhabilitación para ejercer el cargo que ocupaba, que le impuso el alto tribunal por un delito de revelación de secretos. El informe de la teniente fiscal sostiene la petición del indulto en el hecho de que no existió beneficio personal por parte de García Ortiz y en la incidencia desorbitada de la condena en la reputación del condenado. Bueno, y en que no tenía antecedentes penales, como les digo. Ignacio Jarillo, buenas tardes.
3: Buenas tardes. Sí, la Fiscalía del Supremo asume la tesis de la Fiscalía General actual y considera necesario el indulto parcial de Álvaro García Ortiz tras su condena de inhabilitación por revelación de secretos de Alberto González Amador, recordemos, la pareja de la presidenta madrileña Díaz Ayuso. La Fiscalía del Supremo ampara su petición en que el caso del exfiscal general tuvo una repercusión pública extraordinaria y que afectó, señala, de manera desorbitada a su reputación. El escrito de la teniente fiscal del Supremo, Sánchez Conde, añade que la actuación de García Ortiz, por la que fue condenado, pretendía preservar el buen nombre de la institución. Además, Sánchez Conde cree que la sentencia contra el exfiscal general ha generado consecuencias extrapenales intensas y desproporcionadas, a la par que destaca que la actuación del exfiscal estuvo siempre ausente de todo motivo de lucro y ausencia de beneficio personal patrimonial.

0: Estados Unidos espera todavía una respuesta de Irán sobre un eventual acuerdo que ponga fin a la guerra. Esto ha explicado este viernes el ministro de Exteriores italiano Antonio Tajani tras reunirse en Roma con Marco Rubio, con su homólogo estadounidense que está ahora de gira en Italia y en el Vaticano también. La guerra entre Estados Unidos e Irán estallaba el pasado 28 de febrero. Ha cumplido hoy un mes de frágil alto el fuego alcanzado por las partes, aunque la víspera aumentó la tensión por una serie de ataques recíprocos en el Estrecho de Hormuz. Bueno, en este contexto, Washington insiste en que espera todavía que Teherán responda a una propuesta para poner fin a la guerra y reabrir el estrecho. Corresponsal de Nueva York, Agustín Alcalá.
1: El Pentágono, a diferencia de Donald Trump, ha vuelto a demostrar hoy que se toma muy en serio las provocaciones de Teherán contra su marina y no las considera, como el comandante en jefe, una caricia o una nimiedad. El comando central desde Tampa, en Florida, ha informado que sus aviones han atacado en el Golfo de Omán a dos petroleros iraníes que iban vacíos y que intentaban burlar el bloqueo estadounidense cuando regresaban a los puertos de su país. Esta nueva escaramuza se produce después de que ayer tres destructores estadounidenses fueran atacados con misiles, drones y lanchas rápidas cuando atravesaban el Estrecho de Hormuz, lo que obligó a la Armada a destruir varios centros y control de mando de los atacantes y a las naves enemigas involucradas. Desde Roma y antes de partir rumbo a Washington, el secretario de Estado Marco Rubio ha declarado que la Marina estadounidense utilizará la fuerza cuando sea necesaria para protegerse y ha denunciado que Irán sigue queriendo ejercer su autoridad sobre el Estrecho de Hormuz. Su deseo de normalizar su control allí no es solo ilegal, sino inaceptable. Y el mundo debe preguntarse qué hacer si Irán insiste en controlar esta vía marítima. Rubio se ha mostrado esperanzado en que hoy su país reciba una respuesta de Irán a sus propuestas para garantizar la apertura del estrecho y terminar con su programa nuclear.
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0: Mira qué oportuno, porque hoy teníamos previsto hablar con nuestro experto, con nuestro científico Alberto Aparici, nuestro hombre de la ciencia, y claro, le hemos pedido que nos cuente qué se sabe acerca del lantavirus,

0: ¿Y qué cabe esperar de la evolución de este brote? ¿Qué tal ha parecido? Buenas tardes.
1: Buenas tardes, pues estupendamente. Yo mismo convaleciente de un pequeño resfriado. Uy, pero vamos, nada muy serio, que es mi caso.
0: Qué susto me has dado, es que vivo en un sobresalto continuo, aparece. Fíjate esta paciente, que es curioso, decimos un cuadro sintomatológico leve. En realidad lo que tiene es tos. Uh-huh. Tos, o sea, esto es claro. Estrictamente cierto. Pero claro, como es compatible con el antivirus, como estaba en el avión, pues se toman todas las precauciones y bien está que así se haga. Bueno, cuéntanos, ¿este virus es nuevo? No es nuevo, ¿no?
1: Este virus no es nuevo, efectivamente, y esto yo creo que marca una diferencia respecto a la referencia que todos tenemos en mente, que es la pandemia, ¿no? Este virus lo conocemos desde el año 1995, y por lo tanto hay cosas que podemos decir sobre él. No es el virus mejor estudiado del mundo, pero podemos decir cosas. Si comparamos con lo que pasó en 2020, pues en 2020 nos encontramos con un virus que no conocíamos y que estaba circulando libremente entre humanos, a pesar de que lo acabábamos de conocer. Entonces, esta vez tenemos esa pequeñita ventaja de saber algo sobre él.
0: Y, bueno, pues haznos una composición de lugar. ¿De qué sabemos exactamente del antivirus?
1: Bueno, pues en primer lugar, este es un antivirus, ¿vale? No es el único, hay muchos otros. Se conocen más de 50 especies de antivirus. Prácticamente todos son virus de roedores, esto ya lo hemos dicho muchas veces, pero algunas especies pueden dar este salto a los humanos, creo que hay una veintena aproximadamente. En nosotros generan una variedad de síntomas muy variado, que suelen empezar con esta sintomatología que se parece a la de una gripe, ¿vale? Pero que luego puede escalar en algunos pacientes, porque resulta que estos virus son muy afines a las paredes de los vasos sanguíneos. Y sí, claro, si te empiezan a hacer agujeritos, entre comillas, ahí, pues puede escalar la cosa y convertirse en algo más grave. En concreto, nosotros nos enfrentamos al antivirus de los Andes, que es una especie que vive en el sur de América, que vive en roedores, sobre todo en la Patagonia, en el sur de Chile, y es la única de todos los antivirus que se sabe que puede contagiarse de humano a humano. Y probablemente esa es la razón de que sea la que nos hemos enterado que existe, ¿no? Porque las que no se contagian mucho, pues no llegan a los titulares, ¿no?
0: Bueno, y quizás lo que más nos preocupa, ¿cómo se produce ese contagio entre humano y humano?
1: Bueno, pues esto no se sabe con total seguridad, no está suficientemente estudiado. Pero a partir de los brotes que hemos podido observar, que son todos en Argentina y en Chile, los datos indican con bastante claridad que se transmite por el aire. O sea, se transmite como la gripe, como los resfriados, a través de estas gotitas de agua que exhalamos al respirar. Hasta donde yo sé, nunca se ha examinado una gotita de agua y se ha encontrado el virus ahí. Pero lo que pasa es que sí se ha hecho el trazo de quién contagió a quién en estos incidentes y todo apunta a que tuvo que ser a través del aire porque en algunos casos no hubo contacto, ¿no?
0: Dios mío, las malditas gotículas, otra vez.
1: Eso es.
0: Bueno, aclárame una cosa. Si se transmite por el aire, ¿quiere decir que estamos ante un virus muy, muy contagioso?
1: Bueno, pues esa es una excelente pregunta y desde luego en principio sería mejor noticia que no se transmitiera por el aire, que fuese, por ejemplo, pues solo tocando a una persona enferma.
0: Claro.
1: Pero no todas las transmisiones aéreas son iguales. Y en el caso del antivirus de los Andes, los datos parecen indicar, ahora lo detallaremos, que no es súper contagioso, no es de los más contagiosos. Lo podemos saber sobre todo gracias a que tenemos un caso muy bien estudiado, que es un brote que se dio en Epuyén, en el sur de Argentina, entre noviembre del 18 y febrero del 19. Uh-huh. Y ese es, digamos, el caso patrón que podemos tener y del que podemos deducir cosas porque se estudió por científicos argentinos a posteriori.
0: Bueno, al menos tenemos un caso, ¿no?, al que remitirnos.
1: Eso es.
0: Y un antecedente. Bueno, cuéntanos qué pasó en Epuyén en el año 2018.
1: Bueno, pues se trató para empezar de una epidemia pequeña, ¿vale? Fueron 34 personas las que enfermaron y de ellas murieron 11. Ya sabemos que la tasa de letalidad de este virus es relativamente alta, está entre el 30 y el 40%. Gracias al análisis de ADN que hicieron estos científicos argentinos, sabemos que fue una epidemia impulsada por estos famosos supercontagiadores que nos suenan de la pandemia del COVID, ¿no? Pues 21 de los 34 afectados fueron contagiados por 3 personas. Solo 3 personas produjeron más de la mitad de los casos. Como nos ocurrió durante el COVID, esos incidentes de supercontagio tenían que ver con eventos en los que se había juntado mucha gente en un espacio relativamente pequeño. Pero gracias a que tenemos todos esos datos, podemos extraer un dato todavía más interesante, que es el famoso R0. Si nos acordamos, es el número promedio de personas a las que cada persona enferma contagia, ¿no? En el brote de Puyen, este R0 es 2, es 2,12, es un poquito más de 2, que es un número suficiente para producir una epidemia, porque si cada enfermo contagia a 2, pues va aumentando el número de enfermos, pero está muy lejos del 15 del sarampión o del 18 de la variante Omicron del COVID. Por lo tanto, no estamos, a pesar de que sea un virus que se transmite por el aire, no estamos ante un virus súper contagioso dentro de todos esos.
0: Claro, es que fíjate, el virus del COVID no tenía una letalidad tan alta, tenía una letalidad entre el 2 y el 3%, lo que pasa es que era muy contagioso. Y entonces, claro, saturaba los servicios sanitarios e infectaba por doquier. Oye, ¿y ese brote de Puyen, cómo se contuvo?
1: Bueno, pues en ese caso lo que fue muy eficaz fue aislar a las personas enfermas. Las autoridades tardaron un poco en darse cuenta de qué era lo que estaban manejando, porque claro, la sintomatología respiratoria podía indicar que era pues algo mucho más leve, y cuando se dieron cuenta de que tenían que decir que a todos los que habían estado en contacto con un enfermo habían de permanecer en su casa, el brote remitió relativamente rápido, y de ahí que solo durara esos pocos meses, ¿no? De hecho, este análisis que hacen los científicos argentinos está en el New England Journal of Medicine, se puede leer, cualquiera lo puede leer. Ellos concluyen, y esto es muy interesante, que para contagiar es importante tener mucha carga viral. O sea, que si no tienes muchos virus en el organismo, en las gotitas de agua no hay suficientes virus para poder contagiar bien. Claro. Y esto tiene una especie como de efecto secundario, de algo que suele venir aledaño, que es que todos los indicios dicen que los enfermos asintomáticos podrían no ser contagiosos. Que claro, cuando tú tienes mucha carga viral es cuando desarrollas síntomas. Claro. Si tienes poca carga viral no sueles desarrollar síntomas, ¿no? O al menos no son tan graves. Entonces, acordémonos que con el COVID el problema gordo venía porque gente que no tenía ningún síntoma sí podía estar transmitiendo la enfermedad. Entonces, esto es un dato preliminar, porque hay que recordar que lo estamos deduciendo de un brote con 34 personas, que no es tampoco tanta gente, pero son datos que nos hacen pensar que esta epidemia puede ser, uno la puede contener si coge a la gente y le dice: manténgase usted aislado y le vamos a dar todas las cosas necesarias para que usted pase esta enfermedad bien. Hay que tener cuidado, porque para hacer ciencia, digamos, de quilates, uno querría tener números mucho más altos. Pero los números que tenemos indican esto, indican que tenemos una enfermedad que se transmite por el aire, que no es extremadamente contagiosa por el aire, pero sobre todo que la presencia de síntomas es muy importante para que sea contagiosa. Yo supongo que a lo largo de los próximos días pues vamos a ir comprobando si estos indicios son correctos o si hay que matizarlos un poquito. Pero por lo menos esto es lo que tenemos gracias a tener un caso, ¿no? Un caso de estudio que al menos nos da una referencia.
0: Pues la verdad es que da gusto escucharte, querido Aparici, porque da gusto la información precisa, y es el caso, y hemos aprendido mucho gracias a ti de este antivirus, que la verdad es que nos tiene, no sé si más deprimidos que aterrados, porque yo volver a escuchar palabras como gotícula, como sí, asintomático, sí, sí. Es que de verdad. Sí. Bueno, en fin, Aparici, un abrazo fuerte.
1: Un abrazo también para ti, Rafa.
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1: Bueno, Palafox, ¿algún incidente, Max?
2: Nada. Me gusta Max. Rafa, que empecemos un poco antes por el Rayo, ¿eh? De verdad, sí, que hombre, te lo agradezco.
1: Mira, ayer cuando estaba escuchando a Edu Pidal y a Rocío Martínez en el Radio Estadio Noche, que además tenían información buenísima sobre lo ocurrido en el vestuario, pero me gustó mucho que privilegiaran la información, sí, del Rayo, porque, chicos, o sea,
2: se lo merecen, además.
1: Vas a llegar a la final de la Conference League, es una gesta, y van estos dos merluzos y te arruinan la... desvían la atención, pues mira, no.
2: No, y hoy también, ¿eh? Empezamos con el Rayo, luego ya hablaremos del Madrid, del Barça, del Clásico y del resto.
1: Pues vamos allá.
2: Vamos allá.
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2: Pues hasta las 9 de la noche, con mucho que contar. Ahora vamos hasta Valdebebas para conocer la última hora del Real Madrid con todo el afer Valverde Tchouaméni, también hasta Barcelona, que el domingo tenemos Clásico, igual campeón de Liga, pero antes, hoy estamos de celebración.
3: La saca el Estrasburgo desde atrás, pero le vuelve a caer al Rayo. Viene el Pacha Espino por la derecha, va a llegar al área, la pone, para, ¡gol! ¡Gol, gol, gol, gol! ¡Gol, gol, gol, gol! ¡Alemão! ¡Alemão! ¡Alemão! ¡Con el alma de Vallecas! ¡Marca el Rayo! ¡Estrasburgo 0! ¡Rayo Vallecano 1! Viene Camello, le dice que se levante Ratiu, se la queda Camello, la pelota en largo, ¡final! ¡Final! ¡Final! ¡Final! ¡Sí! ¡Sí! ¡Sí! ¡Sí! ¡Sí! ¡Es real! ¡El Rayo está en la final de la Conference! ¡El Rayo en una final de Europa! ¿Quién se lo iba a decir al barrio? Con este entrenador, con estos jugadores, ¡el puto Rayo va a la final de la Conference!
2: Pues enhorabuena al Rayo Vallecano, enhorabuena a Vallecas, enhorabuena a Íñigo Pérez, a los jugadores, a la afición, y como no podía ser de otra manera, también enhorabuena a nuestro compañero, a Raúl Granado, por vivir una noche histórica, pero todavía le queda por delante ese día 27 con la primera final europea del Rayo, final de la Conference en Alemania, en Leipzig, ante el Crystal Palace, y ojalá que gane el Rayo, ojalá que se lo merece el puto Rayo y Vallecas. En el Madrid, como decía, después del comunicado de anoche, hoy hemos conocido el castigo para los dos jugadores. Alberto Pereiro, ¿qué tal? Buenas tardes.
4: Hola, querido, ¿qué tal? Muy buenas. Bueno, pues ya conocemos las dos sanciones del Madrid después de la investigación bastante breve, ¿eh? Y al final excluye lo deportivo, dejando simplemente lo económico, medio millón de euros para Fede Valverde y otro medio millón de euros para Aurelien Tchouaméni, lo que es lo mismo, el 5% del saldo de su salario a nivel anual, teniendo en cuenta que es bruto, pues cerca de 10 millones cada uno, pues medio millón de euros. Es una salvajada de sanción, pero al final hoy hemos visto a Tchouaméni entrenar con el equipo y va a ir convocado a Barcelona, y a Fede Valverde pues hacer algo de actividad con su familia, sabiendo que tiene prácticamente 2 semanas de baja después de ese traumatismo cráneoencefálico del día de ayer. El resto de la actualidad del Madrid está evidentemente marcada por esto. El Madrid sanciona en condiciones, pero excluye partidos para ninguno de los dos jugadores, y al final hay que pensar que hay que pelear por intentar evitar el alirón del Barça al fin de semana. Kylian Mbappé ha hecho todo el entrenamiento con el grupo y apunta a la convocatoria. Courtois sigue trabajando con el resto de sus compañeros, va a ser titular. Y después de todo esto, solo saber que Vinicius ayer, después de la reyerta de Tchouaméni y de Valverde, va a ser el capitán en el Clásico el fin de semana.
2: Bueno, y Pere, en cuanto al banquillo, ¿alguna novedad?
4: No, de momento ninguna novedad. Ya sabes que el Madrid ha tomado una serie de decisiones. Una, que no sea un entrenador que esté este verano ocupado con la Copa del Mundo. Dos, que no quiere un entrenador joven, así que entre Allegri y Mourinho y alguna otra opción que no conozcamos, más el deseo eterno de que Klopp diga en algún momento que sí, pues ahí vive el Madrid. Pero con todo lo que ha pasado este fin de semana, de momento no ha habido mucha actividad en cuanto al entrenador se refiere.
2: Gracias, Pereiro, pero es que el domingo tenemos Clásico, tenemos ese Fútbol Club Barcelona, Real Madrid, y es que el Barça puede ser campeón, y además seguramente viendo desde la distancia, ¿no?, todo lo que está pasando en la Casa Blanca. Mejor para el Barça, para Flick, para Laporta, imposible. Alfredo Martínez, ¿qué tal? Muy buenas.
5: Buenas tardes, Gonzalo. El Barcelona vive o trata de vivir al margen de todo el ruido que está llegando desde la capital de España. La plantilla está al margen, absolutamente, o eso intenta desde luego Hansi Flick, que trabaja con los suyos como si fuera un partido distinto y no tiene nada que ver con lo que ocurre en la capital de España. En todo caso, buenas noticias para el técnico del FC Barcelona, que solo pierde a Lamine Yamal y a Andreas Christensen. El resto están a disposición del entrenador. Otra cosa es los minutos que pueda tener Rafinha o incluso De Jong, porque creo que por primera vez hay muchas dudas en el centro del campo. Si De Jong volverá a la titularidad, si mantendrá a Gavi, si Eric García será el lateral derecho y secará a Vinicius, o estará en el centro del campo y sacrificaría a Dani Olmo. En fin, que tiene mucha artillería un técnico, el alemán, que quiere sentenciar la Liga para empezar a celebrarlo la semana que viene y también, por qué no, la celebración del título, si lo consigue, con una rúa el próximo lunes. En el día de hoy en la Ciudad Condal han sido protagonistas y noticia los exfutbolistas. Luis Figo, el portugués, ha estado en la Ciudad Condal, ha dicho que no hace falta mano dura en ese vestuario, que las peleas existen siempre y que nadie debe dar por muerto al Real Madrid. Puyol ha destacado que el Barcelona debe estar centrado en lo suyo y no en los problemas que pueda tener el Real Madrid. E Iker Casillas también ha destacado que estas cuitas, estas peleas existen siempre, que a él no le molesta hablar de Mourinho y que evidentemente no se puede dar por muerto al conjunto blanco. Escuchamos a los tres protagonistas de muchos clásicos del fútbol español.
6: Muchas veces que hay tensión en los entrenamientos y hay piques, y yo creo que estas cosas al final se acaban solucionando si no es algo muy, muy serio y ya personal. Los jugadores del Barcelona lo que tienen que hacer es no perder el foco y pensar en ganar.
7: Todo tiene solución, todo tiene arreglo, al final son situaciones que pasan en un vestuario. Es cierto que es previo a una posible indica que puede ganar el fútbol con Barcelona. Te da impotencia, te da rabia que una plantilla como la que tiene el Madrid pues no haya conseguido durante 2 años algún objetivo que sea algún tipo.
8: No se puede considerar normal, porque en una convivencia no puede pasar, pero no será la última vez ni fue la primera que ha sucedido una cosa así. Lógicamente no debe suceder.
5: La plantilla del Barcelona volverá al trabajo mañana a las 11 de la mañana y escucharemos a Hansi Flick, que a buen seguro no se inmiscuirá en los problemas que tiene el conjunto blanco y sus bastantes peleas internas. En cualquier caso, no habrá lista hasta el próximo domingo, no habrá comida oficial, sí hay reventa y llenazo, también tifo importante y mosaico, porque el barcelonismo se va a movilizar para lo que puede ser un día histórico, campeonar en su estadio, con su público y ante su eterno rival.
2: Pues sí, gracias Alfredo, y es que es verdad, ¿no? Con todo el ruido desde la capital de España, pues algunos se han olvidado, ¿no? De que el domingo tenemos clásico en el Camp Nou a las 9 de la noche, ese Barça-Real Madrid, y que igual se decide el título. Escuchábamos hace unos minutos la narración de nuestro compañero de Granada en una noche histórica ayer para el Rayo Vallecano, y estos son los protagonistas: Íñigo Pérez, Camello y Alemão.
9: Es una final, no se entiende que en una final llegue alguien que no tenga nivel o que no lo haya merecido. En este caso, bueno, un equipo precioso para que quede en el recuerdo una final contra ellos. Bueno, va a ser precioso ver a las dos aficiones, a los dos equipos. Y bueno, cuando llegue hablaremos, pero evidentemente que la queremos traer.
10: Sabemos que tenemos que ir a por el título, pero no vamos a dejar de hacerlo nunca. Y que realmente es historia ya no solo por no haberlo conseguido nunca, sino porque es un milagro que estemos donde estamos, que hayamos llegado a una final europea. Vamos a seguir celebrando. Lo merecemos porque estas cosas no van a volver, es muy difícil y claro que hay que celebrar.
11: Creo que todos ya están muy ilusionados con esta final europea y nada, quedan muchos días hasta ahí, seguir trabajando duro y cada día ilusionado a poder, ojalá si Dios quiera, sagrarse campeón.
2: Pues ojalá, ¿no?, que el Rayo el próximo día 27 sea campeón de la Conference, y si no me corrigen mis compañeros, acaba de aterrizar desde Estrasburgo Granado. Raúl, ¿qué tal? Buenas tardes.
12: ¿Qué tal, Gonzalo? Buenas tardes. Bueno, pues la locura y la euforia desmedida después del pitido final, que dio paso a un vuelo que salía en torno a la 1 de la mañana desde el aeropuerto de Estrasburgo y que llegaba a Madrid al filo de las 3:30, para que después los futbolistas cogieran un autobús que los llevó hasta la ciudad deportiva y desde ahí sus coches particulares hasta sus domicilios. Me contaban que alguno había llegado prácticamente a las 5 de la mañana. Pero bueno, lo importante es estar en esa final, que ahora hay que esperar hasta el día 27 de mayo. Hasta entonces, 11.500 entradas para cada equipo. Es el reparto que ha hecho la UEFA, con un precio de entre 25 euros la más barata y 190 la más cara. En estos próximos días se conocerá cómo van a poder acceder los abonados a esas entradas y cuántas finalmente disponen de ellos, porque de ahí hay que restar las que se quede el club para los propios jugadores y también para los compromisos del club. Lo importante ahora es estar en esa final, eso ya se ha conseguido, hay que seguir soñando, pero el Rayo sigue haciendo historia después de un partidazo que hizo en semifinales para estar clasificado para esta final.
2: Gracias, Raúl. Y en Atlético Madrid, después de la eliminación de la Champions, hay que reponerse. Mañana a las 6:30 en el Metropolitano, el conjunto de Simeone, que recibe al Celta de Vigo. Y el Cholo se ha mostrado esta mañana muy ambicioso de cara al futuro.
13: No, a los jugadores, no, los jugadores tienen clarísimo el lugar donde están, el agradecimiento que les he dado el día de ayer por la temporada extraordinaria a nivel competitividad. Está claro de que no ganamos nada, y para los críticos les agradezco porque son los que nos motivan a seguir mejorando y nos hacen.
2: Pues
13: siempre...
2: de cara a mañana, Atlético Madrid, que va a tener las bajas de Julián Álvarez, Johnny Cardoso, Juliano, Nico y Pablo Barrios. Una jornada, la número 35, que se abre en poco más de 10 minutos en el Ciudad con el Levante Osasuna. Sergi López, ¿qué tal? Muy buenas.
14: ¿Qué tal, Gonzalo? Buenas tardes. Gran ambiente el que se va a vivir hoy en el Estadi Ciudad de Valencia para la final que tiene el conjunto local por la salvación. Si gana Osasuna, seguirá agarrado con uñas y dientes a intentar pelear por la permanencia. Si pierde, se le va a complicar porque tiene por delante todavía los partidos frente a Celta, Mallorca y Betis. Dos novedades en el once de Alessio Lichi, porque juegan Dela y Karim Tunde. Los dos eran duda hasta última hora. Esta semana han entrenado, de hecho, al margen, pero hoy van a saltar en el once titular. Sale con un once muy reconocible también Alessio Lichi, con Rubén García de capitán, los dos ex que vuelven a la que fue su casa. A las 9 arranca este partidazo en el Estadi Ciutat de Valencia, que da el pistoletazo de salida a la jornada 35. Levante Osasuna.
2: Seguimos.
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2: Que ya está en marcha, es la jornada en segunda división, ya está en juego desde las 8:30 el CAT.
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18: Buenas noches, viernes de previas de un fin de semana con muchas ilusiones en juego para los nuestros. Comenzamos.

0: fútbol en segunda división. El Albacete Balompié, 13º con 50, recibirá mañana a las 4 y cuarto a la Cultural Leonesa, que son 22º con 33. El míster Alberto González espera competir este choque como se merece, porque aún les quedan muchas cosas por hacer.
1: Ojalá seamos capaces de conectar bien, de enfocarlo bien y de competirlo pues como se merece la ocasión. Nosotros también tenemos mucho en juego a todos los niveles, tanto de manera individual como colectivamente. Pues todos queremos acabar lo mejor clasificado, acabar con las mejores sensaciones, dar el mejor espectáculo a nuestra gente. Yo creo que tenemos mucho que hacer.
0: Sobre su posible renovación o no, González está muy tranquilo.
1: Muy tranquilo, porque evidentemente cuando tienes los deberes hechos, entiendes que si no antes, después, algo puede surgir. Me gustaría estar, pero entiendo todas las situaciones, entiendo los momentos, los timings de cada uno. Estoy con paciencia, yo no estoy intranquilo para nada, porque sé que aquí me han transmitido aprecio y me han transmitido que hay deseo de acuerdo.
0: En Primera Federación, la 36ª jornada, fin de semana clave para los nuestros. Mañana a las 6:30 el Depor Guadalajara, 18º con 36, recibe a Arenteiro, que son 20º con 27. El míster Juanmi Peinado afirmó que es un partido más, sin ver la clasificación del rival.
2: Como un partido más. Nosotros llevamos ahí diciendo muchos días que a un partido cualquier cosa puede pasar y que no nos importa la clasificación del equipo rival, ¿no? Normalmente ese tipo de argumentos se ponen encima de la mesa cuando vas a jugar contra equipos que están muy bien clasificados, ¿no? Cuando juegas contra equipos que en otras circunstancias el argumento es el mismo. O sea, el Arenteiro es un equipo que, de los equipos que estábamos inmersos en la lucha por no descender, van a bajar 5, pero que son plantillas de primera red, y para mí es un equipo de primera red.
3: Todavía yo creo que no. Yo creo que sí hubo un momento que se pareció en la final, que el otro día con 0-1. Ahí sí parecía que se podía venir todo, pero yo creo que todavía no es un patio. Como decimos toda la semana, es muy importante, el que nos jugamos mucho los dos equipos, pero yo creo que todavía no es definitivo.
0: En la ida de la primera ronda de playoff de ascenso a Primera Federación, el Conquense mañana a las 7 visitará en Chapina al Jerez. El míster Robert Gutiérrez afronta esta eliminatoria con mariposas en el estómago.
4: Es lo que llevamos esperando mucho tiempo, por lo que hemos trabajado toda la temporada y con muchísima ilusión, con esas mariposas en el estómago, ¿no? Cuando estás a punto de conocer a tu primer amor, fin de grande, una eliminatoria preciosa y nosotros esperamos estar a la altura. Los detalles son lo que te marca que el amor dure toda la vida o que luego pues vengan más oportunidades.
0: En el grupo 18 de tercera tenemos la 34ª jornada. Mañana a las 4, Villacañas, Villarrobledo, y a las 7, el Villarrubia, Huracán de Balazote. El domingo, 4:30, Azuqueca, Guadalajara, Bay, y el resto de la jornada, el domingo a las 6. Tenemos Illescas, Manchego, San Clemente, Atlético, Albacete, Calvo Sotelo, Asoana, con el campeonato en juego, Peroñeras, Toledo, a las 6 también del domingo, igual que el Tarancón, Cazalejas, que también se juega el campeonato, el conjunto de Cañete, y el Sonseca, Machamalo. En la Liga Sobal de Balonmano, en la 28ª jornada, mañana a las 4:30, el Balonmano Guadalajara, 16º con 11, ya descendido, recibirá al líder con 54, al Barça. El técnico Juan Carlos Requena afirmó que el descenso de esta temporada se fue viendo venir.
5: Yo creo que esta temporada el descenso se iba viendo venir. No es como la temporada pasada, que era o marca Fabio Chufa o falla. De la noche a la mañana podías estar en Asobal o estar en Plata. Yo creo que esto ha sido diferente. Hemos ido viendo que nos costaba, que no llegábamos, que otro lesionado, que madre mía, que qué mala suerte, y semana a semana ibas viendo que no daba el nivel, que no llegaba, que se nos queda un poco grande a Sobal en algunos aspectos. Sin embargo, pues hemos dado todo, hemos competido, hemos estado ahí.
0: Mañana a las 8 será el turno del Casero Ciudad Real, 8º con 26, que visitará el Villa Aranda, que son 10º con 19. El director técnico argentino Marino Martín destacó la dificultad de jugar allí en Aranda.
6: Jugar en Aranda siempre es difícil, creo que viene de ganar sus últimos 3 partidos ahí, equipos como Granollers, Cuenca y Valladolid, si no me equivoco, metiendo más de 30 goles. Es una pista increíblemente difícil, ya la conocemos, ya la hemos sufrido también. Sabemos que jugar ahí para cualquier equipo de la liga es muy complicado, además que tiene un equipazo, una plantilla muy muy equilibrada, un gran entrenador como Javi Martín. Así nos espera un desafío durísimo.
0: En fútbol sala, en Primera División, la 29ª jornada, mañana a la 1, el Valdepeñas, 8º con 40, recibirá Inter Movistar, que es 5º con 47. El míster Marlon Velasco espera que el choque no sea el último partido en casa de la temporada.
7: Bueno, pues que no sea el último de la temporada y que sea el último de la temporada regular, ¿no? Si pasa eso es porque el equipo pues ha conseguido el reto de clasificarse para el playoff, ¿no? Y evidentemente somos conscientes de que buena parte de nuestras opciones pasan por lo que hagamos este sábado aquí en el Virgen de la Cabeza con nuestra gente, ¿no? Si a mí me llegan a decir al inicio de temporada,

0: el jugador más determinante que teníamos en la parcela ofensiva. De que íbamos a estar en la última jornada luchando por jugar el playoff, pues igual no me lo hubiera creído.
1: También mañana, pero a las 6 y cuarto, el Manzanares, sexto con 43, visitará el Córdoba, que es decimotercero con 28. El técnico Juan Alonso afirmó que, aunque esté incumplido el primer objetivo, buscan lograr la mejor clasificación de la historia de la entidad.
2: No, cambia en la tranquilidad, ¿no? Entre comillas, pero somos ambiciosos y ahora vamos al siguiente objetivo. Hablamos también de que nos gustaría mejorar la mejor clasificación histórica del club, mejor puntuación. Hace 2 años fuimos octavos, 45, estamos a una victoria. Haríamos 46 ganando en Córdoba, vamos a intentarlo.
1: En fútbol femenino, en la fase de ascenso a la primera división, en la ida, el domingo a las 12, el Alba recibirá al Valencia Féminas. La entrenadora Virgen García destacó que no será un choque similar al que ocurrió en la liga regular.
3: No van a ser iguales esos partidos, una jornada 19, ahora venimos nosotras en mejor momento también, pero sí que se van a dar situaciones similares porque las dos plantillas tenemos muy claro a qué queremos jugar. Una plantilla muy vertical, con mucho juego por fuera, jugadoras arriba que desbordan muchísimo, que buscan mucho área y después muy fuertes en ABP, una plantilla muy completa.
1: También el fútbol femenino, la fase de ascenso a segunda federación, el Féminas Fuensalida recibirán a las pucelanas del Villa Aranda tras el 0-0 de la ida. El míster Claudio Espósito afirmó que es una final y buscarán lograr el ascenso ante su público.
4: El partido del domingo lo afrontamos con lo que es, una final, la última ya por fin, intentaremos conseguir el ascenso. En un partido muy disputado, donde allí en Valladolid nos encontramos un equipo muy fuerte por juego interior, muy peligroso, balón parado. Sí contábamos con algún vídeo, algún partido que conseguimos, pero sí que jugamos con la desventaja esa de no conocer bien al rival. ¿Qué tenemos esta semana? Pues hemos preparado mucho mejor la semana de entrenamiento, ya que conocemos al rival que nos enfrentamos, y a jugárnosla el domingo a las 6:30 en el Alejandro González con nuestra gente y conseguir este ascenso tan añorado.
1: En baloncesto, los pilotos de ascenso a primera FEP, en el partido de ida, el Albacete Basket visitará en el País Vasco al Biel Azpeitia el domingo a las 6. El míster David Varela ensalzó al rival.
5: Biel es un equipo que está en racha, que han acabado muy bien, que han sido terceros en la conferencia oeste, o sea que eso habla por sí el potencial del equipo, metidos en faena para intentar hacerlo lo mejor posible.
1: Volvemos al fútbol. En preferente tenemos la antepenúltima jornada en el grupo 1. Mañana a las 6, Motilla Almansa. El domingo a las 12, Valdepeñas Teresiana. A esa misma hora, Sporting de Alcázar, Unión Deportiva La Fuente. A las 4 y cuarto, Almodóvar, la Roda Unión Deportiva. A las 5, Campillo Manzanares. A las 5 y media, Bolaniego Atlético Tomelloso y Daimiel Herencia. A las 6 de la tarde, Club Deportivo Quintanar Minglanilla. Y a esa misma hora, La Roda Club de Fútbol Carrión. Y en el grupo 2 también tenemos esta jornada 32ª y antepenúltima. Mañana a las 5 y media, Lobera Yuncos. A las 6, Madridejos Cabanillas. 6 y media, Villa Torrijos. A las 12 del domingo, Toledo B y Yescas B. A esa misma hora, San José Obrero Vargas. El Torpeo 66 Pantoja será el domingo a las 5 de la tarde. A las 5 y media, Orgaceño Fuensalida. A las 6, Noblejas Esquivias. Y a las 7, Azuqueca B, Talavera B. Y esto es todo por hoy. Pasen un gran fin de semana.
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0: Son las 9, son las 8 en Canarias. Comienza ese espacio de éxito arrollador, en el que además sus colaboradores se llevan bien. Hay alguna trifulca, pero siempre dialéctica. Nunca llegan como en el vestuario del Real Madrid, a las manos. Hola, ¿qué tal, Fernando Cano? ¿Cómo estás?
1: ¿Qué tal? Tengo una historia del coronavirus. Tengo una historia del antivirus.
0: Que no quiero hablar de ese tema.
1: Bueno,
0: ¿pero
1: si
0: por qué quieres hablar de ese
1: del antivirus, allá tú.
0: ¿Qué vas a hablar? ¿De gotículas? De... Por favor.
1: En primicia de cuando conocimos el virus en el año 95 en Chile.
0: ¿Ah, sí?
1: Claro.
0: Ah, bueno, guárdamela ahí. Guárdala ahí, en la nevera. Digo, que estaban en criogenizados los epidemiólogos. Entonces ahora los han sacado de las cámaras y ya los han devuelto al plató. Luego ya...
1: Los mismos expertos.

0: docentes.
1: Son los mismos, sí, los mismos, exactamente los mismos. Yo los veo, no, pobre gente, si hace su función, ¿eh? No quiero yo denigrar a nadie. Hombre, lo de Fernando Simón ya creo que es un ensañamiento, ¿no?, con la población española, pero bueno, pero el resto hacen.
0: Bueno, hace su gran frase que ya quedó para el bronce, de los creadores de No pasará nada, a cómo van a confinar a 175 personas en un barco. El señor que confina a 45.
1: ¿Qué tal, Bea Triguero? ¿Cómo estás?
2: Bien, Rafa. Bueno, horrorizada con este tema, como tú.
1: Pero eres aprensiva.
2: No demasiado, pero me pone tensa este tema. Sí, porque hemos vivido tanto y hace tan poco no se nos ha olvidado.
1: ¿Te acuerdas cómo nos limpiábamos los pies con un felpudillo que al parecer nos desinfectaba? ¿No os acordáis?
2: Sí.
1: ¿Os acordáis? ¿Y os acordáis de cómo íbamos a la compra
2: con guantes.
1: Pero sin mascarilla?
2: Sí. Sí. Y luego llegabas a casa y desinfectabas todo lo que habías comprado, que eso era terrible.
1: Es verdad. Frotabas hasta las naranjas. Extraordinario. O sea, España se convirtió en un cotolengo. Era toda gente haciendo cosas raras. Bueno, pues ahí estábamos. ¿Dónde mejor que aquí un viernes, Jesús Ribasés?
3: En ningún sitio. Este es el lugar idóneo para estar los viernes a estas horas.
1: Bueno, Ribasés, tú que eres aficionado, he de decirte que ahora a los niños, cuando se van a acostar, les dicen, duérmete pronto, que si no viene hecho amení.
3: Es posible.
1: ¿Has tomado partido en la contienda?
3: No. Estoy contemplándola desde la barrera.
1: Me gustaría saber cuál de los dos es más merluzo, francamente, pero aparte de eso...
3: Bueno, dicen que tiene peor carácter Valverde.
1: Es que tiene pinta de haber provocado bastante esto, Valverde.
3: Dicen eso, pero no me consta así en... Sí.
0: Yo creo...
3: En la distancia corta.
0: Voy a meterme ya en un charco que igual no pueda salir, pero...
1: Cuidado donde te
0: sumerges. Probablemente la verborrea trasandina es más letal que las respuestas de un francés que tiene pinta de ser muy callado.
1: Es una cuestión ya de... Una cuestión regional, ¿no? O sea, ya vas a por los uruguayos.
0: No, al contrario. Solo digo que los uruguayos y los argentinos son gente que tiene una verborrea muy...
3: Pero esto no ha sido cuestión de...
1: Caen mal los...
0: No, para nada.
3: Pero Fernando...
0: Solo estoy poniendo Fernando, sobre la
1: algún
0: mesa
1: problema
0: un
1: con...
3: Fernando, a ver si te enteras. Esto no ha sido cuestión de verborrea. Esto ha sido cuestión de patadones.
0: No, discúlpame. Okay. Si conocieras la historia, Jesús, esto viene desde hace muchos días.
1: Cuidado que se levanta y tatiza.
2: Y eso que había buen rollo en la
0: Pero disculpadme.
1: Ignorante.
0: Esto viene de una pelea de varios días, según he leído en los periódicos deportivos, que han tenido gente infiltrada. De hecho, hoy se ha dicho que Mourinho ya lo sabía. Es decir, las historias vuelan. Sí. En uno de los periódicos...
1: ¿Pero qué pinta aquí Mourinho?
0: Mourinho fue informado al minuto de la pelea. Sí.
1: ¿Ah, sí?
0: Léelo en algún periódico digital.
1: Yo me fío de lo que me cuentan en el Radio Estadio anoche, que lo saben todo y dicen unas cosas...
0: Pero el caso es que, según cuentan esas informaciones, Valverde estuvo provocando muchísimas horas y muchísimos momentos a Tchouaméni, que al final estalló y, bueno, pues respondió como respondió, que evidentemente no es la mejor forma de responder. Yo creo que es una cosa de dos.
1: Es verdad que se puede poner muy cansino, ¿no? Valverde, pero escuchaba yo en el Radio Estadio anoche, y es de lo que me fío, que el vestuario del Madrid se ha convertido en una especie de como un anarcosindicalista, ¿no? En el que cada uno hace lo que le da la gana, ¿no? O sea, esto es dirigido por Kropotkin. Y entonces están en el banquillo y contaba Edu Vidal que le llaman cono al entrenador. Dice, el cono no tiene ni idea. Dice, pero tapamos así la boca, ¿no? Y dice, pero vamos a ver, ¿pero qué es esto? O sea, ¿pero qué es esto? O sea, si Santiago Bernabéu estuviera vivo, es que no jugaba ni uno en la temporada siguiente. Y hasta aquí el espacio deportivo de la Brújula de la Economía. Vamos a reconducir esto. Ignacio Rodríguez Burgos, con tu mirada cítrica.
4: Pues mira, la última noticia tiene que ver con el antivirus. Lo último en las finanzas es que la empresa farmacéutica Moderna se dispara en bolsa un 20%.

0: en los 100 dólares.
1: Bellísima metáfora, que no es poco.
0: Y el vicepresidente del Banco Central Europeo, Luis de Guindos, pues sigue advirtiendo del riesgo económico por un shock energético.
2: El conflicto lo que hace es, en primer lugar, incrementa el nivel de incertidumbre de una forma muy importante. Y después supone un shock de oferta, que es el peor shock en el cual se puede encontrar una economía, en este caso la economía global y la economía europea. Es decir, la subida fuerte de los precios de la energía te lleva a una caída de la actividad y te lleva a un incremento de la inflación, que ya hemos empezado a reflejar, se ha empezado a reflejar sobre todo en el caso de la inflación.
0: En Europa lo más delicado es el queroseno, que tiene nombre que parece el nombre griego, pero no, hablamos de combustible, queroseno. Todo depende de lo que dure la guerra. La Comisión Europea ha adoptado medidas en el sector aéreo para proteger a los viajeros. Se prohíbe recargos retrospectivos a vuelos ya vendidos. A la vez, relaja las normas para el repostaje de combustible en los aviones. Y hablando de aviones, Rafa, los acreedores internacionales quieren embargar el Falcon del presidente Pedro Sánchez y lo usa en el Mundial de Estados Unidos. ¿Por qué? Porque quieren cobrar las deudas de España en los pleitos sobre las primas de las renovables. Bueno, más de uno ha dicho en la redacción que a lo mejor le viene bien a Pedro Sánchez, que no se atreve a cambiar de avión. Mira,
3: claro,
0: que los aviones están viejitos, ¿eh?
3: Te iba a decir, ahí se llevan una buena castaña.
0: Sí, ahí poco a chicha van a sacar, ¿eh?
3: Es verdad, pero si no, es que se estropea,
0: se lo
3: ya
0: van a vender por piezas, porque para otra cosa no creo. Claro. Pero bueno, que también quieren embargar los pagos de la selección de fútbol y lo que ha pagado Defensa, no, lo que ha adelantado Defensa en la compra de misiles Patriot.
3: Anda.
0: A lo mejor, fíjate, nos va a quedar sin misiles.
1: Hombre, si Pedro Sánchez viaja a Estados Unidos al Mundial de Donald Trump, sería maravilloso. Sería un momento épico y un momento casi bombástico.
3: Que termine con Maduro en Nueva York.
1: Por favor.
3: Ante el juez de 91 años.
0: Ahí lo que sería bonito es ver cómo Pedro Sánchez intenta regatear a Donald Trump, ¿no? Intenta regatear.
4: Pero oye, en la hipótesis...
3: Es un poeta,
4: Vea. En la hipótesis...
3: Sí, en la hipótesis
5: que... Que yo no voy a decir que sea ni probable ni no probable de que España llegara a la final, a ver, Sánchez tendría que ir y si no quedaría un poco mal, ¿no?
1: Hombre, en ese caso suele ir el rey.
5: Suele ir el rey, sí.
1: Sí. Ah. A ver, por ideología no debería ir, pero bueno, sabemos que no, el oportunismo político...
3: Yo lo que creo es que si se cruza en semifinales con México, debería ir Isabel Díaz Ayuso.
5: Eso también.
3: Con una camiseta de Hernán Cortés y con el casco de... Mira, ¿qué pasa? Bueno, y oye, la reconversión del mundo de la energía se acelera con la guerra de Oriente Próximo y también la industria del automóvil, ¿no?
0: Sí, España se ha convertido en la tierra prometida de los fabricantes de coches chinos en Europa. Ahora resulta que Stellantis, la dueña de Fiat, Citroën, Peugeot, Opel, entre otras decenas de marcas, pues ha anunciado un acuerdo con la china Leap Motor para fabricar vehículos eléctricos en la factoría de Villaverde, en Madrid, y también en la Opel de Zaragoza. Entre tanto, se espera la reanudación de las negociaciones en Renault, entre la dirección y los sindicatos, para evitar la pérdida de modelos y de empleo. Y el gobierno, fijaos, tantea a la SEAT y a Ford, esto ya lo adelantamos aquí hace unas cuantas semanas, tantea de nuevo a la SEAT y a Ford para la producción de material militar en Martorell y en Almusafes.
3: Bueno, y las aseguradoras que han empezado a reclamar al Estado por el apagón de hace un año, hombre, solo faltaría, ¿no? Cuando sigue el goteo... Esto es un tema sangrante, ¿eh? O sea, primero eran 2.400 milloncejos para las pensiones, luego 4.600 para el ¿cómo se llama? El ingreso mínimo vital.
0: Es decir, que no era tan mínimo.
3: Francamente, aquello que iba a dinamizar, a reindustrializar, termina siendo dedicado a las clases pasivas, que no digo yo que no tengan que recibir su subsidio, ¿eh? Digo que eso no es para lo que estaba destinado el presupuesto, pero bueno, en fin, yo qué sé.
6: Como la Comisión Europea, Rafa, después de esto, no diga nada, yo ya...
0: Bueno, están ahí. ¿Eh? Los hombres de negro van a reaparecer.
6: Sí, pero bueno.
0: Van a reaparecer.
3: Por lo menos, digamos que se han dado por aludidos, pero tienes razón, Bea. Es que
6: que tome medidas.
3: La flacidez de la Comisión Europea es espectacular.
5: La Comisión Europea no quiere líos en este momento.
3: Ni en este ni en ninguno.
5: Bueno, pero ahora quiere menos líos todavía.
3: Vamos a reconocer que no tiene pulso político. O sea, Ursula von der Leyen, le buscas el pulso y no se lo encuentras.
0: Bueno, von der Leyen...
3: Que vuelva Van Rompuy.

0: Puy.
1: Von der Leyen es un producto del pulso político que hay en el Consejo Europeo. Es que tú miras el Consejo Europeo, los que están allí sentados, los 27, y pulso político hay poco. Macron está de salida, Merz no se sabe si está de entrada o de salida. Y bueno, y sigues mirando, Sánchez es el único representante junto con Dinamarca del lado socialdemócrata. Es decir, es lo que hay. Pero lo que hay también es que Hacienda no solamente ha retocado lo de los fondos europeos en el año 24 para las clases pasivas, es que ya ha retocado en los tres primeros meses en los presupuestos multiprorrogados, porque son presupuestos multiprorrogados, ha retocado 32.000 millones. El ministro Félix Bolaños, tranquilos, todo legal.
2: Se está aplicando tanto los fondos europeos como los fondos Next Generation, como también todas las partidas presupuestarias que corresponden en un momento de prórroga presupuestaria se están aplicando con total conformidad a la ley. Y, por tanto, no tenemos ninguna preocupación con esta información que ha surgido del Tribunal de Cuentas.
1: Las compañías de seguros que trabajan en España han comenzado a reclamar los daños del apagón de hace un año, según han indicado fuentes del sector a Onda Cero. Por ejemplo, es el caso de Mafre, que ha reclamado por ahora 14 millones de euros a Redeia, la matriz de Red Eléctrica, y al Estado. Dinero ya abonado, que ya ha abonado esta compañía a sus clientes. La COE, la patronal, calcula que el impacto económico del apagón de hace un año fue del entorno de 1.600 millones de euros. Y ya que hablamos del Estado, Rafa, resulta, esto también lo hemos adelantado antes, pero es que esto es tremendo. Resulta que hay miles de personas que han aprobado las oposiciones para la Administración General del Estado, que han conseguido ya su plaza, que han superado las prácticas de funcionario y todavía no han podido incorporarse a su puesto de trabajo, como señala en el podcast La Mirada Económica Milagros Doronzo, responsable de la Administración General del CESIF.
3: Calculamos que los que están afectados porque todavía no han terminado sus procesos o no han podido incorporarse están en torno a unos 4.000 y entonces tienen ese hasta que se incorporen a sus puestos, esos 1.060 euros que están percibiendo hasta que se incorporen a sus puestos de trabajo.
1: Pues eso, que la burocracia también afecta a los funcionarios. La cuestión, Rafa, es que a veces la administración tarda años en incorporar a estas personas a sus puestos de trabajo. Muchos de ellos, como nos dicen, están desesperados porque, claro, cobran 1.060 euros en su casa. No están en el puesto de trabajo. Y otros, al final, cuando se les llama, resultan que ya han encontrado plaza en otros lugares. Eso es un ejemplo más, Rafa, de las distorsiones, disfunciones de la administración pública y de cómo funciona la burocracia.
4: Hay más noticias de la economía que repasamos con la ayuda de Pedro Pablo González. Los casos de peste porcina superan los 300 en Barcelona.
5: Sí, confirmado, lo han confirmado, un nuevo foco con nueve casos en Jabrín localizados dentro de la zona restringida al norte de Barcelona. Se trata de hallazgos de cadáveres y restos en el medio natural. En conjunto, confirmados 306 jabalíes positivos repartidos en 12 municipios del entorno metropolitano de Barcelona. Y claro, la primera consecuencia económica deportiva en el mes de julio es que el Tour de Francia, que parte de Barcelona, modifica el trazado de la segunda etapa para evitar el paso por el Alto de Collserola, que lo iban a subir y no puede porque es una zona que está cortada, y garantizar la presencia público y de los patrocinadores.
6: Entonces, ¿se obsesionaron con el ciclismo? Es que no pensaba otra cosa.
7: Yo estaba en Collserola y es imposible subirla. O sea, tú seguro que la subes porque eres un atleta, pero es imposible subir Collserola.
5: ¿Le van a subir en el Tour de Francia? No lo suben.
6: Bueno, Castilla y León regula la venta directa para mejorar la posición de agricultores y ganaderos.
5: Sí, nueva imagen para permitir la venta directa al público con el eslogan, la inscripción, origen aquí, venta de cercanía a Castilla y León. La norma diferencia dos modalidades. Tienen que apuntarse, obviamente, agricultores y ganaderos. Venta directa, en que el producto se vende al consumidor final. Y venta en circuito corto, que permite comercializarlo con un único intermediario. Por ejemplo, en una tienda minorista de un establecimiento cerca de la localidad donde esté esa granja o explotación agrícola ganadera.
6: Que por fin nos estamos hoy. La producción del ibérico en Extremadura crece un 5,3% y supera ya el 37% del total nacional.
5: Efectivamente, aquí no hay peste porcina, todo lo contrario, datos facilitados en la inauguración del 36º Salón del Jamón Ibérico y la Dehesa, que se celebra desde hoy hasta el domingo en Jerez de los Caballeros. Extremadura cuenta actualmente con 1,3 millones de cabezas de porcino ibérico y en la última campaña se han certificado más de 220.000 cerdos de bellota. Un liderazgo sustentado en un ecosistema único, afirman, que permite asentar población en Extremadura, porque hay 13.000 explotaciones ganaderas y más de un centenar de industrias vinculadas a este rico sector, no lo vamos a negar, y más a estas horas.
7: Esos son 2,6 millones de patas de jamón. Ah, son muchas patas de jamón.
6: Bien calculado. Sí. Y, oye, Pedro Pablo, entonces, ¿ha comenzado el Giro?
5: Sí. Primera etapa en Bulgaria, en Bursa. Pegado al Mar Negro.
6: En Bulgaria.
7: Pero esto es Europa, Rafa. ¿Qué
6: ha, sido anexionada por Italia? No,
5: pero bueno, han pagado
6: ya
5: esto que tiene, dinero.
6: Bueno, ¿y quién va a ganar?
5: Jonas Vingegaard, si no se cae.
6: Vale. Ahí queda eso.
7: ¿Y algún español? ¿Ni una posibilidad?
5: Enric Mas puede hacer podium si no hace el tonto.
1: O hace podium o hace el tonto. Eso no puede ser.
0: Yo tengo serias dudas a esta segunda parte que ha dicho Pedro Pablo.
5: Yo también.
6: No, es nuestro experto.
5: La flecha del Alcorcón.
0: Pero por muy experto que sea, en este último que ha dicho no estaba muy acertado.
6: Vamos con unos consejos.
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6: Es y 20, esto es la brújula de la economía, pero ya saben que los viernes siempre tienen peligro. Sabemos cómo terminará esto. Bueno, está Fernando Cano aquí, está Jesús Ribasís, está Bea Triguero y para poner un poco de orden está Ignacio Rodríguez Burgos. Y vamos a ver, vamos a ver.
7: Muchas cositas.
6: Hay muchas cosas, efectivamente. A mí es que me escandaliza tanto lo de que se esté utilizando el dinero para lo que no está previsto. Exacto. Y sobre todo porque no tenemos presupuestos. Que me parece que es ahora que estamos hablando del cuadro sintomatológico de los enfermos del antivirus, me parece que es un cuadro sintomatológico de este país muy preocupante. Es el hecho de que se destine a clases pasivas dinero que era para reindustrializar el país.
7: Eso, mira, yo creo que aquí hay dos cosas. La primera es el uso de los fondos europeos, que efectivamente, como venimos diciendo toda la semana, ha sido absolutamente, no sorprendente, pero
6: heterodoxo,
7: que efectivamente. Y claro, es que tenemos los 2.300 millones del año 2024, pero es que nosotros publicamos en El Español ayer que había 13.000 millones durante 5 meses que fueron destinados desde fondos europeos a otro tipo de gasto corriente para ir un poco parcheando el presupuesto durante todo el uso de año. Y en el 2026, otros 4.000 millones han sido movidos de fondos europeos hacia gasto corriente en marzo. ¿Qué quiere decir esto? Pues efectivamente que los fondos europeos no pueden ser utilizados para gasto corriente como se está haciendo en España, y efectivamente la Comisión Europea está sobre el tema y esperemos, como dice Bea, que algo haga.
0: Pero Fernando,
7: pero me dejas,
0: por favor. Chame, sí, por favor.
7: Ahora viene la segunda parte de la argumentación.
0: ¿Cuál de tu teoría de Chomen y Valverde?
7: La segunda parte, que es lo más grave y es lo que apunta Rafa, y es, yo creo que lo que realmente está detrás de todo esto, y es que el gobierno viene diciendo en cada prórroga presupuestaria, el otro día lo decíamos, que nos viene prometiendo presupuestos desde septiembre del año pasado y no van a llegar, y a ver si empezamos con los de 2027, pero vienen diciendo que no se necesitan presupuestos. Creo que no pasa esta semana nada. Esta semana dijeron que la economía iba mejor incluso sin presupuestos, con lo cual
1: dijo Felipe Bolaños.
7: Nos han mentido una vez más, porque realmente no es que no se pueda estar sin presupuestos, es que efectivamente el presupuesto es indispensable para la marcha del día a día de un país. ¿Y qué han hecho ellos? Pues como no tienen presupuesto, pues han empezado a mover partidas de un lado a otro, como si esto fuese la bolita del birlibirloque, y han generado que el Estado, el gobierno y todos los gastos públicos sigan funcionando gracias a que han movido indiscriminadamente partidas de un sitio a otro cada mes. Si vosotros hacéis el ejercicio de mirar cada mes el informe de ejecución presupuestaria que publica la Intervención General del Estado, es alucinante cómo de un mes a otro cambian las partidas de una manera absolutamente intrascendente y totalmente necesaria, porque si no, no podrían funcionar.
0: Intrascendente no.
7: Pero se mueven de una manera como si fuese la bolsa.
2: Mira, Fernando, los 32.000 millones que ha contado Ignacio en el primer trimestre del año en modificaciones presupuestarias, que ahí están los fondos europeos que se mueven y otros remanentes o ampliaciones presupuestarias o lo que sea, ¿no?, que hace el gobierno. Esos 32.000 millones, me he hecho el ejercicio que tú estabas apuntando de mirarme los primeros trimestres de los años anteriores. El año pasado, en el primer trimestre, se ampliaron los presupuestos en 15.400 millones. Es decir, este año hemos duplicado ese nivel. Pero es que el año pasado ya había crecido mucho, esas ampliaciones presupuestarias. En 2024 eran 10.000 millones. En 2023, 9.000. En 2022, 7.000. En 2021, 11.000. En 2022, fueron solo 800 porque era el primer trimestre y todavía la pandemia estaba llegando. Y ya si nos vamos a 2019, eran 100 millones de ampliaciones presupuestarias. Y ahora estamos hablando de 32.000 millones de euros.
7: Es que no se tiene que mover con un presupuesto nuevo cada año, que es lo que cada país puede hacer y que ha podido hacer incluso Ucrania con guerra. Es para no modificar esto, es que si tú haces unas cuentas públicas, evidentemente tienes que tener flexibilidad para lo que sea necesario. Pero no se pueden estar modificando 10.000, 15.000, 30.000 millones cada trimestre, porque es que eso significa que los presupuestos no los estás utilizando para mover la economía, le estás utilizando una serie de artilugios y movimientos para poder seguir funcionando.
2: Lo grave de
7: que
2: esto,
7: no podías hacerlo si no tuvieses presupuestos. Entonces, la gran falacia es que España puede seguir funcionando sin presupuestos, cosa que no es funcionable.
0: Bueno, Fernando, tranquilízate.
7: Pero es que
0: tranquilízate, déjanos decir algo.
2: No, solo iba a decir que lo grave de esto

0: es que efectivamente el gobierno está gobernando sin presupuestos porque está haciendo este tipo de ampliaciones y de encaje de bolillos y de transferencias entre partidas y demás. Y eso hace que el año pasado lo cerramos con 77.000 millones en todo el año, 77.000 millones añadidos al presupuesto inicial, que era el de 2023, que era de 380.000 millones, si no me equivoco. ¿Vale? Este año, si se sigue esta tendencia de crecimiento, podemos cerrar ya cerca de los 500.000 millones. Es que es una barbaridad. ¿Y cuál es el problema de esto? Que estas modificaciones presupuestarias, la mayor parte no pasan por el Congreso.
1: No, prácticamente ninguna.
0: Claro, entonces ahí es donde perdemos la fiscalización de
2: pero
0: dónde
2: todavía,
0: va este gasto.
2: Pero vamos a ver, todavía peor que eso, que efectivamente no está fiscalizado nada y que es un juego de trileros, es que si todas esas modificaciones presupuestarias, eso pasar cuentas de un sitio a otro, todo eso además, para pagar eso, para cubrir eso, se recurre a fondos europeos, lo que estás ocultando es un agujero importante. Lo que estás ocultando es déficit. Lo llames como lo llames. Tú acabas de dar la cifra de 77.000 millones. Sí. 77.000 millones es el incremento neto de la deuda del año pasado, si mi memoria, que es endeble, no se equivoca. Sí, sí. Pero en este caso no se equivoca.
3: No te equivocas.
2: No te equivocas.
3: Pero
2: entonces, lo que quiero decir es que, aparte de que estemos cambiando las cosas y poniéndolas donde no debemos, como todo eso es un exceso y es a más, ese dinero tiene que salir de algún lado. Como está saliendo de los fondos europeos, en principio parece neutro, pero eso significa que eso, como el pensar en un presupuesto con menos gasto del que hay ahora, parece surrealista, por lo menos con este gobierno, eso significa que estás embolsando déficit. Estás embolsando déficit que, si este gobierno cambia algún día, el siguiente lo va a tener, no difícil, sino lo siguiente. Y si este sigue hasta que un día le digan que no en Bruselas, porque un día le dirán que no, porque no queda más remedio, aunque no vaya a ser pronto, pues tendremos otro problema como el que hubo en su día, en su momento. Y habrá que hacer probablemente otro ajuste del cual se echará la culpa pues
3: al que venga detrás.
2: Eso es lo que yo creo. O sea, siendo muy gordo todo lo que habéis dicho vosotros, y que estoy, sin que sirva presidente Fernando, de acuerdo, que quede claro. No con Bea, si estoy de acuerdo contigo, o pocas veces. Entonces, lo que tenemos es que el agujero que estamos creando.
0: Y luego hay una cosa interesante con el tema de los fondos europeos. Estos fondos europeos Next Generation, el gobierno en parte los empezó a adelantar. Es decir, nosotros no recibimos los 160.000 millones que se nos asignaron en 2021. La Comisión Europea nos hizo una transferencia de 160.000 millones y empezamos a ejecutarlos y a repartirlos. Y entonces ha quedado una parte sin repartir y el gobierno lo usa para pensiones. No, el gobierno empieza a ejecutar, digamos, a cargo del presupuesto nacional y va cumpliendo objetivos que se ha marcado en términos de reformas e inversiones, y Bruselas, si considera que se ha cumplido, va pagando ese dinero a España. Claro, en esos objetivos no estaba el pago de pensiones. Claro. Entonces,
1: pero ¿sabéis cuál es la trampa que hacen? La trampa es muy simple. Simplemente ellos asignan como créditos ese dinero de fondos europeos que luego no gastan. Entonces, al no gastarlo, lo mueven a otro sitio y se lo meten a otro sitio. ¿Queréis un bonito ejemplo de cómo se ha utilizado el movimiento de los presupuestos?
4: Pero muy rápido.
1: Los 2.300 millones que utilizó el Estado para pagar el 10% de Telefónica. ¿Sabéis de dónde salieron? Del Fondo de Resiliencia Autonómica.
4: ¡Oh, qué bonito! Uh-huh. ¡Qué bárbaro!
3: Sí. Simplemente decir que no solamente esto es un trilerismo fiscal, una ingeniería contable, digamos como lo digamos, como dijo Javier Morillas aquí en la brújula de la economía, si una empresa privada presenta estas cuentas, lo tumban, en el Consejo de Administración hubieran tumbado esas cuentas. Lo que a mí más me preocupa también de esta historia es que la utilización de fondos europeos está ocultando problemas graves de la economía, como por ejemplo las dificultades financieras por las que está pasando la Seguridad Social, donde el gobierno además se niega a hablar de la cuestión. O sea, es que cada vez que preguntas por las cuestiones financieras de la Seguridad Social, hay un silencio atronador.
4: Os voy a contar algo. ¿Sabéis que se ha disparado hoy en Bolsa Moderna?
3: Sí, sí.
4: Claro.
3: 20%.
4: Volvemos otra vez a las reminiscencias. Es que ha anunciado trabajos para hallar una vacuna contra el antivirus y se ha disparado un 14% en bolsa. Ya veis en dónde estamos.
1: ¿Eh? Recordemos, bueno, a mí me encanta que creemos vacunas porque evidentemente se necesitan. Pero claro, esto ya voy a barrer un poco para casa. En Chile y Argentina tenemos el antivirus desde el año 95 y no se ha hecho ninguna vacuna.

0: Entonces ahora pasa a ser un problema europeo y se mueve el mundo.
1: Claro. ¿Os acordáis de cuando España se puso a desarrollar la vacuna del coronavirus? No ha llegado a buen puerto aquello, ¿verdad? En fin, a ver si con el antivirus esta vez sí acertamos. Neuras. Tu neura va sobre el antivirus, ¿verdad, Fernando Cano?
0: Por supuesto.
1: Y además promete ser breve. Pues adelante.
0: Bueno, a ver, mi experiencia con el antivirus. En el año 95, como bien decíais en la parte anterior del programa, se conoció este virus y, bueno, yo estaba en Chile todavía. Era un adolescente joven viviendo los locos años 90. Y llegó la noticia de la existencia de este virus, básicamente por televisión, porque se generó en el sur del país, yo vivo en el centro. Y claro, como es lógico, se generó una alarma importante porque era un virus desconocido que se transmitía por, en ese momento se le llamaba el ratón de cola larga, que es el pequeño ratoncillo que veis muchas veces en los telediarios o que se ve en los periódicos, y que principalmente atacaba en zonas rurales, es decir, atacaba o contagiaba en zonas rurales donde había muchos animales, donde había graneros, donde había muchísima, digamos, vegetación y digamos, mucha... El problema está en que, claro, al trabajar ahí el virus, no se conoce cuál puede ser su impacto en zonas urbanas. De hecho, no se ha producido el momento en que ha llegado a zonas urbanas. Lo único que quiero decir de esto y de mi experiencia con el antivirus es que al vivir en primera persona o desde Chile cuando empezó, no tuvo una gran trascendencia. Es decir, no se produjo un gran contagio y, bueno, yo creo que no llegaron a ser una decena de personas las contagiadas. Con lo cual, haría un llamado simplemente a la calma. Es decir, estamos ante una, no sé si una epidemia, pero sí unos contagios que evidentemente son importantes, pero que en el caso y la experiencia chilena con la misma cepa y con los mismos, digamos, antecedentes, no se produjo un gran contagio y se controló relativamente bien.
1: Uh-huh. Adelante, Bea.
2: Pues mira, yo voy a conectar con el tema que comentaba Ignacio de la burocracia para incorporar funcionarios. No tiene exactamente que ver con eso, pero sabéis, creo que lo contasteis el otro día aquí, que esta semana el Gobierno ha aprobado la oferta de empleo público.
1: Sí.
2: Y que por primera vez se van a convocar plazas específicas de especialistas en inteligencia artificial, ciberseguridad y ciencia de la data. Bueno, pues en esa carrera, Emiratos Árabes va muchos pasos por delante. Uh-huh. Recordemos que ya fue el primer país en crear un Ministerio de Inteligencia Artificial en 2017 y ahora se ha marcado un objetivo bastante ambicioso, que en solo 2 años, en 2028, el 50% de sus sectores, servicios y operaciones gubernamentales funcionen con IA agéntica. Es decir, no hablamos solo de poner un chatbot en una web pública para resolver dudas, sino de sistemas autónomos capaces de ejecutar procesos dentro de la administración sin que un funcionario tenga que intervenir en cada paso. El 50%. Y a mí esto me plantea varias preguntas. La primera es evidente. ¿Qué pasa con los empleados públicos? Porque si una IA puede tramitar expedientes, resolver consultas, cruzar datos, preparar informes o anticipar necesidades administrativas, puede haber ahorro de tiempo y ahorro fiscal, económico, pero también una transformación enorme del empleo público. No necesariamente despidos masivos, pero sí menos plazas tradicionales, más perfiles técnicos y muchas tareas administrativas que pueden desaparecer. La segunda pregunta que me surge es el margen de error. ¿Está la IA tan desarrollada como para asumir tareas públicas sin fallos? Porque no hablamos solo de atención telefónica, que he visto lo visto en algunos servicios en España, igual vendría bien. Hablamos de decisiones que pueden afectar a ayudas, a inspecciones, a sanciones, a licencias, a fiscalizaciones, asuntos delicados para cualquier ciudadano. Y la tercera es la seguridad. ¿Dónde quedan los datos? ¿Quién los controla? ¿Quién audita los sistemas? Porque en una empresa un error puede salir caro, pero en una administración pública puede afectar derechos. Y luego está la pregunta más inquietante, quizás más de largo plazo, pero que algunos oyentes seguro que se hacen, que es si la IA empieza ejecutando trámites, luego proponiendo decisiones y después diseñando políticas públicas, ¿cuánto margen de gobierno podemos delegar en una máquina?
3: Pues mira, ahí te contestó la directora general de la Agencia Tributaria.
4: ¡Qué interesante!
3: La directora general de la Agencia Tributaria, y yo me he quedado con lo que dicen los... Porque si alguien sabe de administración, son los inspectores fiscales, los inspectores de Hacienda. Y lo que dijo cuando le preguntaron, oiga, ¿sería interesante hacer la declaración de la renta con el ChatGPT? Y dijo, hombre, yo no lo recomiendo. Entonces, claro, te quedas, ¿qué te quedas? ¿Con el mensaje pues del ministro Óscar López? ¿O con el mensaje de la directora general de la Agencia Tributaria?
0: Hombre, yo no tengo dudas. si me preguntáis a mí, yo creo evidentemente mucho más a la Administración Tributaria que a Óscar López, que bueno, yo, de digitalización
1: casi,
0: sabe...
1: Casi a cualquiera, pero...
0: Sabe lo que yo sé de ajedrez.
1: Pero quiero decir que yo, con todos los respetos para la Agencia Tributaria, creo que ayuda bastante en determinados procesos. Es verdad que requiere una revisión, claro, y luego mirar las cuentas. Claro. Pero, hombre, que nos ha ayudado en la elaboración de algunos trámites muy procelosos, pues sí, francamente, señora, yo creo que le vamos a hacer.
2: Sí.
1: Muy bien. De todas maneras, creo que me fío más de la inteligencia artificial que de buena parte del gabinete, ¿eh? Sí, sí, pero incluso de la inteligencia artificial más deficiente, como puede ser Siri, ¿no?
0: O la barata.
1: Sabéis que Siri es borderline, o sea, no da más, porque además no avanza. Dice, Siri, es que sigue siendo tan tonta como el primer día. Es impresionante.
2: Sí, sí, sí. Sí, ahora siempre que lo escucho me acuerdo de ti. ¿Verdad? Pero yo estoy contigo, Rafa, pero ¿no tienes ahí cierto, no sé, resquemor con el tema de la seguridad? Son datos particularmente delicados.
1: Claro, si me preguntas, espero con más temor a mitos que a la
2: antivirus, bueno, claro.
1: Pero pues yo cada noticia que veo de mitos, y por cierto, el Wall Street Journal es la mitad sobre mitos, me aterra, porque todos son fisuras, ha encontrado esto, unos tipos han desarrollado algo parecido, bueno, pues eso me da miedo, pero... Pero, también me da mucho miedo los gobiernos.
3: De todas maneras, yo tengo
1: estoy
3: que...
1: Estoy muy liberal últimamente, estoy incluso ciberliberal.
3: Yo tengo que romper una lanza a favor de Siri. Mi suegra dice que es una señorita muy amable. Mi suegra
4: es muy educada.
3: Eficiente visual, no ve, pero tiene unas conversaciones muy, muy intensas con Siri y dice que es una señorita muy amable. Sí. Entonces, pero Siri está muy bien. Lo que pasa es que no es inteligencia artificial.
1: Pero no es por nada, pero preséntale a Claude o preséntale a ChatGPT.
3: Estamos en ello.
1: Es que Siri, sí, efectivamente es amable, pero no da más.
3: Bueno, pero poco a poco. Ya verás cómo Siri va a triunfar dentro de poco.
1: Rivas.
5: Bueno, yo voy a echar más leña al fuego de lo que estábamos hablando de la seguridad social. Todas esas cosas, porque hoy se han sumado... Hay varios estudios de estos, todos ellos terroríficos, uno de John González, otro de Luis Garicano, otro de Jesús Fernández de Villaverde, todos ellos coincidentes, y después otro de los actuarios de seguros que dicen que, bueno, que los compromisos de la seguridad social llegan en las próximas décadas, pero no muchas, a 8 billones de euros, con lo cual... Bueno, pues que me digan a mí cómo vamos a solventar esto en un país en el cual además, pues sí, cada vez hemos aumentado mucho el empleo, pero con salarios y con cotizaciones cada vez más bajas, y pensiones afortunadamente cada vez más altas, pero por algún sitio esto se romperá y no cuadrará, por mucho que nos llamen agoreros, todo lo que nos quieran llamar, cenizos y que somos unas alarmistas y que tal. No, mire usted, es que aquello del Guerrita, ¿no? Que lo que no puede ser, no puede ser, y además es imposible. Entonces, esto va cada día avanzando, digamos, a pasos agigantados. Este año el gasto superará los 200.000 millones largos, y decimos, y en los próximos años pues está previsto, o sea, que haya que gastar 8 billones. Es que no nos hacemos ni idea de cuánto pueden ser 8 billones.
3: Pero 8 billones acumulados en muchísimos años.
5: No, en tanto, de aquí al año 50, más o menos.
3: El punto máximo de gasto en relación al PIB, que te lo dice la Unión Europea y también el propio gobierno, se produce en el año 2049-2050.
5: Pues
3: y a partir de ahí... La caída del gasto de la seguridad social y pensiones es tremendo, porque pasa el boom por razones biológicas.
5: Sí, pero Ignacio, pero si hasta entonces...
3: Hasta entonces la cosa es difícil y complicada.
5: Puedes haber quebrado. O sea, entonces vamos a ver, porque se está solucionando pasando dinero, otra vez haciendo un juegues de estos, pasando dinero de las cuentas generales del Estado a la seguridad social, poniéndolo como transferencias en el lenguaje en el arcano del lenguaje de la contabilidad pública. Entonces, transferencias, es decir, que estás dando dinero del Estado que procede de otros impuestos para cuadrar esas cuentas. O sea, sí, me parece muy bien, pero es que eso tiene un límite. O sea, lo siento mucho. Tiene un límite. que es que el que cada vez te aumentan más los impuestos, y entonces eso por algún sitio se va a romper.
0: Eso no lo solucionó Escriba entonces, ¿no?
5: ¿Qué?
0: Eso no lo solucionó Escriba.
5: Mírame, yo, fíjate tú, que yo pensaba que sí, pero me empiezo a dar cuenta ahora que no debo estar...
0: No, en este caso sí que estoy totalmente de acuerdo contigo, Jesús, ahí que no sirve de precedente, sí que si no, efectivamente preocupa, ¿eh? Llevamos mucho tiempo esperando el momento y cada vez está más cerca y claro, dicen que los estados no quiebran, pero 8 billones, muchos billones.
2: Y el problema es, Jesús, que efectivamente se habla mucho, ya está el tema en el debate público, está calando mucho, pero los datos no lo revelan, hay ocultismo en ese sentido porque el déficit de la seguridad social no refleja la situación financiera real.
5: Pero está, vamos, hay ocultismo, pero si miras bien los datos, sale.
3: Bueno, el Tribunal de Cuentas daba el dato.
2: Pero me refiero...
3: 126.000 millones de préstamos acumulados pero de Hacienda.
2: Pero yo me refiero al dato que da mensualmente la Seguridad Social de déficit.
5: Beatriz, porque la Seguridad Social, el dato que da mensualmente es, te da un resultado, dice, hemos tenido un déficit, un superávit, no sé qué, y ahí cuenta como ingreso.
2: Las transferencias.
5: Cuenta como ingreso las transferencias. Es decir, que no lo veo, es opaco para quien lo quiera considerar opaco, claro. Pero está clarísimo, entonces por eso me escandalizo más, porque es que es tan evidente que es, y además yo una de estas veces, un mes de estos pasados, lo publiqué y al día siguiente me llamaron desde el Ministerio de Seguridad Social poniéndome a parir, pero absolutamente pero es que es lo que dice aquí.
2: Pero es que se caería el discurso de llenar la hucha de las pensiones. Estamos llenando una hucha con un déficit, eso en qué cabeza cabe, ¿no?
5: Es que ya lo de la hucha de las pensiones es la locura más absoluta. Es yo me endeudo para ahorrar.
3: O pido
5: prestado dinero para ahorrar.
3: El dinero que hay ahora mismo en la hucha de las pensiones son 14.000 millones de euros, si no me equivoco. Que eso es el pago de un mes.
5: Sí, pero a pesar de eso, ese dinero, ¿cómo lo has generado? ¿Lo has generado porque lo has pedido prestado o porque...?
0: Pero la gran pregunta...
1: Solo una cosa, ¿cómo te llamaron del Ministerio?
0: ¿Qué te llamó Emma?
1: ¿Cómo era? ¿Cómo te decían?
0: Pero era Emma.
5: Tipo de cosas.
0: No era Emma, no.
1: Bueno, idos a disfrutar de esta vida que os espera ahí afuera. Gracias por haber venido, ha sido un fantástico día de la brújula de la economía. Y ahora, dejadme mientras os vais y abandonéis este estudio ordenadamente que os cuente cómo una herramienta digital es capaz de detectar la dislexia en edades tempranas. Se trata de una plataforma en línea basada en inteligencia artificial que, además de descubrir dificultades en el aprendizaje, previene de los riesgos y promueve la inclusión educativa. Se llama Detective. Y es una iniciativa implantada en 4.400 colegios de primaria en España gracias a la Fundación La Caixa.
4: Y uno de esos colegios está en una pequeña localidad aragonesa. Al partir, allí estudian 45 alumnos repartidos en tres aulas multigrado con edades y realidades distintas, donde todo comenzó a ser más fácil para una de sus alumnas.
6: La llegada aquí la toma de contacto fue genial, fue muy bien acogida, muy comprendida y muy bien acompañada.
4: Ella es la madre de Chloe, una exalumna del CEIP Ramón y Cajal, de este municipio de la comarca de Valdejalón, en Zaragoza, donde la vida de Chloe cambió cuando fue reconocida su dislexia con 8 años a través de la aplicación Detective.
6: Claro, como ya entiendes lo que tienes, lo puedes mejorar. Es otra forma de pensar. Es como un superpoder.
4: Con esta herramienta se trabaja en la mejora de las habilidades lectoras y de escritura a partir de los 7 años. Un test de cribado permite reconocer a tiempo si el alumno presenta barreras en el aprendizaje.
7: Todas las evidencias nos dicen que cuanto más precoz sea la detección de la dislexia, pues mucho mejor para poder actuar.
4: Juan Antonio Rodríguez dirige este colegio en Alpartir, donde Raquel es profesora. Ella cuenta cómo los informes de Detective distinguen entre dificultades por diagnóstico o idiomático, en el caso de alumnos extranjeros.
8: Nos viene muy bien para, de cara al alumnado que viene con desconocimiento del idioma, podamos discernir en si esas dificultades son por el idioma nuevo que adquieren o por dificultades que tiene la adquisición de la lectura y el aprendizaje. Nos ayuda muchísimo.
4: No solo la detección de los problemas en el aprendizaje mejora los resultados, también imparte igualdad de condiciones en el grupo.
8: La educación inclusiva es un proceso de enseñanza donde todo el alumnado tiene y debe tener cabida.
4: Y eso es Detective en una escuela de las miles donde está implantada por iniciativa de la Fundación La Caixa.
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Ha sido una semana dura en el vestuario del Real Madrid, ciertamente, ¿no? Pero ha llegado el viernes y Arbeló ha dicho, uf, al fin puedo respirar, sé que aquí no va a pasar nada, porque ¿qué puede promover más la paz que esta sección de radio, ¿no? Que los convoca a todos en torno del transistor, y así están ahora en el vestuario del Real Madrid, como en el estrecho Ormuz, como en todo el mundo, están todos pendientes del braserillo.

0: Vamos a ver, Graciano Palomo, ya le he pedido a nuestro Rafa que te haga una fotografía, una fotografía actualizada, por favor, porque lo que estás colocando en las redes sociales es tan obsceno que yo ya esperaba verte hoy vestido de marinerito. O sea, ¿qué será lo siguiente? ¿Una fotografía de la primera comunión para promocionar este espacio en las redes sociales? Hombre, se puede ser coqueto, pero no tanto.
1: Y querido Rafa, todo es bueno para el convento.
0: Por favor, pero además sales con el pelo largo. Como un flequillo.
1: Un flequillo tengo.
0: Sí, pero un flequillo extraordinario, ¿eh? Como de...

0: No, bueno.
1: No, eso tiene aproximadamente 18 meses.
0: Y además, muchos oyentes ya han dicho, hay un fallo de récord, porque no aparece tu muñeca vestida con el proverbial y conocidísimo Patek Philippe.
1: Es que tengo varios. Tampoco...
0: No, no tienes varios.
1: Tengo varios relojes.
0: Sí, sí, ninguno verdadero. Es verdad.
1: No, hombre, algunos sí.
0: Paco Maruenda, anda, deja de dibujar, por favor. Pues que no para, es un furor creativo el de...
2: Con la bigotera.
0: Aquí eres Paco Maruenda. Sí, en el estudio, eres Paco Maruenda, en el estudio de radio.
3: Me ayuda a concentrarme.
0: En el estudio de pintor.
3: De que pintor, tiene, que pinta poco.
0: Es Francisco Maruenda.
1: Ah, Francisco por el
0: es
1: otro.
0: Es como firma sus cuadros. Creo que estás vendiendo, te has hecho multimillonario.
3: Bueno, estoy en ello, vamos, no...
0: Sí, sí, me han dicho que has superado a las mayores fortunas
3: de
0: este
3: país. Sí, no soy Kandinsky, no soy Calder, no soy Mondrian, sino soy un pobre aspirante a pintor.
0: Sí, sí.
3: Pero alguno he vendido, sí.
0: De hecho, ya lo llaman el multimillonario Maruenda.
3: No. El multimillonario tenista es el multimillonario tenista. Eso no lo cambiemos.
2: Pues el multimillonario pintor.
3: Además, hoy es un día importante porque tengo que hacer dos confesiones. Una, primera... Mi firme y profunda admiración por el millonario pintor. Ay, pintor no, pintor ese soy yo, perdón. El millonario.
0: Por favor, imaginas.
1: ¿Y por qué eres tenista? ¿Por qué ahora eres tan admirador de Josemi?
3: Porque creo que hay que animarle, ten en cuenta que quedan 2 años para seguir forrándose, él y el conde de Sintra, ¿no? Y entonces hay que animarles, pero sobre todo el conde de Sintra, él más Pepiño Blanco, que es su fiel escudero, y el otro Alfonso, me hago un lío con estos nombres, ¿no?
1: Lo siento,
3: pero y sobre todo... hoy es muy importante, de verdad, porque tengo que trasladar mi más profunda admiración al profeta. Hay un profeta en España, y un profeta que ha conseguido tener seguidores de calidad, ¿no? Y es Pedro Sánchez. Hoy Starmen se ha hecho un Sánchez y ha dicho que no va a dimitir. Ha tenido una derrota electoral histórica y digo, Pedro, de verdad, oye, Moncloa es como un santuario. Si fueras católico, el Papa pues tendría que venir y hacer un decreto o lo que sea, ¿no? Casi beatificarte. Starmen, lo habéis visto,
1: bueno, pero
3: es
1: decirte,
3: un héroe del sanchismo.
1: Pero volviendo a...
0: Dejáis saludar a Marisa Cruz.
1: Así, claro. Sí.
0: Marisa Cruz, vamos a ver, pero ¿qué clase de público va a los conciertos de Eric Clapton? ¿Qué le arrojan cosas, pero que no estáis en un concierto de escorbuto, claro, así coge
3: escorbuto.
0: Y dice, hasta aquí hemos llegado.
3: Qué bruto.
2: Nos quedamos sin los bises y tengo dolor de corazón.
0: ¿Algo?
2: Ahora, debo decir que Eric Clapton, con 81 años, sigue siendo, después de Jimi Hendrix, el mejor guitarrista de la historia del rock.
0: Claro, por eso
2: y
0: no
2: claro,
0: le arrojan
2: cosas. Y claro, quedarnos sin los bises, pues fue un desastre.
0: Bueno, fue un conciertazo, ¿no?
2: Un conciertazo.
0: Claro, es que le tiraron un vinilo.
2: La funda del vinilo.
0: La funda del vinilo. Le dio.
1: A
0: no es
1: don
0: que
1: Eric.
0: Le haya causado un gran dolor, pero no le gusta que le tiren cosas porque no es un mono. Entonces dijo, ahí os quedáis.
2: Ahí os quedáis.
0: Y se fue. Sí. Claro, esperaba. Bueno, todo el público fue educadísimo. Ahí estaba Marisa.
1: Sí, todo, sí.
0: Ahí estaba nuestro Gómez.
1: Gómez también.
2: Ahí estábamos los dos,
0: por
2: sí,
0: favor.
2: Señor.
0: Sacó la camiseta de los conciertos.
1: Y te ibas en el palco, por supuesto.
2: El palco, yo había comprado una entrada como todo el mundo.
0: ¿Tú crees que va de gañote por la vida, Marisa Cruz?
2: Por cierto...
3: Que esto no es China, no es Xi Jinping.
2: Debo decir que la música cada vez es más cara y absolutamente inaccesible para la gente joven.
0: Esto no lo saben porque no van a un concierto desde Monteverdi, más o menos.
2: Pero prepara 400 euros o 300 euros por entrada.
0: Lo último que vieron en directo, pues no sé, ¿qué sería?
1: Julio Iglesias.
0: No, que Julio Iglesias en su primera etapa. Bueno, José Ignacio Bert, no solo lee la prensa José Ignacio Bert, hoy ha escrito un extraordinario artículo en La Razón, hablando de Borja Sémper y su regreso. Y su discurso ha sido muy comentado. No se habló de otra cosa en el Madrid DF.
3: Desde luego, eres uno de los mejores periodistas de España, sin lugar a dudas.
4: Oye, dos cosas de los conciertos y de la música. Es verdad que está muy cara. Y me llama la atención que en la era de la hiperconexión y de sea tan difícil ver un concierto. Antaño, por ejemplo, el concierto de Eric Clapton de ayer,
0: ya.
4: Lo hubiera dado Radio 3.
2: Lo hubieran retransmitido, sí.
4: A lo mejor la tele no.
0: Es verdad.
4: O sí.
0: Pero entiendo que...
4: Será un tema de derechos, será un tema más complicado y tal, pero entiendo que en el mundo de las plataformas, de pagar tanto por ver las cosas desde casa, realmente es mucho más, era mucho más fácil ver un concierto en tu casa hace 35 años. Yo me acuerdo de Televisión Española dando conciertos de Madonna en directo.
0: Yo diría,
1: y viendo el fútbol.
0: Sí, estamos hablando de recitales de música moderna, porque efectivamente los conciertos de música clásica ahora prácticamente se ven todos los buenos. La Berlín, el Filarmónica, pues la Filarmónica de Berlín, tiene una página fabulosa a la que uno se puede abonar. Pero tiene razón en que, oye, antes incluso se vendían los vídeos con los conciertos. Yo entiendo que esto tiene que ver, lo sabe mejor Andrés Rodríguez, que para eso está en el negocio, pero tiene que ver con el monopolio de Live Nation, probablemente también con que buena parte de los beneficios que obtienen los artistas tiene que ver con la música en directo, ya no se obtiene tanto, ¿no? De la venta de discos, no. Y encima, ya ves, te los tiran. O sea que, pero bueno, pues sí, cierto.
4: Pero sí me llama la atención, no sé, creo que Netflix hace una cosa con Rosalía este fin de semana, no sé si es estrictamente un concierto.
0: No sé,
4: pero bueno.
0: Bueno. José Miguel Aspiros, ¿qué tal?
5: Muy buenas noches.
0: Buenas noches. Algo habrá ocurrido en el mundo, ¿no? Y que merezca ser contado, además de todo esto.
5: Algo ha ocurrido y hay algunos sonidos han quedado. Por ejemplo, los de la indignación y lamento que nos llegan desde Huelva, de los compañeros de los guardias civiles muertos al chocar sus embarcaciones en la persecución de una narcolancha.
6: La Guardia Civil ahora mismo, todos los compañeros estamos destrozados porque les conocíamos o nos conocíamos a los compañeros, tanto que han fallecido como al compañero que está herido, y aunque no los conozcas, es que la gente de bien, cuanto un servidor público, un policía pasa por esto, pues evidentemente lo tiene que pasar mal.
5: Es Lucas Lavilla, portavoz de la AUGC en Huelva, denunciando que se enfrentan a una situación de máximo riesgo y en inferioridad de condiciones.
6: Tenemos 3 familias destrozadas, 2 compañeros asesinados, porque aunque haya sido el fallecimiento de esa manera, estaban trabajando y estaban persiguiendo narcotraficantes y se estaban jugando la vida para proteger el Estado de Derecho, para que la gente esté más tranquila en su casa. Estamos hartos de denunciar esto, la falta de medios, la falta de contundencia penal, que haya que pelearse para que se considere el petaqueo un delito. O sea, cosas que son de lógica y de sentido común. Lo que estamos pidiendo es que se aplique el sentido común y no cuando ocurran desgracias, sino muchísimo antes para poder evitarlas.
5: Del antivirus, tenemos en Alicante el primer caso sospechoso.
7: Ha referido síntomas compatibles, principalmente síntomas relacionados con tos, bienestar general, mientras se encontraba en su domicilio familiar en Alicante.
5: Javier Padilla, secretario de Estado de Sanidad, ha dicho que se trata de una mujer que viajó en el vuelo de donde fue desalojada en Sudáfrica la otra mujer que terminó muriendo. El mismo avión de KLM, donde una azafata se temía que pudiera haber sido contagiada, pues afortunadamente ha dado negativo. Sobre el barco, los planes previstos para su llegada y evacuación de sus pasajeros. Los 14 españoles han hablado con ellos desde el Ministerio de Sanidad y parece que todos, pues, lo dicen a favor de la cuarentena en el Gómez Ulla de Madrid.
7: Se va a llevar a cabo una cuarentena muy estricta en el hospital Gómez Ulla durante los primeros 7 días, que a los 7 días además se repetirá la PCR y que ahí se realizará una reevaluación de la situación.
5: Y los extranjeros, directos al avión, como ha explicado tajante la responsable de Protección Civil, Virginia Barcones.
8: Cuando el equipo que va a estar en el aeropuerto dé el aviso de que el avión está listo para despegar, solo en ese momento se va a empezar a bajar a la gente del barco.
0: Bueno, pues eso decía la responsable de Protección Civil, Virginia Barcones. Por cierto, que nos llegan informaciones acerca de un nuevo contacto detectado en el barco. El Centro de Coordinación de Alertas y Emergencias Sanitarias ha identificado un nuevo contacto relacionado con el caso de antivirus detectado tras el fallecimiento de esta ciudadana neerlandesa que había viajado a bordo del crucero Ondius. La nueva persona identificada es una mujer residente en Cataluña que no presenta síntomas. Según la investigación epidemiológica realizada, esta persona no había sido identificada inicialmente debido a un cambio de asiento en el avión, circunstancia que dificultó su localización en la primera reconstrucción de contactos. Y antes de seguir con más temas, nos vamos hasta Canarias en busca de novedades. Allí se encuentra nuestro compañero Fernando Castellano. ¿Qué tal, Fernando? Buenas noches.
9: ¿Qué tal? Muy buenas noches. Pues muy pendiente de las últimas horas con respecto a este asunto. Acaba de comparecer el portavoz del gobierno de Canarias, Alfonso Cabello. Ya ha dicho que el crucero evidentemente va a fondear en el interior del puerto. Los pasajeros van a desembarcar en pequeñas Zodiacs cuando tengan su avión preparado para abandonar la isla, siendo trasladadas hasta el aeropuerto en lo que han denominado guaguas burbujas. Además, las condiciones del mar ha anunciado Cabello que van a empeorar a partir del lunes, por lo que la única oportunidad para realizar esta operación de desembarco es en torno a las 12 de la mañana del próximo domingo. Alfonso Cabello, portavoz del Ejecutivo Regional.
10: Que va a imposibilitar cualquier tipo de maniobra a partir del lunes. Y por lo tanto, la ventana de oportunidad es entre el domingo aproximadamente el amanecer y la mañana, primera hora de la tarde del lunes. En esa franja horaria es cuando se debería de producir toda la operativa desembarco y repatriación de los 110, 111 personas involucrados.
9: El punto más crítico de toda la operativa pasará por el hecho de que todos los aviones de evacuación deben estar en la isla de Tenerife entre la noche del sábado y la mañana del domingo. Cabello además dice que cada profesional tiene asignado su papel y los equipos preventivos.
10: Las personas que operen en esa maniobra en el mar tienen un protocolo específico, un tipo de EPI, un tipo de distancia, una operativa. El conductor de la guagua tiene un protocolo específico, un nivel de EPI, un número de distancias, etcétera. Guardia Civil, lo propio. Policía Nacional, lo mismo. Así, con todos los perfiles profesionales implicados en la operativa.
9: Insiste el portavoz en que no va a haber contacto con lo que es la población de la isla de Tenerife y además ha generado bastante expectación ese viaje que van a protagonizar mañana la ministra de Sanidad, el ministro del Interior y también, por supuesto, lo más sorprendente, el director general de la Organización Mundial de la Salud.
0: Bueno, muchas gracias, Fernando. Esta es la última hora desde Canarias y seguiremos muy pendientes a la evolución de este brote de antivirus, por cierto, que se ha disparado Moderna en bolsa. Esta es otra de las reminiscencias. Se ha puesto a trabajar en una vacuna y ha subido un 14% después de anunciarlo. Todo esto
1: anunciar es que inicia, que no, inicia no que tiene la vacuna.
0: Un 14%, ¿eh? Pues ya veis, esto todo nos suena, ¿verdad? Bueno, José Miguel, ¿qué tal avanza el proceso de canonización de Álvaro García Ortiz?
5: Bueno, pues hoy hemos asistido a la solicitud de la Fiscalía del Supremo para que se le conceda el indulto parcial al exfiscal general del Estado. El argumento, que no tenía antecedentes, que no se enriqueció y que lo desmesurado de la condena, la inhabilitación, ha afectado a su reputación. Es noticia de esta tarde también el anuncio de Isabel Díaz Ayuso de suspender la última etapa de su viaje a México por lo que dice el boicot de la presidenta Claudia Sheinbaum. Denuncia la Comunidad de Madrid presiones para que Ayuso no asistiera a la entrega de los premios Platino Iberoamericanos en la Riviera Maya en los últimos días. Ambas, Sheinbaum y Ayuso, habían cruzado mensajes y reproches.
11: A quienes reviven la conquista como salvación, les decimos, están destinados a la derrota. Quienes buscan reivindicar a Hernán Cortés y sus atrocidades están destinados a la derrota.
12: No pretendemos ni vamos a intentar ni siquiera dar ninguna lección de historia a nadie, ni renegar tampoco de todo lo que hizo España.
5: Y en Crónica Internacional, pues seguimos esperando la respuesta de Irán a la última propuesta para alcanzar un acuerdo con Estados Unidos y reabrir el estrecho de Hormuz, mientras Trump ha anunciado esta tarde un alto el fuego de 3 días entre Ucrania y Rusia.
0: Me miraba con cara rara Graciano Palomo cuando decía lo del proceso de canonización de Álvaro García Ortiz, pero es que no va a ser beatificación, ¿eh? Va a ser canonización.
1: Directamente.
0: Directamente, claro.
1: Ni abogado del diablo ni nada.
0: Nada.
1: Directamente. Mira, a los altares.
0: No sé cuál de los argumentos esgrimidos por la Fiscalía para apoyar el indulto me gusta más. No sé si me gusta más
1: que el, no tenía antecedentes.
0: El de que no tiene antecedentes penales, lo cual, oye, nos tranquiliza.
3: Es agradecer.
0: No tengo ninguna duda de que a Pedro Sánchez no le hubiera importado tampoco, ¿eh? Para nombrarlo, digo.
1: Pero hombre, ha cobrado saber. Que no ha cobrado dinero.
0: Que hay un fiscal general del Estado.
1: Joder, macho.
0: Que no tiene antecedentes. Bueno, También me tranquiliza que no haya cobrado dinero, no se haya lucrado con la revelación de datos personales.
1: Hasta ahí podíamos llegar.
0: Claro. Y luego lo de la reputación. Hombre, efectivamente, una condena penal o una pena de inhabilitación, efectivamente afecta a la reputación de las personas.
2: Sobre todo si eres fiscal general del Estado.
0: Sobre todo si has filtrado datos confidenciales para afectar a la reputación de un contribuyente. Por mucho que el contribuyente haya cometido los presuntos delitos o esté inmerso en los procedimientos en los que esté inmerso. Pero es que precisamente es la revelación de esos datos confidenciales lo que permite que todo el mundo se refiera a Alberto González Amador como un delincuente confeso. Es decir, que se enervase su presunción de inocencia. De manera que el que primero afecta a la reputación es Álvaro García Ortiz. Y claro que una condena afecta a la reputación, pero también la de Coldo García, ¿eh? O la de José Luis Ábalos. O la del Dioni, si es que da igual. O sea que es fantástico.
3: No te preocupes
0: esto,
3: porque el indulto va a ser aceptado y luego será limpiado en el Constitucional.
0: Absolutamente sí. Vamos, para eso está no tengo ninguna duda, Paco Maruenda. Vamos a ver qué dicen los periódicos BERT.
4: Pues leemos en La Razón ese titular que dice la Fiscalía de Peramato, y aquí hago un paréntesis, cuando la institución va seguida de la persona que coyunturalmente ocupa su máximo cargo de responsabilidad. Bueno, la Fiscalía de Peramato pide el indulto parcial a García Ortiz para dejar sin efecto su inhabilitación. Argumenta que la medida no causa perjuicio a otras personas y que la sentencia ya ha demostrado que incluso las más altas autoridades del Estado están sometidas a control judicial. Te añado una cosa más colateral. Es Isabel San Sebastián en ABC acordándose del fiscal Luzón. Dice que cree que se ha enfrentado a Peramato Manon Tropo,

0: Claro, es que luego la purga de Peramato también es espectacular, ¿eh? Almudena Lastra cogen y la envían a Misiones. A la mujer de García Ortiz, fiscal jefe de Galicia.
1: De Galicia.
0: De Galicia, claro. A la mano derecha de García Ortiz, venga, a la Fiscalía del Supremo. Es fantástico. No, o sea, todo una arbitrariedad y todo preparando el terreno para lo que viene, que sí, efectivamente es la canonización, no ya el indulto. Indulto previo a la canonización de Álvaro García Ortiz.
1: Sí, una de las cosas que también llama la atención de la petición es que la teniente fiscal, es la segunda de Peramato, el teniente fiscal del Tribunal Supremo, es la misma que fue su abogada.
2: Claro.
1: Es que es, con perdón, acojonante. Es decir, hechos consumados, ya podéis decir lo que os dé la gana, que frente a hechos consumados no hay nada que hacer y porque yo lo valgo. Y punto. Y vamos sumando hechos consumados de gran magnitud y aquí estamos, a 9, no sé si es 9 o... Sí, 9 o 8, ¿no? ¿Qué soy? 8.
3: Hoy es viernes 8 de mayo 8. De 2026.
1: Y aquí estamos en 8 viernes de mayo del 2026. Bueno, y como ya estamos en este tema, pero yo sí quería hacer una referencia, ya que has planteado el tema del antivirus.
0: No, un momento. No. Eso ya vendrá.
1: Ah, bueno.
0: Gracias, no, por favor.
1: Pues aquí me quedo, venga.
0: Pensaba que me ibas a sacar lo de Luzón, que aún es un asunto lateral y del que también luego hablaremos.
1: Bueno, Luzón es un hombre de Estado.
2: A mí, Luzón... Ha habido dos personajes en este juicio que me parece que su actuación ha sido de chapó. Uno de ellos ha sido el fiscal anticorrupción, Luzón, y el otro ha sido el defensor de Aldama, Juan Antonio Choclán, que me parece que ha planteado una estrategia de defensa brillantísima, brillantísima.
1: Esos son los que saben
2: derecho. Estamos hablando de la persona que era el nexo corruptor y que al final, como mucho, va a tener 7 años de condena. Como mucho, que a lo mejor son menos, ¿eh? Me ha parecido absolutamente brillante su estrategia de defensa. Y, por supuesto, el fiscal Luzón, que ha sabido enfrentarse a las órdenes de la fiscal general del Estado nombrada por Pedro Sánchez. Y lo ha hecho de una manera muy hábil.
4: Son muy poquita cosa. Es una de las ventajas que tiene alguien como Alejandro Luzón. Es decir, que Peramato sea la fiscal general del Estado es alienígeno, ¿sabes? Es increíble.
2: Sí, pero es su jefa, Paco, sí, pero, y ya sabemos cómo funciona la fiscalía.
4: Claro, pero él tiene una situación que es muy... que algunos lo olvidan. Es fiscal de sala del Tribunal Supremo, que es la máxima categoría profesional, y tiene todavía casi 2 años en el cargo que no puede ser removido. Por tanto, él ha actuado con la dignidad de un fiscal independiente, y es que además él hace algo que los fiscales hacen habitualmente, porque aquí la anomalía es qué narices tiene que hablar Peramato de un tema técnico. Es que es increíble, es decir, no es normal. Es decir, lo que se trata es de un fiscal en ejercicio de sus funciones, en un procedimiento decide pues pedir más o menos pena, ¿eh? Está en su derecho, es el responsable de ello, ¿no? Entonces, Peramato, ¿para qué habla con él? Es decir, salvo que sea que quiera hablar del tiempo, puede ser, o decirle, oye, Alejandro, ¿qué libros has comprado esta semana? Vale, pero no tiene por qué entrar. Claro, ¿qué ocurre? Que Peramato y toda su camarilla, que es una camarilla muy pequeñita, tened en cuenta que lo sabéis muy bien, sí. En lo que sería es a la secta sanchista en la fiscalía, son poquitos pero bien colocados.
0: La UPF, sí.
4: Claro, porque desde Dolores Delgado hasta ahora, pues los van colocando en los mejores sitios que pueden, ¿no? Les faltan gente, claro, el problema que tienen, pero si pudieran sería 100% de ellos. Pero no tienen ningún prestigio. Y bueno, luego lo que ha hecho, como decía el fiscal, es muy acertado. Es decir, bueno, nos podrá parecer mal. Podrá decir, oye, pero es que resulta de que este es el que ha corrompido. Bueno, nosotros ya da la impresión que venían corrompidos ya de casa, ¿eh? Ya eso me decía un día Rajoy, tenía razón. ¿Te has dado cuenta que hay gente que tiene propensión a la corrupción? Digo, sí, hay gente que tiene propensión a ser corrompido, pues porque les gustan las putas, les gusta el dinero, los coches, los pisos, etcétera, ¿no?
0: ¿Sabes? Pero sobre todo el que tiene la llave del Estado, el manojo de llaves, es el ministro. Sí, sí. Y por eso es el que... dice Antonio Balas, sin él nada hubiera sido posible.
1: Claro.
0: Y esa es la razón por la que le están pidiendo una pena de 24 años.
1: Incluso...

0: incluso más allá de Ábalos, para que fuera posible. Pero, en fin...
1: Y además, lo de Luzoma, a mí me pareció que el informe final es impecable, impecable en su argumentación. Bueno, tanto que se parece hasta al discurso de la moción de censura de José Luis Ábalos. Es decir, de cómo carcome la corrupción, la democracia. Y luego le sirve en bandeja al tribunal que, de oficio, le aplique la atenuante muy especial al Aldama, porque haciendo uso de su del estatuto del Ministerio Fiscal, dice, bueno, yo considero que este hombre ha aportado, y lo que ha aportado es valioso para el conocimiento de esta causa y de otras. Porque lo que sugiere es que sin Aldama no se llega a Cerdán, ¿eh? Y dice, y por lo tanto, si nosotros no premiamos un comportamiento así, lo que ocurrirá es que se impondrá la ley del silencio en las organizaciones criminales.
0: Eso es. Sí, yo creo que la frase esa que va a ser histórica, la corrupción carcome el sistema democrático, y por lo tanto tenemos que hacerla frente y no mandar señales equivocadas, porque hoy son dos de los que estaban allí sentados, pero mañana pueden ser dos docenas, ¿no? Pero vuelvo, vuelta la burra al trigo, que diría el clásico. Políticamente,
1: ¿qué?
0: Políticamente, hoy está el señor Sánchez mejor que ayer o mañana.
1: Yo creo que mejor no, ¿eh?
0: Mejor no.
1: No.
0: ¿Y peor?
1: Sí. Lo siento, yo me niego a pensar.
0: No, no.
1: De verdad, que nada de esto.
0: Pues yo no lo tengo claro.
1: Tiene erosión. Mira, yo quiero recordar a todos aquellos que dicen que la corrupción no pasa factura, que, oye, puede tener un suelo electoral el PSOE más elevado gracias a que se ha ido a fagocitando todo a su izquierda, ¿eh? Ha ido en diferentes transfusiones a su izquierda, pues bueno, le han dado un poquito de vitalidad. Pero, francamente, lo que va a pasar en Andalucía va a ser devastador.
0: Quiero verlo.
1: Bueno, ya lo veremos. Y, oye, el Partido Popular...
0: Pero es que es lo lógico,
1: Popular, después de la moción de censura, en las primeras elecciones de Pablo Casado, se va a 66.
0: Pero fíjate,
1: Por las tres Cs, crisis, corrupción, Cataluña. Eso, sí. Y entonces, cuidado, porque aquí...
0: Pero en el Partido Popular...
1: Y además son casos de corrupción que entiende todo el mundo. Hombre, pero si está publicando El Español, que aquello eran los Juegos Olímpicos del sexo de pago, o sea... Es que estamos viendo cosas que en plena pandemia, que tú estabas ahí amasando pan, Graciano Palomo, y que estábamos nosotros...
2: Y hablando con Chi.
1: Y hablando... Y en plena pandemia, seis prostitutas... Pero ¿qué es esto? O sea, y ahora viene el corolario.
0: Sí.
1: Que es... Oiga, nos decían que era el pequeño Nicolás. Nos decían que era un fantasma, un fantasioso, menudo inventada. Pues parece que le están dando bastante crédito. Ahora, que hay quien no quiere ver las pruebas que está presentando, hombre, nosotros no tenemos acceso a ese material, pero suponemos que cuando se va incorporando ese material a las diferentes causas es porque le conceden un valor. Y hoy tenemos una información que es muy importante al respecto, hombre. ¿Verdad, José Ignacio Bert?
3: Conviene hablar al micro. Es una información que firma Ángela Martigalay en el diario El Mundo, lo leemos en su edición digital, y dice así: la Fiscalía pide mandar a la audiencia las declaraciones de Aldama y Koldo por su relevancia para investigar la financiación del PSOE. Según informan fuentes de la investigación a El Mundo, el Ministerio Público considera que esos testimonios pueden ser relevantes para avanzar en las pesquisas incoadas por el uso descontrolado de dinero en efectivo en Ferraz, ya que son datos que no eran conocidos hasta ahora y de interés para el esclarecimiento.
0: ¿Y qué fiscalía es? ¿Qué fiscalía?
3: Anticorrupción.
4: Anticorrupción.
2: Ah, claro.
4: Claro, es que Aldama ha hablado de muchas cosas. Es verdad que muchas de las cosas que ha dicho no pueden tenerse en cuenta para este juicio en concreto de las mascarillas. Por ejemplo, cuando él ha señalado a Pedro Sánchez como el número uno, y Luzón, bien dicho, le ha replicado... Esa es una acusación, en este juicio, absolutamente gratuita. No está para nada demostrado, ni probado, ni hay indicios de que en este caso de las mascarillas, Pedro Sánchez, en este caso de las mascarillas, repito, Pedro Sánchez fuera el número uno de la trama. Ya veremos en otros casos que se están llevando en paralelo y para los que Aldama también está proporcionando datos, y datos muy importantes. Y eso es lo que vemos claramente cuando el fiscal dice... Vale, todas estas cosas que ha dicho Aldama y que no valen para este juicio, pero que se incorporan

0: ponen a las otras causas.
1: Claro. Es lo lógico.
2: Claro.
1: Independientemente sepan mucho derecho o no, oye, es lo lógico.
3: Y la confesión de Koldo se refiere, para, entiendo, indignación de su abogada. Antes señalaba el trabajo de Choclán y del fiscal anticorrupción. Yo creo que el trabajo más sufrido, o sea, la persona que sale de este juicio para pedir la baja es Leticia de la Hoz, la abogada de Koldo García, que debió recomendarle seguramente a su cliente que no hiciera un alegato final. Y su cliente no solo hizo un alegato final, sino que se dedicó a improvisar. Pero lo mejor es cuando confesó lo de las chistorras. Vamos a ver. Tu pobre abogada se va a los platós a vender la versión ridícula de que las chistorras son chistorras y Ferraz son las fiestas de la Elipa, y tú vas y dices que son billetes de 500. Yo lo asesino. O sea, yo, si soy su abogada, vamos, le digo, mira, se acabó, hasta aquí hemos llegado. Me has mandado a hacer el ridículo a los platós y ahora vas tú y dices esto. Mira, chico, esto no está pagado. Y entonces, pues ese es el tema.
4: Lo más difícil para un abogado penalista es tener enfrente, porque cuando tú asumes, es complicado ser un abogado penalista, y cuando tú asumes la defensa de alguien, puede ser que sea 100% inocente o que tú sepas que es 100% o 90, 80, 70 culpable. Pero si te toca un garrulo, ¿no? Garrulo, como es el portero de prostíbulos, pues se te hace muy complicado. Porque Choclán, que es muy bueno jurista, no hay ninguna duda, tiene un buen material. Porque Aldama tiene cabeza, ¿sabes? Como todo corruptor, normalmente el corruptor en general es más listo que el corrupto. ¿Sabes? Porque es un tío que se maneja en determinados mundos, que sabe tal, etcétera, etcétera. No te viene a corromper un garrulo como fuente de dinero. Pues al final los Santos Cerdán de turno, los Ábalos, son gente patética, gente repugnante, que no tiene profesión y se mueve en ese mundo. En cambio, Aldama, pues él debe tener además dinero fuera, como es lógico, porque hombre, claro. el corruptor, siempre lo que hace es dejar un dinerito apartado, que va ahí acumulando para tiempos futuros. Y él habrá hecho cálculos con Choclán, que es lo lógico, y le habrá dicho, oye, mira, tú si cantas vas a tener una reducción de pena enorme. Por tanto, ya sabes lo que tienes que hacer. ¿Que no quieres cantar? Oye, pues mira, seguiremos haciendo la defensa, pero prepárate. Y yo creo que te digo que lo han hecho muy bien. Oye, pues Aldama, de este juicio, pues supongo que saldrá con 2 años o así, o lo que sea.
0: Vamos, si sale con 2 años no va a la cárcel.
4: Exacto, no va a ir. Yo no creo que... O a lo mejor se hace aquello típico, que entre un poquitín en la cárcel. Porque también, hombre, hay un problema, y es cuando tú trasladas a la opinión pública el mensaje de que el corromper a alguien sale gratis. Entonces no puede salir gratis, pero puede ser casi gratis. Mira, un fiscal me contaba el otro día que él ha llegado, pues, en temas de narcotráfico, temas así complicados, a pedir penas absolutamente muy poco importantes frente a 20 años, bajarlo de golpe, la idea inicial, porque el que estaba colaborando tenía unas consecuencias demoledoras, ¿no?, para los restos de afectados. Yo creo que va a pasar.
3: Bueno, es que hay casos. Está Amedo, está el José Luis Peña, el de la Gürtel. Oye,
1: no, y fue indultado, por cierto.
3: No quería,
1: por Bolaños.
3: ¿Sí? No quería yo dejar de comentar algo que a mí me parece sangrante, que es la situación de la lucha contra el narcotráfico en el sur de España. Bueno, ahora las mafias del narcotráfico se han desplazado hacia el sur. Es un lugar muy peligroso. Es el peor destino ahora mismo para trabajar para las fuerzas de seguridad. Hemos asistido muy recientemente a una tragedia que a todos nos sobrecogió, que es cuando arrasaron una lancha de la Guardia Civil.
1: Sí, que la pasaron por
0: dentro
1: encima.
0: Dentro del puerto,
3: en una misión, muy penosa, porque se veía la desproporción de medios. Hoy hemos tenido otro accidente, un accidente que no debió haberse producido porque era durante la persecución a una narcolancha, millas y millas, pues tratando de alcanzar a esos prodigios del mar que vuelan como planeadoras, ¿no? Y la Guardia Civil lleva diciéndolo e insistiendo en ello mucho tiempo. No tienen medios. Se están enfrentando a mafias poderosas, a narcotraficantes completamente desalmados y violentos, y ocurren estas cosas. Hoy han muerto 2 guardias civiles, uno de ellos con 3 hijos. Y bueno, es normal que en el cuerpo hoy haya una terrible conmoción. Se ocupa de ello los periódicos, ¿verdad, Albert?
5: El capitán Jerónimo y el agente Germán no solo eran agentes del servicio marítimo, eran 2 veteranos fundamentales en la comandancia onubense.

0: cuyas muertes han desatado una ola de indignación y dolor. Leemos en Huelva Información. ABC se pregunta desde su editorial cuántos más agentes tienen que morir. Resulta necesario dotar al Estado de una presencia de élite y constante en estas zonas, ir abiertamente a la derrota del narco, lo que también requerirá inversiones y políticas sociales, y plantearse seriamente una reforma legal que mande este narcotráfico a los juzgados centrales de la Audiencia Nacional, idóneos para sacar a sus dirigentes de esa zona de confort en la que viven actualmente y, por supuesto, dotar a la Guardia Civil de medios superiores a los del narco. También es duro el editorial del Mundo, que se titula Frontera abandonada al narco. Mientras el gobierno siga minimizando la gravedad del fenómeno y tratando el narco como un problema episódico, las mafias continuarán ganando terreno.
1: Sin ninguna duda. Es que efectivamente a lo que se enfrentan allí es a unas mafias potentísimas, conocidas además. Es que es muy curioso, es que allí se conoce quiénes son, lo que pasa que tienen una potencia que a mí se me escapa totalmente, por la cual se autoprotegen, bueno, o se enfrentan a cara descubierta a la Guardia Civil provocando esto que provocan.
2: Son muy fuertes y tienen mucho dinero.
1: Claro, hombre, evidentemente. Si son muy fuertes es porque tienen muchísimo dinero. Claro. Quiero decir que las lanchas estas que compran, que son efectivamente espectaculares, no cuestan 1,000 euros.
2: No.
1: Es una cosa... Y luego la capacidad, insisto, que tienen de autoprotegerse. Y
2: muchísima,
1: ¿no?,
2: gente detrás.
1: Muchísima gente detrás y de resultar impunes cometiendo estas cosas que cometen.
2: Pero lejos de que el gobierno, el Ministerio del Interior, el ministro Marlaska, tomen nota de lo que dicen los periódicos hoy respecto a la protección de la Guardia Civil y el del resto de agentes, se ha desmantelado no hace tanto tiempo una unidad de élite allí que luchaba contra el narcotráfico. ¿Os acordáis?
1: Sur, ¿no?
2: Sí, lo desarmó, pues dicen las buenas lenguas que por petición de los amigos de Marruecos, yo no lo sé, pero el hecho es que lo desmanteló y ese y tal. Y por lo que estamos viendo ahí en la Andalucía Occidental, es que se parece mucho a lo que hemos visto en los famosos documentales de Netflix y de otras plataformas respecto a la época de Pablo Escobar en el cártel de Medellín, o de los hermanos Ochoa en el cártel de, no sé, que era el otro gran cártel que había allí, de Barranquilla, o de, no sé, no, de otra ciudad de Colombia que hay, que estaban muy, muy asentados, ¿no? Bueno, parece que se lo toman a chacota, pero esto en un país serio, desde luego, sería ya más que motivo para que este señor hiciera mutis por el foro y le manden a alguno de los sitios que queda libre por ahí en la esfera internacional, que es lo que también parece que pretende, ¿no?
3: Sí, pero es una marioneta que le es muy útil a Sánchez porque le pegan las leches a la marioneta. La marioneta que es, cada vez que ve a Sánchez, pues le llena de besos, ¿no? Es una cosa que a mí me desagradaría, pero bueno. Es decir, se ven y de golpe le abraza y le da dos besos, y tan contento Sánchez y tan contento Marlaska. Y luego, claro, pues ahí tenemos una situación absolutamente delirante en ese ministerio, donde un alguien incompetente, que sí, oye, pues que fue, él hizo mucho de su situación personal, pues, bueno, oye, pues compleja, era otra España, pero ahora eso ya está normalizado, y de eso, y del tema de que estaba el País Vasco, yo tengo algún amigo que estaba en el despacho de al lado, ¿sabes? Y oye, pues había muchos jueces y fiscales que estaban en el País Vasco, y muchos guardias civiles, y muchos periodistas que se jugaban la vida, no era solo Fernando Grande Marlaska. Y claro, luego tienes delante a una gentuza, a escoria, pero que tienen todo el dinero. Claro, es que estamos hablando, hay una serie de lobbies, ¿no?, y de grupos, unos evidentes de delincuentes, como puede ser el tráfico de drogas, perdón, me da un hipo, el tráfico de armas, no lo digo, no, y el tráfico de mujeres, ¿no? Es decir, son tres. Y entonces, claro, los del tráfico de drogas, pues que lógicamente no tienen, son gentuza, ¿no?, y la vida humana para ellos no vale nada, tienen dinero para comprar, dinero para amedrentar. Lo vemos mucho en las películas americanas y las series, muchas magníficamente emitidas por esta casa, donde se ve efectivamente cómo, pues unos los compran con dinero y otros es que te matan a la familia, claro. Te matan a los tíos. Dices, bueno, puedo proteger a mi mujer y a mis hijos. hijos, o a mi marido y mis hijos. Para... Digo, vale, perfecto, puedo. A mis padres, uf, ya empieza a costar. Y a mis tíos, sobrinos, amigos. Es decir, que esta gente, los grandes cárteles de droga, hacen lo que sea necesario.
4: Pero fíjate, antes decía Marisa Cruz una cosa que yo creo que es muy relevante. Se sabe quiénes son.
1: Hombre, claro.
4: Efectivamente, claro, porque además son gente ostentosa. Eso ocurrió ya en Galicia, ¿eh? Claro, con la particularidad de que aquí hay una violencia muy especial, muy cruenta, ¿eh? Y luego son zonas, como la zona de Barbate, que quedaron muy depauperadas por la crisis. Y claro, ahí se encontró pues una forma de colaboración también por parte de personas que habían quedado desempleadas, que no tenían otra cosa que hacer.
2: Bueno, en Galicia también ocurrió esto.
4: También ocurrió, claro.
2: Mantelan los vamos astilleros.
4: Sin una cierta complicidad es imposible. Claro. O sea, no hay manera de hacerlo, ¿eh? Y es un trabajo complicado. Y luego esto de ver que aquel al que estás persiguiendo está forrado, tiene todos los medios. Y tú estás en la penuria, estás trabajando sin tener los medios necesarios. Pues,
1: y te cruzas con él por la calle.
4: Eso es.
2: Dite, no, esto que estás diciendo. Alguno de los oficiales, sobre todo de la Guardia Civil, ahí en el sur, que cayó en la tentación de servir a los narcotraficantes, luego cuando son detenidos o son descubiertos, es lo que dicen. Dice, es que yo no podía ver las dificultades que pasaba mi familia, incluso con el riesgo de mi propia vida, mientras los veía ahí chapoteando en billetes, ¿no? En chistorras, porque estos van a, digamos, a ese nivel. Pero bueno, si eso ya lo dijo Pablo Escobar, siempre va a haber narcotraficantes, siempre. Aquí lo que a mí me interesa es la responsabilidad de los que tienen que estar enfrente, que es el ministro del Interior, el gobierno en definitiva y tal. Y no sé si hay... aunque son competencias exclusivas, pero tampoco sé si hay mucha colaboración entre las distintas administraciones, ¿eh? En esas zonas que están tan podridas como pasó en Galicia. Pasó en Galicia, le ven en la famosa novela de Fariña, vamos, eso se ve, y ahora incluso en alguna de las novelas de Pérez Reverte también, ¿no? Pero que no son muy distintas a las imágenes, salvando todas las distancias, porque aquello es caribeño y esto es...
4: Las manifestaciones, dices.
2: Sí.
4: Yo quiero recordar una cosa, ¿eh? La lucha siempre tiene un punto, la lucha social, la lucha cívica, siempre tiene un punto solitario, ¿eh? Quiero decir, luego todo el mundo se suma, ¿no? Ya cuando... Pero tanto basta ya, eran cuatro cuando los escupían en las plazas, como las madres de la droga eran cuatro, ¿eh?
2: Sí, eran cuatro. Sí, sí.
4: Las madres de la droga en un principio eran cuatro. Es más, cuando iban a las manifestaciones lo que les decían es que no sabían cuidar de sus hijos. Ah. Porque estaban todos... Y además ellos decían, es que nosotros no traficamos con heroína. Y tu hijo está fatal por la heroína y tal. Y las madres gritaban y se encontraban encima con una dinámica especialmente perversa, que es que, oye, la droga dinamiza mucho la economía local. Es que la gente, pues si tiene un concesionario de coches de lujo, claro, vende coches de lujo.
2: No, y haces chalés, grandes chalés.
4: Si haces chalés, pues haces chalés. Si tienes un ultramarinos, pues en lugar de poner este vino, puedes poner este otro vino.
2: Claro.
4: Y te lo compran. Y entonces se encontraron con una enorme incomprensión, complicidad. Y, o sea, fue una lucha también muy complicada
2: muy
4: complicada. Por eso digo que...
2: No sé si ha terminado. Yo creo que todavía no ha terminado.
1: Pero
2: no,
1: es una lucha que tiene que librarla el Estado. Es decir, no se puede librar de manera individual. Tiene que librarla el Estado. Y es lo que parece que aquí, ahora mismo, lo que sucede en Andalucía, en concreto en la zona de Huelva, es que el Estado no pone todos los medios que son necesarios para acabar con eso.
2: Bueno, o sea, no pone otro medio o está ausente.
1: Bueno, por eso,
2: o está literalmente ausente, como en otras zonas del país.
3: Bueno, eso decíais de Marruecos, también es un tema a reflexionar, porque todos sabemos que si el gobierno de Marruecos abre la puerta, España se inunda de inmigrantes ilegales, no de origen marroquí, y se puede inundar de yihadistas. Mm. Es decir, cuidado, pues bueno, Marruecos tiene a veces una posición, y yo soy muy pro-marroquí, vamos, de hecho, alguna anormal ha llegado a decirte que yo cobraba de la embajada de Marruecos, imagínate, ¿no? Hay ahí mensajes y tal disparatados, ¿no? Y estoy a favor que el Sáhara sea de Marruecos, porque es lo que tiene que ser.
4: Me abres ahora el Sáhara. ¿Qué? ¿Qué hacemos en el Sáhara?

0: ahora. Que me despisto un momento y os vais al Sahara.
1: No, porque ha dicho que es defensor de Marruecos.
0: No,
1: sí,
0: pero no entiendo muy bien esto.
2: El tema de la droga, hay mucha gente que vive de la droga. Tú decías, citabas... No, decía que me critican cuando defiendo a Marruecos, no es igual, ¿no? Pero también puedo criticar aquello que es preocupante. Claro, hay mucha gente que vive de la droga. Claro, la droga no solamente es el sujeto repugnante con el coche de lujo brutal, la mansión, sino todos los oficiales y soldados que van bajando y la gente de poblaciones pobres en zonas de Marruecos y otros países que viven de la droga. Y ese es un drama.
0: El que menudea.
2: Y... Claro. Y luego, pues eso pasaba también con la cosa de Galicia. Luego, pues claro, porque también a la hora del contrabando de tabaco, que era algo como muy socialmente bien visto, ¿no?
0: ¿Sabes? Es que todo empezó por ahí.
2: Efectivamente.
0: Mira, ¿no? Yo recuerdo perfectamente cuando era pequeño que enfrente de la comisaría era donde se vendía el Winston del Águila.
1: Allí en Pontevedra.
0: Que, sí, claro. En Pontevedra, claro, que era enfrente de la comisaría. Quiero decir, estaba naturalizado. Naturalizado. Claro, el tránsito es inevitable. Aquellos que trafican con tabaco de repente se dan cuenta de que, pues con cantidades mucho menores de droga, ganas muchísimo más dinero. Y entonces ya cuando tienes las redes montadas, cuando ya todo, pues...
3: Cambias el material.
0: Bueno, cambias el material.
3: El producto, lo cambias.
0: Es que eso ocurre. Claro. Solo que aquí. La zona es muy complicada. Es muy complicada. Luego también geográficamente todo tiene sus particularidades, ¿eh? O sea, yo creo que aquí estamos ante una nueva generación que tiene poco que ver con aquellos capos de la droga, ¿eh? de Galicia, y que aquí también hay mucho que viene de fuera y que debe ser de armas tomar, ¿eh? Y lo vemos porque en la lucha contra el narcotráfico en Galicia no se producían estas cosas. Era pacífico. No lo
1: mucha
0: era.
1: Más cruel.
0: Era, no, era, eran deterioró muchísimo la vida, desde luego que sí, pero es que lo de estos, estamos hablando de gente a la que meten en un maletero, bueno. Desaparece durante 3 días y aparece apalizada. O sea que, bueno, y cuando no le pasan por encima a los guardias civiles, que es que es algo, mira, el caso de estos dos, de Jerónimo y Germán, dos veteranos, de 50 y 56 años, gente querida de allí. Bueno, es que imaginártelo, sabes, persiguiendo a un narco que debe ser un chaval en una planeadora con unas naves que no alcanzan, ¿sabes? Y que luego choca, es que es algo que te parte el alma, joder. Claro. Bueno, vamos con unos consejos.
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0: Bueno, hemos comentado, esta mañana ha estado Iván Redondo presentando aquí su libro con Alsina. Ha sido muy interesante escucharle.
1: Interesante.
0: Mira, yo a mí me suscitaba un pensamiento, ¿no? Él ha revelado que tenía una enfermedad, sí, en el corazón, que tuvo que ser operado y que ese es el motivo de que dejara la Moncloa. Yo pienso, vaya, si esto es así, qué crueldad la de Sánchez, que lo despide en la misma crisis de gobierno en la que sale Ábalos, es decir, asimilado a José Luis Ábalos. Sin mencionarlo siquiera en la rueda de prensa, bueno, en la declaración oficial en la que anuncia los cambios en el gobierno, sin un mero gesto de agradecimiento, sin un mero gesto de conmiseración. Hombre, si tienes a tu jefe de gabinete con una cardiopatía, no sé, yo no creo que se me escapan tantas cosas de esta historia, francamente, que y luego es curioso cómo todos aquellos que estaban en el núcleo del cogollo del gobierno, nadie sabía ni lo que hacía Koldo ni lo que hacía Ábalos, no, nadie sabía qué hacía Kidelci, él dice Iván Redondo, bueno, yo la verdad es que me enteré de madrugada de que venía a decir, bueno, y a usted no le extraño, y dice, que yo sabía que no podía pisar territorio Schengen, pero vamos a ver.
2: ¿Y entonces
0: alguien sabía algo, o en este país alguien se hace cargo de algo en algún momento. Es algo verdaderamente extraordinario. Perdón, y solo una cosa más. Y lo que sí sabíamos es que el proyecto de la España plurinacional era un invento de Iván Redondo, ¿no? Que se mete en el laboratorio y, como concibe España como su experimento, decide que vamos a hacer algo a la chilena, ¿no? Con lo bien que ha salido en Chile, por cierto. ¿Os acordáis, no? De cuando se reelabora esa constitución y resulta que termina en fiasco porque no termina sancionada en
2: porque la gente no la
0: referéndum.
2: Vota.
0: No, sí, la vota la gente, ¿no? Bueno, y entonces, bueno, es que dice, ¿quién va a ganar unas elecciones sin decir que Galicia es una nacionalidad histórica? Mira, lo de la nacionalidad histórica fue un apaño que se hizo efectivamente en el título octavo, pues ¿qué le vamos a hacer? Porque había que salir del paso. Pero ¿me va a decir usted a mí que Castilla y León no es una nacionalidad histórica?
1: Bueno, y Aragón.
0: No tiene historia Castilla y León. No. Es que es una cosa de chiste. Bueno, la nación andaluza, la nación... No, hombre, pues si toda nación cultural, que es otro cuento, siempre tiene la aspiración en convertirse en nación política, pero si es que esto está más inventado y es más viejo, y toda nación política sin Estado aspira a tener un Estado. Pues si estos son procesos, ya que vienen, claro, una persona tan estudiosa como Iván Redondo, pues estás...
1: Bueno,
2: que veo es a Iván Redondo poniéndose en el mercado abiertamente.
0: Abiertamente y descaradamente.
2: Y si es con Sánchez, pues estupendo.
1: Y si es con el PP, con el PP.
2: Pues también. A lo mejor ahora con Sánchez y luego con el PP, ¿no? En fin, no sé. Pero para él, que es una persona que tiene un altísimo concepto de sí misma, de todo lo que sabe y de todo lo que puede y de que tener el Estado en la cabeza, es verdad, como dice Rafa, que es asombroso que no se enterara de lo que pasaba a 10 centímetros de su asiento.
1: Bien.
2: Mira, de eso no se enteraba.
1: Yo me voy a hacer un Marguenda por una vez. Me voy a hacer un Marguenda, Paco, y me voy a citar a mí mismo.
0: ¡Hombre, Graciano!
1: Mira, yo publiqué 20 días después de su cese un libro que se llama Iván Redondo, el manipulador de emociones. 430 páginas.
0: Un poco en contra, ¿no?, el libro.
1: Más bien. No, objetivo, objetivo. Y ahí la noticia estrella, aparte de otras, porque fue que él cobró, y ningún colega se lo recuerda, porque además lo publicó El Mundo a cinco columnas ese domingo, que era, hacía una prepublicación de mi libro, 407.983 euros. ¿De quién cobró? De Luis Bárcenas. O sea, el que había apoyado la moción de censura contra Rajoy, porque Rajoy había cobrado 117.000 euros que aparecen en Bárcenas, él cobra 407.983. Y yo investigué en el Partido Popular a qué trabajos correspondía.
2: ¿Asesoría?
1: ¿No? Nada, no salió nada. Entre otras cosas porque lo rechazó Jorge Moragas, que es el que cortaba el bacalao. Espera un segundo. Sí. Yo lo que te digo es que...
0: Has vendido muchos libros.
1: Este señor... Sí, vendí bastante, sí.
0: No, pero, digo ahora.
1: No, Este señor es responsable de la deriva que tomó Sánchez, porque Sánchez no era así antes.
0: Bueno.
1: Es responsable en gran parte.
0: Sí, pero
1: y luego, mí, espera un segundo, que sí, termino ya y ya me callo.
0: Yo te puntualizo.
1: Ya termino, sí, la, ya sí, termino, sí, la promoción. Vamos a ver. Dice, la última... Es un mentiroso compulsivo. Y como ha estado con los jesuitas, no se le mueve el pelo. Ni el que tenía, ni el de ahora. Bien. Y no se le mueve el pelo, el tío, como ha estado, sale María y entra Jesús. Y finalmente, el hombre que trabajó para Xavi Albiols, el hombre que trabajó para el alcalde de Badalona, resulta que ahora sale con un proyecto plurinacional. Sí, sí. Es una cosa impresionante. Pero... Y termino.
0: Por favor.
1: Termino. ¿Qué favores no ha hecho a un montón de gente cuando estaba en la Moncloa?
0: Pues supongo,
1: sobre todo empresarios.
0: Pero yo sí me gustaría...
1: Ya me callo.
0: Yo sí me gustaría decirte que esta teoría del Pigmalión, esta teoría de... Es que todo lo que dice Ayuso es porque se lo dice Mar. Todo lo que dice Sánchez es porque Iván Redondo lo moldea. No, mire, no, lo siento. El líder político es el que tiene el poder, porque es quien nombra. Y al final, si no tienes tú el impulso, la querencia, llámalo como quieras. Oye, Pedro Sánchez siguió su camino, se iba en Redondo, ¿eh? Y no pasó absolutamente nada. Es más, yo creo que agravó su camino con una amnistía que hasta ese mismo momento juraba que jamás iba a aprobar. Es decir, hombre...
1: Hay más letra pequeña.
0: No, pero esto de Pedro Sánchez no es así. Conoció a Iván Redondo y resulta que se convirtió... Pues oye, Pedro Sánchez
2: un asesor,
0: iba de campaña con Koldo, Cerdán, Ábalos y los...
2: Es verdad. Un asesor y un jefe de gabinete te colocan delante toda una serie de datos, de opiniones, de sugerencias, de propuestas... Pero tú eres el que elige... Eres el que elige y el claro. que decide, me quedo con esto o me quedo con lo otro, hago esto o hago lo otro.
1: Todo lo que le decía le iba como anillo al dedo a Sánchez.
2: Ah, pero es Sánchez.
1: Todo lo que le decía.
2: Es Sánchez el que lo asume y lo decide. Sí.
1: Oye, que yo estuve allí con él.
0: Pero llega un día en que Sánchez dice,
2: claro,
0: señor,
2: se acabó.
0: Arreando.
3: Yo los he tratado a los dos bastante, ¿no? Al presidente, por supuesto. Y el hecho objetivo es que, oye, dejó de estar... Iván a su lado y ha seguido siendo presidente del gobierno.
2: Claro que sí.
3: Y parece, hombre, que va a ser el segundo más longevo. De una forma que a mí no me gusta, yo lo digo siempre, se lo he dicho a él, lo digo a los suyos, parece impresentable de no tener presupuestos, etcétera, ¿no? Entonces, ¿qué ocurre? El problema es cuando el asesor se convierte en más importante, con más notoriedad, que el que está asesorando, ¿no? Y eso es un error, ¿no? Yo he sido director de gabinete, es decir, oye, y conscientemente yo no tuve un papel público, es decir, oye, ya que asumí, dejé de ser diputado, autonómico y tal, y dije, oye, pues ahora soy director de gabinete. Luego lo dejé y fui director de Relaciones con las Cortes. Digo, no por hablar de mí, como diría mi amigo Graciano, sino que cuando asumes ese papel, sabes que no tienes que ser el protagonista, no debes ser el protagonista. El protagonista es... tu patrocinado dicho en broma, ¿no? O sea, lo mismo pasó con Aznar, etcétera. ¿Qué ocurre ahora? Pues que lógicamente, Iván, yo lo entiendo, él ahora quiere, pues lógicamente, pues tener asesor y asesorar a gente, y no le importaría que fuera al PP.
1: Pero no mientas, que no mienta Redondo.
3: Que no mienta yo, digo, yo no
1: mentí. No, que no mienta Redondo, que acaba de declarar. Que es que le han ido a buscar en peregrinación los del PP. Eso es mentira. Eso es una trola como la Catedral de Burgos. Es decir...
3: Bueno, con el PP nunca se sabe.
1: Es que no tiene... Te digo yo que no. Fíjate, bueno. Hasta ahí me atrevo yo a decir. Cuidado. Lo que suceda de aquí en adelante, no lo sé. Ahora mismo, no. Sí es cierto que uno de los más emergentes, y precisamente ahora que se ha incorporado a la línea del PP, en una cena en la que estuve yo, y nadie me puede desmentir porque estaba yo allí, sí estuvo... Borja Semper y muy tal. Entonces, vamos a ver, ahora mismo no ha ido a buscarle nadie como ha declarado. Nadie. Y, sí, y somos muy caritativos.
0: Bueno, conste una cosa. Hay un aspecto que es como cuando hizo la campaña de Illa, ¿no? siendo jefe de gabinete, ¿no? Y mezclando ahí partido y... Es una cosa... En fin, tampoco pretendía yo que lo iban en redondo nos llevase mucho más tiempo. Yo le deseo que...
1: No, no, pero es muy... A la gente le interesa.
0: Bueno, yo... Permíteme relativizar.
1: No, no, no. En las no clases... Clases, no, no, porque influye esto de los Rasputines y todo eso sí. Produce mucho morbo. Él tiene una tesis que es el que ha transmitido a Sánchez, que es que... la buena no imagen, la buena el prestigio, la autoritas, todo eso no cuenta, que lo que cuenta únicamente es el poder. Esa es la tesis central del ex jesuita.
2: Bueno. Como si esta la tesis no la supiera por sí mismo.
0: Creo que la
2: no,
0: tenía bueno, aprendido.
2: Bueno, me parece pero... que la tiene clara.
0: Bueno, yo creo que
2: hace mucho tiempo.
0: Bueno, yo he visto los vídeos. Claro. Y todos los habéis visto, del Comité Federal, y creo que si alguien tiene claro eso, es Pedro Sánchez.
2: Hombre.
0: Que no le pasan las pulsaciones de 40 cuando tiene a César Luena ordenando a un currito que saque de la mampara la urna.
1: Bueno,
0: ¿eh?
1: Pues más a más.
0: Bueno, a más a más. Otra cosa es que, oye, que haya encontrado... Pero aquí el que imprime el rumbo político es el líder. Porque,
1: obviamente, ¿qué cosas dices?
3: Yo, por ejemplo, citabais antes a Isabel Díaz Ayuso. Yo la conozco desde que era joven, muy joven, claro. ¿No? Y entonces me da la risa, y conozco mucho a Miguel Ángel, y somos amigos, y le quiero mucho y tal, cuando dicen que Miguel Ángel maneja, digo, pero es un comentario machista. Machista, ¿no? Es no conocer a Isabel Díaz Ayuso. Otra cosa es que tú encuentres un asesor con el que te compenetres.
0: Y del que te fías.
3: Efectivamente, pues está muy bien. A mí me encanta eso tener. Pero de ahí a pensar de que Ayuso es una... Y lo mismo Sánchez. Es decir, Sánchez es un tipo... Mira, la derecha, yo me acuerdo mis amigos así más decían, ya os lo habréis oído, le ocupa de la Moncloa. Y cuando ya pasó lo que pasó, me acuerdo que a alguno le dije, bueno, casi todos, pues me hice casi la lista mental. Oye, cachondo, fíjate, ahora es el inquilino de pleno derecho de la Moncloa. Bueno, sí, pero bueno, no, digo, no. Oye, aquí todos sois muy listos, ¿no? Pero Sánchez lo habéis menospreciado, habéis dicho tal, no sé qué. Digo, mira, sí, oye, el doctorado lo copió, muy bien. Los negocios del suegro, muy bien. Digo, muy bien, quiero decir, ok, sí, seguid en ello. Pero él va a ser el segundo presidente, oye. Si Dios no lo remedia, que más tiempo está.
0: Sí, después de Felipe González, está a punto de conseguirlo. Por cierto, Isabel Díaz Ayuso ha suspendido el viaje de México.
1: Dice no, que o sea, que está regresando.
0: Efectivamente, de Claude Sheinbaum. Porque,
1: porque no podía transitar por allí.
0: No, vaya que se ha podido transitar. No, es verdad que cada uno de los actos
1: han montado
0: tiene algún problema, claro, evidentemente, ¿no? O sea que...
1: Pero es necesario ir más allá de los mares para volver así. ¿Qué se le ha perdido allí? Con la que no hay problemas en la Comunidad de Madrid. En fin, no sé.
3: Está bien que vaya, no es malo.
1: ¿A qué?
3: Pues como todos los presidentes, entonces ¿qué te saca en tu...
1: A todos los presidentes. Sí, todo presidentes de gobierno.
2: No, si no está mal que vaya a hacer contactos comerciales, inversores, culturales. Sí, hombre, lo que está un poquito fuera de lugar es que se meta en el jardín de Hernán Cortés sabiendo cómo está la cosa allí.
3: La verdad. Yo sé de eso mañana.
2: A lo mejor debería haberse abstenido un poquito
3: más
2: para no montar el lío.
3: Con la Azteca Sheinbaum,
0: que
3: ¿no?
0: El lío se monta, eso desde luego.
3: Oye, mira,
0: que la primera que monta el lío. Claudia Sheinbaum.
2: No, perdona, y antes de Sheinbaum, López Obrador.
0: Bueno,
2: claro,
0: aparte,
2: esto no hay ninguna duda.
0: Sí, bueno, Claudia Sheinbaum que no invitó al rey a su toma de posesión.
2: Que ya ha seguido con ese
0: porque
2: rollo.
0: Consideraba que tenía que pedirle perdón por no sé qué le habían hecho. Pida perdón usted a tlaxcaltecas, hombre. Claro, pide usted perdón a tlaxcaltecas que son, y los tzotziles que son los aliados de la corona española, que hartos de las barbaridades de los aztecas, claro, pues se alzaron contra ese imperio del mal.
2: Estaban enfrentados totalmente.
0: Claro.
2: Ahora le echan la culpa a Hernán.
1: Hasta ahí podríamos estar de acuerdo. En lo que no estoy de acuerdo,
0: claro.
1: Que es que yo ya, como me recuerdas, viernes y viernes también, tengo muchos años y mucha experiencia.
0: Yo nunca te recuerdo
1: y he conocido,
0: eso.
1: No, y he no conocido mucha, he conocido a todos estos. Y yo creo que Isabel Díaz Ayuso.
0: Solo digo que no pongas fotos
1: que está claro
0: de la comunión para promocionarte en el programa.
1: Entonces, Isabel Díaz Ayuso, desde mi modesto punto de vista, todo en la vida tiene nacimiento, crecimiento, cénit, ocaso y muerte. Todo. todo y todos. Entonces, políticamente, yo veo que se ha terminado por creerse que es de verdad. Y lo que es presidenta de una comunidad autónoma de España. Punto.
3: Tenemos una portada, ¿no, Bert? No, es un poquito más que eso.
1: Ah, más. Ah, entonces.
3: Es la presidenta de una comunidad que es el motor de España y que además es una líder político de primer nivel. Y lo que no puedo aguantar es que una energúmena ignorante como Sheinbaum vaya atacando la historia de España. Oiga, vuélvase usted a Centro Europa.
2: Bueno, no sé, lo de ir a su país.
1: Por favor.
3: Portada de ABC.
4: Todos escuchando el braserillo porque solo tengo una portada, que es la de ABC, que devuelve al primer plano de la actualidad un personaje del que hacía algún tiempo que no sabíamos. Salazar se refugia en Uruguay tras el escándalo machista en el PSOE. La UCO confirma en un informe que quien fuera miembro del núcleo duro del presidente del gobierno reside en el país suramericano por motivos laborales, lo que ha impedido su citación en sede policial para la lectura de derechos y tomarle declaración como investigador.
0: Me había olvidado ya de Salazar, pensaba que era un personaje de Tintín, yo qué sé.
3: Bueno, que os voy a recomendar algo que tenéis que oír.
1: Ah, bueno.
3: Tenéis que oír esto, de verdad, os va a encantar.
1: Venga.
3: Además con el Dolby Atmos, que es que te envuelve. Y
1: vamos.
3: Y las voces de Salva Reina, de Natalia Huarte, es fantástico. Wow. 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
3: Y ahora idos a reivindicar a Hernán Cortés si queréis a México, o a Cuauhtémoc, o a quien queráis, pero fuera de aquí ya porque vienen los otros. A escuchar el
1: Clapton. A mí lo que me gustaría es tomar unas copas con Iván Redondo.
3: Graciano Palomo, creo que él no quiere.
1: Sí, quiere.
3: Tú te quedas por aquí,
6: ¿vale? Un abrazo al Conde Sin.
1: Sí, quiere, sí.
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0: Ya está, ya hemos hecho la semana. Es que suena esta música y me recuerda que ha llegado el fin de semana y que toca inaugurarlo con esta sección maravillosa, afamada.
1: Un nanosegundo en el metaverso.
0: Hola, ¿qué tal, Juan Carlos Galindo?
2: Pues de maravilla.
0: Oh, qué bien. Sí, da gusto saludar. No como esa gente mohina que te dice, bueno, esa. ¿Qué tal, Lorena?
3: Bueno.
0: Lorena G. Maldonado.
3: Yo soy muy mohina.
0: ¿Qué va?
3: Todo bien por
0: estás
3: aquí.
0: Animadísima. ¿Dónde estás, Karina Sanzborgo?
4: Rafa Latorre, muy buenas tardes. ¿Cómo está usted? Estoy yo en Andalucía, ando por aquí haciendo seguimiento a distintos temas.
0: ¿Estás de campaña?
4: Más o menos, pero no tanto, ¿eh?
0: Ah, bien, bien. Apasionante campaña, a cinco. Esas elecciones cargadas de incertidumbre. ¿Has votado
4: y
0: ya?
4: De lugares comunes, por un tubo.
0: Tiene derecho a voto aquí una persona, que sí, es Lorena G. Maldonado.
3: Sí, yo soy una gran votante, sí, sí. Voy a votar hoy.
0: Ah, ¿vas a votar hoy por
3: sí,
0: correo?
3: Por correo.
0: A mí me gusta mucho votar en urna.
3: Sí, ¿no? Sí.
0: Por correo como que no...
3: Pero es que estoy aquí, no puedo desdoblarme todavía. Sí, sí, sí. A ver qué pasa.
0: Por cierto, también, claro, nuestro lobby malagueño puede votar entero. También, también José Antonio Montero.
3: ¿Tú quién votarías a Montero?
0: Yo votaría... Me cae muy bien Maillo. Maillo, me cae muy bien, así lo veo como muy tierno, ¿no? Pero no lo votaría, para que nos vamos a engañar. No. Yo me abstengo, Lorena. Mi proverbial neutralidad me impide pronunciarme en estos aspectos. Y vamos, venga, ya, con el mencionado Montano y sus opiniones ultramontanas.

0: Querido Montaro, ¿qué tal? Buenas noches.
1: Buenas noches. Sobre los 50 años del país en general, me he expresado en otro sitio. Aquí quiero hacerlo sobre algo en particular de ese periódico, el suplemento Libros, que salía los domingos y se mantuvo desde 1979 hasta 1991, en que fue sustituido por el Babelia. El cambio resultó catastrófico, porque el Babelia, en fin de cuentas, no era más que un suplemento cultural, es decir, una cosa inferior, como el ABC cultural o el cultural a secas. La célebre frase de Goebbels, cuando oigo la palabra cultura, desenfundo el revólver, yo la aplico a los suplementos culturales, aunque lo que desenfundo es el matasuegras. Detesto tales suplementos, que se ocupan de libros, sí, pero también de música, de arte, de teatro e incluso de ciencia. Todas estas materias las considero simples divertimentos, porque para mí la cultura son los libros y punto. En un suplemento se puede hablar de música, arte o lo que sea, pero si hay libro, los libros y solo los libros son lo serio. Por eso, aquel suplemento Libros del País, que hablaba solo de libros, era glorioso. Ahí me eduqué, domingo tras domingo. Era el complemento ideal del buen bachillerato de entonces. Se dice pronto, pero en las páginas de Libros me enteré de la existencia de Pessoa, de Leopardi, de Ciorán, hasta de Sabater, cuando publicó La tarea del héroe e Invitación a la ética. De Pessoa recuerdo una página entera de los 80 con pasajes del libro del desasosiego, cuya imantación aún no he dejado de sentirla. Así que me olvido ahora de lo secundario, es decir, de todas las noticias que ha sacado el país en sus 50 años, y me quedo con la tipografía perfecta en que, en el glorioso suplemento Libros, un domingo descubrí a Pessoa.
0: A Pessoa, es muy lusista, nuestro querido. En realidad es brasileñista, nuestro querido Montano, es verdad, pero Pessoa y el desasosiego. Bueno, dadme sosiego, por favor. Lorena.
2: Pues mira, Rafa, yo voy a hablaros del centenario del Liceum Club Femenino de Madrid, la primera institución feminista de España. Corría el año 1926 cuando unas cuantas chicas muy listas se apartaron del mandato divino y decidieron crear un espacio para conspirar y enredar un poco y, en fin, qué tontería, pero emanciparse intelectualmente, ¿no? Eran las políticas Clara Campoamor y Victoria Kent, las escritoras Zenobia Camprubí, Concha Méndez, Elena Fortún, la pedagoga María de Maeztu o la activista María Lejárraga, entre otras. O sea, a menudo equipito. Yo no querría tenerlas enfrente.
3: Nivel, sí.
2: Se reunía en la suntuosa casa de las Siete Chimeneas, que sabéis que está ahí en la Plaza del Rey, en Chueca. Y durante 10 años, hasta el 36, que estalló la guerra, pues dijeron, aquí estoy yo. Y desarrollaron una intensa actividad cultural, política y social. Y claro, cultivaron todo tipo de desprecios. Se las llamaba marisabidillas y peligrosas, fumadoras de cigarrillos egipcios, burguesas, aburridas, jugadoras de bridge. Decían incluso que habían montado un criadero de opio para ponerse finas. Bueno, les dijeron de todo. Nos lo cuenta Rocío González Naranjo, que es investigadora en Historia Cultural Española y Genealogías Femeninas del siglo XX y que ha escrito un ensayo estupendo sobre el tema.
4: También recibieron insultos de frívolas, porque claro, todo lo que venía del extranjero, todo lo extranjerizante en España era peligroso. Bueno, también es peligroso y todo lo que fuera tomar té o reunirse o hacer un club al estilo inglés, pues era considerado algo anti-español. Entonces, claro, recibieron muchísimos insultos.
2: Sí, el asunto picaba bastante la sociedad de la época porque este club hizo que ellas se motivaran, ¿no?, que se fliparan consigo mismas y que abriesen las puertas de un portazo, ¿no? Pero hay más.
4: El hito más importante es esa Casa del Niño, que es la primera guardería gratuita prácticamente de Madrid. Aunque ya Margarita Nelken lo intentó en 1919, pero no pudo tirar adelante, pues las mujeres del Liceum lo consiguen, ¿no?
2: Sí, también crearon el Comité del Libro para el Ciego y consiguieron pasar al braille más de 500 tomos de diferentes obras y crearon una sala de ciegos, dando trabajo a mujeres ciegas en la Biblioteca Nacional. Y otro hito importante fue su lucha contra el llamado Código Rojo, o sea, el uxoricidio, ¿no?, el derecho del hombre a matar a su mujer si ya le había sido infiel. En fin, estos crímenes de honor históricos, ¿no? Y más todavía.
4: Interesantes son las propias socias que había en el Liceum representaron luego España, ¿no? Como es el caso de Clara Campoamor, de Victoria Kent, de María Lejárraga y de otras muchas que están en la sombra, pero que también fueron grandes republicanas, como Catalina Salmerón.
2: Sí, pero ¿quiénes eran los grandes enemigos intelectuales de estas mujeres? Bueno, pues algunos hombres que no se tomaron muy bien una de sus cláusulas, la que decía que los varones no tenían permitida la entrada al club solo a sus eventos públicos. Esto les sentó como una raspa en un ojo, a pesar de que ningún club de hombres se permitía la entrada a mujeres. La cosa es que esta cláusula también mosqueó a algunas mujeres de categoría.
4: Una de las críticas sonadas fue la de Teresa de Escoriaza, que para ella pues eso no era el verdadero club, y era una mujer pues de la misma, digamos, que podría haber sido socia, pero no lo fue finalmente, porque estaba, era contraria a esa cláusula, ¿no? Lo mismo le sucedió a Federica.

0: de las diferentes casas, pero siempre iban acompañadas de sus maridos. O sea, en la Orquesta Filarmónica o en el Club Alpino se las aceptaba, pero siempre que fueran con ellos, ¿no? La Iglesia también les cogió mucho coraje por el tema de las guarderías de los niños, dado que hasta entonces la religión había tenido el monopolio de la educación, ¿no? Y la Iglesia amenazó a las socias católicas con ser expulsadas, incluso, ¿no? También se las acusaba de ser un nido de republicanas, y en ese momento la duquesa de Alba, Rosario de Silva, tuvo que darse de baja cuando estalló la República, porque le dieron el toque.
1: Es decir, le enviaron una carta, que la carta está en el libro, bastante intimidatoria, ¿no? De cómo podía ella pertenecer a un club de masonas republicanas comunistas cuando el duque de Alba había apoyado muchísimo pues a este liceo, ¿no? Prácticamente la biblioteca la había donado el duque de Alba, ¿no?
0: Por cierto, Concha Méndez llamó a muchas mujeres mayores del club las maridas de sus maridos, porque decía que llegaban al club y repetían lo que sus maridos decían en casa. Así que aquí la autora gira el término y habla de los maridos de sus maridas.
1: Entonces yo, para contrarrestar un poco esta crítica, hablé de los maridos de sus maridas en el libro, hablo, porque ellos se aprovecharon literalmente, defendieron mucho el Liceum, pero es que se aprovecharon también del Liceum, de la fama que el Liceum tomó, igual que ellas se aprovecharon de ellos. Es decir, hubo una primera etapa en la que los maridos de las maridas fueron muy importantes, tanto para conferencias, para teatro, para recitales, para conciertos, para todo.
0: Claro, ellos le dieron prestigio y también cogieron el micro, ¿no? Ahí estaba Cipriano Rivas Chérif, Enrique Díaz Canedo, Ricardo Baeza y entre otros, ¿no? Quizá lo que los maridos no sabían es que algunas de sus maridas estaban un poco liadas con otras maridas del club. Se ha investigado cierto círculo sáfico entre mujeres casadas y con hijos en mujeres heterosexuales que tuvieron experiencias bisexuales, ¿no? Ahí Victorina Durán o Alma Angélico, y entre otras aventureras. Ya te puedes imaginar cómo acaba esto. Su último acto como club fue la entrega del premio del concurso literario Becker a Gabriel Celaya, que entonces era jovencísimo, 500 pesetas. Fue el primer premio de su carrera, ¿no? Y a partir de ahí solo tenemos información del Liceum en julio y agosto del 36, y sus últimos movimientos fueron para donar bocadillos, tabaco y todo lo que se pudiera, pues al frente, ¿no? Enrique Suñer clausura el club, y más tarde el mismo edificio fue ocupado por el Club Medina, gestionado por la sección femenina. Y esas mujeres pasaron al olvido, se exiliaron exterior o interiormente, dejaron de escribir y de ser personas públicas, o sea que desaparecieron. Y ahora se cumple un siglo de su creación y, bueno, por lo menos podemos recordarlas, ¿no?
2: Claro, qué buena historia. Sí, sí. Y en la casa de las siete chimeneas.
0: Chimeneas, ¿eh? Muy enigmático el nombre.
2: Qué evocador.
3: No, lo tenían todo, el nombre, el sitio.
0: Hay una terraza al lado ahora de la casa, o sea que podéis tomaros ahí un vermú y la contempláis y contempláis sus chimeneas.
2: Qué bonito. Bueno, Galindo, adelante.

0: ¿Le importa que me siente con usted?
1: Es el famoso detective Hercule Poirot.
2: En efecto, amigos, lo que suena es el tráiler de Asesinato en el Orient Express, en la adaptación de Kenneth Branagh, que a mí me parece excelente y que nos sirve para hablar de cómo el género de la novela negra ama sus clásicos, los reedita continuamente y los pone a disposición de las camadas más jóvenes de lectores. Ya hablaremos en otra ocasión de Agatha Christie, de la reina del crimen, de la autora más popular de todos los tiempos, de cuya muerte, por cierto, se cumplen 50 años en 2026, porque si empiezo a hablar de Agatha Christie, pues igual no paramos, pero prometo un día traerlo. ¿Vale?
3: Hacemos un monográfico.
2: Solo decir que Espasa está editando las novelas más famosas de la autora en una edición muy elegante, así como con una tapita de colores y en una textura de goma muy, muy chula. Pero vamos a ver otros clásicos que están en las librerías.
4: Del célebre director del coleccionista de huesos y peligro inminente.
5: Dicen que cuando vienes a Vietnam entiendes muchas cosas en pocos minutos.
2: Esto es, hombre, obviamente, en el doblaje Michael Caine, en El americano impasible, adaptación de 2003 del mítico
3: muy buena, ¿eh?
2: El americano tranquilo de Graham Greene. Hay una versión de Mankiewicz del 58, por cierto, pero a mí me gusta más esta, con Michael Caine, con el que me quedo, pero me quedo sobre todo con el libro. Quien no haya leído este libro tiene aquí una oportunidad magnífica en esta edición que presenta Libros del asteroide con traducción muy buena de Miguel Temprano. Como cualquier obra de Greene, no se ascribe realmente a ningún género más allá del de las novelas buenas, que es el mejor género.
3: A mí me parece una novela extraordinaria.

0: Es increíble.
1: Extraordinario.
0: Es increíble. Hay un asesinato.
1: De lo mejor de Green, y eso es decir, sí, muchísimo. Por cierto, en la adaptación, es verdad, Michael Caine pues es incontestable, pero no está nada mal Brendan Fraser.
0: No está nada mal.
1: Que hasta entonces solo había hecho el chorras, sí, en el cine. Exacto. Y de repente pues le dan un papel serio y lo hace muy bien.
0: En ningún caso me imaginaba yo al enigmático, aunque parece sencillo, Pyle, el personaje norteamericano, como Brendan Fraser. O sea, me haces un casting y no lo pondría nunca ahí. Pero nunca. Luego resulta que se amolda perfectamente al caso. Bueno, son habituales en el rescate de clásicos del género estos amigos de Libros de las Asteroide, y en esta labor que realizan con Green, de quien también han publicado, por ejemplo, La Estupenda, Al Revés de la Trama, la han llevado también a cabo con, por ejemplo, un maestro de la literatura criminal como es Seicho Matsumoto, del que han ido sacando con paciencia y constancia gran parte de su obra, empezando por la mitiquísima El Expreso de Tokio. En Japón, por cierto, están especializados los de la editorial Satori, que han publicado hace poquito El discípulo del diablo, de Shiro Hamao, un conjunto de dos relatos largos y sorprendentes, sobre todo el segundo. Los dos tienen truco, los dos son de esa época en la que se jugaba con el lector a ver si adivinaba, y lo voy a dejar ahí. Han envejecido de manera un poquito rara, pero yo creo que merecen la pena. Y el siguiente plato del menú es extraño, y me apuesto lo que sea casi seguro a que ni lo conocéis ni los lectores lo conocen. Se trata de Ángeles, de Dennis Johnson, publicado recientemente por Random House. Es una novela con un autor que se convirtió a principios de los 80 con esta su primera obra en un autor de culto automáticamente. No es una novela negra al uso, porque no hay policías, tampoco hay misterio realmente, aunque sí que hay bastantes criminales y no pocos criminales. Vamos, más o menos la receta del éxito de Jim Thompson, por ejemplo, que tampoco tenía nada de todos estos elementos clásicos de la novela negra, y miren dónde llegó. Bueno, en la primera parte de esta novela tenemos el clásico descenso al infierno protagonizado por una mujer, Jamie, que huye de casa de un marido maltratador con dos hijos, y se encuentra en un mundo todavía mucho peor del que ha huido. En un momento dado encuentra a un ex marine que le lleva a Phoenix, a su casa, a que conozca a una familia de criminales de lo más peculiar, con una madre completamente fanatizada y alcoholizada, y empieza una historia muy peculiar. Es fácil suponer que esto va a terminar mal, con lo cual los lectores que quieran finales felices aquí no lo van a encontrar, pero dejen que este libro entre en sus vidas. La oferta es inmensa. Bueno, yo me suscribo aquí a algunas que están ahora mismo en las librerías, ¿no? Por un lado podríamos encontrar, por ejemplo, en Salamandra, El misterio de la mujer tatuada, de Akimitsu Takagi. Volvemos a los japoneses. Este es un libro que es un clásico total de la novela negra de Japón. Es un misterio literario, es una inmersión muy, muy curiosa en la subcultura japonesa de los tatuajes, entendidos como obra de arte, y tiene una resolución del crimen muy peculiar. Pero para que no digan los oyentes que nos fijamos solo en Japón, les voy a recomendar El último beso, de James Crowley, también una reedición de un clasicazo en el que un detective de Montana busca a un autor de bestsellers que ha desaparecido con la compañía y casi la ayuda en algunos momentos de un bulldog aficionado a la cerveza. Tiene un tono absolutamente inédito dentro del género y es muy divertido. Y ya, para terminar, y como empezábamos con la más clásica de todas las clásicas, les voy a decir que la editorial Siruela está publicando casi cada mes uno o dos libritos de esa época de la literatura negra clásica, de la novela del enigma entre el siglo XIX y principios del siglo XX. Son novelas a lo mejor de autores que no se conocen mucho, pero divertidas, muy bien editadas, bien traducidas, y creo que se lo van a pasar bien. Y por último, y así definitivamente, les recomiendo las novelas que está publicando la editorial Reino de Cordelia, con su gusto habitual, de las aventuras de Philo Vance, del autor S.S. Van Dyne. Para quien no lo conozca, Philo Vance es un pedante espectacular, un detective erudito de clase alta, a ratos insoportable, pero muy buen investigador, y las novelas son francamente buenas. Qué y ahí bueno. Está la recetita para que este fin de semana nadie se aburra.
1: Bueno, para este fin de semana y los cuatro que vienen.
0: Ya saben, los oyentes que no hayan podido tomar nota, pues tienen el podcast para volver.
1: Me interesa mucho esto del crimen japonés, ¿eh?
0: Bueno, es que pues no sabes cómo venden.
1: Una barbaridad, ¿no?
0: La gente está fascinada con Japón.
1: Fíjate. Bueno, Karina, ¿y tú qué nos traes?
2: ¡Quieto! ¡Posición!
3: Estamos bueno, Rafa Latorre, ahí esta semana se acaba de publicar un volumen que se llama Enviado Especial, que es una biografía de guerra de Arturo Pérez Reverte. Lo publica Alfaguara junto a un volumen de fotografías. Y bueno, el texto es interesante en varios sentidos, ¿no? Reúne las 140 textos, ¿no? De Pérez Reverte desde los años 70, en sus años, digamos, en que está en La Verdad, en Murcia, y pasa por sus crónicas en el diario Pueblo. A mí me resultó interesante la lectura, por supuesto, está toda esta épica del reportero de guerra, una épica que tenemos muy trabajada, muy masticada, pero que cobra especial vigencia leerla hoy día por el nivel de cercanía, ¿no? Esta semana tú estabas hablando con Maite Rico a lo largo de la semana, ¿no? De lo que el reporterismo probablemente del siglo XX podía hacer, ¿no? Que era desmontar en primera línea cosas que probablemente hoy nos cueste algo más hacer. Hay crónicas muy interesantes de los años 70 en el diario Pueblo, sobre todo entre los conflictos árabes israelíes, en las guerras civiles de Oriente Próximo y África, y sobre todo hay determinadas piezas. Por ejemplo, hay unas de que se llaman Los Muertos Boca Arriba en Eritrea, que de alguna manera es curioso porque proponen a un lector, creo que como el lector contemporáneo, que estamos mucho más acostumbrados a una información mediatizada, un trabajo de primera línea, ¿no? A veces tengo la sensación, no sé, que muchas de las personas que aprecian la corresponsabilidad de guerra la tienen vista desde un solo punto de vista, ¿no? Pero tuve la sensación, leyendo estos textos de Pérez Reverte, que además están recuperados y editados, no solamente ese perfume masculino de la guerra, sino la mirada en primerísimo punto de vista. Me recordó mucho a Martha Helgorn, o incluso una reportera, Mary Colvin, que además yo creo que Pérez Reverte la ha mencionado en varias ocasiones, que además era una reportera, murió hace nada, murió en el 2012, ¿no? Ya trabajaba para el Sunday Times en Londres, de hecho ya muere cubriendo el asedio de Homs, ¿no? En Siria. Es ese prototipo de reportero que ya la industria periodística contemporánea no se puede permitir, ¿no? Es decir, es una crónica en primerísima línea, y este conjunto de crónicas, que luego están acompañadas con textos de Arturo Pérez Reverte, probablemente ya más literarios, más proyectados en su voz de novelista, pero el libro está acompañado de una serie de fotografías que él hace entre los años 70 y 80, y nos hacen pensar en buena medida, Rafa, hasta qué punto la empresa periodística de hace 30, 40 años, no digamos que era mejor o no, no lo sé, pero sí que estaba mucho más en terreno. Y de hecho esta semana Pérez Reverte presenta el libro, también acompañado de una serie de camaradas.

0: camarógrafos y de gente que trabajó con él, y dijo una cosa que muy en su línea y aún sonando un poco, ¿cómo te digo? Eso que llamarían los americanos patronizing, ¿no? Aún llamando, que nos están diciendo cómo es hacer el periodismo, no deja de tener razón en alguna de las cosas que dice. Creo que tengo por ahí sus palabras para recuperarlas.
1: Bueno, imágenes crudas no, veíamos algunas imágenes, pero las más crudas no las veíamos. Yo no he visto ningún niño con la cabeza aplastada, ningún niño con las tripas fuera, ningún hombre mutilado, sangrando, no he visto ningún herido
0: No voy a
1: aullando de
0: decir,
1: dolor.
0: Rafa,
1: No, eso no lo he
0: que
1: visto.
0: reivindico, ni mucho menos, que un niño con la cabeza aplastada, pero Arturo Prereverte, tanto en estas crónicas como en esa recuperación, dice algo que no deja de ser cierto. Es decir, cuando la caída de alguna manera del régimen de Afganistán, hace escasamente 5 o 6 años, no había prensa española por ahí acreditada, por ejemplo. Es muy curioso, cada día hay menos corresponsales, cada día es más caro tener un corresponsal. Y no lo digo por la recreación en el espectáculo de la verdad, la constatación del hecho de la verdad. Entonces, realmente, después de leer estas crónicas, creo que al lector, digamos, de literatura de Pérez Reverte, va a encontrar una recreación maravillosa en su épica novelística, pero creo que al lector de corresponsalías bélicas le va a dar mucho que pensar, ¿no? Hasta qué punto el ejercicio, vamos a decir, el ejercicio del género de la corresponsalía de guerra ha enflaquecido muchísimo, ¿no? Y la verdad es que justamente esta semana, cuando estaba leyendo estos textos que se acaban de publicar, se publicaron ayer, y justamente coincidió con esta conversación que tuvisteis con Maite Rico de todo lo que puede desmontar el zapatismo, que además, como ella también lo trabajó Alma Guillermo Prieto, me puse a pensar hasta qué punto, independientemente del tipo de comparación, no hemos abandonado como periodistas, ¿no? El ejercicio de una crónica en directo, una crónica en terreno. Y creo que el libro es un ejercicio saludable de recuperación de memoria, de formas de trabajar. Puede producir en el lector el efecto que obtuvo, por ejemplo, el libro del Diario Pueblo, que es esta sensación de magnificar, ¿no? El todo tiempo pasado fue mejor, pensando a lo mejor en estas figuras tipo Lewin-Echeverría o el propio Mújica, pero sí proponen y nos dejan sobre la mesa hasta qué punto hemos dejado en manos de otras portavocías, en manos de otros mecanismos, lo que era el ejercicio del periodismo en directo, ¿no? Que yo creo que cada vez mengua más, en muchos sentidos, ¿no? De hecho, la muerte de Ted Turner esta semana también nos da bastante que pensar en hay un mundo periodístico que está despidiendo, ¿no? O por lo menos desaparece. Y estas crónicas, adicionalmente a la mirada de primera línea que tienen, todo el tema de Vukovar, la guerra Centroamérica, las coberturas de Centroamérica son fascinantes, porque creo que cada día vemos menos de esto en la prensa.
2: Sí, es curioso porque este libro, en el fondo, forma parte digamos, de la trilogía de la guerra de Reverte, llamémosle así, ¿no? Entiendo, es una recopilación de crónicas, ¿no? ¿Cómo se llama? Territorio Comanche era una novela, lo que pasa es que era una novela tropovero, que era a la vez un homenaje, una desmitificación, un ajuste de cuentas con la profesión, porque salían mencionados ilustres reporteros por su nombre y apellidos, y no siempre muy bien retratados
3: No.
2: o muy bien tratados. Y luego estaba El pintor de batallas, que sí que es
0: Absolutamente.
2: una
0: Y aquí
2: novela de
0: se percibe
2: ficción.
0: mucho del el digamos el que lo que carbura el pintor de batalla se ve aquí, sobre todo
2: Claro.
0: entre los 90 y comienzos del 2000, y sin duda alguna en ese tapiz de guerra, porque además recordemos, Territorio Comanche tenía cosas fantásticas, ¿no? Como aquello que os den morcilla, ¿no? Contestando, ¿no? A una burocracia, digamos, del periodismo y de la corresponsalía. Y me parece que la lectura de este libro, quitándole una serie de añadidos, todos los añadidos heroicos que suelen adornar la corresponsalía, devuelve una imagen curiosa, Rafa, te diría que crepuscular, ¿eh? De la propia profesión vista en ese sentido.
3: Sí, vista desde esa perspectiva, ¿no? De Pérez Reverte. O sea, quiero decir que leyendo las crónicas, lo que tienen de excelente y lo que tienen más de excesivo, lo que está claro es que es algo que no se va a repetir. O sea, es algo que efectivamente en ese sentido sí que aplicaría el término crepuscular. O sea, lo que exista ahora, sea mejor o peor, no tiene. Tienes una sensación de extrañeza leyendo crónicas de hace 40 años porque son absolutamente diferentes.
2: Bueno, pues vamos con otra reminiscencia para despedir.

0: Bueno, en realidad no hacía falta que compareciera la voz porque Eric Clapton habla por su guitarra, ¿no? Y oye, ¿cuánta pasión ha concitado en este concierto? No sabemos si será el último, desde luego ha sido el más reciente aquí en España. Han ido, bueno, pues mucha gente ahí, ¿no? Ahí nuestro Gómez, nuestro realizador, ha ido allí a disfrutar. Y Eric Clapton, que, oye, ahora están también los Rolling
1: siguen.
0: Los Stones, sonando además. Jagger.
1: Que se entierran a todos.
0: Pero qué barbaridad. El otro día no sé quién se preguntaba acerca del negocio de la gerontocracia del rock. No, pues que hablamos de gente de más de 80 años, ¿eh? Y que
1: dicen que lo único que pasa es que les gusta seguir grabando. Sí, y digo, sí. Vale, pues ya.
0: Pero fíjate que yo una grabación lo puedo entender, pero joder, un recital entiendo que es de una exigencia física. Y aparte es que estos se someten, porque es verdad que son muy exigentes con ellos mismos y le dan a su público pues horas de show. Bueno,
2: es verdad que es un género como que permite que la gente mayor siga ¿no? como desarrollándose, porque el rap, por ejemplo, te jubila muy pronto, ¿no? Enseguida eres patético.
1: O te mata.
2: No sé cómo decirte.
0: Es que si lo piensas, ¿sabes? Tú te imaginas a una persona ya talludita con esos pantalones,
2: claro.
0: Lo que llaman los pantalones cagados del rap. No, pues no queda bien.
2: Sin embargo, los pitillos del rock... funcionan, ¿por qué? ¿Por qué
0: sin embargo, esto? Claro, y luego en el concierto de Eric Clapton se da mucho calvo con greñas, ¿no? O sea, calvo con melenas, que ya el heavy ya, ese sí que es el heavy crepuscular.
2: Al estilo Santiago Segura, ¿no?
0: Eso es. Como aquella foto de Higuaín que se ha popularizado tanto. Bueno, queridos, pues id a disfrutar del fin de semana, tenéis planes que ofrecer y que regalar y yo lo celebro, y la semana que viene pues habrá más brújula. Ahora se quedan ustedes acompañados por la mejor programación, que es la de Onda Cero, y si algo ocurre aquí estarán los servicios informativos. Y el lunes, pues nos reencontraremos con ustedes aquí en La Brújula.

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0: ¿Qué tal? Muy buenas noches, 11:30, 10:30 en Canarias. Bienvenida, bienvenido Onda Cero Radio Estadio Noche hasta la 1:30 de la mañana. Tras un viernes en el que todavía siguen copando las portadas de los medios nacionales y también de los internacionales, tristemente, la pelea que desvelaban ayer los compañeros del diario Marca entre Fede Valverde y Aurelien Tchouaméni. Hoy el Real Madrid ha anunciado el castigo para ambos. Es castigo económico, no deportivo, pero atención, 500.000 euros de multa para cada uno. 500.000 euros para Valverde, 500.000 para Tchouaméni. Y hoy, además, ha habido movimiento en Valdebebas. Ahora nos cuenta Pereiro cómo ha ido el día. Están siendo días poco tranquilos en el Real Madrid. Pero antes, tenemos que irnos hasta Valencia, porque en el Ciutat ha arrancado la jornada de Liga, la número 35, y lo ha hecho con la remontada y la victoria del Levante ante Osasuna en el último minuto, que hace que la lucha por la permanencia coja tintes épicos. Sergi López, ¿qué tal? Buenas noches.
1: ¿Qué tal, Gonzalo? ¡Buah! Buenas noches.
0: Vaya final de partido.
1: Vaya partido. Hemos tenido que esperar hasta el 90 con un Ciutat con 20.000 espectadores.
0: Luego, Sergi, nos venden que si la Premier, que si otras ligas, que si la Superliga. No hace falta, no hace falta. Con un partido como este, vamos.
1: Hombre, imagínate en el 45 con el partido empatado a 2. Hay que recordar que se ha adelantado Osasuna con los goles en propia puerta de Toljan y Budimir. Lo ha empatado Víctor García, el segundo con un golazo. Yo creo que quería centrar, pero ha metido un gol por la escuadra y en una jugada ha salido Sergio Herrera, incomprensiblemente, casi al centro del campo, se ha tirado al suelo y le ha sacado el balón con la mano a Carlos Espí y evidentemente ha visto la roja. Se ha quedado con un hombre menos Osasuna, que ha aguantado de forma sensacional en la segunda mitad. Pero en el minuto 90 ha marcado Eta Young el tercero, así que ha puesto ese 2-3, ya te digo, en el 90, tirando de épica más no poder para dejar los tres puntos en el Estadi Ciutat de Valencia, con una afición que se ha volcado con los suyos, y estos tres puntos pues permiten al Levante, evidentemente, seguir soñando con esa salvación. Es que ahora mismo está un puntito, Gonzalo, la locura de lo que es la salvación en esta primera división.
0: Es que es increíble, Sergi, porque más allá del Oviedo, que es colista con 28 puntos, decimonoveno a la vez con 36, por encima el Levante también con 36, un puntito que ahora mismo le salva de esa zona roja, el Sevilla con 37, luego Girona 38, Mallorca también 38, Elche con los mismos puntos, Español 39, Valencia 39, solo se aleja un poco más el Rayo Vallecano. Es de verdad una locura, ¿eh? Cómo está la lucha por la permanencia, sí. Sergi, y esta victoria es importantísima para el Levante.
1: Sobre todo en una jornada, Gonzalo, en la que hay muchos enfrentamientos directos en la parte baja, porque hay que recordar que en la 36, que es la intersemanal, no hay ninguno. Entonces, en esta jornada hay alguno que se va a dejar puntos. De momento el Levante lo que hace es meter presión a toda la gente de abajo y poner esta jornada 35 al rojo vivo, porque el que falle, claro, se puede meter en el pozo.
0: Es que mañana a las 2 en el Martínez Valero tenemos un Elche a la vez y a las 4:15 en el Pizjuán un Sevilla Español. Por lo tanto, no van a sacar puntos todos los equipos y estos dos partidos son a vida o muerte. Sergi, ¿algo más por ahí?
1: Nada, están todavía compareciendo los técnicos, lo va a hacer Castro, acaba de salir Alessio Lizzi ahora de rueda de prensa, pero los futbolistas que hoy se van a marchar a cenar, lo van a celebrar, el equipo va a descansar mañana porque no juega hasta el martes y ya volverá el domingo a los entrenamientos para preparar ese partido en Vigo frente al Celta.
0: Pues Sergi, abrazo muy fuerte y a seguir luchando, cuídate.
1: Abrazo, chao.
0: Y a todo esto con un pedazo de clásico el domingo, con el Barça, que puede ser campeón, y con un Real Madrid que veremos, ¿no?, en qué condiciones llega al choque del Camp Nou. Alberto López Frau, ¿qué tal? Buenas noches.
2: Hola, Gonzalo, muy buenas noches.
0: Vaya semana, no sé si inesperada, con todo lo que está sucediendo en el Real Madrid. Es verdad que, bueno, pues teniéndose ese clásico el domingo, parece que ahora está un poco aparcado, ¿no? Pero ojo, que todo puede empeorar, sobre

0: todo, no solo por si el Madrid pierde o no en el Camp Nou y el Barça es campeón, sino por la forma en la que puede caer el conjunto blanco después de 2-3 días que yo creo que son de los días más preocupantes de, no digo los últimos años, sino de la historia del Real Madrid.
1: Sin duda, la memoria ya me alcanza 40 años, que son unos cuantos, y me parece uno de los momentos más preocupantes del Real Madrid en su historia, sin lugar a dudas. Y lo que puede pasar en un futuro cercano, que todavía es más preocupante. Sí, el Clásico ha pasado para el Madrid a un tercer plano, evidentemente. Para el Madrid nunca será plato de gusto que el Barça le pueda ganar la Liga en un partido, en un enfrentamiento directo y celebrarlo allí. Pero bueno, yo creo que con lo que ha sucedido esta semana, con lo incierto que se presenta el futuro inmediato en el Real Madrid, no digo que el Clásico importe menos, pero creo que no es la prioridad ahora mismo del club.
0: Pero puede agravar.
1: Sí, bueno, claro.
0: La situación, sobre todo, dependiendo de.
1: Sobre todo si
0: de
1: lo que pase, si el Barça gana y gana de una forma contundente, con un resultado.
0: Y eso que no está Lamín, ni Rafinha.
1: Ni Rafinha, pero... que eso es buena noticia para el Madrid, porque el Madrid va a llegar también muy mermado, además, al partido. Con jugadores muy importantes, muy justos, con otros que no van a estar, que son titularísimos, y con un equipo que imagina un vestuario y un entrenador que no están ni mucho menos con el estado de ánimo ideal.
0: No, no, para nada.
1: Todo lo contrario.
0: Para nada. Además de los dos partidos que comentaba antes, mañana a las 6:30 el Atlético de Madrid, después de esa eliminación en Champions frente al Arsenal el pasado martes, recibe al Celta de Vigo en el Metropolitano. Luego vamos a escuchar a Simeone, que ya piensa en el futuro. Es una buena noticia para los aficionados del Atlético de Madrid, creo yo. Y a las 9 en Anoeta, la Real, el campeón de Copa, que recibe a un Betis que sigue, yo creo, agradeciéndole, ¿no?, a Batalla, que parara ayer ese penalti. El Celta tiene opciones todavía de cazar al Betis, pero está a 6 puntitos de los de Pellegrini, así que parece prácticamente imposible que le arrebaten, ¿no?, esa quinta plaza. Lorena González, ¿qué tal? Buenas noches.
2: Hola, ¿qué tal? Muy buenas.
0: Estás de camino a casa, ¿no?, por lo que parece.
2: Sí, llevo nada.
0: No te preocupes, no te preocupes. Que nada, ahora nos avisas cuando llegues.
2: Estoy,
0: pero...
2: estoy como Valverde con el coche para arriba y para abajo.
0: Ah, bueno, y también como Mbappé. O sea que siempre con una sonrisa en la cara, no te la quites.
2: Sí. No cojo un jet privado, pero bueno, sí, en coche voy.
0: Bueno, bueno, no, lo decía porque hemos visto la misma imagen, ¿no?, estos dos últimos días de Kylian Mbappé, después de todos los jaleos en Valdebebas, y él, tanto la entrada como la salida, sonriente. Ahora nos contará más Pereiro.
2: A ver, todos sabemos que hoy en día manipular vídeos y, bueno, pues cortar por delante, por detrás, para que quede eso más morboso, lo sabemos hacer todos y muy bien. Pero yo creo que es momento para que el domingo pues se den la cara a muchos jugadores y nos puede sorprender el Real Madrid. Por argumentos futbolísticos creo que no, que el Barcelona va a ganar fácil, pero bueno, sí, hay que mostrar un poquito de pundonor, de dignidad, de no arrastrar tanto el escudo y la camiseta como lo están haciendo sobre todo en estos últimos días. Creo que es el momento del Real Madrid para que no te pinten la cara y que en tu cara además no canten el alirón tu eterno rival. Creo que es un poquito de dignidad, pero bueno, se espera ya poco de este Real Madrid. Me llamaba la atención en el comunicado de Valverde cuando decía, no, es que se estropea mi imagen. Bueno, yo creo que es la imagen del club por encima de todo, pero como ya llevamos toda la temporada que la imagen del club está por debajo, no hay autoridad arriba y que son los jugadores los que mandan, pues bueno, es un poco la línea.
0: Pues ahora, en cuanto llegues a casa, nos avisas, ¿vale, Lorena?
2: Vale.
0: Cristina Bea, ¿qué tal? Buenas noches.
3: Hola, Gonzalo, ¿qué tal? Muy buenas noches.
0: Has estado en el Ciudad, sigues en el Ciudad, imagino, ¿no? Has vivido un partidazo, ¿eh? Un partidazo.
3: Bueno, ha sido tremendo. Bueno, yo estoy como Lorena y como con Mbappé. Yo tengo más motivos para sonreír que Mbappé, porque hemos vivido un auténtico espectáculo en el Ciudad. ¿Cómo es el fútbol, eh? 0-2 en el minuto 11, igualada antes del descanso en el 44, esa roja a Sergio Herrera. Y bueno, el Levante que se metía en el partido con un hombre más, pero no ha sido hasta el 90 cuando ETA y yo, en un futbolista que llevaba 188 días sin marcar, los guionistas del fútbol y de la vida que tenían reservado ese momento para el 3-2 del Levante, pues que le mete en la pelea por la salvación a un punto del Sevilla a expensas de cómo acabe esta jornada y con 9 puntos todavía adelante. Ha sido tremendo el ambiente, cómo se ha insuflado el equipo granota de la afición a partir sobre todo del primer tanto de Víctor García, su primer gol con el Levante. Ha habido tantos mini partidos dentro de este partido que es increíble pensarlo y desgranarlo.
0: ¿Tú, Cris, crees que se salva el Levante? Lo va a tener difícil.
3: Pues es que yo llevo semanas pensándolo, honestamente. ¿Sí? Yo de verdad te lo prometo. Mira, el primer partido que creo que le vi aquí en casa desde la llegada de Luis Castro fue contra la Real Sociedad. Ahí me parece que todavía, no, perdona, en ese 1-1 todavía estaban Iborra y Del Moral. Pero el partido siguiente, y creo que lo comenté aquí también en Radio Estadio Noche, de decir, iban después al Bernabéu, dices, no es un equipo llamado a descender. Desde la llegada de Luis Castro, con esa victoria en Sevilla, con cómo el equipo ha cambiado la cara, la convicción, ves a los jugadores, los titulares, los suplentes, es verdad que está muy cara la lucha por la permanencia, pero es que cuando llegó Luis Castro estaban a 10 puntos.
0: Y también lo que le queda, Cristina, porque le queda Balaídos, luego recibir el Mallorca y cerrar la Liga.
3: Betis.
0: Claro, contra el Betis que...
3: Hay mucho morbo ya,
0: Habrá que habrá
3: ya te
0: que
3: digo que
0: ¿sí, no?
3: Hay mucho morbo adelantado por en qué situación pueda llegar el Sevilla esa última jornada, ver si el Betis ya tiene clara su plaza europea, ya que hay cierto run-run y bueno, al final no deja de ser una poco una mofa, ¿no? Y una gracia que quiero, algo a lo que quiera acogerse la parroquia granota pensando en esa salvación que evidentemente está difícil, pero bueno, con esta victoria se mete en esa lucha y de qué manera con mañana a las 2 del mediodía un Elche a la vez que veremos si les amplía o no esas esperanzas.
0: Que sepas que luego te pregunto por el Madrid, pero en un ratito, cuando entre
3: Pereiro.
0: No libre ninguno. Más cosas. Hoy también ha arrancado la jornada en segunda y lo ha hecho con victoria del Deportivo 0-1 en Cádiz. José Antonio Rivas, ¿qué tal? Buenas noches.
4: ¿Qué tal? Muy buenas. Victoria del Depor frente a un Cádiz que fue inferior prácticamente todo el partido. A pesar de ello, el gol tuvo que llegar en el minuto 88 de encuentro, después de una buena jugada colectiva que finalizó el delantero gaditano Stoichkov. El Depor, que duerme en ascenso directo, y el Cádiz, que se queda a solo 3 puntos de la zona de descenso, incluso dependiendo de los resultados de la jornada, podría caer por primera vez en la temporada a los puestos rojos de la clasificación. De nada sirvió el gran ambiente que hubo en el nuevo Mirandilla, el apoyo de la afición, y el Cádiz sigue siendo el peor equipo de esta segunda vuelta de la competición.
0: Gracias, Rivas. Y más allá del fútbol, en tenis, en Roma, primera victoria de Rafa Jodar, que ha ganado al portugués Borges, 7-6-7, 4-6, y derrota de Djokovic ante el número, 79 del mundo, el croata Prismic. En baloncesto, Valencia Basket ha forzado el quinto partido ante Panathinaikos tras ganar hoy 86-89, y el próximo día 13 en el Roche Arena va a buscar una plaza en la Final Four de la Euroliga, donde ya espera el Real Madrid. Obradoiro, por cierto, ha ganado 85-68 a Guipúzcoa y vuelve a la ACB. Y en ciclismo, hoy ha arrancado el Giro, pero la noticia está en la Vuelta a España femenina, donde la catalana Paula Blasi ha quedado segunda en la etapa de hoy y está tan solo 18 segunditos de la líder, de Van der Breggen. Todo esto a falta tan solo de una única etapa, de una única jornada, con el Angliru de por medio. Ojalá. Y antes de irnos con el Real Madrid, a esta hora tendría que estar aquí presentando este Radio Estadio Noche Raúl Granado. Pero no está porque anoche seguramente pasara una de sus mejores vidas, ¿no?, a nivel profesional. Granado, ¿qué tal? Buenas noches.
5: ¿Qué tal, hombre? Buenas noches a todos.
0: ¿Cómo estamos?
1: Muy buenas.
5: Bueno, analizando todavía y
0: ¿te lo crees o no te lo crees todavía?
5: Uf, es difícil, es complicado. Yo creo que le ha pasado hoy a todo el mundo. Hoy ha sido el día de volver a casa para todos los rayistas que se desplazaron hasta Estrasburgo. Y yo creo que le pasa a todo el mundo, que está como en una nube, ¿no? Y bueno, profesionalmente, periodísticamente también, porque si a mí hace 15 años, cuando empecé a hacer la información de este equipo, me cuentan que voy a contar el pase a una final europea, pues al que me lo hubiera dicho le habría dicho que estaba loco, evidentemente. Pero bueno, es una realidad y como tal hay que disfrutarla, hay que vivirla y hay que seguir contándolo.
0: No, hay que disfrutarlo, hay que vivirlo, seguir contándolo. Y que el próximo día 27 el Rayo Vallecano en Leipzig consiga su primer título europeo ante el Crystal Palace. ¿Quién es el Crystal Palace?
5: Bueno, no va a ser fácil, pero tampoco pensaba.
0: Tampoco difícil, Raúl, tampoco difícil, visto lo visto.
5: No, bueno, yo te digo una cosa. El Rayo a su nivel es un equipo que está demostrando que es bastante imbatible. Es un partido solo, eso es verdad. Tienes que contar con muchos factores. El rival será un rival complicado, pero bueno, pues es que estás ahí. Entonces, bueno, estás a un paso de hacer historia definitiva, porque hasta ahora ya se ha conseguido, pero bueno, ganar un título europeo sí que sería el punto final a una historia preciosa, pero ¿por qué no soñar con que pueda ser así? De momento, hasta entonces quedan 20 días, hay muchas cosas que analizar y que hacer todavía por delante, pero bueno, a la gente de Vallecas hay que decirle que va a haber 11.500 entradas, entre 25 y 190 euros, y que creo que a partir del lunes, martes, es cuando el club se va a poner a empezar a informar de cómo se va a poder hacer eso. Porque
0: ¿presencial o online? ¿Cómo va a ser esto?
5: No, va a ser online, va a haber una plataforma creada por la UEFA, también hay que decirlo, en la que esto se va a hacer de una manera organizada, y es normal, porque es un nivel de entradas tan grande que lo contrario sería complicado. Ayer ya se pusieron unas entradas, se liberaron unas entradas a la venta, y la gente se ha vuelto un poco loca porque se agotaron en nada, pero hay que decir que son entradas para no abonados, es decir, entradas que pone a la venta la UEFA por su parte.
0: Ah, vale.
5: Entonces, esas entradas, ha habido gente que, bueno, estaba alerta para enterarse, se enteraron y las compraron, pero que los abonados van a tener ese cupo de 11.500, de ahí vamos a ver con cuántas se queda el club y cuántas son para esos abonados.
1: Una pregunta, Raúl, de ese tipo, que tengo amigos que son socios del Rayo.
5: Adelante.
1: El Rayo les va a enviar...
0: A ver, también tengo una cosa, Frau. Hoy metíamos a Raúl para felicitarle, no para conseguir no, entradas. Yo creo que es un poco pronto, ¿no?
1: Yo no puedo ir, es un encargo la pregunta, ya se la hago en directo.
0: Así me gusta, ya los encargo, Raúl, en directo.
1: Información de servicio. Sí. No, si el club tiene previsto mandar un email a los abonados y decirle tal día, tal hora, por eso
0: pero,
1: pregunto.
0: Pero se maneja el email, Raúl.
5: A ver, yo todo lo que os pueda decir ahora es un poco... esto va a ser una locura. Entonces, es verdad que desde anoche, en el vuelo de vuelta, se está trabajando con la infraestructura y con los medios que tiene este club, que son los que son y los que hemos contado toda la vida. Se va a intentar hacer de la mejor manera posible, pero esto va a ser poco a poco y paso a paso. Hoy el Crystal Palace, por ejemplo, ya anunciaba que su estadio va a estar abierto para el día de la final, con unas entradas a la venta para que sus aficionados vayan allí a ver el partido. Bueno, esto yo no sé si acabará sucediendo en Vallecas o no, pero va a tener todo un ritmo diferente. Pero es que esto es el Rayo y es así. No podemos cambiarlo y claro, no se va a cambiar
1: ahora.
5: Para
1: lo bueno ahora. Y
0: para lo malo. Oye, Cris, ¿tú también quieres entradas o no?
3: Bueno, hombre, yo sí puedo ir.
0: Claro que sí. Pues tú pides, tú pides.
3: Vivir eso con la franja.
5: No tengo entradas.
0: Raúl, tengo una cosa. A Lorena.
1: Ponte en el estado de WhatsApp porque te van a arrasar.
0: A Lorena, porque la hemos pillado en el camión, pero si no, también te pedía entradas.
5: Sí,
0: ¿eh?
5: No, Lorena es muy de pedir, sí.
0: Y de camión también, y de camión, sí.
5: Sigue con sus costumbres de encontrar siempre la mejor manera para entrar en el programa. No pasa nada.
0: Pero estaba aparcando el camión, es que lo estaba llevando a casa y son cosas que pasan. Te pilla ahí con un poco de tráfico y sabes que eso no se maneja bien, ¿eh? Que no es como tu coche que es pequeñito.
5: No, hay que quererla así, no pasa nada.
0: Oye, pues Raúl, que enhorabuena, que lo disfrutes.
3: Disfruta.
0: De verdad, de corazón, y que además yo creo que la gente en Vallecas, imagino, ¿no? Que miedo, ¿qué? Miedo fue con el gol de Tamudo, ¿no? Ahí sí que había miedo, pero
5: sí,
0: ahora
5: no,
0: vamos a disfrutar de un momento único.
5: Ha habido situaciones mucho más complicadas en las que de verdad había una viabilidad del club que estaba en entredicho y se han sacado adelante, con años en Segunda B, peleando en momentos en los que pues, no iba nadie a Vallecas y el foco era absolutamente diferente. Esto es en lo positivo. Entonces, todo lo que pueda pasar a partir de ahora será una fiesta y, evidentemente, todo el mundo quiere ganar, todo el mundo quiere, una vez que estás en la final, pues llevarte la parte bonita de la historia. Pero yo creo que lo bonito de todo es el camino hasta llegar aquí, el que han hecho un montón de gente viajando en cada desplazamiento de estos partidos de la Conference. Lo que se vivió ayer con 1.600 personas en una fanzón disfrutando como si estuvieran en el barrio y el éxtasis de lo que significó ese partido, vivirlo allí, bueno, yo creo que eso ya se lo va a quedar para toda la vida,
0: pues
5: todo
0: sí.
5: El mundo.
0: El camino también el cacho Lorena, que ya ha aparcado el camión. Lorena, ¿le quieres decir algo a Raúl?
2: No, que estaba llamando al teléfono fijo del Rayo para conseguir
5: llama,
2: entradas. Porque
5: llama.
0: Ah, la sí, otra no, que quiere entradas, aquí. Espera, mira, vamos a hacer una cosa. Alberto Pereiro, ¿qué tal? Buenas noches. A ver si está por ahí también Pereiro.
6: ¿Qué tal?
0: Tú también quieres entradas, ¿no? ¿Tú también
5: claro.
0: o no?
6: Yo las cedo a los más necesitados, en este caso seguramente a Raúl, porque Lorena saldrá ganando en cualquier discusión.
7: O sea, Raúl, nadie te ha dicho enhorabuena, tal, entradas, tú dame entradas que
6: sí
7: necesitamos.
6: Lo he hecho. Pero, yo sí le
7: pero, que no son para mí, que son para amigos que tengo del puto Rayo, no.
8: Lorena antes tenía grandes relaciones, pero era cuando trabajaba en otra radio, pero bueno, no.
6: Ah, puedo. Ahora tiene relaciones solo. Sí.
9: Hombre, a mí en el Rayo me han cuidado siempre muy bien y me
5: eso es verdad.
9: Bien. Yo lo que quiero eso. Pedir es más que entradas, claro, es que viví el ascenso, la fiesta y Raúl también.
6: Más entradas, salidas.
9: Que nos comimos ahí un par de cochinillos que nos hizo el hermano de Sandoval, ¿te acuerdas? Que se deshace.
5: Sí, hombre, claro.
9: Bueno, yo lo que voy a pedir es que.

0: en algún momento podamos recuperar la narración del gol de Raúl de la noche ayer, que algunos dicen que fue heavy metal.
1: La recuperamos ahora, no te preocupes. La hemos escuchado también en la brújula, Lorena, hay que estar atenta, hay que estar escuchando todos los programas.
2: Disfrutarla en directo.
3: El puto rayo, tío.
1: Claro, claro. Además me gustó y lo explicó muy bien Raúl, porque lo de puto rayo y no el rayito, ¿no? Porque, pues es otra forma, ¿no? Siempre se pregunta, ¿el rayito? ¿Qué ha pasado? ¿El rayito? Pues no, pues es el puto rayo. Ahora ya vamos a calzón quitado. A ver si la recuperamos, esa narración, tanto del gol de Alemán, aunque también te digo una cosa, Raúl, los del Betis están más contentos con la parada de batalla.
4: Hombre, hoy ha habido un influencer del Betis que ha puesto un comentario en redes sociales diciendo, batalla tiene un asiento en el Benito Villamarín cuando quiera, un palco pagado para la Semana Santa, en la feria también, lo que quiera.
2: Caseta,
4: batalla,
2: ¿no?
4: Batalla le ha dado like al comentario que le ha llegado.
0: Bueno, o sea, ayer estaba Mar Bartra mandando mensajes que pagaban la cena de los del Rayo, o sea que...
4: Sí, sí. Bueno, de momento son 20 millones de euros los que le han caído al Betis. O sea que...
0: Pueden pagar casi la cena.
3: Se os ha olvidado que el Betis todavía no es quinto fijo, ¿no?
1: No, está a 6 puntos.
3: Porque yo hablé con un jugador del Betis ayer y me dijo, ahora vamos a certificar, porque hoy he visto una comunicación oficial de UEFA donde pone España se queda a la quinta plaza y sale una foto del Cucho Hernández, que es como gafar el tema de arriba abajo.
1: Bueno, son seis puntos, más, quedan 12, sería
0: pero
1: complicado.
0: Pero si todo saliera bien, ¿sí? Hasta 9 equipos podrían estar jugando Europa.
4: Sí, sí, claro.
1: Sería una locura. Bueno, Raúl, que te vamos a dejar descansar, pero te vamos a despedir con esta narración tan bonita que nos dejaste anoche. Así que, Raúl, abrazo fuerte, cuídate y disfrútalo, ¿vale?
4: Un abrazo grande, gracias a todos.
2: La cara al Rayo, viene el Pacha Espino por la derecha, va a llegar al área, la pone, para, ¡gol! ¡Gol, gol, gol, gol! ¡Gol, gol, gol, gol! ¡Alemão! ¡Alemão! ¡Alemão! ¡Con el alma de Vallecas! ¡Marca el Rayo! ¡Estrasburgo 0! ¡Rayo Vallecano 1! Viene Camello, le dice que se levante Ratiu, se la queda Camello, la pelota en largo, ¡final! ¡Final! ¡Final! ¡Final! ¡Final! ¡Sí! ¡Sí! ¡Sí! ¡Sí! ¡Sí! ¡Es real! ¡El Rayo está en la final de la Conference! ¡El Rayo en una final de Europa! ¿Quién se lo iba a decir al barrio? Con este entrenador, con estos jugadores, ¡el puto Rayo va a la final de la Conference!
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0: 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Faltan 5 minutos para las 12 con Lorena González, Alberto López, Frau Cristina Bea y Alberto Pereiro, con todo ese jaleo de los últimos días en la Casa Blanca. Pereiro, ¿y tú pensabas que ibas a tener un final de temporada tranquilito?
1: No, no, la verdad es que no lo, la verdad es que no lo pensaba.
0: Madre mía.
1: Pero no pensaba que íbamos a llegar a estos niveles. El Madrid está en una situación de prácticamente no retorno. O sea, no hay nada prácticamente más abajo que esto, ¿no? O sea, estamos hablando de un lío detrás de otro, y cada uno que precede al siguiente es terrible. Vamos a ver, que el Madrid tenga que poner una sanción, que la avanzábamos, por cierto, ayer por la noche, y esta mañana le explicábamos a la gente que seguía Onda Cero por redes sociales cómo podía ser ese medio millón de euros y a qué se corresponde dentro del régimen interno del Madrid. Es al 5% del sueldo bruto de cada uno de los jugadores que obtienen la sanción por parte del club en el que militan. En este caso, la ficha de Fede Valverde y de Tchouaméni es muy similar, cerca de los 10 millones de euros, por lo tanto el medio millón de euros que le ha metido el Madrid a cada uno de sus dos jugadores salía prácticamente redondo desde que ayer nos filtraban o teníamos conocimiento de cómo eran las normas del Madrid. Más allá de eso, a mí me ha sorprendido mucho que el Madrid asumiera tan rápido que no iba a sancionar con ningún partido a los jugadores, y lo he entendido rápido cuando he visto a Tchouaméni entrenar con sus compañeros. Bueno, Fede Valverde se ha quedado en casa, ya sabes que tiene que estar un par de semanas por ese tac que le hicieron ayer, pero nada, el Madrid lo soluciona con un multón bestial, porque es bestial, es una cifra que no se recuerda y que se ve muy pocas veces en el fútbol, pero sin partidos para ninguno de los jugadores.
0: Por eso os quiero preguntar, ¿no? ¿Pensáis que al futbolista, estamos hablando de medio millón, que es muchísimo dinero, pero qué le duele más, qué le pica más? ¿Que sea medio millón pero que no haya consecuencias deportivas, o que hubiese habido unas consecuencias deportivas graves?
2: Yo pienso que consecuencias deportivas graves. Los futbolistas tienen una condición económica extraordinaria. Es dinero, es mucho dinero. Incluso para ellos es dinero. Porque equivale prácticamente...
1: Albert, lo único que me parece bien es que el Madrid lo zanje rápido.
2: Sí, claro, para que se hable lo menos posible, claro. Pero es un mes de sueldo, quiero decir. Pero creo que hubiera tenido efectivamente, como decía ahora Alberto, más trascendencia que, bueno, Valverde no, probablemente ya no va a jugar en lo que resta de temporada, pero por las dos semanas que tiene que estar, a lo mejor llega el último partido, no lo sé, y pero que Tchouaméni creo que va a jugar. Entonces, bueno, es la forma que tiene el Madrid de minimizar un acto que es terrible, lamentable, todos los calificativos que le queramos poner.
3: Sobre todo pensando que en los cuatro partidos que resten no estemos recordando cada vez que Tchouaméni o Valverde no estén en el terreno de juego, porque no están, ¿no? Ya lo vamos a hacer con Valverde en estas dos semanas, pero habría pasado también con el francés, aunque yo no sé hasta qué punto a ellos les... Sí, evidentemente medio millón de euros para ellos, bueno, es un abrir y cerrar de ojos, como aquel que dice. Quizá lo deportivo es un dineral, Pereiro, pero
1: bueno,
3: es un 5%.
1: Parece un multón, 5%. Pero de padre muy señor mío, ¿eh?
3: Sí, sí, pero,
1: sí, sí, pero
3: 5%.
1: Me parece una bestialidad, ¿eh?
3: Sí, sí, y lo es, porque es una cifra tremenda, es medio millón de euros, que para cualquier ser humano normal es un dineral, es media vida, pero para ellos es un 5% del sueldo. Es que si pensamos en el 5% del sueldo de cada uno, pues imagínate. Entonces, bueno, quizá les habría dolido pensando en el Mundial, aunque por otra parte, mira, pues a lo mejor se habrían ahorrado tener algún susto más, ¿no? Pero bueno, van a tener que seguir entrenando de la misma manera. A mí lo que me parece que es una debacle deportiva, institucional, llegar a estos puntos de belicismo entre futbolistas de manera reiterada, porque no ya es que pase un día, no, es que al día siguiente redoblas la apuesta, ¿no? Y acaba uno de los dos en el hospital. A mí me parece tremenda esta imagen del Madrid. Y bueno, pero ojo, me parece que la debacle institucional lleva tiempo, ¿eh? Yo, de hecho, me remontaría a cuando no quisieron ir al Balón de Oro porque no lo recibía Vinicius, por ejemplo, que ahí ya vimos quién tenía el poder, y luego vimos cómo Xavi Alonso no tenía ni voz ni voto cuando Mbappé dijo que se retiraran todos del campo, que no se le hacía ningún pasillo al Barça cuando la Supercopa. Quiero decir, llueve sobre mojado. El problema es que has sostenido al equipo durante la temporada porque todavía te estabas jugando algo, pero te has caído de la Copa, te has caído de la Champions, te has caído de la Liga, y ahora ya salen todos los enanos.
4: Bueno, casi que el evitar una sanción deportiva, o sea, el privarle de jugar varios partidos, creo que ahora mismo les han hecho un favor. Yo tampoco recuerdo una multa tan alta. O sea, hemos visto multas hasta 50.000, 60.000 euros, que ya es una barbaridad, pero para ellos es nada, ¿no? O sea, no, apenas les toca. Esto pues podría ser un par de coches de alta gama de los que compran ellos. Pero a mí lo que me da pena, lo que me llama la atención de ambos jugadores a través de sus comunicados, lo que antes comentaba también de Valverde y de Soumaní también se puede sacar de su comunicado, es que no hay tampoco un arrepentimiento, es decir, casi que están tristes por la imagen que ellos dejan, ¿no? Pero no hay un perdón, por ejemplo, al compañero, a los valores que se están transmitiendo, que esto es la guinda del pastel del Real Madrid. O sea, esto
1: bueno, Lorena, lo que no hay es nadie al volante en ninguno de los casos, ni el asesora a Tchouaméni a la hora de hacer un comunicado, ni la que asesora a Fede Valverde.
2: Es peor el de Valverde, aún que el de Tchouaméni.
1: El poco conocimiento de dónde juegan, de la situación en la que están. Y te digo una cosa, el Madrid valora negativamente muchísimo más la actitud de Fede Valverde que la de Tchouaméni. Porque Valverde es capitán,
5: hombre, es capitán
1: del
5: claro,
1: Real Madrid.
5: No, claro,
1: y lleva una temporada para que alguien le diga, Fede, háztelo ver, chico, de verdad.
4: Bueno, creo que él tuvo una redención bastante buena con el partido del City. Pero es cierto que Fede Valverde pues siente esa frustración, que Tchouaméni se ha encargado también de contestar ese comunicado, porque dice, no hay frustración, no hay excusa que valga para justificar esto. O sea, creo que también hay una respuesta ahí del francés que me parece bastante significativa. La sensación es que no hay nadie al volante, ni arriba, ni en el medio, ni abajo. Que esto se lo ha dejado a libre albedrío de los jugadores. Que los jugadores hay por lo menos 5 o 6 futbolistas que están haciendo la guerra por su cuenta absolutamente. La imagen de estar viendo en el peor momento de tus compañeros del Real Madrid y estar tú en Cagliari tomándote en una trattoria con tu pareja, que eso en otro momento no pasaría nada, pero la imagen es de aquí no hay nadie que tenga una autoridad, que nadie me diga nada, que no hay una implicación y que ni siquiera ellos a título propio están velando realmente por su imagen, porque al final lo que no se dan cuenta es que el club siempre va a estar por encima de ellos. Siempre, lo que pasa es que están bastante confundidos.
2: Aquí hay dos niveles de análisis. Uno para mí es lo que está sucediendo en el club como tal, estadio, la comunicación del club, las relaciones con las instituciones, un organigrama que es para mí difuso en muchas cosas, es esa estructura societaria que está ahí latente, que puede cambiar de cara al futuro, que me parece mucho más importante de lo que...
1: Y que va a ir a la garganta el tema, Albert, ya te lo digo.
2: Exactamente. Todo eso creo que en el club ha focalizado tanta atención que se ha descuidado en parte también la estructura deportiva. Una plantilla que ha perdido peso, que ha perdido referentes, que no han sido bien sustituidos, que ha perdido gente de jerarquía, que ha perdido, como decía antes muy bien Pere, gente que sabe lo que es jugar en este equipo, lo que supone defender ese escudo. Eso se ha perdido mucho, efectivamente. Y luego, si nos ponemos ya en la temporada...
1: Albert, ¿sabes la rabia que me da? Que tenemos que asumir que a Mbappé ni se le da bien ese tipo de situación, ni le apetece, que es lo peor de todo.
2: Sí, Mbappé...
1: O sea, que Kylian está en un punto en el que él, mira, yo líder... me parece muy bien, pero lo de ejercer de líder porque me lo digáis vosotros, menos todavía.
2: El problema sí, es que
6: da igual,
1: no le sale porque
6: pero
1: no le
6: da igual
1: sale,
6: que tú
1: está.
6: Seas líder o no, lo que no puedes hacer es tanto ayer como
1: hay
6: hoy.
1: Hay que fichar a un tío
6: salir
1: ahí,
6: Rodrigo
1: arreglaría mucho
6: en
1: ese tipo de situaciones.
6: No, descojonándote.
2: No es que para ninguna duda que
6: eso no se puede hacer.
2: Mbappé,
1: a mí eso me parece una vergüenza, Gonzalo.
2: Es una vergüenza,
1: lo de los dos días.
6: Si te quieres reír o te están contando un chiste o lo que sea, en ese momento subes la ventanilla, cara seria, y cuando ya estés en la carretera, pues ya te ríes.
2: No,
6: pero en ese momento,
2: ver,
6: con todas las cámaras, que tú lo sabes, lo y baja la ventanilla para que se te vea, y hoy también lo sabes, pues no.
2: Lo que ha hecho es perjudicarse, y ya veremos qué trascendencia tiene en su futuro como jugador del Real Madrid.
6: Es que
2: gravísimamente.
6: Es que, Frau, da la sensación que en el Real Madrid, más allá de la reacción que pueda haber en la grada o por parte del aficionado, que este año la ha habido más que nunca, seguramente, veo una ausencia, ¿no?, de reacción en el club, porque contábamos ahora, ¿no?, 500.000 euros para cada jugador. Y aparte de eso, ¿va a pasar algo en verano? ¿O lo vamos a olvidar? Pues, se va a olvidar
4: es
6: todo.
4: Es que no es tan fácil hacer una limpia, y Pereiro lo explicará mejor, pero no es tan fácil porque hay futbolistas con contrato en vigor, ¿no? No va a ser ahora te despido a Tchouaméni, a Camavinga, a Valverde, a Mendy, que tiene contrato hasta 2028. Es que no es tan fácil. O sea, de verdad, eso está muy, muy enquistado en el Real Madrid.
2: ¿Qué modelo deportivo quiere el club? Y luego, de ahí, habrá que definir un entrenador. Y si las cosas fueran como para mí deberían de ser en un club de fútbol, ese entrenador tendría que decir qué jugadores quiere y tendría que tener unos jugadores acordes a la idea
1: pues
2: del jugador que tú
1: fichas.
3: Y se le tendría que dejar trabajar.
1: Hay una empresa maravillosa que se llama Disney, Correcto. Que hace ese tipo de películas.
2: El Madrid no lo va a hacer. No lo va a hacer, exacto. Entonces, por eso yo, algunos análisis que escucho por ahí...
1: Unas películas cojonudas, Albert.
2: Exactamente, pero de esas por eso yo escucho esos análisis por ahí y oigo hablar de unos entrenadores que es que dices, vamos a ver, si proyecto más ilusionante, a priori, que podía ser el de Xabi Alonso, un entrenador joven, es que preparado tácticamente, que conocía el club, que conocía la casa, sí. que en una edad ideal, pero ¿y de qué estamos hablando ahora?
6: Es que da la sensación de que
1: estamos hablando de un entrenador que sabe que tiene a Bellingham, a Vinicius, correcto, y a Mbappé,
2: que tienen que jugar sí con ellos, o sí,
1: y que no va a marcar ningún tipo de pauta en el club. Eso el club es. Le va a poner una plantilla con retoques, centrocampista, central, algún que otro defensa, puede ser que una incorporación forzada por alguna contraventa, y luego lo que decía Lorena de la limpia. Yo lo he explicado bastantes veces en las últimas semanas. La limpia puede ser de los siguientes nombres, y voy a tirar por arriba, que ya es hablar de 10 jugadores, que me parece una barbaridad. Por arriba sería Lunin. Carvajal no renueva, que no va a renovar, y le están preparando el homenaje para el último día. Centrales, sigue Rüdiger, pero que se marchen Álava, que Asensio le busque sitio. Militao no está hasta octubre, se marcha Fran García. Mendy se tiene que quedar operado como mínimo 6 meses. Carreras, cada día te gusta menos. Hausen, más de lo mismo. Me voy para adelante. Y dices, Ceballos desaparece. El resto del centro del campo, a no ser que pongas a Camavinga con una superoferta, Camavinga, si te da un poco de dinero por él, no lo va a vender el Madrid, porque no le genera ningún problema a ese chaval tener una plantilla y porque al presidente le gusta. Dos, luego ya dices, ¿y cuál más saco dinero? Ceballos, ¿qué vas a sacar? Nada. Gonzalo, ¿qué vas a sacar? Nada. Vuelve Nico Paz, no vas a vender a ninguno, porque os digo una cosa, que
6: Rodrigo está lesionado.
1: Se ha hablado mucho, claro, otro que termina contrato en el 28
2: y Víctor
1: y ya
2: Muñoz
1: no te da para negociar por él en absoluto. Brahim, dices, bueno, ¿qué le saco yo a Brahim? Pues le puedo sacar un dinero, que no, hombre, que no, o sea, olvidaos, aquí va a venir un centrocampista de renombre, sí, y yo creo que va a ser Rodrigo, estoy completamente convencido

0: Y se acaba el debate, porque vino a renovar.
1: Pero Pere, a mí...
2: Has dicho la palabra orden, pero es que es también orden en el juego. O sea, empezar a saber a qué se juega.
1: Pero es que yo creo, Lorena, que es orden en el mando. Es que alguien tiene que llegar y decirle, claro, al entrenador que se vaya a fichar, oye, toma, las llaves de Valdebebas, Valdebebas es tuyo, puedes hacer... lo
0: otra
1: que quieras.
0: Película desastre.
1: Claro, si no es así.
3: ¿Cuándo ha pasado eso con Florentino Pérez como presidente del Real Madrid? Jamás.
0: Vamos a ver, le ha ido mal al Madrid con Florentino Pérez en la mayoría de los años cuando él ha tenido la máxima autoridad en el club.
1: No, pero en un momento dado, cuando las cosas no iban bien, después de haberse gastado la pasta, llegó Mourinho. Después de haberse gastado la pasta, que con Pellegrini no consigues ningún título, te elimina el Alcorcón en la Copa. Te elimina en octavos el Olympique de Lyon. Acaba así con la liga con más puntos y tal, pero acaba segundo.
0: Gonzalo, es que
1: y
0: vale,
1: ahí llega y dice,
0: bien,
1: Mourinho,
0: que el Madrid,
1: Mourinho, a lo que quieras.
0: En las últimas temporadas no ha tenido.
1: Sí, sí, claro, pero yo creo que es una situación
0: ahora,
1: que el Real Madrid,
0: problema,
1: el Real Madrid de la Champions, habló desde el año 2014, el Real Madrid de la Champions no ha vivido la situación que ahora mismo atraviesa. Perdóname, que voy a sumar a alguien a la tertulia, que yo creo que está... No está en Barcelona con Palomida. Bueno, pues ahora me avisáis cuando esté Alfredo Martínez. Pero... Y hoy, Pereiro, hemos visto movimiento en Valdebebas. ¿De cara a qué? ¿De
0: sí,
1: cara a la galería o movimiento de verdad para tomar alguna que otra decisión?
0: Bueno, vamos a ver, lo entra y salir de los jugadores y luego... Es que no sé exactamente con lo del movimiento, ¿qué te quieres? ¿A qué te refieres? O sea, ¿por qué me dices lo del movimiento? Porque
1: no,
0: había salido Tchouaméni un par de veces.
1: No, José Ángel Sánchez, que estaba por ahí también, ¿no? No
0: ah,
1: sé
0: no,
1: quién
0: sí,
1: más
0: claro.
1: Se ha por la
0: bueno,
1: mañana.
0: Pero estaba estipulado, ya sabes que si se terminaba el expediente en el día de hoy y ya apareció ayer cuando dijimos que había pospuesto una comida... pensé que me decías que habías visto alguna imagen que te había llamado la atención, no la cronología de la película.
1: No, solamente la cronología. Quiero decir
0: como estábamos con la plantilla, me había yo ido a otro lado, perdóname. Es verdad que una vez que se termina el expediente y hay que notificarle a cada jugador lo que tiene que pagar o lo que corresponda, pues tiene que estar el director general, pero pues no sé si la gente pensaba que tenía que ir Florentino también a Valdebebas o algo por el estilo. Bastante tiene ya con la película esta. Por cierto, ya sabemos que el Madrid se marcha en el día de partido y que Florentino no va a subir a Barcelona para verlo, porque últimamente con el Barça no está muy allá y bueno, como el desenlace tiene toda la pinta de que va a ser el que es, pues se lo va a ahorrar para sus ojos y luego pues que a ver cómo termina toda esta historia, porque al final le acaba tirando el Madrid de chavales del C para completar convocatorias, cada día falta alguno, tú.
1: Y luego hay que decir otra cosa, que yo no comparto que mañana Arbeloa se tenga que comer todo esto en la sala de prensa, porque eres el entrenador.
0: Ha habido una nebulosa sobre suspender
1: es que,
0: la sala
1: claro,
0: de prensa.
1: Claro, es que,
0: en las
1: es que mañana final, que sea pues el técnico del Real Madrid el que
0: verás,
1: se coma todo esto,
0: automático.
1: No tiene sentido. Además, también después de todas las informaciones que han salido en los últimos días, lo contabas tú, Pereiro, también el látigo, ¿no? Todo lo que se dice de Arbeloa, cómo está el vestuario. Claro, que tenga que salir entrenador mañana. Yo sé que Ancelotti daba la cara también, la hacía de portavoz.
3: En el Madrid lleva años saliendo el
1: creo
3: entrenador
1: que no es, claro,
3: y butragueño con la tele del club.
1: Pero no,
2: pero que es, que
1: y no es lo mismo no acudir a la gala del Balón de Oro que esto, ¿eh? No es lo mismo.
3: No,
1: o sea, son situaciones diferentes.
0: Criticable, pero no es tu muerto, que no es tú, que no es tuyo, que tú el año que viene no estás sentado, ¿eh?
2: Lo que no puede ser es que tú que estés desaparecido en todo esto, que tú también, o sea, que esto no es un tema, no es una responsabilidad de Arbeloa, obviamente, que es de los de arriba, del staff técnico, de unos jugadores.
3: Bueno, parte
2: o sea, también,
3: de responsabilidad tiene Lore,
2: hablarte,
3: que es el entrenador o sea, del primer equipo, ¿eh? Y ha tenido rifirrafes con un montón, que hoy Alberto Fernández ha publicado un informe de todos los futbolistas que han tenido un problema con Arbeloa y son más de tres, ¿eh?
0: Y da miedo verlo.
2: Que en el Real Madrid casi es tan importante la gestión del grupo de vestuario como lo que planificas en el juego. Pues en eso, en la primera parte, está suspendido, claramente.
4: El problema es que ha ido derivando una cosa en otra. O sea, si tú ves esas desafecciones del entrenador con X jugadores, yo creo que lo que ha pasado con Valverde y de Tchouaméni no deja de ser una consecuencia de eso. Que si ya estás viendo, y además como está saliendo en las últimas horas, esa mofa incluso del vestuario a tu entrenador, esa falta de respeto continuada, yo creo que la bola se va haciendo cada vez más grande y ya vemos esto, que es un desgobierno absoluto. En el que sí, el que va a salir Arbeloa a dar la cara, que evidentemente todo.
0: Arbeloa va a decir mañana, Cris, que el club ha emitido un comunicado y que ha dicho que no sé qué y ya está, solucionado todo.
4: No, se
2: pero
4: puede
2: Cris,
4: remitir
2: una
4: a
2: cosa,
4: eso,
2: Cris,
4: sí, bueno, pero también se le preguntará, dime.
2: No, perdón, pero Cris, ¿quién ha ninguneado al futbolista que en

0: el único que podía tener cierta autoridad como capitán y veteranía y jerarquía. Y la imagen es de haberlo ninguneado. Y ha sido su entrenador. Y hablo de Carvajal, claramente.
1: Bueno, entonces, pero si, ahí puede si haber al que, una al que decisión puede poner deportiva. Un poquito de... Sí, pero fíjate, más allá de que llevemos semanas hablando de una animadversión personal que viene de la época de los dos como jugador y de cómo uno le quita al otro el puesto en la selección española, cómo no va al Mundial, etcétera, etcétera, que eso, evidentemente, esa rencilla personal y esa cuita la puede estar pagando ahora Carvajal, pero también puede acogerse a que no haya un estado de forma suficientemente óptimo. Creo que hay una parte física que puede eximir a Arbeloa de considerar que todo lo que le está haciendo a Carvajal. Ojo, que no quiero decir que a lo mejor no esté pasando, pero creo que está más justificado que todo el desgobierno restante, que es muchísimo, con el resto de jugadores y de los jugadores entre ellos. Es que al final estamos hablando eso de patio de colegio.
2: Si es que ya lo decía Xabi Alonso exactamente de la misma manera, ¿no? Sí, lo de la guardería. Quería sumar al debate en Barcelona, imagino que con palomitas está Alfredo Martínez. Alfredo, ¿qué tal? Buenas noches.
3: ¿Qué tal? Muy buenas noches.
2: Y el domingo clásico, el Barça que pudo ser campeón, sí. Los mejores días en Barcelona para ser aficionado del Barça, vamos, mejor imposible, creo yo.
3: Bueno, en principio sí, habrá que esperar al partido, ¿no? Porque luego en esto del mundo del fútbol nunca sabes hasta última hora, pero sí, todo parece que se pone de cara para que el domingo sea una gran fiesta, el Barcelona gane el título, lo haga directamente frente a su más claro rival como es el Real Madrid, pero bueno, habrá que ver cómo va todo, ¿no? Cada día hay un episodio nuevo, una situación nueva. Y bueno, lo del próximo domingo va a pinta de ser una gran fiesta para el barcelonismo, con todos respetos a lo que está ocurriendo con el Real Madrid, ¿no?
2: No, claro, pero una pregunta. Tú que has vivido tantas de estas, bueno, no, a ver, igual es no, pero en Barcelona preocupa, oye, que igual con todo esto el Real Madrid empieza a tomar medidas y que ahora estamos todos con las palomitas, pero a ver tú la próxima temporada lo que pasa y las decisiones que se toman. ¿Preferíais que estuviese todo en calma y que el Madrid siguiese así?
3: Otra cosa es lo que vaya a pasar la temporada que viene, pero ahora mismo la situación...
2: No, claro, de cara al futuro, no de cara al domingo.
3: Sí, o sea, de aquí al domingo da la sensación de que esto no lo arregla nadie, ¿no? Luego, bueno, es que es una situación muy extraña. Decías tú, yo hace muchísimos años que no vivía un Real Madrid tan crítico, ¿no? Yo creo que Florentino está obligado a tomar medidas muy drásticas, muy drásticas. Esto de una multa económica no arregla una situación o una crisis como la que vive el equipo. Por tanto, bueno, evidentemente, a grandes males, grandes remedios, tendrá que tomar más medidas. Pero nos da la sensación de que esto sea una decisión de, bueno, cambio dos fichajes, subo tres, o... Me da la sensación de que es una crisis estructural importante, ¿no?
2: ¿En el Barça recuerdas alguna similar?
3: Bueno, el Barcelona ha vivido situaciones muy delicadas, muy críticas, pero lo que sí no la recuerdo en el Madrid.
4: Bueno, tiene una de Villa y Messi, Alfredo, en Glasgow, ¿fue? ¿Dónde fue aquello?
3: Sí, no, pero que ha habido situaciones muy críticas, Alberto, o sea, muy duras en el Barcelona. Pero en el Madrid desde Barcelona yo no recuerdo haber visto una situación tan crítica, no tan dañada físicamente o públicamente, de jugadores, de estar tan tocados, ¿no? A mí me da la sensación de que en los últimos 20, 25 años es la situación más dura que está viviendo el madridismo, ¿no? Ya no te digo la de afrontar la liga, de tener opciones de ganarla o no ganarla, que realmente van con muy pocas opciones de competir el domingo, que ya es bastante para un Real Madrid, ¿no?
2: Pere, ¿el domingo vas a perder el vuelo o no?
4: ¿Por qué?
2: No, digo, claro, con todo lo que le espera el Madrid en Barcelona, entre los lesionados.
4: Sí, estoy encantado. Mira lo primero.
0: Quiero hacer un Mbappé.
4: Días, sí. Y lo sabe Alfredo, no está en el Camp Nou nunca.
2: Tampoco es el mejor día para ir, también te digo.
4: Me da igual, me da igual.
2: Yo creo
4: que al final que está en medio mundo futbolístico, pues ya solo por eso me hace ilusión. Y dos, te lo voy a decir bien claro, el Madrid si tiene que aguantar 5 minutos cuando termine el partido porque ha perdido la Liga y le ha ganado o ha empatado el partido con el Barcelona, pues que se aguanten y que se queden, que no merecen otra cosa. Y es una cuestión de respeto a un rival que ha sido infinitamente mejor que tú, que has pinchado en 200 millones de partidos, por mucho que se haya alargado hasta un punto que no hay liga hace mes y pico. Y luego, pues oye, que aprendan de situaciones que les duelen y que les marquen un poquito, por saber dónde están, que lo ha dicho Albert antes, que aquí hay un problema de identidad y de que haya alguien que tenga la suficiente jerarquía, que no sea el presidente siempre, que pueda poner en vereda a una plantilla, pues que alguno ha ganado pronto y ha engordado rápido y otro no sabe dónde juega, esa es la realidad.
2: Por cierto, comentaba antes Frau el tuit de Albert, de Alberto Fernández, ¿no? Sobre los 16 jugadores de una plantilla de 25 que este año han tenido o problemas internos o actos de indisciplina, ¿no? Y hablamos de, ojo, es que de 16 jugadores, Carvajal...
4: Y no hemos puesto Arnold, conversaciones con Asensio, jugadores, que no, se la plantilla.
2: Carreras, Hausen...
3: Y padres Rudiger, de jugadores,
2: Álava, Bellingham, Valverde... Podéis seguir hablando, yo sigo diciendo nombres porque es que la lista es infinita. Tchouaméni, Ceballos, Mastantuono, Endrick, Mbappé, Vinicius y Güler. O sea, es
1: casi
2: es,
1: nada.
2: Es inaudito. Esto es inaudito, ¿no? E imagino también, Frau, lo que no habrá salido, porque esto ha salido, pero de otras cosas igual no nos hemos llegado a enterar. O sea, es una situación que, decís, es muy complicado, ¿no?, hacer una limpia en el Real Madrid. Pero, hombre, yo creo que aquí igual el que manda tiene que tomar cartas en el asunto, decir, ya, basta.
5: Es una plantilla sin referentes conscientes del club al que representan y los que sí lo son por circunstancias muy determinadas pues no están ejerciendo. Y luego es un club que ha sido dirigido por dos técnicos esta temporada, uno que no ha tenido el refrendo de la institución. Y así es muy difícil gobernar ningún equipo de fútbol, y menos el Real Madrid, con lo que mueve el Real Madrid. Y un segundo entrenador que lo han puesto por afinidad al club, pero que no ha tenido ningún mando sobre la plantilla. Entonces, claro, pues de aquellos barros, estos lodos, ¿no?
2: Bueno, Pereiro, ¿algo más?
4: Joder, ¿qué más quieres? nada, que mañana a 10:30... Arbeloa y que nada, que del tema del entrenador.
0: ¿Y cómo está Mendy anímicamente?
2: ¿Y cómo está Mendy? Ya, claro.
0: Pobre sí, amor. No, anímicamente, no sé.
4: No, vamos a ser sinceros, le está dando una vuelta así seguir o no seguir, porque es normal.
0: Claro, es que tiene que pensar en su vida después del fútbol.
4: Va a estar hasta octubre de baja, luego a partir de ahí se siente futbolista otra vez y va a tener otros 10.000 problemas musculares. Y es verdad que ha existido una conversación que luego el Madrid ha querido negar rápido, que es la de la retirada de una manera inmediata en cuanto a la decisión se refiere, pero le tienen que dar una vuelta porque no remonta. Ayer lo vi, el Militao de los últimos 36 meses, 24 de baja, se ha jugado de los últimos 3 años, se ha perdido 2, y Mendy desde que ficha por el Madrid, que son casi 9 temporadas, ha estado casi 5 sin jugar. Es que es terrible el tema, ¿eh? Ha sido 2 veces campeón de Europa y titular en las 2 temporadas. Es alucinante.
5: Y en forma sigue siendo el mejor lateral izquierdo de la plantilla.
4: En forma, es Dios, pena. Claro, ya normal. Pero es que parece Goku, es que ya, tú, cuando exacto, estás recuperando allí en la cámara.
5: Y Militao a lo mejor se ha dejado su carrera deportiva por el Madrid. Ese sí que se ha dejado su carrera deportiva por el Madrid, ¿eh? Ese sí.
4: Pues lo va a intentar una vez más y es muy loable eso, ¿eh?
5: Es por eso te digo, ese sí que sí. Ese sí sabe el escudo que representa.
2: Pues Pereiro, te escuchamos mañana con la rueda de prensa de Arbeloa. A ver por dónde sale. Es verdad que tiene un papelón complicado, un toro. Pere.
4: Sí, sí, desde luego.
2: Abrazo fuerte, descansa.
4: Que ustedes, buena noche de viernes.
2: A ver si te dejan descansar un poquito.
4: Hasta mañana. A mí me da igual, yo estoy a gusto.
2: Abrazo. Chao. Abrazo, Pere, chao. Alfredo, hoy has estado con Figo, Casillas, con Puyol, ¿con quién más?
3: Sí, no. Figo, Casillas, Puyol, bueno, ha habido pues la plana mayor de los exjugadores del Real Madrid y del Barcelona en los últimos tiempos, que han tenido distintos actos muy multitudinarios en Barcelona. Venía prensa incluso internacional para ver al portugués Luis Figo. El morbo de Mourinho, me llama la atención de casi todos no dar por muerto al Real Madrid, en ningún caso dar por muerto al Madrid, y eso incluso antes de que se conociera el alcance de las sanciones de Tchouaméni, que era un tema económico, pero que podría haberle mermado y no haber podido ir al partido, que no hace falta un látigo como el que exige la gente con Mourinho, que simplemente ha habido entrenadores como Zidane, como Del Bosque, como Ancelotti, que han sabido llevar a un vestuario, y que el Barcelona tiene que ir a la suya, ¿no? Como decía Puyol, que no se fíe de tanto victimismo del Real Madrid, que se centre en lo suyo, ¿no? Son algunas de las frases más significativas. Vamos a escuchar algunos de los momentos de la reflexión que evidencian que lo del domingo es mucho más que un partido. Había una expectación máxima en cuanto a periodismo se refiere. Estaba todo el mundo presente, actos en todos los puntos de la ciudad condal. Y este es un pequeño resumen de algunas de las frases más significativas de lo que han dicho los protagonistas.
6: Hay muchas veces que hay tensión en los entrenamientos y hay piques. Y yo creo que estas cosas al final se acaban solucionando si no es algo muy, muy serio y ya personal. Pero los jugadores del Barcelona lo que tienen que hacer es no perder el foco y pensar en ganar.
7: Todo tiene solución, todo tiene arreglo. Al final son situaciones que pasan en un vestuario. Es cierto que es previo a una posible bendiga que puede haber el fútbol de Barcelona. Te da impotencia, te da rabia que una plantilla como la que tiene el Madrid pues no haya conseguido durante 2 años algún objetivo que sea algún tipo.
8: No se puede considerar normal, porque en una convivencia no puede pasar. Pero no será la última vez, ni fue la primera que ha sucedido una cosa así. Lógicamente no debe suceder.
2: ¿Pensáis que con un jugador como Puyol, o como Casillas, o como Figo en el vestuario, permitirían esto?
5: Bueno,
2: hablamos de 3 jugadores diferentes de carácter, pero con mucho carácter cada uno, ¿eh?
5: De los 3 que has nombrado, a mí como capitán el que más me gustaba era Puyol. O sea, sí. de los que has nombrado de estos 3.
0: Que Puyol también las tuvo, y las tuvo, por ejemplo, con Vicente del Bosque. Pero bueno, era otro talante de futbolista de capitanear. Tanto Iker como Puyol han sido capitanes de otro tipo, de otro estilo.
2: Es que yo recuerdo, por ejemplo, de Puyol recuerdo varias imágenes. Una, cuando Neymar y Dani Alves van a bailar.
5: Pusieron a hacer el bobo en Vallecas.
1: Bueno, no sé si les manda que no bailen.
5: Claro, bueno, con un 0-6. Con un 0-6,
2: algo así, ¿no? Creo que fue a bailar,
5: ¿no, Alfredo? Con un 0-6, ¿no, Alfredo? Se pusieron a hacer ahí.
2: Y les cogió de la pechera y les dijo, no. Y luego, en el
0: Bernabéu, un 0-8. Algo así. ¿Os acordáis en la Eurocopa contra Italia? Que ya cuando van 4-0.
2: Eso Casillas que dice ya. Y luego, yo recuerdo de Puyol otra imagen en el Bernabéu cuando tiran un mechero y otro también, compañero se lo va a dar al árbitro
1: lo coge él.
2: Y lo tira como diciendo, mira,
5: sí. Vamos a seguir
2: y déjate de estas tonterías,
0: ¿no? A Dani Alves, a las tonterías justas con Puyol, como debe ser.
2: Entonces,
0: pero
2: claro,
0: eso ya no existe, que ya no vemos ese tipo de jugador, ya no hay Fernando Hierro, ya no hay Puyol. No hay ni siquiera Iker, que no.
1: Pero fíjate, yo creo que no hay que irnos ni tan lejos ni a gente de tanta personalidad. A mí me cuesta pensar que incluso con Nacho o con un Joselu o Lucas Vázquez hubieran pasado estas cosas. Un Puyol, por supuesto, creo que tiene una personalidad sublime, ¿no? Para lidiar con estas cosas. Pero te hablo de 3 nombres que han sido referentes y que tienen que lidiar con situaciones en las que digas, no, es que este escudo... Todos sabemos lo que representamos y ser capaces de verbalizarlo y de tener ese orden y mando que podía tener Alfredo Puyol, que yo creo que es como el gran capitán, ¿no?
3: Hierro, Puyol...
1: Ahí hablamos de palabras
3: son
1: mayores,
3: otro tipo,
1: sí,
3: son otro tipo de capitanes, o sea, ves que Lucas Vázquez, Nacho y compañía, bueno, pues pueden ser referentes, pero Hierro era un tipo que impresionaba, Puyol era un tipo que impresionaba...
1: Hasta Ramos,
3: esa jerarquía
1: más reciente,
3: Ramos...
1: Claro.
3: Pues sí, Ramos, por ejemplo.
5: Fernando Hierro cogió una vez a Sidor del cuello y le dijo 3 cosas.
3: Claro.
5: Eso ha pasado en el vestuario.
3: Hay grandes líderes. Ahí no dejaban relajarse en el vestuario. E incluso situaciones como estas las lidiaban mucho mejor. No permitían que trascendieran. Yo creo que era otro tipo de líderes, ¿no? Lo de ahora es gente más individual. No digo que sean menos, pero van mucho
0: que
3: más
0: van a su bola.
3: Totalmente.
0: Que están pendientes de su mundial, de los patrocinios, de los anuncios que tengan que grabar, dónde tienen que ir, y ya está, van a su rollo.
3: Son empresas y es otra cosa.
2: Oye, Alfredo...
1: Empresas y egos.
2: Sí, empresas y egos, correcto. Es que es así. A veces, pues,
0: sí, pero
2: como dice Alfredo,
0: egos siempre ha habido.
2: Sí, son más empresas y es otra cosa. Es diferente, son empresas gestionadas por mucha gente, con la familia de por medio, muchas bocas que alimentar, es más complicado, ¿no? Que, Alfredo, hace un mes y medio, contábamos una historia de una aficionada del Barça, Dobrinka, una aficionada búlgara, que empezaba su camino hacia Barcelona.
3: Semana Santa.
2: Sí, correcto, con Raúl. Y, a ver, te digo, la hemos despertado. Es así, la hemos despertado. Ella nos ha dicho, ya me tenéis que llamar sí o sí, la hora que sea, pero creo que hoy que ha llegado a su casa, a Barcelona, ya Dobrinka estaba descansando. Dobrinka, ¿qué tal? Buenas noches.
9: Hola, buenas noches.
2: Te hemos despertado, ¿a que sí? ¿A que te hemos despertado? Estaba ya descansando.
9: No, estoy en la cama, pero no dormita, ya prometí que voy a esperar.
2: Oye, que enhorabuena porque ya se ha acabado tu camino, estás en casa, ¿no? ¿Cómo ha sido este último mes, mes y medio? Enhorabuena.
9: Muchas gracias, todavía no he acabado. Me queda la...
2: ¿Cuánto te queda ya? Pero siete kilómetros solo,
9: siete
2: no te queda nada, claro.
9: Desde,
2: ya el Camp Nou, pero bueno,
9: me
2: ya.
9: Me quedan 7 kilómetros desde la casa hasta el Camp Nou. Eso será el último etapa en domingo.
2: Bueno, oye, por curiosidad, lo primero el tema del cansancio, de las etapas, ¿cómo has acabado? ¿Muy cansada?
9: No. Si me quedan 100 kilómetros, lo voy a hacer.
2: Ajo, o sea, de sobra. Además, seguramente con todo lo que has ido escuchando que pasaba en el Madrid, has cogido fuerzas, has dicho, bueno, es que directamente, vamos, puedo llegar al Mundial andando a Estados Unidos sin problema. Y luego te quería yo preguntar por el tema económico. Porque claro, has estado un mes, mes y medio, ¿eso es mucho dinero o no?
9: Pues para unos son mucho, para unos son pocos. Yo he decidido gastar todo esto. Yo sabía que me va a salir económicamente bastante, pero no me arrepiento de nada.
2: ¿Se puede decir una cantidad o no?
9: Pues 3.000 euros.
2: ¿3.000 euros? Eso es querer, Alfredo. Eso sí. Querer mucho al Barça, ¿eh? Cuidado.
3: No, pero es que ella salió desde Madrid.
2: Claro, desde Madrid.
3: Y ha hecho toda la caminata a un promedio de unos 25 kilómetros al día. Ha recorrido, bueno, yo me imagino que entre unas cosas y otras serían en torno a 700 kilómetros, ¿no? Iba buscando alojamiento, iba buscando ciudades para tratar de llegar desde Madrid hasta Barcelona justo el día del Clásico, ¿no? Yo creo que es una historia hermosísima de esta aficionada del Fútbol Club Barcelona, de origen búlgaro, Dobrinka, y que, bueno, pues es una gran fan del Barcelona.
2: Es una gesta, porque además yo me acuerdo que hice el Camino de Santiago, que era un poco más de 100 kilómetros, nada, en 5 días, y acabé baldado, o sea, que Dobrinka. Desde aquí, de verdad, enhorabuena, que seguramente que esos últimos kilómetros que te quedan hasta el Camp Nou los harás con una sonrisa, y bueno, que el domingo imagino claro. que querrás que el Barça gane y que seáis campeones de Liga, claro.
9: Claro. Lo más importante y...
2: No dejas que el Madrid gane, pero mira cómo está el Madrid ahora.

0: que se están peleando todos, por lo menos que ganen el domingo y así pues aviva un poco la liga, o no, no, ni eso, nada.
1: Una cosa que ni siquiera quiero comentar porque no es bueno, ¿eh? No es bueno, yo me alegro muchísimo que nuestro vestuario es como una familia grande y los demás ya no me importan.
0: Bueno, pues oye, Dobrinka, que enhorabuena y desde aquí, desde Radio Estadio Noche, desde Onda Cero, que un beso muy, muy fuerte.
2: Y felicidades.
1: Muchísimas gracias, chicos, por todo. Gracias.
0: Gracias a ti, Dobrinka. Gracias. Un besazo. Que Alfredo, es que empezamos.
2: Debería tener un detalle con ella, Gonzalo.
3: Hombre,
2: ¿no?
3: Sí, o deberían, varios.
0: Deberían.
2: Hombre, después de esa demostración de fidelidad, la gente que hace estos esfuerzos y estos sacrificios para
0: es que luego no nos damos cuenta a veces de lo que sufre la gente con el fútbol, ¿eh? Que hay mucha gente que lo pasa mal.
4: Hay futbolistas que no, yo creo que no son conscientes de la magnitud, de la visibilidad, del alcance que tienen. Claro. Y ya no solo por lo de Tchouaméni, por lo de Valverde, por actitudes cuando vemos a Lamine, o hay muchos futbolistas que yo creo que no tienen todavía esa visión.
0: Alfredo, ¿algo más por ahí?
2: Bueno, el domingo se espera un enorme llenazo. Ya sabéis que no habrá comida de directivas por la ausencia de Joan Laporta, la relación inexistente entre ambos. El Barcelona está haciendo recomendaciones.
0: También te digo, mejor relación inexistente que otro tipo de relaciones, que luego acaban las cosas un poco
2: regulín. Sí, bueno, pero bueno, también todo esto ayuda a evitarle el papelón a Laporta, porque digo, perdona, a Florentino, imagínate una relación más o menos comedida. Y que tenga que venir Florentino a aguantar.
0: Y también te ahorra la comida, que no está mal. Y ahora mismo con los tiempos que corremos está todo muy caro. O sea, al Barça todo eso es igual le viene bien.
2: Pero mira, bueno, el Barcelona va a conseguir entre 13 y 15 millones de euros de recaudación, ¿no? El partido va a ser un récord absoluto, un registro impresionante. O sea, ya hay gestos o recomendaciones de movilidad para lo que va a ser una gran fiesta el próximo domingo. Evidentemente funciona toda la reventa. Y vamos a ver, porque mañana escucharemos a Hansi Flick. En principio, esperamos un Flick de perfil bajo, ¿no? No sé qué hubiera pasado con un entrenador perfil, quizás Luis Enrique, o un entrenador Guardiola, mucho más impulsivo, ¿no? No. Yo espero mañana a Flick diciendo, a mí me preocupa mi equipo, yo pongo el focus, como dice él en inglés, en mi equipo, y no me preocupa, porque evidentemente mañana buena parte de la rueda de prensa será ver qué pasa con el partido y que espera Hansi Flick encontrarse enfrente. En principio hay varias dudas en el once titular, porque tiene muy pocas bajas. Rafinha no va a ser titular, evidentemente. Estará ausente Christensen y también Lamine Yamal. Y bueno, pues ahí hay varias dudas. Si Eric García jugará en defensa o jugará en el medio campo. ¿Quién sacrificará? Si será De Jong suplente o lo será Gavi, que lo ha estado jugando todo. Si arriba jugará Dani Olmo. Bueno, yo creo que hay varias dudas en torno al equipo, porque evidentemente todo el mundo quiere jugar este partido y todo el mundo quiere estar a la altura de las circunstancias y ganarse incluso, en otro caso, también una plaza en el Mundial. Y también, si todo va bien, el lunes la Rúa, ¿no? Porque el Barcelona no pararía el miércoles, juega el miércoles la semana siguiente, 9:30 frente al Alavés, y bueno, sería histórico ganar la Liga en casa, en tu estadio y ante tu eterno rival.
0: Eso me ha dicho Pereiro, que lo sepa por WhatsApp, que si ganáis la Liga, que se anima a cantar a Irón a dos voces y que él te echa una mano y vamos.
2: No, él me ha dicho que va a hacer la Rúa conmigo, que se queda el lunes y que hace la Rúa y que va.
0: No seas malo, Alfredo.
2: Por todas las calles de Barcelona. No
0: seas malo. Un abrazo, Ando. No, te escuchamos mañana y el domingo. No seas malo.
2: Que descanséis. Buenas noches.
0: Cuídate. Chao. Frau. Un abrazo.
5: Oye, otro muy fuerte a todos.
0: Agradecido como siempre. Cristina, gracias. Lorena, lo mismo, ¿eh?
3: Un placer, Gonzalo.
0: Otro. Un beso muy fuerte, chicas. Ya tienes el camión en el garaje, dormidito, tapadito y a reguardo,
4: si
0: ¿no?
4: Si que no tengo ni carnet de conducir, imagínate.
0: Un beso, gracias.
4: Un beso.
0: Chao.
3: Buenas noches.
0: Son las 12:35, 11:35 en Canarias. Hacemos una pausita y seguimos aquí. 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
4: Pues abrimos nuestra ventanita de fútbol internacional para conocer la agenda de este fin de semana en el panorama europeo. Mario Gago, ¿qué tal? Buenas noches.
5: Hola, Gonzalo, muy buenas.
4: Tenemos bastante, ¿eh? Y eso que hay alguna que otra liga que ya está cerrada. Por cierto, el Inter, si no me equivoco, mañana va a visitar al Papa, ¿puede ser?
5: Sí, como campeón de la Serie
4: A. León 14,
5: sí. Se hace mucho esto. Sí, se hace mucho esto. Que el campeón de Copa Italia, aprovechando que el Inter juega en Roma contra la Lazio este sábado a las 6 de la tarde, que va a ser el ensayo general de la final de Copa Italia del próximo día 13, que va a ser Lazio-Inter también, en este caso también en el Olímpico de Roma, pero bueno, en este caso en la final habrá muchos más billetes, muchas más entradas para los fans del Inter para que tengan medio estadio. Pero sí, ensayo general del Inter y antes, pues a celebrar como campeón de Italia, Liga número 21, Lautaro y compañía con León 14.
4: Es verdad que la serie ya está decidida, todavía nos queda viva la Premier, aunque es cierto que se ha distanciado un poquito el Arsenal. Mañana juega el City, los de Arteta lo hacen el domingo, ¿no?
5: Tenemos Manchester City-Brentford mañana a las 6:30 de la tarde. Estaba Guardiola un poco, no sé si dubitativo, pero ha dicho que todavía no está al 100% Rodri, Rodri Hernández, que es que estamos a un mes de que empiece el Mundial. Lo digo porque le está utilizando, no le está utilizando, parece que no va a ser titular mañana, que van a jugar Bernardo Silva y Nico González en ese centro del campo, donde Cherki y Haaland van a ser la punta ofensiva contra un Brentford que, hay que decir, que ahora mismo está séptimo, y eso en Premier League te puede dar acceso a la Europa League, ¿no? Porque ya sabemos que los cinco de Premier son seguros que van a Champions la temporada que viene, también los cinco de España. Bueno, eso el Manchester City, así que en teoría no es un partido tan sencillo, y para mí el del Arsenal es más complicado todavía, porque es verdad que juega en casa del antepenúltimo, el West Ham, un West Ham que se juega la vida de salvarse. Ahora mismo está antepenúltimo, como digo, 36 puntos, solo uno por detrás del Tottenham, que ahora con la llegada de

0: Cherbi está salvada. Vamos a ver cuántas rotaciones hace Arteta después de lo de la Champions, pero sí que es verdad que teniendo tanto fondo de armario, pues probablemente, bueno, veremos si utiliza Saka o no, pero Trossard, compañía, Lewis Kelly, tendrá Arteta un buen equipo para enfrentarse al ante el penúltimo. Sí.
1: Eso está claro. Y mañana a la 1:30 tenemos ese partidazo en Anfield, ese Liverpool-Chelsea, ¿no?
0: Con el Liverpool, que si gana puede ser matemáticamente ya de Champions, porque está cuarto, 58 puntos, saca 6 contra el Bournemouth, que el Bournemouth de Arteta, perdón, de Iraola, es increíble, luchando por meterse hasta el final en Europa, pero quedarían solo 2 jornadas. Así que, bueno, si el Bournemouth no gana su partido en casa del Fulham, podríamos decir, y el Liverpool lo hace, que los de Slot van a estar en Champions. Contra un Chelsea, que es increíble, se han metido en la final de FA Cup, pero siguen acumulando derrotas, con la última en casa del Forest, con unas dudas tremendas, quién va a querer ir al banquillo del Chelsea la próxima temporada, y por cierto también con algo de mercado del Liverpool, Gonzalo, porque como ya se sabe que Mohamed Salah no va a seguir el año que viene, lo que se está saliendo en Italia, tema de calciomercato, es que su sustituto podría ser Francisco Conceição.

0: Ah.
1: que es un jugador que en la Juventus ha tenido buenos minutos, no acaba de ser titular 100% y que, bueno, tras el mal fichaje de Chiesa también podría ser una alternativa para el ataque del equipo de Slot, que parece que va a seguir la próxima temporada.
0: Por cierto, hablabas del Bournemouth y hoy hemos conocido la noticia de que Álex Jiménez, el sub-21 que juega en el conjunto de Iraola, ha sido apartado. Es un tema muy sensible porque ha sido apartado del equipo después de tener una supuesta conversación con una menor de edad, ¿no?
1: Eso es, porque ha habido una cuenta inglesa que ha publicado pantallazos de Instagram y bueno, no vamos a entrar mucho porque son detalles bastante, como tú dices, delicados, pero sí que en esos pantallazos se puede leer como hay una frase que dice: me gustan las chicas jóvenes, a una chica de 15 años. Entonces, sí, ha apartado a Álex Jiménez del equipo momentáneamente.
0: Bueno, como decimos, una supuesta conversación con una menor de edad, pero que en este caso, pues, el juez dictamine y que, bueno, pues, si Álex Jiménez ha tenido esta conversación con esta menor, pues que le caiga todo el peso de la ley y si no es así, pues que no le pase absolutamente nada. Más allá de la Premier, decíamos, ¿no? En Italia está resuelta la Serie A, todavía nos queda por decidir el tema de la Champions, ¿no?
1: Y eso sí que está bastante interesante porque Milan, Juventus, Roma y Como prácticamente están bastante cerca, sobre todo Milan y Juve con la Roma, ¿no? La Roma va a tener que jugar la semana que viene el derbi contra la Lazio también, va a estar complicado, pero la Juventus, por ejemplo, la semana pasada empató y se ha dejado puntos. Está la Juve un punto por encima de la Roma. Este fin de semana juega el sábado en casa del Lecce, lo vamos a dar mañana en Radio Estadio. Tenemos un Milan-Atalanta también, con el Milan que es que ha ganado uno de los últimos seis partidos en Serie A y tampoco, o sea, el Milan está 3 puntos por encima de la Roma. O sea, quiero decir, está todo súper apretado, mientras que los de Gasperini juegan en casa del Parma. Si no, los de arriba no van sumando puntos y la Roma hace su trabajo y vamos a ver el cómo en casa del Verona, que es penúltimo, pues se va a apretar todo mucho más para quedar para las dos últimas jornadas. Así que hay algo más que la final de Copa Italia y el Inter en esta Serie A y lo vamos a contar, claro.
0: Oye, que conocíamos ayer la noticia, ¿no? De que el Rayo Vallecano va a disputar esa final de la Conference, su primera final europea frente al Crystal Palace. ¿Cómo es este Crystal Palace? ¿Le ves favorito ante el conjunto de Íñigo Pérez?
1: Por plantilla, pues probablemente sí, pero no estamos viendo un Crystal Palace que como el año pasado sorprendió, ganó la Copa y que digamos que es arrollador. Tiene jugadores muy buenos como Sar, como Mateta, como Jeremy Pino, el ex del Villarreal, Kamada, pero no es un equipo que domina y es un equipo que, por cierto, en Conference le ha costado en algunas ocasiones abrir los partidos. Por ejemplo, contra el AEK Larnaca, hace dos rondas, donde tuvo que llegar a la prórroga y donde, pues, sí que es verdad que no tiene demasiadas ideas a la hora de crear. En Premier League es decimoquinto, insisto, muy lejos del nivel de fútbol ofensivo. Es verdad que los de Glasner, pues, quieren un fútbol muy directo, mucho más ritmo, y yo creo que ahí al Rayo le va a costar un poco más que adaptarse a esas idas y vueltas continuas, pero para mí no es tan favorito el Crystal Palace, porque sí tiene una plantilla probablemente con más nombres, en Premier se exige mucho, pero el Rayo lo hemos visto competir y a muy buen nivel contra el Estrasburgo. Es que, por ejemplo, la ida al Estrasburgo ni tiró a puerta.
0: Bueno, del resto de finales he leído la noticia de que Al Khelaifi le va a pagar a todos los empleados del PSG el viaje a Budapest con entrada incluida. Hablamos más o menos de 500 empleados.
1: Es tremendo. Bueno, hay una fiebre para convertirse en campeón de 2 años seguidos, de ser el gran dominador, un PSG que está a punto de conseguir también la Liga en estos próximos días. Es algo como también para, bueno, demostrar que hay una fiebre imparable por el Paris Saint-Germain, pero todo esto contrarrestra contra una Liga que yo creo que ha quedado muy devaluada este año. Porque fíjate que tienen que jugar entre semana el duelo que quedaba contra el Lens. Y es que es impensable que en otra ocasión un equipo que se está jugando la
0: No,
1: liga le
0: no,
1: aplace un partido.
0: es que hay Mario, el PSG parte con ventaja respecto al resto de equipos de Europa y de la Champions, ¿no? Porque tiene una liga en la que

0: puede descansar cuando lo necesita, además no tiene que apretar tanto como el resto. Para mí, por ejemplo, la Bundesliga sigue estando por encima, por mucho que no sea ni la Premier ni la Liga Española, pero claro, eso te permite que, lo veía el otro día en una estadística, ¿no?, que los titulares del PSG pues hayan jugado menos del 50% de los partidos de la Liga Francesa, es decir, hayan podido rotar y mucho el conjunto de Luis Enrique. Va a estar bonita, ¿no?
1: Ha habido muchas lesiones también.
0: Sí, también es verdad, que ha habido lesiones Vitinha, importantes, con Vitinha, con Fabián, de por medio ahora también la de Kraft, muchos jugadores lesionados, también Dembélé estuvo lesionado. Va a ser bonito, ¿no?, la final de la Champions, con dos técnicos españoles, con Luis Enrique y con Arteta, y luego vamos a tener esa final de la Europa League entre el Aston Villa y el Friburgo. En este caso, ¿ves muy favorito al conjunto de Emery?
1: Uf, por lo visto en el campeonato, por cómo ganó al Forest 4-0 el otro día, porque en Premier también está quinto. Yo creo que sí, yo creo que aquí, y por lo que es Emery, ¿no?, que podría conseguir la Europa League con su tercer club diferente, después de hacerlo con Villarreal y Sevilla, ¿no? Creo que tendría que hacerlo muy mal el Aston Villa para que se le escape la Europa League, porque además es la primera final que se juega, el día 20. O sea que yo creo que llegan con esta inercia dentro de dos semanas, que puede ser clave, y teniéndolo prácticamente hecho en la Liga también, pues le va a permitir llegar con unas fuerzas a tope. Para mí sí, es el más favorito de las tres finales europeas el Aston Villa.
0: Bueno, y Mario, para cerrar, cuéntamelo de Escocia.
1: Buah, esto es, yo creo que es la liga que nos...
0: Esto es lo que te gusta, tío. Estamos... O sea, a ti lo de la Premier, de la Champions, la Serie A, te da igual. A ti te gusta esto, ¿no?
1: Es que hace más de 40 años, si no recuerdo mal, que la Liga de Escocia no la gana un equipo que sea el Celtic o el Rangers. Es decir, de la capital. Bueno, pues el equipo de Edimburgo, el Hearts...
0: O sea, ¿para ti esto estaría por encima de si el Rayo gana la Conference o no?
1: No, a ese nivel, porque el Rayo es el barrio...
0: Has estado rápido, has estado bien. No. Casi te pillo, pero no, ¿eh?
1: Está al nivel de que el Levski Sofía ganase la Liga Búlgara después de 17 años con Julio Velázquez.
0: Que es el Hertz el que puede ganar la Liga, ¿no?
1: Eso es. Y este fin de semana además tenemos Celtic Rangers, por lo tanto que si empatan y el Hertz gana, pues lo va a tener mucho más de cara. A falta de tres jornadas... El Hertz saca 3 puntos al Celtic. O sea que súper emocionante y va a ser increíble como el equipo de Edimburgo gane la Liga Escocesa. Insisto, es que son más de 40 años. Es un dominio increíble.
0: Bueno, pues me la apunto y a ver dónde echa la Liga Escocesa, si me veo este final de temporada. Mario, que un abrazo muy fuerte, ¿vale? Cuídate.
1: Igualmente, buen fin de semana, abrazo.
0: Chao.
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0: Pues tiempo de hablar de motos aquí en Onda Cero, en Radio Estadio Noche, como siempre, hasta la 1:30 de la madrugada. Este fin de semana tenemos motos en Le Mans, Gran Premio de Francia, y desde ahí nos llegan malas noticias, ¿eh? Respecto a Marc Márquez, que no ha podido pasar de la Q2. Hoy viernes, el mejor tiempo para el héroe, ¿no?, en Francia, para Zarco, que fue el ganador el año pasado. Compañero de la revista Motociclismo, Chechu Lázaro, ¿qué tal? Muy buenas.
1: ¿Qué tal? Buenas noches, Gonzalo.
0: Sigue Márquez sin encontrar esa tecla de la temporada pasada, del Mundial pasado, ¿eh?
1: Sí, sintomático ya lo que está pasando. Es cierto, porque hoy, en estos primeros entrenamientos, no se le ha visto fino en ningún momento, ¿eh? Ni siquiera en el entrenamiento libre, donde le ha costado mucho meterse entre la parte alta. Ha estado casi todo el entrenamiento libre rodando en la parte de atrás, y solo el último tiempo al final ha metido noveno, ha sido en el primer entrenamiento libre, y luego en la práctica, que decimos los viernes, lo importante, la práctica, sobre todo los últimos 10-15 minutos, donde todos ponen coma blanda, buscan un par de ataques al crono, porque estar en ese top 10 te asegura la presencia en la Q2, pues ahí Márquez ni ha estado ni ha tenido las mejores sensaciones, por una parte por error, porque en una de sus vueltas rápidas, la que quizá le hubiese puesto en ese top 10, ha cometido un error justo en la entrada de la última curva, se ha ido largo, ha tenido que repetir la vuelta, y en la última vuelta lo que ha tenido es mala suerte, es verdad, porque se ha encontrado una bandera amarilla precisamente de su compañero de Bagnaia, que se ha ido justo al suelo delante de él y ha tenido que cortar. No ha querido poner excusas Marc luego. Él dice que en cualquier caso ahora mismo tenía sensaciones de que podía estar entre el quinto y el décimo, más no da de momento. Y decía que es sintomático porque habíamos empezado la temporada diciendo, y sobre todo escuchando el discurso de Marc, que suele ser siempre, decimos, muy honesto y muy sincero, diciendo que no estaba físicamente al 100%, que tenía primero que recuperarse y ver sobre todo cómo estaba su brazo cuando estuviese recuperado, pero que ya llegó a Jerez, recordamos un mes prácticamente desde la última carrera que se hizo en el continente americano hasta Jerez, y diciendo en Jerez, a nivel físico estoy en estado óptimo, o sea, el físico ya no es ninguna excusa, y tanto en Jerez como aquí las primeras sensaciones no son buenas.
0: No le crees, ¿no? No,
1: él ahora mismo no está encontrando el feeling que tenía con la Ducati el año pasado, y aquí ya no es la moto. Hay que tener en cuenta que tú destacabas, Zarco ha sido el primero con la Honda, muy bien la Honda, por cierto, porque por la mañana también había liderado Marini. Zarco el primero en la práctica, pero es que después ha estado Dylan Antonio, Bagnaia y Alex Márquez, es decir, tres Ducati entre los cuatro primeros. De hecho, las tres Ducati oficiales, que son la misma versión que la que lleva Marc Márquez, y claro, él ha dicho, la moto no es, la moto funciona, el físico tampoco es, simplemente es que yo ahora mismo no estoy encontrando las sensaciones. Yo sigo, si me preguntas ahora, sigo considerando que el favorito al título es Marc Márquez, pero empiezo a ver cosas que no sé si diría que no entiendo qué pasa, pero hay algo que pasa que no llegamos a saber qué es. Y yo creo que va un poco con, sobre todo a nivel de sensaciones, que Marc no lo está encontrando con esta Ducati.
0: Y además mañana con lluvia, ¿eh, Chechu?
1: A priori daban, hoy era el único día que había asfalto seco y soleado, y sábado o domingo la previsión oficial era lluvia. Yo he consultado antes de esa conexión un poco la previsión, y parece, los equipos cuentan con que se puede retrasar la lluvia, y quizá mañana a lo mejor los entrenamientos, los calificatorios se hagan en seco y el sprint va a estar ahí. Podemos tener mañana un día mixto, de esto de que empiece en seco y acabe en mojado, pero bueno, la verdad es que en Le Mans el tiempo siempre es súper imprevisible, hay que contar con él. Y la verdad es que a priori no sé qué le puede venir mejor a Marc, si seco o lluvia, porque en seco hemos visto que no está. En lluvia, normalmente en condiciones delicadas, Marc Márquez siempre saca algo. Llámale talento innato, llámale saber leer las condiciones, pero suele sacar algo más. Lo que pasa es que, claro,

0: en mojado siempre hay... es mucho más fácil cometer errores, claro. Imprevisibilidades, salen nuevos rivales, así que no sé qué para en el contexto de Mar Márquez que le puede venir mejor. Es verdad que los pilotos que están delante, los Zarco, los Dylan Antonio, los Bagnaia, los Márquez, las Aprilia, que han estado sólidas también, Martín y Bezzecchi, sexto y séptimo, yo creo que preferirían seco, pero ya te digo, yo para Márquez no sé valorar si ahora mismo sería mejor condición en mojado o de seco. Lo que sí que te digo, perdona, es domingo... Ahora da 100% de lluvia, ¿eh?
1: Bueno, pues veremos. ¿Más allá de Mar, del resto de españoles?
0: Pues el mejor español hoy en MotoGP ha sido Alex Márquez con esa cuarta posición. Muy bien, Joan Mir quinto. Otra onda. Es decir, aquí las ondas no son cosa ni de Zarco ni de una vuelta que le haya salido a Marini. Aquí las ondas parece que están bastante mejor. Y ya te digo, entre las dos ondas, la de Zarco y de Mir, se han metido tres Ducati. Y luego, Jorge Martín con esa sexta posición, muy bien. Y destacar, yo destaco muy bien, esa que para mí es otro de los nombres propios del día, sorpresa podemos llamar, Ale Rins con la Yamaha, se ha colado octavo. La Yamaha ahora mismo es, con diferencia, la última moto, la última fábrica, la quinta de la parrilla. Normalmente sus cuatro pilotos suelen estar cerrando las clasificaciones. Hoy Rins se ha colado en la octava posición, única Yamaha en ese top 10. Y fíjate, por ejemplo, su compañero, héroe local, aquí Fabio Quartararo, ahora ha sido décimo séptimo. Así que hoy hay que destacar muy positivamente lo que ha hecho Ale Rins. Y luego, que se ha colado por los pelos porque ha tenido una caída en faltando 10 minutos de sesión, Pedro Acosta, pero ha podido coger la segunda moto y se ha colado décimo, digo por los pelos, porque le ha sacado menos de una décima a su compañero Bastianini, pero bueno, ha cumplido con el objetivo de estar en ese top 10 y son de los que se libran de la repesca de la Q1 donde estará Marc Márquez.
1: Bueno, pues veremos cómo se nos da tanto mañana como el domingo. Por cierto, Chechu, ¿tú crees en las segundas oportunidades?
0: Hombre, yo creo en las segundas oportunidades.
1: Yo sí, yo te digo que sí.
0: Yo creo que sí. En el deporte hay que creer, sobre todo porque se sabe todo el trabajo que hay detrás de cualquier deportista profesional, deportista de élite en el que hay. Y en el motociclismo, evidentemente, pues también. Y yo creo que con la persona con la que vamos a hablar hoy, con el piloto con el que vamos a hablar hoy, tienen parte también en el Mundial de MotoGP, en concreto en el de Moto2, una segunda oportunidad, ¿no?
1: Marco Ramírez, ¿qué tal? Buenas noches.
2: Buenas noches, ¿qué tal?
1: Tú tienes que creer, ¿no?, en las segundas oportunidades, porque hace nada, ¿no?, te veía solamente en Superbikes, después de haber competido tanto en Moto3 como en Moto2, y han vuelto a llamar a tu puerta, de nuevo en Moto2, competiste en Jerez, y seguramente que con muchísima ilusión, ¿no?
2: Sí, bueno, yo ya experimenté esto en Moto3, porque la vez que yo subí al Campeonato del Mundo de Moto3 fue después de haberlo intentado una vez, bajar al Campeonato de España y hacer correr en 600 y 1000, y luego subir a Moto3 después de haberlo intentado otra vez en el Campeonato de España, bueno, en el que ahora es Junior GP, y luego dar el salto a Moto3. Pero sí, ahora, bueno, he venido a sustituir a Ángel Piqueras dos carreras. Está claro que es difícil compaginar un campeonato con otro, porque ahora hice Jerez, pero entre Jerez y aquí Le Mans estuve en Balaton, antes de Jerez estuve en Assen, y la semana que viene estoy en Most con Super Sport. Pero bueno, yo daré las gracias al equipo por darme la oportunidad de montarme la moto, y bueno, voy a intentar hacerlo lo mejor posible.
1: Claro, es que estás compaginando ahora motos y Superbikes, o sea que tienes una agenda apretadita, ¿no?
2: Sí, bastante apretada. Verdad que la semana que viene los dos campeonatos coinciden, entonces tengo que ir a Super Sport. Y la siguiente también, pero bueno, ya luego no sé qué pasará, si Ángel está recuperado o no. Pero bueno, yo por ahora, en Jerez fue una primera toma de contacto, fue bastante bien para montarme en la moto del tirón el viernes y tratar de rodar lo más rápido posible. Y bueno, hoy he estado rodando, ha sido el practice, me he quedado muy poco, muy cerca de pasar al Q2 directamente. Así que mañana pues... un pasito más, intentaremos entrar en Q2.
1: Claro que sí, claro que sí. Ojalá, por cierto, le deseamos lo mejor a Ángel Piqueras, que nunca nos gusta, ¿no?, que los deportistas se lesionen. Pero cuéntanos, ¿cómo fue ese momento, esa llamada, cuando te lo comunican?
2: Bueno, la verdad que, a ver, en ese momento contento, porque salí el año pasado de una manera un poco no sé cómo decirte, fea. Tampoco puedo hablar del tema.
1: Pero lo pasaste mal, ¿no? Lo pasaste bastante mal,
2: sí,
1: ¿no?
2: Sin
1: dar
2: mal.
1: Detalles, fue un momento, entiendo que para ti, difícil, complicado.
2: Sí, porque yo tenía contrato para seguir un año más, lo estaba haciendo bastante bien y bueno, cosas que pasan. Pero bueno, no, tenía ganas de volver, de demostrar que yo puedo estar en este campeonato. Y bueno, a ver de qué soy capaz este fin de semana.
1: Checho, tú tienes claro que Marcos Ramírez es piloto de Moto2 y ojalá que en un futuro no muy lejano sea también de MotoGP, ¿no? Sería una magnífica noticia.
0: Marcos Ramírez es un pilotazo, es elegante además y él no lo va a decir, pero bueno, Marcos, si no te importa, lo voy a comentar yo también, es verdad, porque Marcos al final era un piloto, como ha dicho, tenía contrato, tenía que estar este año también corriendo en el Mundial de Moto2 y por esas cosas que pasan en el campeonato a veces, que la cuestión del pasaporte importa, hay mucho español en MotoGP, pues se necesitaba otras nacionalidades en el campeonato y decidieron pues prescindir, por ejemplo, de un piloto que tenía su sitio completamente asentado y consolidado como Marcos Ramírez, pero bueno, como bien has dicho, se abre otra puerta, Marcos, que es el del Mundial de Super Sport. Hay varios pilotos además españoles que también habéis hecho el paso del campeonato del mundo de Moto3, Moto2 al campeonato de Superbike. Un poco, ¿qué diferencias hay? Porque sigue siendo, yo tengo la sensación que sigue siendo un poco desconocido para el público en general, lo que es el entorno del Mundial de Superbike, donde hay varias categorías. Tú estás en Super Sport, la reina, por así decirlo, sería Superbike. Y luego te voy a preguntar también, porque tú estás corriendo con una marca china, que es QJ Motor, que la industria china de las dos ruedas está entrando muy fuerte, no solo a nivel de moto comercial, también en el deporte. ¿Y cómo ves tú esa llegada? Tenemos también ejemplos en el Mundial de MotoGP, está CF Moto, está QJ Motor, que es tu moto. ¿Cómo ves tú las marcas chinas que están entrando en el deporte de las dos ruedas?
2: A ver, yo pienso que es el futuro, porque es verdad que la velocidad con la que realizan las piezas, las motos, es impresionante. He tenido la suerte de ir a la fábrica en China y la verdad que es increíble, bastante increíble. Pero bueno, acaban de empezar, no es fácil llegar y pegar, porque no lo es. Y bueno, estamos trabajando y el nivel es alto también, un campeonato del mundo, evidentemente. La diferencia es que aquello es un... Las motos son de calle, o sea, no pueden ser unas motos prototipo como es en el campeonato de MotoGP, pero tienen que homologar las motos, es un proceso también complicado. Y bueno, estamos ahí, estamos trabajando con ellos, llevo dos carreras. Y bueno, evolucionando no es fácil. Seguro que pronto llegaré a estar peleando delante, porque creo que puedo estar ahí. Pero bueno, ahora mismo la moto le falta un poquillo que hay que trabajarlo y hay que evolucionarla.
0: Oye, y lo último que te digo, Marcos. No sé si tú has pensado ya si este año... Lógicamente tu objetivo es el campeonato de Super Sport. No sé qué objetivo te ha marcado. Pero, como decías, ahora un poco el corto plazo es

0: corres aquí en el Mundial, en Barcelona no puedes estar, evidentemente, porque te coincide, pero ¿crees que puedes volver a este paddock? Incluso si aquí en el futuro, haciéndolo bien en Supersport, ¿crees que puedes ganarte tu sitio donde estabas, o puedes hacer carrera de forma paralela, por ejemplo, en Superbike?
1: A ver, yo creo que puedo hacer las dos cosas. Puedo tener la oportunidad de volver aquí y también hacer mi carrera, seguir mi carrera deportiva allí. Al final, ojalá poder tener la posibilidad de las dos para de cara al año que viene, por ejemplo, y poder decidir. Al final, no todo depende de mí, pero bueno, yo ojalá que pueda tener oportunidad en los dos sitios para de cara al año que viene.
2: Oye, Marcos, y para cerrar la última, ¿cambiarías algo de tu pasado, de estos últimos años?
1: Bueno, no sé.
2: ¿Llegó demasiado pronto lo de Moto2? ¿Llegó demasiado pronto?
1: Bueno, sí, yo siempre he pensado que creo que un año más me podría haber quedado en Moto3 para luchar. Quedé tercero con Leopard, y yo creo que si hubiese quedado un año más, pues yo creo que habría peleado por el campeonato.
2: Pues Marcos Ramírez, muchísimas gracias por atendernos en Onda Cero, en Radio Estadio Noche, y desde aquí que lo sepas, que te deseamos lo mejor, tanto para este fin de semana como, vamos, para el futuro. ¿Vale, Marcos? Un abrazo muy fuerte, cuídate.
1: Muchas gracias. Chao.
2: Pues eso, la verdad, un crack Marcos Ramírez. En cuanto a los horarios de MotoGP, los habituales, ¿no? Mañana el sprint a las 3 y la carrera el domingo a las 2, ¿puede ser?
0: Efectivamente, y ya te digo también, para mañana muy atentos a esa quali que lo hemos comentado, sobre todo a la Q1, donde está Marc Márquez, a partir de las 10:50 y 11:15 la Q2, a eso de las 11:30, que lo contaremos como siempre en los boletines, en los servicios informativos de Onda Cero, ya tendremos esa pole de la categoría reina.
2: Claro que sí. Abrazo fuerte, Chechu. Chao, chao.
0: Otro, hasta luego.
3: Y tiempo ahora para Paco Reyes.
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3: Seguimos aquí, Onda Cero, Radio Estadio Noche, hasta la una y media, y nos tenemos que ir hasta Roma, porque tenemos tenis esta semana y además hoy con protagonismo para Rafa Jodar. Bueno, protagonismo en parte también para Djokovic, ¿eh? Rafa Plaza, ¿qué tal? Buenas noches.
4: Hola, ¿qué tal, Gonzalo? Buenas noches.
3: ¿Por dónde quieres empezar?
4: Bueno, empezamos por Jodar si quieres, que es lo que nos toca y además es lo primero del día. Y bueno, la verdad que tiene mucho mérito, porque al final está ahora mismo en el, yo creo que en, con todos los focos apuntándole, primero porque está haciendo un año espectacular, segundo por la baja de Carlos, evidentemente, y se planta en Roma después de todo lo que haya pasado en Madrid, de todo el desgaste físico y también mental de lo que logró en casa, también venía de hacerlo muy bien en Barcelona, y gana su primer partido en Roma, sufriendo, yo creo, sobre todo en el primer set, ante Borges, pero bueno, la verdad que tiene una madurez para la edad que tiene muy muy buena, y vamos a ver, porque va a ser cabeza de serie en Roland Garros. Eso son palabras mayores, porque evita los mejores al principio del torneo. A ver cómo se comporta allí, pero está claro que de momento está sabiendo gestionar muy bien que todo el mundo le esté mirando y esté pendiente de él.
3: Tú que le conoces bien, ¿qué es lo que más te gusta de Jodar y dónde crees que tienen que incidir un poquito más y mejorar?
4: Bueno, lo que más me gusta es la estabilidad emocional que tiene dentro de la pista. Esto ya lo venimos comentando desde el principio de año. Yo creo que vayan bien o vayan mal, pues se mantiene siempre igual para tener 19 años. Que hay gente ni que con 35, 36 lo consigue, y hacerlo con 19, pues yo creo que eso tiene mucho mérito y habla muy bien de la calma que tiene y de cómo sabe controlar las emociones. Y luego es verdad que tenísticamente tiene mucho margen de crecimiento, afortunadamente, porque si no estaríamos fastidiados. Yo creo que tiene mejora prácticamente en todo. No, es verdad que es un jugador muy sólido desde los dos lados, derecha y revés, tiene un revés espectacular, pero es muy bueno desde las dos alas de la pista. Tiene un buen saque, seguramente ahí tenga margen de crecimiento, pero lo que te digo, yo creo que al final no es el Jodar que vamos a ver en dos años, está por hacer. Y mira, estando por hacer, pues está entre los 30 mejores, así que estoy seguro que cuando lo hablemos dentro de dos años, pues habremos dicho, mira, pues creció aquí, creció allá y se ha convertido en un jugador mucho mejor. Desde luego que tiene una pinta extraordinaria y que es una buenísima noticia para el tenis mundial y sobre todo para el tenis español.
3: Sí, es que además es de 2006, tiene tan solo 19 años. Por cierto, ¿el Vamos Rafa se puede utilizar con Jodar o es marca registrada? ¿Cómo va?
4: No, yo creo que se puede utilizar, de hecho, bueno...
3: ¿Se puede, verdad?
4: Sí, yo creo que sí, hombre, claro, claro, sí, sí, igual que él en su día pues usó Vamos Carlos con Moya y luego Charlie. Es verdad que no es el trademark del Vamos Rafa Nadal, ¿no? Que es, al final se ha convertido prácticamente en un legado, pero bueno, se llama así también y yo creo que sí. De hecho, en Barcelona y en Madrid usó mucha gente y yo creo que eso ya se le queda, salvando la comparación, porque además, bueno, pues Nadal es Nadal.
3: No, las comparaciones con Nadal son odiosas para todos.
4: No comparar, lo aprendimos con Carlos, que es mejor no comparar.
3: No, disfrutar de los dos, cada uno que haga su camino.
4: Él ya hizo su camino, eso es, y a ver el de Joda donde es, y ojalá que... pues llegue lo más lejos posible.
3: Ojalá,
4: porque, insisto, claro, eso será una buena noticia para todos.
3: Sí, que bueno, decía que protagonismo en parte para Jodar, porque ya ha caído Djokovic.
4: Sí, yo creo que esa es la noticia a nivel el mundial. Jodar, pues a nivel nuestro local, evidentemente, pero a nivel mundial. Es que Djokovic volvía, no había jugado nada en tierra, no jugó Monte Carlo, no jugó ningún torneo 250 o 500, no jugó Madrid, volvió en Roma y se ha ido fuera con Prismic. Ya el primer día que apareció ante la prensa dejó dudas de su estado físico. Bueno, es evidente que hoy se ha notado físicamente mal, no está bien. Ha dicho luego que no recuerda la última vez de los últimos dos o tres años que ha preparado un torneo sin molestias, ¿no? Pero que tiene que convivir con eso. Y bueno, pues es una elección suya, al final también lo ha dicho. Él ha elegido competir así, ha elegido seguir teniendo que lidiar con problemas que son normales después del desgaste que lleva, y se va a presentar en Roland Garros porque no va a jugar la semana que viene nada, no va a jugar Ginebra. Se va a presentar en Roland Garros con un único partido sobre tierra batida, con todo lo que eso implica, ¿no? Final Roland Garros, partidos mejor de 5 sets, con gente con mucha hambre. Vamos a ver, porque bueno, yo creo que hay un candidato muy, muy, muy, muy, muy, muy claro para Roland Garros, sin Carlos, que es Sinner, evidentemente.
3: Este chico es una locura, ¿eh?
4: Es una barbaridad, pero vamos a ver qué.
3: ¿Está
4: qué
3: en su
4: pasa.
3: Mejor momento para ti?
4: Sí, sin,
3: ¿no?
4: Duda,
3: de la
4: sin duda, sin duda, sí. Creo que el
3: sí,
4: hecho
3: que
4: de
3: malas
4: que,
3: noticias para nuestra.
4: Creo que el hecho de que Carlos no esté, pues también lo giganta, ¿no? Porque él sabe. Yo creo que no todos saben que el único que puede parar a Sinner en su prime, es decir, como está ahora, es Carlos. No hay otra persona.

0: que le puedo parar. Y si no hay ninguna persona que le pueda parar a 3, a 5 sets, ya ni te cuento, ¿no? Al final el margen es muy grande y aunque pierda un set, aunque pierda dos, que tiene tanto margen para volver que yo lo veo muy, muy, muy candidato a ganar Roland Garros a Yannick. Pero te digo que vamos a ver el papel de Djokovic ahí, porque claro, al final yo creo que lo juega ya por los Grand Slams, juega por, pues por los premios gordos, pero para los premios gordos no sé si va a estar. Claro, viene a hacer la final del Open de Australia, ¿no? Entonces, que tampoco es una incógnita permanente Djokovic, porque mira, hizo final del Open de Australia y se llevó por delante así en semifinales, ¿no? Entonces no le puedes pedir nada, pero luego es verdad que lo que ha jugado, pues no ha jugado prácticamente nada, porque Indian Wells fue como fue, hoy se la pega con Prinding en Roma. Y yo creo que Roland Garros sí que físicamente es mucho más exigente que Australia por el hecho de ser en tierra y por el hecho de cómo llega al torneo.
1: Pues veremos cómo está el serbio, cómo está Novak Djokovic. Por cierto, Rafa, te agradezco, ¿no?, que estés esta noche con nosotros, que sé que estás pachuchillo, culpa de la mala vida, del casa trabajo, del trabajo a casa.
0: Sí,
1: hay que salir un poco
0: salir,
1: más. Si sales
0: salir.
1: No, claro, de no salir. Si sales un poco más, pues ya
0: te va
1: está.
0: mejor, seguro. Si sales un poco más, seguro te va mejor. Ahora, si haces la vida esta y con niños,
1: Nada, muerto en la
0: mal
1: bañera.
0: estás. O te entra por el estómago, o te entra por la garganta, por algún sitio te agarra. Así que bueno, ahí estamos. Nada,
2: abrazo,
0: nada, nada. Un abrazo,
1: y gracias, chao.
0: Venga, chao, buenas noches.
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0: Pues tiempo ahora para hablar en Radio Estadio Noche aquí en Onda Cero de baloncesto, y es que ya tenemos prácticamente, está cerquita, sí está cerquita, porque Valencia Basket ya va 2-2 en la serie ante Panathinaikos después de haberse impuesto, ¿no?, en casa de Panathinaikos, y ojalá, ojalá que tengamos, ¿no?, una Final Four de la Euroliga con dos equipos españoles, con el Real Madrid, con el Valencia Basket. Sería una maravillosa noticia. Pepe Catalina, ¿qué tal? Muy buenas.
1: Hola, buenas noches.
0: Está cerca, ¿eh? Está cerca.
1: Está siendo tremendo lo que está haciendo Valencia Basket en esta eliminatoria. Los dos primeros partidos ya fueron impresionantes. Posiblemente el segundo partido fue el mejor partido de la temporada en competición oficial que se haya podido ver, con la victoria del Panathinaikos in extremis. Y acudir a Loaca con un 0-2 y empatarlo cuando todo estaba en contra, creo que hay que reconocerlo con mayúsculas. Es una pasada lo que está haciendo Valencia Basket, como ya, bueno, pues fue capaz de levantarse de ese partido, de ese segundo partido en el tercero, donde con toda la presión que hubo alrededor hacia el tema arbitral, con la expulsión de los entrenadores, lo pudieron ganar, aunque arriesgaron mucho, y en el de hoy pues han construido la victoria desde el primer cuarto. El otro día hicieron algo parecido, ¿no? Yo creo que ellos marcan y mandan un mensaje muy, muy directo a Panathinaikos y le complican muchísimo las cosas. La ventaja que han cogido en el primer cuarto creo que ha sido fundamental. Ya Panathinaikos estaba jugando todo el tiempo por detrás de Valencia Basket, y hemos asistido también, si el otro día asistimos a mejor partido de la temporada seguramente, hoy hemos asistido a una de las actuaciones individuales más descollantes de la temporada, como ha sido la de Jan Montero, ¿no? Tremendo el partidazo del jugador, de su valoración, importantísimo los momentos claves. El partido está ajustado al final, pero lo ha ganado Valencia, y me pude imaginar la que espera en el quinto partido en el Rocha Arena.
0: ¿Cómo ves eso del 13 de mayo?
1: Bueno, veo un partidazo. Normalmente es fácil un poco inclinarse a decir que una vez que se haga conseguido levantar ese 0-2 en contra y cuando recuperas el factor pista, pues la inercia te va a llevar a ganar la eliminatoria, que ojalá así sea. Pero Panathinaikos tiene mucha experiencia, tiene mucho oficio, ya ha ganado dos veces en Rocha Arena. Vimos que en esa eliminatoria el Real Madrid, aquella tan polémica con Partizan, que fueron 0-2, la de los expulsados, y que el Real Madrid levantó. Pero ganar tres veces consecutivas al Panathinaikos sería tremendo. Puede pasar, ojalá que pase, sería maravilloso e incluso hasta merecido, me atrevería a decir, por la trayectoria de Valencia Basket. Y luego, pues ya ni te cuento, el tener una semifinal de Final Four con representantes de nuestro país y asegurando ya un finalista, ¿no? Porque claro, ganara quien ganara, ya tendríamos un finalista seguro.
0: Es que la otra eliminatoria se van a enfrentar Fenerbahce y Olympiacos, ¿no? Ojalá que sea un Real Madrid Valencia Basket, ¿no?
1: Valencia.

0: Ya.
1: Ojalá.
0: Sería una
1: ojalá.
0: Noticia
1: de momento,
0: para el baloncesto español.
1: Hay que sí, por supuesto, hay que reconocer lo que está haciendo Valencia, levantar lo que te digo, ese 0-2 y empatar en el OACA, una de las canchas más difíciles y calientes que puede haber al día de hoy, sabiendo además que la Final Four se va a jugar en Atenas, ¿no? Aunque ya han clasificado un equipo griego, pero bueno, todas esas cosas que a veces pueden suceder o se puede sospechar sobre ellas, pues no lo están siendo así y está reinando el baloncesto. Así que bueno, yo creo que la gente de Valencia puede estar orgullosísima de su equipo y nada, toca ir al quinto a intentar creer en que la remontada que parecía imposible es posible.
0: Sí. ¿Cómo viste anoche al Madrid en Bulgaria ante el Hapoel?
1: Bueno, le vi sólido justamente cuando más falta hacía, ¿no? A diferencia del tercer partido, que en el tercer cuarto lo tenía dominado y cayó un poco en la propuesta del equipo israelí jugando, en este caso en Bulgaria, un partido ritmo lento, de 5 para 5, muy posicional. Y ahí en Madrid pues perdió la intensidad, perdió el ritmo y poco a poco un partido tenía controlado, tenía perdido. Ayer cuando amenazaba que podía pasar algo parecido, desde el banquillo lo habían preparado muy bien, reaccionaron ante esta situación, las rotaciones fueron muy adecuadas y luego Scariolo viene leyendo fenomenal la eliminatoria, sabiendo que ellos tienen un dominador como es Oturu, que el Real Madrid no tiene a Tavares y que al Real Madrid le va mejor jugar con un pívot pequeño como Garuba que con un grande como Len en este caso, o Tavares si hubiera estado sano frente a esta disposición de Hapoel, así que estuvo muy bien y bueno, pues se han ahorrado un quinto partido que a estas alturas con toda la carga que hay viene muy bien y aseguramos ya un representante, ojalá que tengamos otro la semana que viene.
0: Oye Pepe, y mención especial a Obradoiro, que se ha impuesto hoy 85-68 a Guipúzcoa y que ya es nuevo equipo del ACB.
1: Sí, enhorabuena a Mombus Obradoiro y al club, a entrenador, jugadores, a todos los miembros de esa institución y a la afición de Santiago, que después de muchos años consecutivos en la ACB vio cómo perdía la categoría hace 2 temporadas y la han vuelto a recuperar de la mano de un especialista en esto, como es Diego Epifanio, que lleva ya unos cuantos ascensos a sus espaldas, creo que 4, uno con Burgos, uno con Breogán de Lugo, otro con Coruña, ahora con Obradoiro, o sea, 3 con 3 equipos gallegos, deberían ponerle una calle con su nombre algún día porque es tremendo lo de Diego Epifanio y bueno, pues en una disputa que ha habido toda la temporada entre precisamente Obradoiro y Leima Coruña, sí. Fue clave la victoria que consiguió Obradoiro en Coruña no hace muchas jornadas, eso ya le dio la capacidad de depender de sí mismo. Hoy ya la Coruña no jugaba porque es liga impar y le tocaba descansar, hoy dependían de sí mismos y aunque en la primera parte han estado igualados y les ha costado frente a uno de los equipos revelación de la temporada, Guipúzcoa Basket, al final lo ha conseguido y esta noche Santiago estará viviendo una fiesta a lo grande.
0: Pues sí, enhorabuena para Obradoiro y enhorabuena a Santiago porque vuelve a la máxima categoría del baloncesto español, vuelven a la ACB y se lo han ganado, se lo han merecido. Pepe, un abrazo muy fuerte, cuídate.
1: Otro para ti, buenas noches.
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1: Y antes de cerrar este Radio Estadio Noche, última parada la tenemos que hacer en Bulgaria. Sí, en Bulgaria, pese a que tenemos que hablar del Giro de Italia, porque hoy ha empezado el Giro. Lo ha hecho con victoria de un francés. Adrián Gil, ¿qué tal? Buenas noches.
2: Hola, muy buenas noches.
1: Primera vez, ¿no?, que arrancaba el Giro en Bulgaria.
2: Eso es, desplazamiento largo.

0: que van a tener los corredores, porque Bulgaria no está cerca desde de Italia, y eso ha hecho que empiece hoy, viernes, y no sábado como es habitual, porque el lunes será día de descanso. En esta primera jornada, que se presumía al sprint, hemos tenido protagonismo español con Diego Pablo Sevilla, ha estado en la escapada, se lleva la maglia de la montaña, la vestirá mañana. Y Paul Magnier se ha llevado la victoria al sprint, un sprint un poco raro, porque hemos tenido una caída a 600 metros de la línea de meta, una montonera. En principio han llegado todos a meta, veremos tiene consecuencias para alguien. En principio parece que no muy graves, pero eso sí, ha formado un tapón tremendo en la línea de meta, no podía pasar el pelotón, así que los pocos que han superado esa caída se han disputado la victoria, con Paul Magnier, como he dicho, ganando. Por ejemplo, Marc Soler ha sido decimosegundo en un sprint, resultado que es muy extraño. Si no es una caída, pues no sería lo más normal.
1: Los favoritos, Vingegaard y Yates, ¿alguno más?
0: Yo creo que sobre todo Vingegaard. Vingegaard llega con, en teoría, muy buen estado de forma, muy superior al resto, quizás dos peldaños por encima del resto. Luego veremos si Yates, creo que más para el podio, Pellizzari. Creo que el resto de favoritos, salvo que a Vingegaard le pase algo extraño o no esté como se espera, el resto de favoritos van a estar peleando por el podio. ¿Dónde quiere entrar Enric Mas? Yo lo veo difícil, pero oye, su primera experiencia en el Giro de Italia, veremos. ¿Cómo le va a Enric?
1: Pues ojalá. La que está metida de lleno en la lucha por la Vuelta a España femenina es Paula Blasi, que está, si no me equivoco, a 18 segundos de Van der Breggen. ¿Tú confías en Blasi, que ha quedado segunda hoy?
0: Yo creo que, además, es la sensación en el pelotón, que mañana viene el Angliru, que es una caja de sorpresas, que nadie sabe qué puede pasar, porque es la primera vez que se asciende en una caja.
1: Venga, mójate, Adri.
0: Pero a mí hoy me ha sorprendido Paula Blasi, porque venía muy bien de las Ardenas, de ganar en Astel, pero pensaba que quizá las rampas podían ser un poquito más duras para ella, y en línea de meta ha estado con muchas ganas de mañana, así que creo que en el podio puede estar.
1: En el podio, pero no la ves, ¿no?, superando a Van der Breggen.
0: Creo que difícil. Creo que difícil, pero también digo que es que el Angliru es algo que no se ha probado nunca. Nadie sabe cómo va a salir. El tiempo tampoco, la previsión del tiempo tampoco es buena. Pueden pasar muchas sorpresas, pero sí, yo creo que su objetivo real ahora mismo sería estar en ese podio, segunda, tercera, que te digo, no ha ganado nunca desde que la Vuelta a España se corre. Como antes era Challenge by la Vuelta y con el nombre de Vuelta a España, nunca ha ganado una española a la general y, por supuesto, nunca ha ganado una etapa a una española. Así que si se lleva el rojo o la etapa, sería primera victoria de una española.
1: Bueno, pues escuchamos a la joven española, la ciclista catalana del UAE.
2: Estoy contenta, me faltaba ese puntito en las partes más duras, que me quedaba sin fuerza, y bueno, eso es lo que me llevo para casa para entrenar. Pero bueno, en general yo creo que estoy contenta, tengo ganas de mañana, porque creo que va a ser otro tipo de guerra y creo que voy a poder luchar mejor mañana.
1: Pues ojalá. Adri, ¿algo más?
0: Que ojalá no acierte en mi previsión y que mañana estemos celebrando el mayor rojo.
1: Y lo contarás tú en Radio Estadio. Abrazo, Adri.
0: Un abrazo.
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Pues hasta aquí este Radio Estadio Noche, cuando llegamos a la 1:30 con Andrés García en la técnica, nuestro hombre gamba, con Álvaro Martínez en la producción. Nosotros que volvemos mañana con más fútbol, con todos los trenes de Radio Estadio, con Edu García, Alberto Collado y todo el equipazo de deportes de esta casa a partir de las 3:30. Y ahora les dejamos con la Cultureta y Rubén Amón. Chao, chao.

confieso que no estamos en la calle, sino en un museo, y también que aunque lo que son aparecen flautas, no lo son. Al menos no las que se pueden estar imaginando. Lo que produce esta música son sillas, de las plegables de toda la vida. Hace unos días, en el concierto Tiny Desk de la radio estadounidense NPR, la artista española Maya terminó una canción al piano, se levantó, cogió la silla en la que estaba sentada, se la colocó al cuello y empezó a soplar como si fuera una flauta travesera. Detrás de este instrumento está Xavi Lozano, un músico que lleva años jugando a buscar notas y tonos en los sitios menos pensados. Esto, por ejemplo, es un tubo de goma, como los que se utilizan para el riego por goteo. Y esto tampoco es una flauta, es una valla de obra, de las que se utilizan para cortar una calle. Lozano encuentra música en todo tipo de objetos, una escoba, una aceitera, una muleta, un calabacín, objetos que estaban ahí para otra cosa y que de repente suenan. Y ese juego, el de encontrar asociaciones entre objetos y música, es también el que propone Chema Madoz en la exposición que tenemos aquí mismo, donde nos encontramos, en el Centre de Carme Cultura Contemporánea de Valencia. La exposición fotográfica se titula Letra y compás, libros, partituras, instrumentos, objetos cotidianos que Madoz coloca en otro sitio, precisamente para cambiar su significado. Los mueve lo justo para que aparezca otra idea. Y en esta exposición hay, por ejemplo, una partitura hecha en un telar, una araña tocando el piano o una persiana musical. La exposición además ha tenido un juego añadido. Durante estos meses el Centre del Karma ha invitado a los visitantes a imaginar qué músicas o qué obras literarias se escondían detrás de esas fotografías. Es decir, no solo mirar la imagen, sino intentar escucharla. Y el próximo 18 de mayo, Día Internacional de los Museos, ese juego se va a cerrar con un concierto en la propia sala de exposiciones. Ya hemos adelantado que estamos físicamente aquí, hemos tenido oportunidad de

0: Gracias. El aplauso está un poco inducido, pero me parece también genuino al mismo tiempo. Estamos habituados a salir, no estamos tan habituados a recibir estos clamores y un público tan numeroso. Allí donde nos alcanza la vista sigue habiendo espectadores y siguen entrando. Este es un programa de muchísimo éxito, no lo podemos negar, pero a veces nos impresiona contrastarlo allí donde vamos. Y tengo a mi izquierda a Guillermo Altares. Guillermo, ¿cómo están?
1: Hola, ¿qué tal? Buenas tardes.
0: Tengo también un poquito más a mi izquierda, más cerquita, a Rosa Belmonte.
2: Hola.
0: Tengo a mi derecha a Isabel Vázquez. Y a su vera a Sergio del Molino.
3: ¿Qué tal?
4: Muy buenas, muy buenas.
5: Muchísima gente, de verdad, ¿eh? Maravilla.
4: Qué maravilla, qué
0: sí.
4: Maravilla.
0: Y a la vera de Sergio del Molino, Nicolás Bujeda, que es el gerente del Consorcio de Museos de la Comunidad Valenciana. Nicolás, ¿qué tal?
6: Bienvenido.
0: Bueno, bienvenidos nosotros. Digo que estamos acostumbrados a salir, estamos acostumbrados a placearnos, no estamos tan acostumbrados a recibir un público tan sumeroso y tan cariñoso. Y esto también te lo debemos a ti y a la Generalitat y a la Consejería de Cultura. Insisto con el agradecimiento, Nicolás.
6: Bueno, a mí en todo caso no, en todo caso al equipo. Aquí somos 100 personas las que trabajamos en este centro cultural de referencia del Gobierno Valenciano, la Generalitat, y esas 100 personas pues trabajan para que todo salga bien, y por eso somos el centro cultural líder en visitantes en la Comunidad Valenciana. Yo en todo caso lo que hago, y soy el entrenador, ¿no?, pero el equipo es el que mete los goles.
0: El ecónomo, nos has dicho antes, ¿no?
6: Sí, sí, el ecónomo, esto es un convento carmelita que se empezó a construir en el siglo XIII, y claro, el que mandaba un poco, el que traía las viandas era el ecónomo, ¿no? Entonces a mí cuando me dice, ¿tú eres el director del centro? Y yo, no, yo soy el ecónomo. Es un anacronismo, pero bueno, no está mal.
0: Venimos de tomar un arroz de magníficas calidades y nos encontramos, por si fuera falta, en el refectorio, que es donde acostumbraban a comer también. ¿Qué lugar es este? Digo, traslada la impresión que nosotros nos hemos llevado en esta transición del románico al gótico, del gótico al renacimiento, ¿no? Y en este espacio que tiene una vitalidad cultural que trasciende su propio valor arqueológico, cultural, y que se convierte en un espacio de una viveza, de una vitalidad enormes.
6: Bueno, precisamente aquí se fueron los primeros pases de la pasarela del Carmen con Francis Montesinos, ¿no? Este espacio, el refectorio, esto es muy valenciano. Los valencianos todo lo celebramos alrededor de la mesa, ¿no? Pues hoy no había manera mejor de recibiros que en la mesa, sin arroz. Os habéis llevado Borja Azcutia, que es maravilloso, por cierto. Sí. Pero, bueno, pues aquí tenemos más de 200 y pico personas que estamos todos para escucharos. Y bueno, el refectorio, esto se ha convertido sobre todo en una sala donde hay mucha actividad cultural. Hay cine, tenemos pases de artes escénicas, conciertos, entrevistas, todo tipo de acciones culturales, porque los museos como tal ya no son sitios, no se comprenden los museos como sitios donde se cuelgan cuadros, ¿no? Hay un centro donde los museos tienen que ser experiencias para la gente, ¿no? Y que sepas que vas a un centro cultural, a un museo, y siempre hay algo que ocurre. La gente ya pasa, ese modelo está caduco, ¿no?, el de los museos tal y como lo concebimos, ¿no? Y bueno, ya digo, siempre hay alguna actividad aquí.
0: Es el día 18, hemos mencionado antes, ¿no?, el Día Internacional de los Museos.
6: Sí. Bueno, tradicionalmente celebramos toda la Semana Internacional de los Museos, y se celebra, como no, en toda la Comunidad Valenciana, y aquí en particular en la ciudad de Valencia y en el centro del Carmen, pues desplegamos pues una oferta para que la gente pueda venir. Oferta sobre todo, que ese concepto tan maravilloso que es la democratización de la cultura, que cuando llegues a un centro cultural pues haya una actividad desde para niños de 0 a 3 años. Nosotros tenemos aquí una sala que se llama el Spy Telles, donde vienen las mamás con los carritos, los dejan ahí, y es una especie de tobogán donde hay muñequitos y se pasan un buen rato. Pues es una muestra de cómo hay que llegar a todos los públicos, pero hacemos talleres para todas las edades, público mayor, joven, y bueno, eso es importante porque hay que cuidar a todos los públicos.
0: Empezando por los que han venido a ver la exposición de Chema Amado, que nos hemos fijado en ella, nos hemos detenido en ella, precisamente por ese valor que tiene.
6: La exposición es fantástica y así lo ha manifestado la crítica, pero a mí me gustaría dejar claro que, bueno, la implicación de Chema Amado. Chema Amado es premio nacional, pero es que es una persona que con su estado de salud tan delicado ha estado pendiente en todo momento del montaje de la exposición, las llamadas, es un ser de luz y hemos trabajado muy a gusto con él. De hecho, pues hay colas porque la gente, o sea, es un reclamo maravilloso. Y bueno, desde aquí le agradecemos todo el equipo del Consorcio Museos de la Generalitat Valenciana y del Centro del Carmen, pues que haya hecho ese esfuerzo titánico por esta exposición, que además es la primera vez que se le ve en toda España, ¿no? Letra y compás. Sí.
0: Fíjate que hablando de compás, yo soy melómano y operómano sin arreglo, ni falta una calidad extrema. El fin de semana pasada estuve viendo Salomé, el montaje este de Daniel Micheletto, con una producción fabulosa y extrema. Había estado antes también viendo el Julio César de Händel. Vuelvo otra vez, amenazo con venir, lo siento, a la Turandot, que dirige Alex Oyer como ex miembro de la FURA, ¿no? Y me gusta mucho esta idea de los espacios que tienen esta enorme peso patrimonial, pero con esa visión vanguardista de la cultura, ¿no?
6: Bueno, es que hay que ofrecer muchas posibilidades para la gente, ¿no? Nosotros hacemos un programa, un ciclo de música, donde pasan todos los músicos. Empezamos con el ciclo, se llama La Movida Valenciana, porque no solo La Movida estuvo en Madrid, porque aquí parece que a partir de...
0: Ni siquiera La Ruta del Bacalao, que tenía
6: dos direcciones. Entonces, hemos ido trabajando pues en distintos programas, el ciclo de que empezamos, el ciclo de cine, que hoy nos acompaña su director, Rafael Maluenda, y bueno, pues por poner un ejemplo, empezamos el ciclo con Santiago Segura, pero es que han pasado todos los grandes editores, algunos a los que habéis entrevistado vosotros, como no puede ser de otra manera. Y bueno, y ya que bueno, pues queríamos hacer un regalo y para que nos lleváis algo físico, pues imaginar quién va a estar aquí la semana que viene. Día 14.
2: Lo acabo de mirar. Un cultureta matinal, pero gran cultureta.
6: Nacho Vigalondo.
2: Que os va a castigar con sus chistes y juegos de palabras.
6: Pues quien ha perpetrado todo es el director de este ciclo, el director de cine y discípulo del gran Berlanga, don Rafael Maluenda, que también nos acompaña. Bueno, decía, ciclos de música, ciclos de arte y pensamiento, lo inauguramos, por ejemplo, con nuestro querido, ay, en medio del santo cielo, el comisario de Tapies. Bueno, ahora me vendrá a la cabeza. Fernando Castro, eso.
3: El apuntador. Fernando
0: Castro, el apuntador con público tan erudito.
6: Fernando Castro.
3: Castro Flores.
6: Eso mismo. Y bueno, están siendo un éxito y la gente pues llena esta sala con todas las semanas, ¿no? En todas las acciones. Fíjate que además aquí nosotros hacemos mucha colaboración con la sociedad civil, pero aquí sabéis que somos la tierra de los músicos, entonces está la Federación de Coros, la Federación de Bandas, bueno, la Federación de Folclore. Hay mucho folclore valenciano también, hay mucha danza tradicional, danza popular, recuperando identidad de los valencianos, el Can d'Estil, y nosotros prácticamente todos los fines de semana esos colectivos que no tienen dónde pues actuar, porque no pueden alquilar el Palau de les Arts, no pueden alquilar el Palau de la Música, y nosotros aquí entran todos, con lo cual es un servicio público que damos, encima pues viene mucha gente y cumplen pues con lo que quieren, que es mostrar pues a lo que se dedican, ¿no? A la música, al cante, a todo. Y eso es, ya digo, trabajamos con todas las federaciones para que puedan estar aquí de manera gratuita, como este centro es un centro totalmente gratuito. Yo creo que los ciudadanos ya pagan muchos impuestos y la apuesta de la Generalitat en este caso es que sea gratuito. Nosotros tenemos un 60% de valencianos, sí. Un 75% en total españoles. Ya digo, aquí no se paga nada, porque al final, oye, la cesta de la compra ha subido mucho y eso faltaba, que la cultura nos llena el alma y por lo menos que puedan venir a espacios y vean cosas.

0: Y el hecho de que sea gratuito inhibe a los guiris. Yo digo, el hecho de 75% de españoles, eso es porque el guiri va a la puerta y dice, ah, no, si esto es gratis, me voy. No entro aquí.
1: Claro,
0: ¿no? Entro...
1: Debe pensar.
0: ¿No? Que igual, no. Igual esa es la fórmula para ahuyentarlos.
2: Bueno, igual, pero
0: no lo habíamos descubierto.
1: Pero a lo mejor es que es nuestra la esencia de este equipo.
0: Sí,
1: ¿no? Nosotros pues, nos gusta trabajar sobre todo para los valencianos, que es a los que nos debemos como administración, y estamos muy felices de que cada vez vengan más valencianos y que haya esa fidelización.
3: Mira, la ventaja de tener a Sergio del Bueno es que vayamos a donde vayamos, tiene su raíz en el lugar en el que
4: claro.
3: está.
4: ¿Dónde estamos?
3: Últimamente es gallego.
4: Eso es.
3: Y pero,
0: no,
3: lo que es...
0: pero no olvidemos.
1: Ah, ya no.
4: Hoy es valenciano.
0: Hoy toca ser valenciano.
4: Claro.
0: Hoy toca.
3: Pero de verdad te voy a poner tus declaraciones de la pasada semana.
0: Esa semana.
3: Siendo de Galicia, su tierra, Cedeira. ¿No?
4: Es nuestro Celi.
0: La semana pasada venía de Galicia y venía con unas viandas gallegas y venía y tocaba ser gallego. Hoy estoy en Valencia y me sale el valencianismo por todas partes.
4: Una cucharada
0: claro,
4: de
0: normal,
4: arroz y ahí lo tienes.
0: Normal.
4: De la terreta, pero vamos.
0: Pero esa es la ventaja.
4: Vida.
0: Esa es la ventaja de no tener unas raíces tan asentadas como las que tenéis vosotros, que eso es una desgracia.
4: Son ineludibles.
0: O sea,
3: yo lo único que tengo asentado es Wagner.
4: Tú Beirut, ¿no? Tú Beirut, tú de Beirut, capital.
5: De hecho, Valencia, yo no he vivido en Valencia, pero he pasado muchos veranos en Valencia cuando era pequeña por amistad de mi madre con una señora. Y entonces me depositaban.
4: Me encanta, esto lo quiero escuchar.
5: Me depositaban aquí.
0: O sea, porque la parte interesante de la historia es la que no vas a contar.
5: Claro.
0: No.
5: Me depositaban aquí y entonces los hijos y los amigos de esta señora me llevaban al cine. Y yo no he visto más películas de miedo en toda mi vida que en Valencia. Pero es que ahora me acuerdo porque el otro día vino un director de cine alemán y dice. Me habría encantado a Madrid y dijo, me habría encantado ser director de cine en el franquismo. Y es que la cosa más extraordinaria que viste, dice, porque la libertad que rezumaba, es decir, por ejemplo, las películas de Amando de Osorio, ¿no? El terror, el fantaterror, ¿no? Entonces yo me acuerdo que yo había visto en Valencia de pequeña El buque maldito, que ahora es una película que a lo mejor no se puede decir
3: tiene
5: el título.
3: Una connotación delicada ahora, sí.
5: Pero el buque maldito de Amando de Osorio, yo la vi en Valencia en el verano.
4: Yo estoy todavía pensando en Rosa, me depositaban aquí. Me imagino un coche viniendo a toda velocidad desde Murcia. Y de repente, abre la puerta, tiran a Rosa. Te vemos en 15 días, cariño. Y sale
5: corriendo. Claro, en la avenida Peris y Valero vivía. No sé si se sigue llamando. O sea, yo te digo que no me lo he inventado. Y yo no sé cuántas películas de miedo podía ver y yo estaba aterrorizada continuamente. La noche del demonio, el buque maldito, Drácula 73.
4: Drácula 73.
6: Y Rosa,
4: soy un Drácula Yeye.
6: Había otro gran director de cine de terror
5: y
6: valenciano y Juan Piquer. Juan,
5: claro,
6: Piquer Cicor, Juan
5: sí.
6: Piquer Simón era valenciano y creó él solo.
5: No, si en este caso
6: todo
5: no
6: una,
5: estoy hablando
6: todo
5: de gente
6: género.
5: De Valencia, sino de películas
6: creó,
5: que veía en Valencia.
6: Creó él solo todo un género.
5: Sí, no, pero
3: si no nos echan hoy de aquí.
5: No, y luego quería reivindicar que
3: vamos a hacer un
5: poema
3: sobre la cultura valenciana en muchas de sus facetas.
5: No, has dicho tú lo de Les Arts y la Salomé y todo eso, es decir, que cuando se tiene un teatro de ópera como el que se tiene aquí y unas representaciones como las que se tiene aquí, ¿para qué ir a Madrid? Que es carísimo.
3: No, pero ¿para qué ir a Madrid? Sí. Estando en Madrid, que
5: claro.
3: Es a lo que voy. No, les cuento. Mi plan dominical ideal es levantarme en Madrid, venir en el tren, tomar aquí un arroz, ir a la ópera y volver por la noche. A Madrid, para ir venir a la ópera aquí, precisamente porque creo que es una propuesta indeclinable.
4: ¿Y os creéis que lo hace por dorar la píldora y tal, porque
3: no,
4: estamos aquí? No,
3: es
4: se ha tirado toda la comida diciendo lo mismo. O sea, en plan, que bueno, sí que el Real, qué tal, pero venirse a Les Arts aquí, te tomas un arroz, te
3: además,
4: ves la ópera, te vuelves para Madrid.
3: Tú estabas en el embrión de Les Arts, en el proyecto, ¿no?
1: Participé con el equipo directivo cuando se puso en marcha el Palo de Les Arts. Durante 2 años y fue un trabajo ingente. Y bueno, hubo una evolución, ¿no?, del Palau de Sars, de esa excelencia inicial. Pero yo creo que está en un momento perfecto. Hay un equipo de profesionales que muy brillantemente están dirigiendo la institución, desde el director artístico y todo su equipo. Y bueno, a mí me alegra mucho, aunque discrepo, dudo que con los últimos, como está el AVE últimamente, a lo mejor en el mismo día te tienes que quedar a dormir. Pero bueno,
3: estamos afinando, ¿eh? Estamos haciendo
0: ya
1: como últimamente los puentes no funcionan muy bien, pues claro. Pero no obstante.

0: Tienes toda la razón. De Madrid aquí es un ratito y bueno, hay una oferta cultural pasmosa. No solo el Palau de les Arts, que indudablemente es un centro operístico maravilloso, pero bueno, también tenemos, pues la gente puede venir de Madrid también a ver esta exposición de Chema Amados.
1: Sí.
2: Bueno, de hecho todas las entrevistas que ha habido de Chema Amados estos días era está ahora en Valencia y luego decía, pero luego va a venir a Madrid y va, o sea, va a Canal y va a una galería, ¿no? Es decir, pero la noticia es que está exponiendo en Valencia en todos los periódicos.
0: Yo creo que coincidiremos, sobre todo el público que nos acompaña, valencianos, que hay un muro indivisible que no comprendemos, de que todo lo que ocurre aquí en Valencia no trasciende. O sea, más en la meseta, yo no sé, no hay un... Es cierto que mucha culpa la tienen los medios de comunicación y hay que hacerse una reflexión, porque aquí se hacen cosas maravillosas y no trasciende, ¿no? Y como los valencianos somos así de graciosos y que nos lo tomamos todo a cachondeo, y bueno, pues oye, bueno, no pasa, pues mejor, no lo quedamos nosotros para... Pero normalmente eso... favorece que pueda venir más gente a disfrutar no solo de las playas maravillosas que tenemos en la Comunidad Valenciana, sino de una oferta cultural muy, muy potente.
1: Sí, que además se contagia la iniciativa privada también, ¿no? O sea, sí, lo digo porque hay instituciones...
0: Sí. Si hacemos un repaso así muy rápido, las instituciones privadas... sabéis que a partir del 2008, de la crisis financiera, dejaron de financiar a las instituciones públicas, a los museos, a los centros culturales, para pasar a... Bueno, aquello desapareció, ¿no? Lo que era el mecenazgo desapareció. Sí. Y el modelo, cuando ya volvió después de la crisis, apostaron por sus propios centros culturales. En este caso podemos mencionar unos muy buenos, como es el CaixaForum de aquí, tiene una programación maravillosa.
1: El Hortensia Herrero, ¿no?
0: O la Fundación Hortensia Herrero, la Fundación Bancaja. Y bueno, al final complementamos muy bien lo que es la oferta pública y la oferta privada, ¿no? No hay distingos a la hora de visitar los centros culturales, ¿no? Con lo cual, pues hay que agradecer también que la iniciativa privada también invierta en la ciudad, porque no solo recuperan grandes edificios históricos, como también, pues hay más oferta.
1: Sí, de hecho, en el centro... Estaba la exposición de Ansel Kiefer, ¿no? Que tiene una repercusión internacional
0: maravillosa,
1: enorme, y que habla mucho de la vitalidad, ¿no? Sí. De la
0: Hay tradición de que grandes empresarios quieran hacer apuesta. Nosotros tenemos un convenio de colaboración, por ejemplo, con la Fundación Chiribea Soriano, que tiene una colección de arte maravillosa y que desde hace 20 años compraron un palacete y lo convirtieron. Con lo cual, animo a que haya

0: asociaciones y con colectivos, hicimos ese mapeado, pudimos traer sus obras de arte aquí para estabilizarlas, mandamos un equipo de restauración del equipo que in situ les decía cómo hacer esa estabilización de las obras para que no se generasen hongos, cómo quitar el propio barro, y claro, esta gente pues ya no podía trabajar. No solo no podía trabajar, sino que anímicamente se sentían destrozados, ¿no? Porque, por ejemplo, en el caso de un gran escultor, San León, en su nave entró el agua por una puerta de 3 metros y salió por la otra, y perdió toda su vida profesional, todos sus hijos, como él dice, 40 años de profesión, todo a hacer puñetas. Claro, sobre todo tenían que tener, y era el objetivo del equipo del Consorcio de Museos, el fantástico equipo que trabaja en esta casa, era acompañarlos para que no se sintiesen solos. Hay una leyenda urbana, yo ya no sé cómo decirlo, de que las administraciones no tienen alma. Eso es mentira. No os digo solo en la Ayuntamiento Valenciana, en los ministerios, en los ayuntamientos, también trabajan personas y mucho más allá de su sueldo se implican en este trabajo. Y en ese sentido, el equipo humano del Consorcio de Museos lo dejó todo y se puso a trabajar con voluntarios, hicimos un muy buen despliegue, yo creo, para que se sintieran sobre todo acogidos y no perdieran su obra. Y claro, ¿qué ocurre? Ya no pueden trabajar, no tienen estudios, y entonces hemos hecho un programa durante los últimos 2 años que el objetivo era, cuando hacíamos exposiciones, les pagásemos con honorarios, bien por cesión de sus piezas, bien pagándoles la producción, bien pagándoles incluso como unos spots publicitarios para que estuvieran más en el mercado y tuvieran más oportunidades, ¿no? Y bueno, pues yo creo que todas las exposiciones que hemos hecho para ayudarlos económicamente y sobre todo levantarlos mal y que pensaran que la administración no los había dejado abandonados, y culmina en la inauguración que tenemos la semana que viene en esas genealogías del territorio, que les hemos encargado a 60 artistas una pieza única, reflexionando cómo ha evolucionado su práctica artística, cómo les ha afectado a ellos, y la inauguraremos la semana que viene. Y bueno,
1: amenazamos con venir. Nos sentimos parte de un plan de acogida nosotros también, porque traer la cultureta me parece una medida desesperada, pero te la agradecemos. Bueno, Nicolás Bujea, gerente del Consorcio de Museos de la Comunidad Valenciana, te invitamos a que te quedes en el programa a escucharlo, porque vamos a contar a los valencianos cómo es vuestra cultura y vuestro arte, porque venimos ya desde fuera para tener una perspectiva totalmente equivocada, pero que la queremos compartir.
0: Bueno, pues el que prueba repite. Espero que no sea la última vez que estéis aquí en el Templo de la Cultura.
1: Bueno, un aplauso, por favor. Y vamos a ver qué nos tiene que contar nuestro Nacho Ibernón, no sé qué va a ser, pero saldremos de dudas enseguida.
2: Cuando lismeo en Más Madrid y escucho a emilistas y moniquistas hablando y reivindicando y expresando y corrienteando a través de sus líderes y referentes,
3: esto es, Emilio Delgado y Mónica García,
2: se me vienen a la memoria ellos, los portavoces transmisores de opiniones ajenas por excelencia,
3: bailongos con mallas y hombreras,
2: los Mili Vanilli de mi corazón.
4: ¿Eso va a poder ser así en las primarias que vienen?
5: Claro que sí. Perfecto. Todo el que haya participado con Más Madrid sea militante de Más Madrid. Claro. Todo el que participe de Más Madrid. Claro, todo el que participe de Más Madrid es militante de Más Madrid, ¿no? Estaremos de acuerdo
4: con
5: que hemos creado
4: Más Madrid
5: una organización. No, yo he dicho todo el que esté militando en Más Madrid.
2: Cuando asisto a las piruetas novísimas de Pedro Sánchez, aferradito a la Moncloa, haciendo uso tenaz de su imaginación asombrosa para la resistencia,
3: echo bastante de menos a Frank Underwood,
2: ese presidente House of Cards, siempre al filo del alambre, que tanto me gustaba de joven y hoy también.
3: Un día, por cierto, tenemos que hablar de Kevin Spacey.
6: Adelante, Pedro.
7: Los que tratamos de estar en lo más alto de la cadena trófica no debemos mostrar compasión. Solo hay una norma: cazar o permitir que te cacen. Bienvenidos de nuevo.
2: Todo esto que les cuento es RSC, supongo. Es decir, referencias sociocultureras.
3: Por ejemplo, veo a Coldo.

0: Extremo desmelenado, como un náufrago de sí mismo, y pienso en algún personaje trazado ejemplarmente por el maestro Luis Landero para sus juegos de la edad tardía o para su guitarrista, qué sé yo. Ambas obras magnas en Tusquets. Es como La busca de Baroja, pero remasterizado todo en plan chusco y en live streaming Dolby Surround.
1: Le daban una o dos chistorras al mes. Una o dos chistorras al mes se está refiriendo a billetes de 500, ¿cierto?
2: Sí.
0: Santiago Abascal es mi Sandokán valiente y aguerrido de la serie de los años 70. Un tigre contra los leones del Congreso.
3: Esta es la historia de Sandokán.
0: ¡Sandokán! ¡Sandokán! Ah, no, espera. El Sandokán de Salgari era malayo.
4: ¡Identidad nacional! ¡Fuera, fuera! ¡Caca!
0: Ahora en serio. En los próximos días voy a darle una oportunidad a una comedia ligerísima y vana que lleva un año estrenada en Netflix.
4: Sí, toca serie intrascendente con dos actores que me superencantan.
0: Tina Fey y Steve Carell. Se titula Las cuatro estaciones.
4: The Four Seasons, como el hotelazo.
5: ¿Sois felices?
6: ¿Qué clase de pregunta es esa? ¡Por favor!
0: Y me he acordado de ella porque creo que en este repaso político local que estoy haciendo me faltaban Feijóo.
4: Y por eso Tina Fey.
0: Y Steve Carell.
4: Que no es rufián, aunque la verdad verdadera es que las intervenciones de nuestro Gabriel en el hemiciclo son cada vez más stand-up comedy.
0: Escuchamos a Steve Carell sobre Ryan Gosling y a la vez a Gabriel Rufián sobre Alberto Núñez Feijóo.
4: Dos gotas de agua.
7: Why do I hate Ryan Gosling?
8: Señor Feijóo, aquí ha hecho una retahíla de reproches y de juicios de valor.
7: Sure, Ryan Gosling seems like a delightful guy.
8: A todos hemos pillado menos Vox.
7: Ryan and I were working together on Crazy Stupid Love.
8: Pero cuidado. Porque quizá usted no solamente no acaba gobernando con Vox, sino que no acaba gobernando con nadie.
4: Pues eso.
0: RSC. Referencias sociocultureras.
4: Venga, chao.
9: Enseguida.
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16: 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Tres provincias tengo yo.
17: Estamos en el Centro de Carme, de Cultura Contemporánea, haciendo la cultureta, no en directo porque hasta ahora ni a nosotros nos permitían entrar, y lo entiendo perfectamente, pero hay un público numerosísimo que se hace presente con este tipo de aplausos espontáneos. Que nos arropa para hablar de cultura en muchas de sus dimensiones y facetas. Por ejemplo, esta canción de Joan Moleón que nos ha propuesto Sergio del Molino.
18: Me la ha robado.
17: Una canción que le ha robado.
18: Me ha robado a Monleón.
2: A Monleón no te puedo robar porque Monleón es mi infancia.
18: ¿Crees que no se veía en Murcia el canal?
2: Claro que se ve, sí, ya lo sé que se veía.
17: Bueno, vamos a escuchar.
2: Pero una cosa es que escurra, que
18: pelea.
2: Escurra hacia Murcia.
18: Ay,
17: vamos a escuchar un poco la canción que nos
18: pelea.
17: Ocupa.
19: Y del desde
17: bueno, ¿qué tienes que contarnos o qué tenéis? Porque bueno, os disputáis a Monleón.
2: Es una buena disputa.